0: De Ramón Ayala, el cosechero 2+1.
1: Gracias.
0: Estamos celebrando los 10 años de Soy Nacional aquí en el auditorio de Radio Nacional con una enorme audiencia en vivo aquí sentados disfrutando de este show. Mencionaba que vamos a tener otro auditorio. Lo cuento completo, Sandra, porque la verdad es que vale la pena que la gente se acerque. Recordamos, la capacidad del auditorio es pequeña, pero van a estar Nahuel Penici como invitados el próximo 27, Julio Lagos, Gonzalo Susini, pero hay música, hay más música. Vida, hay más radio en vivo.
2: Hay mucha radio en vivo y siempre hay música en Radio Nacional. Ahora vamos a invitar a dos que son como hermanos, pero no son hermanos. Ellos en su nombre ya indican de dónde vienen, de dónde son. En medio de la gira Mate y Folclore Tour, que lo llevó por Córdoba, San Juan, Mendoza, Rosario, Montevideo, y que sigue por Corrientes, Santa Fe, Neuquén, Jujuy, Salta, Tucumán, entre otros lugares, recién me decía la manager de los chicos que de 20 días que tienen hay uno libre. No es así la vida, chicos. No es así, no se hace así. O sea, ¿qué onda? De 20, un día libre, no será mucho, digo yo. Ellos se llaman... Son los campedrinos, Sergio Prada de Campana, el más alto. Y Agustín Fantilli de San Pedro, por eso ellos son los campedrinos. Tienen toda clase de premios tras representar a la Argentina en el Festival Internacional de la Canción de Viña del Mar 2026. Conquistaron al público y tuvieron la Gaviota de Plata. Siguen creciendo y son tremendos, hermosos y campedrinos.
3: Yo me estanqué, no crecí tanto.
2: Vos no creciste tanto.
3: No, pasan los años, pues me quedé ahí.
2: Te quedaste, pero está bien, tenés una buena altura también.
3: En San Pedro me alimentaron mucho naranja, ensaimada.
2: ¿Y en Campana con qué lo alimentaron a este chico?
3: Con orino, algo le han dado.
2: Con Pacú lo alimentaron, bien. Bueno, gracias chicos por venir,
3: favor,
2: un placer, porque sé que están a full, así que hacerse un tiempito para estar acá es una alegría.
3: Es un lujazo estar, hoy hablábamos que cuando nos dijeron que estaba haciendo sus 10 años, San, dicen chicos, nos cuentan de esto, y le digo, bueno, yo quiero cantar Sin Tu Amor, queremos hacer ese tema con Sandra, no, vamos a hacer una peña igual. Para la próxima, San,
2: nos la debemos.
3: La
2: hacemos los tres. Después, otro día.
3: Algún día la
2: otro
3: voy a
2: día.
3: Hoy hacemos peña folclórica.
2: Feliz.
3: Vamos. ¿La cantamos juntos? ¿Sí? ¿Eh?

0: Pedrinos, Eterno Amor de Martín Paz. Parece que se viene una...
1: Ahora vamos a tener que...
0: Una buena.
1: Sí, no sé, va a ser un poco una estudiantina esto, porque...
0: Me gusta.
1: Tenemos que cantar todos juntos, y no sé, ¿en qué micrófono? ¿En cualquiera? ¿En ninguno? ¿En todos? ¿Un poco en cada uno?
0: Sí.
1: Sacamos, pero me da cosa sacarlos de acá, los micrófonos, ¿los saco igual? Vengan y acérquense, arremolínense en los micrófonos. Acá ponemos una letra. A este, ¿ustedes saben qué micrófono es para quién? Me encanta.
0: Bueno, cuando hay que cantar entre todos se arma la juntada y enseguida nos acomodamos. En la peña nunca falta la buena voluntad, la
1: claro,
0: música.
1: Claro,
0: obvio.
1: Eso se trata.
0: Mirá cómo se arman,
1: ¿cómo
0: ya
1: se
0: está.
1: Se arma.
0: Se acerca el acordeón, guitarras y voces.
1: Bien,
0: bueno,
1: ahí.
0: Muy bien. Todos tienen la letra.
1: La letra está escrita
0: ahí. Está escrita en el monitor, la tienen en papel.
1: Pato hizo letra para todos.
0: Claro.
1: Sí, sí.
0: ¿Y qué vamos a escuchar entonces?
1: Vamos a cantar al Jardín de la República, ¿puede ser?
0: Me encanta.
1: ¿Te gusta?
0: Sí.
1: Cantamos todos. Yo me quedo con este, total no importa. Es igual. Sí, sí.

0: trabajo, 10 años de Soy Nacional, cantando a todo, bailando. Esto sí que fue un programón.
1: Muy extraordinario.
0: Pero tenemos un montón. Creo que hay que sortear algo.
2: ¿Tenemos que sortear la guitarra?
0: Sí, señora.
2: Ay, qué hermoso. ¿Hay un niño en la sala? No, hay niños ni niñas. Juaco es muy grande, ¿viste? Juaco, el hijo de Pato, aparte de ser hijo de Pato, ¿entendés que no da?
0: Bueno,
2: niño,
0: pero...
2: ¿Una niña? Vení.
0: ¡Qué bien! Esta guitarra que tiene una historia muy linda, porque todo el mundo dejó su petición, quiere estar en este sorteo. Guitarra argentina, de Gracia, la fábrica de guitarras, y acá se acerca...
2: Ahora le vamos a preguntar quién es. Hola.
0: Nombre y colegio. No, perdón.
2: Bueno. Emma. Bueno, Emma, ¿cuántos años tenés?
3: 11.
2: Pero es re alta, ¿viste?
0: Es muy alta.
2: O sea, ¿viste?
0: ¿Viste? Vienen.
2: Yo me quedé de 11 también. Debo tener 11. Bueno, vamos a sortear una guitarra. Los papeles gordos estos, Pato, son, ¿también se pueden sacar? No.
0: Pero no.
2: ¿Saco los papeles gordos? No los saco.
0: Pero bueno, lo que pasa es que no hay que mirar, entonces hay que poner la mano, revolver, cerrar los ojos. Ahí. Entonces ahora hay que revolver, como un sorteo. No hay que hacer trampa. Bueno, y se viene, chachán, chachán. Emma. ¿Estás preparada? Ay, qué linda. Mírame a mí, no soy el mejor escenario, pero bueno, es lo que hay. Un papelito delgadito. Vos al tocar, bien, bien, bien, ahí viene, ahí viene. Muy bien. A ver, léelo, Emma. ¿Qué dice?
3: Verónica Villalba.
0: Muy bien.
2: Solo dice Verónica Villalba. Ojalá que esté escuchando, Verónica. No dice ni de dónde es, ni nada. ¿Solo escribió eso? Casi que no le voy a dar la guitarra.
0: No.
2: Una de las premisas era decir, soy de tal lado. Quiero...
0: Nombre, teléfono.
2: Claro. Bueno, Verónica Villalba, tuviste suerte.
0: Bueno.
2: Gracias, Emma.
0: Aplausos.
2: Muchísimas gracias.
0: Bueno. Tenemos ya el sorteo hecho, tenemos la canción hecha por todos. 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
2: Extraordinario, se van a llevar uno cada uno. Cuando estamos deseando terminarlo para poder llevarnos los vinos. Bueno, Juanjo, por favor, te lo suplico. Me parece que te toca junto a Santi, ¿no?
4: ¿Me toca?
2: Viene Santi, Juanjo.
4: ¿Vamos, Santi, de vuelta?
2: ¿Está bien?
4: Pero tiene que bailar más gente.
2: Tiene que bailar más gente. No, claro. Te están bailando.
4: Juanjo. No me están bailando.
2: No te están bailando.
4: El pla, pla, pla, pla. El...
2: Yo voy a ir ahí a bailar.
4: Por favor.
2: Bailo.
4: ¿En serio?
2: Sí, me voy ahí a bailar.
4: Dale. Tremendo, ¿eh? Tremendo.
2: Tal vez me van a despedir de la radio, ¿sí, no? Por eso, bien.
0: Va a quedar todo registrado igual, quédate tranquila. Pero ¿cómo está la peña? Está todo permitido. Juanjo Abreu, Santi Torres, ahí están preparando los instrumentos para poder, si no tengo mal en puente carretero, ¿no? Muy bien. Aquí estamos... En esta celebración de los 10 años de Soy Nacional, música en vivo, bailarines en vivo, y Sandra, que ahora dijo que va a bailar.

Chacarrita corazón. Ahora Maggie también a bailar.

¡Vamos hoy, Nacional! ¡Vamos, Sandra!

0: Carretero. Juanjo Abreu, Santi Torres, de Peteco, Peteco Carabajal. Y bueno, Sandra Mianovich con Ernestito. Aquí, qué grande, qué bien. Ahora le vamos a preguntar si fue difícil. Re, dicen. No, no creo, la verdad que... Él es, bueno, lo que pasa es que dicen que el bailarín es el que sabe llevar a la pareja. Entonces, como gran bailarín...
1: No, es precioso y tiene una sonrisa y...
0: Hermoso.
1: Me fue guiando.
0: Muy bien.
1: Traté de no despistar. ¡Qué lindo!
0: Muy bien. Gracias.
1: Bueno, ahora llegó el turno de Gardel y Lepera en la voz de Milagros Amor. O sea, agarrate, Catalina.

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0: Milagros Amud, de Gardel y Lepera, El día que me quieras.
1: Tremenda. Wow. Viste que es una niña, y cuando canta potencia. No es más una niña.
0: ¿No?
1: Es tremenda. Milagros, muchas gracias.
2: Por favor, Sandra.
1: Un placer que estés acá.
2: Un placer compartir, la verdad, con tantos artistas, con tanta gente, con tanta música querida.
1: Muchas gracias. Gracias por estar acá. Gracias, Milagros.
2: Por favor.
1: Muy bien. Bueno, creo que salimos a otra de nosotras ahora. Nos toca a nosotras, me parece, ¿no? ¿Está bien? ¿Sí? Quiero decirles que para dar comienzo, para empezar a pensar en este evento, yo fui al Cásica y Moderna a ver un espectáculo que se llama Así Nacieron las Canciones, o algo así tiene ese nombre. Y el que hacía ese espectáculo, el que sabe todo, se llama Cholo Gómez Castañón. Él nos asesoró, nos habló de las canciones, nos hubiera contado 2000 historias con respecto a cada una de las canciones. Me dijeron que está escuchando. Cholo, te quiero y te lo agradezco profundamente. Alguien que sabe mucho, mucho, mucho. Cholo Gómez Castañón.
0: Bravo, le mandamos un beso. Hay que también agradecer a los artistas que se hicieron este especial, porque los artistas viven de gira.
1: Claro, claro.
0: Viste que hablabas que de 20 días uno, bueno, ese uno lo tienen acá.
1: Sí.
0: Y eso quiere decir que te quieren mucho,
1: sí,
0: que tienen ganas de estar cantando, porque este es un momento muy, pero muy importante. Todos están haciendo este lugar para agasajar estos 10 años de Soy Nacional.
1: Muchas gracias. Vamos a hacer una que seguramente sabemos todos. La vamos a cantar con Maggie, pero se recontra pueden prender todos. Inventen si no saben.

0: favor, Sandra Mianovich con Maggie Cullen, de Jaime Dávalos y de Eduardo Falú. Bueno, encantadoras.
1: Bueno,
0: ¿seguimos?
1: Sí, tenemos un rato más, sí, tenemos más.
0: Tenemos un rato.
1: Podemos seguir cantando.
0: Sí.
1: Y si nos faltan canciones, seguimos cantando.
0: Nunca van a faltar.
1: No paramos nunca.
0: Nunca van a faltar las canciones.
1: Vuelven los dos más uno. ¿Están de gira? ¿Están haciendo algo? ¿Qué están haciendo? ¿Quieren contar?
2: Estamos, volvimos de Corrientes ayer, creo que fue. Estuvimos tocando allá con el Bocha Sheridan, que es un gran referente del chamamé, que celebraba 50 años. Estamos grabando música nueva y vamos a estar en Rosario el 2 de septiembre, en Chascomús el 11 y el 12 en Cañuelas. Y en octubre nos vamos a Chile.
0: Muy bien.
1: Cuando a Chile me voy cruzando la cordillera. Esas personas pesadas que cantan todo el tiempo. La verdad que es una noche angelada. Estoy realmente feliz y contenta y agradecida. Y me encanta que estén todos acá, especialmente mi amigo Nacho Boreal, que vino de Ushuaia. Qué bueno. ¿Estarán escuchando en Ushuaia? Porque creo que lo estaban pasando por la FM o no sabemos.
3: Yo creo que están escuchando en todo Tierra del Fuego. Sí, sí, porque estaba en la FM y en la AM.
1: ¿En serio?
3: Sí, sí.
1: ¡Ay, qué hermoso!
2: Sandra, yo quiero pedir un aplauso para la música argentina, que cada vez que escucho así, no puedo creer la música hermosa que tenemos. Así que... Y vamos con una chacarerita, así que si quieren bailarla ahí los bailarines. ¡Vámonos!
3: ¡Vamos!

0: 1 de Néstor Garnica, el olvidado. Ahí estaba.
1: Qué hermosura, Dios mío. Lo hacen parecer fácil, además, ¿viste? Cuando los músicos son muy buenos.
0: Todo es más fácil, parece
1: así re común. Nachito, gracias Nacho Abad. Un aplauso para Nacho Abad, nuestro director musical. Gracias a toda la gente de Radio Nacional, porque ese piano maravilloso ahí, ¿cómo suena, no? Suena hermoso, es una gloria. Es mérito de Ezequiel y de Canu. Ezequiel y Canu, un aplauso Ezequiel. Para Ezequiel y Canu. Están ahí en la pecera. Gracias, querido. Está bueno, está muy bueno, muy bueno. Bueno, ¿qué pasó?
0: Tenemos preparada a la querida Maggie.
1: Ay, la tenemos preparada, Maggie.
0: Tiene guitarra en mano y se acerca a los micrófonos. Me late que va a cantar algo.
1: Tal vez.
0: Tal vez, ¿no?
1: Tal vez va a cantar algo.
0: Ahí está Rodo, que la asiste.
1: Un aplauso para Rodo también.
0: Rodo Flores, claro.
1: Rodo.

0: de fiesta en fiesta, Maggie Cullen, de Carlos Carabajal y los hermanos Ríos. Y claro, no podía faltar de fiesta en fiesta, en esta fiesta, 10 años de Soy Nacional. Tremendo.
1: Me encantó. Muchas gracias, Maggie. Qué linda compartida. Yo creo que ahora me parece que salieron sorteados ustedes. Salieron sorteados San Pedro y Campana juntos, o sea, los campedrinos, que no paran de cantar.
2: Campanense y un sanpedrino. Queremos aprovechar para contarles y invitarles también a todos que el 3 de octubre vamos a cerrar esta gira hermosa que estamos haciendo por todo el país, por Uruguay, de 20 teatros. El 3 de octubre en el Teatro Ópera, así que falta mucho, pero falta poco a la vez, así que el 3 de octubre ahí nos vemos en el Ópera.
0: Ahora estamos pidiendo la atención de Rodo. Bueno, esto es en vivo. Y enseguida empieza Campedrino, se enchufan la guitarra y se larga la canción en Soy Nacional, los 10 años de Soy Nacional. Ahí va.
2: ¿Este está? ¿Sí, no?
0: Sí.
2: ¿Sí? Ok. ¡Vamos!

0: feliz cumple, Sam, a vos y a todo tu programa. Muchas gracias.
1: La talenita de Rubén Pérez. Bueno, y había baile, y hay más música, y tenemos un montón de cosas.
0: Acá todavía me está soplando Maggie Cuya, me dice que hay una cantora puntana que está acá,
1: ¿sí?
0: Que no la conocemos, pero Maggie la conoce.
1: Se llama Dani Calderón.
2: Hola Dani, querida, es una amiga de allá, de esos pavos, que es de las mayores referentes de música cuyana hoy día, una gran mujer que se anima, bueno, los chicos la conocen también. Gracias por venir acá, por hacerse presente también representando la música cuyana.
1: Qué linda.
0: Bueno, yo le pedí a Juanjo Abregú que hagamos algo más, y se suman todos, se enchufan todos, todas las guitarras, todos los quilombos, todos, perdón.
1: Si no hay festejo, nada. También hay torta, claro. Veo, ¿no?
0: Hay torta.

0: una bengala que se resiste. ¡Qué lindo! La torta se sortea.
1: ¿Podemos repartir?
0: ¿La torta se sortea o se reparte?
1: ¿El programa repartimos?
0: Bueno, a todos, bien, ahora sí.
1: No, pero acá con las personas.
0: Bien.
1: O sea, no la vamos a poder mandar a nuestros oyentes en realidad, ¿no? Porque no.
0: Pero de alguna forma se comparte.
1: A Ushuaia mandarla. Es muy linda. Yo quiero agradecerle especialmente a Elio, que está acá.
0: ¿Elio Garone?
1: Sí, porque él estuvo. Nos juntamos con él y estuvimos pensando todo esto, él sobre todo, porque aparte le dije, queremos estar todos en el escenario. No, pero en el medio todo, no, porque después la cámara, viste, se ensucia, está no sé qué. Entonces le trancé unos para un costado, otros para el otro, y espero haber respetado el centro limpio. Y ahora esto, bueno, terminemos rápido el programa, ¿no?
0: Bueno.
1: Como para... Dos canciones más podemos
0: dos canciones
1: hacer.
0: Más.
1: Vamos con Juanjo primero y todo el mundo. A ver, retiramos esto para
0: otra,
1: atrás.
0: Otra con todos juntos.
1: Todos juntos. Todo
0: ¿viste
1: junto
0: eso de la cámara? Hay que mantener limpio
1: gracias.
0: El centro.
1: Gracias,
0: y todo Sergio, eso.
1: Gracias, Vicky.
0: Ahora me parece que...
1: Enchúfense todos, cierren todo.
0: Bueno, y se viene...
1: De eso se trata.
0: Todos con un tema que me parece que lo sabemos todos, además. Así que invitamos a los que están acá presentes y en casa también, porque eso también vale, sumarse a la juntada para cantar.
1: Por supuesto. Hace bien cantar, aunque uno no sepa cantar, vale cantar.
0: Vale.
1: Vale hace bien siempre cantar.
0: Sí, siempre.
1: Re.
0: Bueno, ahí estamos acomodando, Rodo va y viene... Juanjo también está ahí supervisando. Marcelo con guitarra en mano, enchufa. ¿Se larga?
1: Pero póngale el micrófono a Juanjo, porque si no, Juanjo no se va a escuchar. Está enchufada la...
0: Ahí va.
1: Ah, bien, ahora sí. Ese violín me vuelvo loca.

0: Carvajal, Déjame que me vaya, todos juntos, porque estamos celebrando con muchas ganas los 10 años de Soy Nacional.
1: La verdad que es una maravilla. Vamos a hacer, usted, todos nos quedamos así como estamos para hacer otra.
0: Primero queremos agradecer.
1: Silvia va a agradecer.
0: Tenemos que agradecer de corazón y vale en este caso para fundamentalmente que se hayan hecho el tiempo para estar acá, a los artistas fundamentalmente. No es algo así al pasar, hacerse un lugar porque tienen agendas muy largas, a largo plazo, y los managers, los prensa, todos los que trabajan en esa agenda de estos artistas tan talentosos hicieron lo posible y es muy valedero. Así que agradecer, por supuesto, Nacho Abad, Juanjo Abregú, Maggie Cullen, Santiago Torres, Joaquín Martínez, Ignacio Boreal, Juan Pedrinos, 2+1. Y por supuesto, a todo el equipo de la Soy Nacional. Muy mal, pero bueno.
1: Cosas que pasan.
0: Malamud también, y se lució haciendo un tango, Gardel y Lepera. Hay, por supuesto, que agradecer a todo el staff de Soy Nacional, Pato Jiménez, la producción digital y redes de Cris Rego, que trabajan muy al detalle. Toda Radio Nacional está aquí formando parte de una celebración muy, pero muy importante.
1: Quiero agradecer al Chavito Schiavone, a Leo Sangari, que son parte de Soy Nacional. Bueno, Ezequiel Sánchez, hay un montón de gente, de técnicos que hacen que Soy Nacional exista, suceda, nos bancan y lo pasamos bien. Quiero agradecer especialmente a Daniel, que viene con su cámara, que es esa cámara, me parece que sos vos, Daniel, que estás
0: ahí.
1: Daniel. Perdón, Daniel, David, qué boluda, perdón, David. Ningún Daniel, no hay Daniel, hay David, solo David. Pero quiero decir, para que cada semana Soy Nacional está en soynacional.com, lo pueden ver en el canal de YouTube, y esto nos hace muy felices, así que muchas gracias, siempre.
0: Bien, el Palacio del Jamón también, y por supuesto Familia Cazone.
1: Por supuesto Familia Cazone, gracias.
0: Ahora
1: vamos,
0: sí.
1: Vamos con otra, hacemos Gracias a la Vida, ¿les parece bien? ¿Podemos hacerla entre todos?
0: Toda la gente que está presente, gracias.

gracias Soy Nacional, gracias Sandra Mianovich, gracias a todos los artistas aquí presentes, a este público y a vos que estás en tu casa escuchando.

0: aquí en esta radio, en Radio Nacional, dos grandes, Héctor Larrea, Bobby Flores, juntos, conversando para que nosotros escuchemos aún con los auriculares, ¿eh? Si podés, yo te lo recomiendo, lo mejor de Mira lo que te traje.
1: ¿Cómo le va, querido Héctor?
2: ¿Qué haces, Bobby Flores?
1: ¿Cómo le va, Héctor?
2: ¿Qué es de tu vida?
1: Acá, nada.
2: Florida, desde el apellido.
1: Sí, sí. Yo quiero que usted me comience, Héctor.
2: ¿Le parece?
1: Sí, yo quiero... A mí me gusta mucho cuando el programa lo empieza usted, Héctor. Aparte es pico de rating, Héctor, cuando lo empieza usted.
2: Qué chorra. ¿Qué haces, Flores?
1: ¿Cómo te va?
2: Te traje a Troilo.
1: Ah, viniste con... No trajiste nada, lo primero que encontraste.
2: Troilo... Sí. Es un personaje tan extraordinario.
1: ¿Y?
2: Como personaje artista y como personaje él como ser humano, ¿no?
1: ¿Qué año lo conoció usted?
2: No, yo lo conocí en el 70 y...
1: Ah.
2: 70.
1: Claro.
2: En un baile de comunicaciones.
1: Sí. ¿Lo sacó a bailar?
2: Tuve la ocasión, no, pero faltó poco. Tuve la ocasión de hablar con este hombre. Qué cálido era.
1: Dicen, sí, yo
2: sí, no, era la calidez personificada. No se puede trasladar ni al micrófono ni a la cámara lo que era Troilo, la ternura de Troilo.
1: Muy querido.
2: Claro, muy querido. Y además, esa ternura la trasladaba a la música. Ahí estaba.
1: Sí.
2: Vos veías la entrada que le daba a los cantores. O cuando iba un solo de violín, entraba un solo de violín.
1: Sí. Y los solos de él. Cuando hacía un solo y metía una nota larga y inclinaba la cabeza, era hipnótico.
2: Él hizo interpretaciones memorables que no lo dejaron después nunca, porque el público se la pedía siempre. Un tango de Juan de Dios Filiberto, un boquense, uno de los primeros boquenses de la vida, que hizo tangos como Caminito,
1: bueno,
2: como Clavel del Aire, tangos...
1: Sí.
2: Muy bellos,
1: sí.
2: Cuando llora la milonga,
1: claro.
2: Melodías muy lindas. También él hizo Quejas de bandoneón, que fue muy popular.
1: ¿De Filiberto, Quejas de bandoneón?
2: De Juan de Filiberto.
1: Ah,
2: y claro. Definitivamente adquirió su mayoría de edad, sí. Quejas de bandoneón con Troilo.
1: Claro.
2: Por varias razones, una de ellas la calidad de la interpretación, el arreglo de Astor,
1: claro.
2: Ojito.
1: Sí, sí.
2: Y la inclusión de la variación, que no está en la partitura. Dicen que esta variación la hizo Feliciano Brunelli, el acordeonista, que también tocaba tango.
1: Claro.
2: Tocaba tango con la orquesta característica con el acordeón y tocaba el piano en grupos tangueros de larga data, ¿no?
1: Ah, mire, no sabía que se dedicaba al piano también.
2: Sí, también, era músico.
1: Y usted dice que el tema de Filiberto lo arregló Astor, Piazzolla.
2: Para Troilo, sí.
1: Ajá.
2: Ellos toman la partitura, ya vos sabés.
1: Sí, sí.
2: Que viene clave de sol, clave de fa, la mano derecha arriba, la mano izquierda abajo.
1: Sí, sí.
2: Y después arreglatela. Y la parte de piano.
1: Metele tu onda.
2: Y metele tu... Ahí le tenés que meter tu versión.
1: Sí, sí, si no, es igual.
2: Para que sea tuyo. Si no, por ejemplo, en las editoriales,
1: sí.
2: Para que... Vos sabés que la editorial cobra un porcentaje de cada obra que se toca.
1: Sí.
2: ¿No? Bien, para que las orquestas que no tenían plata para pagar un arreglador tocaran con arreglos, se los hacían y se los regalaban. Pero sonaban todas las orquestas iguales. Si vos haces los arreglos iguales, todo va a sonar igual.
1: Van a sonar igual.
2: Acá arreglaba Astor, tocaba Troilo y 11 tipos más, para que te cuente.
1: Claro, bajaba una corchea, subía dos negras.
2: Sí, sí. Esto es cuando Troilo deja el sello TK. Terminando los 50 y al filo de los 60, y va a Odeón, donde graba una veintena de temas.
1: Sí.
2: Entre ellas, ya estaba Berlingieri acá, Osvaldo Berlingieri. Esta es la versión troiliana de Quejas de bandoneón.

0: Ahí estaba la inocencia del coraje.
1: La inocencia del coraje.
0: ¿Le gustó Flores?
1: Me gustó mucho. Sí, cómo no me gusta. Que aparte, muy difícil, es un tango difícil.
0: Y lindo. De una belleza.
1: De una belleza.
0: Sí, sí, sí. Sí, sí.
1: Yo creo que es, esos tangos que pasan ya de ser tango. Es una, sí, una canción que, sí, sí, puede ir a cualquier lado.
0: Van derecho a la historia.
1: Bueno, yo le traje un dúo. No me quiero quedar atrás. Usted empezó con Troilo y yo soy muy envidioso, ¿vio?
0: A ver.
1: Entonces, tengo que meter dos para empardar. Uno es Lou Rawls.
0: Lou Rawls,
1: un cantante, un crooner de jazz, con una voz maravillosa, que se metió también en otros ámbitos como la música soul, o terminó haciendo shows en Las Vegas, un todoterreno, lo que se llama un cantante todoterreno, Lou Rawls. Y ella, mucho más joven que Lou Rawls, yo creo que esta es una de las últimas grabaciones de Lou Rawls. Ella se llama Diane Reeves. Diane, le dicen algunos, pero a mí Herbie Hancock, que es el que me la mostró, gracias a Dios. Cuando vino Herbie Hancock acá, en el año 95, una Anita, me acuerdo que se llamaba, de Polygram, el sello de la época, me dice, va a venir Herbie Hancock, ¿querés laburar con él? Así ves, guita no hay, me dice, pero lo ves arreglar, lo ves en el ensayo, te vas a comer con él. Claro, le dije. Sí, ¿sabe qué es lo único que toma Herbie Hancock con el almuerzo y la cena? Champán cristal.
0: Ah, sí.
1: Es el único barretín que tiene. Después come choripán, ¿eh? Después le ponía cualquier cosa. Pero él tomaba champán cristal. Y él me dice, no, ahora estoy... Me dice, estaba comentando ahí en la mesa, dice, no, estoy trabajando con una chica, Diane Reeves. Diane Reeves. ¿Diane Reeves? No, no tenemos Diane Reeves. ¿Cuándo la escuchamos, Héctor?
0: Pero después fue muy conocida.
1: Después hizo bastante conocida, sí, sí, después de estar con Hancock.
0: Sí, sí, sí, sí.
1: Esto entonces sería...
0: ¿Grabó sola?
1: Sí, sí, sí, grabó con Hancock unos discos, sí, y después se largó sola y tiene estos discos de duetos. Yo creo que esta es una de las últimas grabaciones de Lou Rawls y una de las primeras de ella, de los comienzos, ¿no? El tema es At Last, al final, un clásico, At Last. Y esta es la versión de Lou Rawls con Diane Reeves. ¿Le interesa?
0: Sí.
1: Vamos.

0: Diane Reeves iba camino a ser popular, ¿eh? Canta, es una belleza.
1: Sí, tenía con qué.
0: Ella, muy elegante, canta fenómeno. Y Lou Rawls. Sí. Bueno, ¿qué voy a decir?
1: ¿Te acordás de Italia 90?
0: Lo veo ojeando eso hace un rato. Esto tiene una gana. Lo voy conociendo.
1: ¿Te acordás de Italia 90?
0: El Mundial.
1: Sí. ¿Sí? Era verano allá.
0: Era verano allá, claro.
1: Todos tenemos algo que ver en Italia.
0: Sí, sí.
1: Con Italia.
0: Sí, sí.
1: Por amigos, por esto. Yo como antecedente, no, me llamo Larrea, un apellido vasco. Apellido real.
0: Dígamelo a mí.
1: ¿No?
0: En casa se habla italiano.
1: Pero digo, Italia 90, ¿te acordás qué linda música era la de...? Ahí está. Y también se hacía en las termas de Caracalla, en Roma, un encuentro de tenores, que eran los capos.
0: Ah, ahí se hizo, en ese lugar se hizo.
1: Claro,
0: el show.
1: Claro, y yo me imaginaba estar ahí.
0: En el show.
1: Lo escuchaba por radio, que me entusiasmaba más que verlo por televisión, porque la televisión me daba imágenes concretas.
0: Sí, sí, la radio.
1: De comentaristas que te comentaban el fútbol y te daban pantallazos. A mí me gustaba después cuando la televisión dio los tres tenores, que me hacía la sensación pleno verano. La música con el encanto, que todo tenía encanto, sí, en el Mundial 90. Nos haya ido como nos haya ido,
0: sí,
1: a los argentinos.
0: No, no fue tan mal. A mí nosotros nos quejamos de cada cosa. No, salimos segundo y queremos echar a todos.
1: Está bien, está bien. Elegí una de esas canciones que a mí me hacían soñar, que cantan los tres tenores.
0: ¿Quiénes son los tres tenores?
1: Los tres tenores
0: Carreras.
1: Son Carreras, Domingo, Pavarotti y la dirección de Zubin Mehta. Gran director.
0: Nada menos.
1: Gran
0: nada
1: director, Zubin Mehta.
0: Hay que armar ese show también, ¿eh?
1: Sí. Acá van a cantar. Bueno, primero que lo canten y disfrutémoslo.
0: ¿Cómo no?
1: Dale.

0: ¿Cuál le gusta más de los tres?
1: Pavarotti.
0: Ah.
1: Sí, decididamente.
0: Ya.
1: Decididamente. Porque me da la sensación de que es el más... ¿Cómo diría yo? Bueno, que más me gusta.
0: Sí, ya está. Sí, no, sé, ¿por qué? Nada. No, no.
1: Por ejemplo, me gusta menos carrera. Es un atrevimiento que yo diga esto.
0: No, claro. Es totalmente arbitrario. Porque
1: es muy arbitrario.
0: El fundamento puede ser rebatido absolutamente por cualquier
1: por
0: otro.
1: Por cualquier otro.
0: Que le guste carrera.
1: De inmediato. A mí sí. El que más me gusta... Diré esto nada más.
0: Sí, sí.
1: El que más me gusta es Pavarotti. El que más me atrae es Pavarotti. Ah,
0: sí, esa presencia también.
1: Y sí, además coincido con mucha gente. ¿No?
0: Sí,
1: que
0: sí.
1: Dice lo mismo. Yo, ¿te acuerdas que te conté? Que le preguntaban a un conocedor, bueno, ¿quiénes son los mejores tenores? Y él nombraba todo menos a Pavarotti. Y dice, ¿cómo? ¿Y Pavarotti no? Ah, no, dice.
0: No, si está él.
1: Luciano es Luciano.
0: Si está él, ¿para qué me pregunta?
1: Está fuera de concurso.
0: Claro, ¿para qué me pregunta?
1: Pavarotti.
0: Es muy, en el rock se conoció mucho, no se conoció. Tomó entidad Pavarotti. En la época de la guerra de Sarajevo, sí. Se hizo un disco con Bono, de U2. Bono hace disco con cualquiera. Bono no es muy confiable. Bono se canta con cualquiera que se le pone al lado, él canta.
1: Pavarotti también, ¿eh?
0: Pavarotti también.
1: Hizo duetos con medio mundo.
0: Sí, sí. Pero cuando se juntaron los dos con una causa noble y hacen una canción hermosa que se llama Mi Sarajevo, que cuando vino Bono acá, vino U2 a Buenos Aires, era el momento de la canción esa, que no era de U2. Y le preguntaron, ¿la va a tocar? No, dice, esa la canto con Pavarotti, la voy a cantar yo solo. Dice. Y cuenta la historia de Mi Sarajevo, y es muy interesante. A mí me conmovió bastante cuando escuché el relato. Él cuenta que habían ido a tocar a Sarajevo, en plena guerra, ¿no? Para un festival, para juntar el alimento, que se hace siempre. Desde el rock se hace mucho eso, apoyar a comunidades que la están pasando mal. Y cuenta Bono, que va a cantar con Pavarotti, lo invitan a cantar ese tema con Pavarotti, y los llevan a pasear por Sarajevo. Era un día que no había bombardeos, en fin, estaba medio amainando la guerra. Y él ve que estaban organizando un concurso de belleza. En medio de la guerra.
1: Y sí. Es una defensa.
0: Y es lo que decimos todos, es lo que dijo él. Claro, como que no están todo el tiempo esperando el tiro, ¿no? Hay momentos.
1: No te mata, no te mata el tiro, te mata tu angustia.
0: Y eso lo hizo Pavarotti con Bono, sí, fue fantástico. Bueno,
1: y a los soldados le mandaban entretenedores en la guerra, en la mitad de la guerra. Sí. Unos se mataban a otros.
0: Glenn Miller.
1: Que no suceda nunca más.
0: Glenn Miller.
1: Y claro.
0: Es una carrera.
1: De quien hablamos el otro día.
0: Carrita
1: Marrón, todo eso.
0: Bueno, el otro día estaba viendo fotos de la presentación de Marilyn Monroe para las tropas.
1: Ajá.
0: Que los muchachos, ¿cómo se pusieron? Claro, recibir a Marilyn en ese momento.
1: Imagínate.
0: Sí. Bueno, vamos a algo más grato, ¿sí? Nueva York es una ciudad que atrapa bastante. Aunque a usted no le guste, usted lo mandan ahí.
1: A mí me gusta muchísimo.
0: No, pero veo gente que dice, no, Nueva York, después cuando van ahí no los pueden sacar.
1: Nueva York tiene el no sé qué, ¿eh?
0: Sí. Tiene algo que es que la ciudad es protagonista.
1: Sí. Hay un ruido que no sé de dónde sale,
0: sí.
1: Pero solo lo tiene Nueva York. Un olor.
0: Sí.
1: Que no es desagradable.
0: Una mezcla de pizzería y cañería,
1: sí,
0: que es...
1: pero no es desagradable.
0: No.
1: Que solo tiene Nueva York.
0: Y el parque.
1: Y el parque
0: ese que tiene, que se lo inventaron fenómeno, ¿eh? Se la plantearon bien, ese
1: sí,
0: parque.
1: La pensaron.
0: La pensaron bien. Bueno, llegan los... Esto es de los Bee Gees. Los Bee Gees son australianos. Es un trío de jóvenes australianos que triunfan en Australia. Van a Londres, años 60 y pico, 66, 67, plena Beatlemanía. Van a Londres. Los Bee Gees. Se instalan en Londres, va bien en Londres también. Años 72, 73, próxima parada le dijeron Nueva York. Ya le fue bien en Australia, le fue bien en Londres, vamos a Nueva York. Se instalan los Bee Gees en Nueva York. Todavía no se había inventado la música disco. La música diseñada para discotecas, ¿sí? Todavía no se había inventado.
1: ¿De cuándo estás hablando?
0: 74, 73, 74, 75.
1: ¿Están acá?
0: Sí.
1: Mira vos.
0: La música disco, las primeras canciones de música disco son las de Donna Summer, populares, ¿no? Son del 76, 77.
1: Pero qué bien Donna Summer.
0: Que vi, bueno, por algo la buscaron para que inicie ella la movida.
1: Sí.
0: Era como que ya estaba todo preparado, fue una invasión lo de la música, porque no había música para bailar en ese momento. La gente bailaba, se
1: arregló. Era linda.
0: Sí. Bueno, los Bee Gees llegan a Nueva York, se instalan, y hacen un par de discos viéndolos hoy a la distancia, ya uno se da cuenta que estaban buscando. Lo mismo que buscaban todos, la música para las discotecas que empezaban a surgir, y se bailaba lo que podía, ¿no? Se bailaba lo que se podía, entonces empezaban algunos de ellos que ya a contratar sus bandas para hacer esos temas, y le ponían una rítmica más 4x4, más, ¿no?, bailable. Bueno, los Bee Gees en ese entorno hacen una canción que hoy está considerada una de las más grandes creaciones de los Bee Gees, que es Noches en Broadway, Nights on Broadway. Broadway, si usted conoce, es una calle que cruza en diagonal todo Manhattan, ¿sí? Si usted agarra Broadway, desde que empieza hasta que termina, conoce Manhattan entero.
1: Es siempre Broadway.
0: Es siempre Broadway, pero va dos cuadras para allá, dos cuadras para el otro lado, así, va conociendo el Village, el Soho, la parte donde venden alfombras, lo del Hotel Chelsea, ¿no? En fin. Y los tipos quedaron tan fascinados con Broadway que hicieron una canción que te dicen hoy los New Yorkers, es la canción que mejor pinta Broadway, que empieza diciendo, acá estoy en un lugar lleno de gente que no conozco, pero parece como que los conociera a todos.
1: No. Además, ¿ya regía aquello de que si no triunfas en Nueva York todavía no has triunfado? Y, porque eso valía para la música popular, para la ópera, y el que no triunfaba en el Met,
0: claro.
1: Chao.
0: Y acá el que no hacía un Radio City, no digo un Carnegie Hall, pero el que no hacía un Radio City o algún festival en el Madison Square Garden, no estaba en la primera
1: todavía
0: línea.
1: Todavía no.
0: Los Bee Gees llegaron y metieron 20 Radio City una tras de otra, ¿no?
1: En ese sentido, Nueva York superó Europa, ¿no?
0: Nueva York.
1: Nueva York,
0: sí.
1: Superó Europa,
0: sí,
1: a Europa.
0: Pero Nueva York. Ninguna otra ciudad de Estados Unidos.
1: No, desde luego, no.
0: Nueva
1: no,
0: York.
1: No.
0: Sí,
1: eso es lo que
0: sí
1: me contó a mí también.
0: Yo estuve el año pasado, la verdad, y vi dos o tres shows de gente que no conocía, y hoy los conozco. Se entiende lo que
1: sí.
0: Bueno, ¿quiere escuchar Bee Gees? ¿No te
1: claro,
0: Broadway?
1: Amigo.
0: Vamos.

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10: ¿De dónde sos vos?
11: En el Hospital Ferroviario, en el puerto.
10: En Buenos Aires.
11: Porteño.
10: Capital Federal.
11: En el puerto.
10: Yo digo que cada uno has crecido con, aunque no nos demos cuenta, la impronta del lugar donde nacemos,
11: sí,
10: o donde hemos vivido desde muy chico,
11: sí,
10: deja huellas en nosotros y en nuestra manera de ser.
11: Ah, yo viví en Villa Ballester.
10: Está bien.
11: Crecí en Villa Ballester.
10: Creciste en Villa Ballester.
11: Sí.
10: Un lugar especial, Gran Buenos Aires, Villa Ballester.
11: Sí.
10: Gran Buenos Aires, que tiene costumbres del Gran Buenos Aires y costumbres de la Capital Federal, porque muchísima gente de Villa Ballester venía... Vendrá
11: a trabajar.
10: A trabajar a Capital.
11: Sí.
10: Y seguramente también gente de Capital, por razones que no conozco, por razones especiales, pero suele suceder,
11: sí,
10: iba a trabajar a Ballester y aledaño.
11: Claro, mucho colegio alemán había en Villa Ballester.
10: Sí, señor, y eso también influye.
11: Venía gente de todos lados a trabajar y a estudiar en ese colegio.
10: Sí, sí, sí. El lugar donde nacemos o crecemos,
11: sí,
10: influye en nosotros.
11: Sí.
10: Yo soy de La Llanura, de un pueblo que se llamaba Bragado. Los pueblos, Borges decía que los pueblos son todos iguales, como las ganas que tienen de ser distintos. Y son iguales, porque tienen,
11: sí,
10: la estación del ferrocarril, en el mejor de los casos,
11: sí,
10: la intendencia, la plaza, son todos iguales, claro.
11: La plaza, la iglesia, la confitería en la esquina.
10: Claro, y el campo, están rodeados del campo.
11: Sí.
10: La llanura es especial. La llanura de la provincia de Buenos Aires es distinta a otras llanuras de otras provincias.
11: Otro horizonte.
10: Otro horizonte. Por eso la canción es más calma.
11: Yeah.
10: Por eso la canción es más calma. Se usaba originalmente el estilo, Los Tristes de Vega, después La Cifra. Algunos peones golondrinas trajeron algunas tímidas chacareras. Algunos peones golondrinas traían algún chamamé desde Corrientes.
11: Sí.
10: pero sobre todo estaba el ambiente del campo, que tiene una gran nostalgia, no se sabe por qué. Las tardes serenas de la llanura que yo he frecuentado de chico, sobre todo en las vacaciones que nos mandaban a todos los chicos al campito de algún amigo o de un pariente, o una quinta más o menos lejana del pueblo para que hubiera un cambio, porque ni hablar de vacaciones.
11: No era de mandar a momento.
10: En ningún otro lado. Mandamos a los nenes allá si se entretienen. Y la verdad que eso nos enseñaba vida. Había miles de historias que se plasmaban en canciones. Y había un lugar muy especial en un campito que tenían unos parientes míos. La reunión de los peones, que se hacía muy temprano porque era gente que se levantaba a las 4 de la mañana. ¿No? Entonces muy temprano nos dejaban a los chicos mirar, se hacía una rueda de peones, después de comer tomaban mate y cantaban canciones. Y casi todas las canciones llevaban escondida una tristeza. ¿Y por qué llevan escondida una tristeza? Porque la única manera que tiene el hombre, sin ponerse colorado de vergüenza, de decir las cosas que le suceden, es a través de los autores y a través de las canciones.
11: Sí.
10: Nadie va a decir, uy, mirá, yo tengo un problema tan grave. Imagínate los peones. ¿Qué hace Rosendo? Sí, mirá, me abandonó mi novia. No, no puede decir eso. No. Jamás puede decir eso. No. ¿Cómo va a poner en la rueda del mate no. su problema personal? No, entonces no. Lo ponían como a través de una canción.
11: Sí.
10: Hay una cantora que es de Guaminí, que se llama Nelly Omar,
11: sí.
10: que tiene un éxito por encima de todas las cosas en una milonga que se llama Tu Vuelta, que es muy de la soledad en la llanura.
11: Sí.
10: Es una muchacha que un día conoce un hombre, se aman brevemente, él le deja nada más que un beso, ella le da nada más que un beso, tienen una relación sexual íntima y ella está esperando un bebé. Está esperando un bebé, pero el hombre ha desaparecido.
11: Claro.
10: El hombre ha desaparecido y entonces es la llanura. ¿Cómo se comunicaban en aquella época?
11: Claro, si desaparecía uno, ahí desaparecían sellos, no es como ahora que no.
10: Cuando desaparecían, desaparecían.
11: Sí, sí.
10: Y no aparecían más. Y entonces ella en un momento dice, tu vuelta sigo esperando y a pesar de tu tardanza, yo conservo la esperanza de que me sigas amando. Lo vio una sola vez. Y le prometió, como prometemos todos los hombres en determinados momentos de la vida, que vamos a amar a esa persona para toda la... Ah, se usaba antes, ahora no creo.
11: Sí. No, sí,
10: son mucho más inteligentes. Son...
11: No, bueno, pero...
10: Son mucho más respetuosos de la vida.
11: Sí, sí, las promesas incumplidas.
10: Las promesas incumplidas.
11: Sí, es algo inherente al ser humano.
10: Yo te traigo algo de aquello que me signó mucho, la canción, la milonga criolla, sí. cantada por Nelly Omar, que se llama Tu Vuelta, y que es una historia de vida, caramba.

0: suelta.
1: Qué linda.
0: Uno le, a uno le queda el lugar donde sí. nació, el lugar donde creció.
1: Me convenció, Héctor, ya está. No me... Ya después lo que me dijo, ya está, me quiero ir a mi casa. Pero me voy a ir a mi casa, Brasil.
0: Brasil.
1: Cuna de un montón de músicos que a los argentinos no son...
0: afines.
1: Casi argentinos, sí, sí. Hay tipos que triunfan más acá que allá, yo puedo dar fe de esos brasileños que tienen más gente acá en un teatro que allá.
0: Una vez te voy a pedir que me hables del fenómeno La Fusa. ¿Y sí. qué? ¿Y qué había en derredor de eso? Porque esas cosas no suceden porque sí. Hay algo que le hace el contexto.
1: A mí me hablaba mucho de La Fusa, ¿sabe quién? Sergio Renán.
0: Ah, él iba mucho.
1: Sergio iba todo. Donde estuviera abierto le entraba. Pero Sergio, mi querido Sergio Renán.
0: Qué lindo tipo, Sergio.
1: Dios.
0: Sí, sí. Además sabías dónde encontrarlo.
1: Siempre.
0: Ibas a tomar café a la Galería del Este.
1: La Galería del Este estaba ahí, sí, esperando que alguien se siente.
0: Sí, sí, sí, sí. Sí.
1: Y a mí un día me dijo, pasé, yo no quería, lo vi ensimismado en su pensamiento. Usted sabe, yo lo quise mucho a Sergio.
0: Sí.
1: Lo vi ensimismado en su pensamiento y no lo quise molestar y lo saludé de lejos. ¿Qué no te sentás?
0: Bueno, además eso me recuerda una cosa, era un gran conversador.
1: Sí, adoraba conversar, sí, sí, sí. Bueno, Sergio me hablaba mucho de La Fusa. La Fusa estaba en Riobamba y Santa Fe, sí. Aquí va él. Que un día lo llevo a Tower Records, ¿sí? En la disquería.
0: Sí.
1: Que yo no sabía eso, y me dijo, acá está Tower Records, sí. Acá estaba La Fusa, me dijo. Y tocaba las paredes.
0: Mirá vos.
1: Sí, bueno, vamos a hablar de La Fusa. Y bueno, don Alfredo Radosinski.
0: Pero había un contexto, ¿sí o no?
1: Sí, don Alfredo me cuenta que el farolito que saluda a Vinicius en la canción. Yo nunca entendí eso, que Vinicius dice, farolito, dice por momentos en la canción.
0: Uh-huh.
1: Está grabado en vivo eso.
0: Uh-huh.
1: En La Fusa de Punta del Este está grabado en vivo, ¿eh? No en la de acá.
0: Uh-huh.
1: Y me dice don Alfredo Radosinski, ¿sabés quién es farolito? No, le digo, ¿quién es don Alfredo? Mi mujer. Que Vinicio le decía farolita porque hacía así con las pestañas. Vi a esa gente que hace así con
0: las pestañas.
1: Que pestañeaba. Y Vinicio la veía de lejos y le decía farolito.
0: ¿Hubo otra Fusa en Mar del Plata o no?
1: Sí.
0: Sí,
1: sí. Sí. Bueno, Yavan, vamos a Yavan. Después un día, te voy a traer La Fusa.
0: Sí, dale.
1: Sí. Yavan, músico cantante, sobre todo cantante, un cantor sensacional. Compositor, tuvo un momento, vio eso, ¿ve cuando usted ve que cae una estrella? Estaba hablando con una señorita que mucho no le interesa, pero dice, voy a decir, y de repente cae una estrella atrás de ella y dice, ah, cambió todo, si usted ve esa escena, no me va a decir que no.
0: Uh-huh.
1: Yavan estaba grabando en Estados Unidos, estaba terminando el disco, medio, estoy hablando de años 72, 73, por ahí, uno de sus primeros discos. Y lo mandan a masterizar a Estados Unidos. Llega al estudio y le ponen el disco, a ver qué vamos a hacer, subimos los graves, acá ponemos un viento, bla, bla, bla. Vio el trabajo que hacen los ingenieros de sonido, que se llaman.
0: Qué genial eso, no sé cómo lo hacen.
1: No, es un oído especial. Que
0: está.
1: Bueno, cuestión que estaban ahí laburando con un tema, y tiene esa, no sé qué decir, fortuna. En el estudio de al lado, ¿sabe quién estaba grabando? Stevie Wonder.
0: Ah, la flauta.
1: Sí. Y Stevie Wonder, parece que esto lo cuenta uno de los músicos que estaba ahí, ¿no?
0: Ajá.
1: Se juntan en el comedor, que era un comedor común a todos los que estaban grabando ahí, donde uno podía departir capaz con Stevie Wonder o con un desconocido, o con un italiano que estaba grabando algo. Y le dice Stevie Wonder, ¿quién es el que estaba cantando y tocando lo de acá al lado? Este, un brasilero. Se lo muestran allá y le dicen, ¿querés que te ponga una armónica? La armónica que se escucha en este tema es de Stevie Wonder.
0: No jodas.
1: Gratis. Estaba aburrido Stevie Wonder y dijo, para que acá le meto la armónica, va a ver cómo lo mejoramos. ¿Quiere escucharlo? Y lo va a cantar en castellano acá.
0: Dale.
1: Esto se llama Samurai es Yavan.

0: siempre te quiero preguntar. Sí. Vos me dijiste que lo trataste, Spinetta.
1: Bastante, gracias a Dios.
0: ¿Cómo era?
1: Hermoso. Un hombre hermoso.
0: ¿Qué pensaba de la...? ¿Qué quería él? ¿Qué?
1: Luis era...
0: Él pensaba... Todos tenemos aspiraciones, ¿no?
1: Sí.
0: Algunas se logran, otras no. Él pensaba que había logrado sus aspiraciones. ¿Qué pensaba de él, artista, él?
1: Él renegaba bastante de su obra, por lo que a mí me... Yo era muy fan de la obra de él. Y él siempre le encontraba cosas.
0: ¿Sabes? Pero teniendo tanto fan, ¿cómo un tipo sí. puede dudar de la calidad
1: y,
0: de lo que...?
1: Y bueno, o sea, me va a preguntar eso, Héctor, de un tipo...
0: Que por ahí creía que le faltaba profundidad. ¿Sí?
1: No, profundidad no, él creía que lo podía haber grabado mejor, que lo podía haber terminado mejor. Que lo podía...
0: Eso es inherente a cualquiera.
1: ¿Quiere que le cuente una de Luis? Estamos grabando. Yo tengo una nota con Luis que ha tomado todo público... Porque un día la conté en la radio y empezó a ¿no? Estábamos... Yo le grababa en los años... Entre el 93 y los últimos. Yo creo que medio por cábala, él me hacía grabar a mí la promoción del concierto de fin de año que siempre daba. Él siempre tocaba en noviembre, diciembre, en el Gran Rex.
0: Sí.
1: 5, 6, 7 conciertos. Era como la presentación que todos los fans de Spinetta esperábamos, que sabíamos que iba a aparecer y que presentaba algo.
0: 10 lucas gente.
1: Sí, sí, es fácil. Sí. Pero no hacía más. Podía seguir haciéndolo, pero no quería hacer más. No, hago 3, 4.
0: O sea, que tenía más de 10 lucas gente.
1: Sí.
0: Y de 10.000 personas.
1: Entonces estábamos en su estudio, en este La Diosa Salvaje, de la calle Iberá. Él tuvo 2 estudios. El primero se llamó Ratón Finta. Ratón Finta. Que le pregunto, ¿por qué le pusiste Ratón Finta? Y dice que un día va a cobrar, lo llama para cobrar la plata que le debían en Sadaic de una versión que había hecho Leonardo Fabio de Para Saber Cómo Es la Soledad, que obviamente vendió mucho más Leonardo Fabio que él en su momento, ¿no? Y entonces dice, pero hace como un año que la grabó. Sí, pero no lo encontraban porque estaba mal escrito el nombre. Y le habían puesto Finta. Porque se ve que Fabio dijo, anotáselo a Spinetta. Y no escucharon bien, y anotaron Finta. Entonces el tema figuró como el señor Finta, que no existía, hasta que alguien le dijo, no, es de Spinetta. Bueno, el otro estudio se llama La Diosa Salvaje. Estábamos grabando ahí, mediodía, nos agarra el hambre... No, me grabó 3, 4 tomas, me mostraba el disco que iba a presentar, todo eso. Le vamos a comer un choripán, Luis. Estábamos con la vieja Barrios y un par de colaboradores más. Vamos a comer un choripán y nos vamos a lo que hoy es la avenida Roberto Goyeneche. En Saavedra, ¿sí? Se ubica Iberá y Goyeneche. Vamos a la plaza que hay ahí. Y lo ve el tipo del choripán. ¿Sabe quién es este? Le dice al compañero. Este es el flaco de Pescado Rabioso. ¿No? Spinetta, claro.
0: El tono ese.
1: Sí, sí, sí. Sí, lo retengo. Lo retengo ese tono. Y Spinetta dice... Y antes de que le empiece a hablar, el pibe dice, ¿me haces un choripán con choripán? Choripán, comimos todo choripán, grita Luis. Sí. Y el pibe, para hacerle una mención a Spinetta, le dice, flaco, ¿cómo te escuchaba? ¿No querés que te lo haga mariposa? ¿Sí? ¿Quién sabe cómo es el chorizo mariposa?
0: Sí.
1: Sé que corta el medio.
0: No te gusta, vos no te gusta. Yo sé, sí. Has dado conferencias por radio de que no te gusta el chorizo mariposa.
1: No, a mí me gusta el chorizo.
0: Te conozco, Flores.
1: Bueno, vamos caminando con Luis.
0: ¿Qué tenés contra el chorizo mariposa?
1: No me gusta.
0: Otro día, habla de por qué tu inquina contra el chorizo mariposa.
1: Tengo
0: Has hablado muy mal del chorizo mariposa.
1: Tengo mi fundamento. Bueno, está bien. Este es uno. No, bueno, le da chorizo, le pone chimichurri, se lo carga. Te lo hago cargado. Y se lo carga de chimichurri. Vamos caminando 30 metros y Luis abre el pan. ¿Sí? Yo que quedo como un sudario del chorizo con el chimichurri, queda como una marquita. Sí. Y dice Luis, mire la cabeza a Luis, ¿no? Chorizo mariposa. Y me mira, mostrándome el pan, y me dice, en el único lugar donde se puede amalgamar un chorizo y una mariposa es acá en Saavedra. Porque todos los chorizos son iguales y todas las mariposas son diferentes. Ahí tiene a Luis.

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1: Las 11 de la noche en la República Argentina. Creció la confianza en el gobierno nacional. Registró en agosto una suba del 6,4% respecto de julio, según un estudio de la Universidad de Itela. Es la segunda mejora mensual en lo que va de 2026. Entre los componentes del índice, destaca el aumento en la evaluación general de la gestión, un 7,6% más, y honestidad, un 2,7%. Detuvieron a un subcomisario en San Luis.
2: Un subcomisario de la policía de San Luis fue detenido tras una denuncia por un presunto hecho de violencia de género ingresada a través del 911. Por disposición judicial, el efectivo quedó detenido y la jefatura le retiró preventivamente el arma reglamentaria. Además, Asuntos Internos inició un sumario administrativo y dispuso su pase a servicio pasivo mientras avanza la investigación.
1: La información deportiva con Eladio Arregui.
3: Está finalizando la sexta fecha del torneo clausura de la Liga Profesional de Fútbol. A primera hora, Tigre le ganó a Central Córdoba de Santiago del Estero 2-1 y está por concluir el primer tiempo. En Córdoba, Talleres le está ganando 1-0 a Rosario Central, gol de Díaz de penal. Mientras tanto, en la Fortaleza Granate, Lanús y Argentinos empatan 0-0.
1: Ernesto Arriaga y el tránsito.
4: Ya cerró el paso Jama, el Cristo del Redentor está cerrado en Mendoza, Chile, y el Canadá Zamoré abre mañana a 9 de la mañana de Villa Costura a Osornos. El Futelenfú abre mañana a 9 de la mañana, y el paso internacional del Estrecho de Magallanes, de Chile a Chile, para ir a Río Grande y Ushuaia, el ferry trabaja de 7:30 a 21 horas durante todo el día.
1: En Esquel, donde nos escuchás por AM560, la temperatura 4 grados. Se esperan 14 grados de máxima. Mañana martes, 17 el miércoles en Buenos Aires. A esta hora, 10 grados la temperatura. Cielo despejado.
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0: institución de Buenos Aires.
1: La institución de Buenos Aires, sí, sí.
0: Maestro.
1: Le mando un gran abrazo.
0: Gracias, retribúyale de mi parte.
1: Cómo no, cuando lo vea.
0: Y pregúntele cuándo invita.
1: Cuándo invita a algún lado, sí.
0: Así
1: sí,
0: lo vamos a ver por allá. Es una institución.
1: La Galería del Este es una institución.
0: Pero claro, y él también.
1: Qué raro que no se hizo un libro de la Galería del Este,
0: y
1: ¿no?
0: Y se va a hacer.
1: Sí, usted dice.
0: Yo que... cuidado. Cuando terminen los libros de Chimento, de esto, del otro, político, esto... Que más allá, alguien va a escribir esa historia.
1: Es más interesante, la gente que frecuentaba ese lugar era
0: qué
1: más
0: lindo
1: interesante.
0: Hacer una recorrida por ahí. Sí. Mirar el contenido que tiene que tener, lo artístico, lo cultural.
1: El Ditela estaba ahí.
0: Lo literal. Pero
1: iban todos ahí después de la, antes ahí, después de la función. Sí, sí.
0: Que 60, vivimos buenos 60.
1: Yo no me, siempre que me lo perdí.
0: Artísticamente,
1: sí, sí, sí. Y no quedó mucho,
0: Y no, no.
1: El otro día me explicaban, perdón, estaba en la tele... con gente de la tele y le decía que pero cómo no, nadie guardó lo de Mancera, lo de Carrizo en Sábado de la Bondad.
0: Hay muchas
1: cosas. ¿Acuerdan esos programas? Y sabe que me dijeron, no, cómo lo iban a grabar si iba en vivo y todavía no existía el videotape.
0: Sí, existía.
1: ¿Existía? Sí. A mí me dijeron que no se grabaron esas cosas porque iban en vivo.
0: No,
1: que lo que he grabado es lo que...
0: Lo que pasa
1: es
0: que cuando había alguna intervención de esas nada tranquilas que cambiaba de cabeza el canal, sí, sí. Usaban, para no comprar tapes, usaban los tapes que había archivados para grabar nuevos programas.
1: ¿Usted no tiene nada de lo suyo? ¿Humor redondo?
0: No, no, a mí no me gustó grabar nada. No, en lo que no había en la época de Humor Redondo eran grabaciones domésticas.
1: Claro. No, no, claro, claro.
0: No había grabadores domésticos.
1: No,
0: el
1: no,
0: primero
1: no.
0: Que me vendió un grabador... Porque en una ocasión, cuando el canal era... yo pasé del 13 al 11, el canal era de García, y fuimos a hacer un...
1: ¿Qué fue el 11?
0: Sí.
1: Ah, no me acuerdo.
0: A mí me daba risa porque contrató a Mancera, contrató a Tom Jones y a mí. Entonces los ponía... ¡Tal mes! ¡Presentación de...! En lo mismo, éramos lo mismo, como si yo fuera igual que Tom Jones y que Mancera. Decía, Tom Jones, Nicolás Mancera, y aparecía la foto. Decía, Héctor Larrea. Y a mí me daba una vergüenza.
1: No, ¿por qué?
0: Y sí, no sabía dónde meterme.
1: No, ¿por qué, Héctor? Usted para mí es más grande que Tom Jones. ¿Eh?
0: Perdóname. Qué bueno.
1: Tom Jones tiene lo suyo, pero usted también.
0: Déjeme decirle.
1: Sí.
0: Cuando... fuimos con Héctor Ricardo García a hacer un programa que se llamaba Tango Club a la Patagonia.
1: ¿Qué año?
0: 74.
1: 74.
0: Sí, señor. Y llevaron todas las orquestas, llevaron el piano, lo ponían en la cordillera.
1: Ah.
0: Entonces yo le pedí a Juan Alberto Badía,
1: sí,
0: que tenía una casa de... un estudio de grabación, y además conseguía que alguien le armara unos aparatos para grabar en casa y te las rebuscabas. Y le dije, Juan Alberto, necesito grabar estos programas, me gustaría guardarlo. Pero me prestó un equipo,
1: sí,
0: para grabar televisión en cinta abierta, de un cuarto de pulgada.
1: Un cuarto de pulgada,
0: y en casa no lo sabía.
1: Grandes,
0: sí,
1: pesados. No.
0: Entonces no lo supieron grabar y me quedé sin nada. Me quedé con el equipo, nunca lo pude adaptar. Y se lo agradecí y se lo devolví al resto. Pero no había, después vinieron los VHS.
1: ¿Y no lo grabó nadie?
0: No, no tengo nada, pero tampoco. Eso es aire, y el aire.
1: No, está bien, entonces...
0: El aire tiene que irse al lugar de donde vino. No sé la vida dónde quiere mandarlo, sí. A qué lugar de la naturaleza, lo mismo que nosotros.
1: Sí, sí, tiene razón. Un día vamos a hacer aire nada más.
0: Pero claro.
1: Bueno. ¿A dónde quiere llegar? ¿Quiere que vaya yo o va usted? Lo que usted quiera. Yo tengo de todo para usted. Usted sabe que yo me...
0: Dale vos.
1: Bueno. Se va a sorprender con esto. Yo sé que no lo voy a sorprender mucho porque me conoce hace muy chico. Yo siempre, nunca le oculté nada. Pero...
0: Ya sé, ¿bailaba solo?
1: Bailaba solo cuando me... Sí, sí. Pero ya después me se ha dicho que...
0: Era un bailable.
1: No, yo sabía que bailando no iba a ningún lado. Siempre lo tuve claro. No. No era lo mismo.
0: ¿Tenías autocrítica?
1: Sí, sí, tengo autocrítica. No, pero yo tengo una parte que... Yo soy muy romántico conmigo. Yo me toco la mano.
0: Me la
1: noche escuchando música, me arreglo el pelo, me acomodo la solapa, ¿vio? Y escucho algunas canciones que yo sé que no las puedo compartir. Pero me dicen, ¿qué haces escuchándome? Siempre viene ese comentario. ¿Pero qué haces con esto vos? ¿Qué haces con esto?

0: dice, a mí también me gusta. Yo también tengo mi corazón roto, si usted lo quiere. Tengo un broken heart. Boulevard of Broken Heart. ¿Sí? Entonces me pongo, me pongo a escuchar unas canciones. Y un día, hay una canción que a mí me encanta, que la verdad que envidio mucho al tipo que se la hicieron. Pero yo sé que esta canción se la hicieron a un tipo.
1: ¿Sí?
0: Sí, porque no tiene otra razón de ser. Que se llama La Gata Bajo la Lluvia. Que tiene una versión muy famosa que es de Paloma San Basilio, que es la versión que fue famosísima. Y, pero, usted sabe cómo soy yo, que empecé a buscar, y llego a la original. Que no es tan buena como estas que le cuento, no está tan bien producida y grabada. Y también la canta una chica que no sé quién es, que se llamaba Gabriela, española, del año fines de los 60, le estoy diciendo. Parece que hubo mucho escándalo con esta canción, porque es una canción escrita por una mujer a un hombre. Ella entiende que él la haya dejado, y ella entiende que se van a querer siempre, más allá de que por algo no pueden estar juntos. Una historia, ¿vio? A mí me gustan las historias en las canciones, ¿vio? Y esta es una historia que siempre pensé, ¿cómo me gustaría haber sido ese tipo?
1: Las canciones tienen éxito cuando tienen una historia, sí, para contar.
0: Sí, sí, y cuando se entiende la historia.
1: Claro.
0: Y cuando se entiende. A mí me gustaría compartirlo con usted, Héctor, mientras nos miramos así de lejos.
1: A ver.

0: Pero no la conoces, Archie.
1: No. No, no sé.
0: Bueno, que con esta chica no podés tener un romance, porque no.
1: Mire, si a mí me manda una carta y me pone todo eso, no sé si lo voy a buscar, aunque se haya equivocado de hombre.
0: Ah.
1: Se equivocó de dirección y me llegó, pero bueno, Gabriela, arreglemos esto.
0: Esto es un... Suele ser la reunión para escuchar discos, un montepío, una mezcla. Donde hay de todo.
1: Montepío me perdí, lo juro.
0: Montepío es un lugar donde se vendían cosas. Que podías... La Biblia, el calefón...
1: ¿Y Cambalache?
0: Cambalache.
1: ¿Eso era un montepío?
0: Montepío, decía Montepío, se vendía de todo.
1: ¿Quién era Julián de Montepío?
0: ¿Qué sé yo?
1: Me sonó ahora, un amigo de Isidoro Cañones. No, no, era un amigo de Isidoro Cañones.
0: Ah,
1: Julián de
0: sí, Montepío era un lugar donde se vendía así.
1: Ah, ahora entiendo por qué decía Montepío.
0: Por lo menos allá en Bragado.
1: Sí, sí, tiene razón, ahora que me dice, sí, sí.
0: Yo he seguido, trato de tener todo lo que hizo Atahualpa Yupanqui. Sí. En, sí. Vos el otro día trajiste una tucumana, Augusto.
1: Fini.
0: Lo que hizo Atahualpa Yupanqui a lo largo de su vida. Hay mucho material que no se ha reeditado y mucho que no se ha editado en el país.
1: ¿Cómo no se edita? Ah.
0: No se ha editado, no, se editó afuera.
1: Lo grabó afuera y...
0: Yo este disco que tengo acá en la mano,
1: sí.
0: No sé si se editó en alguna parte. Un diario lo editó hace unos años,
1: sí, sí.
0: Y me quedó. Es Atahualpa Yupanqui,
1: sí.
0: Hablando. Y dedicándole esos momentos de reflexión a don Julio Argentino Jerez. Habla sobre el destino del canto. Habla de don Manuel... Ciplituca.
1: ¿Ciplituca?
0: Sí, que era un indígena de allá del norte.
1: ¿Qué es un show?
0: Habla... No, no, no, son bandas aisladas,
1: sí.
0: Donde toca estos distintos temas. A don Manuel Acosta Villafañe, que era un autor muy importante de música nativa.
1: Perdón, pero yo no tengo este disco. Cuando usted dice que habla, ¿él habla del tema así como lo que lo presenta o algo de eso?
0: No,
1: o...
0: no, no, acá no canta Atahualpa.
1: Ah, ¿no?
0: Solo habla.
1: No sabía.
0: Claro. Entonces, habla también de una personalidad a quien muchos le tenemos un extraordinario respeto. Habla del poeta, mira, fue poeta, músico, periodista, compositor, libretista, conductor de radio y político, don Buenaventura Luna.
1: Buenaventura Luna.
0: Sí. Buenaventura Luna hizo la famosa tropilla de Huachipampa, donde estaba el dúo Tormo Canale, antes de que Antonio Tormo fuera Antonio Tormo. Antonio Tormo vino varias veces a Buenos Aires y siempre le iba más o menos, más o menos, más o menos, hasta que viene, lo llaman de Radio Belgrano para hacer el famoso Federal, la audición de Federal,
1: sí, sí, sí.
0: Los domingos al mediodía y los jueves.
1: Cabón Federal.
0: Y los jueves de gala, sí.
1: Sí.
0: Y explota todo. Y
1: ahí explotó
0: es
1: todo.
0: Es el hombre de la década, Antonio Tormo, sí. Buen cantante y una voz muy cuyana. También.
1: Sí.
0: Si recordás la voz de Antonio Tormo.
1: Sí, yo lo invité un día a Rock and Pop.
0: ¿Ah, sí?
1: Antonio Tormo, sí, sí, lo había conocido una noche. Usted sabe que la Rock and Pop estaba ahí en Defensa y la Avenida Belgrano. Estaba
0: sí,
1: a la vuelta de Michelangelo.
0: Sí, sí, sí.
1: Y estaba taconeando. No sé cómo...
0: Ahí fui yo.
1: Claro, no sé cómo alguien me dice... Claro, claro, alguien me dice, ese es Antonio Tormo. Antonio Tormo, yo me acordaba de Lingera y todo, los 33...
0: La canción del Lingera.
1: Y los 33 orientales también, sí, ¿no?
0: El Rancho de Cambiche, sobre todo.
1: El Rancho de la...
0: Fíjate, un intérprete cuyano se impone por un chamamé correntino.
1: Ah, claro.
0: Cantó todo,
1: sí,
0: cantó
1: sí,
0: Anemo,
1: sí.
0: No, cantó.
1: Pero se consagró con el Rancho de la Cambiche,
0: Sí,
1: no, yo no lo vi. Ah,
0: el Rancho de la Cambiche en ese momento era el himno nacional. Se escuchaba
1: sí,
0: en todas
1: sí,
0: partes.
1: Sí, sí, yo pensé que era por el Lingera, que se... A mí me llegó el Lingera de él.
0: La canción del Lingera. Es muy bueno el tema, yo considero que es bueno.
1: Es bueno, así
0: hay gente
1: sí.
0: Que lo menoscaba, que dice que no, que es para
1: no, no,
0: clase
1: es
0: popular.
1: Buenísimo.
0: Y como
1: no.
0: Yo soy clase popular,
1: y yo también, bueno,
0: muy baja,
1: sí, sí.
0: Entonces sé lo que es eso.
1: Uno vio siempre el Lingera.
0: Aparte de tranchar, he tratado el Lingera. El Lingera es un tipo, un andarín que hacía algunos trabajitos.
1: Claro.
0: Lo que gano lo gasto, lo doy.
1: Sí.
0: Lingera
1: soy lo...
0: ¿Cómo será vivir así? ¿Cómo será vivir sin un lugar donde volver?
1: No tengo norte, no tengo guía, para mí todo es igual.
0: Para mí todo es igual. Es andar y andar y andar y andar, parar. Hace algo, se gana un peso, come, duerme como puede, a la intemperie. Si lo dejan entrar en el galpón de una estancia, entra al galpón. Si lo dejan
1: sí,
0: estar.
1: Sí. Claro, claro.
0: Esas cosas las conocía muy bien, sabía interpretarlas porque conocía a la gente Tormo. Pero acá no es Tormo, acá el tema es don Buenaventura Luna.
1: Sí.
0: Y Yupanqui, que compuso con él algunas canciones importantes, con el fondo de la canción Vallecito, hace un poema dedicado a don Buenaventura Luna que pensé que era bueno traértelo.
1: ¿Cómo no?
0: Dale.

Buenaventura Luna está en su tierra, floreciendo en la nieve su copla de silencio. Para guardar el sueño del poeta, la comarca de Huaco limpió sus lejanías, pobló de resonancias su campana de cumbres, y en la bíblica paz de los ocasos se oye el salmo del aire entre los álamos, mientras se agita tímido en las sombras el cencerrito azul de las majadas. Viejo camino gachallero, desenroscado caracol, junto a la huerta del abuelo te está llamando Huandacol. Tierra bermeja y trajinada, viña madura bajo el sol, antigua minga lugareña donde el poeta amaneció, en la nostalgia la tonada, el romancero en el amor, el contrapunto en la payada, la historia gaucha en el fogón, para la noche del recero, la luz profunda de su voz.

Muchas lunas pasaron sobre las cordilleras, sublimando el silencio donde duerme el poeta. A lo lejos el aire se puebla de tonadas. A lo lejos dialogan las guitarras secretas. Y una vidala errante, litúrgica y nocturna, quiere nombrar tu nombre, Buenaventura Luna.

0: La compaginación de este disco...
1: Muy bien hecho.
0: Muy bien hecho. Fue hecho por Hugo Casas, técnico de grabación José Soler. Ya voy a tener una pista a través de técnico de grabación José Soler, de dónde se hizo. Y bueno, una diagramación muy linda, pero no tiene que ver, nada que ver con la grabación original. Yo no lo había escuchado nunca, hasta que lo tuve en mis manos. Un diario lo editó como un suplemento. Tiene este Destino del Canto, que es un poema muy lindo de Yupanqui, Paisaje de la Vidala, A Don Julio Argentino Jerez, que ya te lo dije, Sentido Estoy, que es acerca de la Vidala, Changuito Riojano, con fondo de Chaya Popular, Los Indios. Este es muy lindo poema. Este disco es para que les...
1: ¿Cómo
0: para
1: se llama el disco?
0: El disco se llama Pasaban los Cantores. Pasaban los cantores hasta Atahualpa Yupanqui.
1: Debe estar ya, me imagino, para, si salió de alguna manera, debe estar en algún... Muy interesante.
0: En alguna parte tiene que ser.
1: ¿Sabe con quién hicieron este trabajo? También hay que hacer este trabajo de un autor, compositor, recitando. Jim Morrison de los Doors, ¿sí?
0: Ajá.
1: Cuando Oliver Stone hace la película, ¿sí? Se hace de unas grabaciones de unos recitales de poesía que daba Jim Morrison, en pleno éxito de los Doors, ¿no? Cada tanto se iba a bibliotecas o esos lugares y recitaba sus poemas, canciones incluso. Y entonces Oliver Stone pagó la restauración, estaban muy maltrechas las grabaciones. Es muy interesante ese disco. Es la banda de sonido de la película Los Doors. Y es Morrison recitando y atrás los tres Doors que quedan vivos, que quedaban en ese momento vivos, le hacen la música.
0: Mira.
1: Y tiene una rítmica para hablar. Vio que Atahualpa no habla como hablamos nosotros.
0: No.
1: Tiene otra... Tiene...
0: No, ahí es un poeta.
1: Claro, Morrison es lo mismo.
0: El poeta tiene música.
1: Sí, claro. Bueno, Morrison recitando, le pusieron un tecladito, una guitarra atrás y es un tema maravilloso.
0: Sí, claro.
1: Sí, muy interesante, muy interesante. Bueno, yo, ¿sabe dónde lo voy a invitar? Lo voy a invitar a una Nueva York de los 70... 80, principio de los 80, ¿sí? Estaba, no era un lugar así plácido, ¿no? Estaba medio agitado, ¿no?
0: Sí, pero...
1: Tenía zonas que no se podía estar, me dijeron. Yo no estuve en esa época, pero...
0: Yo no me olvido nunca, andábamos recorriendo por ahí con mujer, puede ser 74, 75, recorriendo las calles laterales a Broadway.
1: Claro.
0: Que no te podías ir muy lejos.
1: No.
0: Entonces entramos en una casa que vendía no sé qué película, no sé qué. Y el tipo tenía un palo de...
1: De béisbol.
0: De béisbol, sí. Y decía... En ese momento el tipo pensaba que solo la gente negra lo iba a saltar. Entonces yo le pregunto, ¿y por qué tiene esto? For the black people. The black people.
1: Sí, lo recibía con eso el animal.
0: Y lo recibía con eso, sí, tenía que defender.
1: Bueno, Roy Ayers, un muchacho negro que venía de tocar, ¿sabe qué es vibrafonista? ¿Y el vibráfono? ¿Se toca con palitos?
0: Sí, señor.
1: Hay que tener oído para tocar eso, Porque la verdad, hacer bobadas las hacemos todos con eso, ahora tocar algo en serio con eso es difícil.
0: Tocar eso, solamente.
1: Claro, yo lo vi a Roy Ayers.
0: ¿Vibráfono, dijiste?
1: Vibráfono, sí.
0: Sí, un día me dice, puse a un vibráfono, Mariano Tito, voy a grabar en RCA, me dice. Y va a tocar el vibráfono Mariano Tito. ¿Y qué tiene que ver un vibráfono con la chacarera? Vas a ver, escuchar.
1: ¿Y si sabe tocarse?
0: ¿Por qué no me habré callado? ¿Sabes lo que digo? Una maravilla.
1: Sí, es muy lindo cuando está bien tocado, es como la melódica.
0: Una maravilla.
1: Un día yo voy a ver a Steely Dan, una banda maravillosa, y sale el tipo con la melódica, ¿vio el pianito ese que se sopla?
0: Sí.
1: Que uno en la primaria lo usaba para hacer tocar Feliz Cumpleaños. No, cuando lo agarró parecía un órgano Hammond.
0: Sí, sí, sí.
1: Bueno, Roy Ayers toca el vibráfono, ¿sabe cómo toca con cuatro palitos? Al mismo, dos y dos. Y le da arriba.
0: Separaditos, así.
1: Uno entre el meñique y el anular, y el otro entre el índice y el mayor. Sí. Y tocar con eso, ¿no?
0: Y hacen primera y segunda voz.
1: Sí, sí, sí. Es impresionante, Roy Ayers.
0: ¡Hacelo!
1: No, por él venía de tocar. Este se hizo famoso, ¿sabe con quién, Roy Ayers? Con George Benson. Los dos juntos arrancan.
0: Hacen contrapunto de notas con ese...
1: No, es muy difícil. Hay que tener dos orejas totalmente separadas, sí, una de otra.
0: Sí, pero... sí, el cerebro tiene separado.
1: Didi Goodman, que se fue a estudiar a Berkeley hace mucho. Didi Goodman acá era tecladista de David Lebón, de Celeste Carballo. Tuvo su banda que se llamaba Fiesta Americana en los 80, que no pasó mucho. Se va a Berkeley, pasan los años, y un día está acá en Buenos Aires, y yo tenía una publicidad en mi programa, de un programa que hacían a Rock and Pop hace muchos años, y decía como gran cosa, un programa que pasa música de Roy Ayers. Porque era nadie Roy Ayers, era como anunciar, no sé,
0: sí,
1: hoy con música de Mario Salcedo. Sí. Escucha por eso. Y viene un día...
0: Mario Salcedo debe ser más conocido.
1: Debe ser más conocido. Viene un día Didi Goodman. ¿Qué haces? Me dice. ¿Qué Didi? Después de 10 años no lo veía. ¿Qué haces pasando Roy Ayers? O sea, pregunta me hace. Yo le digo, no sé, paso Roy. Yo toco con Roy Ayers, me dice.
0: Mira,
1: no. Bueno, voy a Nueva York al año siguiente, lo voy a ver a Didi, que estaba con Roy Ayers tocando. Didi tocó con George Benson también. Él es el famoso, Didi es el famoso que me contó una anécdota, que fueron con George Benson a Tokio y se fueron a un karaoke. Vio que hay muchos karaoke.
0: Sí.
1: Y Benson se puso a cantar totalmente borracho una canción de él y lo bajaron. Y era de la canción. Bueno, Didi me dice, que, yo le digo, ¿cómo son estos? Vení, me dice. Los voy a ver. Son tipos que tocaban hace 25 años juntos. Ya, ¿no? Cinco negros que estaban con Roy Ayers. Y la escena es esta. Yo le voy a decir cómo eran estos negros. Están todos sentados en el, arriba, tocaban en un lugar como el Blue Note, que arriba tenía unas habitaciones. Estaban los tipos repartidos en sillones, solos. Uno comiendo pizza, el otro fumando cigarrillo con gusto a vainilla. El otro estaba tomando... Estaban todos... Lo único que miraban era un televisor mirando fútbol americano. Partido de sábado a la noche de fútbol americano, esperando la hora del show, ¿no? Tipo concentración. Shh, me dice, shh, shh. No habló nadie. Miraban el partido. Lo único que se escuchó en 45 minutos que duró el partido fue en un momento que hacen una jugada, esquiva 19, vio cómo hace el fútbol americano y se tira de cabeza y la gente tira los banderines, se abrazaba. Y un negro le dice al otro, hey, what you think about this? ¿Qué opinas de esto? Y al rato se oye atrás uno que dice, cool. Eso era todo lo que se hablaba, ¿no? Yo digo, estos tipos, ahora, nada, tanto suben cosa al escenario, cuando suben al escenario y marcan tres, son otra gente, no son los cinco tirados y vosotros, comilones que vi tirado ahí. ¿Quiere escuchar Roy Ayers?
0: Pero desde luego, después de lo que me contaste.
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8: Yo siempre tuve gran admiración y me provocaba curiosidad la señorita Buica, a quien seguramente... Sí. ¿Qué relación tenés con Buica? No, ¿has pasado su disco?
9: Sí, sí, hasta ahí.
8: ¿No te interesa?
9: Sí, sí, sí.
8: Yo digo, me empezó a interesar a mí, pasando sus discos por radio, sí, que aparte de todo el repertorio tan ecléctico que ella tiene,
9: es ecléctico,
8: porque hace de todo, ¿eh? Sí. Fíjate que la mezcla que hay en la preparación artística de esta chica es muy grande.
9: Sabe mucho.
8: Sí, descendiente afro, y vive en España, en un lugar muy de mucho jaleo de flamenco y de cosas que se mezclan.
9: Qué lindo, ¿no?
8: Entonces sale una muchacha. No sé si seguirá con el mismo productor. Creo que cambió de productor, pero el que tenía al principio era muy movido el tipo. Y tenía...
9: ¿Ella es española?
8: Ella es española.
9: Es española. Hija de africanos.
8: Hija de africanos.
9: Hija, sí.
8: Y vos la ves y...
9: Es negra, dice.
8: Es negra. Y en España, y juntándose con tipos que hacen flamenco puro, ella era amiga de Camarón de la Isla, sí, sí, conocida. Y hay una canción...
9: Qué lindos nombres tienen los flamencos, ¿no? Qué lindo llamarse Tomatito.
8: Ah, sí. Porque el padre se llamaba Tomate.
9: Claro. ¿Y las hijas cómo se llaman?
8: Y no sé.
9: Ketchup. Son de ketchup, las hijas de...
8: Muy buena maestra. Acá ella graba una serie de cosas, porque ella ha intentado también el mercado de habla española. Y entonces ha grabado una canción que se impuso acá en Buenos Aires a través de un festival, que se llama La Nave del Olvido.
9: Sí, le digo, la Nave del Olvido. Espera un poquito más.
8: Claro.
9: Hay que cantar eso.
8: Sí. La defendía, como se decía antes, defiende esta canción.
9: Ah, en el festival.
8: Bueno, la época de los festivales.
9: Sí,
8: una chica venezolana que creo que se llamaba Mirta Pérez.
9: Cancionema.
8: Claro, y tuvieron que hacerle una operación acá cuando vino.
9: ¿A quién? ¿A Pérez?
8: A Pérez. Una operación de urgencia, que la tenía muy mal y no tenía que actuar porque tenía fiebre. Y fue a actuar igual.
9: Sí.
8: Entonces cuando ella decía, espera un poco, un poquito más,
9: se
8: agarraba la cabeza. Porque se mareaba. Y la gente aplaudía porque creía que formaba parte de una interpretación muy, muy detallista.
9: Es muy bien, capaz que sí.
8: Y ganó con... La canción es linda, ¿eh?
9: Sí.
8: La canción es linda.
9: Una letra hermosa.
8: Es de Dino Ramos la canción.
9: Pero la mejor versión, ¿de quién es?
8: O sea,
10: de Hugo Marcel.
8: Ah, bueno.
10: La de Hugo Marcel me
8: encontré. Sí, no, Hugo, gran cantante, Hugo.
10: Sí, estuve con Hugo hace un tiempo.
8: Sí, sí, sí. Gran cantor, ¿eh? De una afinación.
10: Sí, sí. Bueno, hay que cantar eso, ¿no?
8: Bueno, lo que te traje es a esta señorita Buica cantando La nave del olvido.
10: Qué lindo.

0: Hace mucho que no sé nada de ella, no, sí. No he leído noticias. Hay que buscar, hay que googlearla.
1: Debe tener algo, sí.
0: Hay que googlearla.
1: Siempre aparece.
0: Sí.
1: Después le voy a pasar un par de páginas, estoy quedando ahora con la máquina enloquecida, así como un chico. Ah, le voy a pasar un par de páginas para que vea.
0: Sí. He descubierto tantas cosas.
1: Sí.
0: A partir de internet.
1: ¿No se deprime usted cuando ve que poco sabe?
0: Sí.
1: Creía. Yo creí que
0: conozco. Lo que digo, cuánto menos me cuesta conseguir data.
1: Sí, obvio. Sí. Bueno, sí, intentaba explicarle el otro día a mi hijo que desde que yo conocí Derek and the Dominos, la banda de Clapton, Laila, la canción Laila, uh-huh, hasta que la escuché pasaron 6 años. Porque me hablaba la gente de la... Vio que en el 70 no se editaban los discos todo el tiempo.
0: Ah,
1: si
0: no.
1: Uno no agarraba la edición, después no salía más.
0: No, lo que te da internet en ese sentido.
1: Claro, entonces a mí me contaba, ¿no escuchaste Laila? No. Laila, ¿cómo es Laila? Y es larga, me decía. ¿Y cómo es? Y es un blues, pero termina con un solo de batería y piano. Y después venía otro y me decía, sí, pero no canta Clapton, canta Duane Allman ahí. Entonces yo durante 6 años me fui haciendo la canción en la cabeza. ¿Y cómo es? Para, me decían, me iban cantando los amigos que la conocían, lo que se acordaban. Cuando conseguí el disco y la escuché, me pareció una porquería. Había estado 6 años alimentando la ilusión de escuchar Laila completo. Bueno, hoy usted le explica eso a un pibe y está en la prehistoria.
0: Muchos imposibles se terminaron a partir de entonces.
1: Sí, hoy sí, y muchos ladrones se tuvieron que retirar también.
0: Sí.
1: Se acabó ya esa de...
0: Qué latria.
1: Sí, había mucho. Bueno, habíamos esto. Sí. ¿Quiere escuchar un poco de soul de pura cepa?
0: ¿Y cómo le va?
1: Hubo un tipo que se llamó Al Wilson. Al Wilson era uno de los cuatro... No sé si de los OJs o de los Foundations o de Archibald and the Dress. ¿Vio esos grupos que son cuatro negros de smoking que todos bailan igual? Que a veces se va uno y no se da cuenta que se va, porque aparece otro. Lo meten medio al costado y uno no se da cuenta.
0: Acá había un grupo, ¿te acordás? Que tuvo mucho tiempo trabajando en televisión.
1: ¿De con negro?
0: Sí, que cantaban y bailaban. Hacían...
1: Santa Bárbara Superstar.
0: No, que no me acuerdo.
1: ¿Eran dos negros y una chica?
0: No, eran cuatro.
1: Ah, no.
0: Esa es una. Pero otro que eran cuatro tipos.
1: Yo
0: en ese tiempo trabajaba en Canal 13, en un programa que se llamaba Casino, en todo el programa aparecían los cuatro pibes.
1: ¿Cuatro negros?
0: Sí.
1: ¿Acá?
0: Acá. Tuvieron mucho tiempo, vos eras chico.
1: ¿Que eran negros de allá o de Uruguay?
0: No, de Estados Unidos.
1: Ah, sí. Yo conocí uno que era de Uruguay.
0: Sí.
1: Que pero era negro.
0: Pero se hace pasar por norteamericano.
1: Con eso zafaba, sí, sí.
0: Sí, claro.
1: Pero nos dábamos cuenta todos porque entre canción y canción decía thank you. Pues, thank you. Bueno, no, este es Al Wilson. Al Wilson no tuvo una carrera así impresionante. Hizo un par de discos y después se dedicó más que nada a su trabajo de productor ejecutivo. Uh-huh. Él terminó siendo uno de esos tipos que buscaba nuevos talentos, le pagaba un dinero para que vayan grabando, para que vayan juntos, ¿no? ¿Me explico?
0: Lo cocinaba.
1: Se convirtió en manager. Sí,
0: bien.
1: Sí.
0: Está bien.
1: Ahora, el tipo, sí, el tipo sabía que era... No, solo no sé si iba a ser una carrera tan brillante, porque no era Barry White, ni a esa Hayes. Pero lo que sí tenía, un oído muy especial para descubrir el hit. Creo que es muy difícil eso. A usted le llega un disco... que no tiene ninguna referencia y está un rato, ¿no? Hasta ver cuál pone en la radio. Este no, este enseguida decía ese es. Pone el 4. Vio que hay gente así.
0: Sí.
1: Bueno, Al Wilson hizo algunas canciones con éxito variado, pero hay una que quizás en su momento no fue tan importante, pero a medida de los años fue teniendo versiones reggae, en castellano... en otras formas musicales, pues después me di cuenta que es una canción tan perfecta que la verdad que le puede tener hasta una versión quizás con bandoneón, si usted me apura, ¿sí? Le quiero mostrar esa canción, que para mí es una de las canciones más lindas que escuché en mi vida por un intérprete que no tengo ningún disco más que este. Y los otros dos que escuché no me interesaron mucho, se perdieron en mudanzas. Ahora, esta canción para mí es una de esas que vio cuando tiene una que esta me la llevo. El día que métanmela en el Honka, porque esta me la voy a llevar. Esta, quiero escucharla, se llama Show and Tell.
0: Dele.
1: Muestra y cuente. Muestra y cuente,
0: señor. Dele.

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hola, ¿cómo les va? Bienvenidos, aquí estamos llegando en esta madrugada de martes para hacer una nueva edición de Día 2, este programa menos descontracturado, divertido y que intenta robarte una sonrisa y que trata de que dejes atrás lo tedioso del día, arrancando la jornada de lo que será seguramente un día mejor. Para los noctámbulos, para los que sufren de insomnio, para ustedes, porque está hecho por y para ustedes este programa. De la Puna a la Antártida y de la Cordillera a las Torinas. 49 emisoras dispersas por todo el territorio argentino, en lugares más recónditos de nuestro país. Ahí llegamos con Radio Nacional, donde ninguna otra radio llega, donde no llega otra cosa que no sea la radio. Y a nosotros eso nos causa un enorme placer y el orgullo de pertenecer para poder disfrutar juntos, interactuar en estas madrugadas, lo de siempre, ¿no sabes? Buena música, buenas historias, hablar de bueyes perdidos, que en definitiva es lo que a vos te gusta, ¿eh? Hacer un programa como si estuviéramos en el comedor de casa, en el patio tomando un mate, en la previa de un asado, o lo que se hace habitualmente cuando se juntan amigos de verdad. Para muchos que están estudiando, para otros trabajando, en realidad, mirá la lista que tenemos. Para los que están ruteando, tractoreando, cosechando, sereneando, estudiando, veterineando, empanadeando, sanando, panadoreando, altamareando,

recorredoreando, computadoreando, amasando, locutando, enamorando, insomniando, kilometreando, tejiendo, despertando, escuchando y apicultureando. Ay, seguimos agregando términos, los que vos nos sugieras. Aquí estamos, firmes y deseosos de hacer un nuevo programa. Sin Jackie Carol Macrevicio, nuestra productora, ustedes lo saben, última semana de vacaciones, y con Jorgito Falcone, al que recuperamos siempre en cada madrugada del martes, poniéndonos al aire, musicalizando, dándonos una mano. Ahí está él. Acá estamos quienes hacemos este programa. Y allá ustedes, que nos contagian su energía, son el combustible necesario para hacer este hermoso programa. Pero nada, nada, nada, nada de eso sería posible sin su presencia. Ustedes ya lo saben, es insustituible, inimitable, irreemplazable, única. Esta mujer hermosísima, dueña de una voz espectacular, una enorme conductora, a quien amo profundamente, y en esta sección que hemos denominado Reconsiderando a Cristian Castro, redescubriendo a mi amigo el Gallito, la presentamos de esta manera.

0: Y estoy pidiéndole a Dios que un buen amor te dé su abrigo. Y estoy buscando valor para este adiós. Yo no te olvido. No te olvido, morocha hermosa. Señoras y señores, con ustedes, Sonia Ferrari.
1: Pero como dicen que les va muy buena madrugada. Bienvenidas, bienvenidos. Feliz martes para todo el mundo. ¿Cómo estamos hoy? Qué lindo seguir redescubriendo a Cristian.
0: Te sorprendo porque te pones como loco. ¿Viste? Si este no lo tenía, este no lo conocía, ¿viste? Bueno, eso es. A ver, eso es haber transitado tantos años al lado de él, uno, o sea, tampoco me acuerdo de todos. Me pongo a buscarlos antes de que vos llegues para sorprenderte y digo, uy, mira este, uy, aquel. No te olvides que empezó muy jovencito a cantar, en el año 90. Ya estaba metido de lleno en lo que era la sus shows. Muy joven, con una voz creciendo, increyendo, y después ya se fue perfeccionando, ¿no? Pero hay temas que son realmente hermosos y que han marcado su carrera. ¿Cómo estás?
1: Bien, muy bien. Tuve una sensación, una mezcla de sensaciones en el día de ayer. No sé. Rarísima. Mira, en principio, feliz día a vos y a todos los relatores deportivos.
0: Ah, claro, tenés razón. Sí, sí. Bueno, yo estoy casi retirado.
1: No, pero tu esencia, sí, esa no la vas a perder nunca.
0: No, no, seguro.
1: Aparte sí que de prontito volvés a...
0: Vamos a ver. Si vos venís conmigo, no. Si no venís conmigo, no. Pero vamos a ver.
1: Vos sos el relator de Titanes.
0: Ya vamos a sorprender, Bueno,
1: listo.
0: Vamos a sorprender.
1: Feliz día también a mi mamá. Ya no ejerce, pero bueno, ella es peluquera, así que a todos, ajá, los peluqueros, a todas las peluqueras, hoy 25 de agosto.
0: Mira qué lindo, Amanda, un beso grande para Amanda.
1: Feliz cumple a todos los sanluiseños o puntanos, ajá. Hoy está cumpliendo años la ciudad de San Luis,
0: sí,
1: desde su fundación.
0: La hermosa provincia.
1: Y también un feliz día a todos los amigos yoruguas que nos están, ajá, escuchando.
0: Sí,
1: son 201 años de la independencia, ¿no? De la, bien, República Oriental del Uruguay.
0: Qué bárbaro.
1: Hoy, 25 de agosto, ¿cuántas cosas?
0: Muchas. Muchas.
1: Te decía de la mezcla de sensaciones.
0: Sí.
1: En principio, me sucedió, no sé, venía así, bueno, de buen humor, venía a trabajar, ayer venía en el auto, y paro en un semáforo, y en un momento siento ¡pum!
0: Me está jodiendo.
1: ¡No! Digo, ¿qué pasó? Hace una semana que no lo uso, digo, lo saco, y pobrecito. Miro para el espejo retrovisor y había un taxi atrás, pero estaba a una distancia considerable, ¿no? No podía haber sido el taxi el que me hubiera chocado. Y vi, sí, una bicicleta atravesada entre el auto de atrás y el mío. Bajo el vidrio, tranquilamente, y el muchacho de la bicicleta se me pone a la par y me dice, por favor, perdóname, me dice, si querés, ponete a un costado que me fijo. Yo miré, pero no te abollé, no te hice nada, lo que pasa es que había un pozo y se me dobló la rueda. Y me dio tanta ternura.
0: Sí.
1: Porque se deshacía en disculpas.
0: Sí, claro, pobrecito.
1: Y
0: se asustó,
1: digo,
0: además.
1: Se asustó. Entonces le digo, tranquilo, está todo bien. Digo, te golpeaste. Y se puso a llorar. Y me agarró la mano fuerte. ¿Qué le iba a decir?
0: ¿Un nene, un joven, un hombre?
1: No, qué sé yo.
0: Más o menos.
1: Un adolescente. 16, 17,
0: sí,
1: años.
0: Sí.
1: Pero me... Evidentemente yo venía en un estado así como...
0: Sí, pues bien, es lo que irradias, en
1: uno
0: definitiva.
1: Uno suele muchas veces, por ahí, vivimos tan...
0: Acelerado, sí.
1: ¿No? Y ahí son tiempos así difíciles,
0: bueno,
1: ¿no?
0: Bueno, lo que hablamos siempre, ¿no? Que es difícil poner el pie en el freno, vivir,
1: exacto,
0: un poco más.
1: Y bueno, a veces uno también tiene que darse, total, cuenta que hay cosas que no pasan por negligencia, sino pobre pibe. Bueno, las calles en La Plata, la verdad, que están dejando
0: esto
1: bastante
0: fue en La
1: que
0: Plata.
1: Desear. Esto fue en La Plata, ajá, sí, en el límite de La Plata y Berisso. No, cuando venía ayer.
0: Y... No lo hablamos, por eso me quedé. Pensé que cuando te ibas.
1: No. Pero no, porque a lo que voy es que eso fue como para arrancar el lunes, arrancar, sí, la semana, bien.
0: Para, diría Faldino.
1: No, por favor.
0: Escúchame, decime qué te dijo. ¿Qué te dijo yo? Lo bien que haces, yo fui su productor muchos años y es verdad. Pero contame cómo terminó. Te tomó la mano y se fue.
1: Me tomó la mano y me dice, pero fíjate, no, le digo, anda tranquilo. Le digo, no pasa nada, en serio, quédate tranquilo.
0: Ah.
1: No, pero diga, no, en serio, tranquilo, anda. y me tomé el semáforo y me
0: muy bien,
1: me fui.
0: Muy bien, muy bien.
1: Pero bueno, a lo que voy es cómo se dan a veces esas cuestiones tan antagónicas, ¿no? Porque algo que dentro de todo, te digo, me hizo sentir bien porque no me movió la aguja, digamos, ¿no? Cuando llegué a mi casa y vi que me había llegado la factura del servicio eléctrico, ahí me dio como que los chakras
0: se desacomodaron.
1: Uh-huh. ¿Qué está pasando con las distribuidoras de energía?
0: No sé.
1: Veía un informe el domingo acerca de las facturas que van llegando de EDEA en la costa, ¿no?
0: En la costa.
1: En Santa Teresita.
0: Sí,
1: ¿no?
0: San Clemente, Las Tolinas, Santa Teresita,
1: bueno,
0: todo. Es un desastre.
1: La nota que yo vi...
0: era ahí.
1: Se veía un grupo de vecinos de Santa Teresita, bueno, entonces ahí donde está la carabela.
0: Exactamente.
1: Bueno, obviamente, para un programa de televisión, uh-huh. Nos estaba entrevistando... Facturas de 1.400.000 pesos, de 750.000 pesos, de 1.200.000, le llevó una factura de 430 lucas. O sea,
0: es inconcebible.
1: Desdoblada, increíble. ¿No? Son 225 este mes y 234 el mes que viene. Estamos a 25 de agosto, se me vence mañana. Sinceramente, no me quedaba un restito en la caja de ahorro. Digo, ¿cómo hacen? ¿Cómo hacemos?
0: No, pero además es inconcebible. No me puedo explicar, señores de EDELAP, EDEA, que en definitiva siguen siendo la misma empresa, cambian según el lugar de donde están ofreciendo su servicio. No entiendo dónde sacan esos valores, porque uno compara con la ciudad de Buenos Aires, con otras ciudades y con otras provincias. A mí me gustaría que me expliquen, de qué manera descarada le roban a la gente como le roban. Porque si la ciudad de Buenos Aires se paga una cifra, 60, 70 mil pesos, contra 460, 500, 750, 1.200.000, como vos mencionabas, y lo vi.
1: Mostraban las facturas, claro, los vecinos de...
0: Quisiera saber que me expliquen de dónde provienen esos números, cuál es... ¿cómo se hace el resumen? ¿De qué manera se le pone el precio?
1: Esto fue a partir del cambio de medidores. Este cambio tan repentino, ¿no? Este aumento tan brusco, tanto bueno en la costa como en la plata.
0: Vergonzoso.
1: Y dicen que el mal de muchos es consuelo de tontos, ¿no? Obviamente a mí no me consuela que el otro esté mal, que el otro no pueda pagar una factura de luz, que no pueda comer. Mi hermano tiene una fábrica de pan y me hablaba que la gente no come pan, hay gente que no come pan. Uh-huh. Entonces hay cosas, ¿viste?, que por ahí te descolocan. Uh-huh. Y digo, bueno, evidentemente no es a mí, no es que yo estoy haciendo las cosas mal, no me pasa a mí solamente.
0: No, y es inconcebible aparte ese valor.
1: Esos valores tan desmedidos.
0: Yo quisiera saber de qué manera en toda la provincia de Buenos Aires, de donde suministra EDEA y EDELAP, de qué manera suministra y de qué manera ponlo. Es algo que no lo puedo explicar, es algo que sea energía nuclear y no lo sabemos. Digo, como para buscar una...
1: una explicación lógica, ¿no?
0: Claro, no se puede creer.
1: Bueno, vamos a nuestro abrazo a toda la gente que nos escucha en la zona de Vera y La Gallareta, en el norte de Santa Fe, muy complicadas con las inundaciones, muy complicadas con las fuertes lluvias que se vienen registrando, y bueno, obviamente con el desborde de los ríos. Veía imágenes de la gente del campo, ¿no?, intentando rescatar a los animales. Verdaderamente es difícil, ¿eh?, y dramática la situación así en el norte de Santa Fe, así que desde aquí nuestro abrazo. Bueno, son esas cosas que nos pasan a todos, amigo, y hay que contarlas también, ¿no?
0: Sí.
1: Que el espíritu del programa sea otro.
0: No, pero hay que mencionarla. Siempre no le escapamos, siempre decimos que nosotros no le escapamos a la realidad. Simplemente tratamos de dibujarte una sonrisa para olvidar o hacerte olvidar justamente esos problemas o lo que durante la jornada te trajo algún malestar o te cambió el humor. Por eso estamos nosotros aquí, 0:25 de la madrugada ya. Y quiero mencionar además que el planeta se sigue quejando, ¿no? Digo esto, lo hablábamos con Sonia hace un rato: terremoto en Venezuela, terremoto en Colombia, terremoto en Perú, y en las últimas horas hubo un sismo en Costa Rica también, ¿no? El planeta se está quejando. Digo porque muchos siguen negando los efectos del cambio climático y lo que nosotros mismos producimos contra el planeta que nos da vida, nada más que eso.
1: 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Sí. Arrancamos así de profundos hoy, así que imagínense cómo seguimos. Somos colapinteros, pero además somos faustineros en este programa.
0: Sí, claro, totalmente.
1: Otro golpe de Faustino Oro. Sí. Le ganó una partida al 5 veces campeón mundial Magnus Carlsen en un match de 8 juegos de Blitz. Vamos, Faustino. El gran maestro de 12 años, apenas superando al número 1 del ranking mundial en una de las partidas de este encuentro disputado en chess.com. ¿Sí? El noruego se impuso en el global por 4-1, pero bueno, lo de Faustino Oro verdaderamente merece una mención, así que eso nos pone bien orgullosos.
0: Y orgullosos también estamos de los chicos y las chicas del hockey sobre césped, que buscarán la final, nada más ni nada menos que las Leonas ante Australia, pasado mañana, el 27, y los chicos ante Alemania, el 28 de agosto. Impresionante lo que se dio en estas últimas horas con las Leonas empatando con Bélgica, el Mundial 0-0, las locales, y los chicos que realmente vuelven a mostrar la contundencia, ¿no? Ante la India, otra potencia, como fue contra Nueva Zelanda, después de haberle ganado a Inglaterra el último fin de semana 3-1, ahora golearon a la India 5-3. Estarán en semifinales, excepto que Inglaterra venza a Países Bajos. Lo cierto es que esto no se dio y es por eso que Argentina estará buscando ante Alemania la posibilidad de jugar una nueva final. Los chicos que alguna vez fueron campeones olímpicos, algo que las chicas no lograron, independientemente de todos los campeonatos del mundo y Champions Trophy y torneos a nivel continental. Realmente orgulloso también de los chicos y las chicas del hockey.
1: La ponemos en marcha. Sí. Te traje una historia que yo sé que a usted lo va a conmover. Sí. Igual que a quienes tienen como referencia una de las películas, creo yo, más bonitas de la década del 90, como ha sido esta que conocimos por estos lados, Una historia del Bronx.
0: No, es bueno. Te sabe que es una de
1: las... Lo que me ha marcado esa película, por Dios y la Virgen.
0: La historia basada en una historia real, De Niro se la dedicó a su papá y tiene que ver con aquellos inmigrantes italianos que llegaron a Nueva York. Peliculón.
1: Dirigida, claro, por De Niro. Sí.
0: Que gracias al eterno amor de Sonia Ferrari para conmigo, ella me la grabó hace unos días y la pude ver hace una semanita.
1: Ah, no me habías dicho nada de que habías podido verla.
0: A través de la computadora.
1: Qué bueno, me alegra. Bueno, le traje hoy en realidad a Chas Parmentieri.
0: Enorme papel para esa película.
1: Capo mafioso de esa peli que le transmite Sony. Tantos valores, ¿no? Al hijo de Niro, a Calogero. Calogero. Así que bueno, en un ratito nada más, he venido con los puños llenos de cositas por contar. Sí. Así que arrancamos.
0: Como una música, como siempre.
1: Genesis.
0: Dale.
1: That's all.

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0: Ahí teníamos la música de la mano de Sting en día 2, otro lindo recuerdo, Shape of My Heart.
1: 0:40 de la madrugada de este martes 25 de agosto, entrando en los últimos días de este mes, ya pensando en el mes de la primavera y en lo que resta para llegar a diciembre, casi a la vuelta de la esquina.
0: Sigo respetando a todos los team invierno.
1: ¿Los respetás?
0: Pero sí, por
1: yo
0: supuesto.
1: Los odio, no los
0: detesto. No, yo no, yo.
1: Hijo de...
0: Pero soy de la que sale, viste. Señora Pachamama, cámbiame el clima.
1: Por favor, rajemos de esto.
0: Por Dios. Pero bueno,
1: decía, obviamente... Salga de ahí.
0: Espero ansiosa que llegue el verano. Ni hablar de la primavera, el otoño, bueno, esas son las estaciones, creo yo, que más nos gustan a la mayoría, ¿no? Ni muy muy ni tan tan. Pero que espero el verano ansiosamente, espero volver a las sandalias, a los pantalones cortos, a los vestidos.
1: ¡Por Dios!
0: Bueno, eso.
1: Ay, no me haga pensar.
0: Me vas a tener que ponerme tanta ropa, que la calza térmica, que la camiseta térmica, que la polera, sí, que el pullover, que la campera, que la bufanda, que los guantes, que el gorrito.
1: Hay que andar en pelotas.
0: Que las doble media, que los forcés. No, es un montón.
1: Qué campera.
0: Aparte,
1: que...
0: mucho más para lavar.
1: Además, eso no tenga la menor duda.
0: Claro,
1: gracias, Jorgito Falcone. Bienvenido, Gaby Zeni, vamos cambiando de operador, pero el programa es el mismo.
0: Pareciera que viene quejosa hoy, pero te juro que no, ¿eh? Te juro que no, no, no, no. No, es todo lo contrario. Pero bueno, hay que sacar las cosas.
1: Sí,
0: adentro,
1: no, olvídate, totalmente.
0: En fin.
1: Totalmente.
0: Héctor, nos está escuchando en el barrio Tres Cerritos.
1: Sí.
0: En Salta la Linda, tan
1: ajá,
0: linda que enamora.
1: Muy
0: así
1: bien.
0: Que un abrazo bien fuerte para Héctor, gracias. José Mamani nos escribe desde San Pedro,
1: sí,
0: allá en la provincia de Jujuy. Buen día, Sonia, Fabián. Excelente martes. Que Dios los bendiga. Muchas gracias, Pedrito. Beso para vos. Por aquí también, dije Pedro, José, pues José Pedro, en realidad, ¿no?
1: Sí.
0: Hola, muy buena madrunoche. Día 2, Sonia, Fabián. Feliz martes. Bendiciones. Hasta las 6 los acompaño. O sea que Osmar hace el continuado, ¿no? La función continuada es...
1: Matiné nocturna.
0: Ah, ahí está, la matiné nocturna.
1: Matiné nocturna.
0: Osmar, allí en Fray Ventos.
1: Muy bien.
0: Un abrazo bien fuerte, Marcito. Hola, amigos de Nacional. Horacio de Mendoza los saluda. Aquí estamos escuchando. ¡Firmes! Como granadero en Balcarce 50. Les deseo una linda madrunoche. Un abrazo de oso, Horacio. Me hizo acordar a una anécdota cuando nos traían de paseo, imagínate, ¿no? En La Plata.
1: Sí.
0: Allá hace unos cuantos años,
1: claro,
0: nos traían de paseo a la ciudad de Buenos Aires a visitar el Cabildo,
1: sí,
0: la Catedral, a ver, bueno,
1: todo lo que
0: hace gobierno.
1: Sí, claro.
0: Claro, ¿y cuál era el chiste para nosotros?
1: A
0: ¿cuál
1: ver
0: era la joda? Tratar de hacer reír a los granaderos.
1: Ah, y nos
0: saludábamos. Nos saludábamos, viste, que pues, ya sabíamos.
1: Sí, sí, lógico.
0: La maestra nos había dicho... Miren que los granaderos están quietitos, parecen estatuas, así que no nos molesten. Y nosotras pasábamos, sí, y nos poníamos adelante. ¡Hola!
1: Claro.
0: ¿Alguno
1: por instinto ya, además.
0: Alguno que otro nos esbozaba alguna sonrisita, pero, viste, con disimulo.
1: Uh-huh. Mirando así para abajo.
0: Una gracia, no, los pibes una joda bárbara.
1: Bueno, pero son niños y era típico cantar... Chofer, chofer, apure este motor, que en esta cafetera nos morimos de calor. Era eso también, en las excursiones escolares. A nosotros también nos sacaban a esos mismos lugares y además le agregamos el planetario de la ciudad de Buenos Aires.
0: También sí, cuando nos llevaban a los bosques de Palermo.
1: Exactamente. Y eso que venían de los bosques de La Plata.
0: Sí, tal cual, exacto.
1: Que son bastante parecidos.
0: Son más lindos.
1: Sí.
0: Muy buena madrunoche, Sonia, Fabián, en sintonía una noche más, compartiendo día 2, un abrazo a la distancia, Luisito Salas del Paraje Esperanza, ajá, allá en la provincia de Santa Cruz. Hola, buenas, buenas, Sonia, Fabián, un gusto enorme escucharlos y tenerlos en casa, son una muy grata compañía, saludos cordiales, Rosita de Jujuy Capital. Beso, Rosita.
1: Besito grande.
0: Está tomando mate, Rosita.
1: Muy
0: está
1: bien.
0: O sea que agrégame ahí mateando.
1: Sí. Un mate bueno, no como el tuyo, que es ese...
0: Ay, Dios, no. Que venga ya aquí.
1: Que venga ya aquí, que venga ya.
0: Estos mates autocebantes son una porquería, porque cuando empezás a chupar, y chupas tanto aire que ya después te van las ganas cuando más o menos el mate empieza a funcionar.
1: Sí, es verdad, sí. pasa eso.
0: ¿Qué pasa
1: textual, literal.
0: Ya que lleva los mates como corresponde,
1: sí,
0: ¿no?
1: Está aquí el cañón, cuando sí, no se duerme. Sí.
0: Hola Sonia, Fabián, gracias por la compañía. Aquí les envío fotos de cómo quedó iluminado y pintado el cartel en la entrada de mi pueblo.
1: Muy
0: Raquel,
1: lindo,
0: orgullosa de su Humboldt. Abrazo sí, enorme para ustedes, los estoy oyendo. Mirá qué lindo.
1: Pero mirá qué lindo.
0: Me encanta. Humboldt, Jardín de la Provincia. Gracias, Rachel. Es como si estuviésemos ahí.
1: Uh-huh.
0: Comiendo un buen asado, acá comienzan las anécdotas y los recuerdos. Un abrazo enorme para ustedes. Buena y fría madre noche, Catalino Fulking, de Crespo, provincia de Entre Ríos. Catalino, el mejor asador del mundo,
1: sí,
0: así se autopercibe, y ayer nos invitó a comer mollejas en su parrilla.
1: Exactamente.
0: Y además nos dijo que dispone de... puede hacer ahí, mover los hilos para conseguirnos hospedaje.
1: Vos tenés que proponernos, y ¿qué radio nos queda de Entre Ríos, la más cerca de Catalino?
0: Y bueno, no sé, nos vamos a alguna de... A Gualeguaychú.
1: A Gualeguaychú, vamos a Gualeguaychú. Podemos arrancar por Gualeguaychú,
0: ¿eh? Después de ahí vemos.
1: Arrancamos entonces, cuando vos nos des el ok, Catalino, nosotros hacemos una madrugada de viernes en Gualeguaychú, ¿eh? Pero nos tenés que asegurar, ¿eh?
0: Concepción del Uruguay podría ser.
1: También podría ser, también podría ser, ¿eh? Estoy viendo, sí, me parece. Catalino nos dirá. Pero ahí estamos, Catalino, cuando vos lo dispongas, ¿eh?
0: Hola chicos, acá otra noche escuchando el programa, como siempre haciendo patria, con el hijo de Chirlo, la Tota y Tripa Gorda. Saluden a Molleja, que está en el otro yacimiento, dándolo todo. Por supuesto, Molleja que ayer nos escribió.
1: Sí, es verdad.
0: Así que, mira, si la memoria no me falla, era de Manantiales.
1: Tenés razón, sí.
0: Así que, por supuesto, los saludamos. Sergio, querido, para vos y para toda esa banda hermosa, el hijo de Chirlo, la Tota y Tripa Gorda, dándolo todo allí en el yacimiento El Tordillo, uh-huh, en Comodoro Rivadavia. Buena madrugada, Pomelo, Sonia. Un empate es un puntito. Un abrazo bien fuerte para ustedes, el gato de Corina. Y es una chicanita para Boca, en realidad.
1: Sí, sí.
0: Gracias, gato. Hola chicos, feliz martes. Hoy estoy muy cansada. Nos acompaña un rato, después a descansar. Mañana será otro día, que Dios los guarde y proteja.
1: Quédate.
0: Mabelita de Santa Fe. Muy buenos días, estimados contertulios de madrugadas. Le deseo lo mejor a los buenos locutores, que son ustedes que nos transmiten la buena música y los recuerdos que nos hacen revivir. Gracias por este amor que hace que nos junten en cualquier momento en este punto del dial. Gracias, adelante, adelante, adelante. Saludos a todos los que nos juntamos en el éter para ser cómplices de DEA 2. Juan Manuel, de San Miguel de Tucumán. Qué lindo mensaje.
1: Hermoso.
0: Gracias, Juanma, un abrazo para vos. Gracias por ser parte. Hola chicos, bendecido martes, muy buena madrunoche. Sonia, Fabián, Betty, del puesto Las Taguas, allí en Malargüe, provincia de Mendoza, que se empezó a complicar nuevamente la situación en la zona de Cuyo, más que nada en no cerquita de la cordillera,
1: sí,
0: ¿no? Con
1: volvieron a cerrar el sí, paso Cristo Redentor.
0: Sí. Betty, un beso grandote para vos. Buena madrunoche, Sonia, dale una chance, pobre Fabián, te tira los centros de todo.
1: Tiene razón.
0: Soy peluquero, nos dice Gerardo Gómez, así ajá, que, bueno, feliz día para vos.
1: Feliz día.
0: Gerard, allí en La Marque, provincia de Río Negro. Por aquí, buenas noches, Sonia, Fabián, mi compañía de todas las noches, hasta que aguanto despierto. Pero a las 5 ya me levanto a trabajar escuchando a Sonia. ¿Viste, Sonia? Está toda la noche.
1: Todo el día. Sonia.
0: Soy una pesadilla para algunos, me parece.
1: Es una cosa.
0: Digo, no sé, si seré un sueño o una pesadilla, eso debe ser, depende, ¿no?
1: A mí es un sueño.
0: Ay, por favor. Dani, un beso grande para vos. En Concepción del Uruguay, allá en la provincia,
1: sí,
0: de Entre Ríos.
1: Entre Ríos.
0: Nos escucha Daniel, así que es un gusto acompañarte, obviamente. Ser lo último que escuchás y ser lo primero también, ¿no? Lo último que escuchás en tu día y lo primero que escuchás también.
1: Sí, exactamente. Y todo va encaminado a que vamos a hacer el primer programa desde Radio Nacional Entre Ríos, ¿eh? Vamos, Catalino, estamos confiados en vos.
0: Bueno, mira, Daniel está en Concepción del Uruguay.
1: También.
0: Ojo, que podríamos irnos para LT11,
1: sí,
0: ¿no?
1: Sí.
0: Francisco Ramírez, Concepción del Uruguay.
1: Pero no sé si a cuánto nos quedará de Catalino, que lo más importante es el asado, todo eso.
0: Hola, chicos. Solo, ah, no, pero en realidad fue que me conmovió. Porque Nelly dice, sos una gran persona, actuar así con ese chico, tenés un gran corazón. Es que me salió porque lo noté tan acongojado, que no me salió otra cosa, sí. En realidad.
1: En realidad lo contaste toda la historia, que a mí me la contaste. Porque cuando termina eso, le agarraste el brazo con el vidrio.
0: Sí, lo llevé arrastrando unas cuadras.
1: La gente lo sabe toda la historia. Viste que no es claro. Así, vos la tomilla la tenías como una mejor, una inmaculada, no, le agarró la mano con el vidrio, levantó y lo llevó a la rastra a 100 metros. Dijo, ahora bancate la, nene.
0: Por eso le di la mano, para subirle el vidrio. Claro, qué tanto, a ver si aprende. Gracias, Nelly.
1: Un beso Nelly.
0: Norberto, nuestro compatriota, amigo de Israel.
1: Sí.
0: Buen día, amigos de la radio. Fabián y Sonia, mi DJ preferida. Uh-huh. Hablando de las sanciones a los jugadores por los empujones. Sí. Nos pide por allí una marcha. Bueno, no sé. Ahora la vamos a buscar.
1: Bueno.
0: Gracias, Norberto. Un beso grandote para vos. Buena madrugada, Sonia, Fabián, equipo de A2. Feliz martes 25 de agosto. Gracias por la compañía. Desde Jujuy, cariños y abrazo, Titi.
1: Normita.
0: Por aquí, Leo, de Córdoba Capital, también hermosa noche de lunes. Que tengan un buen programa. Gracias. Y según la clasificación de Fabián, yo estaría insomneando.
1: Vamos a poner también, la anotamos, ya la estamos.
0: Muy bien, el aporte de Leo, de Córdoba Capital. Pues está bien, es cierto.
1: Sí.
0: Gracias. Buena madrunoche, Sonia querida, Fabián de mi corazón, saliendo de Perito Moreno, prendido la mejor radio, hoy hasta las 6, voy a hacerlo vanguardia, besos a tu mami, feliz día, bueno, muchas gracias, Javier de Puerto San Julián, mami, te mando un feliz día, Javier, por el día de la peluquera. Hola amigos de Día 2, se cumplen 432 años desde la Fundación de San Luis, ojalá que anden bien, soy Mario, bueno, lo habíamos comentado hace un ratito nada más,
1: sí.
0: Beso grande. Mario, para vos y por supuesto para todos los amigos allí por San Luis. Hola, buenas noches. Sonia, Fabián, espero que tengan un bendecido martes. Soy Marcelo de Hachal. Con respecto a las boletas de energía, en mi pueblo también estamos pagando muchísimo. Yo pagaba 180.000 y ahora me llegaron 380.
1: Uy, viste, no solo ahí en La Plata, ni en la provincia de Buenos Aires, digo.
0: Marcelo, beso grande para vos. Buenísima madrunoche, mis queridos amigos y compañeros. Me alegra mucho que estén una noche más acompañando nuestro desvelo. Gracias. Griselda de San Rafael. Buena madrunoche, Sonia. Fabi, gracias por acompañarnos. Beatriz de Paraná. Oscar de Deliso también, otro amigo uruguayo que nos escucha por aquí. Diego Arias de Palpalá también nos está acompañando en la provincia de Jujuy. Buena madrunoche, que tengan un excelente programa. Aquí me quedo hasta que me dé sueño. Se olvidaron de hablar de la selección argentina de vóley femenino el fin de semana. Estuve viendo los partidos en Salta. Gracias por acompañarme siempre, Dieguito. Un abrazo fuerte. Lo teníamos preparado para contarnos en un ratito nada más. Buenas noches. Tranquilidad, que hay luces en esta oscuridad. Abrazo. Gerardo de San Cipuedes, provincia de Córdoba. Siempre con esos mensajes motivadores, Gerardo. Me
1: sí,
0: gusta.
1: Sí, sí.
0: Buena madrugada, chicos de Nacional. ¿Cómo los trata el frío? No nos dejo el invierno. Aquí me quedo escuchándolos. Besos. Tere, de Capilla del Señor. Gracias, Tere. Besos para vos. ¿Cuánta gente había todavía en la puerta cuando llegué?
1: Claro, porque estaba...
0: esperando que salga Sandra Miano.
1: Aniversario de su programa.
0: Sí, 10 años de Soy Nacional.
1: Exactamente.
0: Tengo entendido que estuvo a pleno el auditorio.
1: ¿Sí?
0: Sí. Me contaban los chicos de seguridad de esa entrada, así que, bueno, un alegrón, ¿no? Uh-huh. Por aquí también se va sumando Lali de Montecomán. San Rafael, hola mis queridos Sonia y Fabián, buena madrunoche. Ustedes sí que saben despertarme del letargo. Gracias por Shape of My Heart. Me despierta de nuevo, encaminando al optimismo. La música es terapia para el alma. Sí, y ustedes son los genios en cuanto a compañía, alegría y lógicamente mejor música. Un cariño enorme para ambos, siempre estamos aquí. Lali, un beso grande para vos. Qué lindo, cuántas palabras
1: hermosas.
0: Cecil Hughes, nos escucha en Esquel, sí. Provincia de Chubut. Feliz programa, chicos. Aquí presente desde el comienzo del programa. Los escucho y leo un libro.
1: Bien, es buen complemento.
0: Me encanta. Buena madrunoche, Sonia, Fabián, acá acompañando. Otra noche, les deseamos un buen martes desde Gualeguaychú. Y mate de por medio. Saludos, Sergio y Pablo.
1: Ahí está.
0: Abrazo para ustedes, chicos.
1: Abrazo grande.
0: Oscar de San Martín de los Andes también se va sumando. Hola, buena madrunoche, Sonia Fabián. Quería mandarles saludos a mi hijo Santino, que lo amo con todo mi corazón. Uh-huh. Estamos escuchándolos desde el portal de los Andes, sí. Campo Quijano, Salta.
1: Qué lindo.
0: Bueno, para Santino, un abrazo fuerte de parte de... o de papi o de mami, porque no tenemos el nombre.
1: Exacto.
0: Diego de Tigre también. Sí. Hola, Sonia, Fabián. Beso para ustedes. Hola, buenas. Voy a acompañarlos un ratito hasta que llegue Morfeo. Sí. Gracias por estar siempre, Luciano. Otra incorporación, mirá. ¿Sabés desde dónde?
1: ¿Desde dónde?
0: Desde Ushuaia.
1: Qué lindo.
0: Lucho, bienvenido. Un placer acompañarte.
1: Abrazo grande, Lucho.
0: Sonia, Fabián. Ah, sí. Mirá, Malvina nos hace un aporte desde Paraná. Me encanta esto. La radio más cerca de Crespo, donde está Catalino, es LT14 Paraná.
1: Mira,
0: claro, se nos pasó Paraná.
1: Sí, es verdad. Lo que pasa es que estamos hablando de una radio nacional, sino que es
0: una comercial.
1: Una comercial.
0: Bueno, pero...
1: Pero sí, tranquilamente.
0: Sí, podemos salir de ahí tranquilamente.
1: Sí, sin ninguna duda.
0: Sí, nos toma la señal.
1: Exacto.
0: Sí, gracias, sí. Gracias. Malvina, por el aporte, invalorable. ¿Podés creer? Dos pullovers, dos frazadas y la estufa.
1: Oh,
0: y todavía tengo frío. ¿Cuándo se termina este martirio? Solo faltan 30 días para cantar Vuelve
1: Primavera.
0: Es de las mías, Marisol.
1: Claro, de las nuestras. Muy
0: Marisolita
1: bien.
0: De San Fernando, de las nuestras. Bienvenida al club. Sonia, Fabián, qué bueno que ya están en sintonía. Buenísima madrunoche. Dios les bendice. Feliz semana. Uh-huh. Aún con frío, pero el calor que irradia vuestra amistad todo lo puede. Abrazo fraterno y salud. El profe Chicho Arregues desde Los Nogales, allí en Ambato,
1: querido
0: Catamarca.
1: Don Chicho, y les quiero contar también, ustedes lo saben, está el Facebook de DEA2. DEA2, Fabián Codevilla y Sonia Ferraris, Radio Nacional AM870. DEA2, Fabián Codevilla y Sonia Ferraris, Radio Nacional AM870. Y Leonardo Algañadás nos manda este mensaje. Dice, hola a todos. Hace varios días que no los escucho porque se me rompió mi radio y soy de los que se niegan a escuchar un programa de radio por internet. Amo escuchar radio por una radio tradicional por aire y entonces no puedo escucharlos. Algún día, cuando pueda volver a tener una radio, los escucharé. Ay, ay, ay, Leo. Bueno, vamos a ver qué podemos hacer, ¿eh? Solo quería mandarles saludos y avisarles, ya que no sé si leerán esto o no, porque no estaré escuchando. Leo de San Martín, estamos cerca, Leito, déjame ver, porque yo estoy ahí nomás de San Martín. A ver cómo, si puedo hacerte llegar alguna radio para que vuelvas a tener. Y en ese mismo mensaje, Mirta Beatriz Agued nos dice, ¡hermosos! De a dos, Fabián Codevilla y Sonia Ferrari, Radio Nacional. Yo los escucho por el celu, se escuchan maravillosamente. No me los perdería por nada. Y no soy menor de edad, ¿eh? Ni tecnológica tampoco, que digamos. Los dos programas, el de los dos y el de Sonia sola, son excelentes. Abrazo enorme a los dos. Nos dice Mirta Beatriz Agüeda, a la que le mandamos un beso. A Luis Emilio Romero también dice, lo viejo sirve y mucho. Volver a lo básico no tiene reemplazo. Saludos desde el sur. Así que un beso grande a todos los que se comunican con nosotros de las distintas formas y posibilidades que desde aquí les damos.
0: Gracias, Mirta, por elegir también la madrugada extra larga de Radio Nacional.
1: Pero cómo no, es una matiné nocturna. No pueden dejar de acompañar a esta negra hermosa hasta las 6 de la mañana, como decimos habitualmente. Se va acercando el momento de las noticias, el boletín de la 1 de la madrugada, y está él con su presencia, con su melena al viento,
0: con su prestancia.
1: Exactamente, llega desde aquella otra ciudad el señor Darío Burstein. Las noticias. Volvemos con mucho más de a dos.

0: 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En la República Argentina, la una de la mañana. Javier Milei encabeza una cumbre con legisladores libertarios. El presidente realizará el encuentro con los diputados y senadores de La Libertad Avanza en la Casa Rosada. La reunión busca alinear la estrategia parlamentaria antes de los debates previstos el miércoles en diputados y el jueves en el Senado. Cierran el Aeroparque desde hoy a las 9 de la mañana. Amplía Cristian Varela.
1: Las aerolíneas que operan en el Aeroparque Metropolitano reiteraron su pedido para que quienes tienen que viajar entre las 9 y las 16 horas del jueves chequeen el estado de sus vuelos frente al cierre del Aeroparque Jorge Newbery durante 55 horas para realizar tareas de mantenimiento. Por la medida, 900 vuelos se verán afectados, el 40% reprogramados. Muchos de ellos, como los de Aerolíneas Argentinas, partirán entre las 4 de la madrugada y las 8:45 de la mañana previo al cierre. Y el 60% restante de los vuelos serán trasladados para sus partidas y arribos al Aeropuerto Internacional de Ezeiza.
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2: En el Kempes, empatado Talleres y Rosario Central 2-2 en un gran partido. Lo ganaba el conjunto local 2-0, pero con dos goles de Di María, Central alcanzó el empate y puede pasar cualquier cosa. En tanto, en la Fortaleza Granate, a primera hora, Tigre le ganó a Central Córdoba de Santiago del Estero 2-1.
0: Atención, vuelven las nevadas a la zona cordillerana. El Servicio Meteorológico Nacional elevó el alerta amarillo para San Juan y Río Negro y alerta naranja para Mendoza y Neuquén. En Catamarca, donde nos escuchás por AM730, la temperatura 17 grados. En Buenos Aires el cielo está algo nublado. 9 grados 5 décimos la temperatura, humedad 73%.
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En un lugar recóndito vivía un viejo jardinero al que todos llamaban Don Seni. Con las manos surcadas por el tiempo y una mirada que reflejaba la sabiduría de los años, Don Seni dedicaba su vida al cuidado de un jardín secreto, conocido únicamente por sus vecinos más curiosos. Un día, mientras el sol acariciaba con sus dorados dedos las flores de su jardín, una hermosa joven llamada Sonia se aventuró entre las sombras de los altos muros que lo rodeaban. Cabello oscuro que danzaba con el viento y unos ojos ávidos de conocimiento. La joven buscaba respuestas a preguntas que ni siquiera sabía formular. «Buenos días, señorita». «¿Qué busca entre mis flores?», preguntó Don Seni, apareciendo entre las sombras como un fantasma del pasado. Sonia, sorprendida, respondió con sinceridad: «Busco algo hermoso que aún no ha sido tocado por el dolor del mundo». Don Seni sonrió, un gesto que arrugó aún más su rostro marcado por el tiempo. «Vení, vení que te voy a mostrar algo», dijo Don Seni. La guió a Sonia por senderos hasta llegar a un rincón olvidado del jardín donde una flor solitaria luchaba por sobrevivir. Era una flor marchita. Sus pétalos colgaban tristemente y su color era un eco apagado de lo que una vez fue. Sonia, confundida, miró a Don Seni buscando explicaciones. «Esta flor», dijo el viejo, «una vez brilló con más fuerza que cualquier otra en este jardín, pero como todo lo bello, su esplendor es efímero. Muchos la admiraron, pero pocos comprendieron su verdadera esencia». Mientras Don Seni hablaba, Sonia escuchaba atentamente. Su corazón, impaciente, latía al ritmo de las palabras del jardinero, cada sílaba una gota de conocimiento vertiéndose en su alma. «He observado muchas flores nacer y morir en este jardín», continuó Don Seni. «Cada una me ha enseñado algo sobre la vida, el amor y especialmente sobre la impermanencia de la belleza». Sonia, movida por un impulso, se arrodilló junto a la flor marchita y delicadamente tocó uno de sus pétalos. En ese instante una suave luz comenzó a emanar de la flor y, para el asombro de ambos, los pétalos marchitos empezaron a recobrar vida, desplegándose lentamente en una exposición de colores vívidos. «¿Cómo?», empezó Sonia, incapaz de terminar la pregunta. «La belleza», dijo Don Seni, mirando profundamente los ojos de Sonia. «La belleza reside en el corazón de quien sabe apreciarla, más allá de las apariencias. Cuidarla y entender su naturaleza efímera es lo que le da verdadero valor», sentenció. Sonia se levantó. Sus ojos ya no buscaban respuestas, sino que reflejaban una comprensión profunda. «Gracias», murmuró, sabiendo que no solo había encontrado la belleza, sino también un sentido más profundo de su propia existencia. Desde ese día, Sonia visitó a Don Seni con frecuencia, aprendiendo los secretos de las flores, de la vida y del amor. Con el tiempo se

convirtió en guardiana del jardín, llevando consigo la sabiduría del viejo Seni, incluso mucho después de que él partiera de este mundo. Y así el jardín de don Seni continuó floreciendo bajo el cuidado de Sonia. Cada flor, un recordatorio de la belleza efímera y un ciclo interesante de la vida. Las generaciones futuras hablarían de una flor que, contra todo pronóstico, volvió a florecer gracias al amor y la comprensión. En las noches claras, cuando la luna derrama su luz sobre el jardín y las estrellas susurran secretos desde el cielo, se dice que se puede escuchar la risa de don Seni. Y Sonia, eternos en una danza del tiempo. La verdadera belleza no reside en la eternidad de las cosas, sino en nuestra capacidad de apreciar y cuidar de ellas, aun cuando parezcan marchitas y olvidadas. Es en la efemeridad donde encontramos la esencia más pura de la vida, invitándonos siempre a reflexionar sobre el amor, el cuidado y el paso del tiempo.

0: escuchamos la música junto a Susan Vega. Qué lindo recuerdo, año 1987 para Loca.
1: Un tema que a mí particularmente me toca muy de cerca porque tiene que ver con el nombre de mi hijo más chico, ¿no? Luca Alessandro. Y es siempre cuando lo escucho, no, enseguida se me viene la imagen de Luca, justamente. A propósito, me voy a jugar la vida la próxima semana, me parece. Bueno, la semana que viene no, porque me voy a operar, ¿no? Voy a sacar unas cositas de la cara. Una operación ambulatoria. Pero la otra, te voy a mostrar, que ayer te lo iba a mostrar, obviamente para que lo comentemos, que nosotros contamos todo siempre acá al aire. Me la voy a jugar, te digo la verdad, pues yo soy bastante cagón en ese sentido. Entonces
0: pensé que nos ibas a hacer piñolata de nuevo.
1: Sí, bueno, le iba a hacer ayer y con la fiebre, viste que te lo prometí el domingo. Me voy a
0: tatuar. Muy bien. ¿En serio? Sí. ¿Tiene miedo a las agujas?
1: No, terrible, soy terrible cagón. No crees. Terrible cagón. Y este es el diseño que yo ya elegí para el nombre de mis hijos, ¿no? Ese es el tamaño.
0: Qué lindo. Luca e Iván. ¿Es uno en cada brazo?
1: Sí, porque yo en realidad le dije al tatuador que lo quería hacer a la altura de la muñeca. Me dice, ahí duele mucho. Me dijo, más arriba no duele tanto.
0: No.
1: Por eso yo vi que vos lo tenés ahí, por eso te iba a preguntar. Ahí sería...
0: No, la
1: idea sería hacerlo del lado de adentro, Iván y Luca. ¿Cuántos tatuajes tenemos?
0: Uno solo.
1: No, porque viste que hablan que sí, que sea impares.
0: Sí, que tiene que ser impares, sí.
1: Eso es lo único que me tiene como que... No sé si acá ponerme bueno, Sonia.
0: Pensate que no puedes... Iba a decir, ponete Sonia ahí.
1: ¿Viste? A ver si te la bancás después. Yo me la voy a poner acá.
0: Bueno, sí, que si lo va a hacer sos vos. ¿Cómo no me la voy a bancar?
1: Sí, pero...
0: A vos te van a pinchar.
1: Sí, pero... Después no quiero... Después no sé por dónde te vas a escapar. Pero la realidad es esa. Voy a ver si me la juego. No sé cuánto tardará ni cuánto dolerá, pero la idea es esa. Pero el tema es que tiene que ser impar, entonces eso me tiene un poco preocupado. No sé si cuánta realidad o verdad hay sobre eso.
0: Habría que buscar, viste que la IA hoy te responde.
1: Sí,
0: todo.
1: Sí, es verdad. 1:18 minutos en esta madrugada.
0: Tengo una agradecida a Amanda Rojas.
1: Por allí.
0: Muchas gracias por los saludos. Me encantó mi trabajo. Feliz día a todos los peluqueros.
1: Vos hacías muchas...
0: Me encanta porque le pegó con el emoji. Me mandó
1: ¡no!
0: una tijera ahí cortando el pelito.
1: ¿Se habrá puesto los anteojos? Sos de Rarley, Amanda. Mirá que yo sé que sos de Rarley.
0: No, no siempre. Aquella vez nada más que confundió los aplausos con los ataúdes, nada
1: sí,
0: más.
1: Sí, sí, sí. Le mandó un tipo felicidad y eran todos cajones de muertos.
0: No, peor la que le pasó a esa señora que mandó en el grupo de... Bueno, que había fallecido un familiar y parece que alguien se enojó.
1: Sí,
0: ¿no?
1: Sí.
0: Y dice, pero no sé, dice, ¿por qué? Dice, pero mamá, le mandaste toda risa. No, si estaba llorando. No, esos se están riendo, le dijo.
1: Qué locura, qué locura, Dios mío.
0: Bueno,
1: dijiste
0: Luca y no sé por qué se me vino a la cabeza la historia que te traje hoy, ¿no?
1: Todo nombre bien italiano.
0: Justamente por eso trato de uh-huh. relacionar todo. Seguramente muchos de los amigos que nos están escuchando habrán visto en algún momento, y si no, se las recomendamos. Es una película que tiene sus años, o sea, hay que ver dónde la encuentran.
1: 1993, una de mis películas top 5 de toda la vida.
0: A Bronx Tale, uh-huh. una historia del Bronx, un cuento del Bronx, así la conocimos, ¿no?
1: Sí.
0: Por estos lados. Un chico del Bronx que crece teniendo como ídolos a dos personajes muy distintos. Su esforzado padre, conductor de autobús, encarnizado por Robert De Niro, y el jefe de la mafia local, ¿sí? Sonny, o Chas Palminteri. Uh-huh. El joven Calogero, ¿no? Que era el que estaba en este dilema.
1: Al que Sonny bautiza porque le dijo que es un nombre muy, muy raro y feo, y lo bautiza como Sí, con la C de Calogero.
0: Exactamente. Sí, Anello. Bueno, resulta que la interpretación de Chas Palminteri como el jefe mafioso Sonny Lo Specchio en Una historia del Bronx, esta película dirigida por De Niro, como decíamos con Fabi, del año 1993, es el pilar emocional del film, ¿no? Logrando trascender el cliché del criminal gracias a una presencia magnética, sobria y genuinamente humana. Palminteri aporta una autenticidad visceral a la pantalla al encarnar a un mentor de la calle que bajo un aura de peligro latente y elegancia austera busca proteger al joven caloyero del oscuro mundo que él mismo domina, obviamente. Es como que lo adopta.
1: Claro, a partir de una situación muy particular del arranque de la película, ¿no? Donde el nene ve como él mata a alguien que venía a copar la parada en el barrio y el chico no lo delata.
0: Bueno, su actuación equilibra la autoridad. Háblame de códigos.
1: Además.
0: ¿No? Puede ser mafioso, pero bueno, evidentemente códigos tenía el tipo. Su actuación equilibra la autoridad inflexible del barrio con un afecto paternal sincero, lo que genera un contraste fascinante con el padre biológico del chico, ¿no? Interpretado por Robert De Niro. El impacto de su personaje radica en la entrega natural de diálogos inolvidables cargados de pragmatismo y filosofía de esquina, donde transmite enseñanzas sobre el respeto, la lealtad y las duras realidades de la vida sin caer en sentimentalismos. La química que despliega en pantalla convierte a Sonny en una figura tridimensional y memorable dentro del género de gángsteres, ¿no? Un hombre cuyas lecciones morales, a pesar de sus métodos fuera de la ley, terminan moldeando el carácter del protagonista en medio de la tensión social del Bronx, ¿no? En los años 60, pues claro, el pibe tenía que formar también su carácter.
1: Exactamente.
0: ¿No? Había que vivir en el Bronx. Bueno, como dato curioso, la actuación de Palminteri nunca habría ocurrido, que estos son los datos que a mí me gustan contar, nunca habría ocurrido si no fuera por su propia tenacidad. Tras escribir la obra de teatro unipersonal autobiográfica en la que se basa la cinta, rechazó ofertas de hasta $1,000,000 por los derechos del guión porque los grandes estudios se negaban a dejarlo interpretar a Sonny. Fue Robert De Niro quien, impresionado tras ver la obra en un pequeño teatro, le prometió a Palminteri que si él le cedía los derechos, él dirigiría la película, mantendría el guión intacto y le daría el papel del capo mafioso, cumpliendo su palabra al pie de la letra.
1: Hermosa película, hermosa historia.
0: Una tremenda joya para mí, cinematográfica esta película.
1: Sonny, el mafioso, no deja de ser un reverendo hijo de su madre, al que todos le tomamos cariño y afecto, inclusive en un momento cúlmine de la película hasta nos hace llorar, aún habiendo sido un asesino, un criminal, pero que diferenciaba en el trato con Calogero y le enseña códigos de vida. Como bien dijo Sonia, el pibe tiene la mejor enseñanza que podía haber tenido, la de la conducta, del laburo, de la familia impuesta por su padre, Robert De Niro, que era un trabajador que no quitara que fuera un boludo, ¿no? Porque, no, es que no lo era, a eso voy. El tipo, porque dice, si lo hace ver en alguna charla que tiene con Sonny, dice, mira que yo soy laburador, pero no soy ningún boludo. Para resumir, ¿no? Le dice, mira que yo sé lo que vos hacés, yo me la banco, y si me tengo que pelear con vos, me voy a pelear. Hablando burdamente como si lo estuviéramos viviendo en la Argentina, ¿no? Y Sonny le dice, ¿vos te das cuenta de lo que me estás diciendo? ¿Qué? ¿Querés pelear? Mirá que me la banco. Y le dice, por tu hijo no te pego, pero si me querés se genera esa situación que durante mucho tiempo no se hablan, durante años en el crecimiento de Calogero, porque cuando pasa lo que pasa, Calogero tiene 8 años y llega a la adolescencia y a su juventud y le enseña detalles que lo hemos hablado más de una vez, Sonia, cuando le dice, vas a salir con una chica, te voy a dar mi auto, pero Sonny, no se lo prestas a nadie, a vos te lo presto, le dice, un convertible espectacular, y le dice, y vas a hacer mi prueba para saber si la chica este conviene. Ah, la prueba, no, ese es un boludo, porque había uno que le decía que la prueba tenía que dar no sé qué, una vuelta. No, la prueba es, te bajás del auto, cerrás con llave todas las puertas y te vas a buscar a tu señorita amiga, a tu novia, la traes al auto, le abrís la puerta, la haces subir y le cerrás la puerta, pasás por atrás y la vas relojeando, y si la señorita no tiene la amabilidad de destrabar tu puerta para que pueda subir, andate porque no es la mina que vos gustas.
0: No es por ahí.
1: No es por ahí. Entonces él va convencido y viene justamente a contárselo emocionado que había sido la chica, y esa noche lo ejecutan justamente adelante de él al pobre Sony en un
0: ¿cómo vas a contar?
1: Pero falta, porque no es el final de la película. No es el final. A Sony lo ajustician. El final de la película es apoteótico, porque, y hay casi que, voy a decir, aparece solo en un pedacito de la película, pero tiene dos o tres frases. Yo es Pechi.
0: A mí una de las que más me quedó grabada fue: lo más triste en la vida es el talento desperdiciado.
1: Totalmente.
0: Esa es la frase que me quedó de esa película. Entre tantas, ¿no? Pero bueno, esa es la que más recuerdo.
1: Yo te voy a decir otra que a mí me impactó mucho. Había uno que le debía $10 a Calogero, un tanito que pasaba. ¡Me debes $10! ¡No, no! ¡Que mi mamá, que mi papá! ¡No, pero vení, dámelo! Y se iba corriendo y se escapaba. Otra vez pasaba y un día lo ve Sony. Le dice: vení para acá, te voy a matar, devolveme los $10. Le dice: ¡Ey, sí! Vení. Le dice Sony: ¿qué pasa? No, que Gaby Zeni me debe $10. ¿$10 te debe? ¿Y vos lo querés mucho, Gaby? No lo quiero ni ver. Bueno, fíjate lo que es. Por $10 te sacás a ese parásito de encima. Entonces vos buscá el lado positivo. Te salió $10 no verle mal la cara al Gil ese. Siempre en el idioma nuestro del barrio, de la calle, ¿no? Para que ustedes tengan una idea de lo que pasaba. Esa frase a mí, esa y la de la chica con la puerta cuando destraba, pero realmente, y le salva la vida en un momento cuando empieza a quererse torcer en la vida y se juntaba con los amigos del barrio que eran bastante, bastante díscolos. Sony a cachetazos de sus amigos le dicen: no los quiero ver más, induciéndolo a él a que esté con ustedes, porque van a terminar mal todos. No, Sony, van a terminar mal todos. Bueno, situaciones de la película que para mí es un peliculón, que Sonia tuvo la delicadeza, la generosidad de regalármela. Así que para mí eso vale mucho.
0: Dicen que es una de esas películas que hay que ver, sí, por lo menos una vez en la vida.
1: Yo la vi 10 y la podría ver 20. Y es una película que me encanta, porque además a mí particularmente tiene cosas de mi propia familia, ¿no? De la comida y de qué sé yo, Thanos, bien Thanos, que me hacen recordar ciertas situaciones de algunos tíos y algunos primos, esas viejas familias italianas numerosas, ¿no? Mi abuela eran 10 hermanas. Imagínate lo que era la fiesta de, cuando yo era chico, la fiesta de Navidad o Año Nuevo. Multiplica 10 hermanas por dos o tres hijas cada uno y sus nietos. ¿Sabés lo que era la mesa? Es inolvidable.
0: Como caso contrario el mío, que son dos hermanos casados con dos hermanas, tres primos en común, los abuelos, y paremos de contar.
1: Sí, sí. Bueno, en eso hasta nos parecemos, viste que te dije, más allá de las 10 hermanas, en la casa de mi abuela eran dos hermanos casadas con dos hermanas, y la casa era los cuatro. Se dividía la mitad, dos habitaciones, la cocina compartida, las dos habitaciones, y las dos habitaciones adelante, que se construyeron con el tiempo, ¿no? Donde dormían mi tío y mi papá y mi tía, mi tío y su hermana. Y el baño era compartido, y el baño era en el patio. Había que cruzar, había que ser guapo en invierno, ¿eh? Para cruzar el patio, levantarse a la mañana con la escarcha y cruzar por debajo de la parra para ir al baño que estaba en la otra puerta, ¿eh? Mirá que había que ser guapo, ¿eh? Después con el tiempo se le puso un techo de esos de chapa, por decirlo de alguna manera.
0: Tejados de aluminio.
1: Eso no me salía. Muy bien, mi amor. Se suplantó, se sacó toda la parra, que eso todavía extraño el día que se sacó toda esa parra, porque era una característica de la familia. Cuando salía la uva, íbamos todos a juntarla en el patio de mi abuela. Y un día dijeron: no, ya son grandes, saquemos la parra y pongamos un techo de aluminio.
0: Esos que tenían la manija que se levantaban.
1: Se levantaban así.
0: ¿Cómo se calentó? En mi casa había uno de esos.
1: Terrible, había que mojarlo. En verano había que mojarlo.
0: Eso hacía mi papá.
1: Exacto.
0: 1:30 en la República Argentina. Vamos a saludar a Isabela, que está por allí en San Rafael. Buena madrunoche, dúo querido. Fabián, Sonia, contagian buenas vibras después de un día complicado. Feliz martes para todos. Me hacen bien. Ay, qué lindo, esto me suena familiar.
1: Es el objetivo.
0: Me encanta.
1: Muy bien.
0: Abrazote grande. Feliz día, Fabián, como relator deportivo.
1: Gracias.
0: Cariños. Para las mamis, Marta y Amanda. Desde San Rafael, muchísimas gracias, Isabela. Bueno, mira, nos sugiere ella una película que es estupenda. Es profunda, conmovedora y basada en una historia real. Les prometo que les va a gustar. Y ojo, me tenés que contar después. Íntimo y personal. Con Michelle Pfeiffer y Robert Redford. No la vi esa.
1: No, me idea que son dos actorazos, ¿no?
0: Bueno, me la anoto por ahí. Isa, gracias. Gracias por la sugerencia. Hola, Fabián, equipo. Hola. Sonia, bendecido madrumartes. Ay, me encantó.
1: Muy tarde, muy bueno.
0: Que tengan un excelente programa. Gracias por la compañía. Abrazos y todo mi cariño desde Jujuy. Nos escribe Marta. Abrazo fuerte, Marta, para vos. Hola, buenas noches, Sonia, Fabián. Acá recién termino de armar canelones de verdura.
1: ¡Qué rico!
0: Ya en la camita. Estuve incomunicada varios días, ahora full con el celu. Les cuento que cerca de Crespo, Entre Ríos, está Radio General Urquiza, el ET14, en el 1260 del dial, desde la cual los escucho. Les deseo un bendecido programa. Soy Viviana de Colonia Rivadavia, provincia de Entre Ríos. Un abrazo grande. Qué lindo esto, ¿eh? Cuando nuestros amigos oyentes nos hacen estos aportes, bueno, como hizo Malvina hace un rato. Así que gracias, Vivi. Lo vamos a tener en cuenta. Digo, para ir a visitarlo a...
1: Claro, porque además... Exactamente. Porque además hasta podemos hacer el programa desde el mismo, de la misma parrilla de Catalino, quizás por ahí, ¿no? Digo, qué sé yo, por ahí se puede dar.
0: Qué bueno. ¿Viste?
1: Por eso te digo. Y ahí juntar a toda la gente.
0: Muy buena madrunoche, mis amigos. Sonia y Fabián, un fuerte abrazo. Nos envía Rubén de Bahía Blanca. Hola, buenas noches. El saludo cordial, patuitos. Alfredo, nuestro amigo apicultor, desde Albardón, provincia de San Juan. Felicitaciones y gracias, Radio Nacional, por la hermosa peña transmitida por los 10 años de Soy Nacional y toda la programación que continuó con los grandes Héctor Larrea, Bobby Flores y ustedes. Muchas gracias. Bueno, Alfredo, un placer. Mirá, está prendido desde temprano a Radio Nacional.
1: Continuó con los grandes Larrea y Bobby Flores y siguió con los más grandes.
0: Yo pensé que iba a ser así con los pequeñitos.
1: No, los más grandes. Ah, y le quiero decir a Catalino que cualquier hospedaje que nos consiga de algún hotel ahí, obviamente se ha recompensado desde aquí con toda la publicidad necesaria desde la radio, ¿no? Agradeciendo el hecho de que nos den hospedaje.
0: Buenas madrunoches, Sonia, Fabián. Hoy es la fiesta patronal de mi pueblo. Nuestro santo patrono es San Luis, rey de Francia. Soy Germán, de San Luis del Palmar, provincia de Corrientes. Bueno, un abrazo fuerte, Germán. Es cierto, ¿eh? Por allí, bueno, lo vamos a comentar. En realidad son esas historias que nos guardamos muchas veces para la discoteca, ¿no? Las que tienen que ver con las conmemoraciones de cada día. Pero bueno, enhorabuena que nos haces este aporte también.
1: Claro.
0: Diego nos está escuchando en Tigre, José en San Miguel de Tucumán y Mirta Beatriz Agüén del barrio de Mataderos. También se conecta por aquí. Mira, con respecto a los tatuajes. Sonia, Fabián, yo tengo 5 tatuajes. Camila y Agustín, mis nietos. Catalina, mi bisnieta, y las iniciales en los dedos de mis hijos. Maxi y Vanessa, mi nuera. Fabián, es sencillo. Te concentras en que no te duele y listo.
1: Ah, qué fácil. No hay dolor, no hay dolor. Como decía Rocky en la película, no hay dolor, no hay dolor.
0: Charla con el tatuador de la vida o de lo que dé. Y bueno, y ya cuando quieras acordar habrá hecho su trabajo. Mira qué linda sugerencia te da Mirta. Abrazo a los dos. Desde el hermoso barrio de Mataderos. Muy buenas noches, corazones. Buenas noches para vos, Mirta, querida.
1: Mirta, un beso grande. Mirta es la que nos decía que no era ni tecnológica y sin embargo nos escucha a través de la aplicación de su celular, a la que le mandamos un beso muy, muy grande del barrio de la República de Mataderos.
0: Hay más de a dos, hay más música por aquí. ¿Qué les parece? Dale. Una por Julian Lennon. Ahora, Too Late for Goodbyes.

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0: Ahí teníamos a los Dire Straits, Sultanes del Ritmo. Qué lindo recuerdo. Sí, eso solo.
1: Impresionante. Por favor. Uno de esos temas característicos de los 80 y que siguen endulzándonos los oídos cada vez que los podemos escuchar, ¿no?
0: Mira el mensaje que nos llegó, Fabi, de Miguel Ángel Gugliotti. Sí. Un dato muy curioso con respecto a la película que estaban mencionando. Sí. El nombre real de Palminteri, precisamente, era Calogero Lorenzo Palminteri. Y yo lo busqué. Mira. Tienes razón. Calogero Lorenzo Alfredo Palminteri. Bueno, fue él el que escribió la historia. Exacto. Pero yo no sabía que Calogero se lo había puesto porque era su
1: sí,
0: nombre.
1: Sí, claro, no teníamos la menor idea.
0: Qué lindo dato, qué buen aporte.
1: Muy bueno, muy bueno.
0: Muchísimas gracias, Miguel Ángel. Y acá tengo una recomendación que sí. Te envía una oyente que está muy atenta a tu relato.
1: Ya lo sé, la guacha esa vas a ver. Ya vas a ver, Amanda, ya vas a ver.
0: Dice, ¿se va a hacer un tatuaje, Fabián, con esa tos? Le va a quedar ondeado antes que se compre un buen jarabe.
1: Qué bárbaro. Qué bárbara, Amanda, mirá que te quiero.
0: Amanda Rojas.
1: Mirá que te quiero, Amandita, mirá que te quiero, Sos, estás encendida, Amanda, en esta madrugada.
0: Está con todas las luces.
1: Con todas las luces, Estoy
0: hablando de la luz.
1: Bueno, sí, trifásica aparte.
0: Escucha. Hace un rato Germán,
1: desde
0: San Luis del Palmar, nos hablaba del santo patrono, justamente que es San Luis, rey de Francia, ¿no? Hoy. Y todo tiene que ver con todo, porque en realidad lo que teníamos por ahí para contar tiene que ver con el Día del Peluquero, ¿no? Está todo relacionado, porque el Día Mundial del Peluquero es en conmemoración de la fecha de 1270, en la que murió, justamente, el rey Luis IX de Francia, quien en su reinado declaró hombre libre a su peluquero, con lo que esa profesión dejó de ser plebeya.
1: ¿Qué tal? Mira qué buen dato ese también.
0: Lo quería relacionar con el mensaje de nuestro amigo. Lo dejo para nada. Lo cuento ahora en la discoteca, se lo cuento cuando el público se renueva, ¿viste?
1: Dato que tampoco, por lo menos yo tenía, que el hecho de que ser peluquero era un empleo plebeyo para la época, ¿no? Así que buenos datos prendidos al dial, escuchando detenidamente a nuestros oyentes que nos aportan estos jugosos conceptos.
0: Ahí está la diferencia entre oír y escuchar.
1: Exactamente, ¿no? A esta hora. Sí, vos la ponés en el día y la estás oyendo.
0: Exacto.
1: A esta hora estás escuchando, descansado, relajado. Así que, buenísimo.
0: Beatriz de San Rafael también está por allí. Hola, hola, amigos tan queridos. Los escuchamos siempre y disfrutamos de su compañía. Uh-huh. Muchos abrazos y besos para los dos. Los queremos. María del Carmen y yo, Beatriz y María del Carmen, muchos besos para ustedes, madre e hija, qué lindo acompañarlas.
1: Qué hermoso.
0: Hola, buenas madrunoches, Sonia y Fabi, espectaculares. Viole, de Salta Capital.
1: Un beso grande, Viole.
0: Hola Sonia, hola Fabián, muy buena madrunoche. El domingo se realizará el Festival Provincial de Buñuelos en el Buñolódromo.
1: ¡Qué bueno!
0: Canta.
1: Con lo que me gustan los buñuelos, aparte.
0: Habrá concurso para ver quién gana este año. Uh-huh. También Festival del Folclore con la presencia de un hijo de nuestra ciudad, El Carmen. Y me pongo de pie, Bruno Arias.
1: Mirá vos, qué lindo.
0: La cantada también. Uh-huh. Y muchos más, Esto en Jujuy. Show en vivo. Me encantó. Es la décima edición, mirá, de la fiesta provincial del buñuelo.
1: Mirá qué bueno. Yo hago unos muy ricos buñuelos de acelga. Quien hacía unos buñuelos espectaculares de manzana aquí en esta radio era Sandra Prado.
0: Nunca los probé.
1: Uy, no sabés lo ricos que eran. Lo ricos que eran esos buñuelos que preparaba Sandra Prado, espectaculares, de manzana.
0: Mi abuela los hacía de banana, era tan...
1: ¡Qué rico!
0: No sabés lo
1: que... ¡Qué rico de banana! Me gusta más, Me gusta más todavía.
0: De mi abuela Dora la especialidad eran los buñuelos, la torta de limón, viste, con glacé de limón.
1: Sí, qué rico también.
0: Lo que es lo dulce. Y de mi abuela Dora, la mamá de mi mamá, mi abuela materna. Y mi abuela Pota. Así le decíamos, la abuela María Esther, la mamá de mi papá, los pastelitos.
1: Qué bueno, eso también.
0: Hacia la masa, hacia todo,
1: La abuela Dora, cuando hacía esa torta, casi un símil lemon pie, podríamos decir.
0: No, el bizcochuelito así, o sea, de una altura de 4 o 5 centímetros y un glacé de limón.
1: Ah, glacé de limón, perdón, está bien.
0: Rico.
1: Qué bueno, qué rico, sí.
0: Bueno, gracias, Carlos, por el dato. Después lo vamos a volver a mencionar. Sí, esto sí. Es el próximo domingo, el 30 de agosto, uh-huh. desde las 3 de la tarde, en la ruta número 42, frente al Club Sportivo Rivadavia, muy en bien. El Carmen. Mario nos está escuchando en Ushuaia. Ay, no te puedo creer. Mira, se hizo un tatuaje. Escribilo.
1: Ushuaia, ¿no?
0: Sí, pero mira dónde, la espalda. Mira el grandote, sí. El tamaño.
1: Espectacular, sí, de omóplato a omóplato, ¿no? Podemos sí, decirlo así, claro. ¿No? A la altura de unos 5 o 6 centímetros del cuello, y de omóplato a omóplato en una semicircunferencia.
0: Exactamente, con letras góticas.
1: Exactamente.
0: Hermoso, Mario, mira, ahí tenés. Hay que animarse.
1: Sí, está loco.
0: Hola chicos, qué lindo escucharlos. Hoy también, fue ayer, mi reina, el Día del Lector, y tenía que ver, lógicamente, con sí. el nacimiento de Jorge Luis Borges.
1: Exactamente.
0: Gracias. Feliz día para todos los amantes de la lectura. Besitos. Gracias, Gladys, a nuestra amiga de Santo Tomé, allí en Corrientes. Ana María nos está escuchando en Santa Fe, también prendida a Día 2, y se acaba de sumar Stella Maris.
1: Muy bien.
0: De la Capital Nacional de la Frutilla.
1: En Coronda.
0: Exactamente. Sonia, Fabián, muy buen programa. Están haciendo como siempre. Ay, qué bueno. Felicitaciones. Con respecto a Fabián.
1: A ver.
0: Si se va a hacer un tatuaje sí. con el nombre de los hijos.
1: Sí.
0: El lugar sería cerca del corazón. Para mí sería el lugar ideal. Yo me dejaría la muñeca para tatuarme el nombre de Sonia. Se me fue a la banquina. No, Estela Maris, ¿por qué?
1: No, está bien. Yo voy a ponerme en otro lado. Sonia me lo voy a poner acá. Ya voy a sorprender.
0: ¿Qué sería? ¿Entre el dedo pulgar y
1: podría
0: el índice?
1: Ser.
0: En ese angulito.
1: Sí.
0: Bueno. Gracias.
1: Ahora sí que así después, mira.
0: Ay, qué tipo jodido. Dice mi mamá que te pongas Marta en el tercero.
1: Con H, en todo caso. Bueno, mi vieja.
0: Claro, sí.
1: Ya la tengo marcada a fuego. ¿Te imaginas la piel? Dios mío, por favor. No, pero sí lo que hubiese querido ponerme es el de mi viejo cerca del corazón, sí. Ese sí, Luis, por ejemplo. Eso podría ser. Ese, ponérmelo acá, ese me gustaría. Por ahí puede ser una buena salida esa también. 1:54. No nos queda mucho tiempo. Empezar a despedirnos de poquito, a despedirme y a pedirles, como siempre, que se queden aguantando los trapos hasta las 6 de la mañana con Sonia y esa discoteca nacional espectacular. Vos ibas a elegir con cuál de los dos que nos quedan nos vamos.
0: Con David Bowie, por supuesto. Pero antes, sí, vamos, ya que no nos sí. quedó tiempo, vamos a tirar un anticipo para mañana.
1: Dale.
0: Porque me quedó sí. en el tintero la historia de José Salvador Alvarenga.
1: Sí.
0: Te tiro nada más un titulín.
1: Dale.
0: Contaba los ciclos de la luna para no perder la noción del tiempo. Un pescador que sobrevivió 438 días a la deriva en el Océano Pacífico.
1: 14 meses, me hice así una cuenta, 14 meses. Dios mío, por favor, qué historia. Para no perdérsela, para no perdérsela. Como no hay que perderse lo que sigue, hasta las 6 de la mañana, insisto, en Discoteca Nacional, música, la voz inconfundible, incomparable de Sonia Ferraris, con Gaby Zeni en los controles y con todo lo que cada madrugada da de su corazón esta morocha hermosa. Nos vemos mañana, mi amor.
0: Un placer.
1: Hasta mañana, cosita. Gaby, gracias. Gracias a todos. Nos vamos entonces con
0: Let's Dance.
1: David Bowie, sonando en Nacional. Hasta mañana.

0: 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Las 2 de la madrugada en la República Argentina. Cerró el paso Cristo Redentor debido a las condiciones climáticas. Preventivamente no se podrá circular por el túnel internacional que vincula a la República Argentina desde la provincia de Mendoza con el hermano país de Chile. Neuquén presentó en Buenos Aires su potencial para atraer inversiones. El gobierno de esa provincia realizó el Día de Neuquén 2026, que es una jornada destinada a presentar la amplia agenda de oportunidades de negocios productivos. El encuentro fue encabezado por el gobernador Rolando Figueroa y contó con la participación del jefe de gabinete de ministros, Diego Santilli. El gobierno adjudicó los tramos de la etapa tercera de la Red Federal de Concesiones. Se trata del sistema mediante el cual el sector privado realizará la operación y el mantenimiento de las trazas viales sin erogaciones del Estado Nacional. Esta etapa abarca más de 3.900 kilómetros de rutas nacionales y está compuesta por 8 tramos. El tiempo en la Ciudad Autónoma de Buenos Aires y alrededores. Temperatura 9 grados 7 décimos, sensación térmica 8 grados 8, el cielo está algo nublado, la humedad es del 72%. Atención, que rige una alerta naranja por nevadas para el oeste de la provincia de Mendoza.
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que sí, me encanta, por si no lo sabías, me encanta esta hora del día, porque es la que vuelve a darme la posibilidad de abrirte de par en par las puertas de la Discoteca Nacional.

Chau, chau, vaya nomás. Algunos se van, otros llegamos. Ahí teníamos, si no te va a gustar, Julieta Venegas. Chau. Once minutos han pasado de las 12 del martes 25 de agosto del año 2026. Y aquí llegamos, claro que sí, para quedarnos hasta las 6. Aquí llegamos para los que se van sumando a partir de este momento, ¿no? Porque vamos a agradeciendo a quienes desde que arrancó este martes están allí prendidos, prendidas en sintonía con Fabi, con quien les habla en nuestro día 2 y que ahora se introducen en la discoteca nacional llena de historias contadas y cantadas. Aquí nos quedamos renovando también el feliz día a todos y todas, peluqueros, peluqueras, en esta jornada, a todos los relatores deportivos, lógicamente, ¿no? Celebraciones que tienen sus porqués, sus historias, que estaremos compartiendo en un ratito nada más. Bueno, la del Día del Relator tiene que ver con el nacimiento de José María Muñoz, ¿no? Un día como hoy, una de las voces más emblemáticas de la radiofonía y el fútbol, básicamente, de nuestro país. Feliz cumple a todos los amigos allí por San Luis, son 432 años desde su fundación y también feliz día a todos nuestros compañeros yoruguas, son 201 años de la independencia de la República Oriental del Uruguay, hoy 25 de agosto. Y nuestro abrazo, lógicamente, solidario a todos los compañeros de La Gallareta y Vera, en el norte de la provincia de Santa Fe, que están realmente padeciendo una situación dramática, ¿no? Con respecto a las inundaciones, los desbordes de los ríos, las tormentas tremendas. Bueno, se viene complicando también un poquito la situación en nuestra cordillera. Recién lo escuchábamos a nuestro compañero Fernando Pedernera, ¿no? Nuevamente ha sido cerrado el paso Cristo Redentor por las condiciones climáticas, así que estaremos siguiendo muy de cerca todo lo que nos vaya proporcionando en cuanto a datos el Servicio Meteorológico Nacional. Buena madrunoche para todos, para todas. Qué lindo saberlos por allí en sintonía, siendo parte de este momento, ¿no? En el que todo comienza de vuelta. Gabriel Octavio Ceni nos pone en el aire en esta primera parte de nuestra discoteca. Será un placer desandar estos caminos junto a él. Hoy son los amigos Enrique y Claudio Aparicio, hermanos de ellos, quienes hacen posible que este mensajito de madrunoche, gestado en Maipú 555, entre Maipú y Lavalle, pleno corazón del microcentro porteño, llegue a todos los rincones de la patria, ¿sí? Conectándonos con nuestras 49 emisoras. Así que vaya en esta oportunidad el abrazo a los compas y colegas de nuestra LRA 15 Nacional Tucumán Mercedes Sosa, en AM 1190 o bien en la FM 98.7. Por allí nos escuchás. En el control central de LRA 1 nos supervisa el señor Ricardo Artola. Así que hechas las presentaciones de rigor, ¿qué les parece si empezamos a disfrutar de lo mejor que tenemos? Como siempre, que es la música de nuestra discoteca, llena de esos momentos y de esos espacios especiales, ¿no? Que siempre tenemos por aquí preparados para ustedes. Así que que empiece el disfrute con el flaco. 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

Estelares, en la discoteca nacional, el gato que está triste y azul. Antes, las pelotas, será atrás, claro, Luis Alberto Spinetta, conseguir viviendo sin tu amor. Así arrancamos hoy, 2:24, y no sabes cómo vamos a seguir. Tenemos la materia de Don Luis en un ratito nada más. Hay una historia muy bonita por compartir cuando la noche invite, cuando la noche convide, como siempre, ¿no? Minutos después de las 3, en el quiebre de la madrugada de Radio Nacional, y también un especial para las 4, además, lógicamente, de nuestro paseo habitual por la patria. A propósito de eso, hay un WhatsApp, recordalo, que nos conecta como cada madrugada, y es el 1138707485. Hay amigas, hay amigos que por allí se van sumando, y otros que nos dicen, genia, sigo escuchando, qué lindo, como Malvina, allí en Paraná, provincia de Entre Ríos, como Sergio y los compañeros del yacimiento El Tordillo, en Comodoro Rivadavia, presente, vamos todavía, chicos, qué lindo, seguimos haciendo patria. Como Guillermo en Escobar, en Paraguay, ¿no? Cerquita de Asunción, gracias, bienvenido. Como Gerardo Gómez de La Marque, nuestro amigo peluquero, que está por allí prendido todavía y nos envía imágenes de su rincón, justamente de su peluquería. Así que gracias, gracias por compartirnos, ¿no? Porque eso tiene que ver con la intimidad, con tu mundo. Y que nos hagas cómplices realmente nos hace sentir privilegiados. Gracias a Maggie, que se va sumando, recién llega de un cumple, Maguita de Comodoro Rivadavia. Bienvenida. A Francisco de Corrientes también. Gracias. Gracias por sumarte. Kiko, querido, a todos, a todas. Bueno, a los que van llegando, a los que se quedan un rato más, como Dante, nuestro amigo de Bariloche. Camino a los Menucos, por allí sintonizando Radio Nacional. Así que buena ruta, querido amigo. Será un gustazo acompañarte también. Vamos a seguir adelante, mientras tanto, regalando canciones. En esta madrugada del martes, ya un poquito más relajados, ¿no? Costaba. Ayer había que desoxidarse un poquito. Cuando venís del finde, ¿viste? Como que hay que acomodar un poco la modulación y demás. Y hoy un poquito ya da la sensación de que todo fluye un poquito más fácil. Y muchas veces poquito, ¿no? Por lo pronto, se vienen los Babasónicos. Irresponsables.

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0: 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Santa Cruz, la Cueva de las Manos, se encuentra en el pintoresco cañadón del río Pinturas, al este de los Andes, en el norte de Santa Cruz. Las impresiones de manos en múltiples colores y otras pinturas rupestres son de aproximadamente 7.350 años antes de Cristo. Declarada Patrimonio Cultural de la Humanidad por la UNESCO, las figuras han permanecido inalterables a través de los años y corresponden a los primeros habitantes, una civilización pretehuelche. 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

Ahí teníamos la música junto a la Berizzo y los Enanitos Verdes. Ingrata, un tema de Rolo Sartorio, ¿no? Líder de la Berizzo. Y a propósito, vos sabés que Enanitos Verdes confirmó su regreso a los escenarios. Tras la muerte de Marciano Cantero y del guitarrista Felipe Staiti, la agrupación reveló los próximos pasos, y esto fue a través de un comunicado, ¿no?, que dieron a conocer a través de las redes para mantener su propia esencia. El comunicado versa lo siguiente: hay lazos que no se rompen con el tiempo, se transforman. La música es la herencia más hermosa que se puede dejar. Durante décadas, Enanitos Verdes fueron la voz, el bajo, la guitarra y el corazón de Marciano y Felipe. Hoy, sus hijos, Natalio, Juan Pablo y Javier, junto a J. Morelli y Guille Badalá, nos unimos para continuar el legado. Quienes crecimos con Enanitos Verdes aprendimos que la música no es solo lo que tocamos, sino el refugio donde nos volvemos a encontrar. Queremos honrar su sangre y su obra de la única manera que sabemos, y es haciendo música. Con la convicción intacta y el respeto de siempre, asumimos el compromiso de retomar este proyecto y llevarlo nuevamente a la ruta. Gracias por estar del otro lado en cada etapa. Los invitamos a seguir acompañándonos en este nuevo camino. Nos vemos en la gira. Así que este comunicado oficial de Enanitos Verdes es el que confirma el regreso del grupo a las giras, con la incorporación de los hijos, ¿no?, de sus integrantes originales. Me remitió un poquito también a los destinos San Javier, ¿no?, de alguna u otra manera. Bueno, por el momento no se han informado fechas, ciudades, ni detalles sobre el formato de los próximos conciertos de la nueva cara de la banda, pero bueno, lógicamente la expectativa entre los fanáticos de los Enanitos crece, ¿no?, ante la perspectiva de ver a la agrupación continuar su historia con una nueva generación al frente, ¿no?, pero honrando sus raíces y abriendo una etapa donde la herencia musical y familiar seguramente se van a convertir en el motor del reencuentro. 2:39 en la República Argentina. Voy a pasear por el país, voy a visitar amigas, amigos. Hablábamos hace un ratito de la situación que se está viviendo en el norte santafesino, ¿no? En Vera, provincia de Santa Fe. En este momento, afortunadamente, el cielo está despejado y las condiciones climáticas que se vienen son buenas, ¿no? Me refiero a que no se pronostican lluvias ni tormentas. Hoy se espera cielo algo nublado por Vera, provincia de Santa Fe, y una máxima de 22 grados. El cielo ahora está despejado y la temperatura es de 9 grados 9 décimas. Me voy a Comodoro Rivadavia, allí en la provincia de Chubut, donde el cielo está cubierto. Estuvo lloviendo por Comodoro. 10 grados 3 décimas. La temperatura, la máxima está prevista en 15 grados. Se espera cielo mayormente nublado y algunas lluvias aisladas hacia la noche de hoy. De Comodoro me voy a San Fernando del Valle de Catamarca. Por allí el cielo está despejado, 18.2. La temperatura, la máxima para este martes está prevista en 25 grados y se espera cielo algo nublado, también hoy por Catamarca. Por San Luis, alerta amarillo por vientos fuertes, 12 grados 4 décimas la temperatura, cielo parcialmente nublado y la máxima para el martes prevista en 23 grados. Por la Ciudad Autónoma de Buenos Aires, en tanto el cielo está algo nublado, 9 grados 8 décimas la temperatura. La máxima era un poquito más amigable que la de ayer. Era pijotera, ¿no? Porque ayer la máxima estaba prevista en 13. Bueno, hoy en 14. Van a ir subiendo de a poquito de cara al fin de semana. Para mañana se espera una máxima de 17. Para el jueves una máxima de 18. 19 el sábado. 18 también el domingo. Así que de a poquito el termómetro parece que nos va a ir dando un respiro. Digo, ¿no? A los team verano. 9 grados 8 décimas la actual, 73% la humedad, cielo algo nublado por la ciudad de Buenos Aires. Abrazo bien fuerte, fuerte, fuerte, fuerte para Claudio, que nos está escuchando por allí en Recoleta. Mira qué bien. Gracias, gracias por acompañarnos. Para Lulú, que desde su taller de Valle Viejo también se suma por aquí. Buenas, aquí Lulú reportándose. Otra madrunoche más. Silencio, que ya arrancó la discoteca nacional. La única que habla es Sonia.
Gracias, Lulú. Un beso inmenso también para vos. Ana María de Santa Fe. Hola, Sonia. Qué linda música. ¿Cómo dormirse uno? Estelares. Ana María es una fanática de Estelares. Bueno, la regalamos hace unos días, ¿no? En ocasión de su cumpleaños, un mini recital de Estelares en el cierre de la discoteca. Así que me encanta que lo hayas disfrutado. La noche es larga, Sonia. Nada de aflojar. Sigo siendo Mario. No, ni abajo del agua, Mario. En absoluto. Como los buenos mates, ¿no? Gracias. Hola, genia. Un placer poder compartir tu voz y la buena onda. Aquí sigo en tu compañía, con lluvia, desde el yacimiento Chulengo, en Sarmiento, provincia de Chubut. Fabián, un abrazo bien fuerte para vos. Gracias. Gracias por quedarte. Gracias por elegirnos. Muy buenos días, siempre junto a ustedes. Maravilloso el programa desde la ciudad universitaria de Oro Verde, a 10 kilómetros de la ciudad de Paraná, Entre Ríos, les escribe Héctor Almirón. Bienvenido, Héctor, será un placer acompañarte. Gracias, gracias a vos también por elegirnos. Hola, querida. Te cuento que hace más de 10 años impulsamos desde Santa Fe Capital la formación de la gran familia alfonsiniana, uniendo a todas las instituciones que lleven el nombre de Alfonsina Storni a lo largo y a lo ancho del país. Empezó con nuestro proyecto sociocultural Alfonsina y el Río. Escuelas, institutos, bibliotecas, centros culturales que lleven su nombre, que nos llamen, así los incorporamos. Festejamos cada 29 de mayo su cumpleaños a todo arte, en Santa Fe Capital. ¡Qué lindo! Bueno, este mensaje nos lo envía Marta Berrón desde Sauce Viejo. Así que lógicamente lo vamos a difundir con frecuencia y vamos a invitar a quienes deseen sumarse, ¿no? A quienes formen parte de alguna de estas instituciones que lleven precisamente el nombre de Alfonsina Storni. 2:44 en la República Argentina. Por aquí vamos a seguir adelante compartiendo la música de la Discoteca Nacional. ¿Qué les parece ahora una chacarera de Mario Arnedo Gallo y Rolo Villar, por los aires, La Flor Azul?

Ahí lo teníamos, a Luciano Pereyra, poniéndole su toque de distinción en la Discoteca Nacional con Ojitos de Mar, de Yuyo Montes, ante Los Campedrinos y la Cuequita del Desengaño, Aire, La Flor Azul, y ahora, segmento de Música Ciudadana.

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1: Teníamos un poquito de música ciudadana también en la Discoteca Nacional. Habíamos escuchado a Carlos Dante en la Milonga del 900. Tita Merelo luego con Niño Bien, de Collazo, Soliño y Fontaina. Y recién cantó Raúl Verón en la orquesta de Miguel Caló, En tus ojos de cielo. Estamos a segundos de las 3 de la madrunoche y en instantes se viene, ¿no?, una de esas historias con las que nos convida y nos invita a la noche. Esa que llega siempre a intentar curar algún corazón descosido. Hoy vamos a hablar de Jimi Hendrix, ¿sí? De quien desde antes de tocar una guitarra, mucho antes, ya llevaba una entre sus manos. Era una escoba en realidad. Fíjate vos cómo arrancó. En instantes, porque ahora hay que informarse y para eso llega nuestro compañero Fernando Pedernera.
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0: las 3 de la madrugada en la República Argentina. La ministra de Capital Humano encabezó el inicio de actividades del tren 25 de mayo en Salta. Sandra Petovelo, junto al gobernador de esa provincia, Gustavo Sáenz, asistieron al inicio del recorrido que la formación realizará en el municipio de Campo Quijano. El tren ofrecerá más de 15 prestaciones, como oftalmología, con elaboración de anteojos, odontología y odontopediatría, fonoaudiología y vacunación. Además, realizará asistencia para la realización de trámites, educación alimentaria y actividades recreativas, culturales y educativas. El gobierno aprobó la estructura organizativa de la obra social de las Fuerzas Armadas, le asignó el rango de secretario al presidente del directorio de la OSFA y de subsecretario a los restantes integrantes. Un gerente general, cargo extra escalafonario, asistirá al directorio con una remuneración equivalente al 90% de la de un subsecretario. Internacionales, Estados Unidos sacó a Siria de la lista de patrocinadores de terrorismo. El anuncio fue realizado por el secretario de Estado, Marco Rubio, quien lo definió como otro paso histórico para encaminar al pueblo sirio hacia la prosperidad. En junio de 2025, Estados Unidos también había anunciado un progresivo levantamiento de sanciones que recaían sobre el país árabe. En Copahue y Cabiahue, provincia de Neuquén, donde escuchan Radio Nacional Chosmalal en AM670 y por la FM92.3, rige una alerta naranja por nevadas. En la ciudad de Buenos Aires y alrededores, la temperatura en estos momentos es de 9 grados 8 décimos, la sensación térmica de 9 grados 4, el cielo está algo nublado y la humedad es del 73%.
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mucho antes de tocar una guitarra, Jimi Hendrix ya llevaba una entre las manos. Aunque los demás solo vieran una escoba. En la escuela de Seattle, un trabajador social observó que el niño la cargaba como si fuera un instrumento. Incluso intentó conseguirle ayuda para comprar una guitarra, pero la solicitud no prosperó. Jimi había nacido el 27 de noviembre de 1942 con el nombre de Johnny Allen Hendrix. Su padre lo cambió después por James Marshall Hendrix. Su infancia estuvo marcada por la inestabilidad económica y la separación de sus padres. La música se convirtió temprano en un refugio. Primero, practicó con un ukelele desechado que conservaba una sola cuerda. A los 15 años, compró por $5 su primera guitarra acústica. Poco después, su padre le consiguió una Supro Sark eléctrica. Jimi no sabía leer partituras. Aprendía escuchando discos, observando a otros guitarristas y repitiendo cada sonido hasta comprender cómo producirlo. Aquella formación basada en el oído acabaría permitiéndole tocar la guitarra de una manera menos rígida que muchos músicos educados convencionalmente. En 1961, después de problemas legales relacionados con automóviles robados, se alistó en el ejército. Fue designado a la División Aerotransportada 101 y se entrenó como paracaidista en Fort Campbell. La vida militar duró poco. Sus superiores lo consideraron poco adecuado para el servicio y recibió la baja en 1962. Entonces comenzó su verdadera educación musical. Recorrió el circuito de clubes afroamericanos del sur de Estados Unidos y trabajó como acompañante de artistas como los Isley Brothers, Little Richard y Curtis Knight. Debía permanecer detrás de la figura principal, pero su manera de tocar hacía difícil ignorarlo. En 1966, actuaba en pequeños locales de Greenwich Village bajo el nombre de Jimi James. Una noche, Jazz Chandler, antiguo bajista de The Animals, lo vio en el Café Guap y comprendió que aquel guitarrista necesitaba un escenario propio. Lo llevó a Londres. Allí se formó The Jimi Hendrix Experience con Noel Redding y Mitch Mitchell. En pocos meses aparecieron Hey Joe, Purple Haze y el álbum Are You Experiencing. El músico casi desconocido que había llegado con poco dinero comenzó a transformar el lenguaje de la guitarra eléctrica. Hendrix utilizaba distorsión, acoples, pedales y amplificadores, no como defectos que debían evitarse, sino como materiales expresivos. Podía imitar alarmas, motores, explosiones o una voz humana

al borde del llanto. En junio de 1967, regresó a Estados Unidos para el Festival de Monterrey. Al finalizar su presentación, colocó la guitarra sobre el suelo, la roció con líquido inflamable y la prendió fuego. La imagen fue espectacular, pero su verdadera revolución no estaba en destruir instrumentos. Estaba en los sonidos que conseguía extraer de ellos. Electric Ladyland alcanzó el primer lugar en Estados Unidos en 1968. Un año después, Hendrix cerró Woodstock, cuando gran parte del público ya había abandonado el festival. Frente a quienes permanecían, convirtió el himno estadounidense en una sucesión de notas atravesadas por ruidos semejantes a bombas, sirenas, gritos. No necesitó pronunciar un discurso sobre la guerra de Vietnam. La guitarra lo hizo por él. El 18 de septiembre de 1970 fue encontrado inconsciente en Londres. Murió por asfixia tras aspirar vómito mientras se encontraba intoxicado con barbitúricos. Tenía apenas 27 años. Su etapa de fama internacional había durado apenas 4 años. Fue suficiente. El niño que alguna vez necesitó una escoba para imaginar que tenía una guitarra terminó demostrando que el instrumento podía producir sonidos que nadie había pensado pedirle. Jimi Hendrix no solo aprendió a tocarla, obligó al mundo a escuchar todo lo que todavía permanecía escondido dentro de ella.

0: Linda recorrida por el mundo, ¿no? A través de la música. Ahí estaban Compay Segundo y la caboverdeana Cesárea Évora con Lágrimas Negras de Miguel Matamoros. Antes escuchamos a Diego Torres junto a Carlos Vives un poquito. Thalía pasó entre el mar y una estrella y Rosana Rebelo con El Talismán. Estamos a segundos de las 3:30 de la madrunoche. Ustedes saben que en esta parte de nuestro encuentro cotidiano generalmente se da una vuelta a don Luis Landricina. Así que en instantes nos introducimos en su matera y además voy a contarles de qué se trata nuestro especial de hoy. Ahora hacemos una pausa.
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0: teníamos al dúo santiagueño Peteco Carabajal, Jacinto Piedra y la zamba para un bohemio guitarrero. Una de las más bonitas, creo yo, zambas de nuestro cancionero. 3:36 en la República Argentina. Estamos en vivo haciendo la discoteca nacional. Señoras, señores, damas, caballeros. No digo niñas, niños, porque deben estar todos durmiendo en este momento. En instantes, a partir de las 4, se viene nuestro especial, ¿no? Nos encanta siempre darle un espacio importante a nuestra música ciudadana, así que por eso hemos armado una selección, ¿no? Con artistas como Osvaldo Pugliese, lógicamente, Jorge Falcón, Julio Sosa en la orquesta Francini Pontier, Francisco Fiorentino junto a Troilo, Juan D'Arienzo, el rey del compás, Enrique Campos con Tanturi. También hemos preparado por allí algo de Rosana Falasca, de Malena Muyala, ¿no? Nos gusta esto de unir generaciones también. Así que en un rato, a puro disfrute, ¿sí? Tangueros, tangueras de ley, nuestro especial de las 4 con un variado de la mano de grandes exponentes de la música ciudadana. Ahora quiero saludar a Luis, del Yacimiento Cerro Dragón, allí en Comodoro Rivadavia. Buenas madrugas, noches, Sonia, acá escuchándote con un poco de lluvia. Gracias por tu compañía y buena onda. Abrazo grande. Gracias, Luis. Abrazo grande también para vos. Hola, querida Sonia. Sí, es muy bella la catedral de tu ciudad en La Plata. Solo la conozco por fuera. Cuando vuelva a pasear por esa hermosa ciudad, seguramente ingresaré para admirar su belleza. Te deseo un lindo martes. Gracias, Miriam de Quilmes. Bueno, obviamente Miriam hace referencia a lo que contábamos ayer, ¿no? Acerca de que la Catedral de la Ciudad de La Plata se llevó el primer premio en el Mundial de Catedrales, ¿no? Disputado a través de un sitio web. Y eran 16 las catedrales del mundo las que participaban. Y bueno, resultó ganadora la catedral de mi querida ciudad. Así que invitada cuando lo desees. Estás, Miriam. Beso enorme para Javier de Puerto San Julián. Seguimos juntitos. Abrazo grande. Vamos todavía. Dante, nuestro amigo camionero, acá llegando a Menucos y disfrutando del programa y la compañía. Ya por emprender la vuelta, que tengas un hermoso día. Igual vos, Dante, buen regreso. Ahí estaremos, lógicamente, haciéndonos compañía de ida y también de vuelta. Buenas, aquí estoy, Sonia de Luz y Melodías. Soy feliz al saludarte. Estoy pleno de arte y bellezas gracias a tu trabajo y al del operador. Hacen el mundo más bello y endulzan el aire con música y palabras. Rubén Alegre, de Paso de la Patria, allí en Corrientes, mimándonos con su mensaje. Muchísimas gracias, Rubén. Hola, amiga y compañera del alma. Hoy quiero... ¿Qué sucede? ¿Cuántas cosas lindas, eh? Gracias a Jorge de Aedo, ¿sí? También por tus palabras. Quiero destacar tu enorme profesionalidad por leer y contestar cada uno de nuestros mensajes o sugerencias musicales. No todos se toman ese trabajo y tiempo, y eso hoy es para destacar. Porque en tu voz va nuestra voz, la voz de los trabajadores, de los que no tienen a nadie para que los escuche. En definitiva, nuestra gran compañía y compañera. Gracias por estar y hacer de nuestras madrunoches mucho más iluminadas. Abrazo a tu alma, Jorge. Hay que seguir después, ¿no? Gracias. Lo único que puedo decirte. Muy, pero muy buena madrunoche, Sonia, querida, equipo nacional, feliz martes. Es un placer tenerte cerquita nuevamente. Abrazo, Julio Mazo. Desde Santo Tomé, allí en Corrientes. Gracias también, Julito, por estar, por acercarte y por ser parte de esta discoteca. Hablando de ser parte, ya tengo mi mate por acá preparado. Los invito con uno en esta madrunoche. Y de paso, lógicamente, nos introducimos en el mundo de Don Luis, puntualmente en su matera.
1: Los cordobeses tienen varias cosas a su favor. Primero, tienen un acento galopeado que hace que resulte grato todo lo que digan. Por otra parte, si los analizamos, los argentinos sabemos que ellos tienen dos tipos de humor. El de la provincia de Córdoba y el de la ciudad de Córdoba. El de la provincia de Córdoba sigue teniendo la candidez y tal vez la pureza de todo el resto de los humores provincianos. El de la ciudad de Córdoba ya no. El de la ciudad de Córdoba ya tiene la misma agudeza, el mismo manejo de la sátira que el porteño, que es muy agudo para observar y sacar partido y hacer humor, a veces hasta subido de tono, ácido a veces, y a veces entran en el terreno del humor negro. Y esto el cordobés lo hace con chistes más que con cuentos. Por otra parte, el cordobés tiene una actitud contestataria, es muy contestador, nunca se va a quedar con la boca callada. Él va a contestar siempre. Además, no es un invento de ahora, esto le arranca con la historia, porque fíjese que el fundador de Córdoba funda Córdoba contra la voluntad del virrey. O sea que desde aquel entonces ya vienen contestando. El pelado Alonso, conocido en Córdoba como mojón de cine, porque dice que los acomodadores dicen del pelado dos butacas para allá o dos butacas para acá. Entonces le ha quedado un mojón de cine, porque... Me cuenta el pelado Alonso que venía un cordobés de allá y otro iba de acá. La característica del cordobés que nunca llama por nombre, él no te va a decir qué hace Roberto, cómo te va José, cómo andás. Ellos dicen, ¿qué hace loco? ¿O qué hace macho? ¿O qué hace varón? ¿O qué hace guaso? Ellos tienen, ¿o qué hace doctor? Según el... El que venía medio distraído y el que va lo ve de lejos y le dice, ¿qué anda ahí haciendo, relocazo? El otro pone aire de culto universal y le dice, estoy viniendo del cine res. Y he estado viendo una película que no es para cualquiera, como diciendo, esta no es para vos. Y el otro lo queda mirando y dice, sí, dice, una película que ha sido muy laureada y muy premiada en distintos puntos del globo, loco. Titulada Atrapado sin salida. Y el otro lo mira y le dice, yo también he estado, pero no la pude ver. Ah, sí, dice, ¿y por qué? Porque me han atrapado sin entrada. Me cuenta también el pelado Alonso que en un cine había un tipo ocupando tres butacas. La de él y las de los costados, y por si fuera poco, las piernas apoyadas en los respaldos de la fila delantera. Como tomando sol, pero adentro del cine. El acomodador lo ve, deja un tipo a medio acomodar y se vuelve, no podía creer lo que estaba viendo, y se le para así al lado, manos en jarra, y le dice, che, guasón, ¿no querés que te traiga el diario y el whisky para que esté más cómodo? Y el otro dice, no, desgraciado, tráeme la ambulancia que me caí del gallinero.

0: bloquecito con estos gigantes, ¿no?, de nuestra música. Ahí estaba Horacio Guaraní con la litoreña, su samba. Antes escuchamos a Hernán Figueroa Reyes con la samba para decir adiós, de Argentino Luna, Los Fronterizos y La Volvedora, de Manuel José Castilla y Eduardo Falú, y Rally Barrio Nuevo con Ayer Te Vi, de Víctor Heredia. Un minuto y medio nos separa de las 4 de la madrugada. En instantes se viene nuestro especial. Ahora quiero saludar y darle la bienvenida a Helenita Belloso, que desde Viedma, provincia de Río Negro, va asomando. Hola, hermosa querida. Estoy esperando el especial tanguero. Gracias. Ya se viene. Ya tiene su lugar privilegiado. Helen, en instantes nomás. Buen día, Sonia querida del alma. Buen martes. Se nos escribe por aquí Laurito Ferreira, de González Catán, nuestro riojano amigo. Muchísimas gracias, Lauro, que tengas un hermoso día también vos. Oscar de Del Viso. Hola, Sonia, ¿cómo estás? Presente en la Discoteca Nacional. Como siempre, me acabo de sumar a la matera de Don Luis. Y obviamente aquí me quedo, he disfrutado de estas zambas. Bueno, ya se viene a disfrutar entonces de nuestro segmento de música ciudadana, pero obviamente a modo de especial. ¿Qué te parece, Oscarcito? Estás invitado también. Ahora llegan las noticias. Fernando Pedernera, nuestro puntano compañero, nos cuenta lo que hay que saber en esta parte de la madrunoche. Y seguimos.
1: 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Las 4 de la madrugada en la República Argentina. La Nación autorizó el funcionamiento de dos universidades privadas a través del decreto 786/2026, otorgó el reconocimiento definitivo a la Universidad Metropolitana para la Educación y el Trabajo. En tanto, mediante el decreto 779/2026, aprobó en forma provisoria la creación y puesta en marcha de la Universidad Laica Presidente Domingo Faustino Sarmiento. Ambas funcionarán como instituciones universitarias privadas, tendrán sede en la Ciudad Autónoma de Buenos Aires y deberán cumplir con los requisitos de la Ley de Educación Superior. El índice de confianza en el gobierno subió por segunda vez en el año. El indicador que elabora la Universidad Torcuato Di Tella registró en agosto una suba del 6,4% respecto a julio, la segunda mejora mensual del año. El desglose por edad muestra la mejora más marcada entre los encuestados de 18 a 29 años, cuya confianza saltó 66,3% hasta los 2,80, muy por encima del resto. Las exportaciones agroindustriales alcanzaron un récord histórico en los primeros 7 meses de 2026. La Secretaría de Agricultura, Ganadería y Pesca informó que las ventas al exterior durante el periodo enero-julio de 2026 ascendieron a 74.300.000 toneladas. Registraron un crecimiento del 13% en relación con igual periodo de 2025 y alcanzaron así un récord histórico para el periodo. En San Luis, capital de la provincia homónima, donde escuchan Radio Nacional en AM1170, por la FM 96.7, rige una alerta amarilla por vientos. En la ciudad de Buenos Aires y alrededores, temperatura 9 grados 7 décimos, sensación térmica 8 grados 4, cielo nublado, humedad 74%.
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1: Hola, hola, permiso. ¿Cómo va? Bienvenidas, bienvenidos. Adelante, sí, pase por favor. Aquí estamos, juntos, juntas, dispuestos a ser cómplices de esta discoteca nacional que no para, que arrancó pasaditas las 2 y que se extenderá, Dios mediante, hasta las 6. Gracias a quienes nos vienen acompañando, no solo desde el comienzo de la discoteca, sino desde antes, ¿no? Desde el comienzo de este martes 25 de agosto de 2026, en sintonía con Fabi, en nuestro día 2, y que ahora, lógicamente, llegan hasta aquí. Como Mónica Gabriela Lisi, que se va sumando a partir de este momento y nos pondrá en el aire hasta el cierre. Llegó el momento. Se viene el especial. De hoy hablábamos de un picadito tanguero, ¿sí? A pura música ciudadana, que vamos a comenzar, si les parece, con uno de mis preferidos. Me he tomado la licencia de ubicarlo a Jorge Falcón para abrir el especial de hoy con un tangazo de Jorge Caldara y Mario Soto. Pasional.

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0: Noche de oro, un lujo, con la reina del tango. Allí estaba María Graña con Naranjo en Flor de Virgilio y Homero Expósito, poniendo punto final a nuestro especial de hoy, a pura música ciudadana. Habíamos arrancado con Jorge Falcón y Pasional, de Mario Soto y Jorge Caldara. Luego por aquí se vino la orquesta de Osvaldo Berlingeri con Yuyo Verde, de Domingo Federico y Homero Expósito. Franchini Pontier junto a Julio Sosa, inolvidado, de Enrique Cadícamo y Guillermo Barbieri. Omar Moyo, Melodía de Arrabal en vivo, de Carlos Gardel, Alfredo Lepera y Mario Batistela. Abel Córdoba cantó en la orquesta de Osvaldo Pugliese, Uno, de Mariano Mores y Enrique Santos Discépolo. Luego, en la orquesta de Pugliese, cantó Alfredo Bellucci, Un tropezón, tango de Luis Bayón Herrera y Raúl de los Hoyos. Rosana Falasca hizo lo propio con Nostalgias, de Juan Carlos Cobian y Enrique Cadícamo. Malena Muyala se ocupó de otra, de Cobian y Cadícamo, Los Mareados. Pugliese, su orquesta y La Rayuela, de Julio De Caro. Alfredo De Angelis presentó a sus cantores, Carlos Dante y Julio Martel, en Adiós Muchachos, de Julio César Sanders y César Vedani. Francisco Fiorentino cantó en la orquesta de Aníbal Troilo, Con toda la voz que tengo, de Enrique Diceo y Troilo. Juan D'Arienzo con la comparsita, claro que sí, el rey del compás. Enrique Campos junto a Ricardo Tanturi, de Oscar Arona y Francisco García Jiménez, Malbón. Julio Sosa cantó Camuflaje, de Enrique Franchini y José García. La orquesta romántica milonguera se ocupó de Mario Melfi y Mario Batistela en Remembranza. Y la orquesta típica orillera, de Carlos Di Sarli y Enrique Carrera Sotelo, en Milonguero Viejo. Nuestro especial de hoy, a pura música ciudadana. ¡Qué lindo! ¡Qué disfrute! Por allí la tenemos a Griselda, en San Rafael, agradeciendo, un placer. También Víctor de Becker, están buenos los tangos. Claro que sí. Abrazo fuerte también para vos. Teco, de General Pacheco, provincia de Buenos Aires. Buen día, hermosa. Gracias, fabuloso el especial de hoy. Estoy emocionado. Besos, Teco querido, gracias. Gracias por esta emoción compartida. Horacio y Dorita, desde Quemú, provincia de La Pampa. Qué linda selección musical en la discoteca de hoy. Nos encantan los tanguitos. Lo hemos pasado espléndido. Fuerte abrazo y besos. Igualmente, para ustedes un abrazo bien, pero bien fuerte. Los agradecidos somos nosotros, por estas devoluciones. Bueno, Lalita en Monte Comán también, allí en San Rafael. Hugo de Alto Río Senger también, escuchando tu programa. Gracias, gracias por los tangos y por tu cálida compañía. Un abrazo, Hugo. Gracias a vos, también por tu valoración. Llegamos de a poquito a las 5, nos queda un tramito por recorrer juntos, juntas, en sintonía hasta las 6. ¿Qué les parece? Hay más discoteca, pero antes nos informamos con Fernando Pedernera.
1: 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Las 5 de la madrugada en la República Argentina. La mesa política volverá a reunirse este martes a las 13 en la Casa Rosada. El encuentro encabezado por la secretaria general de la presidencia, Karina Milei, y por el jefe de gabinete, Diego Santilli, repasará la agenda parlamentaria. En la reunión anterior se decidió convocar a la ministra de Capital Humano, Sandra Petovelo, a fin de abordar temas relacionados con el trabajo y la educación. El Poder Ejecutivo y la provincia de Río Negro avanzaron en la transferencia del Tren del Valle y Rutas Nacionales 22 y 151. El ministro coordinador Diego Santilli, el ministro de Economía Luis Díaz Caputo y el gobernador Alberto Beretilnek firmaron los convenios para delegar la gestión. El acuerdo otorga a Río Negro la gestión de más de 500 kilómetros de esas rutas, incluyendo obras, conservación, mantenimiento, servicios al usuario y control operativo. La transferencia se concretará tramo por tramo y la provincia definirá su plan de obras y financiará las intervenciones, que serán supervisadas por Vialidad Nacional. El gobierno designó a Horacio Alberto Guevara como gerente general de la Superintendencia de Servicios de Salud. Mediante el decreto 780/2026, aceptó la renuncia al cargo de Juan José Picón a partir del 21 de agosto. Guevara, que tendrá rango de subsecretario, deberá supervisar, fiscalizar y controlar a los agentes del Sistema Nacional del Seguro de Salud. En Esquel, provincia de Chubut, donde escuchan Radio Nacional en AM560 y por la FM88.7, rigen dos alertas amarillas, una por vientos y la otra por lluvias. En la ciudad de Buenos Aires y alrededores, temperatura 9 grados 6 décimos, sensación térmica 9 grados 1, cielo nublado, humedad 75%.
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Aquí vamos, como siempre, agradeciendo estar vivos un día más en la faz de la tierra, agradeciendo al sol, a la luna, a la lluvia, al mar. Gracias, gracias, gracias por ese granito de arroz que nos alimenta cada día. Gracias a todos y cada uno de los amigos en todos los rincones de la patria que hacen posible que la radio exista. Somos bendecidos y agradecidos. El aquí y ahora nos puede encontrar una vez más. Es el martes 25 de agosto de 2026. ¡Buen día! Bienvenidas, bienvenidos. Adelante usted, pero pase, lógicamente. Hay lugar para todo el mundo, los y las del Club de las 5, que se van sumando a partir de ahora. Y por supuesto, vaya el agradecimiento a quienes nos vienen acompañando desde que comenzó esta jornada. Renovando, atención, el feliz cumple, ¿sí? Para San Luis, que fue fundado un día como hoy, allá por 1594, ¿eh? Como la ciudad de San Luis de Loyola, Nueva Medina del Río Seco, a manos de Luis Jufré de Loyaiza y Meneses. Cumpleaños la ciudad de San Luis, 432. Para ser exactos, así que un abrazo fuerte por allí. También hoy se está celebrando un nuevo aniversario de la independencia de la República Oriental del Uruguay. Un 25 de agosto de 1825, así que son 201 años de la independencia de Uruguay. Es el día del peluquero, como cada 25 de agosto. Y la celebración tiene sus raíces en Francia. Está vinculada a Luis IX, el rey francés, cuya santificación se produjo un 25 de agosto. Durante su reinado, el monarca jerarquizó el oficio de peluquero y otorgó a su profesional de confianza un reconocimiento social que hasta entonces no tenía, ¿no? Porque se consideraban plebeyos, ¿no? La profesión, en realidad, dejó de ser plebeya durante el reinado de Luis IX de Francia, cuando declaró hombre libre a su peluquero. En Argentina comenzó a celebrarse el 25 de agosto de 1877, cuando se fundó la Sociedad de Barberos y Peluqueros, que se festejó ese día en el Teatro Coliseo de Buenos Aires. Haciendo un poquito de historia, ¿no?, acerca del porqué del Día del Peluquero. Y también es el Día del Relator Deportivo. Es en honor, ¿no?, al nacimiento de José María Muñoz, una de las voces más emblemáticas de la radiofonía y el fútbol de nuestro país. José María Muñoz, que nació el 25 de agosto de 1924. 11 minutos han pasado de las 5 de esta jornada, en la que en un ratito vamos a hacer una recorrida, ¿no?, por supuesto, por nuestras provincias, saludando a amigas y amigos que nos están escuchando en distintos rincones de nuestra patria. Pero, bueno, como hacemos habitualmente, matecito en mano, les cuento cómo viene el pronóstico por regiones en el país. Para el NOA, es decir, noroeste argentino, Jujuy, Salta, Tucumán, Santiago del Estero, Catamarca y La Rioja, hoy se pronostica nubosidad variable, algo nublado, con neblinas matinales, más que nada en el este del NOA. En la región del noreste argentino, Formosa, Chaco, Misiones y Corrientes, se espera cielo parcialmente nublado y vientos leves a moderados del norte. En Cuyo, Mendoza, San Juan, San Luis y La Rioja, nubosidad variable. En el centro del país, hablamos de Córdoba, Santa Fe, Entre Ríos, Buenos Aires, Ciudad de Buenos Aires y La Pampa, se espera cielo parcialmente nublado, vientos del norte con ráfagas, más que nada en Córdoba. Y en la Patagonia, es decir, Neuquén, Río Negro, Chubut, Santa Cruz y Tierra del Fuego, tiempo inestable, con lluvias y nevadas en la cordillera y alertas por precipitaciones y vientos fuertes. Insisto, en instantes paseo por nuestras provincias y visito, por ejemplo, a Héctor, que nos está escuchando allí en Salta, a Marta, que nos escucha en San Salvador de Jujuy, a Alberto, que está por allí asomando desde Malasia.

Argüe, también a Michelle de Albardón, a Hugo de Alto Río Senger, a nuestros amigos de Quemú Quemú, allí en La Pampa, Horacio y Dorita, y también a Adolfo, que nos está escuchando en Rosario, provincia de Santa Fe. Ahora les cuento cómo sigue el calendario de pagos de ANSES en esta última semanita de agosto. Hoy, martes 25, se pagan jubilaciones y pensiones que superen los haberes mínimos a quienes tengan documentos finalizados en 0 y 1. También se abona la prestación por desempleo a quienes tengan documentos concluidos en 2 y 3. Dicho esto, vamos a seguir adelante. Hay más discoteca hasta las 6 y hay más música. Llegan los tipitos. Silencio.

Ahí estaban los Guasones en la discoteca nacional. Reyes de la noche. Antes Pericos, Pupilas Lejanas, 5:26. Y ahora sí, lo prometido. Voy a pasear por el país, voy a visitar amigas, amigos que por allí van asomando, que por allí nos van escuchando. Gracias, por ejemplo, a Luisito de Catamarca. Sonia, que tengas un excelente martes. Feliz 25 de agosto. Gracias. Un beso enorme, enorme para vos, Luisito. A propósito, ¿cómo arranca este martes en San Fernando del Valle de Catamarca? Con cielo algo nublado y 15 grados 2 décimas de temperatura. 25 la máxima para hoy por allí, indica el pronóstico, con cielo algo nublado. Me voy a Rosario, provincia de Santa Fe. Por allí decíamos, hoy tempranito nos está escuchando Diego. En este momento el cielo está mayormente nublado. 10 grados 2 décimas la temperatura en Rosario, 75% la humedad. Y se espera hoy cielo parcialmente nublado con una máxima de 16 grados. Sigo viaje. Me voy en este momento a Jujuy. Con un beso enorme, enorme, claro que sí, a nuestra querida Marta, que está por allí desde temprano en sintonía. Cielo despejado por la Tacita de Plata, 10 grados la temperatura, 8 grados 8 la térmica. Y se espera hoy cielo algo nublado y una máxima de 23 grados. Sigo viaje, me voy a Alto Río Senguer en la provincia de Chubut, donde el cielo está mayormente nublado y con llovizna. 2 grados la temperatura en este momento en Senguer, máxima hoy 8 grados. Y se esperan lluvias intermitentes durante la tarde y lluvias y nevadas hacia la noche. Atención con eso. Del sur al litoral, claro que sí, a paso de la patria, Corrientes. Cielo despejado por allí, 9 grados 3 décimas la temperatura, 7 grados 6 la sensación térmica. Y para hoy, con linda máxima, 23 grados, indica el pronóstico, con cielo algo nublado. Mañana miércoles, en paso de la patria, se habla de una máxima de 27 grados. Y el jueves, 29. Así los días que se vienen entonces en nuestro litoral. Por la Ciudad Autónoma de Buenos Aires, mientras tanto, a las 5:28, contamos con el cielo algo nublado. La temperatura 9 grados 7 décimas, 8 grados 8 la térmica, 72% la humedad y el pronóstico que indica una máxima de 14 grados. Hoy, con cielo parcialmente nublado. De a poquito va subiendo mercurio en el termómetro, ¿eh? Porque para mañana miércoles se pronostica una máxima de 17 y para el jueves una máxima de 18, pero con probabilidad de tormentas aisladas y chaparrones durante todo el día. Ah, había que decirlo. Para eso falta, de todas maneras, fíjate que puede cambiar, ¿no?, el pronóstico. Beso grande para Sole, que va arrancando su día allí en Castelar. Buen martes para todos. Abrigarse, a salir a trabajar. Ayer escuché el especial de Sandra por sus 10 años de su programa. Estuvo genial. Gracias por la música. Bueno, un placer, Sole. Me crucé con la gente que todavía la esperaba. A Sandra, ayer al llegar a la radio, realmente estuvo colmado el auditorio. Fue una fiesta, verdaderamente, lo que se vivió en la celebración de los 10 años del programa Soy Nacional, de Sandra Mianovich. Así que muchísimas gracias, Solcito, por haberlo escuchado y obviamente por tu valoración. Sonia querida, muchas gracias por estos programas maravillosos. Gracias por los tangos, me encantaron. Besos para todos. Michelle, de Albardón, allí en la provincia de San Juan, presente como siempre. Buena madrunoche, mi querida Sonia, en sintonía, prendido a la discoteca y a tu música. Oscar Suárez, de Los Ralos, provincia de Tucumán. Qué lindo acompañarte, Oscarcito, una vez más. Gracias. Muy buena madrunoche, Sonia querida, acá por salir de viaje y como siempre escuchando la radio y la mejor compañía, la tuya. Saludos, Daniel, de Perito Moreno, provincia de Santa Cruz. Buen viaje, Dani. Buena ruta, va a ser un gusto acompañarte, por lo menos este tramito, ¿sí? Hola, Sonia, hermosa madruñana, acá en mi San Luis querido, que hoy cumple 432 años. Cariños enormes, nos escribe Daniel. Bueno, por supuesto, Dani, feliz cumple. Estuvimos saludando ya a todos los puntanos, a todos los sanluiseños que nos escuchan madrunoche
tras Madrunoche. Siempre, siempre es un gusto saberlos allí en sintonía a través de nuestra LRA 29. Hola Sonia, soy Carlos de Tartagal, provincia de Salta. Un gusto escucharte cada madrugada, excelente la música. Vamos todavía, Carlos. Gracias, gracias por eso. Buen día, desde Nacional Rosario. Soy José, de Granadero Baigorria, escuchándote como siempre. Bueno, gracias, José, es un placer acompañarte. Y a Rubencito Alegre, de Paso de la Patria, lógicamente, gracias también por los mimos en tu mensaje. 5:31, vamos a seguir adelante. A la vuelta de este tema y de la tanda, les voy a recordar una invitación que nos cursó Carlos de El Carmen, ¿sí? Allí en la zona de los valles de la provincia de Jujuy, que tiene que ver con la 10ª edición del Festival Provincial del Buñuelo. ¡Qué lindo! ¿Quién pudiera darse una vuelta por allí? Falta todavía, pero bueno, en un ratito les cuento bien de qué se trata. Ahora, los piojos, ando ganas.

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desde Clix Modernos, año 1983. Ahí lo teníamos a Charly García con nos siguen pegando abajo, ya en el cierre de la Discoteca Nacional del día de hoy. Faltan 17 minutos para llegar a las 6, arriba todo el mundo, ya se acabó el tiempo, viste que uno se queda un ratito más y esos 5 minutos a veces son letales. Vamos que hay que arrancar el martes. Atrás quedó lo peor, pasó el lunes, ya estamos en marcha, así que a tener un día bonito, ¿sí? Lleno de momentos que valgan la pena. Vamos por eso. Se viene el panorama federal de noticias en instantes. A partir de las 6, nosotros nos vamos despidiendo con un abrazo fuerte para Roxy, de Guaymallén, allí en la provincia de Mendoza. Con otro fuerte también para Jorge, que nos está escuchando en San Rafael, Mendoza. Camino más largo, así que buen viaje. Jorgito, gracias. Gracias por acompañarnos. Con otro beso para Carlos, de Tartagal. Gracias. Gracias por los mimos en tu mensaje. Con otro para Helen, nuestra condesa de San Isidro, allí también arrancando su jornada. Y recordándoles que el próximo domingo, 30 de agosto, a partir de las 15, se va a celebrar la 10ª edición del Festival Provincial del Buñuelo. Esto será en el Carmen. En una tarde única, llena de tradición y de música, allí en la provincia de Jujuy. Obviamente, un hijo directo del Carmen va a estar presente, ¿no? Hablamos de Bruno Arias con otros artistas. La gente de La Juntada, qué bueno. La Cumbia Jujeña, Amanda Albero, Nahuel Llanos, La Carmencista y Candela Juárez. Van a haber ballets, artesanos. Bueno, el concurso al mejor buñuelo, obviamente, ¿no? Se va a entregar el premio. Así que, para tenerlo en cuenta, ¿no? Para quienes puedan programar una visita por la fiesta provincial del Buñuelo, será el próximo domingo 30 de agosto, a partir de las 15, en ruta número 42, frente al Club Sportivo Rivadavia. De todas maneras, vamos a recordarlo estos días. Hasta aquí llegamos. Esperamos haber sido una grata compañía, si no mañana volvemos a intentarlo. Minutos después de las 0, con Fabi Codevila haciendo de a 2 y luego abriéndonos de par en par las puertas de la Discoteca Nacional. Yo sé que Dios va a querer. Antes de que llegue el panorama federal de noticias, cierre musical. Hoy con los Airbag. Que los disfruten. Chau. Hasta mañana.

0: Estamos en todo el país. Santa Fe. La ciudad de Rosario cuenta con un bar que dio origen a numerosos cuentos. El Cairo, inaugurado en 1943, famoso por sus reuniones de artistas e intelectuales locales, nacionales e internacionales. Inmortalizado por el escritor rosarino Roberto Fontana Rosa en su libro La Mesa de los Galanes. Allí está la ya famosa Mesa de los Galanes, pintada de azul, amarillo, rojo y negro por Newell's y Central, los dos célebres equipos del fútbol rosarino. En cada provincia argentina. 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Estamos en todo el país. La Rioja. El Parque Nacional Tarampaya ocupa una superficie de aproximadamente 215.000 hectáreas que se ubican al sur de la provincia de La Rioja y hace 225 millones de años era un bosque tropical con grandes lagunas y una nutrida fauna autóctona. Tarampaya significa río seco del Tala, el nombre con el que los pueblos originarios bautizaron la zona. Estos ríos permanecen secos durante gran parte del año y solo se vuelven ríos cuando llueve, lo cual ocurre muy poco. Por eso se los usa como caminos para llegar de un sitio a otro. Cuesta creer que por allí, hace millones de años, transitaron los primeros dinosaurios. Allí se descubrió el lago Suchus Tarampayensis, uno de los más antiguos del planeta. 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
2: Hola, hola, hola, ¿qué tal? ¿Cómo les va? Muy, pero muy buenos días. Bienvenidos al Panorama Federal de Noticias. Nos quedamos hasta las 7 de la mañana acercándoles toda la información y de la buena información, esa que necesitas saber para arrancar tu día. Tu día es martes 25 de agosto del 2026, acompañándote desde AM870 Radio Nacional, acompañándote desde Radio Nacional Folclórica 98.7 y desde las 50 emisoras distribuidas en todo el país. En la Ciudad Autónoma de Buenos Aires la temperatura 9 grados 7 décimas, con una térmica de 8 grados 8 décimas. La humedad relativa ambiente 72%. El cielo nublado. Temperatura máxima para esta jornada de martes de 14 grados con cielo parcialmente nublado. En un ratito te cuento más detalles a la hora que va a salir el sol y cómo viene esta semana a nivel pronóstico. Y por supuesto vamos a repasar el pronóstico de todo el país a través de las distintas regiones. Pero esto en un ratito nada más. Mi nombre es María Fernanda Heras. Saludo como siempre a Fernando Pedernera. Buen día, Fer.
3: Muy buenos días, María Fernanda. Muy buenos días para todos.
2: Y como cada jornada, arrancamos recorriendo las calles.
3: Tránsito. Tenemos registro al menos de dos incidentes ocurridos durante la madrugada con intervención del SAME.
2: Escalada y Avenida Fernández de la Cruz, un auto y una moto.
3: Juramento entre Montañeses y Avenida del Libertador, esto es en el barrio de Belgrano. Incendio de un supermercado chino, se estima que se originó por un desperfecto eléctrico.
2: Y comenzamos a repasar el estado de los accesos y las autopistas. A esta hora de la mañana el tránsito es fluido y con buena marcha sobre los puentes Pueyrredón, La Noria y Alsina. En la autopista Buenos Aires-La Plata, Richeri, 25 de mayo, de Lepiane, Cantilo, Lugones, Cámpora, Ilia, 9 de julio, Perito Moreno, Camino del Buen Aire, Autopista del Oeste, Panamericana y Avenida General Paz.
3: En cuanto a los servicios, trenes, los ramales Tigre, Mitre y José León Suárez de la línea Mitre circulan a horario.
2: En la línea Roca, los ramales La Plata, Cleu, Ezeiza y Bosques corren dentro de los cronogramas previstos.
3: También están operando a horario las líneas Belgrano Norte, Belgrano Sur, Urquiza, San Martín y Sarmiento.
2: El subte y el premetro comenzaron a operar de acuerdo con los cronogramas previstos.
3: En el Aeropuerto Internacional de Ezeiza y en el Aeroparque Metropolitano Jorge Newbery, la operatividad a esta hora y al menos hasta las 9 es normal.
2: porque recordemos que desde las 9 de hoy y hasta las 16 del jueves, el Aeroparque Metropolitano estará cerrado por obras de mantenimiento y los vuelos serán desviados al Aeropuerto Internacional Ministro Pistarini en Ezeiza.
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3: Compartimos el pronóstico por regiones para este martes 25 de agosto de 2026.
2: Y comenzamos con el NOAA, Jujuy, Salta, Tucumán, Santiago del Estero, Catamarca y La Rioja. Nubosidad variable o algo nublado con neblinas matinales en el este. Vientos leves del noreste, mínimas de 7 a 15 grados, máximas de 22 a 28 grados sin lluvias.
3: En el NEA, Formosa, Chaco, Misiones y Corrientes, se espera cielo parcialmente nublado con vientos leves a moderados del norte, mínimas de 8 a 14 grados, máximas de 20 a 26. Ambiente fresco a templado, sin precipitaciones.
2: Nos vamos para Cuyo, Mendoza, San Juan, San Luis y La Rioja. Nubosidad variable. En llanura, máximas de 22 grados. En la cordillera, más frío e inestable, con posibles lluvias o nieves en altura.
3: En el centro, Córdoba, Santa Fe, Entre Ríos, Buenos Aires, Ciudad Autónoma y La Pampa, parcialmente nublado, vientos del norte con ráfagas en Córdoba, mínimas de 5 a 10 grados y máximas de 14 a 20 sin lluvias.
2: En la Patagonia, Neuquén, Río Negro, Chubut, Santa Cruz y Tierra del Fuego, inestable con lluvias y nevadas en la cordillera, alertas por precipitaciones y vientos fuertes. Temperaturas mínimas de 2 grados bajo cero a 7 grados, máximas de 5 a 16 grados según zonas.
3: Nos queda el sector antártico argentino y nuestras islas del Atlántico Sur. Se espera cielo nublado, vientos moderados a fuertes y temperaturas muy bajas. Posibles nevadas, ambiente polar frío y ventoso.
2: Y ahora compartimos el cronograma de pagos del ANSES.
3: Nos lo cuenta Diana Costanzo.
4: Hoy martes 25 de agosto se abonan las jubilaciones y pensiones que superen el haber mínimo a los titulares de documentos terminados en 0 y 1. También se pagan las asignaciones de pago único, matrimonio, adopción y nacimiento. Además se perciben los planes de desempleo a las personas con documentos terminados en 2 y 3. En tanto, la ANSES recordó que a través de sus operativos de atención en diferentes ciudades del país se responde consultas y realiza trámites de la seguridad social. Los interesados deben acercarse con documento y los papeles requeridos. Las ubicaciones, días y horarios se pueden consultar en la página oficial del organismo que depende del Ministerio de Capital Humano.
2: 6:07 en la República Argentina. Actualizamos datos del tiempo en la Ciudad Autónoma de Buenos Aires. La temperatura 9 grados 7 décimas, con una térmica de 8 grados 8 décimas. La humedad relativa ambiente 72%. El cielo está nublado, pero durante esta jornada vamos a tener una temperatura máxima de 14 grados con cielo parcialmente nublado. Eso dará la posibilidad de que podamos ver la salida del sol a las 7:22.
3: Comenzamos a desarrollar la información. En agosto, el índice de confianza en el gobierno registró un fuerte crecimiento.
2: La encuesta realizada

0: En la víspera, el presidente Javier Milei ratificó el rumbo de su gestión.
1: Frente a su gabinete, el presidente Javier Milei ratificó el rumbo de la política y del programa económico del gobierno. A lo largo de 3 horas, el mandatario les garantizó que no va a entregar las ideas que guían su gestión, porque, les dijo, al populismo no se le gana con más populismo. Y es por eso que Milei le señaló a sus ministros que para ganar no se hacen trampas, y que por lo tanto él no va a traicionar sus ideales para beneficiarse con un resultado electoral, haciendo clara referencia a su reelección el próximo año. Durante la reunión de gabinete también se analizó el escenario político y el impacto de los discursos que, dicen en el gobierno, buscan generar incertidumbre y temor en la sociedad y los mercados. Los participantes concluyeron que seguirán poniendo en evidencia los logros del gobierno.
2: Se reúne la mesa política y Javier Milei recibe a diputados y senadores.
0: Este mediodía, desde las 13, funcionarios y legisladores se van a reunir en Casa Rosada para coordinar la gestión y repasar la agenda parlamentaria.
2: En el último encuentro se examinó la situación salarial de las Fuerzas Armadas y de Seguridad.
0: También se decidió convocar a la titular del Ministerio de Capital Humano, Sandra Petovelo, a fin de abordar temas relativos a trabajo y educación.
2: Por la tarde, en tanto, el presidente Javier Milei se reunirá con diputados y senadores.
0: Más información con Alejandra Gallo.
3: Recta final para el tratamiento en el Congreso de algunas iniciativas económicas que el Gobierno Nacional considera troncales. Por ejemplo, la reforma de la Carta Orgánica del Banco Central, que básicamente tiene como función otorgarle el rol fundamental a la autoridad monetaria de sostener el peso de la moneda, y por eso técnicamente se evita los giros del tesoro, se prohíben los giros del tesoro al gobierno nacional, provincial o municipal, lo que comúnmente se llama el fin de la maquinita de imprimir billete. Por esto, el presidente Javier Milei hoy se reunirá por la tarde con todos los legisladores del oficialismo para apuntalar cada uno de los puntos de estas iniciativas que se discutirán en el Congreso, además de inocencia fiscal 2, patentes y la ratificación del acuerdo Mercosur-Singapur.
2: El aeroparque cierra por 55 horas y cambia la salida de 900 vuelos.
0: La medida se extenderá entre hoy a las 9 de la mañana y hasta las 16 del jueves 27.
2: De los vuelos afectados, 360 fueron reprogramados y otros 540 serán trasladados al Aeropuerto Internacional de Ezeiza.
0: La modificación de cada operación estará a cargo de cada aerolínea.
2: El cierre se debe a trabajos de mantenimiento preventivo sobre la pista principal en el marco de un plan de mejora integral del aeropuerto.
0: Más información con Cristian Varela.
4: Las aerolíneas que operan en el Aeroparque Metropolitano reiteraron su pedido para que quienes tienen que viajar entre las 9 y las 16 horas del jueves chequeen el estado de sus vuelos frente al cierre del Aeroparque Jorge Newbery durante 55 horas para realizar tareas de mantenimiento. Por la medida, 900 vuelos se verán afectados y el 40% reprogramados. Muchos de ellos, como los de Aerolíneas Argentinas, partirán entre las 4 de la madrugada y las 8:45 de la mañana previo al cierre. Y el 60% restante de los vuelos serán trasladados para sus partidas y arribos al Aeropuerto Internacional de Ezeiza.
2: Las exportaciones agroindustriales alcanzaron un nuevo récord en los primeros 7 meses de 2026.
0: Retomamos el contacto con Alejandra Gallo.
3: Las exportaciones agroindustriales batieron un récord histórico en los primeros 7 meses de este año. Lo celebró el ministro de Economía, Luis Caputo, en su cuenta de X. ¿Y por qué lo hizo? Medido en cantidad, desde enero hasta la fecha, totalizaron 74.3 toneladas. Es un 13% más que en el mismo periodo del año pasado. Pero si lo medimos en valores, también fue un récord. Fue un 15% más que el año pasado, llegando a 32.507 millones de dólares. Otro dato que se destaca de esta medición del INDEC es que se aumentaron la cantidad de destinos, es decir, de países compradores. Hay 133 en este momento, entre los cuales los principales fueron China, Brasil, Vietnam y Estados Unidos.
2: Neuquén presentó su potencial para atraer nuevas inversiones.
0: Se realizó el Neuquén Day 2026 en la ciudad de Buenos Aires, en

0: Una jornada destinada a presentar el potencial productivo de la provincia y generar nuevas oportunidades de inversión.
1: Recibimos un informe de Miriam Mariotto.
2: En el marco del Neuquén Day en Buenos Aires, el gobernador de la provincia de Neuquén, Rolando Figueroa, se refirió a las obras en Vaca Muerta con un sistema público-privado.
3: En el caso de las obras específicas de la región Vaca Muerta, hemos acordado el primer financiamiento público-privado en donde las operadoras prefinancian las rutas que son fondos de la provincia, pero en realidad son anticipos de regalías y anticipos de cobro de peaje.
1: Salud. El Ministerio de Salud promueve la prevención y concientización sobre la muerte súbita.
0: Vamos a compartir un informe especial para el panorama federal de la mañana de Diana Costanzo.
4: Hasta el 27 de agosto se conmemora la Semana de Concientización y Prevención de la Muerte Súbita. Se trata de un evento inesperado que en la mayoría de los casos ocurre fuera del ámbito hospitalario. Frente a una persona que pierde súbitamente la conciencia y no respira normalmente, reconocer lo que está ocurriendo, pedir ayuda, iniciar RCP y acceder a un desfibrilador externo automático puede cambiar el desenlace y aumentar la supervivencia. El médico cardiólogo Sebastián Wolf, integrante de la Federación Argentina de Cardiología, se refirió a las personas con más riesgo.
5: La enfermedad coronaria, algunas enfermedades del músculo cardíaco, determinadas arritmias o enfermedades eléctricas del corazón y los antecedentes familiares, si vos tenés tu papá, tu mamá, tus hermanos que han tenido una muerte súbita a edades tempranas, es otro factor de riesgo también para que una persona tenga muerte súbita.
4: Además, el profesional agregó:
5: la clave es identificar a las personas que tienen mayor riesgo antes de que ocurra un evento cardiovascular. Para eso son fundamentales la consulta médica, conocer los antecedentes personales, familiares y realizar algunos estudios complementarios.
1: Comenzó este lunes el Travel Sale 2026.
0: El evento de ventas online de paquetes de turismo organizado por la Federación Argentina de Asociaciones de Empresas y de Viajes y Turismo se extenderá hasta el próximo domingo.
1: Entre las principales ofertas se destacan las de Aerolíneas Argentinas, con descuentos en pasajes superiores al 20% y hasta 18 cuotas sin interés.
0: Radio Nacional dialogó con Martín Romano, vocero de Travel Sale Ventas.
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1: Candela Arizaga negó haber acusado a Facundo Moyano.
0: La influencer amplió su declaración en la causa que intenta determinar qué ocurrió antes y durante el escándalo que se desató el 4 de agosto en el departamento del sindicalista y exdiputado en el barrio porteño de Belgrano.
1: Más información con Andrea Valdivieso, nuestra especialista en temas policiales.
7: Candela Arizaga amplió su testimonio tras un pedido de su abogado para aclarar puntos pendientes en su primera exposición ante la fiscal Florencia Noceres. Volvió a decir que no fue víctima de violencia, que nada grave pasó el 4 de agosto y que lo único que quiere es ver a su novio, el acusado. Lo cierto es que Noceres no levantará la restricción contra Moyano, ya que uno de los policías intervinientes aquella madrugada sostuvo que Arizaga manifestó que él la había golpeado y que la mantenía encerrada contra su voluntad. Facundo Moyano, ex diputado e hijo del líder de camioneros, está acusado de lesiones y privación de la libertad de Arizaga en el marco de violencia de género.
1: Deportes. Con dos goles del Fideo, Di María, Central igualó 2-2 con Talleres en el cierre de la sexta fecha del torneo clausura.
0: La información con Fabián Pomelo Codevila.
8: Gracias y arrancamos la mañana de este martes hablando del cierre de la sexta fecha del torneo de primera división, Liga Profesional. Tres partidos en la jornada del lunes y estos fueron los resultados. En Victoria, triunfo de Tigres sobre Central Córdoba de Santiago del Estero 2-1. En la Fortaleza Granate, Lanús y Argentinos Junior igualaron 1-1. Y en Córdoba, Talleres y Rosario Central igualaron 2-2, con la particularidad que los dos goles de Rosario Central los convirtió Angelito Di María. ¿Cómo quedan las posiciones a partir de estos resultados y habiéndose cerrado la sexta fecha? En la zona A, Instituto tiene 13 puntos, Vélez tiene 12, al igual que Gimnasia de Mendoza, con 11 Defensa y Justicia, con 10 Independiente y Ñubes, con 8 Platense y con 7 Deportivo Riestra. Hasta ahí los que estarían clasificando los octavos de final. En la zona B, Argentinos Juniors suma 13 puntos, Sarmiento de Junín tiene 12, Tigre, Rosario Central con 11, Belgrano con 10, Atlético Tucumán, Barraca Central y Gimnasia y Grima de La Plata con 9. Hasta ahí entonces los que se están metiendo en los play-off. Vamos a escuchar voces, los ecos, tras lo que fue la sexta fecha. Y tiene que ver, en principio, con la palabra del Chacho Coudet, hablando de este particular momento de River, que solo ha ganado un partido de 6 en el campeonato. Esto decía el técnico millonario.
9: Es difícil, Germán, porque sinceramente no es que no han generado muchas situaciones y que hemos sufrido en defensiva, ¿no es cierto? Y sí que hemos generado mucho ofensivamente y creo que todos vamos a coincidir que tranquilamente podríamos haber hecho uno o dos goles más por el juego, por el desarrollo, por los espacios que después nos daba el rival teniendo que salir, y bueno, no estuvimos fundamentalmente precisos ahí para liquidarlo. Obviamente que hay errores cuando te caen dos goles y te empatan un partido ganándolo 2-0, eso es inevitable reconocerlo. Pero vuelvo a decir, creo que han sido las únicas dos jugadas de riesgo prácticamente, ¿no? Y sí que tuvimos muchísimo como para convertir más goles. Trabajar sobre todo en seguir generando ofensivamente y tratar de ser más efectivo en cuanto a la cantidad de opciones de gol que tenemos con las que convertimos.
8: Hasta ahí la palabra de el Chacho Coudet. También vamos a escuchar al Vasco Arruabarrena, el técnico de Boca, lo que dejó el empate entre el Yeneise y el Racing Club de Avellaneda. A ver, Vasco.
10: Agridulce, a ver, me ha gustado la entrega, el juego, creo que las situaciones más claras tuvimos nosotros. No sé cómo ha sido el tema de posesión de pelota, supongo que el Racing ha estado uno o dos puntos arriba nuestro, pero creo que las situaciones más claras las tuvimos nosotros. Ellos en el segundo tiempo tuvieron un poco más la pelota, pero no llegaron a inquietarnos. Es un partido, es un clásico y se juega de esta manera, los pequeños detalles hacen la diferencia y bueno, nosotros entramos ahí no dormidos, una acción que cometemos un error o es un pisotón, que no sé si es penal o no, pero si lo han terminado será penal. Y de vuelta a remontar, tuvimos la tranquilidad gran parte del partido, bueno, hubo algunas lesiones, entraron los chicos y la verdad que eso me conforta porque están a la altura, venimos de muchos partidos y es normal que aparezcan las lesiones, acá lo que tenemos que hacer es, como dije la otra vez, seguir trabajando y necesito todo el grupo, necesito todos los jugadores y bueno, creo que lo hemos demostrado. Hoy le ha tocado entrar en el segundo tiempo a Facu Herrera y ha respondido muy bien, Camilo de entrada, bueno, después le tocó a Toto, Ener, momentos difíciles y van respondiendo. Ahora tendremos un par de días para recuperar y ya pensar en Lanús, después no mucho más, me gustaría sumar de tres, pero bueno, son partidos duros, difíciles y lo vamos asumiendo.
8: Hasta ahí la palabra del técnico de Boca. Y también vamos a escuchar a Gerson Viera, el nuevo técnico Independiente, que debutó con empate. Esto decía el entrenador del Rojo.
11: Creo que la idea hoy, ya por momentos el equipo la hizo, ¿tá? Este fútbol también, dentro de una idea, es un fútbol también que en los segundos tiempos se parte también bastante los partidos, de mucha transición, que ya prácticamente no hay mitad de cancha. Entonces, bueno, lo que estamos haciendo nosotros, una mini pretemporada de dos días, pensando también en los jugadores que estaban con menos minutos. Yo creo que hoy entraron muy bien, sobre todo para mantener esa intensidad con pelota y sin pelota. Entonces, bueno, ya se vieron cosas. Mi idea es dar, de lo que yo vi del equipo, herramientas para buscar soluciones rápidas. Entonces, bueno, donde cada jugador tenga la opción de jugar en corto, si hay alguna situación también de un juego directo, y yo creo que en eso estuvimos bien. Entonces me parece que hay algunos detalles que vamos a ir mejorando, sobre todo porque este fútbol es muy cambiante, pero en líneas generales me voy contento con el equipo.
8: Hasta ahí la palabra del nuevo técnico de Independiente. Y si hablamos de técnicos, vamos a escuchar a Juan Pablo Voivoda, el técnico de Racing, justamente habla de lo que ha significado este último fin de semana el horrendo arbitraje de Ramírez, que terminó perjudicando a la Academia. Esto decía el técnico de Racing.
12: No veía en el arbitraje esa imparcialidad en cuanto a las pequeñas jugadas. Pero bueno, también es difícil estar en la posición del árbitro, ¿no? El penal fue muy claro, ¿sí? Quizás ameritaba una amarilla más, teniendo una amarilla, pero bueno, no quiero entrar en ese tipo de detalles. Sí, en algunas jugadas, ahí yo también estaba, esas pequeñas acciones, no es que quiero que me favorezcan, ¿no? Para nada. Pero bueno, vi esa sensación, no sé si era por el público también, que cada vez que no se cobraba algo, se manifestaba el público, y a lo mejor eso me hace a mí también tener una visión un poco subjetiva y no lo objetivo que debo ser.
8: Hasta ahí la palabra del técnico de Racing. En un rato volvemos con un panorama internacional, vamos a hablar también del enorme momento del hockey sobre césped femenino y masculino, leonas y leones que nos llevan a estar entre los cuatro mejores del mundial y mucho más en el panorama federal.
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0: Acompañándote hasta las 7 de la mañana en el panorama federal, y te cuento que en la ciudad autónoma de Buenos Aires la temperatura es de 9 grados 6 décimas, con una térmica de 8 grados 3 décimas, la humedad relativa ambiente 72%, el cielo está nublado, el viento sopla del norte a 10 kilómetros en la hora. La salida del sol será a las 7 de la mañana, 22 minutos. Y rápidamente vamos con el pronóstico extendido para hoy, una máxima de 14 grados con cielo parcialmente nublado. El día miércoles una mínima de 10, una máxima de 19 con cielo mayormente nublado. El día jueves, ahí ya vienen las lluvias, 14 de mínima, 18 de máxima con chaparrones durante toda la jornada. Y el viernes mínima de 11, máxima de 17 con cielo parcialmente nublado.
1: Vamos a presentar ahora las efemérides del día en la voz de Magdalena Arnú.
14: Hoy, martes 25 de agosto, recordamos el día de 1928 en que el Poder Ejecutivo aceptó oficialmente la versión del himno nacional con los arreglos de Juan Pedro Esnaola. El músico los había hecho en 1860. También recordamos el día de 1925 en que Eduardo de Windsor, príncipe de Gales y heredero de la corona de Inglaterra, desembarcó en Buenos Aires. Fue para una estadía que duró cerca de un mes y medio, con una agenda cargada que incluyó una gala en el Teatro Colón, visitas al Colegio San Andrés, al Hospital Británico, partido de polo en el Harlingham Club y viajes por todo el país. El escritor Daniel Balmaceda, autor del libro Historias de la Belle Époque Argentina, contó cómo fue su llegada a Buenos Aires y qué actividades hizo por fuera del estricto protocolo.
15: Cuando llegó a la Argentina, lo recibió el presidente Alvear, y después por Avenida de Mayo fue hasta Entre Ríos, ahí hasta el Congreso, ahí dobló por Callao y se fue por la Avenida Alvear, un camino muy paquete, todos los balcones de casas muy señoriales y aristocráticas, llenos de chicas tirándole flores. De un lado y del otro, mujeres hermosas, elegantísimas, muchas, pensando por ahí, hoy te convertís en princesa. Era joven, soltero, futuro rey de Inglaterra, un príncipe que le encantaba bailar y le encantaba jugar al squash. Los banquetes tenían bailes y ese era su mejor momento, pero cuando se escapaba con jóvenes de su edad y se iban a boliches en sótanos, etcétera, a bailar o tocando el ukelele, porque por ejemplo en un momento Victorio Campo, que era joven, lo invitó a la casa y él llegó tocando el ukelele. También tiene otra curiosidad, acá en uno de esos bailes en sótanos se hizo muy amigo de un representante de Estados Unidos, se hizo tan amigo que lo siguió tratando cuando él ya estaba en Londres, claro. Y en la casa de ellos conoció a Wallis Simpson, con quien se casó y abdicó del trono.
14: Por último, conmemoramos el nacimiento del compositor y cantor Hugo Jiménez Agüero. Es uno de los grandes referentes de la música patagónica y autor de himnos como Te escribo desde el sur y Chaltén. Roxana Agulló, directora del coro Aoni Keng, compartió el escenario con él y así lo recordaba.
16: Sí, tengo que recordarlo de alguna forma al gran cantautor de nuestra Patagonia, es recordarlo con su generosidad, con su don de gente, con su gran talento para reflejar lo que son nuestros paisajes, nuestra gente y todo lo que implica Santa Cruz. La verdad que él ha sabido plasmar en hermosas poesías a lo largo de su vida todo lo que tiene que ver con Santa Cruz, y nos ha dejado un legado maravilloso de música que se canta hoy en todos los lugares del mundo donde hay un santacruceño y escucha las primeros acordes de Chaltén o de alguna de sus canciones emblemáticas, lo está recordando a Hugo.

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1: Que indica las 6:30 en la República Argentina y nosotros que repasamos los principales títulos de esta primera media hora.
2: El índice de confianza en el gobierno creció en agosto más de 6 puntos.
1: Luis Caputo destacó que se trata del registro más alto de los últimos 20 años.
2: Se reúne la mesa política y el presidente Javier Milei recibe a diputados y senadores.
1: A partir de las 9 de la mañana dejará de operar el aeroparque Jorge Newbery y los vuelos de cabotaje serán desviados a Ezeiza.
2: Con dos goles del Fideo Di María, Central igualó 2-2 con Talleres en el cierre de la sexta fecha del torneo clausura.
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0: 6:33 en la República Argentina. Ampliamos la información del tránsito. Atención que en la autopista de Letiane ya están habilitadas las colectoras para agilizar los accesos al aeropuerto de Ezeiza.
1: El gobierno nacional y Río Negro firmaron convenios para el traspaso de rutas y del tren del Valle.
0: Recibimos un informe de nuestra acreditada en Casa Rosada, Liliana Arias.
2: Se trata de dos acuerdos firmados por el jefe de gabinete Diego Santilli, el ministro de Economía, Luis Caputo, y el gobernador de Río Negro, Alberto Beretignek. En relación al tren del Valle, se estableció que una vez que entre en vigencia el convenio, Río Negro se hará cargo de la operación integral del servicio que une Neuquén Capital con Plotier, garantizando así su continuidad y las inversiones necesarias. En lo que hace a la gestión integral por parte de Río Negro de más de 500 kilómetros de las rutas nacionales 22 y 151, el gobernador Beretignek señaló.
3: Es un día histórico para la provincia. Acabamos de firmar el convenio mediante el cual la provincia se hace cargo de la responsabilidad de mantener, operar, llevar adelante todo lo que es la ruta 22 y 151. Nos da una autonomía importante como provincia, pero también un gran desafío, tener recuperar las rutas, hacer las obras que hay que hacer y darle a los rionegrinos la seguridad en las rutas que tienen que tener. La verdad que es una gran responsabilidad.
2: Asimismo, el mandatario rionegrino calificó de histórico a la firma del convenio y agregó.
3: Es una gran responsabilidad, pero fundamentalmente para nosotros es consolidar el Río Negro del futuro a partir de tener la mejor infraestructura posible.
0: La producción de petróleo registró otro mes de crecimiento.
1: En julio superó los 916 mil barriles diarios, un 17,2% más que en el mismo mes de 2025, y logró así otra marca récord a nivel nacional.
0: Este crecimiento se debe principalmente a la producción en la formación de Vaca Muerta, donde se alcanzaron los 643 mil barriles diarios, lo que representa un incremento interanual del 26,4%.
1: En gas natural, la producción nacional fue de casi 159 millones de metros cúbicos diarios, manteniéndose estable con respecto a los últimos meses.
0: En Vaca Muerta, en tanto, logró un ritmo de producción de más del 96 millones y medio de litros cúbicos diarios, lo que superó un 5,9% más que el mismo mes del año anterior.
1: Reprogramaron el vuelo a España que aterrizó de emergencia en Brasil.
0: La empresa aérea Plus Ultra confirmó que el vuelo entre Natal y Madrid fue reprogramado para esta tarde con salida prevista para las 18:50 y llegada a las 7:40 del miércoles 26 a la capital española.
1: El vuelo salió originalmente el domingo desde Buenos Aires con 300 pasajeros, aterrizó de emergencia en el aeropuerto de la ciudad brasileña de Natal por una falla técnica en la aeronave.
0: Radio Nacional dialogó con Paula Asplanato, una de las pasajeras damnificadas.
4: La empresa lo malo es que no te acompañaba, no te decía nada, tenés que bajar y después te agarras, pasás migraciones y te dan las cosas, pero nada más, no tienen personal ellos ahí porque no tienen convenio con el aeropuerto de Natal, porque no hacen vuelos ahí ellos. No había nadie con quien hablar, básicamente. Entonces, la tripulación se fue a dormir, no sé dónde se fue y quedamos parados ahí. Recién hoy, después de tanto lío que hicimos todos, directamente nos dijeron que supuestamente venía un encargado, ¿viste?, de todo el aeropuerto, que 6:30 nos íbamos, y después nos dijeron que no, a las 2:00 p.m. nos dijeron que no, que bueno, que mañana. Entonces ya no queríamos nada, imagínate el lío que se armó ahí adentro.
1: El presidente Javier Milei cerrará la cumbre Vientos de Cambio 2026.
0: El evento organizado por la Fundación Libertad y Progreso contará con invitados internacionales y se desarrollará en un hotel de Puerto Madero.
1: Nos amplía la información Liliana Arias.
2: La próxima semana el presidente Javier Milei participará de una reunión internacional que reúne a referentes argentinos, latinoamericanos y estadounidenses, tanto del ámbito económico, político, de la innovación y principalmente del pensamiento liberal. El evento, denominado Vientos de Cambio, y que organiza la Fundación Libertad y Progreso, entre otras, pretende debatir ideas, experiencias y reformas orientadas a fortalecer las instituciones, así como también ampliar la libertad económica, promover el desarrollo humano y proyectar una agenda de progreso prosperidad para América Latina. Además de Milei, participará el premio Nobel James Hackman, los ministros Federico Sturzenegger, Luis Caputo, Pablo Kirchner y el empresario Tim Reynolds, entre más de 40 expositores.
0: De Ricardo Alfonsín en Chascomús será transformada en un centro cultural.
1: Los seis hijos del exmandatario cedieron el inmueble al municipio para crear un ámbito dedicado a preservar y difundir su legado democrático.
0: La futura institución funcionará como casa museo con biblioteca especializada, un archivo documental y diversas salas destinadas a muestras académicas.
1: El intendente Javier Gastón confirmó que la propiedad se convertirá en un espacio público para el estudio y el pensamiento del ex jefe de Estado.
0: Continúan las quejas por los cortes de luz y el ruido de los grupos electrógenos en La Plata.
1: A una semana del incendio que afectó a la estación transformadora de Tolosa, los vecinos denuncian la falta de celeridad en los arreglos.
0: Más información con nuestra corresponsal en La Plata, Fernanda Germañer.
5: Distintos barrios de La Plata afectados por cortes de tránsito y por el ruido de los generadores que se montaron en las calles para suministrar energía eléctrica después de la explosión de la subestación de Belap. Radio Nacional habló con Sergio, vecino de Villa Castells.
6: Acá estamos aguantando el ruido, el sonido que emite, que es terrible, y son varios generadores. Supuestamente van a estar dos semanas más. Como consumen gasoil, hay un camión cisterna parado sobre la calle 13 y está obstaculizando uno de los carriles.
1: Más de 3 millones de personas ya cincelaron el cáliz que recibirá León 14 durante su visita a la Argentina.
0: Se trata del proyecto que lleva adelante el orfebre Juan Carlos Pallarols.
7: El cáliz estamos trabajándolo hace un poquito más de un año. Cuando supimos que ya había Papa Nuevo y eso, empezamos a trabajar. Lo primero que se hizo fue este escudo episcopal, que es el que está acá en esta patena. Y bueno, ahora estuvimos en la Antártida, estuve en Estados Unidos, estuve en Europa, estuve en Japón. A todos lados que he ido durante estos dos últimos años, he llevado el cáliz para que trabaje gente del mundo. Y acá en un libro que tengo acá al costado, han escrito en todos esos países mensajes de paz, mensajes de amor. El tema es hermanar al mundo en la paz.
1: Policiales. En La Matanza hubo 18 asesinatos durante el último mes.
0: Se convirtió en la jurisdicción más caliente del país, con una tasa de muertes que supera a la de Rosario.
1: Más información con nuestra especialista en temas policiales, Andrea Valdivieso.
8: A pocas semanas de cumplirse un año del secuestro en La Matanza de Brenda Lara y Morena, quienes luego serían ejecutadas en un contexto de violencia narco en Florencio Varela, el eje del Corredor del Oeste vuelve a encender una alarma en el conurbano bonaerense. En La Matanza hubo 18 asesinatos durante el último mes y esto supera las cifras de Rosario. La información oficial de la provincia de Buenos Aires habla de una lista encabezada por víctimas de la inseguridad, delincuentes baleados por policías y asesinatos en conflictos narco. La UFI de homicidios de La Matanza investigó al menos 18 homicidios, 8 en la última quincena. En agosto hubo 7 muertes en tan solo 9 días, incluyendo el asesinato de un empleado de una distribuidora de bebidas en San Justo. El viernes pasado, sin ir más lejos, una pareja de efectivos de la policía de la ciudad mató a 3 delincuentes de entre 18 y 22 años que intentaron asaltarlos en la zona de Rafael Castillo. Sin embargo, la ola de inseguridad no es novedad. En 2025, La Matanza tuvo 147 víctimas de homicidios dolosos, con una tasa de 8 por cada 100.000 habitantes. De ese total, el 40% tuvo un contexto narco, el 22% fue en ocasión de robo y el 20% muertes violentas de mujeres.
1: Juicio por Loan declaran dos periodistas.
0: Paula Bernini y Cristian Balbo, quienes cubrieron el caso desde el inicio, ofrecerán sus testimonios esta mañana ante el Tribunal Oral Federal de Corrientes.
1: El juicio continuará el miércoles y el jueves con la declaración de otras 10 personas.
0: Loan Danilo Peña fue visto por última vez el 13 de junio del 2024, cuando tenía 5 años, durante un almuerzo con parientes en la casa de su abuela en la localidad de 9 de julio.
9: Deportes.
1: Retomamos el contacto con Fabián Pomelo Codevila.
10: Visita ilustre en Avellaneda para ver el empate entre Racing y Boca. Estuvo Rodrigo De Paul junto con Tini Stuesel, con quienes se van a casar, y los hijos del primer matrimonio del jugador campeón del mundo con la selección argentina en Qatar, bicampeón de América y recientemente finalista en el Mundial de México, Estados Unidos y Canadá. Rodrigo De Paul, que nació futbolísticamente en Racing, es su segunda casa. La gente de Racing y Dominico, su presidente, sueñan con repatriarlo en breve. Se cree que quizás para la próxima temporada esté poniéndose otra vez la camiseta de Racing por tercera vez. Rodrigo De Paul salió de Racing, fue vendido al fútbol de Italia, luego volvió en el 2016 a préstamo, se volvió a ir y ahora sueña Racing y el propio De Paul con retirarse con esa camiseta. Y obviamente, tras el partido, expresaba sus sensaciones. Rodrigo De Paul en los micrófonos de Nacional.
11: No, bueno, un placer siempre estar en mi casa. Cada vez que tengo la posibilidad de esto volver, mostrarle a mis hijos dónde me crié, dónde nací, el amor de la gente. Así que nada, para mí es extraordinario siempre volver acá. Así que estoy muy feliz.
10: Hasta ahí la palabra de Rodrigo De Paul. Difícil situación la que le toca atravesar a otro campeón del mundo y hombre de los más importantes de la selección que dirige Scaloni. Estamos hablando de Julián Álvarez, hombre del Atlético de Madrid, que le habían prometido iba a ser transferido al Barcelona. Finalmente no ocurrió, el jugador está enojado, se ha quedado en el colchonero. El último partido, el último fin de semana, fue repudiado por la gente del Atlético de Madrid por esa situación de querer irse, de querer abandonar el conjunto de Madrid. Sus compañeros se quedaron festejando en el campo, a él lo hicieron irse antes de la cancha para no generar el encono violento de los hinchas. Bueno, a propósito de esta situación, dos voces. En primer término, la del técnico del Atlético de Madrid, el Cholo Simeone, habla de Julián Álvarez.
12: Me comentaba la gente del club que el club decidió que él no se acerque a saludar con sus compañeros a la gente y que la decisión no fue de Julián Álvarez, sino fue del club, que tomó la decisión de alejarlo y separarlo para que venga hacia el vestuario. La verdad, no voy a responder todas las preguntas de Julián. Si me quieren preguntar algo del partido, bienvenido sea, y disculpen, entiendo su inquietud por generar comentarios, pero yo creo que ya hablamos bastante de él y creo que podemos hablar de lo que pasó en el partido si quieren.
10: Hasta ahí la palabra del Cholo. Quien también se metió en esta situación es otro gran jugador, ex jugador, por cierto, campeón del mundo con Argentina en el 86, Jorge Valdano, representante, si lo sabéis, del Real Madrid, habla de este momento de Julián Álvarez en el Atlético de Madrid.
13: Yo para estos casos siempre utilizo una frase de Julio Cortázar, el escritor argentino, que decía que cuando uno dice que se va, es que ya se ha ido. Y si uno hoy le miraba la cara a Julián, es que ya se había ido. Si le mirábamos la mirada, ya se había ido. Y si mirábamos hacia la gente, también ya se había ido. O sea, no sé cómo se reconstruye esta relación entre la máxima figura del Atlético y su hinchada. No sé si será posible y no sé si anímicamente Julián será capaz de dar vuelta a una situación de estas características, porque está claro que su ilusión está en otra parte, ¿no?
10: Hasta ahí la palabra de Jorge Valdano. Y algo para realmente ponerse contentos y emocionarnos una vez más con lo que nos están regalando las chicas y los chicos del hockey sobre césped a nivel mundial. Las Leonas y los Leones. En el Mundial que se juega en Bélgica y Holanda. En el caso de las chicas, un empate con olor a triunfo. En un partido bien áspero, las Leonas empataron 0-0 con el local Bélgica y se festeja como una victoria. Se quedaron con su zona en la segunda ronda para mantenerse justamente en Bélgica en semifinales, evitando al mejor equipo del mundo, Países Bajos. Y el próximo jueves, 15:30, semifinales ante Australia. Australia que fue bronce en el último mundial y quintos en París 2024, Juegos Olímpicos. Las chicas una vez más buscando la posibilidad de llegar a la final. Y también los chicos con goles de Tomás Domene, 2-1 de penal. Joaquín Toscani, Nico de la Torre y Lucas Toscani. Los Leones vencían 5-1 a la India, una potencia. Finalmente fue 5-3 y con esta goleada se meten entre los cuatro mejores, están en semifinales. Una vez más, la anterior en 2014, en aquella oportunidad fueron bronce, justo antes del oro olímpico de Río 2026. El viernes 15:30, los Leones enfrentan a Alemania y buscarán su primera final ante el último campeón mundial, vigente subcampeón olímpico y campeón de Europa, que hoy no cuenta con Gonzalo Peilat, argentino nacionalizado, en el plantel. Y tras esta enorme victoria, quien habló con nosotros en Pasión Nacional fue justamente el goleador del día de ayer, uno de los Leones. Estamos hablando de Tomás Domene, en los micrófonos de Nacional, hablando con nuestros compañeros en Pasión Nacional.
9: Creo que lo de la Pro League nos sirvió mucho para tener un precedente de decir, ya les ganamos a estos equipos fuertes, entonces, ¿por qué no podemos ganar la vuelta en una Copa del Mundo? Por ahí viste que es hay equipos que son medio cuco, por decirlo de alguna manera, de decir, che, no le ganamos a este equipo, ¿cómo le vamos a ganar ahora? Y la verdad que la Pro League le ganamos a todos o a casi todos, y nos sirvió para hoy llegar con ese precedente, decir, podemos hacerlo. La verdad que desde la segunda fase hasta lo que se viene van a ser partidos muy, muy duros. Siempre decimos que cada vez el nivel sube un poco más y no va a ser la excepción. Alemania es un equipo con mucha historia que sabe jugar estos partidos, así que vamos a tener que estar concentrados al 200% para dar lo mejor. Creo que nosotros de a poco nos fuimos convenciendo de que podemos, no lo voy a decir porque bueno, es obviamente apuntar a lo más alto que se puede apuntar, pero nada, nosotros nos fuimos convenciendo partido a partido de lo que somos como equipo, lo que podemos llegar a hacer, pero nada, creo que lo dejamos demostrado, partido muy importante contra Inglaterra, que nos había costado ganar en los últimos partidos, lo ganamos, partido contra India, que también es un rival difícil, lo ganamos, entonces nada, es confiar en nosotros y apuntar lo más lejos posible. Yo creo que si apuntás a jugar el último partido, si no lo jugás vas a caer lo más cerca de ese partido posible, así que nada, creo que cumplimos los dos primeros objetivos y ahora nos quedan dos más todavía.
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0: Seis de la mañana, 50 minutos en la República Argentina, en la ciudad de Buenos Aires, 9 grados 6 décimas, la temperatura con una térmica de 8 grados 13 décimas, la máxima para hoy de 14 grados con cielo parcialmente nublado.
14: Internacionales.
1: A 2 meses del terremoto ya son más de 6.400 los muertos en Venezuela.
0: En tanto, los equipos de rescate que trabajaron en ese país lograron rescatar a 6.462 personas y más de 86.000 ciudadanos recibieron asistencia médica.
1: Según informó el gobierno venezolano, un total de 13.700 inmuebles presentan condición restringida, mientras que 10.700 se encuentran en situación de alto riesgo.
0: A todo esto, en las últimas horas se sumaron las complicaciones que provocaron las intensas lluvias en el país caribeño.
1: El informe de Cecilia Diwan.
15: Las intensas lluvias en Venezuela dejaron un muerto y al menos 6 desaparecidos en la ciudad de Caracas y los estados de Miranda y Aragua. Además, casi 160 viviendas fueron afectadas en la región central de Venezuela. Equipos de protección civil realizan labores de búsqueda y remoción de escombros. La nueva contingencia climática complica la respuesta logística de Venezuela, cuyo servicio de emergencia ya opera al límite tras los devastadores terremotos del pasado 24 de junio.
14: Provincias.
0: Continúa cerrado al transporte de carga el paso internacional Cristo Redentor.
1: La medida se hizo efectiva en la tarde de ayer debido a un nuevo temporal de nieve y viento en la alta montaña.
0: Recibimos un informe de Daniel Badano desde Radio Nacional Mendoza.
16: El paso internacional Cristo Redentor sufrió un cierre preventivo debido a la inestabilidad climática prevista en la alta cordillera mendocina para las próximas horas. La medida fue resuelta por las coordinaciones de Argentina y Chile luego de analizar los informes técnicos de ambas vialidades. Según el comunicado del Centro de Frontera del Sistema Cristo Redentor, el túnel internacional dejó de operar a las 4 de la tarde, hora de la Argentina, 3 de la tarde, hora de Chile. A diferencia del transporte internacional, el turismo continúa habilitado, aunque está sujeto en todo momento a las condiciones de transitabilidad segura de la Ruta Nacional 7.
1: En Jujuy permanece cerrado desde hace 14 días el paso de Jama por acumulación de hielo y nieve.
0: Alejandra Bejarano nos amplía este tema desde Radio Nacional Jujuy.
17: El paso internacional Jama continúa totalmente cerrado para todo tipo de vehículos debido a las condiciones climáticas que afecta a la alta cordillera. Las principales complicaciones se encuentran en el sector chileno de la ruta 27 que conecta el paso fronterizo con San Pedro de Atacama. En ese sector, equipos de vialidad de Chile trabajan con maquinaria pesada. Se aguarda que las autoridades de ambos países determinen cuándo existen condiciones seguras para restablecer el tránsito. Desde Gendarmería Nacional y Seguridad Vial recomiendan no emprender viaje hacia la frontera por la Ruta Nacional 52 mientras continúe el cierre.
1: Sandra Petovelo participó de un acto de puesta en marcha del tren 25 de mayo en Salta.
0: Desde LRA4 recibimos un informe de Laura Barbano.
18: La ministra de Capital Humano de la Nación, Sandra Petovelo, encabezó en Campo Quijano la inauguración oficial de los servicios del tren 25 de mayo. La formación de 11 vagones especialmente equipados brindará asistencia médica, trámites e iniciativas recreativas como parte del trabajo articulado entre los gobiernos de la provincia y de la nación.
19: Este tren es el segundo tren que estuvimos desde el principio de la gestión con el tren 9 de julio y este tren es un tren que tenía trocha angosta, estaba rota. La hicimos arreglar, estuvo en Chaco y ahora viene para acá y seguimos.
1: En el tren 25 de mayo se brindan más de 15 prestaciones como atención oftalmológica con elaboración de anteojos, odontología, odontopediatría, fonoaudiología y vacunación correspondiente al calendario nacional.
0: También asistencia y orientación para trámites ante ANSES y RENAPER, asesoramiento jurídico, educación alimentaria, orientación para huertas, adopciones y el programa Comunidades de Crianza.
1: Preocupa a los especialistas la intensidad con la que llegará el fenómeno del Niño.
0: Gabriela Bruno con más información desde Radio Nacional Santa Fe.
20: El fenómeno del Niño ya se encuentra instalado y genera preocupación entre especialistas por la velocidad con la que aumenta la temperatura del Océano Pacífico. La agroclimatóloga Estela Carballo analiza que desde que hemos estudiado este fenómeno, este sería en potencial el más fuerte en los últimos 100 años.
21: Esto recién empieza porque está calentándose a una velocidad bastante extraña porque hay semanas que sube medio grado y eso es mucho para un sistema. Los pronósticos dicen que puede superar los 3 grados y ser el más fuerte que hemos tenido hasta ahora.
1: Comienza hoy el juicio contra un comerciante acusado de matar a un jaguareté en la localidad de Clorinda.
0: Desde Radio Nacional Formosa nos amplía esta información Mauro Molina.
22: Comenzará el juicio histórico por matar a un jaguareté en Clorinda. Tras 4 años de investigación, el imputado es Carlos Chagra, un comerciante de 52 años que podría ser condenado a una pena de 4 meses a 3 años de prisión. El presidente de la querellante Fundación Red Jaguareté, Nicolás Ladeiro, explicó que existen entre 250 o 300 jaguaretés y que Chagra persiguió y mató a uno. Advirtió que no existen casos de matanza en defensa propia porque el animal no busca a personas.
1: Una adolescente fue apuñalada en La Pampa.
0: El informe de Daniel Luchelli desde Radio Nacional Santa Rosa.
23: Una joven recibió 2 puñaladas en la zona céntrica de la localidad pampeana de Eduardo Castex. Fue intervenida quirúrgicamente en la ciudad de General Pico, donde permanece internada en observación. Agresora y víctima tendrían 17 años de edad y mantendrían diferencias de vieja data. El hecho ocurrió a la salida de la confitería bailable. Una de las jóvenes atacó a la otra con un arma blanca. Otras personas intentaron separarlas. Los incidentes fueron de una importante magnitud. La víctima estaría fuera de peligro.
1: La Suprema Corte de Justicia de Mendoza revocó la absolución de una monja en el caso por los abusos del próbolo.
0: Daniel Badano nos amplía el tema desde la emisora de Radio Nacional en la capital mendocina.
16: La Corte de Mendoza revirtió la absolución de la monja japonesa Kumiko Kosaka y ordenó que un nuevo tribunal fije una condena por su participación en el caso de abuso sexual de menores hipoacúsicos en la escuela albergue Antonio Próbolo. En 2023, la Fiscalía de Delitos Sexuales había pedido 25 años de prisión para la monja Kosaka por delitos de abuso sexual gravemente ultrajante y corrupción de menores, pero el tribunal consideró que la monja era inocente. El viernes pasado, 3 años después del fallo, la Corte mendocina emitió su resolución en la que rechazó la absolución y ordena condenar a Kosaka por ser autora de abusos y cómplice de los 2 curas condenados en un anterior juicio.
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0: De la mañana, 58 minutos en la República Argentina. Rápidamente ampliamos la información del tránsito. Choque en la autopista del oeste. Está reducida parte de la rama de ingreso desde Camino del Buen Aire y banquina externa en el kilómetro 32, sentido General Paz.
1: Y compartimos ahora el resumen del pronóstico por regiones para este martes 25 de agosto. Se espera tiempo estable y temperaturas con leve ascenso en el centro y norte, con cielo parcialmente nublado. La inestabilidad se concentra en la Patagonia, con lluvias, nieve en altura y vientos intensos. Jornada fresca a templada en la mayor parte del territorio, sin lluvias significativas fuera del sur.
0: Y ya en este minuto final repasamos los principales títulos.
1: El Gobierno Nacional y Río Negro firmaron convenios para el traspaso de rutas y del Tren del Valle.
0: El presidente Javier Milei cerrará la cumbre Vientos de Cambio 2026.
1: La producción de petróleo registró otro mes de crecimiento.
0: Continúa cerrado el transporte de cargas en el paso internacional Cristo Redentor.
1: En La Matanza hubo 18 asesinatos en un mes y es la jurisdicción más caliente del país, con una tasa de muertes que ya supera la de Rosario.
0: Y hasta aquí llegamos con toda la información, deseándoles que tengan una excelente jornada y los invitamos a que se queden con la mejor programación aquí en Radio Nacional. Gracias por estar. Chao.
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0: Bueno, muy bien, qué bárbaro. Miren la hora que nos están haciendo empezar. 6 minutos, ¿qué te pasa? Rodolfo, programa los micrófonos. Usted tiene las dos zapatillas de alianza y ahora después contamos.
1: Estoy viendo, ¿cómo
0: lo voy a tirar no, así? La, ni arranco, mirá.
1: Simétrica.
0: Alguien de esta mesa me contó algo recién, chicos, que no saben. Ahora se los voy a contar después de empezar como se debe. Y por otro lado, dijo, no te lo voy a contar porque después te vas en el aire. Y yo todo lo que me cuentan lo tengo que contar en el aire. Así que no voy a decir quién. La quién lo va a asumir en público si se anima después de de esta apertura formal. Muy buen día, ¿cuántos 7 minutos nos separan ahora de las 7 de la mañana en la República Argentina? Este martes 25 de agosto de 2026 en todo el mundo. Mi nombre es Nico Yacoy. Esto es Primer Round en el muy lindo aire de Radio Nacional M870 hasta las
1: 10 de la mañana.
0: María Fernández, muy buen día, bienvenida, ¿cómo le va?
1: Buen día, Nico Yacoy, buen día a los oyentes y a todo el equipo, con una temperatura en la ciudad de Buenos Aires de 9 grados 6 décimas, con una térmica de 8 grados 3 décimas. Cielo nublado, la humedad relativa ambiente 72%, el Servicio Meteorológico Nacional indica que vamos a tener parcialmente nublado durante toda la jornada, pero no sé si vamos a poder ver la salida del sol, que está prevista para las 7 de la mañana, 22 minutos, con una máxima de 14 grados para hoy.
0: 7 de la mañana, 22 minutos.
1: Sí, bien, la salida del sol. Semanita que las temperaturas van a ir subiendo, pero que el jueves vamos a tener lluvias y chaparras.
0: Cierto, y después el frío polar ártico y antártico y eso.
1: Sí, pero vamos a tener quien nos los explique mejor, por supuesto. Yo estoy ansiosa.

0: que le iba a doler el tobillo.
1: Pero debo decirte que no me di cuenta cuando terminé el programa. Me di cuenta 3 horas después cuando me estaba yendo a mi casa y después de subir y bajar la escalera varias veces.
0: Para el Infiel decía, sí, labura después, entre otras cosas, para nuestras emisoras en el interior. Y las toma caminando, o sea, vos las tomás caminando, sí. No te es fácil encontrar a Cecilia en los pasillos haciendo su reporte.
1: Por el tema de la señal, porque
0: iba taconeando así. Qué bárbaro. ¿Están todos con los botines correspondientes?
2: Sí, yo me los miré por las dudas.
0: Yo también. Bueno, después me cuenta cómo guardan los zapatos la gente zapatillas, que me parece que es un tema. ¿Por qué ha tenido que ver con eso? Usted los tira, los amontona.
1: Yo dejo toda la ropa preparada para venir a la mañana, para no prender la luz ni molestar a mi compañero de cuarto. Y ayer me había dejado unas zapatillas y dije, no, voy a ir con las botas. Entonces, completamente oscuras toda la casa, fui a agarrar las botas y ahí me pasó.
0: Ese es el tema. A veces hay que molestar un poquito más, mire, después casi se guisa eso, sí. El tobillo. ¿Qué hay que saber hoy entonces? Que es martes 25 de agosto a esta hora. Cierra Aeroparque por 2 días. El aeropuerto porteño cancela su actividad desde las 9 durante 55 horas. Es debido a tareas de mantenimiento preventivo de la pista. Entre el 50 y el 60% de los vuelos programados, tanto domésticos como internacionales, se trasladan a la terminal de Ezeiza. El gobierno avanza con el traspaso de rutas a las provincias. El Poder Ejecutivo Nacional firmó este lunes un acuerdo con Río Negro. Es el cuarto convenio de este tipo después de Santa Fe, San Juan y San Luis. En tanto, Córdoba, Neuquén y Corrientes mantienen conversaciones con Nación a este respecto. La confianza en el gobierno registró en agosto una suba del 6,4% respecto de julio. Se trata de la segunda mejora mensual en lo que va de 2026, según el índice elaborado por la Universidad de Itela. Los mayores incrementos se registraron en preocupación por el interés general, eficiencia, evaluación general del gobierno y honestidad. La mejora fue especialmente significativa entre los jóvenes de 18 a 29 años, donde el índice creció más del 66%. El presidente Javier Milei se reúne con sus legisladores por la reforma del Banco Central e Inocencia Fiscal 2. El primer mandatario encabezará una cumbre con los senadores y diputados de La Libertad Avanza antes de los debates que se llevarán a cabo el miércoles y jueves de esta semana. El vuelo con destino a Madrid, que aterrizó de emergencia en Brasil, retomará el viaje esta tarde. Plus Ultra indicó que los casi 300 pasajeros varados en Natal partirán hoy a las 18:50. La empresa también informó que dispuso alojamiento y asistencia para los afectados. La hija de Sergio Denny confirmó que apelarán el fallo por la muerte del cantante. Es Bárbara Hoffman, que informó que continuarán luchando por una indemnización tras el accidente que sufrió el artista en Tucumán. El fallo judicial traslada la responsabilidad del accidente al propio Sergio Denny. Mundial de hockey, las Leonas y los Leones pasaron a semifinales. Las chicas se enfrentaron a Australia el jueves a las 15:30 por las semifinales del torneo. De esta manera evitaron el cruce en la próxima instancia ante Países Bajos, la máxima candidata al título. Por su parte, la selección masculina le ganó a India 5-3 y enfrentará a Alemania el viernes a las 15:30 por el pase a la final. Andrea Chinita Valdivieso, muy buen día, bienvenida, ¿cómo le va?
2: Buen día, Nico, equipo, a todos los oyentes, muy bien, siguiendo de cerca varios casos hoy centrados en la provincia de Buenos Aires, en la ciudad y también en Corrientes, por la magnitud de la audiencia que va a haber hoy en el juicio que se sigue por la sustracción y ocultamiento de Loan Danilo Peña. Vamos a estar en contacto seguramente con Nerina, que nos va a ir contando qué va a pasar hoy, pero quien va a estar más complicado con las testimoniales de hoy es Walter Maciel, uno de los imputados por el secuestro justamente. En la provincia de Buenos Aires sigue la crisis de seguridad en Mar del Plata. Es tremenda la violencia que se registró en el día de ayer en una entradera. Ya no puedes estar seguro ni en tu casa, con amenazas, más allá de los golpes que le dieron al padre de familia, las amenazas de cortarle la lengua a sus hijos y a

0: su esposa. Hay imágenes, son realmente...
1: Ahora, fíjate, se pasa directamente a la mutilación, digo esto en términos de práctica delictiva, que todo está mal, desde lo primero hasta lo último, claro. Pero digo, aún así hay diferencias cualitativas. Se implica la tortura.
0: Implica la tortura, y eso es implica llamativo.
1: Implica la tortura.
0: Pero,
1: digo,
0: o sea,
1: que no lo juzguen después solamente como un delincuente que tal cosa. Digo, es un torturador.
0: Tiene que ver con los agravantes y lo que se habló al principio de semana con el tema de los 18 homicidios cometidos en tan solo un mes en La Matanza. El tema del, no solamente del narcotráfico, del consumo de sustancias, porque en el caso de la entradera estamos hablando de que por lo menos eran 5 delincuentes los que entraron a la casa, se escaparon en la camioneta de la familia con otros elementos de distinto valor, pero el único detenido es un menor de edad que era quien conducía la camioneta. Es decir, hay otros 4 que quedaron prófugos. El tema de la violencia y esto de la amenaza de tortura.
1: De tortura.
0: Y la tortura psicológica que eso implica.
1: Por supuesto.
0: Pero me parece que es el narcotráfico y el consumo de sustancias detrás de estos ataques. Alguien sacado comete estas cuestiones, hay que ver cómo avanza.
1: Hay algo que siempre me interpeló y no me gusta legitimar, porque no estoy de acuerdo, que es esta idea de que el delincuente tiene códigos. Viste que es muy común escuchar, pero código era el de antes, y después el primer código se rompió cuando te mataban por un par de zapatillas, ¿no es cierto? Y ahí dijimos, ¿qué pasó? Bueno, vuelvo, no creo que tengan códigos, precisamente están fuera de todo código, pero acá hay un cambio cualitativo también y no alcanza la figura del ladrón o del homicida eventualmente. Hay que meter una tercera.
0: Y es porque está el crimen organizado ahí, en varias aristas de esta investigación. Y después te voy a contar qué pasó ayer con Candela Arizaga. Ya me da risa porque es muy circo todo ya, ¿no? Ah. Incluso la presentación de ella y la cobertura mediática en torno a su presentación, nueva presentación, pedida por ella ante la fiscal, explicó cómo llegó el celular a sus manos y quién se lo alcanzó, te lo voy a contar en la mañana de hoy, pero sigue negando la violencia.
1: ¿Dónde?
0: El celular lo había dejado en el departamento. ¿Cómo es que le llega a ella antes del allanamiento? Digo, certifica.
1: Ah,
0: ¿cómo
1: porque
0: explica
1: le llegó ese día? Creí que alguien había entrado y Facundo entró después y se lo devolvió.
0: No. Si ellos fueron detenidos, ella derivada al pirobano, él detenido, aprehendido en la comisaría 13A,
1: claro.
0: Hubo alguien que estuvo en ese departamento antes del allanamiento. Y que rescató el celular de ella.
1: ¿Y qué otra cosa hizo?
0: Y se le hizo llegar. Y otras cosas.
1: Claro, porque ese es el tema, ¿no es cierto?
0: Por eso digo, no aclares que oscurece. Ella aclara cómo llega su celular y da cuenta de que hubo gente en ese departamento sacando cosas.
1: Claro.
0: Sigue
1: la
0: descripción contra Facundo
1: Moyano. Declaración.
0: Sí, no se pueden ver.
1: Y ella pidió que sí porque lo ama y necesita
0: porque lo ama y quiere ver a su novio.
1: Claro. Bueno, después nos metemos.
0: Todo eso mucho.
1: ¿Te parece? Muy bien, así me gusta. Cecilia Digual, muy buen día, bienvenida, ¿cómo le va?
2: Buen día, acá entera y simétrica.
1: Ay, es muy bien la simetría. Vamos... que es tan importante.
2: Vamos a hablar de varios temas porque ayer, como te adelanté, Estados Unidos anunció su día D para intentar iniciar esta guerra que asfixie económicamente a Irán. Dijo Estados Unidos que va a expulsar del sistema financiero dólar a los facilitadores del régimen iraní. Con esto que quiere
1: ¿Pero tiene tan fácilmente identificados a los facilitadores? ¿Quiénes serían?
2: Y el principal es China.
1: China.
2: Pero claro,
1: pero puede expulsar China
2: acaba de responder.
1: Ajá.
2: Recién fresquito, China dijo que se va a defender firmemente los intereses que sostenga frente a esta amenaza contra los países que continúen apoyando a Irán. ¿Sabes que hay una cumbre en septiembre entre Donald Trump y Xi Jinping? Xi Jinping va a viajar a los Estados Unidos y ahí Donald Trump va a
1: intentar... El Jardín de las Rosas, porque ya... No, Xi Jinping le había mostrado
2: el
1: ancestral jardín de la ciudad secreta, ¿te acordás?
2: Sí, por ahí es.
1: Que a Putin le ha demostrado un poquito más, ¿no es cierto? Que a Donald Trump.
2: A Donald Trump.
1: El salón de baile, no llega.
2: No llegan a terminarlo. Bueno, la construcción. Pero...
1: Los piletones, pintó los piletones, ¿no es cierto? Washington de un azul, azul bandera.
2: Mira, no lo vi
1: pero
2: eso.
1: Pero después hubo problemas con el azul bandera y se le. Despintaron un poco.
2: Es difícil el azul en la pileta. ¿Qué es lo que dice Trump? que cualquier entidad bancaria o país que facilite dinero a Teherán va a ser excluido permanentemente del sistema de liquidación del dólar. ¿Esto qué es lo que hizo ayer? Fortalecer. Por eso a veces las noticias internacionales hay que leerlas también en clave interno. Porque ¿qué es lo que hizo? Fortalecer la cotización del dólar frente a las divisas de emergente a nivel global. Ayer se fortaleció el dólar en todo el mundo. Y esta noticia ya impactó en Irán porque hubo una devaluación ayer muy fuerte, una devaluación histórica, en un país que ya tiene un 150% de inflación, con una contracción de su economía en este último año del 5%. Y esto se suma a otro tema que te voy a hablar después, que es: ¿se viene una nueva crisis del cereal en el mundo? ¿Te acordás? La del 2022, cuando se desató la guerra de Ucrania. Otra vez, Ucrania y Rusia están atacando sus puertos y sus depósitos agrícolas en época de cosecha. Claro. Y esto está preocupando mucho. Sí.
1: Hay un lugar donde está muy mal que esto suceda, porque en definitiva, ¿no?, es la guerra que se expande. Pero por otro lado, uno piensa, es más honesto. No digo que bombardeen los graneros y los puertos y maten gente, pero que el mundo tenga la consecuencia de la guerra que está pasando, porque sí, hay acuerdos que ustedes maten entre ustedes, pero garantizame este jueguito, que es poner cereal en los puertos, y después el mundo ya naturalizó una guerra hace 3 años.
2: Sí, recordemos. Entonces, pero se entiende, que tuvo un impacto muy fuerte cuando salimos de la pandemia a nivel global. Se inició esta guerra que aumentó los precios a nivel global,
1: es como decirle a Ucrania y a Rusia, ayúdenme a que no les preste atención, a que no sufra yo las consecuencias de la guerra que los está matando a ustedes, ucranianos.
2: Sí, puede ser, pero es un impacto muy fuerte, porque entre Rusia y Ucrania exportan más o menos un 30% de los granos del mundo.
1: Es poner a Putin en su lugar. No hacer como si nada.
2: Sí, pero no, los que lo intentaron
1: sí,
2: no pudieron,
1: es difícil, sí, es difícil ponerle el cascabel a ese gato, ¿no es cierto? Es así. Rubén Santos, muy buen día, bienvenido, ¿cómo le va?
3: Buen día, ¿cómo le va? Un saludo para todos. Bueno, vamos a hablar de lo que dejó la jornada de hockey ayer. Bueno, otra jornada muy positiva para los dos seleccionados argentinos, el de varones y el de las mujeres. Seguiremos con el periplo de los argentinos por el mundo, porque parece que en Inglaterra hubo un efecto, si bien no tiene que ver con el Mundial, a lo que le está pasando a Julián Álvarez en Madrid. Ajá. Bueno, ahora le pasó a Enzo Fernández en el Chelsea, ¿se acuerda, no? Contra Inglaterra.
2: Sí. El toposizo.
3: Ayer fue suplente y cuando entró a la cancha se vino abajo para decirle, menos lindo, lo que se les ocurre
1: Enzo
3: a todos ustedes.
1: Enzo Fernández,
3: claro. Sí. Bueno, parece que está buscando la salida, pero ¿la salida cuál sería? Ir a jugar al City. Pero también es Inglaterra.
2: Claro.
3: Es otra ciudad, pero sí es Inglaterra. Bueno, la cuestión que el técnico que asumió en el City en lugar de Guardiola lo dirigió a él en el Chelsea, con lo cual lo está pidiendo hace rato. La venta de un volante que llegó a Barcelona haría que pueda ser moneda de cambio. Y también moneda de cambio con el Atlético, porque posiblemente de esa plata que genere el Chelsea, preguntó por Julián Álvarez al Atlético de Madrid. Así que están viendo ahí la manera de hacer esa ingeniería, de cómo sigue la cosa. Así que vamos a estar contando eso. Y una gran subasta.
1: Ajá. ¿De qué?
3: Se subastó la pelota del Mundial 86.
1: ¿Quién la tenía?
3: La tenía quien fue el árbitro del encuentro.
1: ¿Y se la robó?
3: No. Él se la dio la FIFA.
1: ¿Y por qué al árbitro?
3: Y porque, bueno, sí.
1: ¿Pero los árbitros se llevan las pelotas?
3: En ese momento, evidentemente, sí. Porque incluso está la firma de él, la firma de sus asistentes y del cuarto árbitro, o el árbitro suplente era en aquel momento. Así que la pelota es original, hay documentación.
1: Mira.
3: Te voy a decir cuánto se vendió.
1: Me imagino. Bueno, después te damos pelota y vos nos vas.
3: Después me da pelota.
1: Llévete. No, pero unos milloncitos.
3: Ya ver. Un vuelto no, quedate tranquilo.
1: Romina Winner, muy buen día, bienvenida. ¿Cómo le va?
4: Muy buen día, ¿cómo andamos por ahí?
1: Muy bien, ¿usted?
4: Bien. ¿Qué andan, tirando pelotas por ahí?
1: Estamos tirando pelotazos, sí. pero bueno, algunos tajamos. Nunca
4: devuelvo,
1: fui bueno para tajar, ¿eh?
4: Ahora en un ratito lo devuelvo.
1: Está bien, eso me parece muy bien. Ropi, ¿qué día ayer? 126 accidentes de tránsito.
4: Viste, una locura todo, cada vez peor.
1: Cada 22 minutos un accidente en el AMBA.
4: Sí, sí, se maneja muy mal, la verdad es que hay que calmarse, muchos choques, muchos choques. Ayer el SAME participó en 64 incidentes de tránsito.
1: Así es.
4: Asistió a 126 personas, y eso es lo que vos estás contando, que es un choque cada 22 minutos.
1: Eso.
4: Así que, sí, es una locura. Igual el récord lo tuvimos una vez que fue un choque cada 13 minutos. Fue el récord, terrible, una locura total. Bueno,
1: habría que poner un cartelito como en la fábrica, viste que en la fábrica dice llevamos 2 días sin accidentes, llevamos 3 días.
4: Claro,
1: está bien.
4: Sí, bueno, pero acá es difícil porque sí, todos los días tenés.
1: Llevamos 22 minutos.
4: En estos momentos arrancamos con un choque sobre acceso oeste, esto es en el kilómetro 38, mano a General Paz, hay un carril reducido y te está generando muchas demoras a los que vienen por el corredor del oeste, que está muy lento, toda la zona de Ituzaingó, Castelar, Morón, Moreno, Aedo, todo en sentido hacia la autopista Perito Moreno está totalmente saturado por tránsito y por el choque, así que salgan con tiempo. Los que vienen por Panamericana se van a encontrar con un tránsito fuerte, con muchísimas demoras, desde la bifurcación de Pilar y Campana, que son ruta 8 y 9, hasta el Camino del Buen Aire. Se ve bien extenso hasta ese lugar todo el tramo de retrasos por un tránsito bien fuerte. Los que vienen por la autopista Richeri, hay demoras a la altura del Mercado Central, toda la zona de Villa Serina para conectar con Delepiane. Y cuando se baja de Delepiane, Nico, también hay demoras en el primer tramo, toda la zona de Villa Lugano. Al momento lo que está avanzando mejor es la autopista Buenos Aires-La Plata, el Corredor del Sur, tiene tránsito intenso, pero no hay demoras de consideración. Y en estos momentos, dentro de Capital Federal, en Avenida San Martín, el 4200, hay un choque importante entre un camión y una moto, ahí la circulación está reducida, hay operativo de seguridad. Y otro choque muy fuerte, seguido de un vuelco, donde uno de los autos terminó aplastado, se dio en el ex camino de cintura al 4300 en San Justo. Ahí está el operativo con la policía y SAME, así que mucha precaución. En cuanto a las rutas nacionales, hoy los que están circulando por Río Negro, la ruta nacional 40, todo lo que es entre Bariloche y El Bolsón.
1: Que te mandé mensaje.
4: ¿Cómo?
1: No, ahí les decía.
4: Ah, bueno. Inés, bueno, le contamos a todos.
1: ¿Te das cuenta? Ahí de claro, viene y me apaga la luz cuando no hablo, me la prenden cuando doy una directiva interna secreta, ¿te das cuenta, no?
4: Ah, bueno, cosas que suceden. Bueno, yo te les cuento a todos, a ver, que la Ruta Nacional 40 entre Bariloche y El Bolsón está lloviendo, entonces a transitar con mucha precaución, calzada húmeda resbaladiza, aumentar la distancia de seguridad. En Neuquén, también calzado muy resbaladizo en la ruta nacional 231-242. Hay que esperar hasta las 9 de la mañana para ver si se van a abrir los pasos internacionales Pinochado y Cardenal Zamore. Vamos a estar atentos a esto y lo vamos a estar contando en el servicio informativo. Pero también está lloviendo en toda la zona, todo lo que es Neuquén, Río Negro está lloviendo, así que mucha precaución. En Chubut, todo lo que es la ruta nacional 3, en el tramo que va Garayalde, ahí el tránsito, bueno, está reducido por labores de mantenimiento, que son labores mínimas que se hacen de mantenimiento, así que ir a baja velocidad. Y el paso Cristo Redentor, Nico, y lo dejo así acá, como título,
1: a ver,
4: cerrado. Paso Cristo Redentor cerrado, solo 7 días estuvo habilitado, una semana. Bueno, se viene un frente frío y tuvieron que hacer el cierre preventivo.
1: Pero quedó, desagotado, esa es la palabra.
4: Sí, aparte se logró en tiempo récord, sí. Nico. ¿Te acordás que habían puesto que iban a hacer 3 días del lado argentino y después se habilitaba Chile y en 2 días lograron que cruzaran los 2.870 camiones?
1: Te iba a decir, mil y pico, 1.400 camiones por día en un momento, 1.300.
4: Sí, fue un número muy bueno y se logró realizar esto en tiempo y forma.
1: Lo han hecho por esto, ¿no es cierto? El apuro, Romy, además de porque hacía un mes que estaban ahí, pero digo, el frente frío que se avecina.
4: En realidad, de siempre trabajan con velocidad. Lo que sucede es que a veces las cuestiones propias del clima y la topografía no acompañan. Claro. Se logró habilitarlo, pudieron sacar a todos los camiones desde Argentina hacia el país trasandino, desde Chile también cruzaron. Y bueno, bienvenido sea.
1: Las ventanas, vamos a ver cuánto, que le dicen, tal cual.
4: Claro, vamos a ver cuánto dura esto. Pero fue una ventana positiva porque todos los que estaban aguardando pudieron pasar. Dos datos a tener en cuenta. Se cierra Aeroparque a partir de las 9 de la mañana. Es un cierre por dos días, son 55 horas. Tiene que ver con obras que se están haciendo en Aeroparque y las actividades van a estar suspendidas hasta el jueves a las 4 de la tarde. Toda la operatoria de vuelos pasa al Aeropuerto Internacional de Ezeiza y se estima que son 900 vuelos los que han tenido que mover, así que estar atentos a ese dato.
1: Uno no toma noción la cantidad de vuelos que hay y eso que tenemos un tránsito aéreo moderado en relación con otros países, ¿no? Pero fíjate, 55 horas afectan 900 vuelos.
4: Sí, sí, sí, es un volumen importante.
1: Sí. Y bueno, vamos a secar la pista.
4: Claro, sí, sí. Y lo otro que hay que tener en cuenta, los usuarios del tren Mitre, ramal Suárez, está operando con demoras por problemas técnicos. Así muy que bien. Esta sería la principal información.
1: Romina,
4: devuelvo la pelota y está, prendo gracias. La luz.
1: Gracias. Chau. ¿Cómo era el juego ese de el muerto, el asesinado? ¿Cómo era? Vos tenés que saberlo. No,
2: abrió los ojos, ¿viste? Dice muerto asesinado.
1: Que te tiraban la pelota.
2: El quemado.
0: Matasapos, le decíamos.
1: ¿Cómo?
0: En Verónica.
1: Matasapos. Mira, está bueno. Está bueno. Es porque nos cuenten a qué les gustaba jugar. Este tema muy interesante, María Fernanda Heras.
5: Sí, porque se dio a conocer una encuesta que se hizo a nivel global. Ajá. En 44 países. Se le estuvieron consultando algunas cuestiones muy particulares en relación al trabajo, a los millennials y a la generación Z.
1: Bien. ¿Eh? ¿La Z qué sería? ¿Nosotros llegamos a ser Z?
5: Nosotros somos X. No, la Z
1: es la... por un año.
5: La actual, claro.
0: Por un año.
1: Por un año somos
5: Z. La generación Z es la ¿no? más jovencita. Claro, los que recién inician en el 2000, sector... ¿no? Claro, exactamente.
1: Nosotros, porque hay una que empieza en el 80, una cosa así.
5: Esa es los millennials.
0: ¿Los millennials?
5: Del 89. Hoy estuve buscando un poquito.
1: Ah, bueno, claro. Después ya lo aclaro.
0: Sí. Nosotros no llegamos, somos X.
1: X, bueno.
5: Bien, bueno, se dio a conocer esto que es muy interesante. ¿Dónde se posicionan los jóvenes? ¿Cómo se ven dentro de los distintos trabajos, las distintas empresas? Y lo que más llama la atención, Nico, después voy a dar algunos otros resultados, pero lo que más llama la atención es que solo el 6% de los jóvenes quiere ser jefe o líder.
1: Pero qué loco esto, ¿no es cierto? Porque jefe te lo admito. A ver, hay una reconfiguración total del trabajo.
5: Sí.
1: Que te hace estar mucho menos anclado geográficamente. Yo puedo entender, sí, en los jóvenes que haya una predilección por no estar atado geográficamente. Polar. Pero vos podés ejercer una jefatura, en general, no estando en el lugar. Digo, así como se trabaja home office, digo, podés ejercer una jefatura home office. De hecho, se hace. Tiene que ver con la responsabilidad.
5: Exactamente. No quieren asimilar o adquirir responsabilidades. Claro. Entonces, ellos sí lo que demuestran en estas encuestas es que necesitan tener un líder o seguir a un líder, pero no quieren ser ellos, no quieren tomar la responsabilidad ellos de ese lugar. Es muy interesante, ¿eh? Pero además se da a nivel global todo esto, 44 países. Los datos que estuvieron desmembrando de esta encuesta está interesante como para ver dónde se posicionan los jóvenes actualmente dentro de los trabajos, dentro del ámbito laboral.
1: No, la verdad que es interesante.
5: Uy, sí.
1: Interesante. Se activa la preferencia por un vínculo mucho más relajado con la cuestión laboral. De hecho, la trayectoria laboral la imaginan los jóvenes muy esporádica, yendo y viniendo de trabajo. No hay la desesperación por, bueno, me quedé sin trabajo o terminé, di por cerrado mi trabajo en tal lugar, que algo así como quise quedarme sin trabajo y elegí otro y cambié y ¿no es cierto?
5: Es que, claro, es que...
1: La imagen anterior era la del trabajo para toda la vida.
5: Exactamente. Esto de las generaciones de nuestros padres, o mismo nosotros, de tener un trabajo por más de 20 años, claro, a ellos los asusta.
1: Pero, jefe, ajá, es lo mismo que líder. No,
5: no.
1: Uno puede ser líder sin ser formalmente un jefe. Y después guarda con la contracara de eso, que es, me parece lo que está dando vuelta también, no quiero ser jefe, pero no quiero tenerlo.
0: Bueno, eso justo estaba pensando, ser su propio jefe,
1: eso mismo,
0: que es el deseo, ¿no?
1: Eso mismo, lo cual niega cualquier organización.
0: Exactamente.
1: Así que hay una tensión que resolver.
5: Y también un poquito es dónde o quién les enseñan cómo liderar, que también hay una ausencia de eso. ¿Te enseñan en la familia, en el trabajo, en la escuela? ¿Dónde te enseña cómo ser líder?
0: El mentor, ¿dónde está el
1: mentor? ¿Dónde está el mentor? Absolutamente. Bueno, si naciste en 1979, entonces lo hiciste entre el 77 y el 83 y sos generación X, es decir, señas. Los señas entre el 77 y el 83, es decir, la parte también son, ¿no? Sí,
0: sí, sí.
1: Efectivamente, somos señas. Después tenés la generación Y, que es la de los millennials, los que nacieron en 1981 hasta 1996. La generación Z, que son los centenials, entre el 97 y el 2012. La generación Alfa,
2: son los de ahora,
1: 2013 a 2024. Mirá cómo se acelera esto en virtud del cambio exponencial a nivel tecnológico, sobre todo los saltos entre generaciones, ¿no? Y 2025, y ya le pusieron la fecha, 2039, la generación beta.
2: Ya nos cambiamos de alfabeto.
5: La alfa todavía no entra en el mercado laboral.
1: Claro.
5: Entonces quedan como medio afuera. Pero esto que nos descolocan las otras dos generaciones, que decís, epa, mira cómo miran.
1: Mira la generación X, juventud analógica, adultez digital. Tuvieron una infancia sin internet ni celulares, pero adoptaron la tecnología rápidamente al entrar a la adultez o a la universidad.
2: ¿Viste la película Generación X, no?
1: No. Contanos qué edad tenés, ¿a qué número?
5: Al 11-3-8-70-74-85.
1: Y te decimos de qué generación.
5: Ahí está.
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0: Muy bien, 36 minutos, hora de las 7 de la mañana y empezamos nuestra linda ronda de amaneceres provinciales. Nos vamos primero a Santa Fe con Gabriela Bruno. Gabriela Bruno, muy buen día, bienvenida, ¿cómo le va?
1: ¿Cómo te va, Nico? Buen día, ¿eh? Buen día a todo el equipo, ¿eh? Bueno, jornada aquí, con cielo mayormente nublado, 10 grados 8 décimas la temperatura, la humedad elevada al 80%, presión 16.8 medida en sus pascales. Y viento del este a 12 kilómetros horarios. Pero bueno, el sol duró, viste, el fin de semana, nada más.
0: El fin de semana, sí,
1: lamentablemente. Sí, sí. Pero bueno, esas son las condiciones que van a continuar en los próximos días, ¿sí? Bueno, avanzamos con un tema de la provincia delicado, como fue el homicidio de Izan Aguirre. Ayer fue imputada la mamá por homicidio agravado. Y se verá detenida mientras se crea una Junta Especial de Salud Mental para determinar si comprendía la criminalidad del hecho. Eso lo informó la Fiscalía, María Laura Urquiza. Está confirmada que el niño murió por estrangulamiento mecánico o manual. Bueno, el Tribunal de Santa Fe estuvo a cargo de los jueces José Luis García Troyano y la acusación fue presentada por las fiscales María Laura Urquiza, de la Unidad Especial de Homicidios, y Daniela Montegrosso, de la sede de la Fiscalía en San Justo, donde ocurrió este hecho. Bueno, esta novedad que se va a confirmar la Junta Especial de Salud Mental, que va a determinar entonces si comprendía o no la criminalidad de los hechos, y por eso que la Fiscalía dijo, este proceso tiene que ser con la mayor celeridad posible para determinar la imputabilidad o no y definir cómo continúa la causa.
2: Gabriela, la China te saluda, buen día.
1: Buen día, China, ¿cómo te va?
2: ¿No debió esperar a la Junta, ser un poco más acelerado ese paso de declarar la imputabilidad o no antes de imputarla?
1: Es una muy buena observación.
2: Parece un paso...
0: ¿Cómo?
2: Eso, ayer quedó imputada por homicidio, va a continuar detenida y en el marco de eso, la Junta Médica que va a determinar imputabilidad. Parece contrapuesto.
0: Bueno, esta es una audiencia de imputación, ¿cierto?
1: Imputación,
0: que es propia del sistema santafesino.
1: Sí,
0: hay que ver con qué fuerza se predica el término imputación en este caso. Ciertamente no es la imputación en sentido estricto. Que corresponde a un momento posterior del proceso cuando efectivamente, entre otras condiciones, se hurgó sobre el aspecto subjetivo de si se le puede o no imputar tal conducta a tal persona. Pero no es eso. Se llaman más igual, pero no es lo mismo.
1: No, porque cuando aquí se hizo la reforma judicial del 2010, y se creó el Ministerio Público de la Sucesión, una de las figuras que se estableció fue que a los apenas conocido el hecho por lo cual una persona es investigada, se lo imputa avisándole, vamos a decir así, o informándole de lo que se lo va, por lo que se lo va a investigar.
0: Es imputar como su primer paso, si querés, la primera puntada que lo une al proceso. Cuando en realidad imputar en sentido fuerte es el final del proceso.
1: Y después el segundo paso es el procesamiento. Por eso, una de las cosas que se estableció en la reforma, que si bien por allí hay distintas formas de interpretarlo, es que una vez que la persona está imputada, en las primeras horas, ya se puede dar a conocer la identidad de la persona. Claro. Porque se hace el informe que está siendo investigada por tal motivo, digamos.
2: Claro.
1: Después la justicia puede determinar. Bueno, aquí hay dos opciones. Una es que no comprenda la criminalidad de los hechos y la otra es que la Junta determine que sí era consciente y es capaz de comprender, es lo que señaló la Fiscalía.
0: Es que es el requisito previo de cualquier imputación, y ahora sí vamos a sentido fuerte de la palabra. Vos no podés culpar a nadie, ¿no es cierto?, si no estaba en condición subjetiva de serle reprochado el acto, ¿no?
1: Exactamente.
0: Asignado primero y reprochado después. Pero no sé, lo que no puede es quedar impune.
1: No, lo que pasa es que en este caso, si es declarada penalmente responsable, la pena sería prisión perpetua. La investigación continúa abierta. Se van desarrollando otras medidas probatorias. Y bueno, la justicia con esta Junta de Salud Mental deberán determinar esta descripción, digamos, del cuadro de salud, porque la joven mamá, cuando fue encontrada, manifestó distintas expresiones incoherentes, describió que el niño no era su niño, que bueno, que hablaba voz extraña y demás, y esto lo pudo también trasladar la psiquiatra que atendió en primer momento a la justicia para evaluar su estado de salud. Lo cierto es que conmociona, porque ya un niño de 6 años, recordemos, asesinado en la localidad de San Justo, en la provincia de Santa Fe, y todo parece indicar que sería o podría ser la madre, ¿no es cierto?
0: Gabriela, la seguimos luego, ¿te parece?
1: Dale. Muchas gracias.
0: Un beso grande y que tengas lindo día. Gabriela Bruno, de LRA 14, Radio Nacional Santa Fe. Y nos vamos ahora a Mendoza con Victoria Lupu. Victoria Lupu, muy buen día, bienvenida. ¿Cómo le va?
3: Muy bien, buenos días, Nico y equipo. ¿Cómo les va? Yo los estaba escuchando y pensaba, digo, hago el informe primero, después les pregunto por qué generación.
0: Haga lo que usted quiera, lo que usted quiera está bien.
3: ¿Sí? Sí. Así se aprende también la gente de Mendoza.
0: Totalmente.
3: Yo soy de 78. ¿Qué generación soy?
0: ¿Cuándo?
3: 78.
0: Ay, estamos en la misma, somos todos unos señas. Generación X.
3: Ah, bien. Generación X, perfecto. Entonces, ahí para que se anime también la gente que los escucha de Mendoza,
0: por favor,
3: escribirles y preguntar. Sí. Bueno, Nico, te comento que acá en Mendoza tenemos en este momento 8 grados 5 décimas en lo que es Mendoza y alrededores. No es la misma temperatura en alta montaña, está nevando copiosamente desde la madrugada. Y bueno, como ustedes saben, desde la jornada de ayer se encuentra cerrado el paso internacional Cristo Redentor, con un pronóstico que es para nada alentador. Y está previsto que se cierre por lo menos hasta el domingo 31, que podrían evaluar la reapertura del túnel. Pero si te parece, lo escuchamos al vocero de Gendarmería Nacional, Osvaldo Valle, que comenta la situación ahora hace minutitos.
0: Claro que sí.
4: Sistema integrado Cristo Redentor cerrado por nevadas hasta nuevo aviso. Fuertes nevadas desde las primeras horas de la madrugada de hoy, teniendo en cuenta que este pronóstico nos va a acompañar hasta el domingo 30. Desde el 31 de agosto mejoran las condiciones climáticas adversas, teniendo en cuenta que hoy se puede transitar solamente hasta Uspallata. En las primeras horas de la mañana, Vialidad Nacional Argentina va a disponer si puede haber turismo interno y poder transitar los vehículos que hacen nieve hasta la zona de los parques. Hay que tener en cuenta mucha precaución porque se esperan nevadas importantes también con fuertes vientos. Con respecto al paso Pehuenche, continúa cerrado por nevadas, teniendo en cuenta que ya lleva muchísimos días de cierre el sur de nuestra provincia.
3: Bueno, ahí lo decía Osvaldo Valle, cierre del paso internacional. El caso del paso Pehuenche es mucho más común que se cierre por más tiempo durante esta época del año. Pero no es solo el tema de las nevadas lo que va a provocar inconvenientes en la provincia de Mendoza, porque esto también trae aparejado que se refleje en el Gran Mendoza, Valle de Uco y en el sur provincial una situación climática que ustedes conocerán, es el viento sonda. Y hay una alerta amarilla para la jornada de mañana por fuertes ráfagas de viento. Así que también estamos pendientes de lo que es esa situación, claro, y la prevención que hay que tener con este viento, que es bastante complejo.
0: Victoria, muchísimas gracias y nos vas contando. Dale.
3: Por supuesto, un abrazo enorme.
0: Un abrazo grande, que tengas lindo día. Victoria Lupu, de LRA 6, Radio Nacional Mendoza. Y nos vamos ahora a Formosa con Javier Ruiz. Javier Ruiz, muy buen día, bienvenido. ¿Cómo le va?
5: ¿Qué tal? Hola chicos, ¿cómo andan? Muy buen día, sí, exactamente, de Formosa Capital. Finalmente hoy salió el sol, ya está amaneciendo aquí en la ciudad de Formosa, 11 graditos actualmente, 26 va a ser la máxima, pero para el día miércoles y para el día jueves esperan 33 grados de máxima aquí en el norte del país, y la verdad que disfrutando este falso verano, como se dice en los próximos días, aunque para el domingo nuevamente se esperan lluvias y un descenso de 26 grados de máxima en lo que tenga que ver la temperatura. Pero aquí
0: qué
5: en la
0: lindo,
5: ciudad,
0: ¿qué son esos pajaritos que están sonando ahí?
5: Está amaneciendo. Y está, la verdad que sí, la verdad que el ruido de los pajaritos es espectacular y bien sale el sol. Bueno, durante toda
0: no
5: la
0: no le digas ruido, no sea malo, es el sonido, cantar de los pajaritos.
5: Ah, bueno, el cantar de los pajaritos. Pero bueno, noticia importante aquí en la ciudad, en la provincia, y creo que en el país también, por hoy arranca el juicio histórico por una persona, estamos hablando de Carlos Chaga, que mató un yagureté. El hecho sucedió entre el 18 y 19 de diciembre del año 2022. La policía se tomó conocimiento de este hecho un día después que Argentina salió campeón del mundo. Se trata de un comerciante que llega a juicio, Carlos Chagra, 52 años de edad, será juzgado este día, en el día de hoy, obviamente por este hecho ocurrido en el año 2022. ¿Cómo ocurrió todo? Resulta que esta persona estaba en cercanía de un campo de Clorinda, recorriendo esa zona cuando se topa obviamente con unas huellas del yaguareté y después directamente lo mata. Pero ¿cómo se descubre todo esto? Porque este hombre lo que hace es directamente publicar todo en las redes sociales. ¿Qué pone en las redes sociales? Hoy es lunes, ayer festejamos el campeonato del mundo y acá le estoy mostrando la huella de uno grande, dice, y se nota obviamente que conocía del tema. Y en la posterior historia que lo publica en el Facebook y en el estado de WhatsApp también, que obviamente los vecinos denuncian y se lo mandan a la policía.
0: Pero ya del mundial anterior.
5: Claro, en el año 2022.
0: Claro, por eso.
5: Sí, cuando Argentina gana el mundial.
0: Yo digo, ¿por qué se conoció recién este año si hace 4 años que fue? Claro, del mundial
5: anterior. No. Esto se conoció ya hace varios años, sino que se llega a juicio.
0: Digo, mira la justicia, Dios mío, por un yaguareté que lo resuelva rápido, por sí o por no, ¿no?
5: Exactamente, es así. Obviamente Formosa ya tiene un antecedente porque hace 2 años atrás fueron juzgados 4 personas, pero a 2 años de prisión solamente por la matanza de un yaguareté. Pero ellos habían excusado que el yaguareté le quiso atacar, por eso se defendieron. Ah. Pero este caso es totalmente lo contrario, porque este hombre va, busca la huella y persigue la huella del yaguareté, que es una huella muy particular. Y bueno, en la siguiente historia...
0: Claro, porque la huella que es la cola arrastrada...
5: No, las huellas son las patitas que van dejando.
0: ¿Pero patas también deja la cola arrastrada, digo, esa particularidad o no?
5: No, el yaguareté en su caso no, en su caso no, pero sí deja unas huellas del felino directamente sobre lo que es la arena o la arena mojada, precisamente porque le gusta estar muy cerca de las orillas del río también a este animal. La particularidad es que este animal no ataca directamente a las personas, o muy raras veces ataca a una persona, ¿no? Lo que sí que...
0: Pues yo estoy pensando en cualquier cosa cuando decís yaguareté. Qué mal que tenemos estudiada la fauna argentina, ¿no es cierto?
5: A veces sí cuesta...
0: Claro, no, por supuesto, un tigrecito.
5: Claro, exactamente. Bueno, la siguiente historia de esta persona pone, Carlos pone directamente que ya el yaguareté muerto directamente y con la boca abierta ya sin vida, ¿no? Inmediatamente comienza una investigación para identificar a esta persona y lo detienen en su casa y comprueban que es esta persona que mató al yaguareté. ¿Por qué? Porque había una escopeta, había balas, como se dice. Y también, lo peor de todo, es que esta persona se dedicaba a esto, aparentemente porque tenía en su heladera, en su freezer, un puma muerto.
0: Ah, bueno.
5: Y lo había cazado hace unos meses atrás, según la investigación, ¿no?
0: Él prefirió decir que los perfiles son falsos, o una cosa así, que no le pertenecen las imágenes y que las viralizaron en su contra.
5: Fue la excusa que metió este hombre de 52 años de edad, ¿no? Así que por eso llega a juicio en el día de hoy, veremos... Está la parte querellante, que es la red yaguareté, y que aquí se descubre muy fácilmente, bueno, en el norte del país, cuando se encuentra un yaguareté, en muchas ocasiones cuando se ve uno a través de las cámaras trampas que ponen la red yaguareté, el ministerio en sí, lo van poniendo nombre, dependiendo obviamente las manchas. Así descubren que es una especie macho, que es una especie hembra, por así decirlo, y a través de las mancha que tiene este animal, directamente ven si es una especie macho, y también descubren a veces de qué zona es. Así que de esta manera los organismos descubrieron que es una especie macho que habitaba esa zona. Lastimosamente quedan muy pocos ejemplares en el país, en Formosa o en el norte del país, no quedan más de 100 ejemplares, o quizás un poco menos, porque es una especie de peligro de extinción, ¿no?
0: Javi, muchísimas gracias, como siempre, que tengas lindo día.
5: Abrazo para ustedes también.
0: Abrazo grandote, Javier Ruiz, de LRA 8, Radio Nacional Formosa.
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0: César Tapia, muy buen día, bienvenido, ¿cómo le va?
1: Nico y equipo, ¿cómo andan? Buen
0: muy
1: día.
0: Bien, ¿usted?
1: Bien, todo muy bien, todo muy bien.
0: Bueno, muy bien. Pronto a aprobarse, veremos el vandalismo rural como delito, la tipificación del vandalismo rural.
1: Sí. A ver, es uno de los temas que ya hace tiempo se viene debatiendo. Quizás lo que mucho se ha hablado en varios años y que se ha puesto de manifiesto eran cuando aparecían en algunos tiempos, en el último tiempo también hubo algunas roturas de silobolsas, los famosos silobolsas que aparecían con esa rotura y que, bueno, la tipificación de esos delitos no estaba dentro del Código Penal, ¿no? Bueno, hoy se está hablando de la modificación. Hay algunos proyectos, como por ejemplo el de CRA, de Confederaciones Rurales Argentinas, que a través de las entidades agropecuarias han hecho llegar algunos proyectos para que se puedan empezar a trabajar, hablando de la modificación del artículo, por ejemplo, o los artículos 186 y 189 del Código Penal, y que buscan incorporar el artículo 184 bis, creando de esta manera la figura específica de vandalismo rural, entonces que sea penalizado, porque el vandalismo no estaba penalizado, sí los robos. Entonces los vandalismos eran romper un silobolsa, que para el productor agropecuario puede ser una pérdida irreparable, y no se penalizaba esta cuestión. Lo que se está acercando como proyecto, obviamente se tendrá que debatir y tener en cuenta varios aspectos. Por ejemplo, penas entre 2 a 5 años de prisión para quienes destruyan también inutilicen o dañen estos silobolsas, granos en general, el tema de cultivos, por otro lado, lo que tiene que ver con plantaciones, con ganados, con forrajes, entre otros temas, son los que hoy se están planteando. Veremos cómo.
0: Qué interesante va a ser ver las manos que no se levantan, ¿no es cierto? Pues seguramente son los mismos que después, desde los atriles de la política, o antes, desde los atriles de la política, casi que incentivaban a quemar, ¿no es cierto? Así que veremos.
1: Sí, en algunos casos.
0: ¿Qué vuelta le dan? ¿No? ¿Qué vuelta le dan para no aprobar algo que es obvio?
1: Y claro, sí, totalmente. A ver, que se pueda debatir, me parece que se pone de manifiesto qué temática hay y qué postura hay desde ese lugar. Lo que vos estás mencionando, Nico, es se ha expresado verbalmente y se ha incentivado en algunos casos, ¿no?
0: Por eso.
1: Lo hemos visto más de una vez. Y esa es la situación que puede complicar. Uno puede estar de acuerdo con algunas medidas, puede estar de acuerdo con uno o con otro, se pueden debatir en algunos estamentos. Ahora, ya incentivar a que esto vaya a suceder, me parece que ese es otro paso.
0: Claro que no. César, vamos siguiendo el tema, ¿te parece?
1: Dale, Nico. Abrazo grande y buena jornada.
0: Abrazo grande, que tengas un lindo día. Es César Tapia. Y ahora nos vamos a Cañada de Gómez, provincia de Santa Fe, para encontrarnos con nuestra agroclimatóloga de cabecera, María José Dicky. María José Dicky, muy buen día, bienvenida, ¿cómo le va?
2: Muy buen día para vos y equipo, todo muy bien por aquí.
0: Bueno, estamos muy bien, ¿y cómo vamos a seguir estando? Porque dicen por ahí que se viene lluvia y frío.
2: Sí, señor, está en lo correcto.
0: Así que
2: está en lo correcto. Vamos a ver a las Leonas el día jueves. No sé si siguen el hockey, el seleccionado nacional argentino. Acá, fans de las Leonas y los Leones. Y bueno, para el día jueves vamos a tener precipitaciones, sí, para lo que es la parte norte de Buenos Aires, centro norte de Buenos Aires, sur de Santa Fe. Y Entre Ríos, que estamos complicados también con el agua. Y con esas lluvias que vamos a tener ese jueves, bajan las temperaturas. Así que un fin de semana fresquito a frío, como el que tuvimos este fin de semana pasado, donde hemos registrado también algunas heladas. Así que bueno, a prepararse para un fin de semana fresquito. Y con lo que estuvo, con la característica de todo el invierno y todos estos últimos días, que es la falta de sol, no va, digamos, el fin de semana brilló el sol, sábado y domingo. Aprovechamos a tomar vitamina D y hacer todo afuera, y esta semana ya a nivel, pero es a nivel país, prácticamente, característica nublado.
0: Brilla por su ausencia.
2: Brilla por su ausencia, va a salir así de ratitos, pero no va a estar pleno como, bueno, el fin de semana casi, tuvimos un muy buen fin de semana. Pero por los próximos días, sol pleno no estamos viendo, así todo el día. Así que bueno, nuevamente, y eso hace a que tengamos más una sensación de que hace más frío de lo normal. Porque
0: claro,
2: hoy es 8, 9 grados, 10 de temperatura, y está, digamos, no es una baja temperatura, y no, pero al ver tan gris, decimos, uy, qué frío que hace, y no es tan, no es una mañana fría.
0: Puedes decir, pero que es una sensación, real, es física, porque los rayos del sol no nos llegan directo, o es psicológica también.
2: No, es un poco de todo, digamos, tener la parte...
3: Pero se ve muy claramente esto que dicen las mascotas, cuando vos ves que buscan el rayito de sol y se quedan un ratito ahí en el rayito de sol. Claro.
2: Sí, totalmente. Vos vas a ver todas las mascotas, cómo van buscando ese rayito de sol y van buscando, ¿viste?
0: Sí,
2: bueno,
0: sí.
2: Se necesita, porque aparte es, bueno, energía, que uno dice siempre... que nos levanta el ánimo y todo cuando tenemos el sol, es totalmente cómo nos cambia nuestro ánimo cuando tenemos esos días. Así que bueno, eso es lo que se espera para nuestra región, pero sí recordar que la zona Patagonia, en oeste cordillerana, están en alerta por nevadas nuevamente, nevadas, fuertes vientos, y después se va extendiendo más para la parte, digamos, Mendoza, norte y este. Ya a partir de mañana, alertas por vientos ondas, todo. Así que tenemos toda la parte cordillerana, digamos, la más sur de Neuquén, norte, sur de Mendoza, con alertas por lluvias y nevadas. Y de, digamos, sur de Mendoza, lo estaba mirando al revés, hacia el norte, con vientos y precipitaciones, y en algunas partes vientos ondas. Así que bueno, esto se mantiene para el día de hoy, mañana, y esos son los alertas que emite el Servicio Meteorológico Nacional. Así que atención los que están en esta región, y nosotros cuidado con la lluvia, para el día jueves por la tarde se están previendo estos eventos.
0: Genial, genial, María José, mira qué justo, te mando un beso grande.
2: Justo. Muy buena semana para ustedes, besos.
0: Lo mismo
2: para
0: vos, María José, Vicky, nuestra agroclimatóloga de cabecera.
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5: 8 de la mañana en la República Argentina. Creció la confianza en el gobierno. En agosto registró una suba del 6,4% respecto de julio, según un documento que publicó la Universidad Torcuato Di Tella. La mejora por sectores se ubicó entre los jóvenes de 18 a 29 años y entre las personas de 30 a 49. En Santa Fe imputaron a la madre del niño que falleció en San Justo. La periodista de Radio Nacional en esa provincia, Gabriela Bruno, se refirió a las novedades del caso por la muerte de Izan Aguirre.
6: Fue imputada la mamá por homicidio agravado y será detenida mientras se crea una Junta Especial de Salud Mental para determinar si comprendía la criminalidad del hecho. Está confirmada que el niño murió por estrangulamiento mecánico o manual. El Tribunal de Santa Fe estuvo a cargo del juez José Luis García Troyano, y la acusación fue presentada por las fiscales María Laura Urquiza, de la Unidad Especial de Homicidios, y Daniela Montegrosso, de la sede de la Fiscalía en San Justo, donde ocurrió este hecho.
5: La información del deporte con Rubén Santos.
7: Otra buena jornada para el hockey argentino en el Mundial que se juega en los Países Bajos y en Bélgica, ya que los varones le ganaron 5-3 a India y las chicas empataron 0-0 con Bélgica. Con estos resultados, los varones van a estar jugando el próximo viernes a las 3:30 de la tarde ante Alemania, el actual campeón, buscando un lugar en la final. Las chicas lo harán el jueves a las 3:30 de la tarde cuando enfrenten a Australia, también buscando un lugar en la final del fin de semana.
5: El estado del tránsito con Romina Wiener.
8: Atentos en la provincia de Mendoza, el paso Cristo Redentor, ubicado en Ruta Nacional 7, que conecta Argentina con Chile, quedó cerrado a la circulación para todo tipo de vehículos como medida preventiva por un frente frío en zona de alta montaña. Reprogramar los viajes con antelación. Además, en Río Negro, en la Ruta Nacional 40, San Carlos de Bariloche, El Bolsón, calzada húmeda resbaladiza por lluvias. Aumentar la distancia de seguridad entre vehículos y llevar luces bajas encendidas.
5: En Mendoza, donde nos escuchás a través de AM960, la temperatura es de 8 grados 5 décimas, el cielo está nublado y se registran nevadas en la alta montaña. En Buenos Aires, la marca actual 9 grados 5, la térmica 7 grados 9, la humedad 74% y el cielo está nublado.
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0: 6 minutos nos separan ahora de las 8 de la mañana en la República Argentina de este día martes 26 de agosto de 2026 en todo el mundo.
1: Y nos quedamos con Nico Yacoy hasta las 10 de la mañana en primer round. Y te cuento que en la ciudad autónoma de Buenos Aires la temperatura es de 9 grados, una décima, sensación térmica de 7 grados. La humedad relativa ambiente 77%, la máxima para hoy de 14 grados. Recorremos rápidamente el país en las distintas regiones con el pronóstico. En el NOA, nubosidad variable, algo nublado con neblinas matinales, vientos leves del noreste. En el NEA, cielo parcialmente nublado con vientos leves a moderados del norte. En Cuyo, nubosidad variable, en llanura máximas de hasta 22 grados. En el centro del país, parcialmente nublado con vientos del norte con ráfagas en la provincia de Córdoba. En la Patagonia, inestable con lluvias y nevadas en la cordillera, alertas por precipitaciones y vientos fuertes. Y en el sector antártico argentino, islas del Atlántico Sur, cielo nublado con vientos moderados a fuertes, temperaturas muy bajas.
0: Muy bien, tema interesante el que planteaban, el que las encontré charlando cuando vine del corte sobre la fake news. Ahora vamos a eso, pero antes, que hay que saber hoy martes 25 de agosto a esta hora. Cierra Aeroparque por 2 días, el aeropuerto porteño cancela su actividad desde las 9, es durante 55 horas debido a tareas de mantenimiento preventivo de la pista. Entre el 50 y el 60% de los vuelos programados, tanto domésticos como internacionales, se trasladan a la terminal de Ezeiza. El Gobierno Nacional avanza con el traspaso de rutas a las provincias. El Poder Ejecutivo firmó este lunes un acuerdo con Río Negro. Es el cuarto convenio de este tipo después de Santa Fe, San Juan y San Luis. En tanto, Córdoba, Neuquén y Corrientes mantienen conversaciones con Nación en idéntico sentido. El presidente Javier Milei se reúne con sus legisladores por la reforma del Banco Central e Inocencia Fiscal 2. El primer mandatario encabezará una cumbre con los senadores y diputados de La Libertad Avanza. Esto antes de los debates que se llevarán a cabo el miércoles y el jueves de esta semana en el Congreso Nacional. El vuelo con destino

0: directamente nos dijeron que supuestamente venía un encargado, ¿viste?, de todo el aeropuerto, que 6:30 nos íbamos, y después nos dijeron que no, a las 2 de la tarde nos dijeron que no, que bueno, que mañana. Entonces ya no queríamos nada, imagínate el lío que se armó ahí adentro.
1: Ahí está, es una empresa relativamente que barata pero compleja.
2: Es una empresa muy barata, low cost, que ha tenido una situación vinculada con la corrupción en España, que involucra al expresidente José Luis Rodríguez Zapatero, el desvío de fondos del chavismo hacia España. Bueno, un tema complicado que lo hablamos hace unas semanas.
1: Alejandra Gallo, muy buen día, bienvenida, ¿cómo le va?
3: Pero muchas gracias, muy buen día a todos, ¿eh?
1: Muy bien, bueno, la tenemos número, a usted, sí. Eso mismo, claro. Números, economía y ofertas, así que vamos a charlar con Andrés Dellá, que es presidente de la Federación Argentina de Asociaciones de Empresas de Viajes y Turismo. Hola Andrés, Nico Yacoy, equipo nacional, buen día, gracias por atendernos.
4: Buen día, Nico, ¿cómo te va?
1: Bien, muy bien, muy bien, gracias por esperarnos ahí un ratito en línea. Contanos, Andrés, porfa, ¿qué es esto del Travel Sale?
4: El Travel Sale es la acción que hacemos desde la Federación con todas las agencias de viajes del país en esta fecha para incentivar a que las agencias de viajes vendan y para, sobre todo, que el pasajero aproveche desde ayer, lunes 24, hasta el 30. Tenemos más de 4.000 productos, 114 agencias de viajes armaron productos especiales con financiación en turismo nacional hasta 18 cuotas sin interés, con Aerolíneas Argentinas 20% de descuento y 12 cuotas sin interés, hoteles con promociones.
1: Acá se quiere matar una mientras te escucha, que se está yendo, claro, que se está yendo estos días y que no aprovechó la movida. ¿Es todos los años a esta altura del año?
4: Todos los años a esta altura del año, es la edición número 12 que hacemos, y la verdad que año tras año la gente lo va esperando. Ayer hablaba con un colega y me comentaba de una empresa grande, muy grande, que en las consultas de ayer fue el doble de las consultas normales de la semana pasada. El tráfico, hay que contarle a la gente que las promociones están en la página web específica, que es travelsale.com.ar, y ayer en un momento el tráfico era de 1.000 personas por minuto, lo cual eso demuestra el interés de la gente por viajar, por mover la economía nacional. Bueno, es nuestro aporte al momento.
1: Che, qué bueno eso. ¿Notan una baja, cómo es el comportamiento, no es cierto, del usuario, del consumidor en este caso, del turista? ¿Hay una baja los días previos, puesto que se sabe que a esta altura del año hay esta ventana de ofertas?
4: Siempre 15 días previos se estanca un poco la venta, hay consulta, es un año especial. Claro. Sabemos que hay pasajeros que van a viajar de acuerdo a donde pueda económicamente viajar, y a diferencia de otros años que elegía por destino. Pero bueno, es esa la propuesta nuestra, ¿no? De no quedarnos sentados esperando que las cosas pasen, sino de arremangarnos y dar propuestas y que a la gente le sirva y a que lleguen los turistas a destino. El turismo se sigue moviendo. Los números de las vacaciones de invierno demostraron que la gente viajó. Tenemos un par de fines de semana largo todavía. Sí. Hay tarifas ya para vacaciones de verano. Que la gente puede ir tomando y pagar en 18 cuotas sin interés en destinos nacionales, que realmente creo que es
1: atrayente. Eso te iba a preguntar, ¿qué tan largo compra la gente? ¿Es para un viaje de la semana que viene o los paquetes están propuestos para la próxima temporada estival? ¿Qué tan largo?
4: En este caso, que tenemos la herramienta de financiación, la gente mete los viajes familiares grandes, te diría. Aprovecha y dice, che, a ver, enero, febrero, los chicos, bueno, podemos, sí,
1: no la escapadita. Vía
4: cuotas. No la escapadita, es más de último momento, pero bueno, hay un montón de escapadas también. Hay hasta escapadas para ir al teatro en promociones con 50% de descuento. Nosotros, por ejemplo, en la Federación, a partir del 26 de septiembre hacemos la FIT, la Feria Internacional de Turismo en la Rural. Y durante toda esta semana

0: hemos puesto el valor de la entrada en un 2x1 para que la gente también pueda aprovechar hasta en estas cosas, ¿no?
1: Mira qué interesante.
2: Andrés, buen día, ¿cómo te va? Alejandra Gallo te saluda. Ya sé que estás en plena promo, pero contabas estos números que son impresionantes, 1000 personas por minuto ayer en las consultas. ¿Tenés noción, dado tu olfato y tu expertise en el tema, de cuáles podrían ser los destinos más buscados?
0: Sí, sí, sí, porque lo vamos midiendo por tráfico y nosotros al final de cada día las agencias participantes nos llenan una encuesta para ver por dónde está pasando la cosa. Ayer era la tendencia era destino Bariloche, Mendoza, Ciudad de Buenos Aires. Ese era el top 3. También Bariloche y zonas aledañas influye por la gran cantidad de nieve que hay asegurada hasta septiembre. Entonces, en temporada baja, hay algunos que dicen, bueno, ponemos acá, pagamos. Sí, bienvenida sea la nieve este año, que ayudó mucho a las ciudades que el año pasado no habíamos tenido
1: así
0: tanto.
1: Es. Así es, y que augura un lindo verano también, así que...
0: Patagonia en verano es espectacular, la verdad. Y cada vez más visitado en verano. Mirá, este año, por primera vez, a Ushuaia va a haber vuelos directos desde Brasil... Mirá, en verano.
1: Mirá.
0: Siempre hace 2 años que había para el invierno, ¿no? Para los brasileros que vienen a esquiar. Y este año, bueno, Tierra del Fuego firmó convenio para que también vengan en verano. Me parece un productazo.
1: Qué lindo, sí, que claro que sí. Che, Andrés, y te suelto, que sé que tenés agenda completa. ¿Qué destino, bueno, ahora me estás contando qué destino un poco se sugiere, casi digo impone, ¿no? Pero se sugiere... es muy común consumir así, ¿no es cierto? Ah, bueno, ir tal paquete a tal lugar y uno termina descubriendo destinos que no son tan comunes, ¿no? Bueno, esa dinámica sí existe para el mercado interno y en su caso, ¿cuáles son esos destinos?
0: Mira, el norte argentino con toda la propuesta de Jujuy y de Salta combinado tiene un montón de opciones más allá de lo que son las capitales provinciales.
1: Claro.
0: En Jujuy Las Yungas está cada vez más visitado, además de lo que es Purmamarca, Humahuaca, y Salta con toda la opción gastronómica también viene empujando muchísimo. Después
1: tiene.
0: Este año se nos da que Cataratas, bueno, estamos con las influencias del Niño y la creciente del río, pero las pasarelas del circuito inferior siguen habilitadas y hay muchos hoteles haciendo promociones para seducir al pasajero.
1: Claro.
0: Hay que recorrer Argentina, enamora, te diría.
1: Qué linda que es, efectivamente. Andrés, muchísimas gracias por la charla y te dejo seguir tu gira de prensa.
0: Muchas gracias, que tengan un buen día.
1: Un abrazo
0: grande.
1: Después te haces un escapadito en los días, ¿no es cierto? Que puedes elegir cualquier destino, supongo. Es Andrés de Jaque, es presidente de la Federación Argentina de Asociaciones de Empresas de Viajes y Turismo.
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0: 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Santa Fe. Rosario, la ciudad sobre la ribera del río Paraná, ofrece mucho más que el monumento a la bandera. La tercera metrópoli de Argentina tiene más de 1 millón de habitantes y un hermoso centro con muchos parques y edificios históricos. Cuenta con interesantes barrios como el tradicional Pichincha, excelentes museos, una rica vida cultural y muchos lugares de diversión nocturna. Además, en los días de calor, ofrece bellísimas playas de río como la Florida y la Rambla Cataluña. En cada provincia argentina. 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

0: Muy bien, 20 minutos ahora de las 8 de la mañana en la República Argentina. Hernán Mundo, muy buen día, bienvenido, ¿cómo le va?
1: Nicolás, buen martes, buena jornada para todos. Nosotros esperando, bueno, como es martes, siempre también mucha actividad en Casa de Gobierno. Recordemos, los días martes a las 11 de la mañana se da la conferencia de prensa del vocero Adrián Rabier. Bueno, sucederá como cada martes, como veníamos mencionando, con la introducción y con los temas que seguramente plantea el gobierno, y luego el momento de las preguntas de los periodistas acreditados en casa Rosada. Recordemos que luego, a la hora 13, la reunión de mesa política va rotando la invitación en cuanto a la presencia de alguna manera, miembros externos a lo que es en sí la mesa política. Hoy está convocada y va a participar. Recordemos que la semana pasada, por una cuestión de agenda, no había podido estar. Hoy sí, la ministra de Capital Humano, Sandra Petovelo, que viene de participar ayer de un acto en la provincia de Salta, en Campo Quijano, allí la activación del 325 de mayo, un acto en el que, bueno, se vio la buena sintonía con el gobernador de la provincia de Salta, Gustavo Sáenz, con varios gestos de respaldo al mandatario del noroeste de la República Argentina. Lo que se espera, más allá del debate habitual de la mesa política en torno a cuestiones que hacen a la estrategia parlamentaria, más en una semana especial como esta, que se reciba información sobre específicamente capital humano, de áreas de educación, de trabajo, de políticas sociales, todas incluidas dentro del ministerio que conduce Sandra Petovelo. Sin duda, la actividad en la que se enfocan toda la atención, o se busca, bueno, concentrar la atención de la tarde en Casa de Gobierno, tendrá lugar con este encuentro que repite el formato de anteriores momentos en donde el presidente recibió a diputados y senadores que integran los bloques de La Libertad Avanza. Estamos hablando de una semana, como decíamos, en la que se va a tratar mañana en el ámbito de diputados, Inocencia Fiscal 2 y también la reforma de la Carta Orgánica del Banco Central. Recordemos que generalmente estos encuentros tienen allí en el Salón Héroes de Malvinas, de la planta baja de Casa de Gobierno, una exposición por parte del presidente. Se ha sumado en algunas oportunidades también a tomar el micrófono y a expresar también algún mensaje la secretaria general de la presidencia, Karina Milei. Entendemos que será un encuentro que tendrá su extensión. Recordemos, 5:30 de la tarde, entonces, el momento del encuentro del presidente con los diputados y los senadores de los bloques de La Libertad Avanza.
0: Muy bien, Hernán, muchísimas gracias, que tengas muy lindo día.
1: Muy bien, hasta luego.
0: Hasta luego, es Hernán Mundo, corresponsal de Radio Nacional en Casa de Gobierno.
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0: Muy bien, 24 minutos ahora de las 8 de la mañana. Qué impresionante el viajecito que se hizo Sergio Massa, ¿no es cierto?
3: Ah,
0: Sergio Massa y la mujer, Malena Galmarini.
3: Escondidos.
0: Se fueron, claro, ese es el punto. Se fueron a Barbados. Ahí leía la interpretación que hace un diario, por ejemplo, La Nación, por tomar uno del tema, ¿no? Y lo primero que planta, un poco para entrenarnos en interpretación de medios, es el Frente Renovador toma con naturalidad, claro, en vez de narrar que todos los que no somos Frente Renovador tomamos con preocupación el viaje por lo que puede indicar, con naturalidad, digo, esa nota, después qué preocupante que no los preocupe, total, claro, es común. Es un viaje que aparentemente les regaló Francisco de Narváez, saben, es ex político, pero ahora empresario, dueño, entre otras cosas, de Chango Más, ¿cómo se llama? Chango Más, las dos cosas juntas, ¿no?
3: Que reaparece, ¿no? También en la escena.
0: Que reaparece, si haces este tipo de regalos, no puedes reaparecer. Uh-huh. Ese es mi punto, regalarles lo que quieras, entonces no puede reaparecer la política, ni de Narváez, ni Massa. Uh-huh. Porque que no tenga cargo público ahora no significa que uno pueda pensar, muy bien, ¿cómo le vas a pagar después este viajecito que te regaló? Le regaló un viaje de unos 5 días aproximadamente a él y 5, es decir, a Malena y a Sergio Massa y a 5 amigos más que se fueron en un jet privado, ¿no es cierto?, a Barbados a festejar los 30 años de casado. Karate esta, porque si no, no sería de preocupar. Se fueron desde Uruguay, claro, y volvieron desde Paraguay. Claro. Ah, entonces no era tan natural, porque si no volvías desde Ezeiza y nos mostrabas que te ibas.
4: Exactamente, no, no. Para,
0: qué bárbaro,
4: para hacerlo más
0: qué
4: disimulado,
0: bárbaro,
4: y para que
0: no
4: quede
0: bárbaro
4: en el registro.
0: No, no, y porque después son los primeros en preocuparse respecto del viaje de los otros. Hay que naturalizar, no hay que naturalizar los viajes, entonces tampoco naturalicemos el tuyo. Ese es un poco
5: y también es un gran un gran negocio con River, el más monumental.
0: Bueno, el más monumental.
5: Viene por esa empresa.
0: Efectivamente.
4: La de Narváez. Viene, sí.
5: Sí. Bah, no sé si en ese momento era de Narváez, pero...
0: Sí, creo que sí, porque además es
5: este, el ciclo que se llama River.
0: Era la operación de que de los Carrefour grandes acá, ¿no es cierto? La que él compró. Sí.
5: Él tenía lo que era en Uruguay Casatía, o
0: él
5: Casatía,
0: viene de
5: acá
0: Casatía
5: era,
0: por supuesto, okay. Ese es el principio de su negocio.
4: Es su negocio, su core business, sí, digamos, sí, como se dice. Claro. Él viene del negocio del retail.
0: Claro, es que está perfecto, es su negocio. Sí, o sea, claro. El problema es cuando está queriendo comprar, no sabemos qué cosa a partir de esto, porque fue un ministerio. A ver, el de Massa fue un ministerio que estamos sufriendo todavía en términos de las consecuencias que tuvo y los kioscos que dejó tabicados. Todo el proceso de desregulación es un proceso de liberación de kioscos que políticas anteriores, pero máximamente Sergio Massa, dejaron alambrados. Acuérdense lo que era, una economía absolutamente encorsetada, y para conseguir espacios de pseudo libertad vos tenías que, ¿qué cosa? Ir al secretario de comercio, como se llama, que mostraba la heladera, ir al COE y decirle, por favor, a mí liberame. Salía una resolución, ¿no es cierto?, que te daba algún beneficio y te dejaba jugar. De todo eso, la Argentina se hartó y está tratando de salir. Es un proceso de liberación de kioscos, un gran armador de kioscos, por esto mismo, de concebir la política y la política económica como una cosa totalmente arbitraria, que no es un juego libre, sino es lo que el Estado primero te prohíbe y después andás a ver a costa de qué te deja jugar, ¿no es cierto? Es de lo que estamos tratando de salir. ¿Por qué estás tratando esto, Nico? Y bueno, ¿qué kiosco le habrá dado Massa a de Narváez en su momento para que le regale un viaje de 15 años de amistad? No me sirve.
4: Malena Galmarini y su mujer, que bueno, también condujo AISA, ¿no?
0: Bueno.
4: Aguas Argentinas, y días antes de ese viaje, de que lo realizaran o de que se conociera la realización del viaje, uh-huh, está ahí como difuso, sí, sí, todo, recordemos que Sergio Massa, ex ministro de Economía y ex candidato presidencial, estuvo reunido con Axel Kicillof y con Máximo Kirchner, claro, en el armado político de la candidatura del año que viene, que no queda claro cuál es. Pero
0: acá aparecen todas estas cosas enredadas. Nada, está buenísimo que aparezca sobre la palestra y que cada cual saque la conclusión que quiera. Por supuesto, con estos detalles, ¿no es cierto? El dueño el inquilino sería la imagen que tendríamos que usar para los que usufructúan un kiosco de los que admite la política. De Narváez ha sido eso mucho tiempo, ¿no es cierto?
4: Conseguir
0: beneficios, posiciones de privilegio en la economía. Bueno, o sea, el dueño de los kioscos le regaló, viajó en un avión que le regaló el dueño de la franquicia, no sé cómo decirlo, pero ahí hay una vinculación, no es nada más me regaló un viaje en avión, ni alcanza la respuesta, no soy un funcionario público. Explíquenme qué le diste antes para que te regale esto, y en todo caso, qué acordaron que le vas a regalar después.
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6: De la mañana, 30 minutos en la República Argentina. Comenzó el travel sale para comprar paquetes turísticos con descuentos. Por Radio Nacional, el presidente de la Federación Argentina que agrupa a las empresas del sector, Andrés Dellá, dijo que aumentó el interés para adquirir promociones a través de la propuesta que se extenderá hasta el domingo 30 de agosto.
7: Todos los años a esta altura del año es la edición número 12 que hacemos, y la verdad que año tras año la gente lo va esperando. Hablaba con un colega y me comentaba de una empresa muy grande que En las consultas fue el doble de las consultas normales de la semana pasada. El tráfico, hay que contarle a la gente que las promociones están en la página web específica, que es travelsale.com.ar, y ayer en un momento el tráfico era de 1000 personas por minuto, lo cual eso demuestra el interés de la gente por viajar, por mover la economía nacional.
6: El Aeroparque Porteño cierra hasta el jueves para realizar obras. Miriam Mariotto.
8: Desde hoy a las 9 de la mañana y hasta el próximo jueves a las 4 de la tarde, el Aeroparque Jorge Newbery estará cerrado para operaciones aéreas por obras en la pista de bacheo y balizamiento. Esto ya había sido anticipado y el Aeropuerto Internacional de Ezeiza va a duplicar prácticamente su movimiento. Va a pasar a tener 940 vuelos. Todos los vuelos entonces que llegaban al aeroparque van a hacerlo, en este caso por estas 48 horas, al Aeropuerto Internacional de Ezeiza.
6: Juicio por los cuadernos de las coimas, Lourdes Marchese.
9: Ante el Tribunal Oral Federal número 7, en el juicio de cuadernos se espera la declaración de dos exdirectivos de Techín por los pagos vinculados a Sidor. Se trata de Luis Bendaza y Héctor Zabaleta, quienes en la instrucción fueron procesados y luego sobreseídos al considerar que los pagos efectuados al gobierno de Cristina Fernández de Kirchner fueron por razones humanitarias y de necesidad para las negociaciones con el gobierno de Venezuela. A diferencia del proceso donde declararon como imputados, aquí se sentarán bajo juramento de decir verdad.
6: En Buenos Aires la temperatura 9 grados una décima, la térmica 7 grados 1, la humedad 77%, cielo parcialmente nublado.
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0: bien, 33 minutos de las 8 de la mañana, seguimos haciendo el primer round y nuestros oyentes, que lo hacen también, participan como.
1: A través del 1138707485, muchos mensajes de distinta índole. Ajá. Que está bueno, ¿eh? Inés de Yerbabuena nos manda un mensajito, saludos. Aquí, Paulo,
0: Sebastián. ¿Yerbabuena de Yerbabuena o Yerbamala de Yerbabuena?
1: No, es Yerbabuena, seguro. Paulo Sebastián, que es camionero, también nos va acotando distintos puntos de las rutas de la República Argentina.
0: Gracias.
1: En este caso, Yamil dice, un yacaré para un porteño es el que deja la marca de su cola. Bueno, cada uno.
0: Ay, va. No, tal cual, qué gracioso, porque un yacaré. Claro, ¿y esto qué era? ¿Era un yacaré?
1: Claro.
0: Y yo estoy pensando en un yaguareté. No, esto era un yaguareté.
2: ¿Un yaguareté?
0: Ahí está, ahí está la confusión. Muchas gracias, ahí está.
1: Está.
0: Bueno, esta es la manera de desenredar. Tal cual, yaguareté con...
1: yacaré. Ahí está, Carlos.
0: Y yo decía,
3: ¿cómo era?
1: Carlos de Santa Cruz dice, buen día equipo de Radio Nacional, saludos para todos y un beso especial para la China. Y voy con uno más.
3: Gracias.
1: María Cristina.
0: ¿Por qué le dejan un beso especial a la China?
1: No sé, y bueno, porque le gustan a los policiales.
0: Sí. Ah, está bien, está bien.
1: María Cristina de Campana dice, buenos días Nico y equipo, una vergüenza lo de Zárate. Y nos manda acá diputados... que estuvieron repudiando del PRO y de la Libertad Avanza, repudiaron el acto por pro-Palestina realizado en el Consejo Deliberante.
4: Con banderas y turbantes.
0: Con banderas, el problema ahí es que, suele haber con eso, más o menos solapadamente, no parece haber sido el caso, de esconderlo, una reivindicación de la violencia, ¿no es cierto?, de pretensiones que niegan el derecho de Israel de existir, ¿no es cierto?, con cosas como desde el río hasta el mar, entonces no es anodino.
4: Y la gravedad, la gravedad de la institución en la que se realiza, que no se realizó en un lugar privado,
0: bueno,
4: sino
0: claro, público. Claro, totalmente, totalmente. Alejandra Gallo.
5: Bueno, a ver, vamos a hablar de números, ¿qué les parece? Que de eso se trata.
0: No, la numeróloga, Ana.
5: Eso es piti, piti.
0: No, eso
5: ojo,
0: es
5: el yacaré, el yaguareté.
0: Totalmente.
4: Nuestra piti.
5: No, de eso
0: es Alejandra Piti Gallo.
4: Claro.
0: No.
4: De aquella piti no se habló más, ¿eh?
0: No, tal cual.
5: De eso.
0: El poder que debe tener. Déjalo ahí.
5: De esos números yo no sé nada. La verdad, eso, debo reconocer, exactamente. Pero te voy a hablar de los números de las exportaciones agroindustriales que celebró el ministro de Economía, Luis Caputo, ayer a través de su cuenta oficial en Twitter, porque las exportaciones agroindustriales batieron un récord, Nico, en los primeros 7 meses de este año, según lo dio a conocer el propio INDEC. Mirá. Batió récord en los dos sentidos, batió récord en cantidad, es decir, en peso, no pesos de pesos, sino en peso, 74.3 millones de toneladas, es el registro más alto para esta serie, y también batió el récord, si lo medimos, en millones de dólares, 32.507 millones de dólares, es un 15% por encima del nivel del mismo periodo del año pasado. Lo que más me resultó interesante del desgranamiento, del desagregado, como se dice técnicamente, de este dato, es que aumentaron la cantidad de destinos a los que la Argentina le exporta. Es decir, ganamos nuevos clientes en el mundo.
0: Ganamos mercado.
5: Ganamos nuevos clientes en el mundo y uno que ganamos, mira vos, hace bastante, se convirtió ahora en el tercer destino.
0: Ah, mira. ¿Quién?
5: ¿Viste? Vietnam.
0: Mira.
5: ¿Qué le vendemos a Vietnam? ¿Viste? Bueno, por eso digo, hay que sentarse y mirarlo. A mí me apasiona, ¿no? Mirar estos números, me gusta. ¿Qué le vendemos a Vietnam? Maíz, trigo y productos de soja. Por eso digo, vuelo, me pongo insistente con el tema del Tratado Mercosur-Singapur. Prestémosle atención a esos destinos que parecen lejanos, raros, con los que la Argentina tal vez no tiene una historia cultural y de intercambio comercial tan frecuente como podemos tener con la Unión Europea o con Estados Unidos y Brasil, porque el mundo está cambiando y mucho, alimentos necesita todo el mundo, y entonces ahí tenemos una gran oportunidad. Otro destino al que le pondría el ojo, no porque está en el ranking, sino porque es de los nuevos, Indonesia, que está muy cerquita en esa zona, y Malasia. ¿Qué le vendemos? Lo mismo. Soja, productos producidos, manufacturados de soja, trigo y maíz. Y un último dato. Ajá. ¿Vos tenés idea para qué sirve el algodón?
1: Para desmaquillarse.
0: Mira lo que dice. Mira, a ver, vamos a hacer una ronda para vos, porque es lo primero que se te viene a la cabeza. ¿Sabes? Yo dije para poner una inyección. ¿No? Pero que quisiera que ayer me puse unas inyecciones.
5: ¿Por qué? No.
0: Para ustedes, si le digo, ¿para qué sirve esto?
2: ¿En qué formato? Porque para
0: los bueno,
2: para
0: bien,
2: ropa,
0: ¿Cómo para? Ah, porque mira cómo lo pensó como insumo. Todos nosotros, cabecitas de corto plazo como producto. Y vos como insumo. Muy bien. ¿Y usted, Erwin Santos?
6: Yo me acuerdo de cuando te pasaba algo en el ojo. Ajá. Te ponían entrevista para que...
0: Conté, vaya. Está bien, para untar
2: el...
0: Para
2: lavar la cara.
0: Está bien, para untar el... Está bien, ¿y usted? Uy, agarrate acá.
4: Para
0: levantar las huellas digitales en el...
4: No sirve. Claro. No sirve el algodón. Ahí no sirve.
0: Para borrar la huella.
4: No, para limpiarle las orejitas a Lola.
5: Ay, a los orejitas.
0: Bueno.
4: Con alcohol
0: boricado. Así es, efectivamente. Bueno, tremendo de cosechar el alcohol, el algodón, sí. El complejísimo. Sí, mira, yo lo tengo con el alcohol.
5: Se van a morir cuando les diga.
0: ¿Para qué?
5: ¿Saben lo que estamos exportando?
4: ¿Qué?
5: Desechos de algodón. ¿Qué son los desechos de algodón? Son las hilachas que te sobran. Cuando vos sacás el cultivo,
0: la mota,
5: lo usás para, efectivamente, hacer algodón textil, lo usás para hacer el algodón con el que la China o cualquiera se utiliza para farmacéuticamente, pero quedan unos desechos que también tienen una utilidad.
4: ¿Para qué?
5: Y lo estamos exportando, porque el algodón argentino es de altísima calidad. El principal productor es Brasil. Pero el algodón...
0: ¿Qué es la zona de Chaco? ¿Qué sería?
1: Sí. Claro, el norte, claro. En el folclore está muy instalado los cosecheros. Claro.
5: Y acá se mueren, ¿eh?
2: Dale.
5: Se me caen así, claro. Se me mueren muertos.
1: Dígalo.
5: Para hacer dólares billete.
0: ¡No! ¡Ah, bueno!
5: ¡Wow!
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0: Lourdes Marchese, muy buen día, bienvenida, ¿cómo le va?
1: Buen día, ¿cómo va? ¿Cómo están ustedes?
0: Bien, muy bien, muy bien. Acá esperando su reporte tribunalicio.
1: Sí, con un poco de frío.
0: Ay, hace, ¿no es cierto? Sí, sí.
1: Dicen que va a mejorar para la tarde, pero bueno, no sé. Acá se siente mucho el frío porque estamos cerca del río, entonces...
0: Claro.
1: Es tremendo. Bueno, sí, hoy tenemos, a ver, dos juicios que son muy importantes. Uno tiene que ver con el juicio de los cuadernos, que seguimos en etapa de testimoniales, y se espera la declaración de dos exdirectivos de Techín. ¿Por qué es importante esta declaración, Nico? Porque estos dos exdirectivos de Techín, hablamos de Luis Bernaza y de Héctor Zabaleta, fueron procesados en su momento, declararon como imputados en el proceso de la causa Cuadernos ante el juez Claudio Bonadío, por lo que había sido la nacionalización de Sidor allí en Venezuela y por los presuntos pagos que ellos realizaron al gobierno argentino para que active la negociación con el gobierno de Chávez en aquel entonces. Hablamos del año 2008, o sea, vámonos bien para atrás. Y en ese contexto, Luis Bernaza dijo ante la justicia en su momento que habían hecho 10 pagos de $100,000 cada uno y que se lo llevaban a Roberto Barata, que era el segundo de Julio Devido. ¿Qué es lo que pasó? En su momento, en el año 2021, ya se había elevado la causa a juicio oral, queda el juez Ercolini a cargo después del fallecimiento del doctor Bonadío y terminan siendo sobreseídos estos empresarios. ¿Por qué? Porque consideraron que esos pagos que se habían efectuado del gobierno de Cristina Fernández de Kirchner habían sido por razones humanitarias y de necesidad, justamente para que el gobierno trabaje en las negociaciones, para que los empleados que estaban allí en Venezuela pudieran regresar a la Argentina, porque lo que se decía era que los habían tenido retenidos y no los dejaban salir al momento de que el gobierno de Chávez había decidido la nacionalización de Sidor allí en su país. En ese contexto es que ellos terminan sobreseídos. ¿Pero qué pasa? Como imputados pueden mentir. Hoy se van a sentar en el banquillo como testigos. Por lo tanto, todo lo que dijeron en aquel entonces van a tener que ratificarlo porque tienen que decir verdad de todo lo que, digamos, lo que se les pregunte, lo que pregunte la fiscalía. Fueron solicitados por la fiscalía justamente estos testigos. Así que va a ser muy importante lo que puedan declarar hoy, porque la semana pasada uno de los técnicos de Techín, el ingeniero Bricio, habló justamente de esas negociaciones que las había llevado adelante José María Olazagasti, pero en ningún momento dijo que les habían pedido coimas. Por eso va a ser importante hoy, porque justamente se habló de esos pagos en la justicia, en instrucción, hablaron de pagos de coimas por parte del gobierno, entonces hay que ver qué es lo que dicen hoy, sentado ya bajo juramento de decir verdad.
0: Claro, claro.
1: Eso por un lado. Y por otro lado, continúan los alegatos en el juicio Sueños Compartidos, recordemos. Esta causa que tiene que ver con las viviendas sociales, que tenía la Fundación Madres de Plaza de Mayo, en la cual intervinieron Sergio y Pablo Schocklender, con fondos que les daba el gobierno nacional, básicamente el Ministerio de Planificación Federal a cargo de Julio Devido, el secretario de Obras Públicas José López en aquel entonces durante el kirchnerismo, y hoy va a continuar esta etapa de alegatos justamente con las defensas de José López y de Pablo Schocklender. Para ellos ya la Fiscalía y la Unidad de Información Financiera pidió el máximo de la pena, que hoy en nuestro Código Penal es de 6 años el máximo de la pena. Parece un chiste a veces,
0: sí,
1: ¿no?
0: Totalmente.
1: Es una pena muy baja, que es el máximo para un delito tan grande como el que se investiga, que es el presunto desvío de 206 millones de pesos de lo que fue el dinero que se entregó para la construcción de viviendas sociales.
0: Todos los delitos vinculados con la política, digamos, suelen estar muy bajamente penados, ¿viste?
1: Sí. Bueno, eso es lo que se busca con un nuevo Código Penal, que todavía está en stand-by. En el gobierno de Macri se quiso hacer un Código Penal. Ahora también había un proyecto, se había terminado un proyecto, pero el nuevo ministro de Justicia, Juan Bautista Máiquez, quiere como reordenar ese código que había estado trabajando Cuñuel y Barona con una mesa de justamente de juristas. Y bueno, hay que ver qué es lo que se termina mandando para que después el Congreso lo apruebe. Pero
0: claro. Es
1: obvio que a esta altura ya necesitamos penas mucho más altas, sobre todo para los delitos de corrupción. Y además, tipificar delitos que hoy claro, están acá a la vuelta y que no están en nuestro Código Penal, como son todos los delitos digitales,
0: claro,
1: como son los delitos ambientales. Hay muchos delitos que nuestro Código Penal, que es tan viejo, que tiene más de 100 años, no los tiene. Claro. Entonces, bueno, por eso va a ser importante que en algún momento se debata una actualización de lo que es el Código Penal argentino.
0: Así funciona el derecho penal, siempre viene a la saga, digamos, de los hechos, porque los delincuentes son mucho más creativos que los legisladores. Entonces, siempre vienen, claro, surgiendo nuevas maneras, ¿no es cierto?
1: Bueno, hoy los delitos digitales son terribles.
0: Claro.
1: Son, creo, peores que los delitos de la
0: claro,
1: calle.
0: Claro.
1: Los más conocidos,
0: y es tan
1: ¿no?
0: restrictivo, es tan estricto el derecho penal, que entre otras cosas te saca hasta la libertad ambulatoria cuando te metes preso, que ahí está garantía. La conducta tiene que entrar perfectita en ese molde que es el famoso tipo penal o sí, delito, ¿no es cierto? Entonces.
1: Claro, y además recordemos que el derecho penal no es preventivo.
2: Claro.
0: No, claro.
1: Actúa sobre los
0: después,
1: hechos.
0: Después.
1: Una vez consumado el delito, recién ahí actúa.
0: Claro.
1: Hoy todavía, a ver, no es preventivo. Lo preventivo puede ser, sí, ver un policía en la calle y que pueda prevenir un hecho delictivo. Pero el delito penal en sí actúa después
0: claro,
1: de cometido el delito claro, para justamente juzgar a aquel que ha cometido...
0: Que te disuada de cometer un delito es otra cosa. Lo que pasa que, en el caso de la corrupción, tan bajamente penados como decíamos, no te disuade nada, ¿no?
1: Ese no, es que, a ver, si vos decís, a ver, tengo una pena de... digamos, la pena más grande que podés tener en un delito es 6 años. Uh-huh. Salvo que sea un lavado, que tengas una asociación ilícita, te empiecen a sumar delitos.
0: Sí, pero la justicia es muy difícil que aplique asociación ilícita, ¿viste?
1: Es dificilísimo de probar, porque los jueces te dicen, sí, es muy difícil de probar una asociación ilícita porque tiene que haber habitualidad. Uh-huh. Donde vos cortaste 2 años, ponele, o no
0: claro,
1: se puede probar 2 años, ya no hay habitualidad. Entonces ya está, el delito de asociación ilícita, que es lo que pasó en la causa Vialidad. Los
0: totalmente,
1: jueces no pudieron probar esa habitualidad constante, entonces, ¿qué pasó? Le sacaron el delito de asociación ilícita, salvo un juez que hizo, que
0: claro,
1: en su momento fue el doctor Basso, pero después los otros dos jueces entendieron que no podían probar la asociación ilícita y por eso solamente pusieron el delito de defraudación.
0: Así.
1: Bueno, así pasan tantísimas causas donde es muy difícil de probar ese delito.
0: Ajá.
1: Pero vos decís, bueno, la pena máxima 6 años. Ok, ¿qué es lo peor que te puede pasar? Bueno, que no te dejen ejercer el cargo público. Sí, que te pongan una prohibición absoluta ajá, para ejercer cargo público de por vida. Esa es el máximo de la pena hoy por hoy. Porque si vos pones 6 años, en 2 años y medio, 3, listo, ya estás libre.
0: Pero hay otra cosa que amortigua más todavía, me parece, este efecto de disuasión, que es la justicia y sus tiempos. Pues yo ni siquiera pensás en la pena, si total
1: siempre,
0: nunca me la van a aplicar.
1: Es así. Y además, hoy por hoy, más allá de los tiempos, bueno, la falta de muchas veces jueces. Ayer justamente el doctor Rosati, cuando se... presentó el sistema acusatorio en Posadas, estaba rodeado, justamente estaba el ministro Maíquez, había varias autoridades, mencionó la importancia justamente de la cobertura de estas vacantes, porque con un 30% de vacantes es muy difícil también avanzar. Cuando vos tenés un juez que está ejerciendo por 3 juzgados, vos decís, bueno, sí, está bien, cada juzgado tiene su equipo de trabajo, que son los chicos que en realidad laburan todos los días, ¿no? Pero necesitas la firma, necesitas el gancho de ese juez, y ese juez tiene que estar entendiendo en tres juzgados distintos con cada uno, no sé, 1.000, 2.000 causas. Entonces es muy difícil también que avance cuando vos tenés tanta vacancia. Al cubrir la vacante, bueno, ahí ya no tenés más excusas. Vos decís, si cada juzgado tiene su juez, listo, ¿no?
0: Eso,
1: no metas más excusas que...
0: La importancia de este proceso de cobertura de vacancia, tal cual.
1: Exactamente.
0: Che, Lourdes, nos van a dejar vacante a todos nosotros si no cerramos, que tengo ahí otras cosas que seguir haciendo.
1: Bueno, abrazo grande, nos vemos.
0: Abrazo grandote, Lourdes Marchese, nuestra corresponsal, digo, de Radio Nacional en Tribunales.
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9: Muy bien, 53 minutos ahora de las 8 de la mañana. Les cuento que tenemos en línea Alejandro Estraceras, argentino varado en Brasil, puntualmente en Natal, por esta historia del vuelo aterrizado de emergencia, ¿no es cierto?, en esa ciudad del vecino país. Es un vuelo de Plus Ultra. Alejandro, muy buen día. Nico Yacoy, equipo nacional, gracias por atendernos.
10: Hola, ¿qué tal? Buenos días.
9: Bueno, feliz cumpleaños, Alejandro, primero de todo.
10: Gracias. A pesar de todo, bueno, hay que ver el lado positivo.
9: Contanos esa odisea. ¿Cómo es que fueron a parar a Brasil, no es cierto? Porque todo empieza en el aire.
10: Correcto. Nosotros salimos de Buenos Aires, rumbo a Madrid, en un vuelo de esta empresa, Ultra Plus. Y bueno, en el transcurso del viaje ya estábamos empezando a cruzar el océano. Uh-huh. Incluso en el itinerario se ve el mapa de cómo cambia el rumbo. Ajá. Estábamos ahí, yo no me había dado cuenta, pero aparentemente otros de los pasajeros pudieron filmar también algunos problemas de turbinas, escucharon unos ruidos raros en el avión. Ajá. Aparentemente una de las turbinas empezó a sacar chispas y después empezó a largar pequeñas llamas y cada vez un poco más intensas, y había olor a humo. Inmediatamente, cuando empezó a suceder esto, a los pocos minutitos empezaron a desviar el avión. Primero sentimos como una caída del avión de 35.000 pies, pasamos creo que a 5.000 pies,
9: muchísimo.
10: Bajamos y ya no pudimos retomar altura y empezaron
9: a sentir como el típico pozo ese que te tira, o como un descender controlado.
10: Fue como un pozo que nunca. Ese pozo, pero que a la vez nunca subió, porque a veces esos pozos es como que tú vas bajando y subiendo. Sí. En este caso fue bajar y nunca más subir. Y empezaron a girar hacia la izquierda, que nos notamos nosotros que no estábamos yendo al sentido que teníamos que ir. Inmediatamente nos mandaron la información desde el piloto, nos mandó por el megáfono que teníamos que desviarnos por un desperfecto técnico. Uh-huh. Tuvimos que bajar ahí a Brasil, volver al continente, y por suerte estábamos bastante cerca, entre comillas, no sé cuánto, pero ya estábamos en el océano, pero tuvimos que retomar.
9: Océano volvieron, ¿no?
10: Correcto, sí. Y,
9: o sea,
10: bueno,
9: doblaron en U, hicieron una vuelta en U.
10: Exactamente. Ya estábamos saliendo del norte de América y teníamos que volver a retomar hacia la izquierda, hacia el continente. volvimos, llegamos, tardamos media hora en bajar. La verdad que el aterrizaje fue perfecto, no hubo ningún inconveniente, todo fue suave. Estuvimos media hora esperando para poder bajar y pudimos bajar.
9: ¿Los estaba esperando, Ale, algo que denotara la emergencia? Digo,
10: sí,
9: bomberos en la pista, ambulancias.
10: Camiones, sí, claro. Todos, camiones de bomberos por todos lados. No sé si habían 4, 5, 6, cuántos eran, pero eran varios. También lo teníamos filmado. Así que bueno, llegamos.
9: O sea que hasta ahí prudencia de la empresa en hacer lo que no tenía opción de hacer. Que es aterrizar de emergencia.
10: Totalmente.
9: Podría preguntarse uno por qué pasó, imprudencia de la empresa al principio de todo, ¿no?
10: No, hasta ese caso, hasta ahí nosotros no podemos decir nada porque creemos que fue una buena decisión.
9: Okay.
10: Y lo hicieron bien. Pero una vez que llegamos ahí, claro, a partir de que llegamos ahí, fue lo empezamos a sentir abandonados, un destrato. En el sentido de que no nos daban información, nos dejaron en el aeropuerto, supuestamente íbamos a ir a que nos iban a enviar a un hotel, todo. Bueno, nos dieron unos pequeños sándwich o bocadillos mini para que comamos, que era lo que nos iban a dar en el avión.
9: ¿Qué sería lo del avión? Te iba a decir, claro.
10: Correcto. Claro. Lo sacaron, nos dieron algo así, pero nada, y a partir de ahí fue todo terrible, porque estuvimos un montón de horas esperando a ver qué nos decían. Hicimos unas filas esperando todo. Bueno, lograron conseguir unos autobuses. Ya esto era... Nosotros llegamos más o menos a las 7 de la tarde a Natal. Y desde ahí, no me acuerdo hasta qué hora, creo que hasta las 11 de la noche o 12, que empezaron a llevarnos a todos los micros, 6 micros, con todos los pasajeros, a un hotel.
9: Ah.
10: Nos pareció raro que todos entremos en un hotel, pero bueno, nos llevaron todos juntos. Cuando llegamos al hotel, nos rechazaron. No sabemos por qué, creo que ahora sí, pero en ese caso, en ese momento no entendíamos qué pasaba. Y a partir de ahí nos hicieron esperar algunos micros que pedimos nosotros, los reclamamos. A la gente de aquí de Brasil nos atendieron muy bien, nos ayudaron todo lo posible, pero claro, nosotros estábamos indignados y eran los únicos que nosotros podíamos descargar, ¿no?
9: Claro.
10: Nuestras broncas. Pero realmente yo creo que dentro de todo ellos intentaron hacer lo mejor posible. Pasa que, bueno, las informaciones que les llegaban eran trabajadores y ellos no tenían realmente la culpa de nada. Pero bueno, cuestiones que les reclamamos que nos volvieran a mandar al aeropuerto. No nos querían llevar, como que no tenían autorización para volvernos a mandar, porque nosotros estábamos un poquito enfadados ahí en el aeropuerto, y bueno, como que nos quisieron sacar del aeropuerto.
9: Además, un aeropuerto relativamente chico, no es que
10: sí,
9: y muy pendiente
10: sí,
9: de la información que le dieran, chiquito, no es que te ibas de free shop, digamos.
10: No, para nada de eso. Cuestión es que uno de los autobuses reclamamos nosotros que se lleven a los hoteles, que se podía llevar a algunas personas, que aparentemente había algún hotel que nos podían, y nos querían repartir distintos hoteles, pero no tenían hoteles.
9: Ah.
10: Y encontraron uno con no sé si 40 o 60 personas que pudieron entrar, que les reclamamos que vayan gente mayor, gente con niños, alguna discapacitada, o unas mujeres embarazadas. Entonces, bueno, la prioridad para nosotros eran ellos. Les dimos ese autobús, se fueron uno o dos autobuses, pudieron llegar a un hotel, y el resto de todos nos quedamos toda la noche en la puerta de ese hotel, que no teníamos durante 5 o 6 horas. Hasta las 5:30 de la mañana estuvimos parados en la puerta del hotel.
9: ¿En la puerta es de la línea municipal para afuera o en el lobby del hotel?
10: No, afuera, todos afuera. Ah, la gente durmiendo en el autobús, en el suelo, en la calle.
9: Claro.
10: El hotel, dentro de todo, nos dejaron tomar un café, ir al baño, algunas personas, pero bueno, no, realmente no es que nos ofrecieron.
9: Y el hotel no tenía lugar.
10: Nosotros,
9: o sea,
10: nos metíamos.
9: Si alguno hubiese
10: en
9: querido,
10: teoría,
9: yo me pago una noche
10: para
9: acá.
10: Para nosotros había lugar,
9: ah,
10: pero yo creo que fue como que no quisieron, seguramente por un tema económico, de acuerdos, de quién se hacía responsable de esto. Yo creo que era por ese lado.
9: Y la opción
10: nos
9: de que uno pudiera
10: esto,
9: comprarse la noche, puede decir, bueno, lo reclamo en otro momento.
10: Mira, no te sé decir porque algunas personas fueron a averiguar, pero no se quedó nadie en ese hotel.
9: Claro.
10: Okay, y bueno, a partir de ahí, recién a las 5:30 de la mañana, reclamando, vino la policía porque nosotros estábamos como locos, que nos tenían ahí tirados.
9: Sí.
10: Nos volvieron a llevar al aeropuerto. Llegamos al aeropuerto, empezamos ahí a reclamar de nuevo todo y no lográbamos nada. Vino la policía militar porque nos estábamos aplaudiendo, gritando, pidiendo por favor que nos den un avión, que alguien hable con nosotros. Nadie nos decía nada, nos decían que teníamos que esperar. Bueno, al final nos quedamos todo el día ahí en el aeropuerto. Veníamos sin comer, casi 24 horas estuvimos sin comer, hasta que gente del aeropuerto pudieron, reclamando nosotros, nos empezaron a ofrecer la comida de los comercios que estaban ahí en el aeropuerto. Nos dieron de comer a partir de las, no sé, 3, 4 de la tarde del otro día, o sea, de ayer, pudimos empezar a comer algo. Y nosotros reclamando, supuestamente ya teníamos un vuelo, nos volvieron a decir...
9: Ahora, Ale, me toca hacerte la pregunta del abogado del diablo, digo, ¿no es cierto? Sin comer, pero ustedes podían comprarse algo para comer, digo, estamos hablando de un viaje
10: Argentina, Europa,
9: porque yo estaba figurando como que un colectivo quedó en el medio de no sé qué, de gente que no tenía un centavo. Después ves cómo lo recuperás, pero a veces uno se enoja y termina empeorando la situación.
10: Lo que pasa es que había formas de pago que nosotros no teníamos acceso. Bueno. Yo, por ejemplo, yo iba con euros, no tenía la tarjeta no me la aceptaba porque yo estaba con la tarjeta en el teléfono. Tengo Mercado Pago, yo tengo una aplicación de Europa, de España. Con esa aplicación no podía. Euros no me aceptaba, la casa de cambio estaba cerrada. No podía consumir. Ahí estaba el problema. Total. Hay gente que tal vez podía comprar algo, pero también
9: consumir
10: y gastar su dinero y todos con el miedo de que sabemos que todo lo que gastemos no nos iban a devolver nada, porque si no nos daban nada.
9: Sí, seguro.
10: Pero bueno, la cuestión es que al final después nos empezaron a dar de comer, no nos traían ni vasos de agua, no nos preguntábamos nada, nadie nos ofrecía nada. Entonces empezamos ahí a reclamar un poco. A partir de ahí, bueno... Todo bien, nos dijeron que íbamos a tener un vuelo, que venía de no sé dónde, no sé si de Buenos Aires, que no sé qué, y al final dijeron que ese vuelo ya había cambiado de rumbo, que ya no venía más para nosotros, todos explotados en el aeropuerto, ya no podíamos creer todo lo que estaba sucediendo. Bueno, pues volvemos a reclamar, ya nos sentamos en decir, nosotros no viajamos, no viaja nadie, hicimos una sentada ahí en la entrada porque queríamos que alguien nos escuche.
9: Claro.
10: Logramos hablar con el director del aeropuerto, un representante, uno de los superiores, y al fin y al cabo pedir que... después nos dijeron, bueno, nos vamos a llevar de vuelta a un hotel. Nadie le creía, si ya nos había pasado la noche anterior.
9: No, claro.
10: Y a partir de ahí, le pedimos todo por escrito. Le dijimos, no, si nos van a llevar a un hotel, realmente primero, antes de que... Nosotros sentíamos que nos querían... sacar ya del aeropuerto, porque veían la televisión, venían las radios, empezamos nosotros a llamar a Argentina, a los distintos programas, tanto de televisión y radio, entonces, no querían más problemas, entonces nos querían sacar de ahí, nos dijeron, nos iban a llamar a un hotel, ya nosotros no confiábamos, les pedimos todo por escrito, y que no nos retiráramos del aeropuerto sin que nos den un boleto de avión.
9: Claro.
10: Para el otro día, porque nos decían, no, mañana, entonces dijimos, bueno, dame un papel, un número de asiento, un número de vuelo con mi nombre para que yo garantizar que me puedo ir de acá y que mañana vuelvo y que tengo un avión. Bueno, logramos un papel y nos dieron un ticket de vuelo escrito a mano porque no lo habían impreso, así que bueno, pero en teoría, bueno, aparentemente hoy vamos a viajar de nuevo. A las 6:50 de la tarde viajamos a Madrid, así que estamos ahora en un hospedaje que nos dieron, nos repartieron en algunos hoteles ayer a la noche y bueno, ya nos dieron de cenar todo y hoy pudimos desayunar y bueno, ahora estamos esperando, estamos todos nerviosos, no sabemos
9: si es verdad. Más vale.
10: Pero creemos que esta vez por lo menos nos llegó un mail diciendo con la confirmación de que hoy viajábamos, esperemos que todo pase bien.
9: Che, Ale, bueno, que todo se resuelva entonces en esta línea y vos encuentres la manera de festejar lo mejor posible este cumpleaños tan especial.
10: Esperemos. Dale. Estoy esperando llegar para allá con la familia. Bueno, che, muchas gracias.
9: Un abrazo grandote.
10: Que tengan buen día. Adiós.
9: Lo mismo vos. Es Alejandro Estracera, es argentino varado en Brasil, vuelo de la empresa Plus Ultra, que dio vuelta en el océano para regresar de emergencia, después de perder varios metros de altura en esa ciudad de Brasil.
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12: 9:06 en la República Argentina. Récord de exportaciones. La consultora LSG estimó que Argentina superará los 100 millones de dólares en ventas al extranjero en 2026. Los especialistas en mercados informaron que de esa manera el país alcanzará una marca histórica que provocará que el superávit comercial termine por encima de las proyecciones. Juicio por la desaparición de Loan. Desde Radio Nacional Santo Tomé nos informa Nerina Álvarez.
13: Continúa este martes 25 de agosto el juicio por la desaparición de Loan Danilo Peña en el Escuadrón 48 de Gendarmería Nacional en Corrientes. La jornada contará con 4 testimonios. Declarará el policía Orlando Ezequiel Cáceres, quien aseguró que el excomisario Walter Maciel le ordenó alterar los horarios del libro de guardia. También declarará el periodista Cristian Balbo, vinculado a la denominada banda del hotel. El camarógrafo Valentín Ignacio Correa y José Alberto Núñez. La Fiscalía apunta a posibles maniobras de encubrimiento durante las primeras horas de búsqueda.
12: La información del deporte con Rubén Santos.
14: Continúan los coletazos que dejó la Copa del Mundo para los jugadores argentinos que juegan en Europa, más precisamente en Inglaterra. El caso de Enzo Fernández, ayer suplente del Chelsea, cuando entró a jugar una parte del partido, fue silbado por todo el estadio. Manchester City parece ser una salida para el jugador de la selección nacional y esto le abriría la puerta a Julián Álvarez, con los problemas que ya conocemos en el Atlético Madrid, para volver al fútbol inglés y calzarse la camiseta del Chelsea. Opciones para los jugadores argentinos después de la Copa del Mundo.
12: El estado del tránsito con Romina Wiener.
15: En la provincia de Catamarca, el paso internacional San Francisco, ubicado en ruta nacional 60 que conecta a Argentina con Chile en el norte del país, sigue cerrado por el temporal de nieve en zona de cordillera. En el lugar aguardan los camiones para poder cruzar al país trasandino. Además, en Mendoza sigue cerrado el paso Pehuenche, ubicado en la ruta 145 que conecta a nuestro país con Chile en la región de Cuyo. Buena circulación en el complejo Zárate Brazo Largo, ruta nacional 12 del Mercosur.
12: En Bariloche, Río Negro, donde nos escuchas por AM590, la temperatura es de 4 grados 7 décimas, se registran lluvias y nevadas y rige una alerta amarilla por tormentas. En Buenos Aires, la marca actual 9 grados 1, la térmica 7 grados 1, la humedad 77%, cielo parcialmente nublado.
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5: Más de 200 millones de personas en el mundo viven con asma. En la Argentina se estima que afecta al 6% de la población. Tos, sibilancias y episodios de crisis son algunos de los síntomas característicos. Es una enfermedad crónica y frecuente asociada a las alergias. En muchos casos el diagnóstico se demora. Pero con un tratamiento adecuado, las personas con asma logran una buena calidad de vida. El estrés puede tener impacto en la enfermedad, aunque no es el factor desencadenante de las crisis. Marcos Hernández es médico neumonólogo de la Asociación Argentina de Medicina Respiratoria.
6: Cuando hablamos de asma, hay muchos factores que influyen y se pueden dar, en consecuencia, tantos factores en diferentes etapas de la vida. No solo afecta a niños, puede afectar a adultos y adultos mayores también. Y entonces, estoy de acuerdo en esto, se ha ido estudiando a lo largo de mucho tiempo y se han ido entendiendo los mecanismos que vienen por varios lados, por eso multifactorial y por eso heterogénea, porque afecta de diferentes formas. Y uno de los factores, el tema psicológico o el estrés, tiene gran impacto en la enfermedad. Punto es, bueno, ¿qué tipo de impacto tiene? Para no sobrevalorarlo ni subestimarlo.
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8: Nacional da la hora. 9 de la mañana, 12 minutos. 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
15: ¿Sabías que el cruce de los Andes fue la primera gran logística continental? En 1817, San Martín cruzó con más de 5.000 hombres, cañones, mulas y víveres a más de 3.000 metros de altura. Y lo hizo desde Mendoza, donde hoy todavía se pueden recorrer sus campamentos. Una hazaña militar, pero también geográfica.
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19 minutos han pasado ya de las 9 de la mañana. Hermosa mañana la que tenemos este martes a esta hora, con ganas de, bueno, ilusionarnos con ese calorcito que anticipamos el lunes, pronóstico extendido que hasta acá se viene confirmando, señores. Hoy la máxima 25 grados. Aún no, el registro es de 8 todavía. Pero bueno, el sol está brillando en Capital, está despejado, mucho movimiento, inspira y hace realmente estas condiciones del tiempo más agradable la tarea para los que van trabajando en la calle, vendedores ambulantes, para los que tienen que hacer trámites, para llevar a los chicos al colegio. Bueno, buena jornada de martes para todos. Ay, qué lindo arrancar hasta ahora con un matecito calentito, como corresponde, ¿eh? Un buen café, ¿por qué no? ¿Té? ¿Te gusta el té? Bueno, ahí está, también, ¿eh? Es una opción. Bueno, lo que no tenés que optar es por otro dial. Estás en AM790, Radio Nacional, Jujuy, Jorge Cafrune. Estamos abriendo la previa de la mañana de Nacional. Salió rico esto. Bueno, gente, están invitados a participar a través del 155-05-53-37. Es nuestra línea habilitada. Allí mensajes de texto y de voz hemos venido recibiendo a lo largo de este ciclo 2026. Estamos ya cerrando el mes 8, señores, ¿eh? Agosto, que se vino con todo. Me parece que septiembre también. Algunos adelantos tuvimos en la jornada de lunes y bueno, el desarrollo ya es inminente de una nueva edición de la Fiesta Nacional de los Estudiantes. Y vos me dirás, ¿es prematuro esto? ¿Sabes que no? Se viene una nueva FanFest y va a ser este fin de semana. Este dato es sobre todo para los papás que tienen estudiantes en nivel secundario. Seguramente van a empezar a hacer las gestiones en casa. Mamá, ¿puedo ir? Pa, ¿me dejás? Bueno, con cuidado. Va a ser una ciudad cultural. La verdad que hasta aquí ha sido un espacio que los ha mantenido a resguardo a los chicos. Ha venido saliendo todo muy, muy, muy bien. Así que bueno, esperemos que esta edición no sea la excepción. ¿Cómo van esas materias en el colegio? Ese es un dato que te van a consultar, a vos te digo, ¿eh? A vos que estás en secundario. Seguro que de eso va a depender tu permiso, ¿eh? Para estos eventos que se vienen en breve en la provincia. Pero bueno, estamos en jornada 25 de agosto. 22 minutos pasan de las 9. Mucha información ha surgido en esta jornada. Vinculado con el paso de Hamas, se actualiza el minuto a minuto, si bien es cierto, ya desde el pasado 11 de agosto, la frontera está cerrada, son más de 500 camiones los que están varados. Bueno, vamos a ampliar, por supuesto, en la mañana de Nacional. Esto es solo una previa, un dato preliminar el que te estamos aportando, porque es importante reiterar que en el reporte de hace un minuto que recibimos aquí en nuestra mesa de trabajo, continúa inhabilitado el paso de Hamas. Atención, Atención, hablábamos de 500 camiones varados desde León, la localidad de León, hasta el complejo fronterizo de Hama. Así que bueno, están trabajando, por supuesto, en el abastecimiento y asistencia médica de los transportistas. Está a disposición el hospital de SUS, que examen también, tiene una guardia permanente en este espacio. Y el, qué decirte, la falta de oxígeno, las bajas temperaturas, cuadros además de hipertensión, tuvieron que ser asistidos todos a resguardo, también lo dijeron, pero de todos modos, la verdad, no queremos que nadie corra ningún riesgo, por favor. Así que reiteramos, paso de Hama inhabilitado. Pero los que se preguntaban si hubo derivaciones, recuerdan que los habíamos compartido, en total 11 personas, ¿eh? Tuvieron que ser derivadas a estas instituciones médicas para poder, dar una asistencia de mayor complejidad, que era lo que demandaban estos cuadros. Así que bueno, gente, atención con este dato. Por lo pronto, el resto de los corredores de la provincia se encuentran transitables con precaución. Bueno, un parte de prensa muy tempranito nos ha llegado a la emisora. Estamos en Olavarría, esquina Río Bermejo, barrio Mariano Moreno, vinculado con un nuevo simulacro de evacuación que van a hacer.
en coordinación, la cartera de Seguridad, Educación y Defensa Civil. Atención, porque esto es inminente. 6 minutos y arrancan, ¿eh? En este martes, sí, 25. Así que, bueno, atención con este dato. Esto va a ser en Palpara, ¿eh? Ya vamos a ir dando más detalles. Por lo pronto, no alertarse. Van a ver todo un operativo allí dispuesto que, bueno, es necesario para poder ilustrar en protocolo a una institución educativa que seguramente con una matrícula importante, bueno, va a ser bienvenido. En breve vamos a dar la bienvenida, por supuesto, a nuestra compañera Marcela Ramírez, que ya está rumbo a conquistar la noticia, recorriendo las calles de la ciudad. Aquí en nuestra mesa de trabajo está Vila Banchi en control técnico, está Fabricio León en producción general. Así nos vamos presentando. Mi nombre es Lucía Jiménez y nos quedamos hasta las 10.

5 minutos han pasado ya de las 9, señores. Lo que no hicimos es compartirte nuestra línea fija 422-2781. Atendemos así los llamados, las inquietudes que nos llegan desde distintos puntos de la provincia. Llegamos a las 4 regiones, señores. Reitero, a través de la frecuencia de AM790.

Y como es habitual desde el comienzo de este ciclo, en esta hora que tenemos para compartir en estos 60 minutos, vamos poniendo sobre la mesa los temas sobresalientes del ámbito local, provincial, nacional e internacional. Así que bueno, atención, esto lo vamos a ir compartiendo en breve, en breve. Lo urgente ya lo tenés, lo urgente ya lo sabés. Sabés cómo salir de casa, te decíamos, máxima prevista para hoy 25 grados, la temperatura actual 8 grados, cielo despejado. La humedad esta hora de la mañana es del 75%, la presión de 1016 hectopascales, vientos soplan del norte al noreste a 6 kilómetros por hora. Bueno, ideal para aquellos que tienen que emprender viaje por placer o por trabajo, la visibilidad es de 16 kilómetros y no rige alerta meteorológica para hoy en la provincia.

Bueno, un movimiento importante se ve en la ciudad, decíamos, inevitable. Cuando el sol está brillando, uno toma energía y sale a ganar la calle, señores. Nosotros aquí estamos tratando de ganar más audiencia. Esperamos, por supuesto, que se sumen a través de nuestras líneas. El dial ya lo tenés. Quédate allí que toda la programación binacional está completa, completa, completa para disfrutar. Buen día, buen día, nos dicen, cariño, sea la gente de Barriti que ya desde tempranito marcando el 155-05-53-37 firme allí, Me encanta cómo están atentos, atentos a esta programación. Bueno, en breve vamos a sumar a nuestros colegas de Buenos Aires. LRA1 nos trae la actualidad también del ámbito nacional e internacional. Vamos así tomando distintos contextos, porque la información surge no solo atendiendo el distrito en el que estamos, sino surge también atendiendo los contextos que estamos viviendo y los temas que inquietan a cada una de las regiones. Así que bueno, bienvenidos a todos, buen martes, les decimos una vez más, esto es la previa de la mañana de Nacional. Nos vamos ya en breve a poner en contacto con Buenos Aires, los dejamos, quédense, ya volvemos por la segunda media hora.

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1: 9:30 a.m. en la República Argentina.
2: Decide la confianza en el gobierno.
1: En agosto registró una suba del 6,4% respecto de julio, según un informe que publicó la Universidad Torcuato Di Tella.
2: Por Radio Nacional, el profesor de esa casa de altos estudios, Carlos Gervasoni, dijo que es un indicador alto en relación con gobiernos anteriores.
3: Hoy está en 2,06, en una escala de 0 a 5, uh-huh. Y quizás para dar un poco de contexto de lo que ese número significa, y este aumento del 6% que indicabas, esto es un nivel relativamente alto para un mes 32 de la presidencia.
2: Juicio por la causa Sueños Compartidos.
1: Lourdes Marchese.
4: Continúan los alegatos en el juicio de Sueños Compartidos ante el Tribunal Oral Federal número 5. Para esta jornada se aguarda que expongan las defensas de José López y Pablo Schocklender. Recordemos que tanto la Fiscalía como la Unidad de Información Financiera solicitaron las penas máximas para ellos, como así también para Julio Devido, Sergio Schocklender y Abel Fatala, por el presunto desvío de más de 200 millones en la construcción de viviendas sociales.
2: Donald Trump dijo que quiere cambiar el nombre del lago Ontario.
1: Se trata del espejo de agua que limita a Estados Unidos con Canadá.
2: El presidente estadounidense afirmó que pretende llamarlo Lago América porque no espera seguir haciendo muchos negocios con los canadienses.
1: En Buenos Aires la temperatura 9 grados 6 décimas, la térmica 7 grados 5, la humedad 75%, cielo mayormente nublado.
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11: Más de 200 millones de personas en el mundo viven con asma. En la Argentina se estima que afecta al 6% de la población. Tos, sibilancias y episodios de crisis son algunos de los síntomas característicos. Es una enfermedad crónica y frecuente asociada a las alergias. En muchos casos el diagnóstico se demora. Pero con un tratamiento adecuado, las personas con asma logran una buena calidad de vida. El estrés puede tener impacto en la enfermedad, aunque no es el factor desencadenante de las crisis. Marcos Hernández es médico neumonólogo de la Asociación Argentina de Medicina Respiratoria.
12: Cuando cuando hablamos de asma, hay muchos factores que influyen. Y se pueden dar, en consecuencia, tantos factores en diferentes etapas de la vida. No solo afecta a niños, puede afectar a adultos y adultos mayores también. Y entonces, estoy de acuerdo en esto, se ha ido estudiando a lo largo de mucho tiempo y se han ido entendiendo los mecanismos que vienen por varios lados, por eso multifactorial y por eso heterogénea, porque afecta de diferentes formas. Y uno de los factores, el tema psicológico o el estrés, tiene gran impacto en la enfermedad. Punto es, bueno, ¿qué tipo de impacto tiene? Para no sobrevalorarlo ni subestimarlo.
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16: 9 de la mañana, 36 minutos. 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
22: Agustina sale el domingo de Trelew y llega el lunes a primera hora a Puerto San Julián. Saludos, firma Rodrigo.
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23: ¿Sabías que el cruce de los Andes fue la primera gran logística continental? En 1817, San Martín cruzó con más de 5.000 hombres, cañones, mulas y víveres a más de 3.000 metros de altura. Y lo hizo desde Mendoza, donde hoy todavía se pueden recorrer sus campamentos. Una hazaña militar, pero también geográfica.
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0: 42 minutos pasando de las 9 y aquí estamos, siempre juntos a través de M790 Radio Nacional Jujuy. Bueno, y vamos a aprovechar antes de darle ingreso a nuestra compañera para arrancar con la agenda local. Jujuy se encamina a cancelar el bono verde. Quedan dos cuotas y la última vence en marzo de 2027. El gobierno de Jujuy se encuentra próximo a finalizar el pago del denominado bono verde, una de las deudas generadas en torno al financiamiento del proyecto solar Cauchari. El secretario de Comunicación de la provincia, Alberto Siuffi, informó además que Jujuy continúa cumpliendo con los compromisos asumidos por otros créditos. Entre ellos, mencionó el financiamiento de Exim Bank de China, cuya tasa es del 3%, y aseguró que la provincia no registró atrasos en sus vencimientos. Estamos listos. Bueno, Marcela, querida, ¿cómo le va, señora? ¿Cómo anda usted? ¿Por dónde anda? Bienvenida, buen martes. Hola.
1: ¿Cómo estás, Lucy? Buen día a toda la audiencia. Bueno, nosotros nos encontramos en este momento acá en Casa de Gobierno, en el Salón Blanco, pues está llevando a cabo una firma de convenio. Esta firma de convenio es con diferentes municipios, por ejemplo, el Carmen, Yala, el Salvador Jujuy, y Palpalá, bueno, entre otras, como Monterrico. Acá estamos justamente con el intendente de Monterrico, Luciano Moreira, con quien vamos a escuchar, porque está justamente en la rueda de prensa.
2: Así que municipal no sea muy sencillo, digamos, gobernar la localidad, porque donde está el intendente sentado tenemos población de los Lapachos, que está a 14 kilómetros, 8 kilómetros San Vicente, a 6 kilómetros de Barrio Pozo de la Vita. Entonces, bueno, tiene una particularidad que por ahí otras localidades no tienen. Nosotros ya venimos trabajando con el Ministerio de Trabajo, con la Secretaría de Trabajo, muy fuerte con el Ministerio de Educación. De hecho, en nuestra localidad tiene Secretaría de Educación, que no es un tema menor, y nos permite articular, ¿no?, estos convenios marcos para llegar a nuestra localidad con capacitaciones, con salida laboral. De hecho, nos ha visitado hace algunas semanas el secretario, donde hemos terminado algunos cursos, algunas capacitaciones que se han brindado durante varios meses, y ha podido conocer nuestro espacio gastronómico, justamente porque las capacitaciones que se llevaron a la localidad tuvieron que ver con la gastronomía. Y bueno, gratamente quedó sorprendido, porque no todas las localidades por ahí tienen un espacio en donde, por ejemplo, el sector gastronómico pueda tener un lugar apto para la manipulación, por ejemplo, de alimentos y vender en condiciones, ¿no es cierto?, por ejemplo, alimentos, que no es un tema menor, digamos. Así que bueno, en la confianza de haber visto la inversión, hacia dónde iba la localidad, la proyección que tiene Monterrico, asumió este compromiso de convocarnos, así fue, para poder fortalecer los vínculos. Y bueno, nuevamente Monterrico beneficiado para poder llegar, digamos, a una vasta localidad que obviamente necesita del brazo del gobierno provincial para poder seguir desarrollando.
1: ¿Cuál sería el beneficio en este sentido para Monterrico? ¿O sea, sería de dinero?
2: No. Yo siempre digo que los municipios aquí, más que dinero, venimos a pedir la posibilidad de tener días de gestión para que lleguen oportunidades. Este convenio que hemos firmado nos permite, y cada intendente focaliza cuál es la necesidad que tiene en su zona vinculado al convenio que se firma. En este caso, nosotros recorremos la zona de Ovejería, de San Vicente, del Pozo de la Vista y del centro, y preguntamos a nuestra localidad, a nuestros emprendedores, cuáles son, por ejemplo, los cursos, capacitaciones que necesitan para fortalecer su conocimiento o para tener una salida laboral. Tengamos en cuenta que Monterrico hoy se ha proyectado al turismo con cuatro bodegas. Tengamos en cuenta que nosotros tenemos la carrera de turismo y tenemos Universidad de Monterrico. Tengamos en cuenta que Monterrico tiene rutas nuevas, rutas iluminadas, conectividad. Hoy Monterrico ha ordenado su venta, digamos, llamada de mantel, y ha ordenado su gastronomía con un paseo gastronómico. Y entonces esto le ha dado a muchos sectores de emprendedores y pequeños comerciantes la posibilidad de poder emprender y poder desarrollar ese emprendimiento. Ahí aparece la articulación con la Secretaría de Trabajo y el Ministerio de Trabajo, donde nosotros le pedimos básicamente lo que los vecinos nos relevan. Queremos prepararnos y capacitarnos en esto, y nosotros ya hemos terminado varias capacitaciones en nuestra localidad, y ahora, bueno, estamos por hacer una presentación formal de lo que nuestra localidad necesita y hacia dónde tenemos que proyectar. Y bueno, nosotros ya tenemos el beneplácito de que se va a dar curso a nuestro pedido para que prontamente abramos las inscripciones y volvamos a tener en la Casa de la Cultura, donde nosotros dispongamos. Recordemos que Monterrico tiene muchos SIC, muchos SUM, digamos, en donde las personas pueden capacitarse, prepararse, estudiar, con muchas comodidades, ¿no? Baños, sillas, mesas, que obviamente el ministerio y los capacitadores y los docentes necesitan para desplegar esta actividad. Así que la verdad que nuestra localidad, que es una localidad rural, siempre ve con buenos ojos de que podamos llegar con esta herramienta para que nuestros vecinos se capaciten y tengan una salida laboral, y además tengamos en cuenta que con el Ministerio de Producción, con las microempresas, cuando estas personas terminan estas capacitaciones, el acceso al crédito, ¿no? Porque todo aquel que emprende necesita, obviamente, comprarse los insumos, comprarse maquinaria, y entonces se articulan entre diferentes ministerios, digo, están los que capacitan y están los que otorgan el crédito para que esas capacitaciones puedan ponerse en práctica y que no terminemos con una persona que termina una capacitación y por ahí tiene la frustración de no poder financiarse.
1: Bueno, ¿eso cuándo comenzaría? ¿A partir de
2: cuándo? Nosotros hacemos la presentación a partir de la firma del convenio. Mañana nosotros hacemos la presentación del programa. Y bueno, el secretario ahí dispone, ¿no es cierto?, los cursos y ya nos pasa la currícula de qué días serían las inscripciones, cuántos serían los docentes que irían, el plazo. Hay algunas capacitaciones que son de 3 meses, otras que son de 4 meses. Depende de la especificidad de lo que, digamos, ellos nos aprueban y nosotros solicitamos, ¿no? Entendemos que todos los intendentes quieren la mayor cantidad de posibilidades, porque capacitar a la gente, prepararla, es probablemente un trampolín para una pyme, ¿no? Y entonces, como decimos, yo siempre digo cuando hablo con los funcionarios, no solo hay que preparar, no solo hay que capacitar, no solo hay que darle el certificado, también hay que empujarlos, porque muchos de estos futuros emprendedores, además de enseñarles a emprender y enseñarles un oficio, tienen que tener el acceso al crédito para iniciarse en la actividad. O imagínate que hoy quien se recibe simplemente, digo, de maestro panadero y quiere poner su panadería, digo, tiene una inversión mínima entre 5 y 10 millones de pesos para poder hacer la elaboración casera en su casa y poder largar lo que en el futuro va a ser una panadería con contratación seguramente de muchas más personas, ¿no? Pero este microemprendimiento y todos estos microemprendimientos, como digo, más allá del certificado, más allá de la capacitación, requieren de financiamiento. Entonces, por eso digo, hay que hacer un eslabón. Por una parte, buscar la capacitación y por otra parte, acercarnos al crédito, ¿no?
1: Gracias. No, gracias. Bueno, ahí estaba el intendente de Monte Rico, Luciana, con esta firma de convenio con la Secretaría de Trabajo. Está acá justamente el secretario de Trabajo, Freddy Berbeja. No sé si hay tiempo, lo podemos escuchar, usted me dirá.
0: Marcia, usted tiene la prioridad y de paso podemos reafirmar, ¿no? Convenios por, entendimos, capacitación por las declaraciones del intendente, también de financiamiento, ¿esto es así?
1: Justo, acaban de liberar al secretario de Trabajo. ¿Cómo está, Freddy? Estamos en vivo para Radio Nacional Jujuy con Luciana. Vamos a hablar sobre esta firma de convenio.
3: ¿Qué tal? Buenos días. Bueno, acabamos de firmar un convenio con 4 municipios. Yala, Capital, Calpalá y Monterrico. Es un convenio marco en el que ponemos a disposición de esos municipios todas las áreas de la Secretaría de Trabajo que tienen que ver fundamentalmente con la academia, que son los cursos de capacitación, a lo que le hemos puesto una impronta en esta segunda etapa, donde una vez terminada la especialidad, se le van a dar clases de marketing, de manejo de costos, para que realmente quienes se capaciten puedan hacer de esa nueva, de ese nuevo oficio, un sistema o un modo de vida.
1: El beneficio va a ser eso, ¿no es cierto?, las capacitaciones.
3: Sí, no solamente las capacitaciones, sino también comenzar a concientizar en un momento difícil lo que es el cooperativismo. Creo que muchas veces esta palabra cooperativismo ha sido de alguna manera mal utilizada, y creemos que el mutualismo y el cooperativismo, y se entra a capacitar fundamentalmente en el quinto año, en los últimos años escolares, pueden servir para muchos, porque hoy hay una necesidad de buscar, ya no hay mucho empleo y en eso hay que crear y ser ingeniosos para crear nuevas actividades. También creo que es necesario en todo lo que es el Estado provincial y municipal dar clase o instruir respecto a que quienes cumplen como funcionarios tengan la capacidad de formar equipos de trabajo que sean sanos y erradicar la violencia laboral. Creo que es bueno que se capaciten no solo los funcionarios, sino también los trabajadores, para que realmente sea productivo y toda la actividad de los de quienes cumplen las tareas en los municipios beneficien a su sociedad, a su pueblo. Así que bueno, todas las áreas están a disposición.
1: ¿Eso depende de cada municipio, la presentación de Ana?
3: Claro, nosotros el convenio marco los habilita para que ellos puedan requerir de la Secretaría las capacitaciones que necesiten.
1: Bueno, hasta aquí las palabras del secretario de Trabajo, compañero, en el sentido de que, bueno, acaba de mencionar y reafirmar lo que nos dijo, ¿no?, el intendente de Monterrico, Luciano Moreira. Lucy.
0: Bueno, Marce, querida, gracias por esta información. Esto en breve se va a concretar, convenio marco, varios municipios allí con la Secretaría de Trabajo atendiendo los contextos que bien describían también. Y bueno, gracias, Marce, un abrazo, hasta luego.
1: Sí, sí, volvemos enseguida y bueno, vamos a seguir recabando más información de los otros intendentes que están acá en este momento, acá en el Salón Blanco de Casa de Gobierno, Lucy.
0: Vamos a esperar, por supuesto, esos datos. Gracias, Marce, hasta luego. Buena jornada de martes. Bueno, temas que también inquietan a distintos puntos de la provincia está vinculado con las rutas nacionales y la novedad es que adjudicaron tramos claves de rutas nacionales en Jujuy. Por ejemplo, 34, 66, 66 bis y también 9, esto es entre San Salvador de Jujuy e incluso la localidad, la comunidad de Ayala. El consorcio que ganó la licitación tendrá un contrato por 20 años. Esta medida fue formalizada a través de una resolución firmada por el ministro de Economía, titular de esta cartera, por supuesto, Luis Caputo. Esta etapa de la Red Federal de Concesiones de Rutas Nacionales se mantendrán con el cobro de peajes, es de 8 tramos, y el del noroeste, en el que está Jujuy, es de una extensión de aproximadamente 600 kilómetros y también abarca las rutas nacionales en sectores de Salta, Tucumán y Santiago del Estero. Pusieron en marcha una obra cloacal que permitirá conectar a 20.000 nuevos usuarios en Alto Comedero y Palpalá con una inversión superior a los 700 millones de pesos. Agua Potable de Jujuy ejecutará el colector cloacal de zonas bajas de este barrio. La infraestructura sanitaria estratégica se extenderá desde el barrio 10 hectáreas, Alto Comedero, hasta el barrio Las Tipas en Palpalá. El gobernador remarcó que la intervención forma parte del plan de obras que lleva adelante Agua Potable de Jujuy con recursos provinciales y reafirmó la decisión de la provincia de sostener la inversión en infraestructura, particularmente en proyectos vinculados con servicios esenciales. Bueno, las novedades llegan a esta hora de la jornada desde La Quiaca, ya que, bueno, el jueves finalmente se abrirá renovado el registro civil. Se postergó por algunos compromisos esta apertura que estaba prevista para esta jornada. Pero bueno, va a ser el próximo jueves a las 9:30. Formalmente se va a abrir las puertas de este espacio, para lo cual se ha trabajado conjuntamente con la localidad e incluso la provincia. El organismo provincial proveyó los materiales necesarios, en tanto que el municipio ejecutó con mano de obra de su dependencia los trabajos para poner a punto un espacio moderno y funcional. 55 minutos pasan de las 9 de la mañana. Vamos a pasar al ámbito nacional rápidamente. Compartimos novedades vinculadas con Aeroparque, que va a estar cerrado por 3 días por obras. Ezeiza recibirá un 80% más de vuelos. La intervención forma parte de un plan de infraestructura superior a los 85 millones de dólares. Arca volvió a prorrogar el impuesto a las ganancias. ¿Hasta cuándo extendió el plazo para presentar la declaración jurada? Bueno, el organismo fijó el 22 de septiembre como una nueva fecha límite para la presentación correspondiente al periodo fiscal 2025. También postergó hasta el 24 de septiembre el vencimiento del primer anticipo de 2026, mientras que la fecha de pago del saldo de ganancias no fue modificada. La prórroga alcanza tanto a los contribuyentes comprendidos en el régimen general como a quienes utilizan el régimen de declaración jurada simplificada. Gobernadores del Norte preparan nueva cumbre para pulir el acuerdo por zona cálida con Nación. Tras llegar a un acuerdo con Nación, los gobernadores norteños buscan pulir la letra chica del texto y lograr un documento de consenso entre todas las jurisdicciones. El mismo contempla tarifas eléctricas subsidiadas para regiones cálidas y muy cálidas, un reclamo histórico de las provincias que conforman el Norte Grande. El encuentro fue confirmado por el tucumano Osvaldo Caldo, quien anticipó que viajará a Buenos Aires. La mesa política vuelve a reunirse este martes a las 3 en Casa Rosada de cara a una semana clave. El oficialismo va a analizar los proyectos de diputados, debatirá este miércoles, diputados, recordemos esto también, y espera contar con los votos para avanzar con la agenda parlamentaria. El encuentro se dará antes de una sesión clave y podría contar con la presencia de Sandra Petrovelo. La reunión se realizará después de la conferencia de prensa del vocero Adrián Rabiel. Vamos a hablar de nuestros vecinos, los vecinos del país de Chile. Bueno, un contexto diplomático tenso que se generó en las últimas jornadas. Chile va a enviar una protesta a Argentina por los comentarios de un alto mando militar, por las declaraciones del jefe del Estado Mayor General de la Fuerza Aérea Argentina, Gustavo Javier Valverde, en relación a la soberanía en el estrecho de Magallanes. El canciller chileno Francisco Pérez Mackenna se había referido previamente a estas afirmaciones desde Vietnam, a donde viajó con una visita oficial. En relación a las declaraciones conocidas, reiteramos que la soberanía de Chile sobre el estrecho de Magallanes en su totalidad es indiscutible y se funda en los tratados de 1881 y 1984, suscriptos por ambos países, afirmó. Casi lo cierre, señores. Vamos a actualizar los datos del tiempo a esta hora de la mañana. 10 grados la temperatura actual en San Salvador de Jujuy, cielo despejado. Anticipamos, ¿eh?, la máxima prevista para hoy. Son estimaciones igual. 25 grados. Una novedad antes del cierre. Nos llega desde el paso fronterizo de Jama, desde el complejo de Jama. Allí el cielo hoy también se despejó por fin. No obstante lo cual, advierten, este paso continúa inhabilitado. En una hora más vamos a tener actualización, por supuesto, por parte de las autoridades que se han sumado a esto que en breve vamos a inaugurar, que es la Mañana de Nacional. Lo que acabamos de transitar fue la previa de la Mañana de Nacional. Nos vamos a encontrar de nuevo mañana a partir de las 9 y hasta las 10 con esta propuesta de los temas sobresalientes de la jornada. Gracias a todos por estar allí del otro lado. Quédense en la sintonía de AM790, Radio Nacional Jujuy. Jorge Cafrune. Chau, hasta mañana.

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2: Juicio por los cuadernos de las coimas.
1: Un empleado de Techín confirmó la veracidad de los escritos de Oscar Centero.
2: El informe de Lourdes Marchese.
3: El contador Héctor Zabaleta de Techín corroboró los dichos del chofer Oscar Centeno en sus cuadernos.
4: Sí, coincidían, porque era la cochera del edificio Catalinas, en el segundo subsuelo, y a pedido del señor Barata, la primera vez me habló y me dijo que no quería ser visto por nadie. Así que yo lo hacía entrar al coche, lo recibía. Debo decir que el señor Centeno nunca estuvo cerca de eso porque dejaba el auto y Barata caminaba unos 10, 15 metros. Yo le daba el paquete y Barata se volvía al auto.
1: En Formosa comenzó el proceso judicial por la muerte de un yaguareté.
2: Desde la emisora de Radio Nacional en la capital de la provincia nos informa Javier Ruiz.
5: Comenzó en la provincia el juicio contra un comerciante Carlos Chagra, de 52 años de edad, acusado de haber matado ilegalmente a un yagüareté en la zona de Clorinda en diciembre del año 2022. La investigación se inició luego de que el acusado publicara en redes sociales un video siguiendo las huellas del animal. Durante los allanamientos también se secuestraron armas, fotografías y el cuero de un puma. Se trata del segundo caso en la historia de la Argentina que llega a juicio por la muerte de un yagüareté. Chagra se declara inocente y, de ser condenado, podría recibir una pena entre 4 meses a 3 años de prisión.
1: La información del deporte con Santiago Lucía.
6: Un partido se juega esta tarde en la Primera Nacional. Deportivo Madryn enfrentará a Godoy Cruz de Mendoza. Jugarán a partir de las 19. Los dos equipos tienen 40 puntos en la zona que lidera Ferro, que ayer derrotó 1-0 al Boys.
1: Actualizamos el estado del tránsito con Romina Wiener.
7: Atentos en la provincia de Jujuy, el paso internacional Jama, ubicado en la ruta nacional 52 que conecta Argentina con Chile en el norte, continúa cerrado por nieve en el sector chileno. Misma situación, paso Sico, ubicado en la ruta nacional 51 en Salta. Puente Chaco Corrientes, ubicado sobre la ruta nacional 16 que conecta ambas provincias, con un movimiento intenso en ambas cabeceras.
1: En Ushuaia, Tierra del Fuego, donde nos escuchás por AM780, la térmica es de 5 grados 2 décimas, se registran lluvias aisladas.
2: En la ciudad de Buenos Aires, temperatura 9 grados 6 décimas, sensación térmica 7 grados 5 décimas, humedad 75%, el cielo se encuentra mayormente nublado.
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2: En el área protegida Bañado La Estrella, desde el 2001, la Fundación Biodiversidad realiza acciones para un aprovechamiento comercial sustentable de la boa curiyú o anaconda amarilla, que se encontraba amenazada debido al alto valor de su piel para marroquinería fina. Antes de la implementación de un manejo responsable de esta especie, se cazaban unos 15.000 ejemplares por año. Actualmente, esto se redujo a unas 4.500 pieles al año.
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6: 10 de la mañana, 5 minutos. 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
7: ¿Sabías que bajo el barrio de San Telmo hay túneles coloniales ocultos?
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13: Se estima que 1.5 millones de personas viven con chagas en la Argentina. Ahora se dispone de un mapa que identifica zonas de alta prevalencia potencial de la enfermedad. El nuevo índice fue elaborado a partir del procesamiento de millones de registros telefónicos anónimos. Se trata de un método innovador en epidemiología. El objetivo es conocer las zonas del país cuyas poblaciones mantienen contacto frecuente con quienes viven en la región endémica del Gran Chaco. Allí reside la mayor cantidad de personas con chagas que fueron infectadas por la picadura de una vinchuca. Y desde esa zona hay una intensa migración hacia centros urbanos. Barrios de la ciudad de Buenos Aires, La Plata o ciudades patagónicas mostraron altas probabilidades de tener una prevalencia de chagas superiores a la media del país. Con esta información se podrá gestionar una mayor intervención sanitaria. El trabajo fue realizado por una alianza entre la Fundación Mundo Sano y la empresa Gran Data. Antonio Vázquez Bruce es docente e investigador y participó del trabajo.
14: El área del Gran Chaco, entendida una región con determinado clima y sobre todo vegetación, es el único lugar del país donde uno puede contraer el chagas a través del vector vinchuca. Esto nos permitió entonces inferir lo siguiente: se han analizado literalmente miles de millones de llamados telefónicos. Los analizamos a escala lugar, no por personas, sino por lugares. Se combinan por lugar, ni siquiera ya los tomamos a escala individual, pero lo que sí vemos es, encontramos gran afinidad, gran nivel de conexión entre áreas internas en el Gran Chaco y sobre todo áreas donde las condiciones de vida locales son las que favorecen el contagio, ¿no?, las que llevan a convivencia entre humanos y vinchuca. En estas áreas encontramos muchos llamados, mucha conectividad con regiones alejadas, por ejemplo en la Patagonia o en el Gran Buenos Aires.
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0: 10 minutos de las 10 de la mañana y el contacto cotidiano con toda la provincia de Jujuy y el área de influencia es Radio Nacional, a través de 790M y 560 amplitud modulada nacional aquí acá presente en todas las provincias. ¿Cómo estás, Moni? Buen día.
1: Buen día, Iván. Buen día a toda la provincia de Jujuy, como decías, y a los alcances de nuestras emisoras AM560 y 790. De esta manera estamos compartiendo todo lo que acontece en Jujuy y alrededores.
0: Totalmente. Fabricio, Ale, muy buenos días.
2: ¿Cómo anda, Iván? Tanto tiempo. Buen día.
0: Sí, la verdad, una eternidad ha pasado. Me vi con 4, 5, 5 por 20 ganas más.
2: Sí, claro. Sí, sí, sí.
0: Pero todo bien, Fabri, todo
2: pero,
0: bien.
2: Pero bueno, te vimos farmeando aura ahí en la plaza. Te vimos en la batalla.
0: Qué grande.
2: Te vimos farmeando aura, te vimos haciendo...
0: Ahora te digo, Fabri, te digo, mil veces lo prefiero a los chicos, a los cuates, a los pibes, como quieran, en la plaza, farmeando lo que sea. Pero en la plaza,

0: de armar movida, de organizar el primer festival de blues en la frontera, ya lo estamos ahí craneando, estuvimos hablando con bandas en Jujuy, y con bandas acá en el sur de Bolivia, así que se viene una linda fechita para el mes de septiembre, hablando de rock and roll, así que nada, motivadísimo, motivadísimo. Y el 22, en la previa del éxodo,
1: sí,
0: estuvimos tocando en un cumple rock, ¿qué tal? Un cumple rock increíble. ¿Sabes que los invitados se podían ir de la fiesta con un tatuaje?
1: Ah, mírate.
0: Sí, sí, estuvo de pelo, te digo, tocando, y hay un tatuador dando masacre, y fiesta.
1: ¿Y aprovechaste vos ahí un poco de tinta o no?
0: No, la verdad que no me animé. Dudé mucho en el diseño, que algo mundialista, que algo tribalista, que algo... Nada. La duda me llevó a la pérdida. Así que todo el mundo se fue con tatuaje, menos yo. Así que nada, che, muy bueno.
2: Fue la excepción.
0: Sí, sí, sí, estuvo bueno, la verdad que estuvo.
1: Claro.
0: Ahí estuvo el Gabo. Estuvo bueno. Cosa es que venimos re manijas y cerramos el mes de agosto con todo. Chicos, Ale, muy buenos días.
2: Buen día, ¿cómo están? ¿Volviste?
0: Volvimos y fuimos millones de veces que fuimos y volvimos. Está bien.
2: Bueno, no. Me alegro eso también el haberte. Sí, hace falta, ¿no? El tiempo de descanso es importante renovar en esta etapa que nos toca ya llegando al fin de año. Ayer charlaba con mis sobrinos que son más pequeños, que hace mucho que no los veía, y le decía, "No te falta mucho, mirá. Llega la fiesta del estudiante, septiembre ya está adentro, y no te queda nada, 3 meses, 2 nada más, anda contando y disfrutando estos días que vienen con todo, así que bueno, feliz de tenerte al aire nuevamente y de haberte tenido en el estudio acá, porque bueno, Fali se perdió tu visita, que estuviste bueno en algún momento por acá visitándonos.
0: No vamos a juntar. Chico, ya, en algún momento. Estuve escuchando la radio a lo largo de estos días, no solo en la que casi no en la quebrada, en los valles también, la verdad que suena muy bien, chicos, me encanta la propuesta, renovó, le voy a decir, renovó mucho de la audiencia de lo que significa AM en estos tiempos de velocidad de Zoom, de Meet y de todo ese mambo, sí. La AM pisa fuerte en nuestra región, sí. Así que nada, abrazo para toda nuestra audiencia.
2: Así es, sobre todo en este mes de agosto, ¿no? Que nos tiene con tantas cosas en Jujuy, tan profundo.
0: Sí, viste, en el plano nacional, ¿cómo es? ¿No? Las emisoras ponen así su mambo, viste, la costa, Buenos Aires, Córdoba, el turismo, todo, ¿no? Jujuy, sí. Puro Pachamama, Jujuy es.
2: Claro.
0: En vez de la Pachamama, ¿no?
2: Sí, así con que el éxodo, lo vamos a hacer. Y lo que pasó con el éxodo, ni te cuento, fue tremendo. Mucha repercusión, el patriotismo a flor de piel, bueno, todavía hay
0: lo
2: gente
0: que nos plantea,
2: ahí recuperándose, sí, de la familia
0: lo
2: gaucha.
0: Lo que nos plantea a los jujeños, nos plantea sí o sí otra vez entrar en un debate nacional que tiene que ver con el feriado nacional por el 23 de agosto, chicos.
2: Sí,
0: esto es una deuda, o sea, ha sido una lucha muy fuerte por lo de Salta, hay un proyecto que estaba, obviamente ya perdió vigencia, hay que tratarlo de nuevo. Pero es importantísimo porque ha sido en pos de lo que hoy es la República Argentina, ni más ni menos.
2: Señor, porque desde aquí nació la patria, y bueno, es una cosa que se los refrescamos, se los remarcamos, y muchos en diferentes puntos del país logran, ¿no?, de decir, ¿por qué no Jujuy en algún momento que tendría que ser reconocido en una fecha tan importante? Y bueno, sí, yo creo que muy pronto lo vamos a lograr, pero bueno, no bajar los brazos, sé que diferentes actividades se han llevado a cabo, bueno, falta todavía para el mes de finalice el mes, y estamos contra el reloj, lo decía ayer a Moni al comienzo del programa, porque bueno, todavía nos quedan estos días para homenajear a la Madre Tierra, que lo van a hacer contra el reloj, muchas familias, ¿no? Hay apurados, algunos se van a ver cómo hago.
0: 31 es.
2: Sí, sí, fatal, sí, fatal. Sí, sí, bueno, le toca el fin de semana, pero están también los días de semana que lo pueden hacer tranquilamente.
0: Total, y este domingo que hubo de todo en la Quiaca, también estuvo nuestra gente sahumando a full.
3: Sí, como dice la canción de Bruno Arias, sahumaditos.
0: Sahumaditos todos.
3: El olor a coa por todos lados, y sumándose lo que decía el 23 de agosto, y a propósito de eso, ahí está, ¿no?, el intendente cuando hizo uso de la palabra, se refirió a esto, de la reivindicación del 23 de agosto. Van a juntar firmas, ¿no?, en el Complejo Cultural Manca Fiesta, para que se

0: dentro de este pedido de declarar el 23 de agosto feriado nacional. Vamos a ver cómo continúa esta iniciativa, ahora ya en manos del intendente Dante Velázquez.
1: Tiene que ser. 10-17. De paso, saludamos a todos los que trabajan en él, porque este año, fíjense, Ale, cómo cambió la cosa, porque la tradicional quema, que en la que era, quemaban un pueblo en serio. En las casas eran grandes, hacían el techo de paja, de verdad se salvaban los vecinos. No, ¿sabes qué? Te asustaba de lejos.
2: Claro.
1: Pero bueno, la cosa es que se suspendió todo eso por el tema de medio ambiente, por una historia, y finalmente se ha decidido llevarlo a cabo con el nivel inicial. Los más pequeñitos sí realizaron la tradicional quema, claro, las casitas más pequeñas, toda la cita. Muy bonito, chicos, y ahí estuvo participando el nivel inicial a pleno en la región, junto a las autoridades, llevando a cabo la evocación, ¿no? La gesta, esta jujeña tan linda. Así que mirá vos, el nivel inicial, que como dicen, según la pedagogía, son los momentos más importantes para aprender y para desarrollar este tipo de cosas. Así que muy bien para el nivel inicial.
3: Exactamente.
2: Sería su marcha evocativa Santa Anita, habrá sido.
1: Golazo, un golazo. Sabes que todavía Mini Belgrano, Mini
2: todo.
1: Mini Mazamorrera. Estuvo
0: mini
1: buenísimo.
0: Mini Empanadita.
1: Todo buenísimo. Así que, nada, saludamos a todos los que trabajaron estos días en nivel inicial para hacer la marcha evocativa en la Puna Jujeña. Y luego, por supuesto, el acto. Y cuando fue el momento del acto, yo he vivido, chicos, los actos en San Salvador de Jujuy. Y la verdad, que es hermoso. Hay mucha gente. Es un día de fiesta realmente, la gente sale a las calles, la marcha que se hacía por el centro era fabulosa, no sé si lo hacen ahora o lo hacen en el Parque Lineal, me parece.
2: Sí, no tenés idea la cantidad de gente.
3: Muchísima gente que participó en la marcha evocativa, que bajó por calle Salta, que estuvo recorriendo Plaza Belgrano, se armó un escenario en lo que es el puente Gorriti, y desde allí las diferentes agrupaciones gauchas desfilaban y desde allí bajaban al Civi y ahí se llevó a cabo la tradicional quema prácticamente en toda la extensión de lo que es el Parque Lineal. La verdad de que fue multitudinario y estuvo muy bueno.
2: Muy emocionante, claro, el acompañamiento de ellos y de la gente que se volcó de una forma increíble, aparte el clima los ayudó.
1: Bueno, pero parece
2: la
1: Ale.
2: Ajá, sí.
1: Parece Ale, ¿no? Sí. Acaba el tirón de orejas. Parece que para el resto de Jujuy es solo una fiesta de capital.
2: No,
1: San Salvador.
2: Picara hizo lo propio.
1: Eso es de los jujeños. Pero en La Quiaca, claro, y en La Quiaca yo quería tirar la oreja a los vecinos, porque no hubo la gente que uno espera para una celebración tan importante como es el 23 de agosto.
2: Reforzar
1: porque
2: eso.
1: Estuvimos en el acto, hay que reforzar, por supuesto, Ale, porque necesitamos estar todos presentes para esta fecha. ¿Ya? Es una fecha bien jujeña y nos corresponde a todos.
2: ¿Y aquí
1: en los cuatro puntos cardinales?
2: Bien, se embanderó, ¿no? Las casas estuvieron embanderadas, igual que diferentes localidades, como fue San Antonio, un pueblo donde actualmente tengo la dicha de vivir y es el paso, el camino real, ¿no? El verdadero paso de esta marcha. Y donde, bueno, la verdad, les digo que la actividad marcada ya ha sido desde muy temprano y cada lugar donde era la venta gastronómica en su momento, armada, ¿no? Bueno, todas las chozas, les digo yo, porque todo está con paja para el momento de después de las 12 de la noche. Una iglesia que se la hace enorme, también grande. Wow. Y bueno, obviamente bomberos, gente del SAME, todos, porque en la hora de la quema, bueno, arde el pueblo, literal.
1: No tenemos que contagiar los funeños,
2: Sí, bueno, no, si no se vienen para acá, para el año, y compartimos, bueno, a pesar del frío, igual nos abrigamos bien y vamos y compartimos para que se llenen de este patriotismo, porque bueno, este es el camino real en donde, bueno, pasó esta marcha.
1: Pero, che, Alep, ¿sabes qué? Me parece que la cosa es con La Quiaca, porque me tocó estar en Abrapampa también un 23 de agosto. Y la verdad que el pueblo sale con todo. No sé de dónde sacan las abuelas deben tener peinetas de verdad, sombreros ¿no? De gamuza, hermoso.
0: Bueno,
1: no,
0: sí, Abra Papa está muy arraigada en todo lo que es las costumbres, lo observamos en cada actividad cultural. Por ejemplo, nosotros cuando fuimos para los miércoles culturales que se están desarrollando y veíamos, ¿no?, los pequeñitos ya con el tema de lo religioso, lo cultural, y los docentes también acompañando, y las familias, y ellos dicen, los docentes se preparan con las familias explicándoles por qué se hace tal cosa, ¿no? La Pachamama, el carnaval, el canto de las coplas.
1: ¿Ves? ¿Ves, Moni? Somos los quiaqueños. Somos los quiaqueños. Qué amargo que somos a veces.
2: Es que están de
1: pero está bien, debe ser el frío también. Debe ser el frío también. Debe ser el frío. Pero bueno, tirón de orejas y el próximo 23 de agosto, todos los quiaqueños a la plaza, acompañar, porque ayer estaban solo los padres, los hijos, los abuelos de los chicos que desfilaban, nada más.
0: Los familiares.
1: Sí, para sacar la foto y después corriendo toda la casa. Claro. No, chicos, mal. Vamos todos a la plaza. Lo que sí tuvo un éxito, Fabri, la doma y el folclore, eso sí, ¿eh? No le...
3: Bueno, acá igual.
1: Puede ser el fin del mundo, pero si hay doma y folclore, ahí vamos a andar la doma.
3: Acá lo mismo, recordemos de que también aprovechaban los centros gauchos para hacer las diferentes elecciones de la paisana.
2: Claro.
3: Hubo actividades de destreza, y esto después se trasladó a lo que es Federación Gauche, Asociación Gauche, que también tuvo actividades centrales por este 23 de agosto, así que la verdad es que acá tampoco estuvimos muy exentos de lo que fueron estas actividades.
1: Muy bueno, 23 de agosto, vamos con todo. Nosotros nos preparamos ahora para cerrar el mes, un mes potente, el de la Pacha, y comenzar uno nuevo que para Jujuy tiene otro significado también de relevancia nacional.
2: Total, sí, esta fiesta nacional de los estudiantes es increíble. Increíble cómo se va a llevar a cabo, bueno, y también, bueno, con muchas novedades en esta nueva edición. Recordemos que la número ya 75, y ahí sí va participando de a poquito. Sé que es mucho sacrificio, pero les agradezco enormemente y con el alma de ver crecer esta fiesta, porque fui parte en su momento de la fiesta desde adentro, y hace un montón de tiempo, imagínate, y bueno, y ahora verla crecer, a incorporarse a las diferentes regiones con carrozas, con carruajes, con la participación de los chicos de la región Puna y Quebrada, es fabuloso. Así que bueno, hay para todos. Yo creo que la forma también de llegar al interior de parte de el ente autárquico permanente de la fiesta, con esos encuentros regionales, también ha hecho lo propio para descentralizar un poco, ¿no?, y llegar al interior.
1: No, muy bueno, muy bueno. Así que sí, no, yo era de los, ¿cómo se llama?, de los NER que iba al Congreso. Yo iba, él preparaba sus textos en la máquina de la Olivetti de mi viejo. Me ponía a escribir.
2: Qué pesada, ¿no?
1: No,
2: ¿cómo
1: porque
2: hacías?
1: La jugué. Claro, la llevaba en ese estuche de cuerina, ¿viste?
2: Ah,
1: este, no, bien. Porque hay que... No, era increíble. Y los otros, yo veía que los otros, no, carrocero, los otros, full fiesta, ¿viste?
2: Y sí.
1: Pensan como...
0: Gobierno, chasis.
1: Qué lindo, qué lindo. Se viene la fiesta y recuerde que Puma Guasi ha sido elegida para la fiesta de las alturas en esta oportunidad, así que la Quiaca, Cieneguillas, Abra Pampa, Santa Catalina, Cusi, bueno, todas las localidades puneñas que se están preparando para poder llegar hasta Pumaguas. Si va a ser una fiesta, les digo, va a ser una fiesta.
3: Muy bien, bueno, dentro de los títulos también, ya que venimos hablando de la Fiesta Nacional de los Estudiantes, nos tocó la semana pasada con Moni poder brindarle también el espacio a las diferentes instituciones educativas para que nos den a conocer cuáles son por ahí los elementos que les están faltando. Y se sumaron muchos colegios. Recuerdo de que la técnica de Palpalá nos había mandado cuáles eran los materiales, lo que era la venta del bono contribución. Hubo también instituciones de aquí de Capital que estaban haciendo llegar, lo mismo lo había hecho la técnica de Maimará, así que seguimos nosotros con esta iniciativa a todos aquellos colegios que necesitan por ahí difundir cuáles son los materiales que están necesitando. Aquí tenemos los teléfonos a total disposición para que se comuniquen con nosotros.
2: Uh-huh. Acá totalmente, en Jujuy, el 155-055-337 a su servicio. Y bueno, y en la Quiaca,
0: En la Kika, el 3885478095.
1: Y nosotros, chicos, vamos avanzando porque vamos a habilitar un espacio especial en la radio para la Fiesta Nacional de los Estudiantes, en un segmento exclusivo para ellos, con la Comisión Central en la Puna, para que puedan difundir las actividades, para que tengan un segmento, no sé, para quemar al profe de mate.
2: No.
1: Por ejemplo. Vamos a quemar al profe de mate.
2: Sí. A la historia también pueden quemar.
1: A la historia no.
2: Bueno, vos seguro que ibas bien con esa materia, te encantaba.
1: Historia me encantaba, chicos, y de paso le mando un saludo, seguro ustedes lo conocen, al profe Mareño, a David Mareño.
3: Sí.
1: Un abrazo enorme para él, que fue mi profe, la verdad que, che, él me parece que era el que me hincaba.
0: La verdad que no.
1: Vos andá al congreso, me decía, vos, bueno, decía yo. Qué grande, Mareño. Así que está bien, está bien. Historia es una de las que más me copaba, che, historia. Después bien. Literatura también me gustaba, la profe, ¿cómo se llama la profe?
0: La profesora Palavecino.
1: La profe Palavecino.
0: Nos hacía hacer las obras teatrales de algún libro, ¿no?
1: Fabri, la sí. Profe, escuchá, ¿no? Estamos hablando de otra época, nosotros somos dinosaurios, ponele, ¿no? La profe entraba, chicos, hoy vemos García Lorca, mirá, leete esta de García Lorca y lo vamos a compartir. Se sentaba ahí en su sitio y prendía un 360.
3: Ah, es verdad.
1: Prendía un 360 y a fumar ahí delante y los chicos, métale, ¿viste?
3: Sí, es verdad, nosotros teníamos Lorca, el profe de contabilidad hacía lo mismo, se pedía el café en el buffet a la tarde.
1: Teníamos un profesor de dibujo, ajá, que, ¿no? Agarrad, vos estabas, bueno, chicos, hoy vamos a ver expresionismo, decía, a ver, lea usted qué es el expresionismo. Y sacaba la cajita con la pipa y empezaba.
3: Sí, es verdad.
1: A limpiar la pipa.
3: Sacaba los particulares.
1: Llegamos a casa nosotros del casino, parece que llegábamos.
2: No. Qué tiempo,
1: ¿no? Otros tiempos, ¿no?
2: Y Fabri estaba contando aquí contaba de su profe, Fabri, no sé qué.
3: Sí, nosotros lo mismo, o sea, teníamos el de contabilidad que hacía lo mismo, pedía el café ahí en el buffet del colegio y sacaba los particulares y comenzaba la clase. Si no, no comenzaba la clase.
1: Claro. Bueno, está bien, son historias de profes de lengua y de literatura, y en este caso otro de padre.
0: Y el profesor que nos hablaba de deportes, el profesor Elías, ¿no?
1: Ah, no, y se enganchaba en un deporte y olvidaste, ¿eh? No. Y ahí nomás se acordaba de su vida al Mundial 78. Uh-huh. Y ahí te quedabas, ya sabías toda la historia del Mundial 78.
3: Claro.
0: Pero y era clase de química.
1: ¿Ves? Y sin embargo nosotros estamos quemando profesores ahora, ¿no, chicos? Ese es para el segmento del secundario. Paren un poco. Bueno, vamos cerrando esta primer media hora. Muy contento de haber regresado al aire con ustedes, saludando a toda nuestra audiencia del norte argentino y del sur de Bolivia a través de nuestras radios. Chicos, me encanta otra vez en el aire.
3: Muy bien, bueno, ¿nos quedamos con el servicio informativo?
1: Dale.

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1: 10:30 a.m. en la República Argentina.
2: Juicio por los cuadernos de las coimas.
1: Un ex empleado de Techín reconoció que pagó sobornos a funcionarios kirchneristas.
2: El informe de Lourdes Chese.
3: Héctor Zabaleta de Techín reconoció haberle pagado a Roberto Barata cerca de $1,000,000, pero en pesos.
4: 600.000 pesos, 700.000 pesos. El total de las entregas, la instrucción que me había dado Bendaza era que tenía que ser de cerca de $1,000,000. Entre 1.000.000 o $900,000. Y si mal no recuerdo, más o menos se cumplió.
1: Comenzaron las obras en el Aeroparque Porteño. Miriam Mariotto.
5: Por un poco más de 48 horas estará sin operar el Aeroparque Jorge Newbery y todos los vuelos pasaron al Aeropuerto Internacional de Ezeiza. Se están realizando remodelaciones en la pista principal y también en el área de check-in, donde se van a instalar máquinas para hacerlo de manera online. En los comercios que están ubicados en la galería principal también aprovechan para hacer tareas de mantenimiento y limpieza.
6: Aquí estamos limpiando todo el local y entre hoy y mañana va a estar así porque están refaccionando todo lo que es el aeropuerto.
1: Aumentan los casos de infecciones respiratorias.
2: Diana Costanzo.
7: La bronquiolitis continúa siendo la enfermedad respiratoria que registra más cantidad de casos en la última semana en la Argentina. El boletín epidemiológico informó además que se sostiene la disminución de casos de influenza y neumonía. En las consultas ambulatorias se observa un rebote en la positividad de gripe, aunque se debe a notificaciones tardías. Con respecto al virus sincicial respiratorio, las autoridades sanitarias recordaron la importancia de la vacunación materna y el uso de medicación preventiva en bebés.
1: En la ciudad de Buenos Aires, temperatura 10 grados, sensación térmica 8 grados 2 décimas, humedad 74%, cielo mayormente nublado.
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10: En el área protegida Bañado La Estrella, desde el 2001, la Fundación Biodiversidad realiza acciones para un aprovechamiento comercial sustentable de la boa curiyú o anaconda amarilla, que se encontraba amenazada debido al alto valor de su piel para marroquinería fina. Antes de la implementación de un manejo responsable de esta especie, se cazaban unos 15.000 ejemplares por año. 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
8: 10:34 a.m.
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9: 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Servían para el contrabando, el drenaje y la conexión entre casas. 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

0: La mañana de Nacional en el aire nuevamente. Repasamos los datos del tiempo en esta mañanita, 10:38, ya una gran jornada por delante, aumento de las temperaturas, la amenaza del niño, Sufi que me hace asustar, todo junto.
1: Todo ahí, ¿no? Por ejemplo, en Humahuaca a esta hora la temperatura es 17 grados.
0: Paramos un cachito, paramos. Ahí, chicos, hay un cablecín ahí a lo que está.
2: Sí, tengo un cable, tengo varios cablecitos.
0: Hay uno.
2: Allá voy a ver si me cambió. De micrófono.
0: Dale. Simoni, perdón.
1: Estaba, bueno, en Humahuaca la temperatura a esta hora 17 grados 2, el cielo está ligeramente nublado, humedad 65%, la presión 972.2, vientos del sudeste a 4 kilómetros y la máxima para Humahuaca de 18 grados, pero ya estamos sobre los 17, ¿no? Increíble.
0: Vamos subiendo. Y por los valles la cosa va a ir calentando, me parece.
2: Y sí, estamos con 13 grados una décima de temperatura. Estamos un poco mejor ahí con sin ruiditos. Estamos desde ayer con algunas complicaciones. Pero bueno, ahí vamos mejorando. Despejado totalmente el cielo. Ayer no sabés lo que era, nublado. Un día completamente gris que pronosticaba lluvias, por suerte no se dio. Así que bueno, ahí vamos en mejoramiento en cuanto al clima aquí en la ciudad de San Salvador de Jujuy y lo que es alrededores. Comenzamos la hora anterior con 10 grados y a esta hora ya está marcando 13 grados una décima de temperatura en lo que es la capital jujeña. La humedad marca 70%, la presión 868.6 hectopascales. Vientos del sector noreste a 3 kilómetros en la hora y la visibilidad marca 15 kilómetros. Para el día de hoy, la máxima estimada dice que va a llegar a los 22 grados. Puede ser que lo superemos.
3: Para mí sí.
2: Porque, bueno, ayer quedó registrada la temperatura máxima en 17 grados 6 con día nublado, gris, imagínate. Hoy creo que vamos a superar la máxima. El sol ya está a pleno aquí en la capital jujeña, este cielo totalmente despejado y por si recién sintoniza la radio, reitero que marca 13 grados una décima la temperatura.
0: Qué lindo, qué lindo. Y la que acá con una gran mañana por delante.
1: Con una gran mañana por delante, la verdad que estamos ahí, ¿no? Con lluvia, nieve, un poco de todo, pero hoy el sol está acompañándonos, las temperaturas, sobre todo por la tarde, bastante cálidas, así que ya un anticipo de lo que va a ser la primavera el 21 de septiembre.
3: Muy bien, bueno, mientras seguimos esperando las primaveras, nos siguen llegando por ahí algunas imágenes de lo que es el complejo fronterizo de Jama, lo que se viene trabajando ya desde hace tiempo, producto de lo que fueron las intensas nevadas, lo que es el cierre preventivo justamente de lo que es este paso. Y nosotros, para tener más información, para tener más detalles, compañeros, tenemos la posibilidad de hablar con la Secretaria de Integración Regional y Relaciones Internacionales, María Belén Pastrana. ¿Cómo le va, secretaria? Muy buenos días. A ver si ahí me escucha la secretaria.
4: Hola, sí,
3: ahí los escuchamos bien. Buenos días.
4: Buenos días, ¿cómo está?
3: Muy bien, el placer de saludarle. Y bueno, decíamos, venimos con un registro de imágenes, de videos en estos últimos días de lo que son las intensas nevadas y de lo que es la situación en Jama.
4: Así es, venimos ya con un temporal complejo del lado chileno hace varios días, así que bueno, estamos teniendo todos los días los reportes nuevos, pero bueno, entendemos que la situación climatológica va a permanecer.
3: Exactamente. Por un lado, seguíamos de cerca lo que era el reporte, por otro lado también teníamos el conocimiento de personas que se habían quedado varadas, lo que fue la atención también por parte del gobierno de la provincia. ¿Cuál es el reporte?
4: Exactamente, si bien, bueno, como recalcamos siempre, la gestión de las fronteras es a nivel nacional, de ambos países. El gobierno de la provincia sí ha dispuesto a dar un apoyo para los transportistas que han estado varados o permaneciendo de este lado, llevando todo lo que tiene que ver con víveres, agua potable, alimentos, también el servicio de asistencia de salud también ha estado presente para ir, bueno, conteniendo un poco la situación.
3: Claro, hubo un refuerzo también por parte del Hospital de Susques para lo que fue la atención. Esto se continúa llevando a cabo de la misma manera, ya se volvió a la normalidad con la atención. ¿Qué novedades tienen al respecto?
4: Sí, hemos estado, insisto, todos los servicios de salud que han podido prestar servicio para que aseguremos el bienestar de las personas, se ha hecho con toda disposición y normalidad, así que bueno, la verdad es que esperamos que siga siendo, no ha habido ningún reporte de salud complejo, más que mal de altura, presiones, cosas bastante más obvias y sencillas, pero a todos se ha dado asistencia.
3: Claro. Hubo también un comunicado por parte del gobierno en donde solicitaban a transportistas no ingresar a la provincia, dado a que se encontraba totalmente colapsado lo que era el estacionamiento para transporte pesado. ¿Se continúa con este inconveniente de estar todo colapsado? Teníamos también por ahí el conocimiento de que algunos transportistas habían elegido lo que sería el sur de Bolivia para poder continuar con lo que era su ruta. ¿Cómo continúa lo que es el estacionamiento para el transporte pesado?
4: En eso sí que me permito recalcar que fue el primer comunicado que dio Gendarmería Nacional desde Coordinación del Paso de Jama, con todas las coordinaciones también de los demás pasos, de empezar a advertir a los transportistas sobre el corte para que puedan ir quedándose antes y no seguir subiendo, porque es cierto que los espacios disponibles para que estacionen van siendo cada vez menos. Uh-huh. Así que la recomendación se insistió, se mantuvo, igual a la fecha, los transportistas, por favor, que no sigan subiendo por una cuestión de disponibilidad de espacio y porque finalmente es mucho más cómodo y más sencillo conseguir servicio más alejado del paso que cerca del paso, ¿no? Entonces también pedimos la colaboración de los transportistas y de transporte de carga de que puedan, por favor, prever y no subir.
3: Exactamente. Mónica, Iván, los escucha la Secretaria de Integración Regional.
0: Hola María, ¿cómo estás? Iván en la Tiaca te saluda, buen día.
4: ¿Qué tal, Iván? Muy buenos días.
0: Nada, nos imaginamos nosotros lo que ha significado esto para toda la región que está con esta situación, lo que ha significado para Susques, la gran cantidad de personas, y bueno, hay que activar todos los protocolos necesarios, María.
4: Exactamente, es lo que venimos haciendo también, insisto, desde el gobierno de la provincia, dando asistencia a todo cuanto podemos. Lo cierto es que es una situación que nos excede a todos los niveles, porque es el clima el que no nos ha dado tregua en esta semana, que ya vienen todos los pasos cerrados desde hace bastante tiempo, jamás ha sido de los últimos, pero bueno, estamos sujetos, la verdad, a las inclemencias del clima, y bueno, la nieve está bastante todavía compleja del lado chileno, así que estamos haciendo lo que podemos para contener algo que finalmente nos excede a todos, no solamente como gobierno provincial, insisto, porque es una gestión a nivel nacional, por lo que las decisiones se toman a otro nivel también.
3: Exactamente. ¿Se tiene conocimiento de qué depara el pronóstico extendido para la zona?
4: Realmente tenemos reportes todos los días por la mañana del Servicio Meteorológico de Chile, todo lo que tiene que ver con la alerta temprana, uh-huh. Y la verdad es que anuncian que las condiciones meteorológicas podrían extenderse. Por supuesto que tratamos de ser cautos con esto y estar al día con el reporte, pero entendemos que puede la alerta seguir unos días más todavía. Insisto, queremos ser cautos igual y tenemos los reportes día con día según lo que nos informa el Servicio Meteorológico y el Alerta Temprana de Chile.
3: Muy bien, entonces, por lo que entiendo, aquellas personas que se encuentran varadas, como aquellos también que tienen que realizar el viaje, lo recomendable es seguir de cerca redes sociales, que todas las mañanas salen los reportes.
4: Exactamente, como decimos siempre, los casos para paso de Jama están, nos informamos por fuentes oficiales, todas las mañanas tenemos un reporte nuevo, va a estar cerrado hasta que digamos lo contrario o tengamos una información a nivel autoridad nacional chilena sobre lo contrario. Insisto, las condiciones son climáticas, así que nos va a tocar tener paciencia.
3: Exactamente. María Belén Pastrana, Secretaria de Integración Regional, muchísimas gracias por los minutos con Radio Nacional.
4: Muchísimas gracias a ustedes, que tengan buen día.
3: Que tenga buen día. Ahí pasaba, compañeros, la titular de la Secretaría de Integración Regional y Relaciones Internacionales, haciendo referencia a lo que viene sucediendo ya desde el 11 de agosto, cuando se cerró el paso de Hama. Desde esa fecha hay muchos transportistas varados en distintos puntos, en lo que es el paso de Hama, en lo que es la zona de Susques, en lo que es la zona de Purmamarca, inclusive aquí en lo que es la zona de San Salvador, y lamentablemente no pueden continuar con lo que es su recorrido, producto a que aún continúa y se espera de que continúe por un tiempo más lo que son estas intensas nevadas.
0: Mirá vos, nevadas en nuestra región, un paso fronterizo no solo en Jujuy, Fabri.
3: Exactamente, no a ver, lo venía manifestando recién la secretaria, Hama fue uno de los últimos pasos que se terminó cerrando.
2: Claro.
3: Los anteriores ya habían tenido intensas nevadas tiempos atrás y ya se encontraban totalmente inhabilitados. El Cristo Rey en Mendoza fue el primero, algo que ya es una costumbre, uh-huh. y desde allí obviamente se empezó a conocer la situación también de los diferentes pasos fronterizos, siendo Hama el último, el cual tuvo el inconveniente de las nevadas y lo que es este cierre preventivo ya desde el 11 de agosto.
2: Y en esta época del invierno, recordemos que el paso de Hama es uno de los pasos que están más habilitados del país para cruzar al país vecino. Esta vez es algo que ha tocado, que es raro, porque hace casi 20 días que está inhabilitado el paso. Es la primera vez que sucede, creo que en la historia, y si mal no recuerdo, así que por ahí si alguien sabe de alguna otra fecha, porque bueno, siempre fueron algunos días por ahí,
3: claro,
2: no sé, tres, cinco días.
3: Estamos hablando de 14 días del cierre,
2: sí, en algunos casos
3: del pasado 11 de agosto,
2: sí.
3: Y con el crecimiento del corredor bioceánico en este último tiempo, había tomado otra trascendencia, lo que es el paso de Hama para los transportistas, ¿no? Entonces, es allí donde vemos, a diferencia de años anteriores, lo que es la ruta totalmente colapsada con lo que es el estacionamiento de transporte pesado.
0: Sí, aquí en la Puna Jujeña, incluso en la Quiaca, mirá los mosquitos que nunca solemos ver,
3: claro.
0: Los camiones mosquitos estaban presentes. Chicos, ¿les parece escuchar un poco la tarea de nuestros móviles?
2: Dale,
3: ¿cómo no?
0: Vamos, Marce, adelante, te escuchamos.
5: Bien, gracias compañeros. Estamos con Leia y Amadeo acá en el Centro Cultural Macedonio Gras. Están haciendo la presentación estos bailarines de danza contemporánea para lo que va a ser un campeonato que van a continuar de IGP, así se llama, en Buenos Aires. Y están pidiendo la colaboración o la solidaridad de la comunidad en general para poder realizar este viaje. Vamos a hablar con ellos para que nos cuenten bien de qué se trata exactamente y, bueno, cuál es la presentación que van a tener. ¿Qué tal? Buenos días, Leia.
6: Buenos días. Bueno, esta competencia es de certamen que se llama IGP, que es Youth Grand Prix Argentina, es la semifinal latinoamericana, la cual se va a realizar en Buenos Aires y clasificamos para poder participar.
5: En este sentido, ¿cuánto tiempo de preparación tuvieron? ¿Cómo se vinieron preparando para lograr este objetivo?
6: Bueno, nosotros nos llevamos preparando ya desde hace varios meses, practicando varias horas al día.
5: Bien. ¿Cómo va a ser la presentación? ¿Cuándo? ¿Dónde? ¿Y qué es lo que necesitan ustedes?
7: Estamos preparando una presentación multicultural, ya sea solo danza o integrando actores y música. Tendremos que confirmar fecha y lugar, pero estamos planeando eso con Fernando Verasay.
5: ¿Hace cuánto tiempo se dedican a esta disciplina? Tenemos entendido que es danza contemporánea. ¿Vos hace cuánto tiempo te dedicas a
6: eso? Yo me llevo dedicando desde el año pasado, pero mi formación incluye varias danzas desde que soy muy pequeñita.
5: ¿Y qué es lo que significa este momento para vos?
6: Bueno, es un momento muy importante porque asistir al IGP conlleva la oportunidad de poder obtener becas para poder profesionalizarnos más, mejorar nuestras técnicas y, bueno, traer todo ese conocimiento de vuelta a Jujuy.
5: Leia, ¿cuánto es el monto que necesitan ustedes para poder ir?
6: Las inscripciones de cada uno ahora están $310.
5: Y el viaje,
6: bueno, los pasajes están entre 150 mil pesos en colectivo o en avión. Y bueno, la estadía, por suerte, de Jujuy Turismo ya nos cubrió la estadía.
5: Bien. ¿Están necesitando para la inscripción entonces?
6: Sí, justamente.
5: En este sentido, ¿qué teléfono de contacto los podemos ubicar? ¿Cuál es el alias? ¿Dónde podemos encontrar más información?
6: Bueno, mi Instagram, siempre pueden contactarse ahí y recibir más información. Mi Instagram es kramich.leia.
7: Y el mío es amadeo.dancer. tenemos un alias que es amadeo.danza.ygp a nombre de Amadeo Garay.
5: ¿Qué tipo de danza hace?
7: Nosotros bailamos danza contemporánea. Mi formación fue desde que tengo 2 años, diferentes danzas como folclore, ritmos latinos y urbanos, y este año empecé a profesionalizarme en danza contemporánea.
5: ¿Cuándo viajamos?
7: Nosotros viajamos del 17 al 21 de noviembre a la Ciudad Autónoma de Buenos Aires.
8: En este sentido, ¿algún mensaje que quieran dejarle a los bailarines, a todos los que se quieran dedicar a esta...?
6: Sí. Que no tengan miedo, que lo hagan por ellos mismos y para transmitir, y que se animen siempre que todo es posible.
7: Mi opinión es que siempre hay que arriesgarse, que todo puede salir y que no hay que tener miedo a afrontar los problemas.
5: Muchas gracias.
7: Ahí
5: estamos con Leia y con Amadeo, quienes viajan a Buenos Aires y necesitan, ¿no?, costear un poco lo que es las inscripciones. Ya saben, o acaban de escuchar ustedes, que es en dólares la tarifa de la cual tienen que ingresar, y en este sentido están solicitando la colaboración, la solidaridad, más que nada de la comunidad jujeña, ya que va a representar a Jujuy en este certamen IGP, donde, bueno, ya ellos vinieron realizando diferentes instancias para llegar a esto. Así que bueno, esa es la información que queríamos destacar en la mañana de hoy, chicos. Volvemos a estudio y ya estaremos nuevamente en contacto con ustedes. Muchas gracias.
0: Excelente, Marce, excelente. 10:54. Atención, atención, Moni, tenemos data.
1: Sí, porque recientemente el RENAPER comenzó a emitir el nuevo DNI electrónico, que va a incorporar un chip, código QR y nuevas medidas de seguridad. Ya están anunciando quiénes tienen que renovar. Recuerden que hay que fijarse, ¿no?, porque hay una fecha de emisión y una fecha de vencimiento del documento, así que tengan en cuenta eso, y la particularidad ahora del documento nacional de identidad electrónico, fabricado en policarbonato, incorporado un chip sin contacto y también con nuevas medidas de seguridad.
0: Muy bien, muy bien, muy bien. Atención, tengo un comunicadito importante. Atención, comunidad de Muñayoc, Casa Colorada y Guadalupe. Atención, Muñayoc, Casa Colorada y Guadalupe. Tendremos gira médica y odontológica el próximo jueves 27 en horas de la mañana en la comunidad de Muñayoc. Comunica enfermera Rosana Flores. Gracias, Rosana, muchísimas gracias por mandarnos la invitación por la gira médica odontológica, jueves 27 de agosto en Muñayoc, para Muñayoc, Casa Colorada y Guadalupe.
1: Saludos y el comunicado para que lo tengan en cuenta.
0: Bien, bien, y ya que estamos, para atención, ¿dónde? Atención Volcán, este viernes 28 estará la Defensoría Pública en Humahuaca brindando orientación y acompañamiento legal con atención directa y sin turno previo, así que vaya todo Volcán, este viernes de 8:30 en el puesto de salud de Volcán.
1: Todos los servicios ahí para que los vecinos los tengan en cuenta.
0: Por favor. Sí, Fabri.
3: Sí, también a hacer referencia a lo que es la entrega de unidades alimentarias, porque para la jornada de mañana, 26 de agosto, Laguna de Tesorero con modalidad puerta a puerta de 10 a 16 horas. Y también en la jornada de mañana, atención, Cieneguillas, del miércoles 26 al viernes 28, de 8 a 14 horas en la comisión municipal. El día viernes 28 en Casira, de 8 a 14 horas en la cabina telefónica. En Yoscaba, de 8 a 14 horas, y en Puesto Grande también de 8 a 14 horas, estos dos últimos con la modalidad puerta a puerta, recordando de que deben presentar el documento nacional de identidad del titular, y las personas con discapacidad presentar el certificado único de discapacidad para poder recibir lo que es el beneficio de este plan social nutricional provincial.
0: Muy bien, Cieneguillas, atento entonces, atento. 10:57, Moni, tenemos unos mensajitos, ¿tenemos data?
1: Sí, tenemos mensajes por acá que nos llegan al 3885-478095. Que dice lo siguiente: buen día, Radio Nacionales. Quiero mandar un saludo para mis padres que se encuentran en el campo, Tomás Zampa, de Dania Mamani. Decirles que se cuiden mucho, que Dios los acompañe hoy y siempre. Pasen un tema de Tomás Lipán, cualquiera, lo dice Mauro. Radio Nacional, sí. Tomás Lipán, podemos ponerlo en Tomás Lipán.
3: Cualquiera, ¿cuál será ese tema? No lo conozco, cualquiera.
0: Estuvo tremendo el la película de Tomás Lipán en el Festival de Cine, tremenda,
3: sí,
0: película,
3: es verdad, chicos, es verdad,
0: tremenda, tremenda.
3: Hubo muy buena repercusión aquí.
0: Bien, Moneda, ¿está?
1: Sí, hay otra por acá. El saludo para de Dania y Tomás Zamba. Se encuentran con los animales en Paraje Alto Chorro, Distrito Loma Blanca, que se cuide mucho del frío. Cayó mucha nieve por la zona de parte de su hijo Herminio. Muchas gracias. Y el último, dice este comunicado para el Paraje Bacoya Nazareno, a Olga y Juan, decirles a mamá que mañana miércoles va a ir a buscarlo a un vehículo, que salga a esperarlo en Campo Grande, que salga a esperar al vehículo en Campo Grande a horas 12. También le mando un saludo para todos, que el mensaje llega de parte de Celi, el último.
0: Muy bien, Celi, muchísimas gracias. Bueno, está todo listo para cumplir una nueva hora. Para más adelante tenemos la palabra del vocero oficial en la República Argentina. Y nosotros volveremos luego, ¿les parece?
1: Sí,
3: ¿cómo no? Me parece perfecto.
0: Vamos. Vamos para allá.
3: Muy bien.
0: Perdón, Fabri, sí.
3: No, que iba a decir, 155-05-53-37 para que se comuniquen con nosotros.
0: Claro que sí, claro que sí. Ya volvemos, estamos en Nacional, hasta el mediodía.

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1: 11 de la mañana en la República Argentina. Conferencia de prensa y reunión de la mesa política en Casa de Gobierno. Hernán Mundo.
2: En instantes, tal como sucede cada martes, hablará en Casa Rosada en conferencia de prensa el vocero presidencial Adrián Rabier. Será con el formato ya conocido de introducción por parte del portavoz y luego las preguntas de la prensa acreditada en Casa Rosada. Mientras tanto, para las 13 se aguarda la reunión de mesa política con sus habituales integrantes, en la que estará presente hoy como invitada la ministra de Capital Humano, Sandra Pettovelo.
1: En Jujuy aumentan los casos de un tipo de gripe estacional. Desde Radio Nacional en esa provincia nos informa Alejandra Bejarano.
3: El infectólogo Gustavo Echenique llevó a tranquilidad al señalar que la provincia de Jujuy se encontraría en una meseta de casos de H3N2, mientras que actualmente habría una mayor circulación de influenza B, otro tipo de gripe estacional.
4: Primeros síntomas a los 3 o 4 días de incubación son tos muy intensa, dolor de cuerpo, fiebre muy elevada que comienza en forma brusca, dolores musculares muy intensos que lo llevan a la necesidad de cama, no automedicarse con antibióticos, hacer la consulta a las 48 o 72 horas, puede haber necesidad de antibióticos a posteriori por una sobreinfección bacteriana del epitelio respiratorio.
1: La información de deporte con Damián Zárate.
5: Hoy se cierra el último cruce de octavos de final de la Copa Libertadores de América, 21:30 en Ecuador. Independiente del Valle recibirá a Deportes Tolima de Colombia, recordando que el equipo ecuatoriano ganó en Colombia 1-0.
1: El estado del tránsito con Romina Wiener.
6: Atentos, en la provincia de Río Negro, en la ruta nacional 40, tramo El Bolsón, Bariloche, se debe transitar con suma precaución. Calzada húmeda resbaladiza por lluvias. Aumentar la distancia de seguridad entre vehículos y llevar luces bajas encendidas. Paso Cardenal Zamoré, ubicado en ruta nacional 231, en Neuquén, habilitado a la circulación para todo tipo de vehículos. Camino de los Siete Lagos con buena marcha.
1: En la ciudad de Santa Fe, donde nos escuchás por AM540, la temperatura 13 grados, cielo parcialmente nublado. En Buenos Aires, la marca actual 10 grados, la térmica 8 grados 2, la humedad 74%, cielo mayormente nublado.
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9: 11 de la mañana, 5 minutos. 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

0: 11 de la mañana, 9 minutos en la Argentina, 10 de la mañana, 9 minutos en Bolivia, mientras esperamos la conferencia del vocero Adrián Rabier, nosotros metemos acá al guito rápidamente. Moni.
1: Rápidamente. Lo primero, y a nivel nacional, tiene que ver con la visita de León XIV, ¿no? Ya están las tareas de coordinación de la Iglesia con las autoridades de nuestro país para la visita. Fuentes oficiales aseguraron que está en análisis la posibilidad de declarar asueto o feriado por las actividades que va a tener en nuestro país. En los lugares elegidos, los escenarios son la Basílica de Luján, el Monumento de los Españoles en el barrio porteño de Palermo y en el predio del Área Material Córdoba, donde en 1987 estuvo Juan Pablo II. Recordemos que fue la última visita de un papa a la Argentina. Así que esos lugares son los elegidos por ahora por la organización y también se está analizando un asueto o feriado del 8 al 11 de noviembre.
0: Ah, mira. Y la última que me llegó a mí ayer, que la parroquia La Quiaca ya está organizando una tráfica ahí, la Liga de Madres y otras comunidades ya están pensando en el viaje para ir a ver al Papa Córdoba.
1: Sí, están anotándose por ahora los que deseen participar de este viaje, sobre todo los grupos que están allí con la parroquia, así que la organización a pleno de todas las iglesias y demás, ¿no?
0: Ah, sí, en toda la provincia debe ser así, Fabri, muchas comunidades católicas principalmente que se están organizando.
2: Sí, sí, la verdad es que el movimiento es incesante aquí en lo que es la Iglesia Católica, con ya la fecha de noviembre totalmente tachada, pensando en lo que va a ser el viaje. También se estuvo conociendo de que en el día de ayer el arzobispo de Luján, el Monseñor Jorge Eduardo Scheining, estuvo presente en el Vaticano en lo que fue parte de la agenda oficial de León XIV como uno de los emisarios de la Comisión Nacional de la Conferencia Episcopal, ¿no? Tuvo un encuentro con el Papa y de ahí también tuvo un segundo encuentro en donde se empezó a trabajar en lo que va a ser la agenda papal aquí en el país del 8 al 11 de noviembre. Se espera de que una vez que regrese al país, el arzobispo de Luján tenga también el contacto con los diferentes obispos de distintos puntos del país, en donde también le esté dando a conocer lo que es el lineamiento, y este lineamiento

Agricultura, dos de Salud y dos de Defensa. Cerraremos con una mención a los proyectos que esta semana serán tratados en el Congreso y una actualización de la ayuda humanitaria en Colombia. El presidente nos ha propuesto hacer de estas tierras una Argentina grande nuevamente, como ya saben. Para hacer grande la Argentina nuevamente necesitamos todo lo que se viene haciendo en gran parte, recuperar una moneda sana, recuperar mercados abiertos para poder colocar nuestra producción. Necesitamos desregular para terminar con tanta burocracia, que es una máquina de impedir y que nosotros queremos resolverlo. Y entre muchas cosas necesitamos reducir el costo argentino. Cuando hablamos de reducir el costo argentino, por supuesto, habrá que bajar impuestos, ya lo hemos hecho en 3 puntos del PBI y estará por delante seguramente una reforma tributaria. Y también necesitamos reducir los costos de logística. En las últimas décadas hemos hecho un desastre con las rutas nacionales, nos hemos quedado sin trenes, sin ferrocarriles, y si nosotros retrocedemos a cuando la Argentina era grande nuevamente, por supuesto, los ferrocarriles cumplían un rol fundamental. Nosotros a partir de los trenes podíamos traer la producción del interior del país hacia los puertos y esto permitía llevar nuestra producción al resto del mundo. La idea es recuperar ese camino. El presidente ha dicho muchas veces que el Estado es un mal empresario y esto tiene mucho que ver con las palabras de nuestro padre fundador, se podría decir, Juan Bautista Alberdi. Para ir a sus palabras, en la omnipotencia del Estado es la negación de la libertad individual, un documento de allá por 1850. Alberdi decía, el Estado se hace fabricante, constructor, empresario, banquero, comerciante, editor, entonces se distrae así de su mandato esencial y único que es proteger a los individuos de que se compone contra toda agresión interna y externa. En todas las funciones que no son de la esencia del gobierno, obra como ignorante y como un concurrente dañino de los particulares, empeorando el servicio del país, lejos de servirlo mejor. En línea con el autor de las bases de nuestra organización nacional, el presidente Javier Milei propuso en campaña privatizar las inversiones en rutas nacionales, en energía, en ferrocarriles, entre otras cosas. Es por ello que les voy a contar detalles sobre 3 obras 100% privadas que están mejorando la infraestructura y la productividad del país. En las últimas conferencias de prensa ya hemos dicho algo de esto, ¿no? Estamos trabajando para que las rutas nacionales estén en buen estado. Hemos hablado de un cambio de paradigma y en este sentido hemos planteado 4 puntos, empezando por las concesiones de los 9.000 kilómetros de ruta, siguiendo con la licitación de otros 6.000 kilómetros de ruta que se van a agregar, sumado al acuerdo con algunas provincias que se están haciendo cargo de algunas rutas nacionales que pasan por sus jurisdicciones, y además el bacheo del cual se hace cargo hoy Vialidad Nacional. En primer lugar, quiero destacar la reciente adjudicación de 3.900 kilómetros de rutas al sector privado en el marco de la licitación de la etapa 3 de la Red Federal de Concesiones. Resulta oportuno, dada esta noticia, recordar en qué consiste la Red Federal de Concesiones y qué rutas abarca. La Red Federal de Concesiones es un sistema mediante el cual se concesiona al sector privado más de 9.000 kilómetros de rutas nacionales. Esto quiere decir que la operación, el mantenimiento y la administración de estas rutas estarán a cargo de privados a los que se les concede el peaje. El objetivo es rehabilitar la infraestructura vial, mejorar la seguridad, reducir costos logísticos y fortalecer la competitividad a través de inversión 100% privada. La red consta de 16 tramos estratégicos, por donde circula cerca del 80% del tránsito del país. Las licitaciones se fueron llevando a cabo por etapas, con tramos que vamos a ver a continuación. En la etapa 1 se licitaron 2

tramos con un total de 742 kilómetros. Abarca tramos de las rutas nacionales 12 y 14, más la conexión del puente Rosario-Victoria. Las concesionarias ya están operando sobre la traza y ya se rehabilitaron los primeros 203 kilómetros en las rutas nacionales 12 y 14. Además, se finalizaron la totalidad de las obras de rehabilitación sobre el puente Rosario-Victoria, fundamental para dinamizar el comercio del puerto de Rosario. Cabe destacar que la empresa concesionaria cumplió la meta del puente Rosario-Victoria en 6 meses, a pesar de que las tareas estaban previstas para completarse durante el primer año de concesión. En la etapa 2A, se concesionaron más de 1.800 kilómetros de rutas por los tramos Pampa, que es la ruta nacional 5, y Sur Atlántico Acceso Sur, autopista Ezeiza Cañuelas, autopista Riccieri, autopista Jorge Newbery, ruta nacional 3, ruta nacional 205 y ruta nacional 226. Las concesionarias están operando en este tramo desde el 1 de julio. A día de hoy ya se terminaron los primeros trabajos de reparación en distintos tramos de las rutas nacionales 3, 205 y 226. En el caso de la ruta nacional 5, que va desde Luján hasta Santa Rosa, ya se realizaron trabajos de bacheo, fresado y texturizado de calzada, sellado de fisuras y grietas y el reacondicionamiento puntual de un sector de la ruta. La etapa 2B consiste en 2.500 kilómetros divididos en los tramos Mediterráneo, Ruta Nacional 7 y 35, Puntano, Ruta Nacional 8, 36, A005 y 193, Portuario Sub, Ruta Nacional 9 y 188, y Portuario Norte, Ruta Nacional 9, 33 y A008. A mediados de septiembre, las concesionarias van a tomar posesión de estas rutas. De esta manera, llegamos a la última etapa, la etapa 3, que fue adjudicada la semana pasada y completa los más de 9.000 kilómetros de rutas comprendidos en la Red Federal de Concesiones. Esta fase final comprende 8 tramos clave que atraviesan 11 provincias, conformados por las rutas nacionales 7, 9, 11, 12, 16, 18, 19, 34, 66, 1B66, 105 y la autopista 016. La inversión total proyectada al final de la Red Federal de Concesiones es de 13.970 millones de dólares. En septiembre, los más de 9.000 kilómetros de las principales rutas nacionales estarán todos en obra. El segundo hito a remarcar en materia de infraestructura es el proceso de privatización del sistema ferroviario de cargas. Durante décadas, el Estado gastó millones de pesos en sostener los trenes, mientras el sistema se deterioraba cada vez más. El resultado es especialmente absurdo en el caso de los trenes de carga. Desde 1970, la producción agropecuaria argentina se multiplicó por 6, pero hoy transportamos incluso menos carga que entonces. Una vez más se demuestra que cuando el Estado hace de empresario, los servicios se deterioran y el dinero de los pagadores de impuestos se utilizan para sostener sistemas que no funcionan. Nosotros buscamos cambiar ese modelo. El objetivo es recuperar una red ferroviaria que hoy está deteriorada, pero que puede convertirse en un motor de crecimiento, reducir los costos logísticos y hacer más competitivas nuestras exportaciones. Es por esto que el Gobierno convocó a una licitación pública, nacional e internacional, para concesionar por 50 años las líneas Belgrano, San Martín y Urquiza, una red de 7.594 kilómetros de vías operativas y 15.305 kilómetros de vías totales que atraviesan 16 provincias y conectan con Brasil, Bolivia, Chile, Paraguay y Uruguay. Esta convocatoria es un hito histórico y es el primer paso para recuperar una red ferroviaria de cargas a la altura de la Argentina que viene. La concesión transferirá al sector privado la operación, el mantenimiento y las inversiones de las líneas ferroviarias bajo un régimen de acceso abierto. Esto significa que, por un lado, existirá el rol de administrador de la vía a cargo del concesionario y, por el otro,
el rol de los operadores de material rodante, que son las empresas que ponen los ferrocarriles y utilizan la infraestructura. En otras palabras, el administrador no tiene exclusividad del uso comercial de los ramales. Además, los futuros concesionarios deberán cumplir planes de inversiones obligatorias para recuperar la capacidad operativa de las líneas y mejorar las condiciones de circulación. Las inversiones comprometidas en el marco de la concesión podrán acceder a los beneficios del RIGI siempre que cumplan con las condiciones y plazos establecidos por dicho régimen. Para acceder, el concesionario deberá realizar inversiones por al menos 200 millones de dólares destinadas a la renovación de vías y cumplir con los plazos de inversión previstos. El proceso es coordinado por la Agencia de Transformación de Empresas Públicas, creada para implementar de manera profesional y transparente el programa de privatizaciones, concesiones y reorganización de empresas estatales impulsado por el Gobierno Nacional. Finalmente, el tercer hito de infraestructura que quiero remarcar hoy es la finalización de las obras del oleoducto que forma parte del proyecto Vaca Muerta Oil Sur, BMOS. Este es un testimonio de la superioridad del modelo de ejecución privado en el desarrollo de infraestructura. El gasoducto Perito Moreno, ex Néstor Kirchner, que terminó este gobierno y se hizo con dinero público, finalizó en 4 años. El oleoducto Vaca Muerta Oil Sur, producto del régimen de grandes inversiones, se culminó en solo 2 años. Vaca Muerta Oil Sur fue el segundo proyecto aprobado bajo el RIGI y el primero de exportación estratégica de largo plazo. Hoy ya lleva un 80% de grado de avance. La inversión total supera los 2.900 millones de dólares y una vez en marcha permitirá generar exportaciones de petróleo por más de 15.000 millones de dólares anuales. A través de sus más de 450 kilómetros de extensión, el oleoducto permitirá unir la zona productiva de Neuquén con la costa atlántica de la provincia de Río Negro. El proyecto es liderado por YPF y se trabajó en conjunto con las empresas de energía más importantes de Argentina, como Plus Petrol, Pan American Energy, Pampa Energía, Vista Energy, Chevron, Tech Petrol y Gas y Petróleo de Neuquén. El siguiente paso es completar la terminal de exportación, obra que representa el 20% restante del proyecto integral y que se prevé finalizará a fin de año. Una vez esté en marcha, Vaca Muerta Oil Sur permitirá exportar más de 500.000 barriles de crudo por día. Siguiendo con los temas de la cartera de salud, algunos recordarán que hace poco más de 4 meses se detectó un brote de antivirus en el buque de bandera holandesa MV Ondius. Esta embarcación había ingresado al puerto de Ushuaia el 16 de noviembre de 2025 y se retiró el 1 de abril de este año. Desde el primer momento, el ministro de Salud dio una respuesta inmediata. Se recabó información oficial sobre el estado de salud de la tripulación, el itinerario de la embarcación, los antecedentes del viaje y demás datos necesarios para llevar a cabo la investigación epidemiológica. En este marco fue fundamental el trabajo del Instituto Malbrán, que realizó una reconstrucción del recorrido del primer caso y su pareja, tanto dentro del territorio nacional como en países vecinos, antes de que embarquen en Ushuaia. Esto permitió confirmar el pasado 5 de mayo que la cepa infectante correspondía al virus Andes. Hoy nos enorgullece compartir que la revista científica The Lancet reconoció la respuesta de la Argentina frente al brote de antivirus y en particular el trabajo coordinado por la ANLIS Malbrán. El Instituto Malbrán lideró las investigaciones epidemiológicas y ambientales en Ushuaia y Mendoza de forma conjunta con las provincias y equipos científicos nacionales e internacionales, incluidos especialistas de los Centros para el Control y la Prevención de Enfermedades de Estados Unidos. Este trabajo conjunto permitió realizar el seguimiento de los casos, fortalecer la vigilancia y responder con rapidez para proteger la salud de la población. Este reconocimiento demuestra algo muy concreto. La salida de la Organización Mundial de la Salud no interrumpió ni debilitó la cooperación sanitaria internacional de la Argentina. Nuestro país continúa trabajando directamente con gobiernos, instituciones científicas y organismos especializados de distintas naciones
tomando sus propias decisiones sin condicionamientos ideológicos. Relacionado con salud, quiero comentarles que hoy es el cumpleaños número 39 del Hospital Garrahan, casi 4 décadas de historia de un hospital que es referente nacional y regional en la alta complejidad pediátrica. Lamentablemente, su prestigio ha sido utilizado de manera reiterada por la vieja política para proteger sus privilegios y difundir mentiras. El año pasado, concretamente, la oposición y los gremios de izquierda han querido instalar la idea de que el Garrahan estaba desfinanciado, que estábamos vaciándolo e incluso que queríamos cerrarlo. Mentiras infundadas para desestabilizar al gobierno y porque había unas elecciones de medio término que querían ganar, aunque sin éxito. Peor aún, mentiras que generaron preocupación en cientos de familias que asisten a este hospital. Pero los hechos hablan por sí solos. Este gobierno no hace más que apostar por el Garrahan y el Garrahan no para de crecer, con inversiones, con equipamiento que ingresa constantemente y con la puesta en marcha del plan de obras más ambicioso desde su creación. No es un año más para nuestro querido hospital, es un año bisagra en su historia. Es un nuevo Garrahan. Paso a comentar 2 novedades de parte de defensa. Durante décadas las Fuerzas Armadas fueron desfinanciadas y también denigradas simbólicamente por la política. Con el gobierno del presidente Javier Milei esto cambió. Las Fuerzas Armadas son quienes tienen la misión fundamental de defender la patria. En calidad de la importante misión que tienen encomendada, el gobierno nacional emprendió un proceso de revalorización para brindarles el lugar y el respeto que se merecen. Esto se ve reflejado, entre otras cuestiones, en la compra de nuevo equipamiento, como ya ocurrió con los aviones F-16 y los primeros 8 blindados Stryker. Ahora se produjo un importante hito para continuar sumando más y mejor equipamiento militar. Quiero comentarles que el ministro de Defensa, teniente general Carlos Presti, firmó la carta de aceptación que permitirá avanzar con la incorporación de 235 vehículos blindados a rueda Stryker para el ejército argentino. Participaron de la firma el jefe de Estado Mayor General del Ejército, teniente general Oscar Santiago Sarich, el embajador de los Estados Unidos en nuestro país, Peter Lamelas, y el subsecretario adjunto del Ejército de los Estados Unidos para Exportaciones y Cooperación de Defensa, Patrick Mason. La operación contempla el traspaso de vehículos de transporte de infantería, de evacuación médica, de comando y de vehículos de apoyo de fuego. Esto es resultado de la excelente relación con el país norteamericano que promueve el presidente Javier Milei. La soberanía no solo se declara, se ejerce. Una nación que invierte en sus fuerzas armadas y en sus sistemas de vigilancia tiene mayores herramientas para defender su soberanía, proteger sus recursos y fortalecer el control del mar. Durante años el mar argentino fue zona liberada para que embarcaciones extranjeras exploten sin freno nuestros recursos naturales. Vivíamos bajo gobiernos que decían defender nuestra soberanía, pero en los hechos miraban para otro lado mientras entregaban nuestros recursos a manos foráneas. Hoy quiero contarles que en el marco de la política de tolerancia cero contra la pesca ilegal, los buques extranjeros sancionados este año por la Argentina ya pagaron más de 5.300 millones de pesos en concepto de compensaciones por infracciones a la normativa pesquera. La última sanción fue aplicada al buque Haiyan 2 de bandera de Vanuatu por operar dentro de la zona económica exclusiva argentina. También fueron sancionados los buques Bao Feng y Bao Win de Januatu y Coimbra de Portugal por las mismas razones. El objetivo es claro, defender nuestro mar, garantizar que los argentinos pueden desarrollar la actividad pesquera en las aguas que nos corresponden y fortalecer nuestra soberanía frente a quienes pretenden vulnerarla. Porque la soberanía no se defiende solamente con palabras, se defiende con presencia, con controles y con hechos, y este es el gobierno que más hizo para defender nuestro mar y nuestros recursos. A continuación, quiero hacer un breve comentario sobre la sesión de mañana en el Congreso, donde se van a debatir proyectos de suma importancia para consolidar aún más el rumbo
de progreso que hoy recorre el país. La Cámara de Diputados va a tratar proyectos como la reforma de la Carta Orgánica del Banco Central, que establecerá la preservación de la moneda como principal objetivo de la entidad. Asimismo, prohibirá el financiamiento del Tesoro Nacional, la creación de letras intransferibles del Tesoro, fortalecerá la gobernanza de la entidad y creará un régimen de sanciones para quienes utilizan al Banco Central como instrumento para financiar el déficit fiscal mediante la emisión monetaria. Se trata de una medida imprescindible para ponerle fin al flagelo de la inflación, que es siempre y en todo lugar un fenómeno monetario. También se votará el proyecto de Inocencia Fiscal 2, que permitirá fortalecer el régimen actual y cuyas modificaciones surgen a partir de reuniones mantenidas con un grupo de especialistas en materia tributaria. Los cambios apuntan a robustecer la seguridad jurídica y brindar confianza suficiente a los contribuyentes para que puedan adherir. Por otro lado, para profundizar aún más los lazos comerciales de nuestro país, se va a debatir el acuerdo de libre comercio Mercosur-Singapur, que permitirá que el 100% de las exportaciones argentinas a ese país ingresen con 0% de arancel. Singapur posee una economía con un PBI per cápita superior a los $90,000. Es el primer acuerdo de estas características con un país del sudeste asiático. Además, se votará la adhesión al Tratado de Cooperación en materia de patentes, que simplifica los trámites vinculados a las patentes de invención y posibilita la solicitud de una patente en múltiples países mediante una única solicitud internacional. Confiamos en que estos proyectos se van a tratar con suma seriedad y responsabilidad en la Cámara de Diputados, dada la importancia que tiene para consolidar la baja de la inflación, alentar el libre comercio, favorecer a los sectores productivos y profundizar el rumbo reformista del Gobierno. Para cerrar, voy a comentar detalles sobre las tareas de asistencia humanitaria de las Fuerzas Armadas Argentinas en Colombia. El pasado martes 18 de agosto partieron desde el Palomar un avión Hércules C-130 y un Embraer EPJ-140 de la Fuerza Aérea Argentina, transportando personal, equipamiento y aproximadamente 9.500 kilos de carga. La carga incluyó una planta potabilizadora de agua que genera 30.000 litros por día, una cocina de campaña capaz de producir cerca de más de 500 raciones por turno, carpas sanitarias y equipos de comunicaciones. Con este despliegue, el contingente argentino se incorporó a la unidad ejecutora del apoyo a Colombia y comenzó a operar en el departamento de Chocó, donde aporta personal material y distintas capacidades para atender las necesidades de la población afectada por el terremoto. En la zona de Quibdó, el contingente argentino distribuyó alimentos y agua. Además, las Fuerzas Armadas de nuestro país aportaron en materia de comunicaciones e informática. También en pie de Pató se envió asistencia por vía aérea, permitiendo alcanzar comunidades de difícil acceso. Las operaciones del contingente argentino se desarrollan en estrecha coordinación con la 5ª Brigada del Ejército Nacional de Colombia, las autoridades del Departamento de Chocó y los organismos regionales que participan de la respuesta a la emergencia. El día de ayer, el presidente de la República de Colombia, Abelardo de la Espriella, visitó al contingente argentino para observar las actividades de cooperación y saludar a cada uno de los agentes, quienes lejos de su país representan a la Argentina a través del servicio, el profesionalismo y la solidaridad. Antes de las preguntas, les comento que el próximo martes, en lugar del horario habitual de la conferencia de prensa de las 11 de la mañana, la vamos a pasar a las 15 horas, dado que a las 10 de la mañana vamos a tener una reunión de gabinete que seguramente no nos va a permitir llegar a tiempo. Así que solo por esta vez, el martes va a ser a las 15 horas.

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1: Actividad con todo en estos días legislativos, ya lo acaba de anunciar el vocero presidencial, así que mañana nuestros diputados estarán a pleno. 11:38. Sí, Ale, perdón.
2: Sí, te estaba escuchando atentamente.
1: Así que ya tenemos la actividad entonces legislativa para estos días en la Argentina. ¿Y cómo andamos por nuestra región? No, acá vamos enseguida a hacer un repasito porque Darío está buscando la data de cómo va a ser la actividad legislativa en La Quiaca, en Abrapampa, cómo se viene la movida institucional en esta semana, porque al parecer también hubo algún que otro receso. Le vamos a ir contando en esta mañanita. 11:38, quiero saludar también al Club General Lavalle, porque ayer estuvimos escuchando y difundiendo acá en el segmento deportivo de la tarde todo lo ocurrido con la asunción de las nuevas autoridades de uno de los clubes más antiguos del norte argentino, Fabri, el Club General Lavalle.
2: El Club General Lavalle, la actividad estuvo marcada el día de ayer. Ya viene Fabri ahí, te cuenta cuanto bien. A la actividad, porque aparte somos, estamos en el mismo barrio, ¿no? En el barrio Mariano Moreno. Está hablando del club, bueno, con nuevas autoridades, la actividad en cuanto a las cosas que están marcando dentro del deporte.
3: Yo le contaba. Fabri. Sí, ella me está hablando de un vos hablas de un Lavalle y ella te habla de otro.
2: Claro, eso le iba a decir. Claro.
1: El Lavalle quiaqueño.
3: Sí, el rojo y amarillo. No, el blanco y rojo. Claro. Sí, vi algunas.
1: ¿Vos sabés que?
3: Vi algunas imágenes ahí de la presentación de la nueva comisión directiva.
1: Eso, se estuvo a pleno. Y de paso ahí saludamos a nuestro móvil Darío Jurado, porque forma parte de la comisión.
2: Ah, chicos, mira, por ahí venía.
3: De Lavalle.
1: El Lavalle.
3: Claro, ¿y vos sos de Lavalle también o de...?
1: Vos sabés que, Fabri, en un momento me encontré en Monterrico, en la tribuna de Lavalle, ahí contra Monterrico, y en varios otros, sí, ¿no? Y por la familia, ahí fue sumándose el cariño a este club tan tan lindo de La Quiaca, así que ahí hemos acompañado a cuando salió de La Quiaca, por ahí lo hemos seguido, así que... Daro, ¿no? Daro, sí, Daro está pleno, Daro está ahí, forma parte de la comisión como veedor de cuentas, chicos, bien, Daro.
3: Ah, mire usted, bien.
1: Hay que verlas.
3: Recordemos de que venía con muchos inconvenientes años anteriores, hubo también muchas anomalías en lo que habían sido comisiones directivas anteriores, en lo que habían sido también algunos balances que se habían presentado, que habían encontrado algunas irregularidades, es decir, de que después de mucho tiempo y de un gran proceso de reordenamiento se pudo volver a presentar lo que es una comisión directiva.
1: Sí. Y en el medio, Fabri, se perdió la categoría.
3: También.
1: Está jugando la también. B ahí en Lavalle. Va bien. Parece que va para campeón.
3: Porque,
1: va bien.
3: Por ahí los que peinan un poco de canas en los viejos torneos regionales, no aparecía Gimnasia y Tiro de Llave, no aparecía Racing de Ojo de Agua, que son por ahí los del momento. Aparecía Lavalle, en su momento apareció Atlético Argentino, eran otros por ahí los animadores de la Liga Puneña, a diferencia de lo que es esta época en donde Racing de Ojo de Agua y Gimnasia y Tiro de Llave acaparan la atención.
1: Total. Así que bueno, un abrazo enorme a este club que está renovando sus autoridades y le deseamos una gran gestión. Fabri, tenemos desde La Quiaca nosotros una linda nota para compartir con toda la provincia, porque la efeméride popular nos dice que es el día de la peluquera.
4: Así es, de los peluqueros, peluqueras. ¿Eh? Así que estamos saludando a Iván, a Fabricio y a Arley, a la profesora, ¿no? Sandra Canaviri, ella lleva adelante una de las capacitaciones en la ciudad, así que estamos saludándola a ella también. Muchas felicidades, Sandra, muy buenos días.
5: Muy buenos días, Mónica, buenos días a toda la población de La Quiaca. Bueno, aprovechar esta oportunidad que me dan para saludar a todos los peluqueros, a todos mis alumnos que hoy tienen su microemprendimiento, que han abierto su peluquería, desearles que se sigan capacitando más y que lleguen a ser algún día barberos, y que sí van a llegar a ser barberos. Y bueno, saludarle hoy a al taller de peluquería, a todos mis peluqueros que están iniciando y bueno, tienen muchas expectativas, y bueno, eso es lo más importante, ¿no? Con el apoyo de ellos podemos llegar lejos, y bueno, y de parte también mía, poner todo mi esmero, toda mi voluntad para poderlos preparar, para poderlos sacar a la sociedad donde muchos, como te decía un poquito antes, están trabajando de barberos en su casa. Por lo menos tienen el pan para llevar a su casa, así que, y otros están como ayudantes, otros están en Abrapampa, otros en Jujuy, otros en Buenos Aires, en Salta, así que eso a mí me llena de mucho orgullo, y ojalá que Dios me dé toda la fuerza para siempre estar preparado, hasta donde llegue, para prepararlos a ellos, y bueno, tener peluqueros, y después ya ellos con este primer año están a hacer la parte de barbería.
4: Sí, lo importante, ¿no? Como es la capacitación, una capacitación corta y con salida laboral amplia, y que a medida que ellos van transcurriendo, seguramente la capacitación se va perfeccionando o interesándose por algo que también ustedes pueden sumar, ¿no?
5: Sí, es así, Mónica. Esto es un inicio de ellos. Y a mí me llama muchísimo la atención, no solo porque yo enseño, sino que también aprendo. Y hay jovencitos hoy que tengo de 18, 20 años, que ellos vieron cortar y les despertó la curiosidad. Y hoy van a sacarse las dudas, a aprender más, porque ellos dicen, profe, si no ingreso a la policía, o no ingreso a gendarmería, o no ingreso a alguna institución, profe, por lo menos voy a trabajar de peluquero, porque peluquero, todos necesitamos peluquero, y es una teoría cierta, que vos no vas a ver un hombre que tenga el cabello cuanto mucho más arriba, abajo de las orejas, pero después de ellos sí o sí buscan a un peluquero para cortarse, las mujeres también para sacarse los cabellos que están dañados, cambiar de look, porque la peluquería es una transformación total del ser humano, Moni, y bueno, y eso les agrada a los chicos, esa curiosidad, llegar a usar las máquinas, a usar las tijeras, los peines, así que contenta, y bueno, y hacer llegar mi saludo a todos mis alumnos que han pasado estos talleres conmigo, desearles que realmente se abran muchas puertas, y bueno, que vean también que es un taller con salida laboral, como dijiste, inmediata.
4: Y personalmente, ¿cómo elegís vos esto de la peluquería, y por qué, y hace cuánto, Sandra?
5: Y hace, mira cómo es la vida, ¿no? Porque yo no soportaba los pelos. Me acuerdo que me gustaba hacer todos los talleres. Y tuve una gran experiencia con mi profe Cone, que Dios también me la guarde mucho. Ha sido una profesora muy compañera, amiga, profesora. Ella me hizo hacer un tinte color negro y no me lo voy a olvidar jamás. Y no, yo no había llevado guante, imagínate, un tinte color negro, la señora, que yo lo hice porque me llamaba la atención, era curiosa, entonces yo le dije, bueno, yo le voy a hacer, bueno, ella no me dijo, trajiste guante, nada, bueno, yo dije, yo no me pongo así. Creo que un mes estuve con la mano, con las palmas negras, viste, como lo de los monos, y recuerdo que yo decía, y las uñas, se me habían teñido todo, entonces yo dije, decía, ay, todavía necesito siete guantes. Y vos sabés que me quedó algo como que supe que eso salía, y supe que uno podía estar con los pelos también en la ropa, y supe también que era algo bonito porque noté los cambios que vos hacías a las personas, noté lo contenta que se sentía tanto un niño, un adulto, un joven. Entonces yo dije, qué lindo. y me empezó a gustar, me levantó la curiosidad de las transformaciones también de las pieles, de los maquillajes, de los peinados. Cuando vos le maquillás a una persona, estuvo re súper dejada y le haces antes un tratamiento a la piel y luego la ves y ves y ella se siente feliz. Y si no me equivoco, Mónica, esta carrera, este taller puede levantar a una persona anímicamente también, porque si te pones a pensar, hay personas que están, quizás tuvieron un problema y le dijeron o le hicieron un daño, que te ves adulta o te ves grande, por no usar otros términos, estás descuidada, y que una profesora de peluquería o un estudiante de peluquería la pueda levantar, le pueda hacer un maquillaje, la pueda transformar, porque hoy se transforman las personas en tema piel, si tenés manchas, si tenés un montón de cosas, acudís a tantas cosas, tanto naturales como químicas, y transformas a una persona, así que... Y fui descubriendo en arreglar esas manos, a veces van con unas manos, que vos te pones a pensar, yo no tengo linda mano, te comento que tengo las peores manos, que... pero a mí me gusta verlas arregladitas las manos, y van esas personas y las transforman, y ellas se van felices. A ver, es una satisfacción grandísima para mí, y para mis chicos también, que yo les voy enseñando a ellos, y me decían, profe, yo desconocía esto, profe, yo no sabía, y yo estoy feliz. Y eso, todo eso, ha hecho que yo me guste. Yo te digo que si tuviese las posibilidades, abriría mi peluquería. Tengo una mini peluquería en mi garage, pero no, mi sueño es una peluquería tampoco grande, pero donde yo pueda ayudar a todas las personas. Y no soy una persona que me veo en el tema monetario, no. A mí me gusta ayudar, me gusta verlas bien, me gusta verlas transformadas, y que se sientan que son importantes también, Mónica. Porque a veces hay gente que recibe quizás un mensaje malo, destructivo, y se caen. Y con un corte, con una limpieza de cuti, le arqueas las pestañas, le pones una máscara, le haces un delineado natural, le arregla su mano y le pone brillo en la cabeza, se van felices.
1: Qué lindo escucharte, Sandra. Felicidades, qué lindo escucharte hoy.
5: Igualmente.
1: Qué lindo, qué lindo. Te mando. No, gracias. La verdad que te mando un abrazo fuerte. No, te mando un abrazo fuerte porque es un sentimiento muy lindo que nos has transmitido aquí.
5: Bien, gracias, Iván, y gracias también por abrirme siempre, darme este espacio y saludar a toda la población y saludar a todos mis peluqueros, y que
1: está toda la provincia.
5: Los llevo en mi corazón, sí. Y feliz día a todos, que la pasen lindo.
4: Ahí estamos. Bueno, compartimos ahí tu testimonio por Radio Nacional 22, que nos escuchan en toda la provincia, y bueno, nuestra emisora, toda la área de influencia para todos los peluqueros, y esto, ¿no? A seguir gratificándose ambos, ¿no? El cliente, pero también ustedes con este lindo servicio que llevan adelante. Hasta otro momento, Sandra.
1: Gracias.
5: Bueno, igualmente, Moni, gracias, muchísimas gracias.
1: Qué grande, Sandra, qué lindo, ¿no?
4: Sí, la verdad.
1: Bueno, en este día, felicidades y saludos para todos los
4: peluqueros.
1: Sí. Hoy tienen, no sé, estilista, tienen otro onda, otro nombre. Un momento, Ale, sacame. ¿Puede ser que en algún momento se llamaban coafer?
2: Sí. Sería lo mismo, coafer, digamos, utilizar. En vez de decir, no, mi peluquera, no. Mi coafer suena más lindo, pero la función es específicamente la misma. Nada más que, bueno, algunos han tenido la adaptación en cuanto a otras partes de la estética, que tiene que ver con el cuidado de la piel, mientras, no sé, te haces una tintura o algún corte, no,
1: todo,
2: haces uña, algo, claro,
1: para decir, bueno, el tarot, todo, así me,
2: entre el cafecito del medio y la terapia, que es lo más importante, porque cuando vos vas a querer arreglarte, decís, no, déjame, vení, contame, ¿qué te pasó? ¿Te dejó tu marido? Y así empieza, ¿no? El tema de la peluquería, claro. ¿O qué pasó? Se enteran de todo.
3: Por eso, para un peinado tan 5 o 6 horas.
2: Bueno, pero dependiendo de qué era. Pero no,
1: es que
2: bueno,
1: todo requiere su tiempo.
2: Es que ahora, en el tema de
1: una salvedad para esos negocios populares y de tradición en el norte argentino, sí, con los peluqueros también, ¿no? Esas peluquerías de antes, para varones,
3: sí,
1: donde estaba, por ejemplo, en la Quiaca, Don Sánchez, ¿no? Ahí en la calle Belgrano, y tenía esa silla con la tira de cuero donde te sentabas.
3: Para la navaja, sentabas, para afilar la navaja.
1: Ahí al lado de tu oreja el tipo hacía zaza, sí. Y uno, ¿viste?
3: Sí, tal cual.
1: Cuidado.
2: Como una película.
3: Bueno, acá, claro. Acá la tradicional peluquería de los hermanos Chani también.
1: De los hermanos Chani,
3: emblemática,
1: verdad.
3: Emblemática. Todo. Y alguna vez pasamos por ahí.
1: Y era, en el caso de los Chani, clavado siempre buen folclore, obvio, siempre.
3: Sí, seguro.
1: Y en el caso de acá, ponerle a don Sánchez, vos ibas y un tanguete. Iba y te sentabas y otro mundo. Así que un abrazo enorme a nuestros tradicionales y clásicos peluqueros también, que tenían sus locales. Ahí lo veo ya jubilado a don Sánchez ahí por el mercado.
2: Ay, saludos.
4: Sí, ¿no? A ver si a ellos. Las casas de la ciudad.
2: Bueno, yo tenemos un compañero, bueno, acá yo no tuve la oportunidad de que me opere en algún programa, en la operación técnica, pero bueno, él fue operador y después en su vida terminó siendo peluquero, Tony Córdoba, que bueno, le mando un abrazo en nombre de él a todos los peluqueros, bueno, que...
3: Acá cerca, en el barrio Moreno se encuentra.
2: Sí, excelente. Y bueno, y este mundo de la peluquería nace con, vos sabés, con un rey francés que es Luis XV, que durante su reinado a ese peluquero que tenía como plebeyo, lo nombra como caballero o le da la libertad, dicen algunos en la historia, le servía en la corte, ¿no? En cuanto al cuidado de la estética. En honor a esa, a honrar esa noble labor, digamos, de servicio prestado, él como que lo deja en libertad o lo nombra caballero, dice parte de la historia. Este acontecimiento ha permitido, bueno, que los peluqueros tengan mayor notoriedad. Desde ahí, poco a poco, empezó a ganar posición, y es cuando la sociedad hoy lo tiene así jerarquizado. O sea, la Argentina, si hoy es el día del peluquero, tiene que ver con una reunión importante en alguna fecha que hizo que se reúnan muchos peluqueros en la provincia de Buenos Aires, y se nombra este día tan especial para ellos. Aunque fue variando, ¿no?, la rama de la peluquería. Hoy por hoy tenés, aparte de los peluqueros o coafer, existen los barberos, que se dedican específicamente al cuidado del hombre, ¿no?, en cuanto a la estética y todo lo demás. Y bueno, a esto se incorporan también los estilistas, que desarrollan distintos tipos de tareas vinculadas al cuidado del cabello, de la barba y la apariencia personal, que es muy importante. Así que si querés un mimo, y por ejemplo el día de hoy, podés ir a visitar a tu peluquero, darte una vuelta, charlar un poco y disfrutar un día. Que
3: ¿cuánto
2: viene
3: se gasta aproximadamente en el estilista? Es que dependía, una tarde de estilista.
1: No. Fabricio,
3: ¿cuánto se
1: olvídalo?
3: Gasta.
1: Fabricio, forget it.
3: O sea, sabemos de que suele ser un aguinaldo, pero ¿cuánto se gasta?
1: Le tiro algunos datos. Pasé ayer por ahí.
3: Ayer pasé por tu casa. A ver, ¿qué pasó?
1: Ayer pasé por un lugar local céntrico. Empezando, ajá, ¿no? Uh-huh. Empezando, 35 lucas.
3: ¿Qué?
4: ¿Qué es?
2: Corte, no me
1: acuerdo. Un pequeño corte, un lavado.
2: Claro. El lavado tiene que estar siempre antes, por el cuidado de todo, claro, digamos, de las tijeras y todo lo demás.
1: 35 lucas de base, Fabri. Mirá, para
3: 35.
2: Y bueno.
3: ¿Cuánto pagó el último corte, Iván?
1: De base. No, yo, la verdad, posta, 2 años y medio sin visitar al...
3: ¿Cómo 2 años y medio?
1: Sí, no, estoy, sabes que estoy...
2: No lo viste.
1: Ah, claro, ahí estuve con Ale, claro.
2: Sí.
3: Pero ni siquiera para arreglarse un poco las puntas, nada.
2: Un baño de crema.
1: Siempre, chicos. Tengo mi pañuelito que pedí en Avon para ponerme el baño de crema.
4: Nada más que eso, hasta ahí no.
3: Claro, era de Lorenzo Lamas, el renegado, entonces.
2: Sí, viene tal cual.
1: Lorenzo, ¿cómo se llama? Laporte. Vamos, Laporte.
3: Ahí está. Catriel. Ahí está.
1: Es buenísimo. Che, bueno, volvamos a nosotros al programa de radio, chicos.
3: Mejor.
1: Programa de radio. Y lo que me quedaba como data de la peluquería en esta jornada tan especial en la Argentina son los códigos y las palabras. Acá la producción de C me apunta. ¿Querés corte policía? Sí, ya sabía cuál era el corte policía, corte gendarme.
4: Corte militar.
1: El corte Carlito Bala, que era muy popular también.
3: También, sí.
1: O el corte que era, o era Carlito Bala o corte Pelela.
3: Corte Pelela.
1: Corte Pelela, era así.
3: Que ya los chicos de esta época ya no se hacen.
1: No.
3: Ahora los de esta época van con el de Neymar.
1: Un diseñador. Van con un diseñador.
3: Ahora se hacen dibujos.
4: Corte del dibu.
3: El corte en la ceja.
1: Claro. Y lo vemos nosotros ahí en tipo como Enzo Fernández, ¿no? Así que se hacen cortes locos, así, bueno, caseme el de Enzo Fernández. Ah, el otro sale un desastre en la cabeza. Pero bueno, es así, chicos.
4: Claro.
1: Los tiempos pasan, pero nuestros peluqueros y peluqueras siguen haciendo esta tarea de los oficios populares que hay en la Argentina. Así que hoy el abrazo es para ellos.
4: Para todos ellos, para los que están allí también aprendiendo este oficio de la peluquería. Vaya el saludo y sigan adelante. Y nosotros vamos a actualizar los datos del tiempo.
1: Por favor.
4: ¿Cómo está en La Quiaca la temperatura? 8 grados 6, el cielo está despejado, humedad 58%, la presión 675.2, viento del noroeste a 4 kilómetros, y la máxima para La Quiaca sería de 16 grados.
1: Que seguramente va a ser así o menos, ¿sabes, Fabri? Recién estaba en la puerta de la radio, y todo lo que significa la serranía ahí de Santa Victoria que se ve derechito, todo blanco, ¿eh? Blanco en esta mañanita.
3: Justo eso le iba a decir, el otro día me quedó me apareció ahí en redes sociales la foto del Huáncar con la punta blanca. ¿Viste? También.
1: ¿Viste? Mirá que viví 3 años en Abrapapa, no lo vi nunca, ¿eh?
3: ¿Nunca?
1: No lo vi nunca, el Huáncar nevado así de bonito. Muy linda postal, realmente, muy linda postal.
2: Sí. Bueno, aquí estamos con...
1: ¿Vamos cerrando?
2: 17 grados de temperatura, está marcando en este momento, el cielo está despejado, la máxima estimada por aquí dice que va a llegar a los 22 grados, y saludo porque nos han mandado un mensajito muy tempranito con todas las actividades dentro de un marco de la escuela Suipacha en el barrio Chijra, aquí muy cerquita, con la escuela primaria número 264, Batalla de Suipacha, porque el Ministerio de Seguridad, Defensa Civil, la Dirección General de Emergencia estuvieron haciendo un operativo de evacuación de la escuela primaria, ¿no? En horas de la mañana. Les ha ido muy bien, los chicos se han divertido, han aprendido mucho, así que les mando un abrazo enorme y gracias por mandando este videíto con la actividad que tuvieron en horas de la mañana.
1: Muy bien. Adelantando un poco la data, chicos, vamos a tener una conferencia de prensa desde el Ministerio de la Acusación, Ministerio Público de la Acusación en La Quiaca con la Fiscalía, el doctor Mendivi, 12:30, mirá, así que si podemos tomamos un poquito de ella, ¿les parece?
4: Dale,
1: tenemos tiempo. Vamos a la tanda, la noticia a las 12, tandita, noticias, la radio pública hasta las 12:45.

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0: 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Por sus senderos caminaron aborígenes de distintas etnias y aún hoy conservan creencias religiosas, ritos, fiestas, arte, música y técnicas agrícolas que son un patrimonio viviente.
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15: Se estima que 1.5 millones de personas viven con chagas en la Argentina. Ahora se dispone de un mapa que identifica zonas de alta prevalencia potencial de la enfermedad. El nuevo índice fue elaborado a partir del procesamiento de millones de registros telefónicos anónimos. Se trata de un método innovador en epidemiología. El objetivo es conocer las zonas del país cuyas poblaciones mantienen contacto frecuente con quienes viven en la región endémica del Gran Chaco. Allí reside la mayor cantidad de personas con chagas que fueron infectadas por la picadura de una vinchuca. Y desde esa zona hay una intensa migración hacia centros urbanos. Barrios de la ciudad de Buenos Aires, La Plata o ciudades patagónicas mostraron altas probabilidades de tener una prevalencia de chagas superiores a la media del país. Con esta información se podrá gestionar una mayor intervención sanitaria. El trabajo fue realizado por una alianza entre la Fundación Mundo Sano y la empresa Gran Data. Antonio Vázquez Bruce es docente e investigador y participó del trabajo.
16: El área del Gran Chaco, entendida una región con determinado clima y sobre todo vegetación, es el único lugar del país donde uno puede contraer el chagas a través del vector Vinchuca. Esto nos permitió entonces inferir lo siguiente: se han analizado literalmente miles de millones de llamados telefónicos. Los analizamos a escala lugar, no por personas, sino por lugares. Se combinan por lugar, ni siquiera ya los tomamos a escala individual, pero lo que sí vemos es, encontramos gran afinidad, gran nivel de conexión entre áreas internas en el Gran Chaco y sobre todo áreas donde las condiciones de vida locales son las que favorecen el contagio, ¿no? Las que llevan a convivencia entre humanos y vinchuca. En estas áreas encontramos muchos llamados, mucha conectividad con regiones alejadas, por ejemplo en la Patagonia o en el Gran Buenos Aires.
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0: qué linda la música de nuestra radio. Saben que el otro día me encontré en la fila con el poli, que es este personal del hospital Doctor Jorge Uro, ahí trabajador del área programática 21.
1: Sí.
0: Que me dice, chicos, muy buena la música, le mando un temita, le pido por favor, Domingo Santiagueño, de los Carabajal. Me dice, ah, bueno, Poli, lo tengo en cuenta, muchísimas gracias por ir programando con nosotros, porque la audiencia es así, él te encuentra, chicos, ponete alguito, como el amigo de Iruya que pide rock and roll.
1: Ah, también, ¿no?
0: Bien, ahí está el que pide los Carabajal, por ejemplo.
1: Folclore, cuarteto, de todo un poco.
0: Completo,
1: así.
0: Completo. Chicos, nos preparamos para un septiembre con todo la promo de la provincia. Habla de fiesta, habla de los Pumas, habla de eventos festivaleros. La verdad que viene un buen septiembre.
2: Exactamente. Y acá nosotros, en lo que son los colegios de capital, ya en el cierre de las últimas elecciones, bachillerato provincial 15, que realizará en la jornada de hoy a las 19:30 en el establecimiento con la temática de circo, lo que es la elección reina. El colegio Jean Piaget lo va a hacer en la jornada de mañana miércoles, también en el establecimiento con la temática bosques encantados. El colegio secundario de arte número 42 lo hará el viernes, en el establecimiento con la temática La princesa y el sapo, y allí finalizamos con el Colegio Cristo Rey, también el mismo día, a partir de horas 16, en la en el salón de eventos de la cooperativa de Sargento Cabral, con la temática retro. Y son, si mal no me equivoco, creo que son las últimas cuatro representantes que quedan por elegirse aquí en Capital.
0: Me encanta cómo le buscan la vuelta a las elecciones, ¿eh? Con temática y todo, está grandioso.
1: Muy bien, la imaginación de los estudiantes ahí, ¿no? A pleno.
3: Aparte, todo lo recaudado, bueno, va destinado a la construcción de la
2: directo,
3: casa.
2: Es directo, eso es lo positivo de hacerlo en el establecimiento, que la recaudación es distinta.
0: Dale, continuamos, chicos, estamos a la espera nosotros de... Sí, vamos a la espera nosotros del Ministerio Público de la Acusación, que tiene una conferencia. Pero antes, Moni, ¿estuviste en la capital de la Puna?
1: Sí, estuvimos en Abrapampa, que este fin de mes va a estar celebrando un año más de vida. Actividad que se hace en ese marco, los miércoles culturales, donde las escuelas participan de esta propuesta para celebrar.

0: por la Escuela 245. ¿Cómo está? Buenas noches.
1: Buenas noches a la audiencia de Radio Nacional. Bueno, estuvimos participando, ya pasamos, ¿no? Tuvimos la invitación de la Escuela número 245. Y bueno, a quien agradecer también al Comisionado Municipal de Puesto de Marqués, quien hizo las posibles de estar predispuesto para hacer el traslado desde La Redonda hacia Abrapampa.
0: ¿Qué alumnos participaron en esta ocasión?
1: En esta ocasión trabajamos con los alumnos de séptimo grado. Hicimos unas canciones enganchaditas, un popurrí, ¿no? de cumbia folclórica, ¿sí?
0: ¿Y hace cuánto que vienen ensayando? Es un proyecto, ¿no?
1: Sí, mira, los alumnos siempre, nosotros empezamos en principio de año ya, en donde nosotros hacemos todos los ritmos, como acabo de decir. Empezamos con las marchas militares, con el himno nacional argentino, y bueno, también el repertorio musical que siempre tenemos incluido en la carpeta. Y bueno, y los chicos ya vienen trabajando, así que invitaciones que las escuelitas nos llegan, siempre estamos saliendo porque los alumnos necesitan eso para demostrar lo que ellos están aprendiendo, si no se queda en la escuelita y no nos ve nadie, ¿sí? Vale.
0: Civilizar todo lo que hacen, ¿no?
1: Exactamente, de lo que ellos aprenden para que demostrar a la gente lo que hacen ellos, ¿sí? Eso.
0: Y coméntanos, ¿ya vienen participando? ¿Estuvieron en otra oportunidad ya de los miércoles culturales?
1: No, este es el primer miércoles culturales que nos invitaron. Pero, bueno, nosotros tuvimos, no sé si recuerdas, ya en el aniversario de nuestra escuela, en los 75 años, ya estuvimos ahí actuando con los chicos. Bueno, sería la segunda actuación que estamos haciendo con los chicos por acá, saliendo a escenarios ya, ¿no? Y muy linda la gente de acá de Abrapampa, nos recibieron bien, con los aplausos también del público, que siempre al artista lo hace muy, es muy importante para el artista.
0: Gratificante, ¿no?
1: Sí, gratificante.
0: ¿Y ahora tienen otras presentaciones también, otras invitaciones?
1: Hasta el momento no tenemos nada, pero siempre nosotros estamos preparados y vamos a continuar preparando más música con los niños. Y bueno, si tenemos otra invitación, bienvenido sea, y estamos encantados para sobresalir en cada escenario que nos invita.
0: ¿Qué le decimos a la ciudad de Abrapampa, que está en su mes aniversario?
1: Bueno, mira, Abrapampa siempre cultura, ¿no? Cultura pura. Que la gente lo pase lindo y bueno, a su pueblo siempre, la Siberia Argentina, como le dicen. Bueno, cantarle todos los miércoles culturales, todos los miércoles del mes de agosto lo hacen para el cumpleaños de Abrapampa. Muchísimas gracias.
0: Bueno, profesor, muchas gracias a usted y felicitaciones por la presentación.
1: No, muchas gracias a ustedes también por estar acá presentes, ¿no? Y bueno, a los chicos también, felicitarlos porque, repito, estar en un escenario no es fácil. Y bueno, muchísimas gracias a Radio Nacional y muchísimas gracias a todos los oyentes de Radio Nacional.
2: A ver, muy bien, ahí pasaba, ¿no? El móvil de exteriores con Mónica, con novedades, compañeros. A ver, ¿hemos perdido la señal? Bueno, mientras...
3: Me parece que están ahí, hola.
2: Mientras uh-huh. Recuperamos la señal, hacer referencia a las novedades... A ver, están tratando de comunicarse con lo que es el móvil de exteriores... mientras tanto, nosotros seguimos hablando dentro de lo que es la Fiesta Nacional de los Estudiantes, porque el ente dio a conocer también orden de pasada de los desfiles.
3: Ya está la orden de pasada.
2: Es rapidísimo, la verdad es que llama muchísimo la atención.
3: A ver.
2: 75ª edición,
3: sí.
2: 82 los colegios que van a participar. Del grupo A, el que va a ser el encargado de la apertura, la Escuela de Educación Técnica número 1 de Capital Escolástico Segada.
3: Ah, mira.
2: Segundo, bien. El Huerto. Tercero, el Santa Teresita. Entre los primeros tres que van a estar iniciando, va a cerrar secundario 12 de Pirquitas, 62 La Salle y lo que es el carruaje de Areni.
3: Bien.
2: Grupo B, abre la Escuela de Educación Técnica número 1, General Sabio de Palpalá.
3: Ah, mira.
2: Comercial 1, José Antonio Casas y Escuela Marina Vilte, y va a estar cerrado.

0: Este desfile es secundario 50 de Tres Pozos y secundario 29 de Rodeito. ¿Ahí los tenemos, compañeros?
1: Sí. Ahora sí. Sí, justamente compartiendo la mañanita aquí en Nacional. Che, Fabri, ¿sabés que la Escuela 177 de La Redonda estuvo participando de los miércoles culturales? Y le mandamos un abrazo enorme al profe Bruno, ¿no?
2: Bruno.
1: Y vos sabés, es de esa familia de músicos. Todos los Cusi son músicos, ah, ¿qué onda con esos genes?
2: Y Severiano,
0: ya, todo, ya maestro, lo llevan en la sangre.
1: Docente, los llevan en la sangre. Y músicos, sé que uno toca esto, que el otro toca. Bueno, y donde la escuela que van, sale una banda. Sale un grupo, salen los chicos a tocar. Motivan mucho a los chicos, así que me encanta. Saludos para la familia Cusi en La Puna Jujeña. 12-19. Siempre están presentes, siempre. Y todo esto con miras al próximo 31 de agosto para cerrar un gran programa de actividades en Abra Pampa.
2: Así es, viene el festival, la serenata, dicen, y bueno, después el acto oficial donde el gobernador dijo que, bueno, cuando estaba en Casa Bindo, dijo que va a participar de...
1: Bien, me tuve, ¿cómo se dice?
3: Está pecando. Participando mucho en todas las fiestas.
1: Sí, estuve pecando el domingo en Abra Pampa con unas empanaditas de, ¿cómo se llama este? De que cortaba acá.
2: ¿A cuchillo?
1: Sí, de matambre, unas empanaditas de matambre ahí, en la feria de Abra Pampa. Y ahí estaba viendo mucha difusión del gran programa de actividades del 31, bueno, que está en marcha, pero que cierra el 31. Así que Abra Pampa a pleno.
2: 12-19.
1: Increíble, 12-19, se nos va. Por favor, vamos con mensajitos porque Daro, enseguida si podemos tomar contacto, el Ministerio Público de la Acusación con asiento en La Quiaca tiene una conferencia de prensa, habrá novedades que por ahí tienen repercusión provincial, así que esperamos, chicos, dale, a ver, mensajitos.
2: Sí, por acá nos hacen conocer una situación para que... tenga en cuenta vialidad de la provincia urgente, dice, sobre el mantenimiento de la ruta provincial 87, que es del pueblo de Cieneguillas hasta el sur de zonas rurales, pasaje, rodeo, pozuelos. Hay sectores que no se puede transitar, dice, como el lugar donde pasó el accidente el sábado, donde lamentablemente murió este joven. De La Quiaca.
1: Ah, murió Tompito, che, un músico de la movida tropical. Le enviamos un abrazo enorme a toda la familia. Sí.
2: Que vialidad, dice, continúa con la colocación de lajas, como hicieron anteriormente, los 5 kilómetros. Soy una productora de local, del lugar y oyente de la radio. Desde ya, muchas gracias.
1: Muchas gracias. ¿Qué me queda? Me queda algo para comentarle a la Fabri, a Alejandra. Ah, chicos.
3: A ver.
1: En el concierto de La Renga.
0: Sí.
1: Ya, me encantó. En el concierto de La Renga, en la pantalla principal, ¿quién estaba? Nuestra amiga de que hace las caminatas por el agua, Florencia Solís.
2: Ah, Florencia.
1: En la pantalla principal, marchando mientras interpretaban una canción, bueno, una canción de típicamente norteña con aire de rock, pero ahí estaban en la marcha por el agua Florencia, el profe Luis Valdivieso y otro militante, real militante de la vida, realmente. Hubo un momentito muy fuerte ahí en el medio del concierto y fue realmente muy lindo verlos, ver la Florencia ante miles de personas con las banderas, con la huipala, caminando en la ruta 9. La verdad que fue un momento fuerte, chicos.
0: Oh, exactamente.
3: Esa de las últimas caminatas, en esa que estuvo hace poquito.
0: Recordemos de que...
1: fue la última, sí.
0: Recordemos de que se utilizó aquella imagen también de lo que era el desalojo allí en lo que es zona de Quebrada, que había sido pintado dentro de lo que es el mural en uno de los ingresos para ver a La Renga, y que tanto cuando tocaron El Viento que Todo Empuja y Paja Brava se hizo referencia y se estuvo mostrando las imágenes.
1: Así que fue un momento muy lindo. Eso quería para relatarles.
0: Y hace muchísimo que no tocaban ese tema encima, ¿no?
1: Es verdad,
0: Como que lo estaban esperando. Para el banquete de aquí de la provincia, porque los otros no lo venían tocando.
1: Y era las imágenes de las caminatas, y en el escenario una comparsa de Tilcara dando una sahumada así brutal.
0: Los Capri.
1: Los Capri
0: tuvieron los Capri con Ariel Cortés que Ariel Cortés apareció ahí con la ollita de barro sahumando.
1: Muy bueno, muy bueno, doble 23. Chicos, Ariel, sigamos nosotros haciendo radio.
3: Dale.
1: Y nos vamos a la tarea de nuestros móviles. Dale, Marce, adelante, Marce.
4: Bien, gracias, compañeros. Estamos en esta mañana con, bueno, los Padres del Dolor, y en ello encabezando esta marcha, Mónica Cunchila. ¿Cómo estás, Mónica? Nuevamente retomando esta actividad que lamentablemente saca a la calle a aquellos que perdieron un ser querido, ¿no?
5: Hola, buenos días. Y sí, mira, muchas veces decimos, bueno, no va a seguir pasando, pero sigue pasando. Hoy, bueno, nos une el dolor, ¿no? Vos viste que tenemos una bandera de arrastre donde hay distintas causas, pero el dolor es el mismo. La ausencia, porque o bien lo han asesinado, femicidio, accidente de tránsito, abusos y violaciones. Y bueno, pedimos justicia por cada uno de ellos hoy. Bueno, en realidad en mi caso también está próximo a salir el juicio, si Dios quiere, en septiembre. Estamos esperando la fecha de juicio contra aquellos funcionarios policiales que no buscaron a Yara en su momento, ¿no? Un protocolo que no lo activaron, una 051, donde una menor es riesgo de vida o muerte. Esperaron 6 días. Así que bueno, 6 años después, mira, quizás, y Dios quiere, Yara nos ilumina, ya estaremos próximos a salir al juicio. Y acompañando también a la familia de Natividad Canizare y a la familia de Yamila, ¿no? Natividad Canizare, una madre, abuela, tía, prima, que fue asesinada brutalmente, ¿no? De cuántas puñaladas, y hoy su femicida está pidiendo la prisión domiciliaria, cosa que repudiamos totalmente, porque dentro del penal ellos gozan con asistencia de enfermería, internación, entonces puede estar perfectamente ahí, porque es un riesgo que lo lleven cada nada, porque nos estamos enterando que constantemente sale al hospital, piden esos permisos, pero a veces son mañas y ñañas de esta gente que ya descubren cómo pueden hacer para salir constantemente fuera del penal, ¿no? Y es una cosa que no queremos. Desgraciadamente es lo que nos toca a los familiares, estar siempre enterándonos, porque nosotros pedimos el informe de todas las actividades de estas personas adentro del penal, y bueno, nos informan esto, ¿no? De que este señor, bueno, adentro está mejor que afuera, sin embargo, ahora pretende salir. Me parece irrepudiable.
4: Es un riesgo para cualquier otra mujer también.
5: Exactamente, porque encima quiere ir a la casa de la hija, un temor que le tiene a su padre, bueno, la pone en el medio a la hija, ¿no? Él puede estar perfectamente en el penal. En la misma pena dice que asesinos, femicidas, no tienen que tener privilegio alguno, ¿no? O sea, en el mismo código lo dice. Así que me parece que él perdió todos los beneficios, ¿no?
4: Mónica, bueno, preguntando, o mejor dicho, charlando sobre este tema, sobre el accionar de la justicia. Según escuchamos de varios de integrantes de la justicia de acá de Jujuy, que la justicia toma su tiempo porque tiene que hacer una investigación minuciosa.
5: Ellos te dicen que toman su tiempo, pero y el tiempo de la familia, el dolor que significa para la familia, por lo que yo escuché antes de morir el señor Ekelmeyer, que era juez de la corte, que los juicios van a ser mucho más rápidos. Hay juicios de 12, 15 años, chicos que han sido violados, porque me consta, porque me han llegado a mí las denuncias, porque le hemos ayudado, pero sin embargo, mira, han sido violados cuando tenían 12 años. Hoy lo quieren prescribir porque a ellos no se le da la gana de ver un expediente. Mira, los chicos estos se están por recibir de médicos, dos hermanos que han sido violados, y todavía la causa sigue ahí, pero es porque a ellos se les da la gana de no ver un expediente, de no sacarle la tierra, no quieren hacer su trabajo. ¿Cuánto cobra un funcionario de esa calidad? Ellos han estudiado para hacer y han aceptado ese cargo para trabajar. Me parece que lo más justo es que empiecen a dar respuestas a la familia. A mí me han hecho lo mismo, 6 años esperé, 6 años, cuando el juicio de los funcionarios públicos tendría que haber salido paralelo al juicio de Yara, ¿no? Pero sin embargo, esto no hace la justicia. ¿Qué tiempo se toman? Pero si le hubiesen matado a ella una hija, si hubiese pasado lo que a mí me pasaron, ¿vos te crees que hubiese pasado eso? No. Ellos, en nada, en 15 días, en un mes, ya tenían todo listo, ¿no? Pero como nosotros no tenemos plata, no tenemos apellido, no somos funcionarios públicos, nos dejan esto. Mendigar en las calles, como siempre lo venimos haciendo desde hace 6 años con todos los padres y familiares de distintas víctimas, ¿no?
4: Bueno, ahora vas a retomar nuevamente esta actividad de los martes, Mónica.
5: Sí, saldremos, si Dios quiere y permite, saldremos a las calles nuevamente, ¿no?
4: Porque no bajó, ¿no?, la tasa.
5: No bajó, desgraciadamente, el tema de violencia de género se está naturalizando, cosa que no queremos, llegar a más femicidios, ¿no? Y se han ido dando, desgraciadamente, pero también hay muchas situaciones, tenemos que tratar de que no sigan pasando, ¿no?
4: Muchísimas gracias.
5: No, por favor.
4: Bueno, hasta aquí las palabras de Mónica Cuchila, compañeros, teniendo en cuenta que son varias de las madres, padres, amigos, vecinos y hermanos, diferentes parentesco de las mujeres, lamentablemente, que hoy no están presentes acá en Cuerpo y Vida, pero sí está en la memoria de cada uno de sus familiares y amigos haciendo este reclamo acá, frente a Casa de Gobierno. Volvemos a estudio, compañeros. Muchísimas gracias.
1: Muchas gracias, Marce. Muchas gracias. Y el abrazo, por supuesto, para Madres y Padres del Dolor en la provincia de Jujuy. En instantes, las 12:30, nosotros vamos preparando los últimos temitas, los últimos partes, los mensajitos que van llegando a la radio para disfrutar esta jornada. Jornada de martes.
2: Sí, es jornada de martes. 3885-478095 para que se comuniquen por Nacional aquí acá, ¿no?
1: Ya volvemos, ya volvemos.

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6: Nacional da la hora. 12 del mediodía, 32 minutos. 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

0: Mediodía, mediodía en la Argentina, 12:37, 11:37 en el Estado Plurinacional de Bolivia. Chicos, como para contarle algo sobre el Estado Plurinacional de Bolivia, comentarles que causó preocupación en algunas comunidades las intensas nevadas también en el sur de Bolivia. Son más de 70 comunidades de municipios de Potosí que han sido, bueno, muchos de ellos cubiertos sus terrenos, así que aunque las precipitaciones no fueron de gran intensidad, cubrió varios terrenos de más de 70 comunidades en el sur de Bolivia, y ahí está trabajando la Unidad de Gestión de Riesgos de Potosí, quien hizo un reporte sobre la nevada. En comparación de días anteriores, estuvo tranqui, dijo.
1: Sí, ¿no? Inclusive los animales, ¿no? La preocupación de los productores por la intensa nevada, no sé cuánto, pero ahí mostraban la fotografía de los animales, las llamas y demás. ¿Cómo se actúa en ese sentido, ¿no? Con previsión, teniendo en cuenta que esto ocurre cada tanto, pero hay que tener los recaudos ante estas situaciones, ¿no?
0: Por suerte, en esta semana, en estos últimos días, luego de las nevadas, no se produjeron muertes de animalitos, como sí ocurrió en los primeros días del mes de agosto, con las fuertes nevadas que cayeron y el deceso de algunos animales en la región. Así que el sur de Bolivia también con complicaciones. Y sí, que a pesar de tanta cuestión de agua, anuncian además que habrá una sequía importante en el sur de Bolivia. Así que nos vamos preparando. 12:38, Fabri, ¿qué dice?
2: Bueno, acá nos había llegado un mensaje consultando cuándo podía ser el próximo entrenamiento libre de los Pumas, teniendo en cuenta de que el pasado sábado se realizó el entrenamiento a puertas abiertas para todos aquellos que se acercaron al estadio 23 de agosto. Decir de que el seleccionado argentino de rugby se encuentra trabajando en doble turno en lo que es el barrio Luján, tanto dentro del estadio 23 de agosto como así también en lo que es el gimnasio que se encuentra allí en lo que es el estadio. Estos
0: entrenamientos... Sí. Perdóname que te corte un poquito, pero ya está nuestro móvil para brindarnos un pequeño adelanto.
2: Sí,
0: breve, muy breve, Darío Jurado, sobre lo que va a ocurrir en el Ministerio Público de la Acusación en La Quiaca.
3: Hola, compañeros, acá en La Quiaca y también allí en la capital de la provincia. Nosotros ya aquí, a la espera de que comience de momento a otro la conferencia de prensa que va a estar a cargo del doctor Alberto Mendivil, fiscal y representante del MPA acá en la ciudad de La Quiaca. A ver, lo que pudimos averiguar, les comento a ustedes y allí en la capital también, hace un par de semanas hubo un suceso acá en la ciudad de La Quiaca, en donde entraron a la escuela, quemaron un par de dependencias, pero lo que se supo en ese momento era que no se había extraído nada, no habían robado nada, era otra intención por la cual se entraba ese acuerdo. Bueno, lo que pudimos averiguar que sobre ese caso puntual sería esta conferencia de prensa. También hicimos algunas averiguaciones y seguramente lo va a confirmar en un ratito el doctor Mendivil acerca de ya habría personas detenidas en referencia a ese caso puntual. Así que me da la sensación que por ese lado viene y las confirmaciones seguramente vamos a tener un ratito cuando comience esa conferencia de prensa acá en el Ministerio Público de la Acusación, Fiscalía, acá en la ciudad de La Quiaca.
0: Excelente, Daro, vas a estar ahí. Muchísimas gracias. Hasta mañana, Daro. Chau, chau.
3: Hasta mañana.
0: Hasta mañana. Bueno, ahí está. En instantes nada más la conferencia desde La Quiaca para brindar detalles sobre lo que es, bueno, fue un bajón, la escuela de frontera. ¿Qué pasó?
1: Una cosa tras otra.
0: Entraron, quemaron un poco, rompieron otro poco. Fue un daño, realmente.
1: No sé qué era, encontraron en el acceso una, no sé qué era, un maletín ahí, sospechoso, la verdad.
0: Gualicho sería.
1: No se sabe.
0: Bueno, momentito para ir cerrando desde la capital también.
2: Completo lo que decía. Esta semana, hasta el próximo 29, que va a ser el día del partido, va a entrenar el seleccionado argentino de rugby, pero va a ser a puertas cerradas, sin acceso al público ni a la prensa. Es una decisión por parte de la Unión Argentina de Rugby, que se encuentra ya enfocado en lo que va a ser el test match frente a Australia, así que a la espera de lo que va a ser el próximo día sábado, 4 de la tarde, estadio 23 de agosto, los pumas siguen con su preparación aquí en la provincia.
1: Novedades que tienen que ver...
0: Aquí...
1: Sí, perdón.
0: No, perdón, para cerrar, y al igual que acá la Liga de Madre que está organizando para ir a ver al Papa, bueno, los rugbyers también se están organizando para ir a ver a los pumas.
2: La semana pasada hablamos con el presidente de la Unión Jujeña y nos decía de que ya estaba todo armado porque el club Chacana ya tenía todo listo para bajar a San Salvador a alentar a los Pumas.
0: Sí, como le digo. Sí, perdón, Ale.
1: Sí, no, y en el final aprovechar para lo que tiene que ver con lo último en información de la Fiesta Nacional de los Estudiantes, que se reprogramó el Cultural Fest que estaba previsto para este 28 a pedido de docentes, de padres por el tiempo, para el próximo viernes 4 de septiembre, ¿no? Este pedido tiene que ver con la venta de las entradas, que se ha fijado en 4.000 pesos, y los docentes, los padres dijeron, me parece que podemos reprogramar, no hubo
2: recordemos, la venta. Recordemos de que era este viernes y que recién el lunes se habían puesto a la venta las entradas. Nos encontramos a fin de mes, ¿no? Y yo creo de que eso fue lo primordial por parte del cuerpo docente, es decir, la baja venta de entradas para que los chicos estén en la Cultural Fest, teniendo en cuenta de que todo lo recaudado, los colegios lo van a destinar a la carroza, entonces realizarlo recién el 4 de septiembre.
1: Muy bien, reprogramado entonces para el 4 de septiembre. Y nos vamos con 18 grados aquí en la capital, 9 décimas de temperatura, cielo totalmente despejado. Hoy se espera una máxima de 22 grados y te doy las máximas nomás para el miércoles y jueves. El miércoles máxima de 27 y el jueves la máxima de 32 grados.
0: Oh, espectacular.
2: Excelente.
1: Venga, si quieren, los esperamos.
2: Kilo helado y a disfrutar.
0: Yo cierro con poquito un datito sobre la fiesta. Los chicos de la escuela número 69, robótica en La Quiaca, hacen la presentación de sus candidatos y candidatas esta tarde, así que les deseamos lo mejor. ¿Saben por qué? Porque es una de las escuelas que reciente, ¿no? ¿Tiene cuánto? ¿3 años?
1: Sí, por ahí, ¿no? Los vimos ahí desfilar el 23 de agosto.
0: Me encanta. Chao, Moni.
1: Nos despedimos con la invitación también de la Escuela Agrotécnica de 15, que va a estar haciendo la elección de su reina, así que están todos invitados desde ya para mañana.
0: A nuestros productores, Roberto Cariaga, Lucía Jiménez, un abrazo enorme, Ale, Fabri, a todos los que están allá, abrazo para ustedes. En la consola, aquí en la mañana, Juan Baca, y ya está listo el Cali Velázquez para la vespertina.
2: Perfecto, por aquí estuvo Abel Lavanchi y Marcela Ramírez en lo que es el móvil de exteriores.
0: Qué grande. Nos vemos mañana.
1: Hasta mañana.
2: Hasta mañana.
0: Hasta mañana.

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1: 12 del mediodía, 45 minutos en la República Argentina, la temperatura en Buenos Aires, 12 grados 9 décimas, la humedad 64%, cielo parcialmente nublado. Y comenzamos con el desarrollo de la información, lo más importante, en 15 minutos. El gobierno destacó las obras de infraestructura privada que cambian el país. El informe de Hernán Mundo.
2: En el contexto general de la decisión oficial de avanzar en la privatización de rutas nacionales y también de obras energéticas, el vocero Adrián Rabier condenó en conferencia de prensa la licitación abierta por 50 años de líneas ferroviarias de carga que recorren 16 provincias de nuestro país.
3: Es por esto que el gobierno convocó a una licitación pública, nacional e internacional, para concesionar por 50 años las líneas Belgrano, San Martín y Urquiza, una red de 7.594 kilómetros de vías operativas y 15.305 kilómetros de vías totales que atraviesan 16 provincias y conectan con Brasil, Bolivia, Chile, Paraguay y Uruguay.
1: Juicio por la causa Cuadernos. Un ex directivo de Techín confirmó que la empresa pagó cerca de $1 millón en coimas a ex funcionarios. El informe de Lourdes Marchese.
4: Al declarar como testigo en el juicio de Cuadernos, el exgerente de Techín, Héctor Zabaleta, reveló que lo dicho por Centeno en sus cuadernos era cierto.
5: Sí, coincidía, porque era la cochera del edificio Catalinas y a pedido del señor Barata me dijo que no quería ser visto por nadie. Así que yo lo hacía entrar al coche, lo recibía. Debo decir que el señor Centeno nunca estuvo cerca nuestro porque dejaba el auto y Barata caminaba unos 10, 15 metros. Yo le daba el paquete y Barata se volvía al auto.
4: Además, aseguró que se pagó a Barata cerca de $1 millón en pesos.
5: 600.000 pesos, 700.000 pesos. El total de las entregas, la instrucción que me había dado Bernaza era que tenía que ser de cerca de $1.900.000. Y si mal no recuerdo, más o menos se cumplió.
1: Comenzó el Travel Sale para comprar paquetes turísticos con descuentos. Por Radio Nacional, el presidente de la Federación Argentina, que agrupa a las empresas del sector, Andrés Deyá, se refirió a la iniciativa. Dijo que aumentó el interés para adquirir promociones a través de la propuesta, que se extenderá hasta el domingo 30 de agosto.
6: Todos los años a esta altura del año es la edición número 12 que hacemos y la verdad que año tras año la gente lo va esperando. Hablaba con un colega y me comentaba de una empresa muy grande que en las consultas fue el doble de las consultas normales de la semana pasada. El tráfico que continúa la gente, que las promociones están en la página web específica que es travelsale.com.ar, y ayer en un momento el tráfico era de 1.000 personas por minuto, lo cual eso demuestra el interés de la gente por viajar, por mover la economía nacional.
0: Salud.
1: Destacan internacionalmente la manera en que Argentina manejó la crisis sanitaria por hantavirus en un crucero, el informe de Diana Costanzo.
7: El desempeño de profesionales argentinos en el marco del brote de hantavirus en un crucero tuvo reconocimiento internacional. Así lo aseguró el vocero presidencial Adrián Rabier, quien agregó que la salida de la Argentina de la Organización Mundial de la Salud no provocó perjuicios al país y se refirió al trabajo de Landis Malbrán.
3: Hoy nos enorgullece compartir que la revista científica de Lancet reconoció la respuesta de la Argentina frente al brote de hantavirus y en particular el trabajo coordinado por la ANLIS Malbrán. El Instituto Malbrán lideró las investigaciones epidemiológicas y ambientales en Ushuaia y Mendoza de forma conjunta con las provincias y equipos científicos nacionales e internacionales.
1: Aeroparque permanecerá cerrado hasta el jueves por obras, el informe de Miriam Mariotto.
8: Por un poco más de 48 horas estará sin operar el aeroparque Jorge Newber y todos los vuelos pasaron al aeropuerto internacional de Ezeiza. Se están realizando remodelaciones en la pista principal y también en el área de check-in, donde se van a instalar máquinas para hacerlo de manera online. En los comercios que están ubicados en la galería principal también aprovechan para hacer tareas de mantenimiento y limpieza.
9: Aquí estamos limpiando todo el local y entre hoy y mañana va a estar así porque están refaccionando todo lo que es el aeropuerto.
1: Juicio por la desaparición de Loan Peña, el informe de Nerina Álvarez desde Radio Nacional Santo Tomé.
10: En la vigésima audiencia en el juicio por la presunta sustracción de Loan, Danilo Peña declaró el sargento primero Carlos Cáceres, quien estaba de guardia el día de la desaparición de Loan y tenía a su cargo el libro de guardia. Según su testimonio, el llamado a la comisaría ocurrió a las 15:38, pero aseguró que el entonces comisario Walter Maciel le indicó modificar el horario y registrar a las 16:15 aproximadamente. Además, señaló que el libro permaneció varias horas en poder de Maciel y fue devuelto recién al día siguiente. Ante su cuestionamiento, afirmó que el entonces comisario le respondió: "Pone lo que yo te digo".
1: Advierten que el fenómeno del Niño ya está presente. La ciudad de entrerriana de Paraná fue sede del encuentro del Plan Nacional de Coordinación Federal. El informe de Rubén Lovera, desde la emisora de Radio Nacional en la capital provincial.
11: Entre Ríos organizó el cuarto encuentro regional para enfrentar el impacto del fenómeno Niño. Se llevó a cabo la cuarta reunión de trabajo en el Plan de Coordinación Federal ENOS, que congregó autoridades nacionales, provinciales y equipos técnicos para fortalecer la prevención y respuesta ante los escenarios climáticos previstos para el periodo 2026-2027. El director ejecutivo de la Agencia Federal de Emergencias, Santiago Jardie, brindó detalles al respecto.
12: El Gobierno Nacional y desde la Agencia Federal de Emergencias coordinamos y articulamos también con los organismos científicos técnicos, coordinando y anticipando escenarios conjuntamente con las provincias para poder dar una mejor respuesta. Primero,
1: en tanto, en Santa Fe se profundizan las acciones por el inicio de la corriente del Niño. Denuncian falta de calefacción en las escuelas públicas de La Plata, el informe de Fernanda Germanier desde la capital bonaerense.
13: Por falta de calefacción se dificulta el dictado de clases en escuelas públicas de La Plata. Los inconvenientes se registran en distintas primarias y secundarias de Los Hornos, La Granja, San Carlos y del casco urbano de la ciudad. Radio Nacional habló con un profesor de la escuela secundaria número 1, Manuel Belgrano, ubicada a pocas cuadras del centro platense.
14: Como todos los años, la calefacción del colegio está rota. Los docentes y el centro estudiante estamos pidiendo, por favor, que solucionen este tema, y en particular hay unos aires acondicionados que ya nos fueron dados hará 2 o 3 años. Estamos exigiendo que pongan esos aires acondicionados, así podemos solucionar el tema de la calefacción en la escuela.
1: Argentinos varados en Brasil. Un avión de Plus Ultra que viajaba desde Buenos Aires hacia Madrid debió realizar un aterrizaje de emergencia por un desperfecto técnico. Por Radio Nacional, Alejandro Estracera, uno de los pasajeros varados en Natal, habló sobre la situación que se vivió.
15: Nosotros salimos de Buenos Aires rumbo a Madrid en un vuelo de esta empresa Ultra Plus, y bueno, en el transcurso del viaje ya estábamos empezando a cruzar el océano. Incluso en el itinerario se ve el mapa de cómo cambia el rumbo. Estábamos ahí, yo no me había dado cuenta, pero aparentemente otros de los pasajeros pudieron filmar también algunos problemas de turbinas, escucharon unos ruidos raros en el avión. Aparentemente una de las turbinas empezó a sacar chispas y después empezó a largar pequeñas llamas y cada vez un poco más intensas, y había olor a humo.
0: Internacionales.
1: Estados Unidos podría revocar más de 200.000 visas, el informe de Cecilia Diwan.
16: Estados Unidos prepara la mayor cancelación masiva de visados de su historia. La medida revocaría hasta 200.000 visas de turismo y negocios emitidas entre 2016 y 2026. Los afectados perderán su condición de viajeros autorizados, aunque quienes mantengan trámites de asilo pendiente no enfrentarán una deportación automática. El endurecimiento se suma a los controles de los últimos 18 meses, en el cual el Departamento de Estado norteamericano ya canceló cerca de 175.000 visas.
0: Deportes.
1: Equipos completan las fechas del torneo de fútbol, el informe de Damián Zárate.
17: Partidos de la jornada. Hoy tenemos por la 21ª fecha pendiente de la Primera Nacional un juego en el ascenso de la Argentina, Deportivo Madryn contra Godoy Cruz. Hoy se cierra el último cruce de octavo de final de Copa Libertadores de América, 21:30, Independiente del Valle de Ecuador, que le ganó en Colombia Deportes Tolima. Bueno, se juega el partido de retorno. Tema Julián Álvarez. Lo buscan desde Inglaterra el Arsenal y también su ex equipo Manchester City. Y damos una vuelta por el polideportivo por la quali del US Open en Estados Unidos. Hoy compiten 4 argentinos: Fede Coria, Guido Iván Justo, María Lourdes Carlé y Julia Riera.
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1: 12:55. Récord de exportaciones. La consultora LSG estimó que Argentina superará los 100 millones de dólares en ventas al extranjero en 2026. Los especialistas en mercados informaron que el país alcanzará una marca histórica que provocará que el superávit comercial termine por encima de las proyecciones. Continúa cerrado el paso Cristo Redentor, el informe de Victoria Lupu desde la emisora de Radio Nacional en la capital provincial.
18: Muy fuertes nevadas se registran en la alta montaña mendocina. Se espera que las condiciones climáticas adversas se extiendan hasta el domingo 30. El informe de Osvaldo Valle, vocero de Gendarmería Nacional en alta montaña.
19: Cerrado por nevadas hasta nuevo aviso. Fuertes nevadas desde las primeras horas de la madrugada de hoy, teniendo en cuenta que este pronóstico nos va a acompañar hasta el domingo.
1: Las compras en Amazon, Jane y Temu siguen en alza, ya representan a todo el volumen de envíos registrados en 2025. Las compras en plataformas del exterior representaron 108 millones de dólares en julio, 15% más que hace un año. Arca volvió a prorrogar la presentación de ganancias. Las declaraciones juradas del periodo fiscal 2025 que debían entregarse el 27 de agosto pasaron al 22 de septiembre. También se extendió hasta el 24 de septiembre el pago del primer anticipo de ganancias de este año. Reuniones de comisiones en el Congreso de la Nación, el informe de Amanda Alma.
20: Desde las 11 de la mañana se reúnen distintas comisiones en la Cámara de Diputados, principalmente impulsadas por sectores de la oposición. Es por eso que convocaron a la Comisión de Asuntos Municipales, la Comisión de Derechos Humanos y la Comisión de Ganadería y Agricultura. Además, estarán conformando dos grupos de amistad parlamentaria con el Reino de Dinamarca y también con la República de Vietnam. Por otro lado, el Senado de la Nación está convocando a la Comisión Bicameral de Seguimiento de Organismos de Inteligencia. A las 15 horas estará presente el secretario de Inteligencia del Estado, el comodoro Cristian Aguada.
0: Policiales.
1: Cayó la banda del colectivero narco en La Matanza, el informe de Andrea Valdivieso.
21: La Justicia Federal de Morón y la Superintendencia de Seguridad AMBA Oeste desarticularon una organización narcocriminal transnacional que operaba en La Matanza. Al ya temible Chucky Chan, que intentó tomar un barrio a los tiros, se suma ahora Raúl Jiménez, un colectivero de 62 años que cayó junto a ocho de sus cómplices en las últimas horas. Jiménez es jubilado y vecino de Merlo. Al ser detenido en su domicilio, en su poder encontraron casi 2 kilos de cocaína de origen peruano, una decena de armas y dinero en efectivo. La superbanda que comandaba Jiménez está involucrada en el triple crimen de Brenda, Lara y Morena y en 5 asesinatos ocurridos en las últimas semanas en torno al control de territorio narco.
1: La hija de Sergio Denis confirmó que apelarán el fallo por la muerte del cantautor. Bárbara Hoffman apelará la decisión judicial que rechazó el pedido de indemnización por el accidente que sufrió el cantante en Tucumán. La justicia consideró que la responsabilidad por la caída del escenario fue del propio cantante, quien sufrió graves heridas que le provocaron la muerte un año después. Comenzó el juicio por la muerte de un yaguareté, el informe de Javier Ruiz desde Radio Nacional Formosa.
22: Comenzó en la provincia el juicio contra un comerciante Carlos Chagra, de 52 años de edad, acusado de haber matado ilegalmente a un yagüareté en la zona de Clorinda en diciembre del año 2022. La investigación se inició luego de que el acusado publicara en redes sociales un video siguiendo las huellas del animal. Durante los allanamientos también se secuestraron armas, fotografías y el cuero de un puma. Se trata del segundo caso en la historia de la Argentina que llega a juicio por la muerte de un yagüareté. Chagra se declara inocente y, de ser condenado, podría recibir una pena entre 4 meses a 3 años de prisión.
1: La ciudad de Buenos Aires dio marcha atrás con la intención de instalar un bar en una bóveda del cementerio de la Recoleta. La iniciativa quedó suspendida tras el avance de una causa judicial y la aparición de una fuerte disputa familiar por la titularidad del terreno. El proyecto había sido presentado como una forma de sumar servicios turísticos en uno de los espacios históricos más visitados de la ciudad de Buenos Aires. Hasta aquí, Panorama Federal de Noticias.
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0: ¿Qué tal? ¿Cómo andan? ¿Qué dicen? Muy buenas tardes. 2 minutos pasaron de las 13. Estamos empezando este clásico de la radio que es Pasión Nacional al aire desde el 2002, desde el emblemático edificio de Maipú 555 hacia toda la Argentina a través de la M870 y por las 49 emisoras de Radio Nacional en todo el país. En este martes con muchísima información futbolera, dejamos atrás lo que fue el cierre de una nueva fecha en el fútbol argentino con un partido que ya tenía en realidad un cartel grande y que ha dejado mucho, el empate 2-2 en Córdoba entre Talleres y Rosario Central, con 2 goles de Ángel Di María. Y además también se están sucediendo en las últimas horas algunos pases vinculados obviamente al cierre del mercado de pases, pero con muchísimo movimiento, con la información también en la jornada de que River tendrá la posibilidad de llevar 7.000 hinchas al estadio de Banfield, con un partido que hoy vamos a tener en el fútbol de la Primera B Nacional entre Deportivo Madryn y Godoy Cruz de Mendoza, y además, obviamente, con la mejor energía puesta en el seleccionado argentino masculino de hockey sobre césped, los Leones, y también de las Leonas, que están disputando el Mundial en Bélgica y Países Bajos, y los dos representativos de nuestro deporte están en semifinales, así que será evidentemente el jueves un día de altísima tensión, jueves para las Leonas, viernes para los Leones, en lo que tiene que ver con el Mundial de Hockey. Pero bueno, nos ponemos rápidamente en movimiento, hay mucho para hablar en la mesa futbolera de Pasión Nacional. Ya empiezo a saludar a cada uno de los integrantes de este bello programa, como Damián Zárate. ¿Cómo andás, amigo? ¿Qué decís?
1: ¿Cómo estás? Buenas tardes. Santiago, Lucía, muy bien. Lo primero que se me ocurre pensar, más allá de la competencia doméstica, ¿por qué espera tanto la Conmebol para confirmar días y horario de la semana próxima? ¿O de la otra?
2: Hoy se tiene que resolver esta noche, uno de los rivales.
1: ¿Pero qué cambia si juega el equipo ecuatoriano, el equipo colombiano, o si juega el equipo colombiano o River? ¿Qué cambia?
2: Algo. No, bueno, pero estamos hablando de una cosa, la libertad.
1: No confirmaron. ¿Por qué no confirmaron? Ya con todo casi definido, que quedan 2 llaves. Sí. Una en cada una de las copas. ¿Por qué no dijeron, como hacen en el Mundial, River o Independiente Colombia contra el rival que sea, y lo mismo con el cruce de hoy? No es de estar apurado, pero vos le das cierta certidumbre, porque hasta la Liga Argentina...
2: Sí, en septiembre eso recién.
1: ¿Pero por qué? Está bien, pero vos le das certidumbre a la competencia doméstica, porque la Liga Profesional puede decir cómo se juegan las próximas fechas para adelante. ¿Por qué no lo hizo la Conmebol?
2: Algo no lo habrán hecho.
1: No, bueno, querés justificar todo. Después nos metemos en la actualidad de Boca, tema Paredes. Yo creo que Paredes concentra pensando en el viernes.
0: Bien, Sergio Sarratea, ¿cómo anda? ¿Qué dice? Buenas tardes.
3: Pero qué placer, Santiago Lucía.
0: ¿Cómo le va? No te creo nada.
3: Es un gustazo, querido amigo. En un ratito vamos a contar, usted habla del mercado de pases, que sí, todavía se mueve. Bueno,
0: sí, hay mucho
3: en
0: momento.
3: San Lorenzo se mueve y mucho.
0: Ah, bueno.
3: No solo por los que pueden llegar, que tendremos que hablar con Zárate.
0: Sí.
3: Sino porque, dejo el título, se pueden ir los dos delanteros titulares de San Lorenzo.
0: Javier Vicente, ¿cómo andás? ¿Qué decís? Buenas tardes.
4: Buenas tardes, buen mediodía en este caso. Bueno, también, por supuesto, el mercado de pases en Europa está muy movido. Última semana, últimos días y definiciones que se apuran para 3 jugadores argentinos que todavía tienen en duda su futuro. Julián Álvarez, cada vez más cerca de seguir en el Atlético de Madrid, el Dibu Martínez y Enzo Fernández.
0: Bueno, evidentemente Julián Álvarez será un tema que vamos a tratar en la jornada de Pasión Nacional, tal cual lo venimos haciendo en los distintos programas, porque evidentemente es una de las cuestiones de interés central, pensando en la selección argentina fundamentalmente y todo lo que representa Julián desde ese lugar para todos los futboleros en la Argentina. ¿Cómo andas, Erika? ¿Qué decís?
5: Bien, ¿cómo andan los muchachos? ¿Vos? Bien, muy bien. Acá, esperando los mensajes de los oyentes.
0: Bueno, ¿y dónde tienen que escribirnos?
5: A nuestro WhatsApp, al 1138707485. También lo pueden hacer a través de YouTube. Ahí tenemos un chat, Radio Nacional AM870.
0: Bien, perfecto. Les tengo que traer algo a mis compañeros de Pasión Nacional en la jornada de hoy. Por lo menos entregarles algo. Y se trata de esto. Se van a dar cuenta por qué rápidamente.

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1: Bueno, una hermosa canción de Tabaré Cardoso dedicada a los relatores de fútbol. Hoy casi como una paradoja del destino.
2: Iba a decir haciendo el programa.
1: Con Damián Zárate, relator de fútbol. Feliz día, Damián Zárate.
2: Muchas gracias.
1: Sergio Zarratea, relator de fútbol.
3: Muchísimas gracias.
1: Feliz día, Sergio Zarratea. Javier Vicente, relator de fútbol. Feliz día, Javier Vicente. Y el señor Negro Romero, José Luis Romero.
4: Vamos, Romero.
1: Provincia de Córdoba, relator de fútbol. Feliz día, negro querido.
5: Santi, muchas gracias, qué lindo tema de Tabaré, y a todos esos grandes relatores, así, es un placer compartir esta radio con ellos, de todo se aprende, así que vaya mi reconocimiento y admiración para todos los grandes relatores que ha tenido, que tienen, y que seguramente tendrá Radio Nacional, así que, bueno. Así que qué lindo, 16 grados 2 la temperatura y 58% de la humedad, un día cálido, lindo, con cielo parcialmente nublado en la capital de Córdoba.
1: Bien, negro, ya vamos a escucharte con lo que pasó anoche en el Kempes, porque dejó mucho el empate 2-2 entre Talleres y Rosario Central. Antes nos va a decir Erika Sotomayor nuevamente el número de WhatsApp, y que nos cuenten también relatores. Hoy, obviamente, claro, es el día del relator preferido, al que le gustan escuchar, al que no, por ahí.
6: También.
1: A veces hay relatores que los escuchás, pero no estás tan de acuerdo, porque ese ejercicio de pelearse con alguien, con la radio, o con un relator a través de la radio...
6: O tenés un relator en la familia y lo querés saludar también.
1: También, claro. ¿Por qué no?
6: Lo pueden hacer al 11-3870-7485.
1: Sí, Damián.
2: ¿En qué momento los clubes del fútbol argentino van a empezar a mirar la tabla anual? Porque ahí hay un título. Si uno mira la sexta fecha,
1: sí.
2: Recién el duodécimo ganó. ¿Escuchaste lo que te dije? El duodécimo ganó ayer Tigre.
1: Sí.
2: Los 11 primeros de la tabla no ganaron en la fecha.
1: Ah, bueno.
2: Está bien, no, pero... Ah, malo para ellos.
1: No, porque... bueno, pero no es que no ganan porque no miren la tabla.
2: No, no ganaron porque no, se dio mal, esa particularidad, porque... claro.
1: Mal.
2: Para mí porque no
1: miran... No es que... muchachos, miren la tabla. Salimos ganando, ¿no?
3: Sí, hay que ganar por la tabla. Sí.
2: Pero medio que el futbolero medio subestima la tabla anual. Están más con... Ojo, los playoffs en octavo nos puede
3: es que
2: tocar.
3: En el fondo sabemos que es un título inventado.
2: ¿Cómo inventado? Es el equipo que más puntos suma el año.
3: Pero no es serio ese título. La gente también lo toma así. Creo que lo toman así todos.
2: Ah, sos catalizador
3: ¿sí?
2: del futbolero medio de Argentina.
3: ¿Vos me vas a comparar lo mismo? La Supercopa Argentina vale lo mismo que ganar el campeonato.
2: No, yo quiero decir contundentemente que este torneo, la tabla anual, sí. vale más que el campeón de la apertura y el clausura.
1: No, vale lo mismo. Pero bueno, está bien, ¿eh?
2: Esto un año contra 6 meses.
1: La tomo y voy a escuchar al negro Romero en Córdoba. Fundamentalmente, negro, quería meterme en lo que pasó ayer, en el partidazo que se jugó en el Kempes, que tuvo muchas situaciones para analizar, para detenerse. Por un lado, obviamente, algo imponente que sigue siendo el nivel y la vigencia de Ángel Di María, todo lo que envuelve el nombre Jorge Sampaoli, otra vez un penal polémico que la gente de Talleres entendía que no había sido sancionado, y un equipo que parece que va a despegar y no lo hace. Bueno, entre todo eso estuvo ayer Talleres Central, negro.
5: Sí, han pasado ya 6 fechas, de las cuales Talleres perdió 4 partidos, ganó 1, que fue contra Platense, que muchas veces lo recordamos, porque no jugó bien, y alguien puede decir, pero ¿cómo? ¿Qué estás diciendo? ¿No jugó bien y ganó 4-0? Y sí, no jugó bien, casi que fue mentiroso. ¿Que puede haber ganado? Perfecto, pero bueno, y ayer iba ganando 2-0. Y sin embargo, el resultado, la diferencia de 2 goles, no se condecía con lo que estaba sucediendo en el juego en sí. Pero bueno, iba ganando 2-0, y bueno, si no jugás bien, por ahí puede ser azaroso que llegaste 2 veces y tuviste la fortuna de convertir, pero Central fue el que generó más situaciones, tiene más carnadura de equipo, al margen de que tampoco está logrando de la mano de Almirón las cosas que anhelaba y pretendía el Inca Canalla. Pero bueno, lo terminó empatando y casi lo pierde.
1: Sí, no sé cómo que te dieron la jugada del penal, porque volvió... a protestar mucho el Banco de Talleres por una acción que cobran, en este caso, en contra, que no suelen ser, digo, pudo haber habido infracción, y la respuesta es sí, pero rápidamente ese tipo de

0: defensivo Mendigoy, le sancionó un penal, que fue penal para Talleres, que convierte el uruguayo Álvarez en su debut. Y después, bueno, ¿viste? Pero también el hincha de Talleres dice, está bien, ponele, nos quieren joder, nos quieren perjudicar, estamos mal, nos quieren patear en el suelo, pero, viste, también está la torpeza del jugador de Talleres, que viene, lo empuja, fue necesario, es el pellón desde atrás. Y bueno, viste, pero también el hincha dice, che, no, pues somos un desastre. Tampoco, viste, se le puede echar todo el tiempo la culpa al árbitro.
1: Sí, es cierto. Vamos a escucharlo, te propongo, Negro, a Jorge Sampaoli, el entrenador de Talleres de Córdoba, que en este contexto de dirigir a un grande, estar último, haber ganado un partido de seis, los interrogantes, las preguntas, los disparadores tenían que ver con la continuidad de Jorge Sampaoli. Pasaba esto en la conferencia de prensa.
2: Lo que vine a hacer acá es intentar trabajar todos los días, muchas horas, para ayudar a este equipo. Por mi cabeza pasa siempre ver cómo puedo hacer para mejorar la condición de un equipo que tiene una determinada característica. Viví estas cosas muchas veces, inclusive aún ganando, y he tratado siempre de solucionarlo de la mejor manera. El paso del tiempo en el fútbol me ha enseñado de que la rebeldía a mí me llevó a lugares impensados en mi carrera. Y sigo con ese matiz.
3: ¿Presentó la renuncia o no?
2: No estaría acá.
1: Bueno, ahí está, contundente. Sampaoli, por lo menos desde lo discursivo, Negro, se lo nota bastante entero y comprometido con el laburo que fue a hacer a Córdoba.
0: Sí, como bien decís, desde lo discursivo, a mí me encanta la oratoria, y creo en sus convicciones, y voy a morir con la mía, y él lo dijo, por algo llegué a lugares que consideraba impensados. Bueno, viste cómo es esto, los resultados mandan, no es querido en el fútbol argentino, por lo que sucedió en Rusia, bueno, quizás motivo de eso, quedará para la anécdota ayer de que Di María no lo fue a saludar, ni se saludaron, evidentemente que la relación quedó rota desde el 2018, pero si no le gana Central Córdoba de Santiago del Estero, sábado 21:30, y me parece que al margen de que él es consciente y con palabras tan justas y precisas, está evidenciando lo que él ve, lo que él pretende, lo que él quiere para su equipo y morir con la suya, y bueno, me parece que ya el vínculo culminará. Si no le gana a los santiagueños, me parece que da el sábado. Chau, San Paolo.
1: Estamos escuchando al Negro José Luis Romero desde la provincia de Córdoba en este ensamble federal, como decía el Negro Romero en otros tiempos, cuando estaba al frente de este barco durante varios días. Y los amigos que se van comunicando desde los distintos puntos del país, en el este, en el oeste, en el norte y en el sur, escuchando a Radio Nacional, y se comunican con nosotros a través de qué número, Erika.
4: El 11-3870-7485. Ya tenemos mensajes.
1: ¿Qué nos dicen?
4: Aquí Miriam de Santa Fe dice: hola chicos de Pasión Nacional, feliz día a todas las relatoras y relatores de Radio Nacional. Saludos para todos. También aquí Marcos desde Santa Fe, feliz día para los relatores de Pasión Nacional. Sí. Esperando novedades del Rojo.
1: Bueno, muy bien, seguramente esté en un rato Jorge Godoy con las novedades del Club Atlético Independiente.
4: También nos escribe aquí Oscar Pato Ruiz de Las Palmas, Chaco. Por si no sabían, somos la primera luz de la patria, dice. Pregunto, tengo entendido que venderán a algunos jugadores del Rojo.
1: Bueno, y al igual que todos los clubes, hasta que no se termine de qué.
5: Están todos con el Rojo.
1: Están todos con el Rojo, mucho hincha del Rojo.
4: Sí, también este mismo oyente, Oscar, dice: para mí, mi relator preferido es Muñoz.
1: Bueno, justamente en homenaje al Gordo Muñoz, es que porque hoy hubiera sido el día de su cumpleaños, se celebra el día del natalicio del Gordo Muñoz, por eso está fijada esta fecha como el día del relator.
4: Muy bien, todos los que se quieran seguir comunicando lo pueden hacer a través de nuestro WhatsApp 11-3870-7485.
1: ¿Y de Boca qué hay que saber, Damián Zárate?
6: Bueno, que a esta hora hablamos siempre más de un parte médico que de lo futbolístico, lo veníamos charlando ayer. Yo creo que Lozano, Paredes y Loro, si lo desea Rodarrena, pueden sumar algunos minutos el viernes, más allá de...
1: Juega el viernes, Boca.
6: Sí, porque después juega el miércoles por Copa Argentina. Sí. En el mercado de pases sigue habiendo movimientos, principalmente de salidas. El rato cuando venga Fabián, o de Vila,

0: puede contar el tema de Barinaga, porque tuvo mucha fuerza la semana pasada, después parecía que se caía y ahora tiene alguna chance más. Gelini, que
1: sí, porque se fue Martirena a jugar a Nacional de Montevideo, entonces Racing lo cubriría con Barinaga.
0: Gelini se va a Peñarol. Ayer Boca confirmó la salida de Benítez y de Weigand, que se van, bueno, Weigand se va a préstamo. Habrá que ver, a esta altura, medio que lo tocamos de costado, pero el caso de Changuito Ceballos es también bastante paradigmático, ¿eh? Aunque ya se dio en muchas oportunidades. No hay ninguna transacción firme.
1: Sí.
0: Y el contrato termina el 31 ahora, de agosto.
1: ¿No va a arreglar con Napoli para irse en enero?
0: Pero
1: entonces queda colgado de acá hasta final de año, ¿no? ¿No? Supuestamente va a poner una plata a Napoli para asegurárselo ahora.
0: Sí, pero no está.
1: Cosa que siga jugando, supuestamente.
0: Supuestamente, pero queda poco para que termine el mercado.
1: Y se va libre, si se va después del 31 de diciembre, se va libre y a Boca, evidentemente, no le dejará ninguna ganancia.
2: El rival de Boca en Sudamericana es San Pablo, ¿no es cierto? Bien, vos decías que todavía no están las fechas. Atención con San Pablo, porque se lesionó Jonathan Caleri, su gran figura.
1: Sí.
2: Una lesión en el tobillo que posiblemente lo deje fuera de los cruces con Boca. Por eso San Pablo iría a la carga por Mauro Icardi, que recordemos que está libre del Galatasaray, que todavía no tiene club. Mira. Y que el conjunto tricolor paulista intentaría entonces reforzarse con Mauro Icardi para los partidos con Boca.
0: Caleri es muy importante para San Pablo, ¿eh?
1: Sí, claro, es ídolo.
0: Decisivo.
1: Está hace seis años.
0: Sí, creo, sí. Hablando del mercado de pases, ¿cuántas veces? Creo que lo dijo Javier acá, y vino con la contundente información de Francisco Álvarez, el marcador central de Argentinos Juniors.
2: Sí. San Juanino, muy bueno.
0: Después del partido de Argentinos, le consultaron sobre Boca.
3: Me mandan todo el tiempo, todas las noticias que salen, todo lo que sale en las redes, pero la verdad que conmigo no se han comunicado. Sinceramente, no estoy enterado de nada. Dicen que hubo oferta, no hubo nada. Así que bueno, nada, acá disfrutando de este club, haciendo, tratando de hacer lo mejor por Argentino, que donde estoy. Así que nada, después no sé cómo estará todo. La verdad que no estoy enterado de nada. Es un orgullo que suene mi nombre en ese club, pero no, la verdad que soy bastante tranquilo y eso no me mueve.
0: Por supuesto que le creemos, igual si alguien levantó el teléfono lo va a negar.
2: Pero está Jagger, ¿no?
0: Jagger Herrera
2: como Jagger alternativa.
1: Sí. Hay algo que me cayó muy mal de Jagger Herrera.
0: Bueno, ya lo contaste, que no...
1: Bueno, déjame repetirlo.
0: Yo conozco la historia por vos, aparte.
1: No, claro, pero es algo que para mí...
0: Es terrible.
1: Sí, para mí es algo que... Va a ser imposible que me olvide de eso cada vez que hable de este pibe. ¿Cuál es el seudónimo que tiene este pibe, el apodo?
0: Jagger.
1: Jagger Herrera.
2: Porque es parecido a Mick Jagger.
1: Claro, después de, creo que cuando Boca se consagró campeón en reserva, le preguntan por Jagger y por los Stones. Y dice, no tengo idea, creo que nunca escuché un tema.
0: Ah, increíble.
2: Bueno, suele pasar, ¿cómo no?
0: No, ¿cómo suele pasar?
1: ¿Cómo suele pasar?
2: Los jóvenes, Vicente, sí. Los jóvenes, sí. Pero Radio Stones es una banda que pertenece... Mira, mi generación ya quedaba medio
1: generación. Dale, que pues si no viene Ronnie Guba, vos a tocar, Vicente. Sí que los veintipico no tienen idea, eso es verdad.
2: Pero una cosa no tenéis... Pero no...
0: Una cosa es que
1: no los puedo acompañar.
0: Que, no, estoy con Santiago Lucía. Una cosa es que no lo escuches y otra cosa es que no los conozcas.
1: No lo desconoces. Y estás desmereciendo. Jagger Herrera. Y aparte vos te dicen, Jagger.
4: Hay jugadores que no saben ni quién es Bocchini. Déjame hinchar. O sea, aceptemos la realidad. Está mal, sí. Está mal.
0: Futbolísticamente sí, igual.
1: Sí. No, bien.
0: Ha mostrado que,
1: sí, claro, tiene que puede jugar
0: como suplente. Porque Boca sigue teniendo ahí como una dificultad, ¿no? Con Di Lolo nunca está al 100%, Figal nunca, desde que llegó a Boca estuvo al 100%.
1: Sí, Ayrton Costa
0: está lesionado, Pellegrino está lesionado. El que no está lesionado es Delgado. Se le hicieron estudios.
1: Ya, bien.
0: Tenía un dolor, después está lo que le decía la de anoche. Después el futbolista te dice, me duele.
1: Claro.
0: Y hay un lugar donde el estudio no llega. No sé si va a estar para el viernes Milton Delgado, yo creo que para el próximo miércoles cuando juegue con Vélez por Copa Argentina en Córdoba va a estar.
1: Bien, repetimos el número de WhatsApp para los oyentes, Erika.
5: 1138707485.
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0: temas que te invita a cantar, como lo hace Sergio Zarratea, y nosotros tenemos el placer de disfrutar. Sí, sí. En la tanda, canta Zarratea acá. Calle, en algún momento será también.
1: Está con gafas Zarratea, ¿eh?
2: No veo un ¿qué pasa? No,
1: o sea, los años no vienen, no vienen solos.
0: Se
1: los
0: llama
1: años.
0: Presbicia.
3: El grande era Memphis. Adriano tiene hincha de Vélez.
0: Hincha de Vélez. Muy hincha de Vélez.
3: Hay alguna pintada.
4: Sí, hay un mural.
0: En algún momento terminará esto, yo me hago esa misma pregunta.
4: Porque por el mismo que camino, que voy a pegar contra una pared.
0: Estamos así, recorriendo el mismo camino. Erika, los amigos, ¿qué dicen?
2: Sí, en el 1138707485, acá, Turco de San Javier dice, como siempre, excelente la programación de Pasión Nacional. Quiero dejar un gran saludo a todos los relatores del deporte argentino, son los mejores. Por aquí, Matías de Bahía Blanca dice, feliz día a los relatores de la emisora, hacen el laburo más lindo del mundo. Abrazo grande, Matías de Bahía Blanca. Mi relator favorito es Víctor Hugo. Después, otros que me encantan son Damián Zárate, el Turco, Jorge Arcapalo.
0: Arcapalo, que pasó por esta emisora también.
2: Leo Gentili. También, y obviamente. Walter Saavedra. Muy bien. Me gusta todo.
0: También pasó por esta. Sí, ¿qué hay que saber de San Lorenzo, Sergio?
5: Que se despidió Orlando Gil, a quien vamos a escuchar en un instante nada más. Y con el señor Damián Sara tenemos que hablar de un tema.
0: Sí.
5: Porque un ex compañero de Lionel Messi, hoy en Estudiante de La Plata.
1: Muy bien vendido está,
5: Un ex compañero de Lionel Messi.
0: Ahí te levanta el precio a full.
5: Va a ser jugador de San Lorenzo de Almagro. Estamos hablando de Farías.
1: Sí.
5: La información que
1: Facundo
5: yo tengo,
1: Farías.
5: Sí, señor. La información que yo tengo es que estaban definiendo quién pagaba el sueldo o qué parte de sueldo pagaban.
1: Estoy mirando.
5: Y se terminó arreglando que paga el 60% San Lorenzo, el 40% del sueldo lo paga el jugador porque era un sueldo muy alto para lo que podía afrontar San Lorenzo, y que San Lorenzo además paga entre 130 y 150 mil dólares por el préstamo, sin opción de compra.
1: Bueno,
5: diga usted.
1: Estudiantes lo fue a buscar. Por Farías, Estudiantes estuvo inhibido buena parte del mercado de pases hasta que lo vendió a Mikel Amondarain y pudo contratar a Baltasar Rodríguez y a Joaquín Correa. Mucha más expectativa que realidad. Farías hace un lustro que no juega bien. Un lustro. Sí. Campeón en julio del 2021 con Colón. A partir de ahí, que en un mercado de pases se pelearon Boca y River por él.
5: Sí, en el Inter de Miami se rompió los ligamentos.
3: Exacto.
1: En Estudiantes debe haber jugado bien.
3: Y no es casualidad que haya ido dos partidos. Miami, porque parte del pase de Farías en su momento lo tuvo Jorge Messi.
5: Ah, mira.
3: Exacto. Después cuando lo termina comprando Estudiantes de La Plata, primero el Inter Miami y después lo contrata a Estudiantes
1: de La
3: Plata.
1: Creo que ahí en el caso Farías estuvo también Foster. Con el caso Farías.
5: Bueno, vamos a escuchar al arquero de San Lorenzo, Orlando Gil, que se despedía, ex arquero, sí, que se va a jugar al Lille de Francia, 4,5 millones de dólares le quedan a San Lorenzo, y decía esto en el aeropuerto antes de subirse al avión.
6: Sí, muy contento, obviamente, feliz de pegar este salto a Europa, que luché tanto por ese sueño y hoy se está logrando.
7: ¿Vas a jugar con el hermano de Mbappé? Vas a tener que hablar de aquel penal.
6: Y capaz vamos a hablar un poco ahí de lo sucedido, pero nada, muy bien por ese lado, conocer otros jugadores, gente con más experiencia, y nada, por ese lado estoy muy contento. San Lorenzo para mí fue uno de los equipos grandes que me abrió las puertas. Siempre voy a estar realmente agradecido con la institución por darme la oportunidad de vestir esa camiseta. Ahora lo llevo en el corazón y no tengo muchas palabras para decir, la verdad, para no emocionarme tanto. Voy a traer un montón a la gente, a la hinchada que siempre estaba ahí en las buenas y las malas intentando recibir esos mensajes de mucha suerte. La verdad, fue algo muy lindo.
0: La palabra del arquero, del ex arquero de San Lorenzo de Almagro, hoy en el Lille, en Ezeiza, antes de subirse para emprender lo que será su continuidad en el fútbol en la Liga Francesa.
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2: Es la hora 13:30 en todo el país.
9: Reunión de la mesa política. El encuentro está encabezado por la secretaria general de la presidencia, Karina Milei, y el jefe de gabinete, Diego Santilli. Es para coordinar la gestión y repasar la agenda parlamentaria. En esta ocasión fue convocada la ministra de Capital Humano, Sandra Petovelo, para abordar temas relativos a trabajo y educación. La Argentina vuelve a recibir a la Federación Internacional del Automóvil luego de 15 años. El Congreso Americano se desarrollará entre el 31 de agosto y el 2 de septiembre en la sede central del Automóvil Club Argentino. Se reunirán los máximos representantes de más de 35 clubes automovilísticos del continente, además de directivos y autoridades internacionales de la federación. Realizan 4 allanamientos por trata de personas. En los procedimientos que se realizaron en la ciudad y la provincia de Buenos Aires, se identificó a 2 víctimas de explotación sexual, por lo que 3 mujeres fueron imputadas. La denuncia fue realizada de forma anónima a través de la línea 145, que alertaba sobre la existencia de un local en el que varias mujeres serían explotadas sexualmente. En Buenos Aires la temperatura 12 grados 5 décimas, humedad 65%, cielo parcialmente nublado.
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0: 33 minutos pasaron de las 13, estamos comenzando la tarde en Radio Nacional con este clásico de la radio futbolero que es Pasión Nacional, que lo hacemos desde Maipú 555, desde esta mesa, desde este histórico edificio, el templo de la radio, pero no solamente de acá, porque de los distintos puntos del país tenemos un montón de amigos que participan.
1: Sí, desde Calamuchita nos escribe Nico y dice: hola muchachos, feliz día del relator, especialmente al señor José Luis Romero, un grande verdaderamente.
0: No, ahí tenés, negro, agradecer los saludos que mandan los amigos.
2: Un cordobés de Calamuchita.
3: Mira, son muy negros y no puedo ruborizarme, pero semejantes relatores de quien uno naturalmente ha escuchado y tanto y aprendido, y como corresponde y es lógico cuando uno es chico y quiere ser relator y los escucha, los admira tanto que al comienzo los imita. Claro. Y trata de imitarlos, hasta que bueno, cuando uno ya va agarrando confianza en el micrófono y bueno, trata de buscar su propio estilo, pero digo, grandes realmente que han forjado y han prestigiado esta carrera.
1: Bueno, aquí Gustavo de Tafí del Valle Tucumán dice: feliz día a todos los relatores de Pasión Nacional, gran abrazo para todos. 11-3-870-7485, ese es nuestro WhatsApp y seguimos recibiendo mensajes.
0: Bien, nos pueden hablar de relatores, fundamentalmente, hoy que estamos celebrando este día puntualmente. Nosotros ahora vamos a viajar a la provincia de Santa Fe a saludar a nuestro compañero Pablo Baloero para conocer las novedades de los equipos de la provincia. ¿Cómo andas, Pablito? ¿Qué decís? Buenas tardes.
4: ¿Cómo les va, compañeros? Buenas tardes. Bueno, con una realidad que hacía mucho no vivíamos aquí en Santa Fe en cuanto a lo futbolístico, que tiene que ver con encontrarnos en una semana posterior a un fin de semana con triunfo de los dos. No se venía dando, claro. ¿Sí? El momento de Colón venía siendo muy malo posterior al receso. Recordemos que la Primera Nacional tuvo una semana de receso. Medrán, los primeros tres partidos de esta segunda rueda, los dirigió con un empate y dos derrotas, y recién con la llegada de Delfino, en la cuarta fecha de esta segunda rueda, empezaron los triunfos. Desde que Delfino tomó el mando, tres victorias al hilo, 9 de 9 ha sumado el ex técnico de Estudiantes de Río Cuarto. Y por el lado de Unión, ya quedaba un poco lejano aquel triunfo ante Lanús en condición de local. Había perdido un par de partidos al hilo, ante Central Córdoba de Santiago del Estero de local en el 15 de abril, ante San Lorenzo de visitante, y logró el último viernes un triunfo 3-1 ante Aldo Civi, dando vuelta al resultado. En cuanto a lo más destacado, sin lugar a dudas, cuando uno habla de lo que Delfino tiene en mente para jugar el próximo partido, que va a ser para Colón el domingo 5 de la tarde en Córdoba ante Racing, y lo que Madelón tiene que diagramar para jugar este viernes contra el sorprendente Sarmiento de Junín del Colorado Saba, esto va a ser en el estadio 15 de abril, yo creo que tiene que ver, en cuanto a alineación se refiere, con lo que va a pasar en Unión, que hay un cambio obligado. Colón tiene todas las piezas disponibles. Por el lado de Unión no estará Julián Palacios, el ex hombre de San Lorenzo, que es una pieza muy importante en la mitad de la cancha del equipo de Madelón y que deberá reemplazarlo. Todavía no hay muchos indicios, recién estamos a martes, más allá de que juega el viernes, lo hace como local, no tiene viaje en el medio y tiene varios entrenamientos Madelón como para probar esa modificación. Por supuesto, se espera la evolución de Mosqueira, de Malcorra, para ver si alguno de estos dos pueden ser tenidos en cuenta, habitualmente titulares en este torneo y no pudieron estar en Mar del Plata. Pero, sin lugar a dudas, en este arranque de semana, en esta jornada de martes, es muy importante para los equipos de Santa Fe haber revertido un poco el cuadro, un poquito el presente, por la Unión, claramente, porque empezaba a estar en una situación no comprometida, ni mucho menos, por suerte, ni la tabla no, ni el promedio lo compromete en la mantención de la categoría, pero sí, por ejemplo, muy lejos de poder meterse en una Copa Sudamericana, que con lo generoso que es el fútbol argentino en este aspecto, es frustrante y quizá es un fracaso deportivo el hecho de no meterte entre esos 10, 11, 12, al final terminan siendo con los corrimientos, y Unión no lo pudo hacer la última vez. Bueno, esto enderezó un poquito el barco, y para Colón, obviamente, no perderle pisada a Ferro, que ayer con un polémico penal en Caballito ganó 1-0 y está 7 por encima.
0: Sí, habrá que ver, sí, esa zona tiene, creo que, un nivel de competitividad, Sergio, un poco más alto que la otra, por lo menos por la dimensión de los equipos que están en esa pelea.
2: Hay equipos que están, a ver, Colón viene levantando.
0: Sí.
2: Y Ferro y Morón han estado compartiendo la punta de ratos. Ferro viene con un largo tiempo de ser líder y ha sacado una diferencia, y Colón va tratando de achicarla, pero la diferencia ya era grande.
0: Claro.
2: Y Morón está en una etapa irregular, tiene un partido pendiente que va a estar jugando mañana. Es diferente a la otra zona, donde están más cerquita, donde Tristán Suárez agarró la punta hace 3 fechas.
0: Claro.
2: Yo creo que en la B Nacional lo atrapante es el descenso en las dos zonas, es terrible. Pero arriba, yo creo que se viene un sprint final donde va a ser muy de racha. La racha final es la que va a llevar los dos finalistas.
0: Bien, Pablito, te mandamos un abrazo grande, gracias.
4: Abrazo grande para ustedes, compañeros.
0: Pablo Barovero desde la provincia de Santa Fe. Y ahora vamos a meternos con uno de los temas que evidentemente son los dominantes, uno de los temas dominantes en la semana, por lo menos en la agenda deportiva en la Argentina, que es Julián Álvarez. Si tenés que describir rápidamente...
5: Te diría que en la agenda mundial.
0: Mundial. Claro, ¿en qué situación está Julián hoy?
5: Hoy la situación sigue siendo la misma que hace un par de días atrás. El Atlético Madrid está dispuesto a negociarlo al Arsenal, el jugador solo quiere ir al Barcelona... Y bueno, ahí estamos plantados.
2: ¿Cuál es el tema familiar? Él dice que no quiere ir a Inglaterra por un tema familiar.
5: Por el tema de las visas. Porque las visas en Inglaterra las tenés que ir renovando mes a mes. Y ustedes saben que Julián se mueve con aproximadamente entre 30 y 40 sí. familiares que deberían estar renovando visa todos los meses. Y eso es una complicación, según entiende él, ¿no?
0: Bien. El futuro de Julián Álvarez es un tema que todavía es un interrogante, que no tiene claro ni el propio Julián, ni el Atlético Madrid, tampoco los clubes que empiezan a mirarlo como una posibilidad para que pueda reforzar a cual fuera, el Arsenal, el Barcelona. Pero lo cierto y lo concreto es que mirándolo de acá todavía no sabemos qué va a pasar con el futuro de Julián. Por eso hoy nuestro hombre en la calle, Juan y Gijón, salió a preguntar ¿qué cree el futbolero argentino?
2: Quizás sí.
0: No sé si tendrá posibilidad de eso donde está ahora. ¿Cómo andás, Juan? ¿Y qué decís? Buenas tardes.
6: Santi, querido, ¿cómo estás? Saludos a esa mesa grandiosa de fútbol show, de la pasión nacional. ¿Qué digo del fútbol show? De la pasión nacional.
0: Estás programado, amigo.
5: Una cosa los fines de semana, otra cosa.
6: Exactamente, una cosa de fin de semana y otra mismo. Cosa del día a día, ¿no?
0: Sí.
6: Estamos en La Plata con esta novela que más que de una semana, yo te digo, de hace meses, desde el Mundial ya que sí. empezó a resonar este tema, por lo menos en el futbolero argentino. Y por eso salimos a la calle a ver, consultarle a la gente qué pensaba de este tema al futbolero, a la futbolera del fútbol argentino, cómo lo ve, cómo la ve esta situación, qué cree que es lo mejor para el futbolista. Lógicamente, desde aquí, desde Argentina, lejos del Atlético de Madrid, lejos del Arsenal, muy lejos del Barcelona. ¿Tu nombre?
7: Juan Pablo.
6: Juan Pablo, me decía, yo entiendo el club. ¿Cómo es eso? ¿Argentino?
7: Sí, yo soy hincha de Huracán en mi caso y me da sentimiento encontrado porque... Como lo quiero Julián, entiendo la situación todo, pero me pongo del lado del futbolero, del hincha del club, del hincha del Atlético en este caso, y yo si me pasa del lado de Huracán creo que estaría enojado y quisiera hacer valer el patrimonio del club con lo que pagaron y todo. Entonces como que es una decisión difícil porque al ser Julián, yo obviamente quiero que se le dé todo como él quiera, pero si me pongo del lado del club también entiendo su posición.
6: Poniéndote del lado del club... ¿lo colgás al jugador, lo pones a jugar a pesar de que él no quiera o lo dejas libre?
7: No, yo creo que buscaría una solución intermedia, que en este caso sería capaz que vaya al Arsenal, pero siempre haciendo valer el patrimonio, no regalándolo. Pero bueno, también no creo que sea posible colgarlo, dejarlo libre, no creo que sea válido para y que le sirva a ninguno de los dos.
6: Poniéndote del lado del jugador, ¿qué haces?
7: Y poniéndome del lado del jugador, creo que me enojaría, pero me iría rápido de ahí a buscar un lugar que me quieran y que esté bien yo también.
6: No es opción quedarse.
7: No, opción quedarse no, ya se rompió un vínculo tanto con el club como con los hinchas.
6: ¿Viste lo que pasó el fin de semana cuando jugó el Atleti? ¿Viste el recibimiento cuando lo anunciaron en la pantalla, después cuando entró? ¿Estás congregado con todo eso?
7: Sí, me da lástima Julián, pero si me pasaría a mí, estaría igual que los hinchas del Atlético.
6: O sea, está bien, suscribís a la pasión del hincha del Atleti.
7: Lo entiendo completamente, sí. Me da lástima porque es Julián, porque es argentino y porque lo quiero, pero bueno. Estaría de su lado, creo.
6: ¿Y en qué club te gustaría verlo? ¿Barcelona, el Arsenal, ahora el Chelsea?
7: Me gustaría verlo en el Barcelona, que es lo que él quiere y creo que tiene un gran equipo, pero si no, me gustaría verlo en el Arsenal.
6: ¿Te gustaría en el Arsenal?
7: Sí.
6: Bueno, muchísimas gracias. Ahí Santi, entonces la voz del futbolero de a pie.
5: Mirá, este hincha Huracán tiene un caso en el que referenciarse, que es el de Guanchope Ávila. ¿Vos te acordás cuando Guanchope estaba en Huracán, la rompía?
2: Sí.
5: Y por intermediación de Tevez se termina yendo a Boca. Y los hinchas de Huracán estaban enojadísimos.
0: Pero por eso está bueno el ejercicio que hizo recién ese hincha de Huracán, que es ubicarse en el lugar el que tienen los simpatizantes de los hinchas del Atlético de Madrid. Que haya el hincha de un equipo si hay un jugador en la posición de Julián. ¿Dónde va a terminar, Negro? ¿Dónde te imaginás que puede terminar esta historia de Julián?
3: Bueno, parece una historia de no tener retorno. A mí me preocupa, porque ponele que encuentren ahora una salomónica que se solucione. Pero el tema es que después quedás muy manchado. A ver, ¿cómo se sentirían o cómo se sienten los hinchas del Atlético de Madrid con un jugador que no quiere estar más, que se quiere ir al Barcelona?
0: Bueno, lo demostraron los hinchas cómo se sienten.
3: Claro, bueno, yo digo, los hinchas del Arsenal, ¿qué le dirán a los dirigentes en las redes sociales? Pongámosle, ¿qué le dirán? ¿Qué lo vas a traer? Van a gastar 150, 160, no sé cuánta plata con un tipo que no quiere jugar. Es decir, más allá que bueno, qué sé yo, Brexit, Comunidad Europea, lleguen a un acuerdo, qué sé yo, ciclópeo, qué sé yo, y digan, bueno, le vamos a dar la visa para que esté un año seguido sin hacer tantos trámites. Pero es embromado el tema, porque después, viste, no es, a ver, poner que vaya al Barcelona, no anda, qué sé yo, y después dicen, no, a ese tipo yo no lo voy a contratar. Si después un buen día se le antoja que quiere jugar en el Galatasaray de Turquía y se nos va.
0: Claro, ese es un punto interesante, porque Julián, en su carrera de un futbolista extraordinario, que además está en el clímax que tienen la mayoría de los futbolistas, porque tiene 26 años, también está construyendo algo para su carrera deportiva, que es cierto que quedará esto en el recuerdo colectivo de cualquiera que lo vaya a buscar a Julián.
2: Vos sabés que es increíble, y Javi por ahí tiene información, que Julián termina siendo preso de una situación que arma el Real Madrid previo a las elecciones con el Atlético para levantarle el precio a Julián en la operación. El Real Madrid nunca lo iban a comprar.
3: Nunca.
2: Ustedes recordarán.
0: Y el Atlético
2: Florentino Pérez dice, si me gana, si me vota la gente, el primer día hago una oferta por una figura mundial de 150 palos.
3: Sí.
2: Gana y al otro día sale el comunicado, hicimos una oferta de 150 millones por...
0: Para joderlo al Barça.
2: Porque sabía que lo quería el Barcelona. Por Julián. Al rato, comunicado, el Atlético de Madrid rechazó la oferta. Estaba arreglado entre Florentino Pérez y la gente del Atlético de Madrid que la oferta no, nunca iba a existir, pero él quedaba bien como campaña.
5: Yo creo que la principal macana...
2: Y lo terminó jodiendo al Atlético también.
5: La principal macana se la manda el jugador cuando declara en el Mundial. Porque vos estas cosas, sobre todo en negociaciones donde rozás de alguna manera la sensibilidad del hincha.
2: Sí, obvio.
5: Porque que el jugador se te vaya al Barça es lo que pasaba con Racing y Sala.
2: El tema es que...
5: Cuando fue a buscar River... ¿qué le decía al hincha de Racing, Abilito? Por la cláusula, de ninguna manera se negocia. Bueno, acá pasa lo mismo.
2: Obvio.
5: Cuando Julián pone el tema sobre el tapete con esa declaración, lo que hace es anular las negociaciones entre el Barcelona y el Atlético Madrid.
2: Obvio.
5: Si es que las podía haber, ¿me entendés?
2: Pero le pasa lo mismo con Lautaro, porque el Barcelona fue a tantear a Lautaro.
5: Sí.
2: Y no le da porque no puede con el fair play financiero.
5: Exacto.
2: Entonces no tiene manera de incorporarlo al Barcelona aunque quiera. No puede.
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0: minutos pasaron de las 13, comenzando la tarde en la República Argentina, nosotros haciendo este clásico de la radio que es Pasión Nacional. Ahora,
1: Calamaro, ¿qué amigos hizo del Chiqui, viste?
0: Sí, es a verdad, durante la Copa del Mundo, es verdad, construyeron una buena relación, parece, por lo menos eso.
1: Lo invito incluso a su recital, lo invito.
0: Hacia las redes. Vamos a viajar ahora a Madrid para saludar a José Luis Pepe Pasqués, está acá en Buenos Aires, me dicen, bueno, sí, perfecto, gracias, entonces no vamos a viajar nada a Madrid, sí, en el contenido que vamos a tratar, que tiene que ver obviamente con lo que veníamos hablando, que es la situación de Julián Álvarez, pero además Pepe pasó por esta emisora, entre tantos trabajos que tuvo José Luis Pepe Pasqués, habrá acompañado a muchos relatores hoy, que estamos celebrando el Día del Relator. Solo recuerdo como oyente a Pepe escuchándolo haciendo Estudios Centrales. Para mí, en términos radiofónicos, siempre quedó como aquella voz sonando y dando los resultados del fútbol. Mi nombre es Santiago Lucía, José Luis Pasqués, te damos la bienvenida en Pasión Nacional. ¿Cómo te va? Buenas tardes.
2: Hola, Santiago. Bueno, gracias por la presentación. Sí, fue un honor y un placer trabajar en Radio Nacional, para todo el país, en el Mundial, con Héctor Brasser, bueno, con tantos periodistas que nos han marcado también la carrera, ¿no? Y bueno, el único que lamento que me vine para Buenos Aires, viste, después del Mundial, así que no les permito viajar.
0: Claro, pero sí, vamos a viajar. Vos hoy estás trabajando para Radio Marca, ¿no, Pepe?
2: Sí, yo hace ya, desde que me fui del Atlético de Madrid, hace 3-4 años más o menos, me contrató Radio Marca y bueno, voy, vengo, ya nos hemos instalado otra vez en Buenos Aires con la familia, que es nuestro lugar en el mundo, pero bueno, sí, voy y vengo por cuestiones profesionales.
0: Claro, Pepe, cuando empezaste a trabajar en el periodismo, ¿te imaginaste alguna vez o lo soñaste que ibas a estar 15 años acompañando a un entrenador y viendo al fútbol desde un lugar distinto del que lo hacemos nosotros, por ejemplo?
2: Sí, privilegiado. No, la verdad que no, porque por una cuestión generacional, para cuando arranqué en el periodismo, obviamente no existía en Argentina la función de jefe de prensa, de plantel y los departamentos de comunicaciones, salvo de equipos muy grandes, era más bien, viste, todo ad honorem y que tenían otros trabajos y después, viste, a las 5 o 6 de la tarde iban llegando al club para realizar algunas cosas, credenciales. No. Bueno, a medida que después se fue perfeccionando, mi último trabajo como periodista antes de iniciar ese periplo por los clubes fue en la Oral Deportiva con Chachi Vialo y, bueno, Julio Ricardo, bueno, con tanta gente linda. Y de ahí me contrató Racing cuando era la época de Blanquiceleste.
0: Sí.
2: Que ya Fernando Marín traía la mentalidad, digamos, europea de otro tipo de departamento de comunicaciones. Bueno, ahí fue un poco el arranque y ya conocí al Cholo cuando vino del Atlético de Madrid a la Academia de Jugadores, ¿no? Y bueno, claro, ahí arrancamos.
0: Claro, tantos años del lado de adentro del Atlético Madrid, y te traigo ahora, Pepe, a la coyuntura. ¿Te sorprende lo que está pasando con Julián?
2: A ver, no me sorprende porque yo, estando en el Atlético de Madrid, me tocó vivir dos situaciones, digamos, similares. Una, yo le pido disculpas porque estoy en la calle y justo hay un incendio de un auto, por eso viene el camión de bomberos, si lo sienten, pero bueno. Me tocó dos situaciones, decía. Una con Antoine Griezmann, similar, que también quiso irse al Barcelona, en el ida y vuelta, bueno, tardó una temporada más y se fue después, para después volver, ya saben lo que fue aquello. Y después con João Félix. Con João Félix fue bastante más complicado, pero lo que sorprendió es que el caso de que Julián habló, ¿no? Habló, yo creo que cometió un error, los estaba escuchando antes de estar al aire, y comete un error, además fuera de contexto, en un lugar, en una circunstancia, por la selección argentina habiendo ganado un partido importante, con la actuación de Messi, con todos sus compañeros, digamos, de plantel, o en el Mundial o de vacaciones, el cuerpo técnico, el club en otro tipo de gestiones. Pero bueno, también hay una historia, ¿no? Previa de promesas incumplidas y bueno, el consejo de que tome esta actitud, evidentemente, por parte de sus representantes y por el Fútbol Club Barcelona, que tiene esta característica de presionar por considerarse más grande. De hecho, obviamente que tiene una historia y un presente económico, financiero y de montones de cosas importantes. Y bueno, a veces, viste, te quieren hacer sentir menos. Y bueno, se produce todo este lío que la verdad hoy veo como muy difícil resolución a pocos días de terminar el mercado.
0: Pepe, esta declaración que estamos hablando de Julián en el medio de la Copa del Mundo, ¿crees que se le escapó? ¿Que estuvo hablada? ¿Cómo crees que fue?
2: Mira, yo no lo conozco personalmente porque yo ya no estaba en el club. Tengo los antecedentes de colegas que sí han tenido muchísimo más contacto con él. Y por lo que uno ha visto su trayectoria y lo ha escuchado hablar, quedó muy evidenciado que estuvo muy forzado, que no era el contexto, que estaba prácticamente, como digo, pautado, no sé si es la palabra, pero de que tenía que decirlo. ¿Viste? Cuando te preguntan por te preguntan por un gol y salís con que el penal del día anterior, y aparte titubeando, sin poder redondear la frase. Me parece que lo han forzado en demasía, y bueno, dijo lo que dijo en un momento que no correspondía, con lo cual provoca una tensión en el club que hoy está en una situación que es absolutamente diferente a la que era en el momento que tuve la oportunidad de llegar con todo el cuerpo técnico de Simeone, ¿no? Donde el club estaba económica, financieramente, deportivamente, bueno, muy por debajo, ¿no? Hoy tiene un respaldo, el club ha sido vendido, las acciones, por más que sigue Miguel Ángel Gil y el presidente Luis Cerezo, pero ya con una empresa de Estados Unidos muy fuerte que ha comprado todas las acciones, ¿no? O sea, que es una cuestión operativa lo que hacen los viejos dueños del club, hoy por hoy.
1: Pepe, soy Javier Vicente, ¿cómo te va?
2: Hola, un placer, Javier.
1: Lo mismo. A veces no se entiende aquí en la Argentina por parte de los futboleros cierto encono que hay hoy en día entre el Atlético Madrid y el Barça. Y creo que los éxitos del Cholo tienen mucho que ver con eso, ¿no es cierto? Yo parangono la situación de Julián con el hecho de cuando en su momento River lo fue a buscar a Salas, a Racing, ¿no es cierto?
2: Sí, correcto.
1: ¿Es parecido la situación?
2: Bueno, a ver, es parecido con la diferencia que Salas no habló como el caso de Julián tirando una bomba. Pero, a ver, yo recuerdo, encima, yo soy hincha de Racing, ¿no? Con lo cual, entiendo al hincha del Atlético de Madrid más allá de entenderlo por haber estado 11 años en el club y entiendo y he vivido la idiosincrasia. Pero que no deja de ser, más allá de los matices de que en Europa no son tan pasionales, sobre todo en España, como nosotros, pero entiendo el enojo. A ver, cuando viene River y le dice el presidente River a Milito, ¿cómo no nos vas a atender a nosotros que tenemos 4 veces más de presupuesto? Y te sentís tocado. Bueno, en este caso hubo que poner la cláusula, ¿no?, de Salas. Ya se sabe la historia. En el caso del Atlético de Madrid y Barcelona, ha habido buenas relaciones. Yo les recuerdo que yo en el periodo que estuve, Arda Turán, que era un jugador muy importante para nosotros, tenía la ansia también de poder ganar una Champions, y se fue en buenos términos al Barcelona. Lo de Griezmann, bueno, tuvo su ida y vuelta, pero en el 2014 el Barcelona deja salir al Guaje Villa, un hombre gol, al Atlético de Madrid, y permite que el Atlético de Madrid de esta manera complete un equipo que logramos ganar la Liga de 2014 y justamente en la cancha de Barcelona. Después el traspaso de Luis Suárez, el uruguayo, que también nos permite ganar la Liga, porque bueno, porque son jugadores diferentes, ¿no? El Barcelona no se manejó bien, por eso está la denuncia en FIFA por parte del Atlético de Madrid, pero también debo reconocer en favor de Julián, que yo no sé si esto lo saben, hay, aunque no se hizo público, hay una promesa previa de antes de que terminara la temporada anterior, mejor dicho, allá por diciembre, donde le iban a aumentar su contrato, si no, para esta temporada se iba a armar un equipo más competitivo para estar más cerca del Barcelona y del Madrid en cuanto a pelearle la Liga, terminó 25 puntos, ¿no? Más allá que llegó a la final de la Copa del Rey, a semifinales de Champions. y esa tercera conversación hablaba de facilitarle la posibilidad de un traspaso. Ahora bien, yo los escuchaba y hay que ser razonable. La cláusula de rescisión es de 490 millones de euros, que obviamente es imposible casi de pagar para el fútbol europeo, aún a los equipos ingleses. Pero el Barcelona quería pagar 100 millones, hizo una oferta de 100, que eran 90 más 10 en bonus, que se suele estirar, a pagar en 6 años. Y el Atlético de Madrid se sintió casi subestimado.
0: Claro.
2: Entonces, claro, todo este combo que les estoy contando, con errores de todas las partes, para mi gusto, con mi visión, provoca esta situación. Y creo que lo de menos era la silbatina de la gente, que yo lo viví con Joe Félix, lo viví con Griezmann. Griezmann la pudo revertir porque es un jugador extraordinario, agachó la cabeza y empezó a convertir goles. Y creo que el club termina de cometer un error el último domingo, separándolo de sus compañeros al término del partido y obligándolo, porque lo confirmó Simeone, ¿no?, en rueda de prensa, obligándolo a salir solo, con lo cual casi que lo exponés, ¿no?
0: Sí.
2: Yo, obviamente, se dice que quisieron protegerlo, yo tengo otra visión, pero no, como se dice en España, no tengo pruebas, tampoco dudas.
0: Bien, Pepe, fue un gusto tenerte en la radio, te agradecemos por estos minutos, un abrazo grande y que siga todo de la mejor manera.
2: Gracias, lo mejor para esta radio que estuve poco tiempo, pero muy querida, y que realmente cuando uno viaja al interior del país, de nuestra querida Argentina, es una referencia absoluta para poder escucharlos.
0: Chau, abrazo grande, Pepe. José Luis Pázquez.
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4: Hora dos minutos. León 14 recibirá al Episcopado Argentino. En el marco de su visita al país, el Papa recibirá a los monseñores Marcelo Colombo, arzobispo de Mendoza, y Raúl Pizarro, obispo auxiliar de San Isidro. En tanto, el domingo arribará la misión responsable de la organización de los viajes pontificios para definir el itinerario y la seguridad de la estadía del sumo pontífice. Mendoza creó una aplicación para advertir sobre los efectos del fenómeno de El Niño. El informe de Victoria Lupu desde la emisora de Radio Nacional en la capital de la provincia.
5: A través de la aplicación Mendoza por mí va a llegar el alerta de los fenómenos que se avecinan y sobre las medidas preventivas ante los pronósticos del Super Niño. Natalio Mema, ministro de Gobierno de la provincia, explicó cómo funcionará la plataforma.
6: 30 radares provinciales, 70 estaciones meteorológicas, a la cual vamos a sumar algunas más. Hemos tomado estaciones meteorológicas también de distintas fincas de privados para poder generar información de prevención. Esa información la vamos a tener los organismos públicos, cada uno de los municipios, pero también queremos que la tengan las como una alerta temprana en cada uno de sus hogares para que sepan.
4: Alerta meteorológica rige para la cordillera y precordillera del norte de Chubut, oeste de Neuquén y sur de Mendoza, donde se esperan vientos del oeste con ráfagas que pueden superar los 110 kilómetros por hora. Actualizamos ahora el estado del tránsito con Ernesto Arriaga.
7: Está lloviendo fuerte en el paso Cabral Zamoré, Villa Costura. Se puede transitar para todo tipo de vehículos. El paso de Río Turbio a Chile, Puerto Natales, normal, con lluvias. Y el paso Cristo Redentor está cerrado por temporal de nieve de Upayata a Chile y viceversa. Aeroparque está cerrado y todos los vuelos operan desde Ezeiza.
4: En la ciudad de Córdoba, donde nos podés escuchar por AM750 y FM100.1, temperatura 17 grados 9 décimas, humedad 53%, cielo parcialmente nublado. En la ciudad de Buenos Aires, temperatura 14 grados 1 décima, humedad 64%, cielo parcialmente nublado.
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0: 6 minutos pasaron de las 14, vamos a hacer todo lo que marca la rigurosa producción de este programa. Que
1: ¿tenemos
0: tiene...
1: producción?
2: Ah, sí. Por supuesto que sí.
0: Hermosa la producción, a Sebastián Vera, María Soles Araujo, está Nati Yubarov en la puesta en el aire. ¿Saben que el jueves se va a celebrar el Día de la Radio?
3: Día de la Radiodifusión.
0: A 106 años de la primera transmisión de Los Locos de la Azotea, Adrián Corol, lo tienen, ¿no? Adrián Corol.
1: Ah, sí.
0: Y su equipo.
1: ¿Usted lo conoce?
0: Su equipo, acá donde estaría incluida mi persona, claro, dentro de su equipo, va a haber una transmisión especial, una edición especial en realidad de Corol en el aire desde el auditorio de la radio. Esto va a ser el jueves a las 10 de la mañana, habrá invitados especiales, música en vivo y, por supuesto, referentes de distintas generaciones de la radio. Va a venir Nahuel Penici, por ejemplo.
1: Ah, muy bien.
0: Así que estén muy atentos.
1: Llega desde el auditorio hasta acá para conducir la tira.
0: Veremos, me voy a pedir un batitubo.
2: Claro.
1: Sí, señor, claro. Sí, creo que
0: exactamente.
1: Sí.
0: Pero bueno, el jueves a las 10, Corol en el aire y el programa especial por el Día de la Radiodifusión. Ya viajo a Córdoba para saludar ahora a Gerardo Murúa, pero antes, Erika, vamos con mensajes de los amigos que se comunican desde distintos puntos de la Argentina, a los que les agradecemos muchísimo porque este programa lo hacemos con ustedes, que están pendientes de las informaciones, los análisis, la opinión futbolera que tenemos en esta mesa y se suman.
2: Sí, tenemos muchos mensajes en nuestro WhatsApp, 1138707485. Aquí nos escribe Nando de Capital, dice, el día del relator para mí debería ser el día del natalicio de Fioravanti.
0: Bueno, está muy bien.
2: Inigualable, dice. También por aquí, Ricardo de Florida, hola Pasión, saludos a todos los relatores y recuerdos de mi infancia de Parnizar y Gol.
3: Grande Carlito Parnizar.
2: De Rensis, doble emoción, dice Jorge Bullrich. Ricardo
0: de Rensis, la doble emoción, porque repetía los goles. El gol y los repetía, ¿no? Un quilombo.
3: Exacto.
0: Hacía la repetición un poco disruptiva, pero vos sos hincha de Atlanta. De repente, gol de Solari en Atlanta. Y terminaba el gol y te lo ponía de vuelta.
3: Anunciaba que era de repente.
0: Bueno, pero viste.
1: Bueno,
0: que
1: pero no vos estás.
0: Vos porque estás con toda la tensión.
1: Claro, segundo.
0: Es una fiesta esto.
1: Iba al tercero o al tercero.
0: Es la doble emoción.
2: Tenemos aquí otro mensaje de Juancito Bustos desde Córdoba. Dice, feliz día a todos los grandes relatores de Argentina, en especial a Gustavo Vergara.
0: Muy bien, le mandamos un saludo grande a Gustavo Vergara, por supuesto, conductor de este ciclo durante más de una década. Lo vimos el domingo. Sí,
2: mira, aquí otro saludo para Gustavo Vergara. Buenas, soy Pampo de Colonia, Elisa Chaco. Entre ustedes hay muy buenos relatores, pero Gustavo Vergara fue mi ídolo.
0: Bien,
2: qué pedazo de programa hacen. Felicitaciones.
0: Bueno, muchas gracias. Sí, una institución. Gustavo, digo, es creador de Pasión Nacional y además el relator icónico de esta radio. Creo que sí.
3: 42 años.
0: Exactamente. Si esta radio tiene un relator de fútbol, es Gustavo Vergara y después, obviamente, los enormes relatores que han pasado por esta casa. ¿A qué número se comunican, Erika?
2: 1138707485.
0: Bien, y ahora sí vamos a la provincia de Córdoba a saludar a nuestro compañero Gerardo Murúa. Después de todo lo que sucedió anoche en el Kempe, lo hablábamos, Gerard, la primera hora con el negrito José Luis Romero, la verdad que una noche muy caliente tuvieron de fútbol ayer en el ex Chato Carreras. ¿Cómo andás, Gerard? ¿Qué decís? Buenas tardes.
4: Hola Santi, querido, el enorme abrazo para vos, los muchachos allí y toda la audiencia. El saludo cordial, el enorme saludo a todos los relatores, especialmente a los de nuestra casa, por supuesto. La verdad que sí, una noche brava en el Kempes con un San Paoli que tiene el repudio casi total del público de Talleres, que da la sensación que anoche casi tenía un regalo porque ganaba 2-0 y era difícil de explicar y ni siquiera así supo aprovechar. Un central que pateó 25 veces al arco, que literalmente en el segundo tiempo lo pasó por arriba, no perdió de casualidad Talleres, no lo ganó central por su falta de efectividad y por las manos de un Zain, que fue claramente la figura del partido. Pero en el medio, el reclamo de la gente a Fassi por un plantel que está incompleto, que no tiene variantes, a Jorge Sampaoli porque los jugadores parecen no entenderle, Santi, que es algo que no es la primera vez que le pasa.
0: Claro, y otra vez una jugada que termina despertando la queja del cuerpo técnico de Talleres, creo que de manera fundamentada, ¿no? Le había pasado en un partido visitante, creo que fue con Gimnasia de Mendoza, ¿no? Que le habían
4: dado el anterior, con Gimnasia de Mendoza, el penal con el que el equipo mendocino abrió el 3-1 final. Sí, señores, ayer tiene que ver...
0: Dos partidos seguidos, ¿no, Gerardo? Con penales en contra, por lo menos polémicos o discutidos, pero que no son...
4: Cuestionable, exactamente. Recordemos, Talleres había tenido el de la apertura del marcador que transformó el uruguayo Álvarez Martínez, que fue un penal que todos los que lo vieron y los que estábamos en cancha creemos verlo claro. El agarrón de Santi Fernández a Ávila en el segundo tiempo es de esos penales que se cobran muy de vez en cuando y cuando tenés la intención de cobrarlo. Claro. Puede que haya estado el agarrón, me da la sensación que es mínimo, y si cobras ese, sale 20-20 el partido.
0: Exactamente. Ese es, el es que esa es la pregunta que deja ese tipo de sanción. Si empiezan a cobrar los agarrones en el área, bueno, perfecto, porque es una infracción. La respuesta es sí, hay falta, pero deberían erradicar todos los agarrones en el área o cobrarlos todos. Ahí el tema, como casi siempre en el arbitraje, es el criterio.
4: Sí, claro, y se tiene un criterio para un lado y otro criterio para el otro, y de hecho muchas veces se tiene un criterio en el área y en la mitad de la cancha otro, que es lo malo, y dentro del mismo partido, que es algo que hemos visto muchas veces, de un Sebastián Martínez que no había tenido un partido tan malo, no le tenemos de confianza incluso hasta por el apellido. Lo cierto es que con esa situación cambia totalmente el partido. Aunque Central dominaba, hasta el penal Talleres ganaba 2-0. Sí,
0: el otro día vivimos con Sergio Zarratea en el Monumental una situación arbitral, y me vino a la memoria por lo que estamos comentando con Gerardo, que levantó a todo el estadio Monumental a insultar al presidente de la AFA.
1: Sí.
0: En un momento del segundo tiempo...
1: Con una canción nueva.
0: Claro, con dos canciones le dedicaron en ese momento... Decide Coudet hacer un cambio, sacarlo a Ángel Correa, y Ángel Correa tarda más del tiempo permitido en salir.
1: Sí.
0: Lo cual, la decisión del árbitro de no dejar entrar al futbolista que lo reemplazaba, que era Borré, fue la correcta.
1: Exacto.
0: Acá creo que hay desconocimiento ante un...

0: pasó lo mismo en Atlanta-Chicago. Atlanta se lesiona el arquero, hace cambio de arquero y en el mismo cambio hace un cambio de delantero por un volante porque estaba con uno menos.
1: Sí.
0: El primer cambio es el de jugador de campo y el segundo es el del arquero.
1: Claro.
0: Y el árbitro interpreta que el arquero quiso hacer tiempo, que estaba calambrado, entonces quiso salir cruzando toda la cancha y el árbitro dijo, no, salí por el fondo.
1: Claro.
0: Entonces dejó entrar al otro arquero, pero al otro cambió.
1: Claro, pagó el otro.
0: Pagó el otro, lo dejó un minuto afuera. Se armó un escándalo bárbaro.
1: Sí, claro. Sí, Gerardo, te escuchamos.
2: No sé si tuvieron oportunidad de verlo, porque me imagino que se ha replicado bastante, pero si le faltaba algo a Sampaoli... es no dejar salir una pelota que se iba al lateral y Talleres pierde un lateral en ataque en un momento caliente,
1: sí, del partido. Que la agarró con la mano encima, no con el pie. ¿No?
2: Sí, exactamente. Sí.
1: Vamos a seguir hablando de Talleres Central por todo lo que dejó el partido y lo sumamos a esta mesa de Pasión Nacional que también le pertenece al patrón de la vereda, a Omar Sapienza, con lo que dejó del otro lado de... del partido. Venimos hablando con José Luis Romero de Córdoba, con Gerardo Murúa también desde la provincia de Córdoba. Lo sumamos ahora desde Rosario a Omar con una noche estelar, una más de Ángel Di María. ¿Cómo andás, Omar? ¿Qué decís? Buenas tardes.
3: Hola, Santi, ¿cómo te va? Qué gusto escucharte. El abrazo para vos, para los dos colegas de Córdoba, para los colegas que están ahí con vos en la mesa y, por supuesto, para la mayor audiencia mundial, que es Radio Nacional en todo el país y, como te dije, en todo el mundo. Bueno, apareció Di María de nuevo, ¿viste? Se reinventó Angelito, era lo que le estaba faltando a un central para volver a ser competitivo, para levantar un partido donde en el desarrollo fue total, pero totalmente superior a Talleres de Córdoba, y el resultado considero que fue un resultado adverso, porque empatar contra Talleres de Córdoba, que destaco a dos o tres jugadores nada más, como Di Pietri, como Galván, como el arquero, que fue realmente algo, pero que tenga un técnico como Sampaoli, me parece que es haber dejado pasar una gran oportunidad de sumar de a tres y de meterse más aún en la punta, en lo más arriba de las tablas de posiciones, ¿no? Yo creo, estimo y escucho, recién estaba escuchando lo último nada más, que Central mereció largamente el triunfo, que fue muy superior a un Talleres, que como yo creo que sin querer, sin proponérselo, y la misma gente, me parece que los mismos hinchas de Talleres no pensaban, le tuvieron que avisar que estaba ganando por dos tantos contra cero. Pero bueno, apareció, como te decía, la rebeldía de cuando te decís y cuando te preguntas, che, ¿estamos perdiendo hasta este Talleres? ¿Este es el Talleres tan grande? ¿Es uno de los equipos más grandes del interior y que tuvo grandes técnicos y grandes jugadores? Bueno, no hay duda, los colegas lo conocen mejor que yo, y eso lo dicen diariamente, ¿no? Está pasando un mal momento que Central no supo aprovechar. Primero por un Zain realmente extraordinario, extraordinario lo de un Zain, por un Galarza que lo quisiera tener cualquier equipo porque manda
1: en cinco.
3: Me hace acordar al Hacha Ludueña jugando un poquito más atrás, pero también llegando hacia adelante, y un De Pietri que a uno le cuesta creer. Yo lo vi a Talleres cuando vino a jugar aquí a Rosario contra Newell's y estaba en el banco De Pietri. Sí. Y estaba en el banco Ricky también. Entonces digo, ¿pero qué pasa? ¿Qué le pasa a este Sampaoli? Bueno, ayer por lo menos lo puso y son jugadores que realmente te marcan una diferencia. Por eso hablo, por eso digo, esta gran recuperación de Central que lo salió a buscar con un Angelito que, como te decía, apareció en toda su dimensión para poner las cosas en su lugar, Santi.
1: Sí, y después de aquellas declaraciones, Omar, a propósito de Ángel Di María, por supuesto, en San Pablo, luego de la eliminación, sí, de la Copa Libertadores frente al Corinthians, donde abrió una ventana el propio Di María, que invitaba a hacerse un montón de preguntas en relación a su continuidad. Creo que hubo un posteo, pero ¿en qué situación quedó aquella ventana que abrió Di María diciendo que era momento de pensar y ver cómo iba a seguir?
3: Mira, excelente tu pregunta y que volvamos a tratarlo. Por suerte para la gente Central quedó en la nada. Por suerte, te aseguro y te digo, independientemente del posteo, que es cierto, lo que posteó fue el momento de la calentura. ¿Viste cuando perdés un partido?

0: cuando tenés esas reacciones que no tenés que tener, que no solamente pasa en el fútbol, pero bueno, este es un programa de fútbol y estamos hablando de fútbol, ¿no? Porque el fútbol forma parte de la vida cotidiana, entonces pasa en el fútbol y pasa en la vida. Cuando a veces decís algo que lo terminaste de decir y te terminás arrepintiendo. Yo creo que por bien del fútbol argentino, pero por sobre todas las cosas, por el bien de Central, Di María al otro día dijo, no, fue una cosa de calentura y voy a seguir jugando hasta que me dé el cuerpo, hasta que me dé el físico. Mira, yo no grabé esa parte de ayer, pero viste que habla de una pulvalgia, sí, que lo tiene a maltraer. Y es por eso que hay partidos que realmente lo marcan muy bien, que lo terminan tapando, pero hay partidos que vos ves que camina, que le mirás la cara cuando lo enfoca de cerca, que hay un gesto de dolor que no lo deja jugar, digamos, a lo que nos tiene acostumbrado Di María. Entonces, bueno, apareció ayer con fútbol, apareció ayer con goles, y ese es el Di María que precisa la gente de Rosario Central. Mira, momento para pedir. Al término del partido, el gran Angelito Di María hacía estas declaraciones para que por Nacional de Argentina lo escuche el país y el mundo.
1: Hoy, la verdad que la calentura, el todo, al final fue porque, bueno, sabíamos un poco los resultados y nos podíamos haber puesto primero a un punto de la nueva también. Era como poder meternos ahí arriba de vuelta, pero bueno, estamos ahí y creo que hay que seguir sumando. Intentamos durante los 90 minutos, que creamos un montón de ocasiones, que ellos no pasaban la mitad de la cancha, que nada, que creo que fuimos superiores en todo momento. Pero bueno, lo digo siempre, es fútbol, pasan estas cosas, hay que seguir mirando para adelante. Y nada, ojalá que el próximo partido podamos empezar a combatir.
0: Bueno, ahí estaba la palabra de Angelito Di María.
2: Bien, Omar, y del otro lado de la ciudad, en Newell's, que hay que saber cuáles son los títulos de la lepra.
0: Mira, todo bien, lo charlábamos ayer. Lo de Kudelka, sabemos, es el que vino y salvó, y que salvó a Newell's, el que lo acomodó bien, el que le complica el partido a cualquier rival, y el que valorizó a chicos que otros técnicos no le daban el valor. Te hablo de Ricciardo, te hablo de Guch, te hablo de Ríos, te hablo de un montón de chicos que están haciendo lo posible y lo imposible, están aportando para esta levantada de Newell's. Que por supuesto, lo de Kudelka, pero te reitero lo de ayer, Kudelka dijo, quiero a Masanti, Kudelka dijo, quiero a Cócaro, y vaya si le están rindiendo, le están rindiendo los chicos y le están rindiendo los delanteros. O sea, un muy buen momento de Newell's, que sumó 6 puntos muy, pero muy importantes. Y te cuento una pequeña preocupación para el próximo partido, que Newell's va a enfrentar a Estudiantes. Terminó con alguna dolencia Cócaro. Vos viste que siempre hablamos de que lo de Cócaro puede ser algo crónico, algo que arrastra desde mucho tiempo. Entonces, te juega un partido y está 2 afuera. Entonces, hoy no está asegurada la presencia de Cócaro frente a Estudiantes. Pero también te cuento algo que percibo. Si después de Newell Estudiantes, desde que Newell juegue con Estudiantes, no vendría el clásico, me parece que Cócaro jugaría. Claro. Entonces es muy probable, no digo que sea que se termine dando, que a Cócaro lo guarden precisamente para que no se lesione y para que pueda estar en la otra fecha, que es nada más y nada menos que el clásico frente a Rosario Central, Sandro.
2: Perfecto, Omar, te mandamos un abrazo grande, la seguimos mañana.
0: Igualmente para todos ustedes, y simplemente una pregunta, sí. Nunca me meto en los comentarios de los colegas, simplemente una pregunta como un admirador de un jugador que a mí me llama la atención que no sea titular, que ayer no haya sido titular en Talleres de Córdoba. Seguramente Gerardo lo dirá de la mejor manera, como él lo dice siempre. Yo creo que Fattori es mucho, mucho más que Cristaldo. La verdad que me llamó la atención que haya dado esa ventaja a Sampaoli, o a lo mejor de Sampaoli no me llama la atención, que se haya quedado con Fattori en el banco. Nada más.
2: Abrazo grande, Omar.
0: Abrazo para todos ustedes, chavos.
2: Ahí estaba el gran Omar Sapienza desde Rosario. ¿Coincidís con lo que decía Omar, Gerardo, que Fattori tiene que ser titular?
3: Entiendo que Fattori es de los mejores volantes del fútbol argentino. También creo que hoy Sampaoli no ha conseguido que Galarza y Fattori jueguen juntos. Los partidos que han jugado juntos han jugado mal, por eso ayer eligió uno de los dos. todos estamos de acuerdo o estábamos de acuerdo que la llegada de Fattori iba a mejorar el mediocampo de Talleres, y si uno piensa en tener dos jugadores de la clase de Fattori y Galarza, pensamos en un Talleres con mucho mejor rendimiento en la mitad de la cancha. Termina pagando uno de los dos, en este caso Fattori, porque da la sensación que hasta se chocan en la cancha, por lo menos lo que vimos en estos 6 partidos del torneo clausura, en los 5 en los que han jugado juntos. La realidad es que Fattori está en el banco por eso. Yo lo hubiera sacado, no, pero cierto es que por ahora Sampaoli no consiguen que jueguen bien juntos.
2: Bien, vamos a una pausa ahora en Pasión Nacional, ya volvemos con más mensajes de los oyentes.
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0: relator de fútbol en la República Argentina. Nosotros escuchamos a los amigos que se comunican desde distintos puntos del país, Erika.
1: Exactamente, aquí nos escriben y dicen: hola amigos de Pasión Nacional, soy Daniel Flores desde Tartagal, Salta. Hola. Feliz día del relator. Hubo un momento de mi vida en el año 97 que quise estudiar relato y periodismo deportivo en Buenos Aires. En esa época escuchaba a Víctor Hugo Morales, Araujo, Juan Carlos Morales,
0: En esta radio, seguro.
1: Osvaldo Hueve y varios más. Al final, bueno,
0: si hubiese estudiado en el 97, quizás era compañero de Sarratea y mío.
1: Exactamente.
0: En ese momento estábamos estudiando los dos en el círculo.
2: Es verdad.
0: Compartiendo curso.
1: Mira. Bueno, ahora les escribe. Les escribe a ustedes. Aquí Guillermo de Tucumán dice: felicito a los relatores de esta emisora. Muchos, siendo niños, jugábamos imitando a los relatores de radio y TV. Muñoz, Viale, Morales, Araujo y los del Nuevo Milenio. Y después aquí hace una pregunta. ¿Notaron que están presentes estos relatores en la play de fútbol?
0: Ni idea. La play.
1: Ni idea.
0: Que yo a veces cuando juega mi hijo escucho, pero suele... No lo escuché con los relatores argentinos.
2: ¿Quiénes están ahora? ¿Quiénes están?
0: ¿En la play?
2: ¿La play? ¿Quién está?
0: Y Vera es el que está más cerca.
2: Vos, ¿quiénes son los relatores de la play ahora?
1: Paloma.
2: Ah, sí.
0: Ah, Paloma y Kempes.
2: Sí.
1: Bueno. Aquí uno más. Hola, amigos de Pasión Nacional. Un saludo para el mejor relator de fútbol, sin duda, Gustavo Vergara. Lo vuelven a mencionar. Sergio desde Salta. Después, por aquí, saliendo del tema del día del relator de fútbol, Luis de Catamarca dice que Julián vuelva a River. Lo necesitamos.
0: Bueno, no parece estar esa carta en el mazo, pero...
2: No puedo volver más tanto, ¿no? Sí. Julián.
0: Vamos a las noticias ahora en Nacional, después entramos en la última media hora de Pasión Nacional.
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4: 2:30 de la tarde en la República Argentina. Reunión de la mesa política. El informe de Liliana Arias desde Casa de Gobierno.
5: Encabezada por el jefe de gabinete Diego Santilli y la secretaria general de la presidencia Karina Milei, se está llevando adelante en Casa Rosada una nueva reunión de mesa política para analizar, entre otros temas, las estrategias parlamentarias de mañana cuando la Cámara de Diputados vuelva a sesionar. Son 5 los proyectos que se debatirá en la Cámara Baja: la reforma de la Carta Orgánica del Banco Central, el proyecto de Inocencia Fiscal 2, el acuerdo de libre comercio Mercosur-Singapur, la adhesión del Tratado de Cooperación en materia de patentes y el texto que propone reducir del 21 al 10,5% el IVA que grava la fécula y la harina de mandioca. Por otro lado, participa de la reunión de mesa política la ministra de Capital Humano, Sandra Petovelo.
4: Evacuación en el centro porteño por un escape de gas. Desde el lugar, Cristian Varela.
6: Personal de bomberos desalojó 12 edificios ubicados en Hipólito Yrigoyen, entre Salta y Santiago del Estero, del centro porteño, frente a un escape de gas registrado en la vía pública. Ahora cuadrillas de Metrogas trabajan para reparar la fuga y, de acuerdo a lo informado por el SAME, no se registraron personas afectadas por la inhalación de gas.
4: Un temporal arrasó con un pueblo en el sur de Francia. La localidad de Pomás, de 1.000 habitantes, perdió 300 de sus 476 casas y la población fue evacuada. Ya hay más de 40 heridos, 2 de ellos de gravedad. Si bien se había emitido una alerta por temporal, el tornado tomó a la gente por sorpresa y provocó la destrucción en solo 3 minutos. El cielo se encuentra parcialmente nublado en la ciudad de Buenos Aires, temperatura 14 grados una décima, humedad 64%.
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0: Ya vamos a volver con Gerardo Murúa para hablar del Mundial de Hockey. Ya vamos a ir con la actualidad de Racing con Fabián Pomelo Codevila. Pero antes, algunos mensajes de los amigos que se van comunicando desde distintos puntos del país en la voz de Erika Sotomayor.
1: Sí, aquí desde Bariloche nos pasa una lista de sus redactores favoritos. No nos dice el nombre, Javier. Osvaldo Ardizone.
2: Sí, Osvaldo. Comentarista Osvaldo, más que
0: claro.
2: Es cierto. Gran comentarista.
1: Muy bien, Osvaldo Hueve, Marcelo Araujo, Víctor Brizuela.
0: El histórico también, comentarista, más que relator,
2: Víctor Brizuela. Ah, alguna vez relató, ¿eh?
0: ¿Sí?
2: Sí, alguna vez entiendo que relató.
0: Muy bien.
1: Bueno, por aquí, buenas tardes a todos los integrantes de Pasión Nacional, feliz día a todos los relatores. Soy Orlando de Cabo San Pablo, Tierra del Fuego, saludos.
0: Gracias,
1: también saludos. Por aquí, Luis de Pico Truncado.
0: Hola,
1: buenas
0: Luis.
1: Tardes, muy feliz día a todos los relatores. ¿Cómo me gustaría revivir el gol de Ramón en su vuelta a River? Un abrazo.
2: Hizo dos goles.
1: Para todos.
2: Cancha de River, sí.
3: Contra Central, un viernes a la noche.
2: Sí.
1: Aquí, buenas tardes, amigos de Nacional, les escribo de Estación Tobas, Santiago del Estero. Saludos a todos los relatores. Yo me acuerdo cuando era chico, los escuchaba por Nacional a Juan Carlos Morales y Horacio García Blanco. A Gustavo Vergara con Mario Truco.
0: Sí, claro. Sí.
1: Qué lindos recuerdos.
0: Sí, hermoso. Gracias a todos los amigos que se van comunicando con nosotros, que nos escriben. Desde todos los puntos cardinales del país, en el este, en el oeste, en el norte y en el sur, cada uno de los amigos.
3: Me quedó picando.
2: Hace poquito, el Nene Pano presentó un libro llamado Todas las Voces, Todas, con anécdotas de los relatores.
0: Ah, mira qué lindo.
2: Anécdotas de los relatores de fútbol.
0: Saludamos también a Fabián Darío Pomelo Codevila en el Día del Relator.
3: Otro que ha relatado.
0: También otro, claro, por supuesto, relator de esta casa. ¿Cómo va, Pome? ¿Qué decís? Buenas tardes, feliz día.
4: Hola, Santi, compañeros. Te faltó brillar a Blanca y Celeste de la Academia Racing Club.
0: Bueno.
4: Tenías que haberlo culminado, ¿no? Te quedaste ahí.
0: Pero estaba hablando de los mensajes, por eso.
4: No importa, en el este y el oeste, en el norte y en el sur. La Blanquiceleste y la Academia
0: Rocking
4: Club.
0: Está muy bien.
2: Hoy hablamos con alguien de Blanquiceleste.
0: El himno histórico.
2: Pepe Pasqués.
0: Hoy estuvo Pepe Pasqués.
2: Fue
0: en
2: jefe
0: programa,
2: de prensa
0: hablando
2: de Blanquiceleste.
0: Atlético Madrid de Julián, sí, señor.
4: Pepe, un gran amigo. Gran amigo. El que quiero mucho.
0: Pasó por esta radio también. Lo recordamos.
4: Fue jefe de prensa de Racing en la época de Blanquiceleste. Y después se lo llevó. Se lo termina llevando el Cholo Simeone. Como su jefe de prensa y recorrió el mundo con el Cholo.
0: Sí, señor. 11 años.
4: Hoy, después de mucho tiempo, desligado del Atlético de Madrid, pero sigue haciendo un programa muy importante con la actualidad del merengue. Vamos a hablar de Racing.
0: Sí, un día agitado, ¿no? En ingresos, en egresos.
4: Exactamente. Porque ahora lo vamos a escuchar. Matías Pérez se despidió de Cerro Porteño, es nuevo jugador de Racing. Se va a Martirena, uno de los héroes, sin ningún lugar a duda, sí, del Racing bicampeón, ¿no?
0: Y que hizo el gol en la final, en la icónica final con el Cruzeiro.
2: Ya no queda nadie.
0: Nadie.
2: Tipo de Gustavo Costa.
4: No, ahora le voy a dar la lista. Nadie.
0: Encima dice, bueno, ya vamos a ir avanzando porque hay mucho para hablar de Racing. Mirá, pero además Gustavo tiene nuevo club, ¿no? Que se empezó a hablar mucho de los que se podría llevar a su nuevo club Gustavo también.
4: No, pero se habla de la posibilidad, pero no hay nada concreto.
0: Nada concreto. No, sí, de hecho, todavía creo que no es oficial lo de Costa, bueno.
4: Por eso. Pero mira, de aquí el bicampeón,
0: sí.
4: Arias, Martirena.
0: No.
4: Ponemos a Colombo porque no va a jugar más en Racing.
0: Sí.
4: García Basso y Gaby Rojas. Almendra, Sosa, Nardoni, Juanfer, Salas y Roger. A eso sumale Mura, Kigali.
0: Claro.
4: Barrios, hoy en Platense,
0: sí.
4: Baltasar Rodríguez,
0: claro.
4: Estudiantes,
0: Carbonero,
4: Zuculini y Carbonero,
0: claro.
4: 17 jugadores.
0: Sí.
4: Solo queda
2: todo el plantel.
0: Sí. Todo el plantel.
4: Exactamente. Solo queda Maravilla y César es fracturado.
0: Claro. Cambeses,
4: que es el arquero suplente en aquel momento.
0: Sí, señor.
4: El Racing se desmanteló en un año y medio. Después, la comparación de siempre: lo que vino es bueno, es malo, es regular. Yo creo que le han pegado después de 20 refuerzos con lo de Leonel Pérez, me parece un acierto bárbaro,
0: sí.
4: Me encanta.
0: Y Canavo, que hasta acá era de gran por lo menos el gran acierto de esta dirigencia, ¿no? Que le había sacado el puesto a Martirena.
4: Pero que no vino elegido por la Secretaría Técnica, sino que fue ofrecido para Garnica en el momento en que Racing se quedaba sin Mura.
0: Claro, pero rindió Canavo, de los que
4: mucho,
0: vinieron.
4: Muchísimo, muchísimo rindió, sí. Muchísimo, sin ningún lugar a duda. Te decía, Martirena se va a préstamo, un año, $300,000, $2,700,000 por el 70% de la opción.
0: Hincha de Nacional, Martirena.
4: Exactamente. Más allá del gol en la final, recuerden aquel golazo ante Corinthians en condiciones
0: sí,
4: de visitante
0: tremendo,
4: también.
0: Golazo. Que en la final hizo dos encima, ¿no? Porque le habían anulado el primero.
4: Exactamente, y a eso sumar el gol contra Independiente, muchos pocos recuerdos.
0: Sí,
4: también,
0: claro, en la cancha de Independiente.
4: Independiente. Pero bueno, así se va desmantelando el equipo bicampeón. Llega Matías Pérez, antes de seguir con la información, te escuchamos al
0: dale.
4: Ex central de Cerro Porteño, mirá.
0: Matías Pérez, a ver si lo tenemos a Matías, si lo escuchamos al marcador central paraguayo que incorporó Racing.
3: Mira, Racing, nada, lo siento como una gran oportunidad en mi carrera, a esta edad también, así que, y para el club también es beneficioso porque fue una buena venta, así que nada, muy contento y por este paso, pero un poco emocionado por esta despedida. Muchas gracias. Gracias por el apoyo incondicional y gracias por siempre los mensajes buenos, siempre los mensajes positivos. Nada más que palabras de agradecimiento. La verdad que es un público divino el de Cerro. Siempre donde iba, al shopping, al supermercado, siempre me agarraban, me abrazaban, fotos y me deseaban lo mejor y eso para mí es inolvidable. Y nada, les agradezco por eso. Y nada, que amo este club porque la verdad que tuve un paso muy lindo y no lo voy a olvidar nunca.
0: Absolutamente emocionado, Pomelo, me sorprendió Matías Pérez.
4: De padres paraguayos, inclusive sí. Siempre el sueño de poder estar en la selección paraguaya.
0: Sí.
4: Matías Pérez que va a venir a buscar un lugar que se ganó con creces. Mateo Martínez, ¿no?
0: Claro.
4: Con todo lo que eso implica, sí. Pero pensando a futuro, es muy probable que no dure mucho teniendo en cuenta el nivel de este jugador.
0: Sí. Es el tercer Pérez que va a tener el plantel, ¿no? Está Leo Pérez, claro, que viene rindiendo bien, está el hijo de Perico Pérez, es delantero, ¿no? El hijo de Perico.
4: No, volante, igual que el padre.
0: Volante, bueno.
4: En la misma posición, Benjamín Pérez.
0: Sí.
4: Y juega en la misma posición que el padre.
0: Claro, perfecto, mediocampista central.
4: Lo que se
0: no
4: da,
0: llegó a debutar, ¿no? Benjamín sí estuvo concentrado, pero todavía no tuvo minutos.
4: No, estuvo concentrado e inclusive en el banco de suplentes.
0: Claro.
4: Pero no llegó a debutar. Se da una particularidad en estos tiempos, ¿no? Que esté el hijo de Milito a punto de poder debutar en cualquier momento en primera, el hijo de Perico Pérez, y el hijo del Ropero Díaz, ¿no? Cosas
0: también
4: que no se dan habitualmente.
0: Es verdad.
2: ¿Qué tal juega el hijo de Milito?
4: La reserva de Racing.
2: ¿Pero juega bien? ¿Qué características tiene?
4: Es como el padre. No tanta habilidad, más un 9 de ir a buscar,
0: oportunista.
4: Inclusive suplente, ¿no? Porque no era el titular en la reserva.
0: Claro.
4: Pero sí hizo goles importantes.
0: Leandro Milito es, ¿no?
4: Exactamente. Y bueno, eso se da una particularidad. A propósito de los que van, los que vienen, como bien vos decías, Santiago, se van muchos, vienen otros.
0: Sí.
4: Se especula que por estas horas pueda llegar a irse Solari. Yo no creo que traigan un delantero, pero si hay algo que Racing necesita es un delantero.
0: Sí, claro, por supuesto.
4: Hoy, sí. El peso ofensivo de Racing es realmente limitado.
0: Sí.
4: Y justamente algo que yo veía, no quiero compararme con el técnico de Racing porque ni cerca le puedo pasar, pero yo notaba algo en Elías Torres. Digo, ¿cómo puede ser un tipo de 1.90 m que en los cruces termine siendo al suelo, le ganan, lo empujan, lo desestabilizan rápidamente? Y mirá, Boivoda, hablando de este tema, justamente de Elías Torres y lo que espera de él. Lo pagaron 3.5 palos, muchachos, todavía no hemos todo hablado, es cierto, 9 meses roto estuvo. Pero mirá el técnico de Racing hablando de Elías Torres.
0: Lo escuchamos, dale.
5: Bueno, lo estamos viendo así en evolución, ¿sí? Y ahora a partir de estos minutos que ha recibido, le exigiremos cada vez más. Yo quiero más de Elías, ¿sí? Lo digo acá porque se lo dije antes del partido de él. Tenés un físico y una una potencia que, bueno, que tenés que hacer sufrir a los defensores rivales. Y bueno, eso es lo que vamos a buscar de aquí en adelante y lo que hemos estado trabajando. Hemos estado trabajando hasta llegar a este momento. Digo, bueno, querés minutos, bueno, fíjate, entrenamiento, no tuvo partido amistoso, llega... Pero las oportunidades aparecen, y cuando aparecen uno tienen que estar preparados. Pero bueno, se dio ese caso. Bueno, Campo debutando el partido pasado, hoy debutando Fraga, no estando Adrián Martínez, la lesión de Lautaro, y bueno, hoy le tocó a Elías volver después de una lesión importante, pero él tiene que concientizarse, digo, para ser el 9 de Racing, o para luchar una posición o un puesto en esa posición que exige ser el 9 de Racing.
4: Con ese físico tenés que hacer sufrir a los defensores, parece sufrir él cada vez que enfrenta a los defensores, y con un físico privilegiado el Díaz Torres. Digo esto porque Racing, si no, primero habían dicho que si se iba a Solari buscarían a alguien en su reemplazo, hoy no sé si está tan seguro esa chance. El que sí va a estar llegando es Barinaga en lugar de Martirena, el lateral de Boca, que con el cual ya tenían todo arreglado, y será entonces una posibilidad para alternar o no con Canavo. Bajas sensibles, Santi, la de Nacho, sí, Rodríguez, que se había ganado el lugar,
0: claro.
4: El Pacha Espino, que pasó a ser, después del último partido que lo vi, el Coinor Espino,
0: se la pone ajustada la camiseta el Pacha.
4: Yo ajustada, lo vi retacón, lo vi ancho y con pantalón blanco, sí. me como que me dio, viste, esa sensación. Lo cierto es que Nacho Rodríguez, que al mediodía era un esguince leve, terminó siendo un esguince muy severo, sí, y va a estar por lo menos 2 o 3 semanas afuera. Racing no tiene otra variante ahí, salvo el Pacha Espino, sí. Así que veremos de qué manera se las arregla el técnico de Racing, con bajas sensibles, insisto. Recuerden que tampoco está Lautaro Díaz lesionado, se le suma la de Nacho Rodríguez, Marcos Di Cesare fracturado. Veremos, Racing necesita volver a ganar para soñar con la clasificación a octavo de final, algo que hoy está bastante lejos, aunque en estos campeonatos con 2 o 3 victorias uno puede acomodarse, y Racing aspira a eso.
0: Bien, Pomelo, te mandamos un abrazo grande, la seguimos mañana.
4: Hasta mañana.
0: Pomelo Codevila con toda la información de Racing. ¿Tenemos fútbol internacional, Javier?
2: Claro, porque la Copa Libertadores de América define hoy al equipo que va a estar en los cuartos de final, el que falta clasificar a los cuartos de final.
0: ¿Va a jugar contra?
2: Independiente del Valle, Tolima, juegan, sí, esta noche. Independiente del Valle lleva una ventaja de 1-0, juegan a la altura de Quito frente al equipo colombiano. El ganador de ese partido, sí, enfrenta al Flamengo, bueno, en los cuartos del final, ahí en la llave de Estudiantes de La Plata. Y por otro lado, en Brasil,
0: sí,
2: hoy se juega el duelo de Belo Horizonte, Cruzeiro, ¿sí, Atlético Mineiro, en los cuartos de final de la Copa de Brasil? El clásico de Mineiro, que tiene como protagonistas, en este caso, al Atlético del Barba Domínguez, que quiere seguir adelante en la Copa do Brasil.
0: Bien, perfecto. Vamos con más mensajes, Erika, de los amigos que se siguen comunicando con nosotros a través del WhatsApp.
1: Sí, aquí Maricel dice, son mi compañía en el campo.
0: Qué lindo, Maricel.
1: Pregunta, ¿cuándo juega Boca la Copa?
2: Boca, ¿cuál de las copas? ¿La Copa Argentina el miércoles que viene?
0: El miércoles, claro, que viene juega en el marco de la Copa Argentina con Vélez. El ganador de ese partido jugará frente a Racing, y con el San Pablo todavía no están fijadas las fechas.
2: Creo que en la segunda o tercera semana de septiembre.
0: Pero falta, pero antes tiene torneo local, lógicamente, el viernes contra Lanús, y la próxima semana Copa Argentina.
1: Escribe también Carlos Noguera desde LRA8 Formosa, dice: hola, saludos al gran equipo de Pasión, a cada uno de ustedes, y hoy en especial a cada uno de los relatores de Radio Nacional, a mi amigo Jorge Godoy, a
0: muy
1: Jorge
0: bien, relator de la casa también, saludos.
1: A Jorge Enrique Escarpalo y a Rubén Daniel, relator de la Transmi. A ver, ¿quién más? Por acá, Raúl de Entre Ríos. Hola, dice, Raúl, saludos para todos los de la radio. El relator que me gusta es Mariano Clos, Raúl de San Víctor, Entre Ríos.
0: Muy bien, gracias por comunicarse con nosotros. Tenemos la última pausa, ¿no? Tenemos todavía que cumplir con la última pausa. Cuando volvamos en el tramo final, Gerardo Murúa nos va a hablar de cómo se preparan los leones y las leonas para las semifinales de la Copa del Mundo.
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0: Malik, uno de los tantos temas que hace referencia a un ícono del deporte como Mohamed Ali, aunque la letra no va tanto por el lado del deporte, pero bueno, lo trae y lo menciona, y de hecho, cada vez que llega el turno de este tema en Recital de los Piojos, Andrés Ciro se pone la típica bata que usaba Mohamed Ali para subir al RIN, al cuadrilátero. Vamos nuevamente a la provincia de Córdoba a hablar con Gerardo Murúa. Gerardo, lo que se viene en la semana sin dudas más trascendente para nuestro deporte es lo que pase jueves y viernes con Leones y Leonas.
1: Sí, señores, exactamente. Ayer las chicas se agarraron con el 0-0 ante Bélgica, que ganaron su grupo con 7 puntos contra 5 de las belgas. Sin lugar a dudas, Bélgica es el equipo que más ha crecido en los últimos años desde la mano de su vecino gigante e imparable, Países Bajos. Indudablemente se ha colocado como la tercera fuerza este último tiempo en el hockey femenino. Estaba claro que lo que se jugaba ayer era no enfrentar a Países Bajos en semifinales. No te garantiza nada, en este caso, jugar con Australia como le pasa a la Argentina, donde han tenido históricamente partidos muy parejos y es otra de las grandes potencias, pero lo cierto es que Países Bajos suele estar uno o dos escalones por arriba del resto en las mujeres, por lo cual indudablemente evitar ese partido en semifinales, estirarlo hasta la final, era un objetivo y las chicas lo cumplieron. El jueves se van a jugar las dos semifinales femeninas. En el primer turno a las 3 en Países Bajos van a jugar el seleccionado anfitrión frente a Bélgica, en lo que es un clásico regional, y a las 15:30 las Leonas van a estar jugando con Australia. Indudablemente Argentina es favorita en este partido. Australia ha sido irregular en este torneo, empató con Chile 4-4, que fue sorpresivo, también con las chinas, por lo cual Argentina llega como favorita. No es algo que les pese a las chicas, están acostumbradas, pero indudablemente el objetivo es llegar a la final y ver si aún con lo todopoderoso que ha sido Países Bajos estos últimos años, Argentina puede dar el batacazo. Para el día viernes la sensación es otra, los chicos vienen de menos a más, indudablemente no estaban entre los principales favoritos de un hockey masculino que es mucho más parejo que el femenino. Las semifinales van a ser el viernes, en el primer turno a las 13 Países Bajos con España. Entre comillas podemos decir que España dio un poco la sorpresa al dejar afuera a Australia, que era otro de los grandes candidatos. Si lo miramos de cierto modo, es lo mismo que hizo Argentina con Inglaterra, que es el cuarto del ranking mundial. A las 15:30 del viernes, los Leones van a estar jugando frente a Alemania. Alemania, que es el último campeón del mundo, el subcampeón olímpico, pero con un dato grande. ¿Quién ha sido el gran diferencial para que Alemania gane todo, incluido el europeo también, que me olvidé de mencionar? Fue Gonzalo Peilat, el ex León, que terminó jugando para los alemanes hace unos años, que está lesionado y no ha sido parte de este mundial, tiene rotura de ligamentos, por lo cual también lo convierte en un equipo más terrenal al equipo alemán. Tengo la sensación, Santi, de que los Leones, tengo la sensación de que es como en el proceso que los llevó a la medalla de oro olímpica en 2016. Claro. En el mundial 2014 llegaron a semifinales, perdieron, después ganaron el partido por el tercer puesto ante los ingleses. En ese proceso de crecimiento da la sensación que está este equipo que parece no tener techo, y aún si no gana la semifinal, aún siendo tercero, cuarto o llegando a la final, da la sensación que estar para dar un salto de calidad, y ese salto de calidad puede ser ahora o ya pensando en los Juegos Olímpicos de Los Ángeles.
0: Perfecto, Gerardo, vamos a estar toda la semana siguiendo lo que pase con los dos seleccionados argentinos en semifinales en esta Copa del Mundo de Bélgica y Países Bajos. Te mandamos un abrazo grande, la seguimos mañana, Gerardo.
1: Vale, un placer, como siempre, nos reencontramos mañana.
0: Gerardo Murúa desde la provincia de Córdoba, nos vamos ahora a Santiago del Estero y saludamos a Dani Carranza para hablar de Central Córdoba, que jugó ayer, que perdió 2-1 con Tigre. Intuyo que un partido especial para el entrenador Seba Domínguez, que había comenzado su carrera como director técnico en Tigre. Ayer no se le pudo dar a Central Córdoba. ¿Cómo te va, Dani Carranza? ¿Qué decís? Buenas tardes.
2: Santi, querido, ¿cómo estás? El placer de siempre saludarte a vos y a todos los compañeros. Es así, Central Córdoba perdió justamente en la jornada de ayer frente a Tigre 2-1, no jugando para nada bien el primer tiempo. Un equipo que paró, que, a ver, Moyano no es central, es lateral, lo sintió justamente eso. Un equipo que se paró mal en defensa, en el segundo tiempo mejoró, metió unos cambios y acomodó un poquito el equipo, pero de todas maneras no le alcanzó. Es una derrota dura para Central Córdoba, que necesita sumar para escaparle lo que es el tema del promedio y el tema de la tabla general, y por supuesto tratar de por qué no, soñar con clasificar entre los ocho mejores. No ha tenido un buen rendimiento en el balance general. no encuentra la regularidad el equipo de Sebastián Domínguez, y bueno, ahora se vendrá a Talleres, ¿no? Justamente dos equipos que no están de la mejor manera, que los técnicos están cuestionados. Va a ser un lindo partido lo que se va a venir para el próximo sábado, ¿no?
0: Perfecto, lo vamos a seguir, Dani, con mucha atención. En los próximos días iremos hablando y nos vas a ir dando precisiones de lo que va a pasar con el Ferroviario de acá hasta que llegue el enfrentamiento con Talleres. Te mandamos un abrazo, gracias, Dani.
2: Un abrazo grande.
0: Ahí estaba Dani Carranza desde Santiago del Estero con la actualidad de Central Córdoba, que ayer perdió 2-1 frente a Tigre. Hoy tenemos un partido en Primera B Nacional, Sergio.
3: Sí, que es pendiente de la fecha 21, se terminó la 26, pero este es un partido de la fecha 21 pendiente. Mañana hay cuatro más. Hoy juegan Deportivo Madryn y Godoy Cruz. Un Godoy Cruz que viene en levantada y que intentará ganar como visitante en un reducto difícil como la cancha de Madryn, para acercarse a los primeros puntos.
0: ¿Metimos resumen de goles de este fin de semana?
3: Sí, está subido. Ah, no, en Instagram no.
0: Ah, ¿viste?
3: Está en YouTube.
0: Te vengo siguiendo con atención, sí, estoy esperando para votar.
3: Estoy preparando un video.
0: Esperando para votar y no me
3: subiste. Es que estoy preparando un video que es más largo, sí, que la historia.
0: Más largo. Ah, la ahora historia. Viene historia también, además, sí, de resumen de
3: la
0: goles.
3: La historia de el jugador de, sí, fútbol que jugaba con la cara pintada.
0: Ah, ya sé quién es. De Midland.
3: Sí, señor.
0: Dubois es el...
3: Muy bien, muy bien. Varias anécdotas de él, porque AFA cambió el reglamento para, sí, sancionarlo a él.
0: Sí, es una historia espectacular.
3: Y que termina muriendo después de 8 operaciones,
0: sí,
3: y un intento de robo que él dice que lo quisieron matar realmente. Mm.
0: No, es una historia de...
3: Se viene próximamente.
0: De las mejores historias que tiene, sí, el ascenso argentino en toda su... historia. Sí. Es impresionante.
3: Con audios de él y todo, tengo declaraciones de él y todo. Ah, me parece.
0: Impresionante esa historia de vida. Bueno, Erika, no sé si cumplimos con todos los amigos, si quedó
4: con
0: alguno.
4: Todos.
0: Con todos.
4: Sí, sí, sí.
0: Bueno, perfecto. Gracias, Erika Sotomayor.
4: Por favor, un placer.
0: Por soportarnos estas...
3: La castigan. Está castigada. Sí. Me porta mal y me mandan para acá.
4: Sí, ahí. Seguido, me parece. Sí, ¿no? Sí, me porto, sí, mal.
0: Exactamente. Javi, ¿nos quedó algo de fútbol internacional en la despedida?
5: Esperar a ver si hay definición en estas horas, sobre todo por el tema de Enzo Fernández, que está cada también vez más cerca de jugar en el Manchester City.
0: Reemplazante de Rodri sería.
5: Claro, porque se fue al Barça.
0: Bien, perfecto. Hasta acá llegamos con Pasión Nacional en este martes, gracias a María Suárez Araujo en la producción, gracias a Seba Vera en la producción, la mamá de Rocco con los controles de este programa, Nati Yubarov. Nosotros nos vamos a estar encontrando mañana a las 13, como sucede habitualmente en este programa, que es un clásico de la radio de Nacional y de la radio ya particularmente, al aire desde el 2002, Pasión Nacional, que tenía un conductor, nuestro referente, nuestro líder espiritual, la bandera de este programa, que es Roberto Perfumo, que cuando se despedía, el mariscal de cada una de las emisiones, les decía a ustedes, chau, abrazo de gol.
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7: Las 3:00 p.m. en la República Argentina. Mejora la actividad industrial. Un informe de la Unión Industrial Argentina determina que subió 1,4% en julio de forma interanual. No obstante, el documento explica que el nivel mensual se dio 0,6 puntos en relación con junio. Juicio por la desaparición de Loan Peña. Prestó testimonio el sargento Orlando Cáceres, que fue citado por los posibles cambios realizados al libro de actas de la comisaría de 9 de julio, donde sucedieron los hechos. Amplía la información Nerina Álvarez desde Radio Nacional Santo Tomé.
8: En el juicio por la presunta sustracción de Loan Danilo Peña durante la declaración de Cáceres, los abogados defensores de Elizabeth Cutaya, el doctor Baqué, y de Alan Cañete, el doctor Martín Leiro, solicitaron que sea citado a declarar el doctor Fernando Burlando. La solicitud fue planteada, tomada como elemento central lo manifestado por Cáceres durante su declaración. Las defensas consideran que el testimonio de Burlando podría aportar información relevante respecto de los 10 imputados por presunto entorpecimiento.
7: Alerta meteorológica rige para la cordillera de San Juan y del noroeste de Chubut, donde se esperan nevadas persistentes con vientos intensos. Actualizamos ahora el estado del tránsito con Ernesto Arriaga.
9: comienza a cargarse la General Paz Manuel Liniers, comenzó a promedio 45 a 50 kilómetros por hora. La ruta 3 totalmente habilitada de Cañuelas a Bahía Blanca. Hay reparaciones, por favor, en zona de obra, circular con precaución. La ruta 205, normal, máxima para micros, 90 kilómetros por hora.
7: En la ciudad santacruceña de Río Turbio, donde nos podés escuchar por AM620 y FM90.3, sensación térmica 9 décimas de grado, humedad 74%, cielo ligeramente nublado. En la ciudad de Buenos Aires, temperatura 14 grados, una décima, humedad 64%, cielo parcialmente nublado.
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2: La quebrada de Humahuaca se ubica al noroeste de Argentina, en la provincia de Jujuy. El valle andino, de 155 kilómetros de extensión, flanqueado por altas cadenas montañosas y cavado laboriosamente por el Río Grande, ubicado a más de 2.000 metros de altura, constituye un itinerario cultural de 10.000 años. Por sus senderos caminaron aborígenes de distintas etnias y aún hoy conservan creencias religiosas, ritos, fiestas, arte, música y técnicas agrícolas que son un patrimonio viviente.
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3: Una empresa del CONICET y de YPF desarrolla dispositivos que purifican el aire atmosférico a base de microalgas. Se llama IALGAE y fueron diseñados para contribuir a la descarbonización de entornos urbanos e industriales. El proyecto es impulsado por especialistas del CONICET y de ITEC, una empresa de innovación y desarrollo de energía del CONICET y de YPF. El componente activo de IALGAE son microalgas de gran eficiencia fotosintética que son nativas del sudeste de la provincia de Buenos Aires. Dos unidades ya están instaladas y en funcionamiento, una en una estación de servicio del barrio de Belgrano en la ciudad de Buenos Aires y otra en un complejo industrial en la provincia de Buenos Aires. Según indicó el científico Leonardo Curati, investigador del CONICET en el Instituto de Investigaciones en Biodiversidad y Biotecnología, los dispositivos IALGAE representan un avance tecnológico destinado a contribuir a la descarbonización en entornos urbanos e industriales, pero no deben entenderse como un reemplazo a la forestación. Para María Elena Oneto, líder de la misión ambiente de ITEC, el diseño e implementación de estos instrumentos representa otro caso más para materializar el potencial de sinergia entre el sistema de ciencia y técnica nacional y las empresas privadas o público-privadas. Informó Diana Costanzo para Radio Nacional, tu radio.
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11: 3 de la tarde, 7 minutos. 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

Hola, hola, hola, hola, hola, gente, ¿cómo le va? Muy, pero muy buenas tardes tengan todos ustedes. Bienvenidos, bienvenidas a la tarde de Radio Nacional AM790. Acá estamos, ¿eh? Hasta las 18 horas, junto a vos, junto a todo este equipo, ¿eh? Que paso a presentar en estos momentos, ¿eh? En la operación técnica, en la puesta en el aire, efectos especiales y de todo un poco, el señor Rudolf, ¿eh? Rodolfo Ramírez. Rodolfo Ramírez, ¿cómo le va? Muy, pero muy buenas tardes, RR, contento de estar acá, está feliz. Rodolfo Ramírez, en la producción general del programa, como siempre, Rita Estefanía Quiroga. ¿Cómo le va, Rita? Muy buenas tardes, ¿cómo anda? Con problemas mentales, ¿eh? Ahí está. Habemus Papa. Y acá en la mesa, como siempre,

0: Saludamos a Andrea Quiroga. ¿Cómo le va, Andrea? Muy buenas tardes.
1: Andrea Quiroga.
0: Es que, no sé.
1: Me cambió el apellido.
0: Perdón.
1: Estamos en el día mil martes.
0: No,
1: sí, pero no. Sí. Bueno, podría ser peor, siempre puede ser peor.
0: Vargas, Quiroga, digamos, ahí.
1: Las mismas letras, el orden de las letras no altera el producto, sería.
0: Andrea Vargas. ¿Cómo anda, Andrea?
1: Todo bien, Pome, acá estamos, jornada de día martes.
0: Martes 25.
1: Sí. Hoy ya está, perdido agosto.
0: Sí, bueno, queda todavía, queda el lunes que viene, es 31, así que...
1: Bueno, pues ya está.
0: Queda. Hoy, 25 de agosto, Día Internacional del Peluquero o Barbero.
1: ¿Usted tiene su peluquero y su barbero? ¿O va donde ve la luz de está abierto?
0: Tres pelos, dice que... Tres pelos tiene mi barba. Antes, digamos, justamente por ahí iba cambiando. Uh-huh. Pero le mando un abrazo grande a mi amigo. No se duerma.
1: Lo estoy escuchando.
0: Che, ¿ustedes quieren que yo me active? Y la Andrea me pegó un bostezo recién, casi me... Claro, me...
1: No, lo estoy escuchando atentamente.
0: Sí, no, también me pegó un bostezo. No, y ahora me, digamos, habitualmente voy a calle de San Martín, ahí a mi amigo Leonardo, estilista.
1: Así que está bueno. O sea, pasó de peluquero a estilista usted. Ser top, saber, ¿no?
0: Son lo mismo.
1: Ah.
0: Sí, son lo mismo.
1: ¿Y por qué entonces cambió de nombre?
0: No, porque así se llama la peluquería.
1: Ah.
0: No, porque yo era nada.
1: Pero entre un peluquero y un estilista no hay mucha diferencia.
0: Es lo mismo.
1: Solo que es más top.
0: Claro,
1: esto. No me iba a decir, fui a la peluquería, que fui a mi estilista.
0: El estilista, al barbero, no tiene.
1: Lo que pasa es que el estilista ya también me parece que ya incluye uñas.
0: Pues.
1: Incluye otros cuidados.
0: ¿Podemos preguntarle a la gente?
1: ¿Hace las uñas?
0: No. Ah. Podemos preguntarle a la gente, ¿no? ¿Qué diferencia hay entre un estilista, un peluquero y un barbero?
1: Por ejemplo. El barbero ve la barba, claramente. Me parece que el barbero no corta el pelo.
0: No, sí.
1: ¿Sí?
0: Claro.
1: Ah, mirá. Pensé que barbero, sí, barbero es barba.
0: Le podemos preguntar a la gente. ¿Usted tiene peluquero?
1: Tenemos peluquera.
0: Peluquera.
1: Sí, tenemos en realidad dos. La peluquera.
0: No.
1: Sí, porque tenemos una de local, digamos, con lo que eso significa. Y tenemos otro que va a domicilio.
0: ¿A domicilio? Ah,
1: usted. Peluquero que va a domicilio.
0: Tope de gama, este,
1: ¿no?
0: ¿Cómo?
1: No, al revés, pero bueno.
0: Tope de gama, ese, sí, digamos.
1: Otra peluquería más top, si te quieres al centro.
0: Tope, así.
1: Para Nutri, peinado.
0: Nutri.
1: Claro.
0: ¿Usted
1: hace nutrición en el pelo?
0: ¿Cómo hace nutrición?
1: ¿En la barba tampoco?
0: Bueno, no, ¿qué voy
1: ¿No
0: a decir?
1: ¿Nutre esa barba?
0: Ni en Pepe, no.
1: ¿Con todo lo que significa esa barba?
0: Mire, peluqueado nomás me sale como 25 lucas. ¿Qué? No. ¿Usted tiene peluquero, querido RR, o se corta solo? Porque no lo quiere nadie, ¿eh? Ahí está, Fígaro.
1: Pero el nombre es más fácil que se puedan. Ustedes se pueden bajar el pelo fácil con una máquina.
0: Es verdad. Digamos, bueno, más sencillo.
1: Yo le tiro un dato que fue dicho por ella. Uh-huh. Acá hay una peluquera. ¿Le corta el pelo a los hijos?
0: ¿Usted, Rita, es peluquera? Pero usted, digamos, estudió, tiene... Nada.
1: Pero le corta el pelo a los hijos, se lo corta al marido, le corta a ella.
0: ¿A Pelu también? Pobre. Dios te salve, María Llenera. Claro,
1: ¿le hace los peinados?
0: ¿Le hace los peinados también?
1: ¿No lo vio a Vicente cuando viene?
0: No, veo que tiene ahí unos pozos, digamos. Lo que pasa es que el pelo ondulado es como que tapa todo. Y como ellos tienen
1: tiene pelo ondulado.
0: No,
1: el hombre es más difícil taparle un mal corte.
0: No, pero con el ondulado zafa.
1: ¿Sí?
0: Sí. Se lleva el pelo hacia el lugar donde está el hueco.
1: Y si se queda, es porque...
0: Claro. Usted tiene, bueno, me dijo, ¿cómo se llama su peluquero o peluquera?
1: Manuela, dice. Ah. Analice usted el recontexto, ¿no?
0: ¿Sabe qué? No sé, no lo quiere nadie. O sea, no lo debe tener ni peluquero, RR, digamos. Él se debe cortar solo, se mira y...
1: Yo creo que sí.
0: Por cómo se corta, digamos, también no hay que...
1: ¿Usted intentó cortarse solo el pelo en algún momento?
0: En algún momento me llevé el pelo hacia adelante, así, así como sin flequillito.
1: Sí. Ah, con tijera.
0: Claro.
1: ¿Pero con la máquina no se baja?
0: No.
1: Ah, porque la máquina tiene para bajar.
0: Sí.
1: Así como los que se bajan el pelo en pecho, también lo pueden hacer en el pelo.
0: No, de Pepe me crece en la cabeza, me crece en el pecho, claro. Usted, Rita, ¿cómo se llama su peluquero, estilista, coiffeur, chauffeur? No, no se corta, aquí sí. Ah, usted se corta sola las puntas. Con razón, claro. Con razón tenés ese
1: yo cuento. Le dije que tenía una peluquera que no la estaba saludando por su día.
0: Felicidades, Rita, felicidades.
1: Es un microemprendimiento, la vamos a sentar sí. A hablar ahora.
0: Autogestivo. Hoy es el Día del Peluquero, ahí está. Día Internacional. Hay
1: que preguntarle a los chicos, ¿no? A ver qué sienten.
0: Sí. Y bueno, ahora digamos, después de los 18 le preguntamos porque ahí ya se van a poder ir de casa, van a poder... No, ahora no, ahora van a tener... No, me gusta, come. Pero lo que hace Rita lo hacía mi madre, pero mi madre estudió, digamos.
1: Ah, claro, pequeño detalle.
0: Claro, pequeño detalle. Mi madre estudió, en ese momento eran como talleres durante todo el año en la Escuela Santa Rosa de Lima. Corte y confección.
1: Claro. Que incluía también el corte de tela, el corte de todo, claro.
0: Corte y confección ahí. Hasta una vez me acuerdo que estaban haciendo la famosa la base.
1: Sí.
0: Y no se duerme.
1: Otra.
0: Miro para acá, se me duerme Andrea. Miro para allá, se me duerme Rita. Claro.
1: Bueno, usted no entiende que es muy Marte.
0: Y entonces nos hizo la base a todos los hermanos, a mi hermano, a mi hermana y a mí, éramos odolitos, éramos Maradona, así, todos ondulados. Pero duró, digamos, nada. La primera bañada y chao, claro, no tenía éxito. Y después sí, durante toda la época del secundario me cortó mi madre.
1: ¿Mirá?
0: Mi madre, sí, sí. Y después tenía una vecina, ay, ahora no me voy a acordar el nombre. La pucha, de la familia Tonquevicius, ahí no me cortaba, sí, me cortaba ahí el pelo. Ella también había hecho el curso, obviamente, y así que ahí caía yo.
1: Está bueno.
0: Caía y me cortaba, muchas veces gratis, otras veces, digamos.
1: Bueno, aquí el hombre es más fácil, digamos, no hay mucha ciencia hoy para cortarle. La mujer que si va en punta, que si va así redondo el pelo, que si entresacamos, que si hacemos...
0: Nelly.
1: Si hacemos unos claritos. Claro. ¿Nunca se hizo los claritos?
0: Sí, una vez me hice los claritos.
1: ¿Sí?
0: Sí, sí. Con mi tía Remedio, que en paz descanse, ella me hizo los claritos. Ella era peluquera ya, tenía su salón. No, pero bueno. parecía un taxi compartido en ese momento.
1: ¿Usted era el sobrino que enganchaba cualquier cosa?
0: No, pero es que yo quise hacerme. No es que a mí me dijeron, no. Yo agarré un día y me dice, me voy a hacer los claritos. Me fui a hacer los claritos, me acuerdo. Ella tenía ahí en la José la Iglesia. Donde actualmente está... Sáquemela, por favor, se está durmiendo.
1: No, que le estemos botezando no significa que estamos durmiendo.
0: Es que yo le estoy poniendo toda la onda. A las 15:27 minutos de la República Argentina y usted, cada vez que me doy vuelta, usted...
1: Boteza una.
0: Claro,
1: ahora es. Rodo, botecele, por favor, así completamos el equipo.
0: Bueno, y ahí recibí muchos improperios, Muchos improperios, me... ¿qué haces? Pónmelo, te cago una paloma. Y así.
1: No, horrible.
0: Sí, sí, bueno, en su momento era ese era, digamos, el insulto. Dice, sí, botezando.
1: No estoy botezando.
0: Bueno, ya entonces, así es su cara.
1: Mi cara es así de sueño.
0: Bueno,
1: mi cara de Marte, usted no la conoce, pero mi cara es Marte.
0: De Marte, 15:27 en la República Argentina. Bueno, André, vamos con el tiempo, El saludo, volvemos a reiterar a todos los peluqueros, peluqueras, barberos, barberas, a todos estilistas que laburen de esta profesión, que tengan un excelente día y que sea maravillosamente lindo. Bueno, vamos con el tiempo.
1: Bueno, Pome, vos lo decías, ¿no? Una jornada agradable la que estamos viviendo en la capital jujeña, 22 grados en este momento la temperatura. Se espera una jornada así, quizás a la noche un poquito fresca, pero no. Fíjate que anoche no estuvo tan frío.
0: No.
1: Yo anoche me fui a entrenar y no estaba frío, volví tarde, no estaba frío. Obviamente tampoco hace calor, contado para mangas cortas. Pero bueno, mañana va a ser una jornada, o esta noche va a ser una jornada así. Mañana, ¿qué va a pasar? Mañana levanta más, ¿eh? Si hoy tenemos 22, mañana 29.
0: 29, bien.
1: Y si me pide quién da más, el jueves 32.
0: 32.
1: La máxima, así que va a haber viento norte. Sol a pleno, ¿eh? No hay, no se avisora ni lluvias, ni mal clima, nada. 26 el viernes, 23 el sábado, 20 el domingo, 20 el lunes, 20 el martes, la máxima estoy diciendo, ¿no? 24 el miércoles y así. Elevamos y se vienen lindas jornadas en la capital jujeña para los próximos días. Eso sí, a estar atentos con el viento norte del jueves. por un lado, por la salud, por supuesto, pero no dejando de lado que también se está pidiendo, y eso va a ser uno de los títulos de lo que vamos a desarrollar de después de POME, tiene que ver con los incendios forestales, ¿no?
0: Perfecto, vamos a estar porque hay también alerta, ¿no? Zonas de mayor riesgo y en los cuales tenemos que estar atentos y sobre todas las cosas no ser imprudentes. Porque la mayoría de los incendios son provocados por la imprudencia del ser humano. ¿Y sabe qué? La mayoría adulto, o sea, boludo grande.
1: Exacto. Ese que después terminan provocando un incendio tremendo.
0: Tremendo. Sí. Pérdidas irreparables y también contaminación, algunas situaciones que realmente se pueden evitar.
1: Exacto.
0: Bueno, 1529 de la República Argentina, línea habilitada al 155-05-5337. Ya sabés, estamos en la tarde de Radio Nacional. Me voy a la pausa, noticias, ya volvemos.

0: de la tarde en la República Argentina. El gobierno nacional afirmó que Tierra del Fuego autorizó el amarre de un buque inglés. El informe de Liliana Arias desde Casa de Gobierno.
1: A raíz del amarre de un buque británico en el puerto de Ushuaia, el vocero presidencial, Adrián Rabier, explicó que se trata de un barco que cargó petróleo crudo en la cuenca del puerto Puyén. Asimismo, el portavoz dijo que la monoboya es jurisdicción provincial, por lo que fue el propio gobierno fueguino quien avaló el ingreso del buque a Ushuaia para aprovisionarse. También Rabier indicó.
2: El accionar del buque no viola ninguna ley. La ley provincial existente indica que los buques asociados a Inglaterra no pueden amarrar en puertos fueguinos si están trabajando desde la cuenca Malvinas. En este caso, esa ley no aplica. En tanto, la ley Gaucho Rivero no prohíbe indiscriminadamente el ingreso a puertos fueguinos de todo buque vinculado al Reino Unido. Su artículo 2 alcanza a aquellos relacionados con la exploración o explotación de recursos naturales en la cuenca de Malvinas.
0: Inseguridad en La Plata. El informe de Fernanda Germanier desde la capital bonaerense.
3: Aumentan los robos en las inmediaciones de la megatoma de Los Hornos. Familias advierten por una ola de inseguridad en la zona y aseguran que el problema se intensifica en horas de la noche. Radio Nacional habló con vecinos del barrio.
4: Se creó la toma, la delincuencia, lo que era alrededor, ha crecido un montón. Sabemos hasta la hora por si una calle podemos andar y qué calle no, porque salís y a cierta hora ya andan las motos y roban. Hay mucho también arbolero caminando, que andan en cancha, más mujeres y chicos.
0: Faustino Oro le ganó una partida al número uno del mundo del ajedrez. El joven argentino de 12 años venció al noruego Magnus Carlsen en un encuentro amistoso. El ajedrecista argentino logró imponerse al número uno del ranking mundial y 9 veces campeones en una especialidad que exige altísima exigencia y velocidad. En la ciudad de Buenos Aires, temperatura 14 grados, 2 décimas, humedad 59%, cielo parcialmente nublado.
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1: 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Nacional da la hora. 3:00 p.m. 36 minutos. 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

0: Muy bien, 15:42 minutos en la República Argentina. Volvemos en la tarde de Radio Nacional, en la tarde de AM790, y vamos a presentar a la invitada a esta hora justamente de la tarde. Emprendedores, recordemos que están en este espacio de la Biblioteca Popular, al lado, en el salón justamente de eventos, dentro de lo que es el encuentro y estas jornadas de emprendimiento hasta el próximo 27 de agosto. Estamos con Luciana Leiva, del emprendimiento Dulce Miel. Luciana, muy buenas tardes, ¿cómo estás?
1: Buenas tardes, muchísimas gracias. Sí, eso, gracias por la invitación nuevamente.
0: Bueno, ya un poco habías hablado acerca de tu emprendimiento. ¿Cómo se viene desarrollando todas estas jornadas en la Biblioteca Popular? Entendiendo, obviamente, ¿no?, el contexto por ahí económico que se vive en la provincia y en el país.
1: Sí, la verdad que ahora la gente es como que es un lujo poder comer un alfajor, así que bueno, está muy bueno poder comprarle a emprendedores locales, más que nada, que saben que la producción es artesanal, que el costo no es el mismo que el precio de una empresa. Así que está bueno que la gente apoye lo que es toda la economía popular.
2: ¿Qué es lo que llevas vos particularmente con Dulce Miel?
1: Y nosotros más que nada lo que llevamos son alfajores. Estamos trabajando todo con diferentes tipos de harina, que bueno, que nuestra idea sigue siendo el reducir el consumo de harina de trigo y poder también darle valor agregado a productos que tenemos acá en la provincia. Bueno, ahora, como te comentaba, agregamos muchas más variedades para no quedarnos cortos solamente con productos que tenemos acá. Así que bueno, ahora agregamos con harina de nuez, con harina de almendras, harina de banana, que bueno que lo están trabajando en la zona de Yuto, también es como algo innovador, claro. Harina de maní, la gente se sorprende, yo le digo, la harina de maní es la misma con la que se hace la sopa de maní. Mira. La harina de maíz amarillo, la misma con la que trabajamos el tamal, la harina de api, le digo, es literalmente como estar comiendo la infusión.
2: Claro, y la gente no lo conoce.
1: No, y la gente le llama mucho la atención probarlo porque es como quieren saber a ver si, claro, si tiene el mismo sabor que la infusión o no.
2: Claro. Y estás poniendo nuevos gustos.
1: Sí, bueno, por ejemplo, muchas veces nos pasaba de que la gente nos decía, ¿tenés de pistacho? Y nosotros no tenemos de pistacho porque, bueno, estamos yendo más a lo regional. Y la verdad que hice así como un clic y dije, también tengo que agregar estas variedades, claro, ya que no son los mismos preparados que en otros alfajores. Nosotros, por ejemplo, lo hacemos, la masita es con harina de pistacho. Claro. O, por ejemplo, el nuevo que estrenamos recién el viernes, con la harina a partir de yerba mate, también es como que intentamos innovar ahí, más que nada por la masa, ya que ese es como lo que nos identifica Dulce Miel.
0: Claro. ¿Y en qué otros eventos vas a estar presente? Digo, porque de cara a fin de año es como que se abren, ¿no?, otras posibilidades y otros espacios para los emprendedores.
1: Sí, bueno, ahora tenemos lo que va a ser Regiones Vivas, se viene para la zona de Las Yungas de la provincia. Gracias a Dios, siempre agradeciendo un poco lo que es el gobierno, el municipio del Carmen, que siempre nos invita a participar a eso. Y bueno, tenemos ahí como primicia que la primera semana de septiembre nos vamos a la Feria Nacional del Alfajor, que se va a realizar en la ciudad de Tucumán.
2: ¡Uy, qué bueno eso!
1: Sí, así que estamos a full preparándonos ahí. Vamos a ir con mi papá y con mi mamá, los tresitos. Así que nos vamos a Tucumán la semana que viene, si Dios quiere.
0: A la República de Tucumán. Sí. Hay sándwich, hay alfajor de milanesa,
2: ¿cómo
0: digo?
2: Estamos hoy, ¿eh?
1: Bueno, sé que está el alfajor de papa. Sí, de papa frita ya hay.
2: Claro. Con todo de asado el otro día.
0: Sí, el otro día vi ahí que hacen programa de C5N, sí, que hacen tu barrio, y bueno, justo decían alfajores de asado. Yo decía,
2: qué raro, qué gusto.
0: En Tucumán quizá de milanesa.
1: Bueno, el alfajor que salió como innovación, que bueno, una categoría de innovación en el mundial del alfajor que se hizo en Buenos Aires hace un par de días atrás, salió el alfajor relleno de papa frita.
2: Mirá.
1: Así que la verdad que están, claro, innovando con
2: muchas cosas. Te das cuenta que la gente quiere cosas nuevas.
1: Sí, sí, sí. Bueno, también hay un alfajor de yerba mate, así que bueno, vamos a tener que ir a probar a ver qué tal está.
2: ¿Qué respuesta están obteniendo de la gente?
1: La verdad que ahora mucha gente no sabía que estábamos en el paseo, así que la verdad que ahora es como que recién se están enterando, estamos a full ahí invitando, haciendo publicidad para que la gente pueda ir y acercarse a conocer los productos que tenemos ahí.
0: Tal cual. Y justamente en cuanto, digamos, a la materia prima que vos utilizás para darle, digamos, estos nuevos sabores que recién mencionabas, y el costo. ¿Es acorde? ¿Te tratás, digamos, de adecuar al contexto económico? ¿Cómo lo manejas a eso?
1: Sí, bueno, por ejemplo, nuestros alfajores no tienen baño de chocolate. Uh-huh. Nuestra idea es, ya que trabajamos harinas de acá, como son muy nobles, son muy suaves, intentar no taparlas con tanto chocolate. Entonces, la mayoría de nuestros alfajores no tienen baño. Entonces, eso también hace como la reducción del costo y trabajar con materia prima que podemos conseguir acá en la provincia. Trabajamos con emprendedores locales. Ahora, por ejemplo, hasta la miel que le ponemos a la masa del alfajor, la estamos consiguiendo de gente que es apicultura, apicultores. Sí. De Palpalá. Es como que estamos buscando siempre poder apoyar al emprendedor, y también porque ellos, el costo es mucho menor que estar comprándole una empresa.
2: Son más de 10 stands los que están. Sí. En tu caso, ¿qué tuviste que agregar también para ofrecer a la gente?
1: Bueno, ahora agregamos lo que es budines, porque bueno, para que no sea solamente alfajores. Claro. Y como esta exposición es alfajores y algo más, todas las chicas hemos agregado budines, tartitas, mantecola y galletas. Hay hasta caramelos de miel. Uh-huh. Como que ahora pusimos un poco de todo para que no solamente sean alfajores.
0: ¿Y con qué expectativas vas a Tucumán?
1: Y la verdad que las expectativas son muy altas, porque bueno, hemos visto más o menos cómo se manejan allá. Sabemos que bueno, que es la primera vez que vamos a asistir. Igual nuestra idea es poder llevar unos 3.000 alfajores.
0: ¿3.000?
1: Sí, la idea es
2: ¿de
1: poder
2: todo un poco, especialidad?
1: Sí, de todo un poco. Serían de todas nuestras variedades, 3.000 alfajores en total. Son 3 días de evento, así que bueno, tenemos que poder abastecernos esos 3 días, sabiendo que allá no vamos a poder seguir produciendo.
2: ¿Y por los ejemplo, tres solitos van a estar ahí?
1: Sí, los tres solos. Sí, justamente estamos alistando el auto y todo para poder ir. Vamos a ponerle el carrito, el tráiler atrás. Así podemos llevar la mayor cantidad de alfajores.
0: Claro. Y hoy tenés 20 sabores, decía, o más de 20.
1: Capaz que un poco más. Ya perdí la cuenta porque era como, bueno, el otro día estuvimos probando la harina de garbanzo. Y es como que nosotros seguimos agregando variedades. Claro. Y cuando tenemos que hacer producción para algún evento es cuando nos decimos, claro, che, hay bastantes variedades. Porque a nosotros no es trabajar tanto con lo que es rellenos, se nota en las masas, en la cantidad de tapitas, en la cantidad de veces que hay que hornear y todo.
2: ¿Qué tal el trabajo en red con los otros emprendedores? Porque este tipo de eventos lo que hace también es unirlos a todos, ¿no? En diferentes actividades y poder charlar y poder conversar y poder ver cómo crecer en conjunto. ¿Cómo analizas vos este tema de la red de emprendedores?
1: Sí, la verdad que hemos armado un grupo muy lindo de alfajoreras, y que bueno, que ahora hemos agregado a artesanos de acá de Jujuy. La verdad que es una comunidad linda. Hemos podido complementarnos entre todos. Bueno, pasa de que hay algunas chicas que por problemas con el trabajo, por dificultades que llegasen a tener, no pueden cumplir a la mañana, se les cuida el puesto, si dejan el papel con los precios, se vende. Es como que todos nos apoyamos entre todos. La biblioteca quedaba abierta en el horario de la siesta, ahora lo estamos cerrando para que cada una pueda ir a descansar un rato para poder arrancar de nuevo, si no eran 12 horas seguidas. Y era como, nos cuidamos, si vos te tenés que ir, cerrá, si querés dejar abierto, te lo miramos. Es bastante lindo el ambiente que tenemos.
0: Claro. ¿Y hoy se puede, digamos, vivir del emprendimiento o haces otra cosa a la par?
1: Actualmente nosotros estamos viviendo totalmente del emprendimiento. Nosotros somos 4 en la familia. Uh-huh. Y bueno, y mi hermano está ahí como ramificado con su mujer y su hijito, y él actualmente está trabajando también con nosotros.
0: O sea que, dentro de todo, de acuerdo, digamos, también a lo que vos venís produciendo, se puede vivir de este emprendimiento.
1: Sí, sí, nosotros somos los 4 y hemos llamado a más chicas. Tengo una chica que me está ayudando en lo que es producción y una chica que me está ayudando en lo que es venta. Así que bueno, la verdad que sí se puede.
2: ¿Hacia dónde apunta el objetivo de Dulce Miel?
1: La idea es poder producir más cantidad. El problema que estoy teniendo ahora, sí, es con la cantidad. Hay muchos eventos, uh-huh, hay veces que no llego a poder cumplir con toda la cantidad que me piden.
0: ¿Tenés maquinaria o todo es manual?
1: No, por el momento es todo manual. Lo único que tengo que como que me ayuda un poco más es que tengo el horno convector, que es de 4 bandejas. Por ejemplo, la heladera, sigo usando la heladera de casa. Las masas se hacen a mano. Ahí se nota un poco el peso. Bueno, ahora mi papá tuvo que aprender a estirar, porque le digo, después de la quinta masa ya se siente un poco pesada, así que...
2: Ya hay que, necesitan ayuda.
1: Sí, sí.
0: Pero digo, 3.000 alfajores, imagínense. ¿Qué tiempo, digamos, calculás que te va...?
2: Yo estoy pensando en qué momento duerme.
0: No, pero aparte, digamos, ¿qué tiempo pensás utilizar para llevar esa cantidad de alfajores a Tucumán?
1: Bueno, por ejemplo, nosotros ahora pensábamos que ya íbamos a estar produciendo para Tucumán y nos dimos cuenta que no. Claro. Con el tema del paseo y de los puntos de venta que tenemos abiertos y los pedidos mayoristas que se van al norte, el que tenemos en el aeropuerto, la verdad que todavía no hemos podido arrancar con la producción. La idea es el jueves ya comenzar a full con lo que es Tucumán.
0: ¿Y en el aeropuerto, digamos que es un punto de venta exclusivo de alfajores o de otro rubro?
1: No, no, estamos en Antahuara Regionales. Uh-huh. Ellos revenden nuestras cajitas. Claro. Pero bueno, también es un cliente fuerte. Obvio. que pide mucha cantidad. Y bueno, siempre nos comenta de que el turista se sorprende cuando ve la caja y ve la variedad de colores que hay. Porque también por eso no bañamos los alfajores, para que se puedan ver la diferencia de colores.
2: ¿Qué otros puntos de venta tienen?
1: Tenemos en La Otero al 178, estamos en Encuentro Balcarce. Es una casa de emprendedores que, bueno, cada uno paga su espacio y tenemos atención constantemente. Así que bueno, la idea es que la gente siempre pueda adquirir algún alfajorcito nuestro.
0: ¿Y qué te ha sorprendido por ahí hoy con redes sociales, con el boca a boca, bueno, estar ahí en el aeropuerto, que te haya sorprendido y que mirá hasta dónde llegó mi alfajor?
1: Justamente hace un par de días nuestro alfajor llegó hasta Francia.
2: Mira.
1: Estábamos en la octava de la Virgen del Carmen, estábamos con nuestro stand y un chico se acercó y me preguntó si hacíamos por pedido y yo le dije que sí. Me dice, bueno, yo en unos días me tengo que volver a mi país. Y yo, contame más, le digo, a mí me gusta saber hasta dónde llega. Me dice, no, lo que pasa es que yo me voy a Francia y bueno, y me gustaría llevarle para mis profes porque él está estudiando gastronomía allá. Así que, y le digo, por favor, cuando lleguen los alfajores, una foto, le digo, lo único que te pido. Y bueno, se llevó varias cajas porque su idea era hacerle probar a toda la gente que él conoce allá. Sí, porque era como, se llevó muchas cajitas de con harina de api. Es como que allá no lo tiene, ni lo conocen. Así que bueno, se llevó de ese y después de 2 semanas de haber entregado ese pedido, llegaron las fotos. Y la verdad que yo ese día me reemocioné porque sale la Torre Eiffel y le digo, voy a publicar hasta la conversación, le digo, porque si no la gente va a creer que esto es guía.
2: Claro, que lo pegaste.
1: Sí, así que no, la verdad que re contentos. Me dice, disculpa, la caja llegó un poco golpeada. No te preocupes, le digo, a mí ya me hiciste súper feliz con saber de que llegaron a tan lejos. Le digo, Francia es como la madre de la pastelería, así que...
2: ¿Nos recordás hace cuánto estás con tu emprendimiento?
1: El emprendimiento ya tiene 6 años, arrancó en pandemia.
2: Y termina en Francia.
1: Sí, sí, y eso que a full así con el tema del emprendimiento, recién a partir del 2024 cuando salimos con el premio Alfajor Innovación, porque si no durante los 3 años que yo estuve estudiando, que bueno, que terminé mi carrera, era como a media máquina.
2: Claro.
1: Digamos, justo en el último año de egreso fue como que ya le metí más pila.
0: Tal cual. ¿Y qué, cuando le hizo probar ahí a los franceses, qué te dijo?
1: No, me pedía que le pase foto de las harinas, que le pase foto de los maíces. No, y yo
2: conseguí decirle.
1: Sí, pero bueno, él me dice, tenemos que ver para cuando yo vuelva. Le digo, cuando vos vuelvas, te digo, llévame con vos en alguna cajita.
0: Claro.
1: Yo ya me quería volver al fajor.
2: Claro, mínimo.
0: Tal cual, aparte, digamos, esto es lo que tiene, ¿no? La magia de poder darse a conocer a través de las redes sociales, porque imagino, independientemente que te tocó esta persona que fue a Francia y después aquella que haya probado, que le haya dicho, mirá, esta es la página de internet o este es el Instagram, como que ya tenés otra interacción, ¿no?
1: Sí, personas. La verdad que hemos recibido muchos mensajes de apoyo, no solamente de diferentes provincias, sino hasta de Brasil, de Chile, de Perú, y yo digo, no puedo creer que me estén escribiendo para decirme que está muy rico, y sin salir del país, de Capital Federal. Nosotros comenzamos a hacer envíos a diferentes puntos del país porque la gente nos lo pedía. Uh-huh. Creo que el pedido que más lejos hemos llevado, aparte del de Francia, así que nosotros lo hayamos mandado, fue a un jujeño que está viviendo en Pico Truncado. Mira. Le digo, yo ni sé dónde queda eso, pero yo sé que mandé alfajores para ahí. Y él me decía, no, nosotros tenemos 4 horas en avión. Le digo, me parece un montón.
0: Claro.
1: Son muchos kilómetros y bueno, y sé que los alfajores recorrieron todo eso.
2: Recordémosle a la gente que quiere hacer pedidos, ¿cómo tiene que hacer?
1: Sí, bueno, estamos en redes como dulcemiel.jujuy, en Instagram, en Facebook, en TikTok. Y bueno, el número de teléfono es 388-460-3194.
0: Muy bien. Luciana, muchísimas gracias por la visita nuevamente.
2: Bueno, hasta el 27, ¿no? Ahora.
1: Hasta el 27 horario, vamos a estar, estamos desde las 9 de la mañana hasta las 2 de la tarde y a la tarde estamos desde las 5 hasta las 21:30.
2: Bien.
0: Muy bien. Muchísimas gracias, ¿eh? Que sigan los éxitos.
1: Muchísimas gracias a ustedes por siempre visibilizar el trabajo de los emprendedores, que a veces eso es lo que nos cuesta, sí. Y más que nada en la provincia.
0: Tal cual.
2: Totalmente. Muchas gracias.
0: Muy bien, ahí teníamos otro emprendimiento de la provincia de Jujuy que la rompe, en este caso Dulce Miel. Luciana Leiva con nosotros, vamos a quedarnos con la pausa a esta hora de la tarde y enseguida volvemos en AM790.

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1: Las 4 de la tarde en la República Argentina. El gobierno recaudó más de 5.000 millones de pesos en sanciones por la pesca ilegal en el mar argentino. Es por los barcos hallados pescando ilegalmente en lo que va de este año. La Secretaría de Agricultura, Ganadería y Pesca afirmó que el refuerzo en los controles tiene como objetivo defender la soberanía sobre los recursos marinos y proteger la actividad pesquera nacional. Encontraron muerto al abogado condenado por el femicidio en Salta. José Figueroa falleció en la cárcel de Villa Las Rosas. Amplía la información Melina Sola desde la emisora de Radio Nacional en la capital de la provincia.
2: Se trata de un condenado a cadena perpetua por el femicidio de quien en vida fuera su esposa, Mercedes Quevedara. El crimen de la mujer ocurrió el 4 de agosto del 2023 dentro del domicilio que compartían con sus tres hijos. Esta mañana el secretario de Justicia Provincial, Javier Mónico, brindó algunos detalles.
3: Alrededor de las 18 horas se realiza el conteo habitual. Minutos después de esto, uno de los internos que estaba alojado en el mismo pabellón que Figueroa da aviso de que Figueroa se encontraba ahí en una posición un poco extraña. No tenemos registros, al menos así me lo hacen saber del servicio penitenciario, que mientras haya estado bajo la custodia del mismo, haya intentado atentar contra su vida.
1: Alerta meteorológica, rige una advertencia naranja por lluvias que abarca a la cordillera del norte de Neuquén, donde se esperan precipitaciones fuertes y persistentes. Actualizamos ahora el estado del tránsito con Ernesto Arriaga.
4: Muchos camiones llegan por el puente Victoria Rosario a los puertos Viejo y de San Lorenzo a descarga de cereales. Por favor, recomendamos máximo 80 a todo el viaducto de 60 kilómetros entre Rosario y Victoria para todo tipo de vehículos. Por otra parte, la autovía del Mercosur tiene bastante tránsito de micros, máxima 90 para ellos en la zona de Entre Ríos y Corrientes.
1: En la ciudad chaqueña de Resistencia, donde nos podés escuchar por AM620 y FM94.1, temperatura 24 grados 2 décimas, humedad 36%, cielo ligeramente nublado. En la ciudad de Buenos Aires, temperatura 14 grados 2 décimas, humedad 59%, cielo parcialmente nublado.
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0: Cambio climático, la casa común, pandemia COVID. ¿Qué relación tiene el cambio climático con la salud? Cuando los humanos invadimos los hábitats naturales, aumenta significativamente el riesgo de contraer y diseminar enfermedades infecciosas, las que en muchos casos, como sabemos, pueden tener consecuencias para la sociedad. La gran mayoría de epidemias que los humanos hemos padecido y padecemos tienen un origen animal. Tal es el caso de la influenza, la peste bubónica, la rabia, el ébola, el HIV, la encefaliomielitis, el SARS, el MERS, entre otras. Mientras más daños ambientales causemos, más fuerte será el impacto del cambio climático. Esto significa nuevas y quizás más severas crisis sanitarias globales. Todo está relacionado. Esta aceleración agrava, a su vez, la destrucción de la biodiversidad en el planeta causada por la pesca ilegal, el uso de pesticidas que dañan la salud humana y de los ecosistemas, que además eliminan especies forestales, contribuyendo así a la desertificación o degradación de tierras. Por la contaminación del agua, la actividad minera y los sistemas intensivos de producción agrícola, propios del sistema económico que sobreexplota los bienes naturales, aumenta la pobreza y desigualdad. Así, podemos decir que es un camino de corto plazo con consecuencias irreversibles. La evidencia es sólida, también con respecto a que cuando tenemos contacto con especies silvestres, el riesgo de diseminar enfermedades infecciosas es mucho mayor, especialmente aquellas cuyas poblaciones están siendo diezmadas por la caza, el tráfico ilegal y la pérdida de hábitat. Cada año desaparecen miles de especies vegetales y animales. Por nuestra causa, miles de especies ya no darán gloria a Dios con su existencia ni podrán comunicarnos su propio mensaje. No tenemos derecho. Seguir condenando a numerosos animales silvestres y bosques a la extinción es exponernos gravemente a nosotros mismos. Debemos buscar una relación inteligente y respetuosa con el ambiente, lo cual, sin lugar a dudas, traerá aparejados beneficios económicos y sociales. Al mismo tiempo, los bosques y reservas naturales, bien manejados, son la mejor opción para el desarrollo de emprendimientos ecológicos, oportunidades de inversión y empleos verdes, y para la educación y la recreación. Los bosques y selvas son una de nuestras principales defensas contra el calentamiento global. Es nuestro deber cuidar de nuestra casa común. Cambio climático, la casa común. 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
6: El Museo del Fin del Mundo atesora el patrimonio de la vida en Tierra del Fuego desde la época precolombina hasta entrado el siglo XX y funciona en el viejo edificio donde funcionó el Banco Nación hasta 1976.
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8: La falta de horas de sueño aumenta el riesgo para algunas enfermedades, como las que afectan al corazón y al cerebro. Ahora estudios científicos revelaron que en promedio se descansa 2 horas menos que hace 4 décadas. Y está confirmado, dormir poco acelera el envejecimiento. Es que predispone al desarrollo de patologías como la obesidad o la hipertensión. Pero no solo la cantidad importa, una buena calidad de sueño es fundamental. Las apneas son una de las causas más frecuentes de un mal descanso. ¿De qué se trata? Son paradas respiratorias durante el sueño que provocan ronquidos y generan falta de oxígeno. La persona tiene microdespertares, aunque no los perciba. Las apneas se manifiestan durante el día con cansancio, irritabilidad o somnolencia. Este síndrome puede diagnosticarse y tratarse para mejorar la calidad de vida. Luis Larrategui es médico especialista en neumonología.
3: Primero hay que hacer un diagnóstico con un aparatito que hoy se puede hacer en el domicilio. Vemos cómo duerme la persona, qué cantidad de paradas respiratorias hace. Y a partir de ahí, en una segunda noche, le ponemos una mascarilla nasal que manda un chorro de aire que evita que la lengua caiga hacia atrás.
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16, 14 minutos en la República Argentina. Acá seguimos en la tarde de Radio Nacional en AM790. Estamos conociendo a más emprendedores, obviamente del paseo, alfajores y algo más. Ahí al lado de la Biblioteca Popular, en este caso, vamos a conocer a Pastelería Libre de Gluten, Manju, alfajores sin TAC. Estamos con Adriana Salinas, a quien le agradecemos, obviamente, la visita en Radio Nacional. Adriana, muy buenas tardes, gracias por venir, ¿cómo estás?

0: Lo dice el del Carmen.
1: Sí.
0: Y otro, uno nuevo de esta semana que es, creo que es el...
1: Hay uno negro, hay dos que tienen el ace amarillo, blanco arriba y uno blanco.
0: Ah, no, sí, son los de, el de Bonobón y el de Frutos Rojos.
1: Bien.
0: Esta semana...
1: No me toquen el de Bonobón, le voy avisando al equipo, ¿no?
0: El rayadito es el de Bonobón, el y blanco es de Frutos Rojos.
1: Ni se mira ni se toca.
0: Así que, bueno, yo me dedico a los alimentos libres de gluten.
1: Sí.
0: En todas sus variedades. Menos lo que es comida salada, digamos, claro. Platos salados, pero todo el rubro pastelería y panadería, casi todo.
2: ¿Y cómo, digamos, de alguna manera se mueve, ¿no?, esta este emprendimiento, entendiendo, digamos, el cuidado que tenés a la hora de, la de digamos, de presentar tu producto libre de gluten?
0: Bien.
2: ¿Hay movimiento, no hay movimiento?
0: Sí, la verdad que yo empecé en realidad con este emprendimiento hace 6 años, uh-huh. Justo también para pandemia, como muchos de los emprendedores empezamos en esa época, ¿no? Ya venía haciéndolo en mi casa por una necesidad personal, porque me diagnosticaron de celiaquía, uh-huh. Hace 13 años.
1: Lo difícil que es conseguir ahí, ¿no?
0: En
1: ahí
0: ese momento, hace 13 años era sí. Aún más complicado. Claro. Hoy hay una diversidad de productos, pero en ese momento era mucho más escaso. En ese momento yo vivía en la ciudad de Córdoba, tenía muchas más variedades, pero cuando venía a Jujuy me pasaba que...
2: Sí, sí.
0: O sea, había uno o dos emprendimientos y nada más. Sí. Ahora desde principios de año me mudé a la ciudad, después de 25 años estoy viviendo de nuevo acá en Jujuy. Y bueno, mi emprendimiento empezó también a crecer acá, ¿no? En mis visitas a la ciudad. El año pasado fue que por primera vez me animé a presentarme en el Festival Provincial del Alfajor del Carmen.
1: ¿Lo haces vos sola?
0: Sí. Lo hice sola siempre, y ahora hará un mes o 2 meses, tengo a alguien que me está ayudando.
1: Claro.
0: Por primera vez en estos 6 años, debido a la alta demanda que tengo de los productos, ¿no? He tenido un buen recibimiento, si bien hay emprendimientos, pero como que faltaba un poco de variedad de claro. productos, ¿no? Y traer cosas nuevas y bueno, ir ayornándose como en todo.
1: Obvio.
0: Sí.
1: ¿Y vos en lo particular cómo trabajas? ¿Por pedido? ¿Tenés local?
0: Sí, por el momento estoy trabajando solamente por pedidos. Aparte de, digamos, de hacer todos los alimentos libres de gluten, la mayoría también son libres de lactosa. Y el celíaco por lo general tiene diferentes, digamos, condiciones, ¿no? No pueden comer lácteos, algunos son intolerantes al lácteo, algunos también tienen diabetes o tienen, qué sé yo, resistencia a la insulina. Entonces siempre es como el pedido bastante particular. Uh-huh. Y además que me manejo con productos, el producto es artesanal y sin conservantes, entonces... En sí, el producto sin gluten necesita tener otros cuidados. No puede estar mucho, por ejemplo, en el aire, que le dé el aire porque se endurece o se seca. Y si es algún panificado que dura mucho menos que en la pastelería, es tenerlo unos 3-4 días fuera de la heladera y después ya tratar de frizarlos, porque si no, no, al no tener conservantes y no tener esta proteína y todo lo que tiene la harina de trigo que hace que conserve, que tenga la elasticidad, las masas y todo, obviamente no reacciona de la misma manera en el ambiente. Así que por eso, sí, todo fresco para que el cliente después decida cómo lo va a conservar y cómo lo va a fraccionar para su consumo.
1: Y sin que exista la posibilidad de la contaminación cruzada, nada.
0: Exactamente. Sí, por suerte, bueno, lo bueno es que el cliente, al saber que yo soy celíaca y hace tantos años, confía 100% en la elaboración, ¿no? Y la mayoría de ellos saben después cómo manejarse en su casa. Y todos los que son nuevitos siempre, yo a todos les digo, pregunten, no tengan dudas. O hay veces que tengo a alguien que me escribe porque quiere agasajar a alguien de la familia y yo siempre les explico, porque digo, a lo mejor vos querés hacer la buena acción de decir, bueno, compro una tarta y después no te das cuenta y lo arruinaste, como quien dice, después usando un cuchillo o algo contaminado. Entonces, por más que todo el producto esté bien hecho, esté con todas las

0: condiciones y de la manera correcta, al manipularlo, ya fue. O sea, más si es una persona que es altamente sensible o tiene, claro, una reacción inmediata, se va, le va a hacer mal.
1: Tal cual. ¿Y cómo, digamos, tomás estos espacios que se van generando, ¿no? Recién decías, por ahí hace poco te animaste a participar en un concurso en la Ciudad del Carmen, ahora en este espacio de emprendimiento. Digo, ¿cuánto sirven para el emprendedor este tipo de espacios?
0: La verdad que muchísimo, muchísimo. Yo allá en Córdoba solamente había tenido dos experiencias de feria, pero bueno, era mucho más acotado el trabajo. Cuando me mudé a Jujuy, también, bueno, una situación particular de la familia, además, yo ya había tenido la experiencia del primer concurso, que fue en el 2025, que, bueno, me dieron un premio como el mejor alfajor sin gluten. Y ahí me empecé a entrar, digamos, en el mundo de las ferias y los emprendimientos. La verdad que fue magnífico la vivencia, el aprendizaje, la ayuda y, bueno, todo esto, ¿no? Lo que se mueve esta red de compañeros que vamos haciendo en las ferias, como les contábamos recién con Luciana. Y, bueno, la visibilización que nos dan, ¿no? Los medios, ya sea de radio, TV, los de las redes sociales. Y bueno, estos eventos que como el del Carmen, con los premios también, o sea, yo participé por segunda vez en el 2026, volví a recibir un premio al mejor alfajor sin gluten por segundo año consecutivo, entonces fue algo súper inesperado.
2: No hay mucho, ¿no? No hay mucho.
0: No hay tantos, incluso el año pasado, en el 2025, fue... Creo que ya era la cuarta edición del festival y fue la primera vez que nos presentamos productores de alimentos sin gluten. En los otros tres años no había absolutamente uno, y es lo que nos pasa a los celíacos, ¿no? Nosotros, qué sé yo, acá, que hay tantos festivales en la provincia, vos te vas, no sé, a cualquier lado y hay una feria, hay un festival, y siempre tenés que estar con el tupper en el auto, con algo en la cartera, porque nunca tenés algo que comer, ¿viste? Es algo que, bueno, comas una fruta o algo, pero si no, no hay mucha oferta de productos. Y siempre te quedas con las ganas, o sea...
2: Horrible que te estén comiendo una hamburguesa al lado y vos te
0: mirás. Más si sos, ¿viste? A mí me encanta comer, claramente, por eso también mi emprendimiento...
1: Pero ni siquiera, digamos, en ferias, en propios establecimientos como restaurante, tampoco tenés muchas opciones.
0: Tal cual, sí. En ese...
2: Si la tenés, no sabés qué tan...
1: tan o no contaminado, claro. Porque no sabés en qué cocina lo hizo. Bueno, te surgen un montón de dudas. Recién decían, la verdad que si no me dice Adriana que era libre de gluten, yo no me daba cuenta. Uh-huh. El alfajor, obviamente. ¿Cómo te, digamos, te das cuenta, o qué es lo que te dice la persona que te compra, obviamente, el alfajor, que es celíaco?
0: Bien, yo creo que mi mayor satisfacción y lo mejor que me pasa cuando empecé a cocinar y llegar a este resultado, uh-huh, es esto, ¿no? De que las personas que no son celíacas o los celíacos recién diagnosticados, porque no pasa con el que ya de toda la vida come así porque ya está acostumbrado, pero el recién diagnosticado, comer algo y que me diga, es como estar comiendo el alfajor que comía hasta hace medio año o el año pasado, es increíble. Incluso a mí me pasó, o sea, yo cuando me diagnosticaron tenía 29 años, o sea, toda una vida comiendo cosas, digamos, normales, entre comillas. Entonces esa es como la mayor satisfacción y es el camino y la finalidad, ¿no? De tratar de lograr lo más parecido para que la persona no extrañe eso. No. Y bueno, si bien nos pasa de que sabemos que tenemos esta condición, que nos hace mal, hay muchas personas que, incluso a mí también me ha pasado en sus primeros años, de uno sentirse bien y siempre en algún momento volví a consumir algo porque, o sea, había momentos donde decía, no conseguí hace 13 años una pizza que me guste, por ejemplo, o algo, y en algún momento de tentarme y comer, y después, bueno, las consecuencias, ¿no?, de sentirse mal y eso.
1: ¿Y en tu familia, digamos, sos la única o hay otras personas?
0: En principio sí, fui la primera de la familia. Siempre cuando te diagnostican, los médicos te recomiendan que toda tu familia se estudie también.
2: Pero bueno, tarda en salir incluso.
0: Sí, tal cual.
2: No es fácil.
0: A mí me pasó que yo en ese momento, como les digo, tenía 27, 28 años, estaba estudiando. Y me pasaba eso, ¿no? Yo tenía una vida como muy en la semana ordenadita, saludable, ensaladitas, verduras. Y el fin de semana cuando salía o iba a un boliche, volvía, viste, uno siempre se come una pizza, toma una cerveza, qué sé yo. Y todos los fines de semana era recurrente caer en la guardia con cólicos, con dolores, qué sé yo, y era, pero fueron años sin saber qué tenía. Exactamente, hasta que caí con una gastroenteróloga que se le ocurrió hacerme en ese momento el estudio y ahí, o sea, me saltó el diagnóstico. Pero bueno, o sea, mi familia, nadie, o sea, quiso hacerlo, ¿viste? Prefieren no saber, capaz, pero por lo menos no.
2: Síntoma.
0: No tienen síntomas.
2: Claro. ¿Y vos en tu caso que tenés una cocina aparte, todas esas cosas aparte?
0: Yo vivo sola con mi hijo de 7 años, así que mi hijo no, ya está acostumbrado, de hecho casi que...
2: Es celíaco.
0: Me pasa eso en el colegio, me pasa cuando hago un cumpleaños que no, pero yo, o sea, lo dejo o si vamos a algún lado que coma, pero siempre por una cuestión de costumbre se acostumbró a consumir todo lo que tengo en casa, entonces no...
1: No le ve sentido a la...
0: No. Así que bueno, todo lo que es en mi casa, donde yo elaboro los productos, todo exclusivamente sin gluten. Claro. Ya cuando vamos a casa de mi mamá, estamos en otro lado, bueno, ella puede comer otras cosas, claro. O si él quiere hacer, quiere comer algo, se lo hago, qué sé yo, pero en mi casa... tener ese cuidado, porque bueno, ahora mi emprendimiento funciona en mi casa, por el momento la expectativa está siempre en poder separarlo, tener algún espacio, un lugar, ojalá que en algún momento algún local, porque realmente se necesita.
1: Claro. ¿Y hasta dónde quisieras llegar con el emprendimiento? ¿Cuál es el objetivo a corto, mediano y largo plazo?
0: Bien, a corto plazo, por ahora, es tratar de cumplir con esto de la demanda que tengo, ¿no? Realmente fue muy grande en estos pocos meses que estoy. Yo el año pasado, cuando me presenté por primera vez en el Festival del Carmen, charlando con otros emprendedores, decía, bueno, en 2 días de festival, no sé, vendemos 400 alfajores, por ejemplo, ¿no? Uh-huh. De los comunes. Yo dije, bueno, para mí tendría que ser la mitad o menos. Y en su momento hice 150 alfajores la primera vez y me quedé sin nada a la mitad del día del segundo.
2: Qué bueno.
0: Y este segundo año hice más de 600 alfajores. Uh-huh. Y también me quedé sin stock, o sea... Siempre supera la expectativa. Me pasó lo mismo ahora en el paseo de esta semana. Nosotros estuvimos en mayo en el paseo, en el mismo lugar, en la antesala del festival que fue en junio, que también, o sea, pensamos un número y después se triplicó y así va. Me va pasando que la gente me va conociendo, les gusta, va pasando que la gente va rompiendo el prejuicio de que lo que es sin gluten no tiene sabor, que es feo, que es seco, que es duro. Entonces, por ahí me pasa que lo prueban y les gusta y después ya vienen y lo buscan directamente. Y también en el último tiempo he notado mucho clientes que no tienen algún diagnóstico específico, pero vienen y me dicen, ¿cómo algo de harina de trigo y me hincho y me siento mal?
2: Que a veces incluso ni siquiera son celíacos ni tienen síntomas, quieren comer más liviano y empiezan a buscar esta alternativa, ¿no?
0: Exactamente, pero por el solo hecho de no sentir esta pesadez, esta inflamación que hay a raíz del consumo. Más que nada cuando está la mezcla, digamos, de la harina con azúcar, ¿viste? Y quizás en un leudado, alguna factura, una media luna, esas creo que son como las bombas, digamos, de las personas que me dicen, por ejemplo, ya no puedo comer un bizcocho, no puedo comer ya una factura y no tengo nada, pero cuando como cosas sin gluten no me pasa eso. Exacto. Así que sí.
1: La verdad que es sumamente interesante, esperando que sigas creciendo y que se puedan cumplir los objetivos que te marques dentro de lo que es este emprendimiento, ¿eh? Manju Alfajores sin TAC, así que Adriana, muchísimas gracias por la visita.
0: Gracias a ustedes.
2: Gracias por las cosas que trajiste.
0: Ay, espero que les guste.
2: Ahora
0: que
2: mismo me hago cargo.
0: Y bueno, gracias a todos por llegarse. Los seguimos invitando hasta el jueves. Hasta el jueves inclusive vamos a estar hasta las 21:30, 22. Siempre estamos dispuestos a quedarnos un rato más si hay gente. Así que iba a ser el último día en horario comercial. Así que bueno, los esperamos a todos.
1: Muchísimas gracias.
0: Gracias.
1: Nos pegamos a las noticias, ya volvemos.
3: El lleva adelante para analizar la agenda de reformas del gobierno nacional. Entre los temas centrales, dialogarán sobre las rutas nacionales, energía y el recorte al régimen de zona fría, que será alguno de los temas a abordar. Evacuación en el centro porteño por un escape de gas. En el lugar, Cristian Varela.
4: Las cuadrillas de Metrogas trabajan para solucionar la fuga de gas en la calle Hipólito Yrigoyen entre Santiago del Estero y Salta, donde dos edificios tuvieron que ser evacuados y en la zona se cortó la electricidad a modo de precaución. En ese contexto, uno de los vecinos decía:
5: cortaron toda la calle, vinieron los bomberos, el olor sí, bueno, después se ve que donde hay el gas hay alta tensión. Cortaron la luz. Ahora creo que evacuaron, no sé, todo cortado. Yo le pregunté a los de Edesur y ellos me dijeron, no sabemos hasta que solucionen lo del gas, todavía no se sabe cuándo, porque ellos cortaron la luz.
3: Murió Dolly Parton, la cantante emblema de la música country, falleció a los 80 años. La actriz estadounidense había sufrido problemas de salud que la obligaron a suspender actividades públicas. El cielo se encuentra parcialmente nublado en la ciudad de Buenos Aires, temperatura 13 grados 9 décimas, humedad 63%.
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1: 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Cambio climático, la casa común, pandemia COVID. ¿Qué relación tiene el cambio climático con la salud? Cuando los humanos invadimos los hábitats naturales, aumenta significativamente el riesgo de contraer y diseminar enfermedades infecciosas, las que en muchos casos, como sabemos, pueden tener consecuencias para la sociedad. La gran mayoría de epidemias que los humanos hemos padecido y padecemos tienen un origen animal. Tal es el caso de la influenza, la peste bubónica, la rabia, el ébola, el HIV, la encefalomielitis, el SARS, el MERS, entre otras. Mientras más daños ambientales causemos, más fuerte será el impacto del cambio climático. Esto significa nuevas y quizás más severas crisis sanitarias globales. Todo está relacionado. Esta aceleración agrava, a su vez, la destrucción de la biodiversidad en el planeta causada por la pesca ilegal, el uso de pesticidas que dañan la salud humana y de los ecosistemas que además eliminan especies forestales, contribuyendo así a la desertificación o degradación de tierras. Por la contaminación del agua, la actividad minera y los sistemas intensivos de producción agrícola, propios del sistema económico que sobreexplota los bienes naturales, aumenta la pobreza y desigualdad. Así, podemos decir que es un camino de corto plazo con consecuencias irreversibles. La evidencia es sólida, también con respecto a que cuando tenemos contacto con especies silvestres, el riesgo de diseminar enfermedades infecciosas es mucho mayor. Especialmente aquellas cuyas poblaciones están siendo diezmadas por la caza, el tráfico ilegal y la pérdida de hábitat. Cada año desaparecen miles de especies vegetales y animales. Por nuestra causa, miles de especies ya no darán gloria a Dios con su existencia ni podrán comunicarnos su propio mensaje. No tenemos derecho. Seguir condenando a numerosos animales silvestres y bosques a la extinción es exponernos gravemente a nosotros mismos. Debemos buscar una relación inteligente y respetuosa con el ambiente, lo cual, sin lugar a dudas, traerá aparejados beneficios económicos y sociales. Al mismo tiempo, los bosques y reservas naturales, bien manejados, son la mejor opción para el desarrollo de emprendimientos ecológicos, oportunidades de inversión y empleos verdes, y para la educación y la recreación. Los bosques y selvas son una de nuestras principales defensas contra el calentamiento global. Es nuestro deber cuidar de nuestra casa común. 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

0: 16:50 en la República Argentina, seguimos adelante. André, ¿con qué seguimos a esta hora de la tarde?
1: Tenemos algo de información en cuanto a los títulos que veníamos y teníamos pendiente, Pome, porque en este caso uno de los títulos tiene que ver con las altas temperaturas y los incendios forestales en la provincia y las medidas de prevención. Así que en este caso es que las diferentes autoridades dieron a conocer el riesgo, ¿no? El alto riesgo y la categoría de extremo que han analizado y han determinado que está para el día jueves. Altas temperaturas, baja la humedad, el viento y la ausencia de precipitaciones, ¿eh? Así que esto favorece la rápida propagación de eventos de focos de incendio. En algunos lugares hablan de 32 grados sin lluvias, obviamente, para el día jueves, con lo cual va a ser complicado y un nivel extremo lo que puede llegar a ocurrir. Así que atento con esto para las medidas de prevención y los riesgos, obviamente, que ocurren.
0: Bueno, vamos a saludar al profesor Fernando Asís, coordinador del Gabinete de Astronomía del Colegio Nacional número 1 y titular de Astro Tour Jujuy. Profe, ¿cómo le va? Muy, pero muy buenas tardes. ¿Cómo anda?
2: Hola, buenas tardes. ¿Cómo están? Un gusto estar con ustedes.
0: Muy bien, ¿eh? Bueno, profe, coméntenos acerca de este eclipse que vamos a tener en los próximos días en la provincia. ¿Qué nos puede contar?
2: Así es, este jueves 27, madrugada del 28 de agosto, vamos a tener, la verdad, un hermoso regalo del universo, ya que vamos a poder apreciar en toda su magnitud un eclipse casi total, yo diría prácticamente un eclipse total de luna, y esto es cuando se interpone nuestro planeta delante de la luna, es decir, que los rayos solares se bloquean por la Tierra y esta sombra se proyecta en nuestro satélite, lo cual demuestra justamente la esfericidad de la Tierra. Eso se va a producir este jueves 27, la parte más notoria comienza a las 23:33 para nuestra ubicación acá en Jujuy y para toda la Argentina. Recordemos que este eclipse parcial de luna se va a ver en todo el continente americano. Para Jujuy, repito, la parte más notoria de la parcialidad comienza a las 23:33 a 60 grados, o sea que se va a poder observar perfectamente desde cualquier lugar. No hace falta telescopios, no hace falta binoculares, se puede observar a simple vista. Sí, en el caso de que queramos magnificar y sacar una fotografía de todo el proceso, y es así que vamos a llegar al máximo de este eclipse a las 1:12 minutos ya del 28 de agosto, madrugada del 28 de agosto, viernes ya, en el cual la luna va a tomar una coloración rojiza y solo un 4% va a quedar sin cubrir de la luna respecto a la sombra que proyecta nuestro planeta sobre la luna, ¿no? Esto se va a producir a 74 grados, prácticamente casi en el cenit, o sea que se puede apreciar perfectamente, y después el proceso inverso nuevamente de la parcialidad, que va a terminar aproximadamente a las 2:52. O sea que vamos a tener la oportunidad de observar todo el proceso de este fenómeno astronómico como por lo general nunca lo podemos hacer, porque recordemos el eclipse lunar anterior, estaba la luna ya haciendo su puesta por el oeste, muy tempranito a la mañana. El eclipse pasado del 12 de agosto, que fue solar, se lo vio en España, así que bueno, este jueves tenemos la posibilidad de disfrutar en toda su plenitud, en toda su duración, de este hermoso eclipse casi total de luna, ¿no?
0: Profe, ¿usted cómo está, digamos, coordinando todo lo que tiene que ver con las posibilidades de utilizar algunos artefactos? ¿Se va a desplegar algún equipamiento especial por parte del Gabinete de Astronomía del Colegio o no?
2: Bueno, en este caso, en el caso del Gabinete de Astronomía, por el horario en que acontece este evento, es un poco complicado trabajar con alumnos a altas horas de la noche. Ya lo hicimos en alguna oportunidad, nos quedamos toda la noche, pero bueno, ahora las condiciones son otras, son otros otros requerimientos que hay que hacer para quedarse con alumnos, digamos, prácticamente en un pernocte, porque esto se va a desarrollar hasta altas horas de la noche. Terminaría en forma completa a las 3 de la mañana. O sea que el Gabinete de Astronomía no va a realizar actividades al respecto. Sí vamos a publicar en nuestra página del Gabinete de Astronomía, también ya está la información subida en Astrotur Jujuy, y Astrotur Jujuy va a realizar actividades de observación astronómica en la posta Hornillo, pero para el programa Cielo en Movimiento del Tren Solar de la Quebrada, que toca justamente una excursión este jueves 27. Ya está todo vendido desde hace mucho tiempo, desde el mes de abril, que nosotros ya sabíamos que no íbamos a poder hacer una convocatoria, digamos, para toda la gente para observar este eclipse, aparte porque se puede ver a simple vista, ¿no? Sí. Pero sí vamos a estar trabajando para el Tren Solar de la Quebrada, que, como siempre, en el programa Cielo en Movimiento sale con todas las localidades agotadas, ¿no? O sea que para observar este eclipse vamos a estar nosotros ubicados con nuestro observatorio astronómico a cielo abierto, con 4 telescopios en la posta Hornillo, para Cielo en Movimiento, programa del Tren Solar de la Quebrada. Así que bueno, en esta ocasión se lo puede disfrutar perfectamente sin uso de aparatos ópticos, simplemente con alzar la vista al cielo y bueno, disfrutar de este maravilloso evento que se lo va a poder observar en toda su magnitud, ¿no?
0: Tal cual. ¿Y hay algún lugar de la provincia que se vea mejor o en cualquier punto se va a poder observar?
2: La verdad, como se trata de la luna llena, se va a poder observar en cualquier punto de la provincia, inclusive en la ciudad, siempre y cuando no tengamos arriba nuestro un foco que nos esté contaminando la visual. Pero simplemente con salir al fondo de la casa o en la terraza se lo va a poder observar muy bien, porque estamos hablando de la luna llena. Entonces, por eso hacemos nosotros hincapié en que ahora sí nos toca a nosotros, a nuestra localización acá en Jujuy, a la Argentina también, de observar este hermoso evento astronómico que nos regala el universo, ¿no? Un eclipse casi total de luna.
0: Bien, profe, justamente hablaba de algunos fenómenos también que se ha dado por el viejo continente, en España en este caso, bueno, también con el eclipse solar. Son acontecimientos únicos y que, bueno, la gente se moviliza, ¿no?, ante este tipo de situaciones.
2: Así es, en este caso, para el de este jueves, que es un eclipse que es totalmente inofensivo para la observación, no hace falta gafas especiales ni protección a la vista. Sí, para un eclipse de sol, como aconteció el 12 de agosto pasado y que se lo vio en toda su plenitud en España, nosotros en nuestra localización, en Argentina, vamos a tener el próximo 6 de febrero un eclipse anular de sol. Es en el cual la luna se posa delante del sol y deja ver únicamente el contorno solar, se llama comúnmente el anillo de fuego, pero en una estrecha franja de aproximadamente unos 80, 100 kilómetros, que va a pasar como una línea de sombra, lógicamente, por toda la costa atlántica. O sea que está muy bueno, digamos así, para veranear, ya sea en Mar del Plata, Necochea, etcétera, por toda esa franja va a pasar este eclipse total anular de sol el 6 de febrero del 2027. Así que bueno, se vienen dos eventos en cuanto a eclipses maravillosos para nosotros. Ahora, desde acá, desde Jujuy, este evento del eclipse anular de sol del 6 de febrero, en Jujuy se lo va a observar en forma parcial. En este caso, para movilizarse, como bien decías vos, habría que ir hacia aquel lugar allá en Buenos Aires, nomás en la costa atlántica, que inclusive ya se están vendiendo paquetes en turismo, digamos así, para apreciar este fenómeno, que la verdad que es irrepetible en la vida del ser humano observar un eclipse anular de sol, ¿no?
0: Tal cual. ¿Y acá en la provincia se mueve todo lo que tiene que ver con el turismo? ¿Qué ha podido observar en este último tiempo?
2: Sí, bueno, gracias a, como decimos siempre, al trabajo que venimos haciendo ya hace más aproximadamente 20 años respecto al astroturismo con Astrotur Jujuy, uh-huh. Las capacitaciones, etcétera, se viene desarrollando el turismo astronómico de maravilla. Se suma ahora dos observatorios astronómicos, el de Suques, el COAS, claro. Y en Olaros Chicos, proyecto en el que estuvimos primeramente trabajando para ver el lugar, algunas cuestiones técnicas, y después, bueno, ya se encargó, digamos, la provincia de contratar gente del Observatorio de Córdoba, ¿no? Pero bueno, están funcionando perfectamente. Sí, tienen lógicamente su lejanía, digamos, porque estamos hablando de que hay que ir hasta Suques o bien Olaros Chicos, pero se trabaja perfectamente en astroturismo, en lo que es Salinas Grandes, en La Puna, nosotros mismos con el tren solar en la Posta Hornillo, sí. O con excursiones a Salinas. Así que bueno, el turismo astronómico está floreciendo en Jujuy. Gracias a todo el trabajo que venimos haciendo y que ahora actualmente está haciendo el gobierno de la provincia, ¿no?
0: Tal cual. Profe, agradecerle el tiempo con Radio Nacional, la charla. Le mando un fuerte abrazo y obviamente vamos a estar pendiente para volver a conversar con usted.
2: Muy bien, gracias a ustedes. Y toda la información la pueden recabar en nuestras redes, uh-huh. Astrotur Jujuy en el Facebook, o astrotur.jujuy en el Instagram, o Gabinete de Astronomía del Colegio Nacional, también en el Facebook.
0: Muy bien.
2: Y bueno, ahí está toda la información.
0: Dale, profe, abrazo grande, muchísimas gracias.
2: Adiós, adiós, que
0: tengan buenas tardes. Muy bien, el profesor Fernando Asís, coordinador del Gabinete de Astronomía del Colegio Nacional número 1 y también titular de el Astro Tour Jujuy. Pausa, ya volvemos.

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0: 17:12 minutos en la República Argentina. Bueno, inauguramos un nuevo segmento, una nueva columna. Vamos a recibir a Jimena Jurado, columna El Clip del Emprendedor, justamente. Así que saludamos a Jimena. Muy buenas tardes, Jimena, ¿cómo estás?
1: Hola, ¿qué tal? ¿Cómo andás? Muy buenas tardes a ustedes y gracias, obviamente, por hacer este espacio que me parece súper importante para la gente que nos escucha y que realmente podemos hacer como un parate y pensar en los emprendimientos, ¿no?
0: Tal cual. Bueno, el título ya, el clip del emprendedor, digo, ¿a dónde tiene que hacer el clip de aquella persona para emprender?
1: Bueno, cuando se nos ocurrió el nombre, pensábamos qué ponerle, es esto, ¿no? O sea, ¿cuándo haces clic? Y yo esta mañana hablaba de cómo empezar con esta columna y decía, bueno, lo importante es también pensar es que si emprendedor se nace o se hace, ¿no? Y es una discusión que viene desde hace mucho tiempo y hay un montón de autores, algunos que sí, que están a favor de que emprendedor se nace y otros que se hace. Y me parece que es oportuno decir, o por lo menos es algo que yo sí pienso, que los emprendedores sí se nace, pero también se pueden hacer en el camino, ¿no? Y como que las dos partes son importantes. Genéticamente no hay nada descubierto de que diga que hay un gen que diga sí, este claro, pibe o esta chica va a ser emprendedora, pero sí hay algunas habilidades que debe tener una persona que va a ser que va a emprender, ¿no? Y de hecho es esa chispa que hace que se inicie en este camino emprendedor. Y una de las cosas como súper importante es pensar si a mí me llegó ese clic y entendí qué es y que desde chico ya te pasa. Hay mucha gente que nació ya con eso y vos verás que, qué sé yo, no sé, mi hija, por ejemplo, es súper emprendedora y todo el tiempo está viendo si hace collarcitos, pulseritas y qué, porque aparte tiene mucha creatividad. Pero para pensar si sos emprendedor, una de las

0: manera tenés cierta comodidad, conocés, digo, me parece a mí que es una de las, por ahí, de las características, ¿no? Del emprendedor,
1: Sí.
0: aventurarse a...
1: Ni hablar que es una de las características, obviamente, que se suman a otras más, pero es súper importante esto de el sentirte incómodo y querer salir, y ahí es donde se crean las cosas nuevas, ¿no? Porque es como, bueno, sí, yo soy comerciante y puedo vender, pero si yo me siento un emprendedor, vengo vendiendo hace muchos años un producto, pero hay algo que me hace de que me aburra y que quiera salir de mi zona de confort y que necesite hacerlo. Ahí un ratito antes de entrar hablábamos de eso, ¿no? De que
2: Sí.
1: a veces sentís que ya tu propósito o las aguas se calmaron y
2: Sí.
1: está bueno, el negocio funciona
2: Estás
1: y
2: medio
1: todo.
2: incómodo, pero no que es lo que más te enloquece.
1: No es lo que más te enloquece y nada, esa audacia de querer saltar de nuevo al vacío y meterte en esta vorágine de volver a inventar algo nuevo, ¿no? Entonces me
2: ¿Qué cuesta
1: parece
2: hoy en día, no? Con lo que
1: que
2: cuesta.
1: cuesta, que cuesta, y me parece que también muchos le pusimos una palabra a eso, que es la innovación, y la innovación es eso, ¿no? Es como cuando sentís que algo está incómodo y tenés que salir de la zona de confort a poder buscar cosas nuevas, ideas innovadoras. Eso no significa de que tengamos que inventar algo, sino que algo que ya existe lo podemos modificar para realmente satisfacer las necesidades que hoy tiene o el mundo, que tienen las personas o que tienen las empresas o que están necesitando las empresas. Porque también el emprendedor busca resolver problemas. En realidad lo que siempre busca el emprendedor es encuentra un problema y lo
2: Sí,
1: trata de solucionar,
0: claro.
2: Perdón.
1: ¿no? Entonces, ahí es donde está también el clic que tenés que hacer. Che, encontré este problema y lo voy a solucionar. No es que copio al otro. O sea, ahí se están vendiendo, no sé, un montón de gente está vendiendo tortillas, salgo a vender tortillas. Y no, a alguien ya se le ocurrió vender tortillas. O salís con una tortilla nueva
2: Claro.
1: o haces otra cosa totalmente distinta, ¿no?
2: Bueno, vos sabés que hace ratito estuvieron emprendedoras acá que estaban con la actividad del alfajor y algo más ahí al lado de la biblioteca, y una de ellas lo que la diferenciaba era que eran alfajores para celíacos, libre de TACC.
1: Claro.
2: Entonces decía, alfajores, miles de emprendimientos, pero este era especial,
1: Claro,
2: porque se
1: claro.
2: enfocó en algo que era un problema porque ella incluso tenía celiaquía.
1: Claro. Entonces ahí es donde esto, ¿no? Salgo de mi zona de confort, obviamente que lo más fácil va a ser hacer un alfajor normal y
2: Exacto.
1: venderlo también, porque obviamente que llegas a mayor cantidad de personas, pero así también la competitividad es más amplia, ¿no? Entonces me parece que ahí de vuelta volvemos a esto, a pensar, ¿emprendedor se nace o se hace? ¿Y cuándo te hace el clic, ¿no? De querer ser emprendedor. Hay muchos lugares en el mundo donde hoy las empresas dejan entrar, obviamente, a personas que no quieren ser solamente empleados y los dejan dentro de sus espacios poder armar intraemprendimientos. Entonces, los dejan a estas personas, porque son necesarias para las empresas, a que vuelen y a que no sigan exactamente las reglas como seguiría un empleado, sino a que puedan crear un emprendimiento nuevo dentro de la misma empresa. Y esas también son búsquedas que hoy se hacen porque se necesitan obviamente estas capacidades y estas cabezas para proyectar nuevas habilidades dentro de una empresa, dentro de un organismo. Y está bueno también pensar de que si toda la vida fuimos o trabajamos en relación de dependencia, no hace falta 100% salir afuera y empezar a hacer algo diferente o emprender, sino que dentro de tu mismo lugar también puedes ser un intraemprendedor, ¿no? Y va a estar ese bichito que te pica porque querés salir de tu zona de confort.
0: Bueno, pero hoy, digamos, por lo menos, ¿no? Lo que conozco yo hoy en la administración pública, como que no está dado, o la parte que yo conozco, no está dada esa posibilidad para que vos, digamos, realices un intraemprendimiento, como decís vos, en tu ámbito laboral digamos, de cierta dependencia o de una tarea que vos llevas adelante. Ese microclima todavía me parece acá, en la
1: No hay
0: provincia no hay,
1: tanto,
0: no hay.
1: pero te tengo que decir, por suerte, mira qué bueno el ejemplo, pero ni que lo hubiéramos armado.
2: Sí.
1: Pero te tengo que decir que sí, yo antes trabajaba en relación de dependencia.

0: en un organismo público y tuve la... Porque yo siempre fui emprendedora, entré a un organismo público a trabajar porque pensé que algo podíamos cambiar. Y no me quería achanchar en el lugar donde estaba, porque a veces, viste, te pasa eso. Sí. Y empecé a armar un intraemprendimiento. Y de hecho, me capacité en una escuela de negocios, y ahí es donde empezó mi carrera como consultora. Me capacité en una escuela de negocios para poder desarrollar un modelo de negocio dentro de una institución pública. Obviamente que tiene que haber apertura, y obviamente que el emprendedor o el intraemprendedor tiene que ser súper remador, porque hay que remarla, pero a mí, por lo menos a mí, se me abrieron muchas puertas y se pudo desarrollar un espacio espectacular, obviamente con un montón de lineamientos que tenés que seguir porque estás, no dejas de estar dentro de una institución pública, pero se pudieron hacer muchas cosas que colaboró al ecosistema emprendedor y me parece que está bueno destacarlo. Porque era justo de esto, ¿no? Justo desde el emprendimiento, que se necesitaba trabajar de una manera totalmente distinta a la que se venía trabajando en la administración pública. Porque los emprendedores, los emprendimientos, la innovación, viene de la mano de la agilidad. Claro. Y tiene que ser ágil. Y no podemos depender de los tiempos de la administración pública, que es un poco más lento, uh-huh. o bastante más lento, porque si no te atropellan y no podés salir tan livianamente al mercado de esa manera, ¿no? Y la verdad que yo tengo, por lo menos yo, una buena experiencia. Sé que no es tan fácil hacerlo porque estuve en una mesa del ecosistema emprendedor y realmente no es tan fácil hacerlo, pero creo y animo a las personas que hoy están en sus lugares a que armen un proyecto, obviamente a que se capaciten, porque obviamente que yo sin la capacitación jamás lo hubiera podido hacer.
1: Y hay que dejar los miedos de lado, ¿no? Eso que vos decías de que se me van a cerrar puertas, que capaz que no pasa nada, dejo esto y ¿qué va a pasar? ¿Qué hago?
0: Creo nada, que también, y por ¿no? ahí capaz que lo presentás dentro de tu organismo donde estás trabajando o de tu lugar de trabajo de años, y capaz que es un sí positivo, o capaz que ese mismo emprendimiento puede funcionar en otro lado. Yo leo un montón, porque a mí me encanta leer, había traído un libro para recomendarlo, pero algo así como súper importante era la historia de una persona que trabajaba en Johnson & Johnson, que él lo que hacía dentro del lugar este era como hacer la parte de venta de algodón de Johnson & Johnson. Y él después vio que mientras él hacía toda esa parte, su mujer... varias veces al día, cuando estaba en la casa, se cortaba el dedo cada vez que iba a cocinar. No debe haber sido muy buena cocina, claro. Creo, ¿no?
1: Claro, no. Notaba, no era ahí.
0: Y entonces él, todas las veces que se cortaba, iba y le envolvía el dedo con un poquito de algodón, uh-huh. y una gasita que se la pegaba, ¿no? Entonces después agarró y dijo, pero ¿por qué no armo esto y se lo presento a la empresa para que vean cómo yo... hago estas pequeñas cosas en mi casa y desarrollo la famosa curita, un pequeñito pedazo de algodón envuelto en una cinta, y ahí hoy la curita se vende en el mundo y es algo que hace años, desde los años 80, se sigue vendiendo y nació así y fue un intraemprendimiento, ¿no? Fue una persona que sí ya trabajaba para Johnson & Johnson y se fue a contar esta experiencia a sus jefes y salió un producto nuevo. Entonces, creo que está bueno. Obviamente que estas historias son tipo Silicon Valley, pero no importa. Yo creo que sí se pueden llevar adelante. También tenemos que cambiar las cabezas y tienen que cambiar las cabezas las personas que están por ahí en los organismos y por ahí en los directorios de las empresas o los funcionarios, y dar apertura a esta gente que viene con estas ganas de movilizarse, porque esas son las que te van a hacer crecer.
2: Tal cual. Digo, son los menos, pero no es, digamos, un no rotundo, siempre te tenés que buscar la vuelta. Y también quizás no tiene que ver con emprendimiento, pero sí con esta mirada que vos decís de apertura, que me parece a mí que hoy por hoy, digamos, lo que es administración pública en líneas generales, muchas de las horas que cumplen los empleados son productivas y la mitad quizás que no. Entonces, en ese, digamos, ecosistema de emprendedor me parece que se podría aprovechar de otra manera. Hay horarios, los famosos horarios picos de atención en una administración pública a la hora de una multa, a la hora de ir, de sacar un permiso. Hay horarios picos, pero después hay un horario en donde, digamos, el empleado pierde, digamos, o esas ganas de seguir, digamos, estando dentro de ese ámbito laboral, pero quizás le despierta esta mente emprendedora,
0: sí, sí.
2: O este
0: claro,
2: intro.
0: Yo creo que sí, yo creo que todos con, o sea, te podés hacer dos cosas, porque, o ver YouTube de los zapatos que ves,
2: obvio, no
0: te vas a comprar, o podés armar algo nuevo para vos.
2: Pero por ahí está, digamos, la cabeza del funcionario, de motivar, digamos,
0: sí,
2: a sus empleados.
0: Pero vuelvo a decirte,
2: es difícil.
0: Emprendedor se hace o se nace, ¿no? El que tiene esa chispa,
2: sí, sí,
0: lo que el tiempo que tenga va a entrar en la creatividad. Por supuesto que si desde la parte pública, la parte privada, no hablo solamente de la pública, hablo también de todo lo que es corporaciones, sí, o empresas, que las empresas lo hacen más, esto es de incentivar a mantenerlos en flow a las personas que están dentro de sus espacios de trabajo. ¿Qué es mantenerlos en flow? Es sentir que realmente cuando vos entraste a trabajar a las 8, te pusiste en la compu y en 2 minutos, vos pasaron 2 minutos, sí, y te diste cuenta y ya son las 1:15 la tarde y te tenés que ir. Eso es un estado de flow.
1: Claro.
0: Eso es cuando vos realmente estás enganchado con tu laburo. No es que tenés 1000 laburos. Estás enganchado con tu trabajo y realmente la estás pasando bien. ¿Viste? Es que cuando vas a algún lado y la pasas bien, y dices, ay, ya se terminó. Cuando no la pasas bien y estás aburrido, se te hace eterno. Lo mismo pasa en los trabajos y me parece que hay que trabajar mucho con eso para que la gente tenga mayor eficiencia a la hora de sus trabajos, ¿no? Que haga un trabajo eficiente, pero que también pueda desarrollar otras habilidades. Si te sobra tiempo, por ejemplo, yo hoy si me sobraría tiempo, ahora no me sobra tiempo de nada, pero antes tampoco, pero yo siempre decía esto, ¿no? Te sobra un poquito de tiempo y es como o lees o te pones a estudiar sobre algo o realmente podés empezar a idear,
1: a desarrollarlo,
0: una nueva idea, o si no es algo que sea para emprendimiento, aunque sea para tu casa,
1: obvio,
0: ¿no?
1: ¿Cómo ves el tema de las capacitaciones y esto para los emprendedores precisamente?
0: Mira, hace muchos años en Jujuy no había nada, uh-huh, o sea, no había muchas cosas en Jujuy, y sin embargo ahora me acuerdo que en su momento una de las primeras puntapiés que se dieron en Jujuy, que justo ahora les voy a aprovechar para contarte, cumple Minca, la Escuela de Negocio, cumple 10 años, se va a hacer una cena el día jueves, una cena aniversario, y seguramente se van a venir un montón de acciones más durante el año, pero cumple 10 años Minca, ¿no? Y esto fue un grupo de empresarios que se juntó y dijo, necesitamos que la trama productiva de Jujuy crezca y se siga fortaleciendo, porque tenemos muchos empleados solamente públicos, y Jujuy hoy no está desarrollada como un espacio donde haya muchos emprendimientos, que los emprendimientos obviamente dan lugar a las empresas y las empresas dan lugar a corporaciones, y así es donde crecen los países y crecen los lugares. Entonces ellos decidieron armar este lugar y se foguearon mucho con otras empresas, con otras escuelas que venían de Latam, sobre todo de más arriba de Latinoamérica, Colombia, y bueno, y armaron la Escuela de Negocio acá, sacaron un primer programa. Yo para armar este intraemprendimiento me acuerdo que me sumé al tercer programa, que fue en pandemia, y la verdad que me abrió mucho la cabeza. A partir de ahí se empezaron a trabajar también, en esa misma época se empezó a trabajar mucho en las instituciones públicas y algunas otras instituciones privadas. Hoy hay una mesa del ecosistema emprendedor que viene trabajando muy bien, y hay muchas capacitaciones para los emprendedores, para todo tipo de niveles. Hay que buscarlas, hay que saber qué es lo que yo estoy necesitando. Y también paso también a contarles que Endeavor NOAA, que es otra institución, Endeavor, que es otra institución a nivel internacional, a nivel mundial, que ya está fundada hace 3 décadas atrás, que es justamente una de las fundadoras del libro este que traigo hoy.
1: Locos por emprender.
0: Locos por emprender. La verdad que esa fundación a nivel mundial colaboró con muchos emprendimientos que hoy son startups y son tremendas empresas. Buscan también ampliar una red más grande y este año va a estar acá en Jujuy, porque, bueno, obviamente que se van pasando año a año, van a Salta, a Jujuy, a Tucumán, porque es Endeavor NOAA y se hace también en todo el país. Y la verdad que Jujuy le está poniendo muchas pilas a esto, se le está dando bolilla porque se entendió de un tiempo esta parte que se necesitaba este crecimiento económico de parte de los emprendedores. Y va a ser el 10 de septiembre que vamos a tener como espectaculares. Ya la otra vez que venga les voy a contar los speakers que vienen. Bien. Para que se incentiven. Pero ahí van a encontrar todas las instituciones de apoyo al ecosistema emprendedor y ahí la gente va a poder ir, charlar con cada una de los lugares y poder conocer qué están haciendo y qué les sirve a cada uno para desarrollar su emprendimiento según el estadio que esté, ¿no?
2: Tal cual. Muy bien, Jimena, entonces quedó claro, emprendedor se nace y se hace.
0: Es solamente la chispa, pero después necesitas obviamente seguir fogueándote.
2: Muy bien, muchísimas gracias y será hasta el próximo martes.
0: Sí, por supuesto, nos vemos el próximo martes. Muchas gracias.
2: En el clip del emprendedor acá con Jimena Jurado, así que muchísimas gracias. Nosotros nos vamos a la pausa y enseguida volvemos a la última parte de la tarde nacional.

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16: La siesta puede compensar la falta de descanso durante la noche. Así lo reveló el primer estudio científico realizado en la base antártica Belgrano 2, la más austral de la Argentina. En el continente blanco, las personas duermen una hora menos durante la noche. Sin embargo, pueden llegar a duplicar el descanso durante el día. El trabajo fue liderado por los investigadores Diego Golombek y Daniel Vigo. El médico Agustín Folgueira estuvo a cargo de la recopilación de datos en la base. Se publicó en la revista Scientific Reports. Daniel Cardinali es investigador principal emérito del CONICET en la Universidad Católica Argentina.
17: La siesta siempre fue vista, aunque esto ha cambiado en estos últimos tiempos, como algo estigmatizante de las poblaciones. O sea, la gente tiene la siesta ha sido visto como una falta de laboriosidad, lo cual es un hecho bastante negativo para lo que hoy es la única manera en que podemos, desde el punto de vista ahora de la sociedad general, compensar la forma en la cual estamos durmiendo, cada vez menos, con menos horas dedicadas al sueño, con más alteraciones del sueño.
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0: Bueno, gracias a Diego Caliba, oyente fiel que tenemos, obviamente. Ese no era el tema que quería Diego Caliba. ¿Usted qué escucha, RR? Algo de Sandro, algo de eso. Abrazo grande para Diego Caliba, Dice, por el día el relator deja saludos a todo el equipo deportivo de Radio Nacional. Bueno, ya no existe. Ha dejado de existir equipo de deportes.
1: ¿Ya no hay? ¿Qué pasó?
0: No, pues ya nos relatamos.
1: Ah, bueno, ahora cuentan.
0: Sí, ahora digamos acá.
1: Charlan.
0: Sí, de 18 a 18.45. Programa. Le digo, 388-505-5337, línea de contacto, 1744, en Radio Nacional, la radio pública que tenemos, André.
1: Bueno, tenemos para seguir desarrollando algunos de los títulos que habíamos estado anunciando al comienzo del programa. Entre ellos, que reprogramaron la Cultural Fest.
0: ¿La qué?
1: La Cultural Fest.
0: ¿No era este viernes?
1: Era el viernes 4. O sea, y este viernes se va a realizar el 4.
0: ¿Cómo?
1: Se reprogramó. Era este viernes, se reprogramó para el 4.
0: Ah, bueno, hable bien, Andrea, por
1: favor. Usted no entiende, no, discúlpeme.
0: Dijo, era para el 4.
1: No, sí, no. Era, pasa el 4. ¿Qué me escucha?
0: ¿Cómo?
1: No. Era. Usted me dijo, no era este viernes, era, coma, pasa para el 4.
0: Bueno, no le escuché bien la coma. Eso sí. Es lo que pasa. No escuché bien la coma.
1: Ya me di cuenta. Bueno, la Cultural Fest es un evento que reúne a los estudiantes y que sirve para que recauden fondos para las carrozas y o carruajes. Fue reprogramada, se va a realizar, como bien lo decíamos, el viernes 4 de septiembre. Yo tengo una duda. ¿Se llega con los tiempos? Porque si se reprograma esto y es para recaudar fondos para la carroza, la fiesta del estudiante está ahí nomás, ¿no?
0: Claro.
1: Pero bueno, viste que los chicos... Yo, el otro día pasé por un par de canchones, sí. Hierros, ¿no?
0: No, bueno, pero es que usted, digamos, se ha quedado en la época que usted era carrocera, década del 80...
1: 90,
0: sí. Fines del 70...
1: No, déjese atrás a usted, conoce esa época... Yo no la conozco.
0: No, pero donde, digamos, todo se laburaba arriba, digamos, del chasis, ¿no? Ahora todo se labura, digamos, por parte. O sea, después se ensambla. Después se ensambla. Usted dice, no, está pila y después bebé y tanto. Y ahora, digamos, no son los juegos de luces que era en su época, digamos.
1: Es verdad. Bueno, y en mi época eso le iba a decir. Porque yo 90, ¿eh?
0: Yo también, 96.
1: Ah, bueno, yo 90, no, sí, 2000, sí, 2000 justo. Bueno, a ver, lo cierto es que ahora se va a hacer el viernes 4, esto por pedido de los docentes y los estudiantes de los distintos establecimientos, La idea es dar más tiempo para la venta de entradas y permitir que todos puedan participar de esta gran propuesta. ¿La entrada cuánto sale? 4,000 pesos.
0: ¿Cuánto?
1: 4,000 pesitos.
0: Baratito.
1: Así que ya saben, todo lo recaudado queda para establecimiento.
0: ¿Quién va a estar, digamos? ¿Habrá algún grupo? ¿Se subirá al escenario alguien así picante?
1: Mira, hasta acá no dieron a conocer nadie que vaya a participar, por lo menos hasta acá no anunciaron, Dijeron simplemente que decidieron reprogramarlo para postergar una semana más y que tenga que ver precisamente con la posibilidad de vender mayor cantidad de entrada y poder así recaudar más, ¿no?
0: Claro, obviamente, para recaudar más, porque todo lo que se recaude, porque cada colegio que va a vender entrada a 4,000 pesos, obvio, sirve para la construcción de la carroza. No va a salvar toda la carroza, pero bueno, sirve.
1: Va a sumar.
0: Suma. Como así otras actividades que llevan adelante, porque hay muchos chicos que están vendiendo por ahí algunos productos,
1: rifa,
0: como
1: también,
0: rifa. El otro día compré una rifa ahí de los chicos de la Escuela Técnica Número 1 General Sabio. Sorteaban una moto.
1: Mira.
0: Sorteaban una moto.
1: Y...
0: nada, Polche.
1: ¿La busqué? No, ni no. Eso. ¿No tuvo suerte ni para eso?
0: No tuve suerte ni
1: después... ¿Cuántos números compró? Quiero creer que 5 por lo menos para ayudar al colegio.
0: No, uno solo salía 10,000 pesos, ¿qué crees?
1: ¿No le alcanza todos los sueldos que tiene?
0: ¡No! Estoy buscando un laburo de...
1: ¿Qué hora le queda? ¿Qué hora le queda libre? Porque
0: Sereno.
1: Ah, de sereno.
0: Claro.
1: Está bien. Acá andan buscando serenos.
0: ¿Acá?
1: Acá sí, hace falta alguien a la noche.
0: No hay durante el día, usted quiere alguien a la noche, claro.
1: ¿Y quién le dice funciona mejor de noche?
0: Y sí, eso sí. Puede ser.
1: Por lo menos alguien que le hable o todo, que le prende y le apaga las luces, hay.
0: Hay.
1: Hay, eso no va a faltar.
0: Tal cual. Pero bueno, y después así, como por ejemplo también algunas ventas en algunas ferias, también en por ahí en espacios emprendedores, Así que bien por los chicos de los distintos establecimientos educativos, ¿eh? Por ejemplo, la gente de en este caso, a ver, del Brete, ellos están vendiendo productos que ellos mismos elaboran, como mermeladas, bueno, otros productos ahí que se hacen en el establecimiento educativo de la ciudad de Palpal. Así que, excelente, ¿eh? Si quieren colaborar, si quieren ayudar con la carroza, ya saben, ¿eh? Buscan a los chicos del Brete, bien, se llevan una rica mermelada, algún dulce, algún picante, algo que elaboran los chicos del colegio del Brete, con la finalidad de que puedan sumar algunas monedas para la construcción de la carroza.
1: Exactamente. Fiesta Nacional de Estudiantes y carrozas que van a desfilar por la Avenida Córdoba, que se siguen sumando, ¿no? Y que la verdad que se pone lindo la fiesta de los estudiantes en septiembre. Mayor cantidad de carrozas, ya se empieza a pensar en algunos casos hasta que a partir de otros años, de los próximos años, pueda dividirse en tres los desfiles. Se habla de grupo A, grupo B y un posible grupo C si se siguen sumando colegios, ¿no?
0: O sea, ¿y ya no va a durar una semana entonces, sí?
1: No, yo entiendo que sí, van a cortar la cantidad de desfiles. Entiendo que va a ser alguna... Ten en cuenta que ahora se sumó a la exposición de carrozas, que sumaron otras actividades.
0: Es cuando hay elecciones, por ejemplo.
1: Claro.
0: ¿Me entendés? Entonces...
1: Capaz que tienen que extender uno o dos días más. Lo que pasa es que, bueno, es complicado. Pero hasta acá se habló una tentativa, así es que siguen sumando colegios. Vamos a ver.
0: Vamos a ver qué pasa. Bueno, 17:50 en la República Argentina, somos Radio Nacional Jujuy AM790, elección reina nacional o elección de la representante nacional. Personas con discapacidad deberán inscribirse para entrar gratis, Se garantiza el ingreso gratuito al evento del 25 de septiembre en el Estadio 23 de Agosto. La inscripción previa debe realizarse hasta el 15 de septiembre, completando el formulario. Así que ya sabes, el acceso gratuito para la Fiesta Nacional de los Estudiantes. ¿Dónde buscas el formulario? En las páginas oficiales del gobierno de la provincia de Jujuy.
1: Ahí está. Bueno, y yo tengo otra que tiene que ver en este caso con el aumento en el servicio del IMSA. Vuelve a aumentar.
0: No.
1: Sí, vuelve a aumentar, así que obviamente ya hay malestar y críticas al servicio. Es un incremento del 12,41% en la tarifa de servicio de higiene urbana del IMSA. Y los que están más preocupados son los colegios y los comercios, que obviamente se ven afectados, están molestos y obviamente hablan de una facturación desmedida. También hay malestar por los horarios de recolección incompatibles y por cobros de sanciones automáticas, Así que atento con esto, porque si bien ya está aprobado por el Consejo Deliberante y va a tener este aumento del 12,41%, no le está cayendo bien, obviamente, a la gente este aumento que va a traer muchas complicaciones. O por lo menos están pidiendo que de alguna manera... el servicio pueda que se brinde sea adecuado. Así bueno, que vamos a ver, sí. Vamos a ver qué es lo que pasa, porque hasta acá los horarios a la gente obviamente no le coincide, no están muy de acuerdo, y sumado a eso, obviamente también para los colegios y los comercios se complica más.
0: Exactamente. Bueno, 17:52 en toda la República Argentina. Aquí veo un mensaje que nos había mandado, perdóname. Prepare un tema musical, dice. Buenas tardes, Aníbal y Andrea, dice la voz más linda de la radio, dice Jujuy. Un saludo a la peluquería del barrio Carolina, dice Avenida Hipólito Yrigoyen, de los 3 años que voy a la misma peluquería. Siempre el mismo corte, no hace falta un corte nuevo. ¿Pasarían el tema de los decadentes, Ulises Bueno, Yerba Mala? Bueno, muchas gracias a mi amigo Dieguito, ¿eh? ¿Cómo anda, Dieguito? Abrazo grande. ¿Tiene paltas para
1: apa?
0: Todavía no le pagué a Rita. ¿Tiene paltas para vender? Es verdad, ¿no? Le doy un alfajor. Todavía no le pagué. Bueno, también era 3 mil pesos, no era que 300
1: mil pesos. Bueno, pero 3 mil que con los intereses, ¿a cuánto llegó?
0: No, bueno, ¿cuánto llegó?
1: Con intereses, a ver, 5.
0: No, bueno.
1: 6.
0: No de ideas usted, no de ideas. Bueno, ¿tiene ahí el tema solicitado por Dieguito? Mándale un saludo a Diego ahí que...
1: Ahí le mandamos un saludo a Diego que nos está escuchando. Muchas gracias. Déjele la palta más barata.
0: Sí.
1: Mensaje... Y déjenos la palta más barata, ya que estamos.
0: Tengo todavía.
1: ¿Comer mucha palta?
0: Sí,
1: o sea, sos
0: sí,
1: casi
0: sí.
1: Fitness si comes palta.
0: ¿Por qué?
1: Y porque la palta es parte de lo que es la dieta fitness.
0: Ah, oh, mira, qué sé yo, yo como palta, digamos, porque me la regaló.
1: Obviamente, si no, obviamente si no la acompañás con un kilo de millones, ¿no?
0: Claro.
1: Claramente.
0: Obvio, obvio. Me la regaló Rita, gracias Rita. ¿Cuánto?
1: O sea que tiene que pagar ella lo, con los intereses.
0: Diego dice, Rita, si puede venir, dice, tiene acá unas monedas que me están sobrando.
1: Dice que no le queda, no le alcanza.
0: Bueno, ¿tiene el tema o no? Con ese nos vamos. 17:54 en la República Argentina. Dice, auténticos decadentes y Ulises bueno. Yerba mala. Bueno, ahí está. Te das cuenta, este que claro, el Caliba se enoja, y si pide Sandro y este le mete, no sé, los pasteles verdes. Los pasteles...
1: Igualito, lo de él.
0: Yo le pido Rodrigo Bueno y los decadentes, me dice, no.
1: Ulises tengo, bueno,
0: tengo, claro, le pido Ulises Bueno y los decadentes, me pone Rodrigo. Rodrigo Bueno tengo, dice. Si te gusta, bien, si no te gusta, no te la... Bueno, nos tenemos que ir.
1: Un montón.
0: ¿Con qué temperatura nos vamos?
1: Nos vamos con una temperatura de 23 grados en este momento, Pomel. La verdad que una jornada más que agradable, una jornada que la gente se ve que ya empieza a salir, que por supuesto empieza también a dedicarse a hacer ejercicios, a moverse un poco, porque obviamente el clima acompaña. Así que lo quiero ver corriendo por el parque mañana.
0: Mañana, bueno.
1: Sí, mañana, porque el jueves 32 va a ser un montón para estar haciendo deporte, claro, por el viento norte.
0: Mañana sí. Bueno, nos vamos, gente, muchísimas gracias. Rodolfo Ramírez en la operación técnica, la puesta en el aire, efectos especiales y de todo un poco. Muchas gracias, Rita Estefanía Quiroga. No sé qué, digamos, si va a querer palta, me dice. ¿Sí? No tiene plata. Bueno, pero si tiene palta...
1: Después del primero de septiembre que se cobre.
0: No, sí, si tiene mi amigo me fía, no hay problema. Nos vamos.
1: Sí, me fía, pero después los intereses...
0: Hasta mañana, André.
1: Hasta mañana, Pomé.
0: Chau, gente. Pásenla bien en este día martes 25 de agosto del año 2026. Feliz día para todos los peluqueros y peluqueras, estilistas y barberos y barberas. Nos vamos, gente. Ya se viene el deporte con Julio, con Quique, con todo el equipo de Radio Nacional. Dale.

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9: La siesta puede compensar la falta de descanso durante la noche. Así lo reveló el primer estudio científico realizado en la base antártica Belgrano 2, la más austral de la Argentina. En el continente blanco, las personas duermen una hora menos durante la noche. Sin embargo, pueden llegar a duplicar el descanso durante el día. El trabajo fue liderado por los investigadores Diego Golombek y Daniel Vigo. El médico Agustín Folgueira estuvo a cargo de la recopilación de datos en la base. Se publicó en la revista Scientific Reports. Daniel Cardinali es investigador principal emérito del CONICET en la Universidad Católica Argentina.
10: La siesta siempre fue vista, aunque esto ha cambiado en estos últimos tiempos, como algo estigmatizante de las poblaciones. O sea, la gente tiene la siesta ha sido visto como una falta de laboriosidad, lo cual es un hecho bastante negativo para lo que hoy es la única manera en que podemos, desde el punto de vista ahora de la sociedad general, compensar la forma en la cual estamos durmiendo, cada vez menos, con menos horas dedicadas al sueño, con más alteraciones del sueño.
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0: gente, ¿cómo le va? Muy, pero muy buenas tardes tengan todos ustedes. Bienvenidos, bienvenidas, bienvenides, acá a la radio pública, obviamente. En la M790, estamos acá hasta las 18:45 junto a este equipo. El querido, ya lo tengo ahí, al compañero, compañero, ¿cómo va a meter folclore? El señor Mencho Medina, ¿cómo le va, Mencho? Muy bien, ahí está Saúl, el Mencho Medina. En los controles, en la tarde, Radio Nacional. ¡Excelente! En la producción general del programa, bueno, ¡buah! Por así decir, por así decir. Hoy no está, como siempre, Rita Estefanía Quiroga. Sí, ya se fue. Un cono produce más que Rita. Pero bueno, ahí está. La tenemos que nombrar, está en contrato, vio, ahí dice, tienen que nombrar Rita Estefanía Quiroga. Y acá en la mesa saludamos a Julio César Amador. ¿Cómo le va, Julio César? ¿Cómo anda? Hello, how are you?
1: Aníbal Cáceres, el popular
0: bonitano. No, tal. ¿Quién le dijo? Dígame ya. Ya que ya lo vamos a agarrar,
1: Y una persona que ya fue para otro
0: lado. No lo va. No, está allá en el viejo continente.
1: Fue a averiguar sobre esto. Sí. Porque primero se fue acá y dijeron cosas. Y puso el charco y ahora va a averiguar otra. Por eso quiere ver la conjunción.
0: Quiere a ver qué pasa.
1: Claro. Bueno, dice que de Bambino usted.
0: Oh, Bambino. Pequeño, calcio italiano, capo cañonero.
1: ¿Dónde me dijo que era?
0: Del aroma. Ya de Bávaro, cabrón.
1: 80 veces cambió de ciudad.
0: De Bérgamo.
1: Ah, mire. De
0: Bérgamo. Bueno, 18:13 minutos en la República Argentina, acá estamos para acompañarte, por supuesto, en la radio pública. Ya se viene, le digo, ya se viene el señor Enrique Nicolás, ya se viene.
1: Está saludando a todos los compañeros. Uh-huh. Siempre, es que es un hombre muy conocido.
0: ¿Quién?
1: Él. Ah. Entonces entra y todo el mundo le pregunta que en una oficina, che, tirame algo para redes, que para el FM, que si viene el fin de semana, y así, y
0: bueno, ya lo vamos a tener acá porque necesitamos que nos hable de Gimnasia y Esgrima de Jujuy, entonces, que juega el día lunes, ¿no?
1: Con 21 horas.
0: Con Agropecuarios. Agropecuarios. Va a estar jugando.
1: Mientras tanto, ¿sabe qué? Sí. Voy a dejar el número a nuestros queridos oyentes.
0: Muy bien.
1: 155-055-337. Ahí nos pueden dejar algún mensaje, un saludo, lo que ustedes quieran. Saludo grande al querido Diego Caliba.
0: Muy bien, abrazo grande a Dieguito, sí, ahí señor, de Palpalá. ¿Quién está silbando ahí? Ahí está. Qué saquito metido Rita, qué grande,
1: Cacho.
0: Estaba grande, finado, estaba grande, finado.
1: Lo que pasa es que...
0: No entraba en el Honka. El saco. Bueno, ¿cómo le va Enrique Nicolás Córdoba? ¿Cómo anda?
2: ¿Cómo anda, querido doctor Aníbal?
0: No, espere que no está saliendo la idea, Ahora sí hable. ¿Cómo le va Quique? ¿Cómo anda?
3: Hello.

0: la ruta de Chiqui, se podría decir. ¿Qué
1: va a hacer? Trabajando en eso, a ver el viernes a dónde lo llevamos, y vamos al patio Vipo a...
0: Pero va a estar recorriendo la provincia.
1: Hay que ver, bueno, yo calculo, obviamente, ya iniciarán las tratativas también con la entidad madre del fútbol jujeño, ¿no? Porque uno, si viene a la provincia, tiene que tener por lo menos un acercamiento con la Liga Jujeña.
2: ¿Tiene algún pedido?
0: Para... Usted me está confirmando ahora. Ya le digo, no debe estar enterado, por eso le digo.
1: Dígale que
0: viene. Sí,
1: Gimnasio de Esgrima de Jujuy también, obviamente.
0: Confirmado, entonces,
1: en la casa de Gimnasio de Esgrima de Jujuy.
0: Confirmado, me dice usted.
1: Y tiene que ver también esto con la buena...
0: Pero me dice así, confirmado.
1: Hasta ahora sí. Falta mucho hasta el viernes, pero hasta ahora sí.
0: Bueno, a ver si sabe el señor, digamos.
1: Ahí tiene que ver con la buena relación que tiene con los Pumas en esta última gestión, ¿no? Recordemos que la relación de los Pumas y el fútbol argentino ha sido con varios momentos, ¿no? El más difícil fue en la muerte de Diego Armando Maradona, ¿no? Donde fue un homenaje medio frío y fue con muchas críticas, ¿no? En ese momento también hacia otra gestión de la UAR. Y en este caso es distinto, porque recordemos también en el último encuentro con Inglaterra en Buenos Aires, en pleno Mundial, la Argentina también homenajeó y recordó a esa selección del 86 con la camiseta azul, ¿no?
0: Claro.
1: Así que...
0: Donde perdió, ¿no? Los Pumas con Inglaterra.
1: Sí, con Inglaterra, exactamente. Así que se espera que para el próximo sábado en el partido con los Wallabies, esté presente Claudio Tapia. Y siguen los entrenamientos, ¿no? De los Pumas. Siguen trabajando en toda la semana aquí en Jujuy. Estuvieron trabajando en gimnasio, estuvieron en el norte, estuvieron en la Federación de Básquetbol, diferentes puntos. Están haciendo base también, recordemos, entrenamientos en el Swiss Rugby Club. O sea, la verdad que una agenda importante también de los Pumas, que el sábado tuvieron el encuentro con la gente en un entrenamiento abierto, libre y gratuito en el Estadio 23 de Agosto.
0: Ah, Drew, entonces, pásale el número de Buitrago de la Unión Jujeño Rugby. Claro, ¿usted lo tiene?
2: Creo que sí.
0: Creo que sí, ahí está.
2: Creo. Si no
0: pasar.
2: Tengo la de él, tengo el
0: mal. No, pero estamos hablando de deporte. No quiere, dice que... No quiere llamarlo a Dani Finn, digamos, si usted me dijo que tiene que saber o no.
1: Tiene que saber, claro.
0: Tiene que saber.
1: Entiendo que las formalidades, ¿no?
0: Ahora le maneja la agenda, si yo estoy acá al frente, usted llámelo y listo, Rita, no me haga enojar.
1: ¡No! ¡No se enoje!
2: Tenga cuidado, Córdoba, porque yo vine y está brioso.
0: Usted está nervioso.
2: Está enojado, está brioso, no nervioso. Brioso.
1: Yo creo que ya está nervioso por lo que puede llegar a suceder mañana.
0: Mañana con él. Mañana juega River, sí. Mañana juega River, pero
1: está nervioso.
0: No, está bien. Mañana sí. 18, 19 minutos.
1: Otra cosita lo pone nervioso en este hermoso país que está todo en orden.
0: Está todo en orden, está todo en orden. ¿Pero era agua o qué era? No, no, es que no sé sí, que...
1: Sí, es agua.
0: Es agua.
1: Ah. Está fresquita.
0: Raro, le digo. Raro era agua ese. Bueno, ahí está. Después de que me tuve que enojar porque Rita no sé a quién hace caso, digamos. Sí, no sé. No sé qué cree. Tenemos llamado telefónico, está del otro lado el presidente de la Liga Jujeña de Fútbol. No tiene. Daniel Fine. ¿Cómo le va, doctor? ¿Cómo anda? Muy buenas tardes.
3: Hola, Aníbal. Muy buenas tardes. Muy buenas tardes a todos.
0: Acá, digamos, trajo una bomba, supuestamente, mi compañero, Enrique Nicolás Córdoba. Yo quiero saber si usted sabe o no, pero dice que desde el día viernes hasta el día domingo estará pernotando en nuestra provincia el presidente de la Asociación del Fútbol Argentino, Claudio Chiqui Tapia. ¿Usted tiene conocimiento de algo o es humo de mi compañero?
3: No, son informaciones que seguramente van circulando, si es un viaje oficial o depende de qué tipo, pero no tenemos ninguna confirmación.
0: O sea que es humo a mi compañero, es humo a mi compañero. Pero bueno, lo aprovechamos, presidente, para hablar un poco de lo que ha sido la suspensión, ¿no?, de Copa País. Finalmente se va a jugar el 16 de septiembre en Tucumán la ida y la vuelta será en la provincia.
3: Así es, la ida será el 16 de septiembre, estaba prevista para jugar mañana. La Liga Tucumana presentó un pedido de modificación de fecha, así que se hicieron lugar y bueno, se coordinó todo.

0: 2016 ya preparando para viajar.
1: Hay un apoyo. ¿Cómo ve este torneo, presidente, en donde solamente la Liga Jujeña ha disputado en la instancia provincial esta Copa País? Tucumán, justamente. ¿Nota cierto desinterés en esta segunda edición de la Copa País?
0: Y la verdad es que depende de la participación de la liga. Nosotros siempre hemos participado porque para la Liga Jujeña hay un espacio particular para trabajar y juntarnos todos los clubes. Sí fue una participación baja, en el sentido de que no hubo muchas ligas que han participado, nosotros fuimos la única. Pero bueno, la expectativa de quienes compiten siempre es la mejor, así que con toda la energía para eso.
1: Digo, porque después de Tucumán, digamos, ya está la instancia nacional en donde se juega en el predio de Ezeiza, en AFA.
0: Sí, justamente el año pasado había tres instancias. Entonces estamos aguardando ahora ese tema, la confirmación, pero por lo pronto concentrarnos en Tucumán.
1: Tal cual. Presidente, también le quería preguntar sobre algo. Yo sé que se está trabajando por parte del Consejo Directivo de la Liga Jujeña de Fútbol, o sea que lo componen todos los delegados de las instituciones, tema arbitraje, y toco un punto, digamos, que se ha dado con el árbitro Sergio López en el partido entre Gorriti y Deportivo El Cruce. ¿Hay alguna sanción? ¿Se sigue, digamos, estudiando el caso? ¿Se ha escuchado todas las partes? ¿En qué instancia está justamente? Porque Gorriti había presentado, digamos, que no había ocurrido lo que relató, lo que informó el árbitro del encuentro, Sergio López.
0: Eso está en manos del Tribunal de Disciplina. Sí se han presentado, y bueno, hoy también nos quedaba la última instancia de descargo. Así que seguramente vamos a tener novedades esta semana. Respecto, bueno, a la postura de Gorriti, que presentó las pruebas y todo lo que corresponde, y también el informe arbitral. Así que estamos aguardando la resolución del Tribunal de Disciplina como Consejo Directivo.
1: ¿Habrá alguna sanción, doctor?
0: Todavía no estamos aguardando, porque es importante que el Tribunal de Disciplina se expida.
1: Digo, por lo que se conoció en el Consejo Directivo y por la postura del club, en este caso de Gorriti, que presentó videos, presentó informes, el testimonio del arquero, en este caso de Frías.
0: Por eso justamente estamos aguardando toda la cuestión esa del descargo respectivo. Y bueno, es parte de la instancia y es parte de lo que vamos avanzando para poder tener la certeza, sus posturas. Y la estamos tratando de
1: llevar. Una de la digamos, del sé que, digamos, el tribunal es independiente, pero una de las posibilidades es una sanción al árbitro Sergio López o algún otro tipo de arista. ¿Se puede, digamos, expedir de qué otra forma el Tribunal de Disciplina?
0: Y puede ser la alternativa, depende del informe contundente respecto a hechos de agresión y violencia y las pruebas. La postura de Gorriti no es desconocer, sino tiene que ver con poder merituar algunas acciones que se entienden ellos que fueron exageradas. Pero bueno, eso te quedará en manos de la disciplina.
1: Muy bien. Doctor, agradecerle el tiempo con Radio Nacional. Obviamente vamos a seguir charlando. Gracias por responder, porque acá llegó mi compañero con toda esa novedad y bueno, al final era humo, así que le agradezco. Si llega a darlo de Chiqui Tape, tengo que pagar un asado, ¿no? Usted me tiene que acompañar ahí, entonces,
0: La informe, lo dije ni fin,
1: no, ahora se lava la mano, no. O sea, si pierdo, usted me ayuda a pagar el asado. Lo único que le digo. Sí, no somos muchos, somos 1, 2, 3, 4 nada más. 5.
0: Estamos presentes siempre para compartir.
1: Bien. Daniel, muchas gracias. Abrazo grande.
0: Abrazo.
1: Dale.
0: Muchas gracias. Saludos a todos.
1: Abrazo. Ahí estaba el doctor Daniel Fine, hablando de esta bomba que trajo el señor Enrique Nicolás. Pero no. No sé a quién. Buitrago, ¿qué dice?
2: No conseguí el número.
1: ¿Cómo? Si es el que tiene la agenda... ¿Qué? Pero...
2: No, pero pregúntele al señor Espinal, si él
1: debe tener. Ah, bueno, ahí le pregunto.
2: Hasta eso, 155-055-337. Escuchemos mensajes que van llegando.
3: Muchachos, ¿cómo están? ¿Bien? Ahora todos los periodistas que lo criticaron el año pasado a Tapia, a Chiqui, ahora van a estar todos atrás de él, chupándole las medias. Así es. Y lo voy a ver. Lo voy a ver. Que no me equivoco, porque así son. Lo criticaron, lo mataron, que Comesaña, que Puerto Madryn, que
1: está, el bueno.
3: Pingüino de la Antártida, y ahora ya se van a volver locos, están esperando para ir a chupar las medias. Así va a ser. No me equivoco. Ojalá me equivocara con lo que pasó con Gimnasia. Les mando un abrazo.
1: Tiene razón, mi amigo el gallego Mota, mi amigo, usted, Enrique Nicolás Córdoba, que lo criticó, que usted, el señor Fede...
4: Pero me encanta que escriba gallego, primero que yo a Chiqui Tapia no lo critico,
1: usted lo criticó.
4: Segundo.
1: El señor Federico Yarvin tampoco le va a estar chupando las medias, ¿no?
4: Él tiene una... Yo le digo, la verdad, yo en lo que fue con Madryn, el responsable fue el irresponsable y fue el directivo que entró a amenazar un árbitro. Eso está clarito en el reglamento.
1: Pero no, después nada, él dijo que nada
4: estaba
1: que
4: en su casa. Tapia está en su casa, no tiene nada que ver. Es como que... el hincha de River, que el hincha de River el otro día insultaba a Tapia, el hincha de River insultaba a Tapia, iba ganando 2-0 y después 2-2.
1: Sí.
4: ¿Culpa de quién? ¿De quién tenía que ver Tapia? Sí, era un técnico
1: usted,
4: malo.
1: Usted está enceguecido con Tapia. Tapia no ganó la Copa del Mundo.
4: ¿Quién eligió a Scaloni?
1: No, pero Tomillino.
4: ¿Quién dio respaldo a esta generación? Que se nos fue. Y nos dio dos finales del mundo.
1: Dos finales del mundo.
4: Tremendo.
1: Está bien, bueno, sí.
4: Critican porque es negrito, es del barrio.
1: Bien, pero...
4: Está en contra del azar.
1: Claro. Diga algo usted, Amador, porque me desespera que usted esté, digamos, en ese papel así de silencio.
2: ¿Qué quiere que...?
1: Diga algo.
2: Es que el hincha de Gimnasia está enojado por ciertas cosas que desde yo mirándolo desde muy de afuera, y convengamos que el quilombo estuvo ahí acá adentro, ¿no? No sé.
1: O sea, usted dijo, es de Gimnasia más que de la AFA.
2: Sí, sí. Eso que pasó aquella vez.
1: Estoy
2: refiriendo a esa cosa que pasó.
4: A ese momento.
2: A ese momento, cuando Gimnasia fue sancionado, cuando no salió, no se pudo jugar el segundo tiempo, con todo lo que vimos por la televisión, porque yo ni siquiera estuve ese partido. Lo vi por tele, como muchos.
4: Me gustó alguien que utilizó la metáfora y dijo, ¿no? Sabíamos que no iban a venir a robar y nosotros dejamos. Y nos fuimos a dormir con la puerta abierta, la llave puesta y un cartelito, llévate lo que quieras.
1: Claro, mucho, ¿no? Muchas indicaciones, digamos, para lo que pasó. Pero bueno...
2: Con respecto a Chiqui Tapia, no sé, yo quiero pruebas de mucho de lo que habla. Yo la única prueba que puedo decir es que fue campeón del mundo, fue bicampeón del mundo.
1: ¿Qué? ¿El torneo?
2: Campeón, perdón. Ganó copas que no ganaba hace mucho.
1: No, eso no.
2: Estuvimos en el ranking mucho tiempo, que nunca hubo tantos sponsors para la selección argentina.
1: A nivel deportivo no se discute. Lo otro se tendrá que pedir la justicia.
2: Pero por eso, ¿sí? Que eso la justicia lo...
1: otro se tendrá que pedir la justicia y veremos qué es lo que pasa y qué grado de responsabilidad tiene, digamos, el actual presidente de AFA. Lo que sí digo...
2: A mí lo que me parece raro es que se culpa tanto, se señala tanto y en definitiva, ¿dónde están todas las pruebas?
1: ¿Dónde están?
2: Por eso.
1: Ah.
2: Si no, ya esto hubiese sido, no sé.
4: Mire, he tenido un debate con uno de los grandes contra de Tapia en X, el señor Caruso Lombardi, que me insultó y me amenazó por X.
1: A ver, quiero ver.
2: Y me amenazó.
1: ¿Qué dice? A ver, deme que yo lo voy a leer. No, no voy a revisar el celular, deme.
2: Ah, bueno, pero le doy por X, espérenme un ratito.
1: A mí me defendió Caruso Lombardi, yo tengo que decir.
4: ¿Usted lo defendió de quién?
1: Y se acuerda de aquel partido con Pocito que entré a la cancha y que el ladrón este, el árbitro de Catamarca, Díaz. Que me hizo sacar con la policía, ¿se acuerda?
4: Claro.
1: Bueno, ahí digamos, me defendió Ricardo Caruso Lombardi. Fue el único.
4: ¿Algo más?
1: No, nada más.
2: Si lo defiende.
1: Sí, bueno. Pero lo quería traer ya que él trajo eso, lo de X. A ver, quiero ver. A ver, ¿cómo fue?
4: Porque ahí el señor Lombardi en ese momento decía que estaba rota la relación con Messi. A los dos minutos salió una foto de Tapi y Messi en Miami. Y esto me respondió.
1: A ver.
4: La primera parte.
1: Ah, el primer
4: disco. Él respondió claro eso.
1: Sí. Pero es increíble que seas periodista. Tuvo que viajar a verlo y bajarse la tanga. No, ¿cómo la tanga? Porque Leo le cortó el rostro. Dice, esta reunión la armó el DT porque Leo no quiere ni verlo. Dice, informate, burro, antes de hablar giladas. Caruso dice, un gusto saludarte. La info que tengo yo es que nunca existió la mínima diferencia. No le pongas cuestiones personales a estas cosas. Saludo enorme para vos. Urlo. Si lo digo, porque lo sé. Caruso Lombardi.
2: Yo voy a decir algo de Caruso. ¿Alguna vez todo lo que vendió humo fue
1: cierto? Sí. Yo soy... ¿puedo ser carucista en esta mesa?
2: Sí, carucista, por favor. Mi hermano. Yo a Caruso no le creo ni la
1: No, bueno, sí, sí. A ver, revolea la media y algo cae, digamos. Algo le pega, ¿o no?
2: Puede ser.
1: Sí, algo le pega, pero bueno, sí, tira.
4: Tiro... Había un medio que ponía 145 caras y decía, aquí están los refuerzos Lobo.
1: Ese era usted, pues.
4: ¿Yo?
1: Sí. Pero bueno, qué sé yo, el que tira, por ahí termina, digamos, acertando. Las cuestiones del fútbol argentino. La verdad es que nos trajo una bomba. Enrique Nicolás Córdoba dice que el día viernes llega a la provincia de Jujuy Claudio Chiqui Tapia. ¿Cómo han reaccionado las redes sociales? ¿No? También es otra cuestión. Mucha gente desconociendo de la tema. Pero es que es lo que pasa en el país, ¿no? Te ponen el rótulo, te ponen el título y la gente, sin leer demasiado, repite.
4: ¿Sí?
1: Porque, digamos, está todo... Se está investigando, digamos. ¿Ya está la bandera?
4: Sí.
1: ¿Ya hay una bandera, me dicen, para recibir a Claudio Tapia? Jujuy te agradece. Esa sería...
4: Que sí,
1: esa,
4: señor.
1: ¿Esa la va a llevar usted?
4: No. No, va... Otros empleados que hacen eso.
1: Loco. Che,
4: qué 155-055-33.
1: ¿Qué opinás de la visita de la posible visita de Tapia a Jujuy? Posible.
4: 97%
1: información de Enrique Nicolás Córdoba.
2: Señor presidente de Gimnasia del M Jujuy.
1: ¿Qué dice Walter?
4: Le preguntamos.
1: Pregúntele a Walter.
4: Por acá el mensajero de Nacional dice, chicos, es enorme Tapia, hay que apoyarlo y respaldarlo desde el norte argentino. Siempre pensó en el fútbol del interior. El sábado estaremos allí para saludarlo, dice.
1: Bien. ¿Tiene...?
4: ¿Qué quiere? ¿Preguntamos al presidente de Gimnasia?
1: Pregúntele, a ver, ¿qué opina de la posible visita de Tapia Jujuy? Que lo va a recibir, obviamente. Ya le dio una camiseta, ¿no?
4: Sí.
1: Ya también, usó rodillera también, ¿no?
4: Pero tiene una buena relación. Tiene una reunión también hace poco.
1: ¿Hace poco?
4: Sí.
1: Bueno. Lástima que se nos fue nuestra productora, si no me iba a decir que lo llame. Pero ya nuestra productora se fue. Qué bárbaro. Ya no está, ¿no? ¡Rita! Ya no está. Bueno, 155-05-53-37. ¿Qué opinás acerca de la posible visita de Tapia Jujuy? A vos, te quiero escuchar, te leo.
2: Tapia viene. Porque juegan los Pumas.
1: ¿Está bien?
2: Y alguien lo invita, pero ¿quién lo invita?
4: Y no, y la UAR.
1: La UAR.
4: Sí, bien.
2: O lo invita el dueño de casa.
1: Ahí lo están llamando, ahí lo están llamando. A ver, ya ven, no sé. No se me muestra un teléfono. No sé. Ve, este tiene. Sí, se va a ir corriendo, va a utilizar rodilleras, ¿eh? 18:36 en la República Argentina, nos quedan pocos minutos. A ver qué piensa, ¿eh?
2: El, algún mensajito de...
1: Sí, sí, acá tenemos algunos que están en desacuerdo, ¿no? Hay que escrachar, acá dice, hay que escracharlo a Chiqui Tapia, ¿eh? O nos olvidamos lo que... No, pues yo estoy leyendo lo que dice acá, ¿no? Yo no puedo aseverar nada.
2: No estoy de acuerdo con lo que dijo nuestro querido oyente, el Gallego Moto.
1: No está de acuerdo.
2: Estoy de acuerdo.
1: Ah, está de acuerdo, está de acuerdo. Ah, bien, bien.
2: Muchos que critican, porque él se refiere al año pasado, pero yo me refiero a la actualidad. Hay muchos que critican, cram, y habrá que ver qué pasa, si es que viene o no, con esos que yo conozco muchos. Quiero criticar.
1: Claro.
2: Y después no lo quiero ver ahí, ¿no?
1: Sacándose fotos, pidiendo.
2: Está bien, una entrevista es lógico, el medio te manda. Mira, hacer una entrevista. Ahora, después choluleando y todo lo que ya conocemos, espero que no.
1: Espero que no.
2: Más de uno que yo conozco.
1: Varios.
2: Sí, señor.
1: Varios, obviamente. ¿Qué es lo que pasará? Solo sabremos hasta el momento del partido de los Pumas, que va a ser el sábado, recordemos, 16:05, ¿no?
2: 16.
1: Sí. ¿Mm? 16:05, el partido de los Pumas frente a Australia. Bueno, no sé dónde salió el rumor que venía, o lo hicieron correr desde acá, desde la organización.
2: Yo la verdad que lo vi, pero vi en redes, yo en redes no...
1: No toma como cierto, digamos.
2: No. Por eso yo no he visto, y está bueno lo que está haciendo Quique, está chequeando fuente importante a ver si es realidad o no. Ya el presidente de la liga dijo que no.
1: No tenía, bueno, pero tampoco. No sabía que tenía que
2: no ser. Sabía que tenía que ver tu jugada. Jugamos con tu jugada.
1: No sabía que tenía que ir a la inauguración. No sabía que tenía que cerrarlo a Bregú. Y no lo cerró. No durmieron. ¿Hoy hizo las tareas o no, Julito?
2: Sí, señor, pero por supuesto. Somos de 36 a 45 jugadores del club.
1: ¿A dónde está? El tipo laburó. ¿Tenemos alguna nota, algo, digamos?
2: ¿Nota?
1: Es
2: que están trabajando.
1: Están laburando.
2: Están laburando. Doble, triple turno. Los chicos todos del club, como decía, con el profe Julio Navarro, tocayo mío,
1: Julito,
2: y nada, ahí está Lujancito queriendo probar en este caso de tener experiencia de enfrentarse a equipos.
1: No, ya estuvo en el torneo pasado.
2: Claro, pero la experiencia, digo, para los chicos que vienen, la mayoría de su cama son del club. Se van a utilizar más o menos unos 36 jugadores. O van a formar parte del plantel mayor. El resto va a ir alternando con la Liga Jujeña. Y obviamente que la intención es tener roce competitivo más importante que el de la Liga Jujeña. Y por eso es que se afrontó la parte económica, obviamente, por ahí con los mismos sponsors, con muchas empresas que me dicen, a él lo llamaron, ¿no? Me refiero al presidente de... el señor Hugo Peñarosa, que a él lo llamaron para decir, che, yo apoyo a Lujancito, pongo unos
1: morlacos,
2: porque van a necesitar, sobre todo para los viajes, para lo que va a ser obviamente la indumentaria, la comida, los materiales de trabajo que van a tener para este torneo regional federal amateur.
1: Exactamente. Mencionar que en la primera fecha ya tiene horario, va a ser el próximo domingo, 30 de agosto, 16 horas, Estadio La Tablada, Los Perales, Luján, Los Perales, es local el conjunto del Gaucho, ¿eh? Así que Los Perales, Luján,
2: partido, ¿no? Lindo partido.
1: Primera fecha, torneo regional amateur, en donde, decíamos, comienza la marcha, obviamente, de este torneo regional amateur, de este torneo que va a tener, como decíamos, a dos equipos de la provincia metiéndose en esta fase regular y después, bueno, pensando en una posible clasificación. Así que el granate irá con...
2: ¿Quién tiene, usted que es hombre de liga, Justino, quién cuenta con mejor equipo plantel para encarar este torneo? ¿Qué piensa que de los... Hablo de los dos, ¿no? Los Pedales y Luján, y puede llegar un poco más lejos.
1: Para mí...
2: ¿O está muy pareja la cosa?
1: No, es que, a ver, en cuanto a nombres, con experiencia, yo creo que el Gaucho de los Perales, que ha sumado algunos nombres, Nico Guzmán, Zapana, también algunos otros jugadores que ahora...
2: El Pollo Sabrú ya no está ahí, ¿no?
1: No, estaba acá en la base el Pollo. El Pollo Sabrú. Porque... Y después lo que tiene Luján, tienen chicos de la cantera con mucho sentido de pertenencia que pueden dar batalla y que muestran buen juego.
2: Por eso, eso es lo que te decía, ¿no? La intención del presidente Hugo Peñalosa y de Julio Navarro, que es el entrenador, es de poder tener la chance de mover estos chicos que tengan otro roce, que tengan la posibilidad, ¿por qué no?, después de darle buenos resultados al equipo.
1: Exactamente.
2: Y jugadores que pueden pasar después a equipos, ¿por qué no?, más importantes.
1: Bueno,
2: ¿qué imagino tiene? Que tiene toda la data.
1: ¿Qué tiene? Volvió Quique.
4: No.
1: Volvió Quique.
4: ¿Cómo empezamos el programa?
2: La bomba.
1: Tengo una bomba.
4: ¿Qué dije?
2: No la desactive.
1: Este viernes está Claudio Chiqui Tapia en la provincia de Jujuy. ¿Y?
4: Nada más que decir.
1: ¿Está?
4: Está. Obviamente hay esperar el tema de la agenda y todo eso, pero está confirmado que viene y va a venir acompañado por algún dirigente también de AFA, así que va a estar confirmado.
1: Espere.
4: No, espere,
1: dígalo ahí, yo se lo voy a decir porque tiene que pagar.
4: Cuando te rice, te cobra el asado. El asado va a estar.
2: Tengo mensaje, dice: buenas tardes, muchachos. Que venga Tapia, me va y me viene.
4: Sí, a ver.
2: Me va y me viene.
1: Me va y me viene. No, pero viene, no va.
4: Es la primera vez que visitaría a Jujuy, que es presidente de AFA, es importantísimo. Y desde el club quieren que esté presente el viernes, porque el viernes va a haber un acontecimiento importante también en Gimnasia, que es nada más y nada menos que la inauguración del gimnasio. Este gimnasio que tiene una inversión importantísima.
1: Tremendo.
4: Es el gimnasio más importante, dicen, de Salta y Jujuy, por lo menos.
1: Me dicen, desde la tablada, dice, ¿lo vas a llevar a la liga? ¿Lo podemos llevar a la liga? ¿Puede usted hacer ese nexo? Digo, porque el presidente de la liga no sabe qué viene. Ya lo voy a tener que llevar yo. ¿Lo puedo llevar? ¿Lo puedo llevar a la liga o no? Y sí.
2: Pero no se podrán acercar los dirigentes.
1: ¿Cómo no? Aunque sea ahí, miéntame algo, nada. Ni un centro, pero bueno, ya debe, si ganamos, vamos a hacer ahí a la liga con el Tano Caliope, con mi amigo
4: Flavito,
1: hacemos un asadito, paga el presidente de la liga. Y sí, paga.
2: He ido un par de veces, asados en la liga,
4: con un asadito después.
2: ¿Se acuerdan los Julietas? Hasta la nariz me quebraron.
1: Ah, cierto, el amigo Octavio
4: Rodríguez. Después entró al quirófano.
2: No, pero
1: pues,
2: no me quebró.
1: Le quedó bien, ¿eh?
4: Sí. A ver. Tenía la de Fede Jarvi, tenía.
1: A ver, ahora se la acomodamos. Venga para acá, acérquese.
4: Tenía la de Fede Jarvi, tenía como que.
1: Ah, oye, nuevo, ¿eh?
2: No, mire.
1: A ver. Repingada. No vamos, 18:44. No vamos, gente, gracias. Saúl el Mencho Medino, compañero, como siempre, bancando la parada, el Mencho. Gracias, Quique. Hermosa bomba trajo hoy, Hermosa bomba, veremos si se cumple o no.
2: No la desactive.
1: Julio, sí. Hasta mañana, ¿eh?
2: Hasta mañana.
1: Tarea cumplida mañana, usted los pegales.
4: Sí, los pegales. ¿Mañana? ¿Puede ser con nota o no?
1: Sí, me dice Ivo mañana que lo llamemos, que está con todo Talleres, ¿eh? Así que, gracias, gente. Nos vemos más tarde a las 20.
2: A las 20.
1: Dale.
5: Ahora 12 grados 8 décimos la temperatura, el cielo está mayormente nublado. 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
6: tenemos que decidir temas muy importantes como son la reforma de la Carta Orgánica del Banco Central para que se elimine la sistemática utilización del banco a lo largo de, ¿cuántos? 60, 80 años.
7: El accionar del buque no viola ninguna ley. La ley provincial existente indica que los buques asociados a Inglaterra no pueden amarrar en puertos fueguinos si están trabajando desde la cuenca Malvinas.
8: Puerta es nevada desde las primeras horas de la madrugada de hoy, teniendo en cuenta que este pronóstico nos va a acompañar hasta el domingo.
7: El objetivo es recuperar una red ferroviaria que hoy está deteriorada, pero que puede convertirse en un motor de crecimiento.
9: La instrucción que me había dado Bernaza era que tenía que ser de cerca de $1,000,000, entre 1,900,000 dólares. Y mal no recuerdo, más o menos se cumplió.
10: El presidente Javier Milei recibe a legisladores de La Libertad Avanza.
11: Informa Liliana Arias desde Casa de Gobierno.
12: Para ordenar la estrategia parlamentaria de cara a la labor que se está dando en el Congreso y en torno a los proyectos que envía el Poder Ejecutivo, es que el presidente Javier Milei convocó a diputados y senadores de La Libertad Avanza a una reunión de trabajo que se está desarrollando en el Salón Héroes de Malvinas de la Casa Rosada. Al ingresar, el diputado libertario Damián Arabia coincidió en que el rumbo económico es el correcto y que hay que continuar con los cambios.
13: Está claro que el rumbo que ha establecido el gobierno es el rumbo correcto, que las transformaciones son las correctas, que son los cambios que todos sabemos que hacían falta en la Argentina. Después, por supuesto, todos queremos que esos cambios sean lo más rápidos posibles, los más veloces posibles. Nosotros estamos trabajando todos los días para generar una apertura al mundo, una economía más abierta, una desregulación más intensa y que poco a poco eso nos meta en el mercado.
10: El gobierno impulsa diversas obras viales, ferroviarias y de infraestructura.
11: Con la metodología de inversión privada, las obras se llevan adelante en todo el país.
10: El vocero presidencial Adrián Rabier confirmó el avance en la restauración de la red vial.
7: Estamos trabajando para que las rutas nacionales estén en buen estado. Hemos hablado de un cambio de paradigma y en este sentido hemos planteado 4 puntos, empezando por las concesiones de los 9.000 kilómetros de ruta, siguiendo con la licitación de otros 6.000 kilómetros de ruta que se van a agregar, sumado al acuerdo con algunas provincias que se están haciendo cargo de algunas rutas nacionales que pasan por sus jurisdicciones, y además el bacheo del cual se hace cargo hoy Vialidad Nacional.
11: Además, Javier sostuvo que el objetivo también es recuperar la red ferroviaria.
7: Esta convocatoria es un hito histórico y es el primer paso para recuperar una red ferroviaria de cargas a la altura de la Argentina que viene. La concesión transferirá al sector privado la operación, el mantenimiento y las inversiones de las líneas ferroviarias bajo un régimen de acceso abierto.
10: El gobierno reafirmó la posición sobre el Estrecho de Magallanes.
11: La Cancillería sostuvo en un comunicado que la posición argentina es la que establecen el Tratado de Límites de 1881 y el Tratado de Paz y Amistad de 1984.
10: Al respecto, remarcó que ambos instrumentos rigen plenamente y son considerados definitivos por la República Argentina.
11: Señaló que la relevancia estratégica del extremo austral del continente es una perspectiva de Estado que Argentina sostiene públicamente y en el marco de la defensa de sus derechos e intereses en relación con la cuestión Malvinas.
10: En el documento mencionó los espacios de creciente centralidad por sus recursos naturales estratégicos, por su rol de las rutas marítimas y las cadenas globales de suministro.
11: De esta forma, Argentina ratifica el valor estratégico de la cooperación con Chile y subrayó que ambos países reconocen mutuamente sus derechos antárticos, coadministran zonas especialmente protegidas.
10: Este comunicado se enmarca en una polémica luego de que el jefe de la Fuerza Aérea Argentina, Brigadier Gustavo Valverde, incluyera el Estrecho de Magallanes entre las zonas soberanas argentinas.
11: Por su parte, el canciller chileno Francisco Pérez Mackenna aseguró que la soberanía de Chile sobre la totalidad del Estrecho de Magallanes es indiscutible.
10: La Nación responsabilizó a Tierra del Fuego por el buque inglés que atracó en el puerto de Ushuaia.
11: El informe de María Eugenia Duré, desde Radio Nacional Río Grande.
14: El gobierno nacional desestimó la denuncia del gobernador de la provincia de Tierra del Fuego, Gustavo Melella, por la presencia del buque petrolero británico BS Promise en el puerto de la ciudad de Ushuaia. El vocero presidencial, Adrián Rabier, descartó que la operatoria implique un riesgo para la soberanía argentina.
7: El accionar del buque no viola ninguna ley. La ley provincial existente indica que los buques asociados a Inglaterra no pueden amarrar en puertos fueguinos si están trabajando desde la cuenca Malvinas. En este caso, esa ley no aplica. En tanto, la ley Gaucho Rivero no prohíbe indiscriminadamente el ingreso a puertos fueguinos de todo buque vinculado al Reino Unido.
14: Además, desde la Casa Rosada responsabilizaron al gobierno provincial por haber autorizado inicialmente el ingreso del buque en medio de las diferencias entre el gobierno nacional y la provincia por la administración del puerto de Ushuaia, actualmente bajo intervención federal.
10: Un ex directivo de Techint confirmó que entregó dinero a un ex funcionario kirchnerista.
11: Héctor Zabaleta, ex director de administración de esa compañía, admitió los hechos al declarar en la causa de los cuadernos de la corrupción.
9: 600.000 pesos, 700.000 pesos. El total de las entregas, la instrucción que me había dado Bernaza era que tenía que ser de cerca de $1,000,000, entre 1,000,000 o $900,000. Si mal no recuerdo, más o menos se cumplió.
10: Zabaleta además confirmó que le pedían que la entrega fuese en dólares billete.
9: Que tal vez a uno le sale del momento, no sé si trató de hacer presión o no. Me dijo, no, me tenés que dar dólares. En cierta medida nos estudiábamos desde ese momento, porque si no, le voy a cortar el gas en la planta de campana, cosas así. Pero nada intimidatorio, sino quejoso y enojado porque yo no le daba dólares.
11: La fiscal Fabiana León ratificó que lo que se busca es conocer la verdad.
15: Nada importa más a esta fiscal que poder probar la verdad. Y hay que ser honestos. Nada importa más a otros participantes del debate que ocultar la verdad.
10: Deportes. La información con Jorge Godoy. Buenas tardes, Jorge.
16: Hola, ¿qué tal? Buenas tardes, un saludo para todos. River prepara su partido revancha ante Independiente Santa Fe mañana por octavos de final de la Copa Sudamericana. La ida, recordamos, fue 0-0 en Colombia. Una derrota pondría en seria duda la continuidad de Eduardo Caudet como técnico millonario. Tres cambios prepara para mañana, para este compromiso. Regresarán Gonzalo Montiel, Marcos Acuña y Sebastián Drussi por Giovanni González, Francisco Ortega y Lucas Beltrán, respectivamente. El partido se va a jugar mañana a las 21:30 en el Estadio Monumental. En cuanto al mercado de pases, Martelena se va de Racing a Nacional de Montevideo. En su lugar llegará Barinaga, sin lugar en Boca. San Lorenzo acordó el préstamo de Facundo Farías, delantero de Estudiantes, mientras que en Independiente por ahora sigue sin poder habilitar el rojo a Chimi Ávila por falta de cupo. Desde Olimpia de Paraguay avanzan para llevarse al goleador Gabriel Ábalos.
11: El túnel internacional Cristo Redentor permanece intransitable por nevadas en la cordillera.
10: Desde Radio Nacional Mendoza, el informe de Daniel Badano.
17: El sistema integrado Cristo Redentor permanece cerrado este martes 25 de agosto para todo tipo de vehículos debido a las fuertes nevadas que se registran en la alta cordillera mendocina. Por el momento no hay horario definido para su reapertura. La situación meteorológica de este martes mantiene complicada la transitabilidad en sectores cordilleranos, por lo que se prioriza la seguridad de quienes circulan por la Ruta Nacional 7. La reapertura quedará supeditada a la evolución del tiempo y a la evaluación de las vialidades, tanto de Argentina como de Chile.
11: Oscar Valle, vocero de Gendarmería Nacional en Alta Montaña, aseguró que las malas condiciones se extenderán hasta el próximo domingo.
18: Cerrado por nevadas hasta nuevo aviso. Fuertes nevadas desde las primeras horas de la madrugada de hoy, teniendo en cuenta que este pronóstico nos va a acompañar hasta el domingo.
10: Advierten que el fenómeno del Niño ya está presente.
11: La ciudad entrerriana de Paraná fue sede del encuentro del Plan Nacional de Coordinación Federal.
10: El informe de Lidalmar Otman desde Radio Nacional Gualeguaychú. Entre Ríos organizó el cuarto encuentro regional para enfrentar el impacto del fenómeno con referentes de las provincias del litoral. El director ejecutivo de la Agencia Federal de Emergencias, Santiago Ardie, puntualizó que se busca ordenar capacidades y fortalecer la respuesta ante el fenómeno climático.
19: Coordinando y anticipando escenarios conjuntamente con las provincias para poder dar una mejor respuesta a este fenómeno del Niño que ya estamos transitando. La parte más complicada seguramente va a ser a partir de la primavera y hasta fines del verano, que esta situación nos encuentre con una lógica de comando unificado para poder, a partir de anticipar esos escenarios, dar una respuesta más eficiente.
11: En Santa Fe, en tanto, se profundizan las acciones por el inicio de la corriente del Niño.
10: El informe de Gabriela Bruno desde la emisora de Radio Nacional en la capital provincial.
20: La vocera provincial Virginia Caudanes manifestó que las obras que cada localidad ejecute tengan que ver con la prevención del fenómeno climático. Enfatizó además que hace 30 años que la provincia no adquiría maquinaria específica para enfrentar estos fenómenos con accesos y servicios. Por otra parte, los equipos de salud llevan adelante capacitaciones específicas y equipos territoriales de contingencia de enfermedades asociadas.
21: Pero también un protocolo puntual de contingencia con cuatro etapas que tiene que ver con la preparación, el alerta, la respuesta y la recuperación, y cómo se viene trabajando en prevención y abordaje en contingencia de enfermedades asociadas.
11: Mejora en el consumo, nos informa Alejandra Gallo.
22: Según el relevamiento de consumo que realiza la Cámara Argentina de Comercio todos los meses, el consumo en bienes y servicios de hogares creció un 2% en julio comparado con el mismo mes del año pasado. Y respecto del mes anterior, ese mismo indicador creció un 0,9%.
10: Nueva reunión de la mesa política desde Casa Rosada. Nuevo contacto con Liliana Arias.
23: La agenda legislativa y la gestión del gobierno fueron los ejes de la reunión de mesa política. En materia económica, se informó que mañana el ministro Luis Caputo encabezará una conferencia de prensa para anunciar medidas económicas. Asimismo, y dado que la ministra de Capital Humano, Sandra Petovelo, participó del encuentro, se abordaron temas vinculados a educación, trabajo, niñez, familia y ANSES. Y en este sentido, se anunció que se está preparando un paquete de proyectos y medidas en materia educativa que serán enviadas al Congreso y dadas a conocer próximamente. En materia parlamentaria se repasó la agenda de trabajo de la Cámara de Diputados, que debatirá mañana el proyecto de Inocencia Fiscal 2 y la reforma de la Carta Orgánica del Banco Central, entre otras iniciativas. Además, se repasó los encuentros que mantuvo el gobierno con el Episcopado para la organización de la visita del Papa León XIV.
11: Juicio por la desaparición de Loan Peña.
10: El informe de Nerina Álvarez desde Radio Nacional Santo Tomé.
24: Nuevo giro se conoció este 25 de agosto en la causa por la desaparición de Loan Danilo Peña. La jueza federal, Cristina Poserpenso, resolvió descartar la hipótesis del delito de trata de persona para los 8 principales imputados de la investigación, entre ellos Benítez, Carlos Pérez y María Victoria Callaba. La magistrada llegó a esta conclusión luego de analizar en profundidad los peritajes, las pruebas incorporadas al expediente y los distintos legajos que forman parte de la investigación. Según la resolución, no existen elementos suficientes que permiten sostener con respaldo probatorio la hipótesis de una red de trata. El fallo también ratificó el archivo definitivo de las denuncias por supuestas coacciones contra José Fernández Codazzi, al considerar que no se acreditaron presiones que pudieran constituir un delito. Mientras tanto, la investigación por la sustracción y desaparición de Loan continúa y avanza por otra vía judicial y la búsqueda del niño permanece activa en un legajo paralelo.
11: Encontraron muerto al abogado condenado por el femicidio en Salta.
10: José Figueroa falleció en la cárcel de Villa Las Rosas.
11: El informe de Melina Sola desde la emisora de Radio Nacional en la capital provincial.
25: Se trata de un condenado a cadena perpetua por el femicidio de quien en vida fuera su esposa, Mercedes Quevedaras. El crimen de la mujer ocurrió el 4 de agosto del 2023 dentro del domicilio que compartían con sus tres hijos. Esta mañana el secretario de Justicia Provincial, Javier Mónico, brindó algunos detalles.
26: Alrededor de las 18 horas se realiza el conteo habitual. Minutos después de esto, uno de los internos que estaba alojado en el mismo pabellón que Figueroa da aviso de que Figueroa se encontraba ahí en una posición un poco extraña. No tenemos registros, al menos así me lo hacen saber del servicio penitenciario, que mientras haya estado bajo la custodia del mismo, haya intentado atentar contra su vida.
10: Cerrando el panorama, Ernesto Arriaga.
0: demora de 6 a 8 minutos en la General Paz, Manuel Liniers, a Puente Lanorio y la autopista Riccieri. La autopista Riccieri, aeropuerto de Ezeiza, no presenta demoras. La Jorge Newbery y la Ezeiza Cañuelas, velocidad promedio para camiones 80 kilómetros por hora. Aeroparque está cerrado por obras.
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0: Hola, hola, hola, ¿qué tal? Bienvenidos una vez más, un abrazo grande para todo el país que sintoniza la radio más grande de la República Argentina. Es Nacional, son las 7 de la tarde y 2 minutos con una temperatura de algo más de 12 grados en la capital federal de la República Argentina, 12.8, lo mismo que la sensación térmica en este invierno que no se va y que no da tregua aquí en este segmento de Pasión Nacional, que es el segundo tiempo del programa de la radio más grande del país, el programa deportivo que tantos años ya nos convoca y nos tiene enganchados en el aire. El segundo tiempo, porque el primer tiempo se juega desde las 13 cada día para saber vivir todo el acontecer del fútbol y del deporte en la República Argentina y a nivel internacional. No está Eladio Rey hoy, mi nombre es Jorge Godoy y junto a todo el equipo, con el Chelo Marín en la puesta en el aire, con Pato Jules y con Pato Brañeiro en la producción, ahí anda Serratea, que ya se viene al micrófono, ahí anda Damián Zárate. Bueno, le voy a preguntar a Damián Zárate qué hace a esta hora por acá, pero anda en la radio también. Pero antes de hablar con los compañeros, el saludo muy grande también en la provincia de Córdoba, en el centro del país, para el negro José Luis Romero. José Luis, querido, bienvenido, un abrazo, ¿cómo va?
1: Hola, ¿qué tal, Jorge? Fuerte abrazo a distancia para vos, compañeros, así la audiencia en todo el país. A esta hora una linda tardecita en Córdoba, 21 grados la temperatura, 46% de humedad.
0: Negro, ¿qué pasa si pierde River mañana? Si River no avanza, porque por ahí empata y después la lotería de los penales lo deja marginado de la Copa Sudamericana. ¿Qué pasa con River? ¿Qué pasa con Coudet?
1: Y me cuesta decir que hay que echarlo. No sería lo último. Es decir que, bueno, si él se da cuenta que ya no hay más nada que hacer, que él presente la renuncia y se vaya, y sepan perdonarme, disculparme, te amo, River, pero bueno, no he podido, no le encontré la vuelta, y bueno, me parece que es así, porque si no, no le quedará otra al club que decir, bueno, che, ya no peleemos por Copa Argentina, estamos complicados con la clasificación para el año que viene a las Copas, y bueno, nos queda el torneo local, y no es poca cosa, pero viste que un River apunta alto, allá arriba, una Libertadores. Bueno, no se vio la Libertadores. Y te queda la Sudamericana como plan B y tampoco lo logras. Y me parece que se termina ya una relación.
0: Sí, coincido con lo que decís. De hecho, mira, tengo aquí todavía, me tocaba hacer hace minutos nada más el panorama, el machete que uno lee habitualmente, viste, para sentarse frente al micrófono, sí, para la información, y decía, River prepara su partido revancha ante Independiente Santa Fe mañana por la vuelta de los octavos de final de la Sudamericana, la ida 0-0 en Colombia. Una derrota pondría en seria duda la continuidad de Eduardo Coudet como técnico millonario. E invitamos a la gente al 113-870-7485 para que nos cuente, para que nos diga qué pasará si River deja mañana la clasificación en el camino para la continuidad o no de Coudet. Va a ser determinante seguramente lo que suceda desde lo que suceda en el Monumental, desde los resultados, desde la aprobación o reprobación de la gente, desde el ánimo del hincha de River. Pero te invito, José Luis, a saludarlo al señor River, a Seba Alianza, del Fútbol Show Nacional. Siempre hablamos con Agustín Domper o con Seba Alianza, los dos consustanciados con el mundo River. Leanza tiene muchos años ahí adentro, ¿eh? ¿Cuántos años Leanza allá adentro del Monumental? ¿Cómo anda, Seba, querido? Un abrazo.
2: Hola, Jorge, querido, saludo para José también. Mirá, esto arrancó desde muy chiquito, como hincha desde el 92-93. Y ya después como periodista, cronista, hace casi 20 años.
0: Uh-huh. ¿Has pasado por transmisiones partidarias?
2: He pasado por transmisiones partidarias, he sido conductor de un programa partidario durante casi 6 años. De alguna manera u otra uno siempre está vinculado a River, lo decía hace un ratito, un poco como hincha al principio, ahora ya, si bien sin dejar de lado lo que es la pasión, dándole mucha más importancia al rigor profesional que implica esta hermosa profesión que uno desempeña.
0: Obviamente sabía la respuesta, Seba, le hemos hablado muchísimas veces también, pero simplemente era para que el mundo de River y de la audiencia nacional sepa, y nosotros valoramos y mucho al periodismo partidario, José Luis, porque son los que viven en el día a día, los que saben, los que conocen a los pibes desde chicos, los que van conviviendo con las inferiores, con los técnicos de inferiores y saben cuál es el apuntado, cuál es el que va más arriba, con los dirigentes que van emergiendo hasta después convertirse en los conductores de los clubes. Así que estamos hablando con uno de los tipos que más sabe de River en el país. Y por eso, Seba Alianza, te pregunto lo mismo que le preguntaba recién al Negro Romero en Córdoba. ¿Qué pasa, qué pasará mañana en el Monumental? Vos le tenés el termómetro como nadie al hincha de River. Si River llegara a quedar en el camino, o es más, si quizás avanza, pero viste, por ahí por los penales, sin convencer, ¿qué pasará mañana después de lo que va a ser la revancha contra Independiente Santa Fe?
2: Bueno, Jorge, nosotros el domingo después del partido hablábamos, y en lo personal dije que este es el partido que va a dictaminar los destinos del Chacho Coudet. No porque los dirigentes de River vayan a tomar una decisión si es que River queda fuera, a lo que parece o parecería improbable, no por la actualidad de River, sino porque enfrenta un rival de menor valía que el equipo que hoy dirige Coudet, pero sí porque el propio entrenador sabe internamente que no podrá soportar una eliminación. Su continuidad pende directamente de lo que pase mañana. Y no quiere decir que si River pasa mañana, el Chacho pueda llegar a endurecer un poco esa coraza para, ante un nuevo tropezón, seguir siendo técnico de River. Lo del Coudet día a día, alguien me dijo el otro día, y me parece con cierto criterio, que el Chacho no vive siendo el técnico de River. El Chacho sobrevive, pero mañana es sin ningún lugar a duda un partido determinante para la decisión personal del técnico de River, insisto. Los dirigentes no van a tomar la decisión de cesantearlo independientemente del resultado.
0: Negro, te escucha Seba Alianza con toda la información de River y la opinión, obviamente, también que va coincidiendo, aunque uno no quiere echar a nadie, como bien lo decías vos, no, pero es simplemente hacer una lectura de lo que va pasando, ¿no?
1: Claro que sí. Hola, Seba, te mando un fuerte abrazo aquí desde Córdoba. Obviamente uno cree, ¿no? Vos tenés voz autorizada porque sabés absolutamente todo. Nosotros lo seguimos a través de la radio, de la tele, lo evaluamos desde lo futbolístico, pero vos más o menos ahí in situ palpás el ánimo, la atmósfera que hay. A ver, yo creo que si River gana, aún con incertidumbres en lo futbolístico, por los penales, con un gol de chiripa, como sea, y como bien subrayaste, seguirá sobreviviendo el Chacho Coudet. Obviamente que aún no sé si jugando bien o evidenciando una mejora en el rendimiento y queda afuera, y viste, el resultado manda.
2: Sí, no, sin duda. El Chacho Coudet no admite mañana un revés del destino. River, para el técnico, para su supervivencia, tiene que pasar de ronda. ¿Cómo lo haga? Bueno, será mucho mejor, obviamente, para el paladar de hincha de River y para la opinión del técnico, que lo haga jugando bien al fútbol. Tiene un plantel River para hacerlo, es cierto. River se está armando a medida que va compitiendo, y tal vez en una especie de indulgencia que uno tiene para con el técnico de River, es entender que tuvo muchísimos partidos en muy poco tiempo y le fueron llegando a porciones los futbolistas que iban llegando al plantel. Apurado debutó Correa, apurado debutó Andrada, apurado debutó Almada, y eso es, entre comillas, una especie de paliativo para la crítica para con el técnico de River. Lo que pasa es que hay otro montón de cosas que uno le puede achacar al Chacho, en los que me parece que ahí sí se puede observar que está siendo deficitario su trabajo. Es un técnico que, yo te digo la verdad, José, y lo comparto también con Jorge, hace mucho tiempo que no hablo con tanta gente de River que piense lo mismo acerca de un líder futbolístico del plantel. En River el Chacho no convence a nadie, esa es la realidad. Y los dirigentes de River, que son aquellos que lo eligieron, me parece que tampoco están ya convencidos de sostenerlo, pero hay algo que está por encima de la opinión de los que toman decisiones en River, y es esa especie de cuidado de formas, ¿sí?, que implica la no interrupción rápida de un vínculo que arrancó hace menos de 6 meses, pero que tiene un montón de partidos en el que Chacho al principio arrancó muy bien, por lo menos de los resultados, pero que nunca, ni cuando ganaba ni era cuando pierde, el Chacho pudo armar un equipo muchas veces por la coyuntura, y sobre todas las cosas, nunca, pero nunca, hizo jugar bien a River. Pero hoy, con todo el material que tiene, hay otras observaciones que se le hacen. La posición de Almada, que juega casi como volante por izquierda, lo decíamos el domingo en la previa del partido, con este armado geográfico de los futbolistas de River, Almada casi que juega al lado del 5 por izquierda, Freitas incómodo por derecha, situaciones que seguramente mañana se repitan. Bueno, desde lo futbolístico el Chacho está recontra observado, y me parece que lo más importante es volver a subrayar que si mañana River no pasa, el Chacho por sí solo se va a ir. De hecho, su cuerpo técnico medio que esto ya lo sabe, que el Chacho supedita a lo que pase mañana su continuidad en River.
0: Y para este partido entonces, Seba, la información es que hay cambios, ¿no? Montiel, sí. Acuña, Drusi, algunos de los que vuelven.
2: Sí, hay cambios, primero porque en la lista de la Sudamericana, de los nuevos refuerzos, solo entraron 5, y los laterales que jugaron el domingo, que habitualmente son los suplentes, no están inscritos en la competición continental. Por eso va a haber 3 cambios en River, de lo que maneja Goudet a esta hora, independientemente de que estamos aguardando la lista de concentrados, porque ante una eventualidad puede haber alguna sorpresa. Pero River, para mí, será mañana Beltrán en el arco, la vuelta de Montiel, que estuvo en el banco frente a Vélez, pero llamativamente no ingresó ni un ratito. Martínez Cuarta también, y otro que vuelve, el Hugo Acuña, otro que estuvo en el banco y tampoco entró cuando River hizo solo 3 cambios de los 5 posibles. En la mitad de la cancha, llegando al límite de lo físico, Aníbal Moreno, que cada partido que pasa uno lo ve físicamente mucho más desgastado, pero el Chacho le da toda la responsabilidad al ex Racing, al ex Newell y al ex Palmeira de que sea su 5, hasta ahora de flojo nivel en lo que va del arranque de este semestre. Tobias Andrada, el pibe que llegó de Vélez y que tal vez es de los refuerzos el más regular hasta ahora, obviamente esperando por la consagración de Almada, que va a jugar también. Freitas lo hará por derecha otra vez. Correa va a jugar sueltito en ataque y lo va a acompañar en su vuelta como titular, quien jugó un rato frente a Vélez el otro día y es el titular por rendimiento, y habrá que ver si el físico le permite jugar varios partidos consecutivos y de una vez por todas estar con frecuencia dentro del 11 titular. Hablo de Sebastián Drusi. Ese es el equipo con 3 cambios. Afuera los laterales González y Ortega, adentro Montiel y Acuña, y afuera Beltrán, adentro Drusi, respecto a los que empataron con Vélez cuando River debió ganar.
0: Brillante como siempre. Seba, ¿usted le quiere decir algo? Veo que estaba hablando Leanza y se sacó los auriculares. No sé si estaba concentrado en otra cosa. ¿Qué pasó?
3: Mi amigo Sebastián Leanza. Ajá. Lo quiero saludar. Qué simplemente placer. Decirle que estoy orgulloso de compartir espacio con Leanza.
2: Lo mismo. Un placer la transmisión del domingo con el querido Zarra. Espero que vuelva pronto al Monumental. Tal vez desde la cabina, ¿por qué no? Un gran relator que he tenido el gusto de conocer, sí, como lo es Jorge Godoy, como es todo el grupo de la radio.
0: El negro también, aprovechemos para mandar un saludo a todos los relatores, porque ahí claro. Es el relator. Así que, negro querido, un abrazo grande, Zarrate, un abrazo grande, saludos.
1: Igualmente.
0: Feliz día para todos.
2: Un abrazo al amigo Romero, cordobés como mi madre, sí, seguramente ella escuchando, orgullosa de que esté compartiendo el espacio radial con un coterráneo de la vieja.
0: Bueno, pero Romero no es cordobés. No es cordobés. Es. Ay, no sé cómo es el gentilicio de Santa Eufemia.
1: Santa Eufemiense.
0: Antes
2: no conocía esa localidad, mire, che, mi vieja es de General Levalle, un pueblo de Córdoba, ¿sí?
1: Sí, al sur.
2: Concurrido. Sí, señor.
0: Bueno, Seba, gracias como siempre, un abrazo grande, te escuchamos mañana, relata Perazo, el abrazo obviamente también para Martín en el Día del Relator, con Minotti, con Leanza, con Di Giovanni y con el señor Serratea en estudios mañana, así que todo el equipo de Fútbol Show Nacional, un abrazo grande, Seba, gracias.
2: Jorge Zarra, José, abrazo para todos, hasta mañana.
1: Abrazo.
0: Sebastián Leanza, con toda la información de River. Bueno, está Serratea acá, otro que se quedó de acá. Anda Zárate por ahí, ahora lo vamos a hacer entrar a Zárate.
4: ¿No se fue?
0: No sé qué hace, anda haciendo alguna cosa rara, allá va a entrar Zárate.

0: sueldo San Lorenzo, 40% del sueldo Estudiante de La Plata. Era un sueldo muy caro, recordemos que venía del Inter de Miami, también Farías, vino Estudiantes, problemas económicos, no se pudo dar que podía jugar en algún momento, Estudiantes inhibido, bueno, además lo contó también hoy al mediodía, bueno, en definitiva, poco rodaje en Estudiantes de La Plata, llega a San Lorenzo para intentar tener un poco más de fútbol. Eso es lo que se va a dar para reforzar el plantel. Pero en San Lorenzo tienen dos noticias que no son oficiales todavía.
1: Son buenas, son malas.
0: Son muy malas. Una... si se dan, son muy malas.
1: Las dos malas.
0: Una es, en San Lorenzo tienen el rumor que desde Rusia va a llegar una oferta por Alexis Cuello. Perdería un hombre clave.
1: Bueno, está bien. Pero teniendo en cuenta el presente institucional de San Lorenzo, que necesita dinero como sea,
0: pero
1: no sé hasta qué punto. Sí, se, pierde de los futbolísticos.
0: Se va, claro, Cuello,
1: sí.
0: Y...
1: pero era vendible Cuello en
0: no,
1: el mercado.
0: Claro, era apuntado a vender. Bueno, pero ya vendiste a Gil, o sea, no era vender a todo. Tampoco va a vender a todo porque no juega con nada. Sí. El tema es que no tiene reemplazo hoy a la altura de Cuello dentro del plantel. Por ende, la venta afuera te permitiría ir a buscar uno, pero estamos sobre el cierre de los mercados de pases. No sé si hay tanto disponible hoy para ir a buscar para reemplazar a Cuello. Y la otra es que Aumendi, que está a préstamo del Querétaro,
1: sí,
0: el Querétaro recibió un contacto, bien digo, desde el fútbol de Alemania, preguntando cotización por Aumendi. Aumendi está a préstamo a San Lorenzo hasta fin de año. Por lo cual, deberían, si se lo quieren llevar ahora, pagarle al Querétaro la compra y pagarle una indemnización a San Lorenzo si le cortan el préstamo antes de tiempo.
1: Sí, pero acá San Lorenzo la puede ver pasar nada más.
0: Claro, San Lorenzo puede no decidir nada.
1: Claro.
0: Le dicen, toma, acá está los 4 meses que te quedan de contrato, toma, acá está, pero se va a jugar a Alemania. Esto sí pasó, que hubo un contacto del Eintracht Frankfurt, así se dice, mire cómo se lo digo, Eintracht Frankfurt.
1: ¿Cómo es?
0: Eintracht Frankfurt.
1: Bien,
0: de Alemania.
1: Sí.
0: Con el Querétaro de México. Veremos si avanza o no avanza. Pero hoy el jugador está a préstamo en San Lorenzo Almagro.
1: Bien.
0: Se le pueden ir los dos delanteros. Sería una muy mala noticia.
1: Y si se le van los dos delanteros y no trae a nadie, ¿quiénes son los que asoman desde abajo para ocupar esos lugares en la cancha?
0: No, no tiene, porque juega, está este chico Matías Hernández, pero poquito y tampoco ha demostrado mucho los minutos que entró. No tiene demasiado. Es salir a tirar pibes casi sin minutos a jugar en primera división. Yo lo veo complicado.
1: Y meter por ahí a Faría también. Que
0: sí, pero no es 9.
1: Claro,
0: no,
1: que
0: Faría es media punta
1: sí,
0: o por afuera, pero no es un goleador. Perdería dos nombres importantes.
1: Y en medio de todo esto vi que apareció el negro, no sé. Negro, ¿vos seguís sin redes o ya estás metido en el mundo este del farmear aura y todo eso?
2: No, farmear aura sí, pero redes sociales no.
1: Bueno, pues te parece algo importante entonces, te quiero decir.
2: Sí, a ver, diga, cuente.
1: Tuiteó Moretti.
0: Ah, vive
2: tuiteando. Ah, sí, lo leí.
0: ¿Qué dijo Marce? Hay un rumor que Marce está metido en un club de ascenso.
1: No, ahí no lo sé.
0: De una categoría muy baja, llevando y trayendo jugadores.
1: No, sí. pero se coló todos los galones de la venta de Gil. Que él lo trajo, que él lo fue a buscar,
0: a
1: que San Lorenzo recibe un montón de guita por él.
0: Vamos a contar cómo fue la llegada de Gil.
1: Sí.
0: Cuando sume Moretti, hay un mercado de pases, el primero de Moretti, donde trae, no sé si son 13 o 15, no me acuerdo el número exacto, de jugadores para la reserva. Entre ellos viene Orlando Gil. Era atajado en reserva. Es más, llegó y no podía, no estaba habilitado para jugar. Tuvo varios meses entrenando
1: mucho tiempo sin poder
0: jugar, habilitado. Hasta que es habilitado y empieza a jugar en reserva. Cuando Russo era técnico de San Lorenzo, recordamos, dicen vamos a buscar un arquero y ofrecen a Keylor Navas, que después viene a Newell's. Pero Keylor Navas tenía todo cerrado con San Lorenzo, Moretti lo había cerrado a Navas, ya estaba Iker Muñain en San Lorenzo de Almagro, y el que lo baja es Russo, y le dice, tranquilo, voy a subir a este pibe,

0: y va a atajar Orlando Gil.
1: Bueno, entre paréntesis sí. Te digo que las cosas que dijo Moretti en su tweet, incluye que él le dijo a Miguel Russo que le diera la posibilidad a este pibe de reserva.
0: Ruso,
1: bueno, no, simplemente lo cuento porque estás contando una historia de cómo fue la cosa y que la otra historia la cuenta, por eso, obviamente Moretti.
0: Habría que preguntarle a Moretti por qué entonces lo tenía cerrado a Keylor Navas, claro. Que terminó viniendo algunas semanas después, terminó firmando con Newell's Old Boys de Rosario. Uh-huh. Pero no hay que olvidarse que estaba cerrado Navas en San Lorenzo y que Russo le dice: guardemos la plata para otra cosa, vamos con Orlando Gil. Y Gil se termina transformando en el arquero titular de San Lorenzo Almagro.
1: Bueno, Zarratea, próximo partido de San Lorenzo
0: el lunes Almagro, que viene.
1: El próximo lunes, la semana que viene.
0: En Córdoba.
1: En Córdoba está Instituto.
0: Que se haga cargo Romero el lunes que viene. Sí. Eso es su pago, Romero. El
2: lunes, sí, no. Parada, ya, obviamente que sé que manejas buena información, Sergio, pero digo, te estaba por pelear y decir, che, ¿cuándo vas a decir Zarratea reconocerle una Moretti? Una, aunque sea la de Gil.
0: Y pero le estoy diciendo, a ver, Gil viene en parte de negociado de jugadores que vinieron a reserva y pasaron sin pena ni gloria y se fueron sin jugar.
1: Hagamos una cosa, muchachos, hagamos una
0: cosa. 13 jugadores para la reserva.
1: Hagamos una cosa. Yo les voy a leer a ustedes, a la audiencia, sí. Les voy a leer lo que escribió Moretti. Sí. ¿Sí? Hace un día. Orlando Gil, bandera de Paraguay, pelotita. Corazones azules y rojos. Y sigue la escritura de Moretti. Nadie lo tenía visto. Lo trajimos de la B de Paraguay. Le pagamos el contrato 6 meses sin poder jugar por no estar inscrito por cupo de extranjeros. Después, 6 meses en reserva, formándolo. Le pedí a Miguel, Ángel Russo, sí. Le pedí a Miguel que le dé una chance. Se la ganó el pibe. La rompió en el Mundial. 5 millones de dólares por el 50% del pase le quedan a San Lorenzo. Otro negociado que vino para la reserva, me decían. El tiempo siempre pone las cosas en su lugar. Tiempo que a mí no me dieron porque me hicieron un golpe de Estado institucional. Esto es lo que dijo, bueno, el expresidente de San Lorenzo, Moretti, tirando su mensaje político y haciéndose cargo de la compra de Orlando Gil, de la guita que le queda a San Lorenzo por el 50% del pase, y diciendo que él fue el que le pidió a Russo que lo pusiera, que le diera la posibilidad por lo menos. Bueno, que lo pusieron primero.
0: Repito, estaba cerrado Keylor Navas. O sea, no lo cierra Russo a Keylor Navas, lo cierra él. Además, lo trae a Orlando Gil y no podía jugar porque no había cupo de extranjero, porque lo trae como un jugador profesional, juega en reserva, pero lo trae como un refuerzo del plantel,
1: claro.
0: O sea, de San Lorenzo Almagro, con 13 jugadores. Nunca he visto que traigan incorporaciones, puede traer una, pasa, hemos visto.
1: Más de un equipo.
0: Pero armó un equipo titular con algunos suplentes para la reserva.
1: Bueno, ¿y por qué le querías pelear vos, negro? Porque no le reconoce una a Moretti.
2: Claro, tantas malas, y con razón, y con justificación, bueno, digo, esta vez le creí a Moretti, esta vez me enroscó la víbora, digo, bueno, pobre guaso, una que pega que nadie se lo reconoce, bueno, pero ahí está contando la verdad como vino todo, ahí gracias a Ratea por transparentar todo.
1: Bueno, muchachos, vamos llegando a las 19:26 minutos ya, bueno, ¿algo más de San Lorenzo, Zarratea?
0: ¿Quiere
1: decir algo del ascenso que quiera decir?
0: Porque jugando,
1: vi que peleó mucho con Mundo hoy. ¿Qué pasó, Ferro? Ferro con el Boys, ¿qué pasó?
0: El baile de los cinco dedos.
1: Bueno, pero el árbitro era este Zamora, ¿no?
0: Sí.
1: Bueno, el historial de Zamora.
0: Sí, pero bueno, sí, obviamente, ¿no? Pero bueno, cobró todo. No digo que lo hizo a propósito, pero terminaron todas, o casi todas, yo creo que todas, para un lado y no para el otro. Pero bueno, Ferro es el puntero, por algo es el puntero, no digo.
1: Sí, el Boys por algo está peleando abajo también.
0: Eso, bueno. Y están jugando Deportivo Madrid y Godoy Cruz, partido pendiente, empatan 0-0.
1: Lástima que el negro no tiene redes, porque si no se pierde. Negro, cada video, cada producción de Zarratea en las redes sociales. Pero está muy bueno eso que hace, ¿eh? Muy bueno lo ranking de los goles y todo eso. Está
0: estoy
1: muy
0: preparando
1: bueno.
0: Uno, le contaba hoy a Lucía, pero se me fue muy largo, me dura 10 minutos.
1: Es perfecto, se nos queda arpan esos.
0: Pero
1: para YouTube paga.
0: Sí, pero yo lo preparé para Instagram, así que voy a tener que armar. Que es la historia. Voy a ver si mañana lo puedo terminar de editar, porque es largo. Uh-huh. La historia del jugador de fútbol argentino que salía a la cancha con la cara pintada.
1: Claro,
0: ¿lo
1: sí,
0: tiene?
1: Sí, lo tengo.
0: Y que entre tantas anécdotas, lamentablemente lo balean y termina muriendo de una hemorragia interna, saliendo de ser sonidista de Ataque 77.
1: Buena, muy buena historia esa, muy buena historia.
0: Así que, bueno, si la termino mañana, mañana estará en la
1: red. Y también sé a quién le, le, le tomaba prestado el maquillaje para pintarse
0: sí,
1: la cara.
0: Sí, lo cuento, lo, está, está en el informe, sí, sí.
1: Perfecto, imperdible.
0: Sí, sí, la respuesta es extraordinaria.
1: Bueno, gracias Arratea, ¿eh? Hacemos la pausa, negro, ¿te parece? Hacemos la pausa acá en Buenos Aires, negro. 12.8, sí. La temperatura, misma sensación térmica, llegando ya casi a las 7 y media de la tarde. ¿Cómo está Córdoba?
2: No, está hermoso, 20 grados, y te digo, mañana va a andar rozando los 30 grados, ¿viste? El tiempo tan inestable, tan indescifrable, y después vuelve a bajar la temperatura de manera exponencial, pero... Mañana está todo el mundo, viste, de short, de remera, este, mañana día de verano.
1: Bien, la pausa, está entrando Damián Zárate al estudio, pero hagamos una cosa.
0: Fíjate, seguro.
1: No, tremendo. La pausa y seguimos en Pasión Nacional, 7 de la tarde y 28 minutos.
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1: La continuidad de Pasión Nacional, 11-3-870-7485, los mensajes de todo el país, ya estamos de vuelta con el WhatsApp, pero ahora la información es la de Boca, con el querido Damián Zárate, que decía recién también que estabas en zona, estás en estudio, qué bueno tenerte acá, ¿cómo va?
11: ¿Cómo anda, Jorge?
1: Bien, bien, todo bien, ¿vos?
11: Bueno, bien, bien, con...
1: ¿Desde el mediodía le está pegando derecho?
11: Desde el mediodía, bien. Desde el primer tiempo con Santiago Lucía, de 13 a 15, y ahí contábamos algunas situaciones de Boca que con el correr de las horas se fueron confirmando. En realidad falta la oficialización, pero Barinaga,
1: sí,
11: que jugó en Belgrano, que hace un tiempo estaba en Boca, se va a Racing.
1: Muy poca gente se acuerda de que Barinaga todavía estaba en Boca,
11: no.
1: Muchos ya lo hacían afuera.
11: Y porque se habló mucho del container de River, claro. Pero Boca también tuvo su propio container, ¿eh? Con el Chelo Weigand, con Barinaga. No te digo que está ahí, porque ahora vamos a hablar un ratito del changuito Ezequiel Ceballos, pero casi. Y Barinaga se va a Racing por la salida también de Martirena,
1: claro.
11: Vinculamos una cosa con la otra. Y hoy charlábamos algo de esto también con Pomelo Codevila. Se va a préstamo, pero si juega una cantidad, no lo sé, no tengo la precisión, pero si juega una cantidad de partidos, hay una obligación de compra de Racing. Así que termina siendo una transacción favorable, porque ya se desprendió también de Chelo Weigand, que se va a jugar a Ecuador. Y los 2-4 que tenía con la llegada de Lozano, había superpoblación en ese puesto. Lo que te decía también del changuito Ezequiel Ceballos. Se termina el contrato el 31 de diciembre. Ahora, estamos medio en cuenta regresiva. La oferta de Boca sigue estando en pie para renovar y en todo caso para después negociar con algún club que llegue de Europa o de cualquier otro lugar del mundo. No hay ninguna oferta formal del Napoli. Todo el mercado de pases lo vinculamos con el Napoli y todavía no hay ninguna oferta formal. Tal vez se cristalice en las próximas horas. Y también del mercado de pases, ayer después del partido de Argentinos Juniors le consultaron a Francisco Álvarez, porque Boca, Jorge, necesita, vos hiciste algunos partidos de Boca este sí. semestre, necesita algún futbolista en la saga central, porque Di Lolo viene con alguna molestia, Figal habitualmente está lesionado, la habitualidad de Figal es que está lesionado, bueno, ahora Ayrton Costa está lesionado, y Pellegrino también.
1: Entonces, claro, es un tanto un contrasentido, ¿no? Porque Boca tiene en la plantilla, cuando vos lees la letra fría de la plantilla de Boca, tiene varios nombres allí, y de jugadores de calidad, evidentemente, para vestir la camiseta de Boca, pero tan claro es que necesita reforzarse porque las lesiones están a la orden del día, y hay jugadores que evidentemente llegaron con esa mochila de bueno, si este es un tipo que tiene la calidad para vestir la camiseta de Boca, y que después muchos no dieron la talla definitivamente.
11: Y también está ahí Jager Herrera,
1: claro,
11: que jugó algunos minutos, pero lo que vos decías coincido 100%, que tiene jugadores de, entre comillas, supuesta jerarquía, que en Boca lo han demostrado en cuentagota. Vos decís Figal, ¿qué partido te acordás de un rendimiento imperial, de dos cabezazos, de cortar y salir jugando en cuentagotas? Hace mucho que está Figal en Boca, ¿eh?
1: Sí, mucho.
11: Di Lolo, que cuando levanta siempre alguna lesión lo deja al margen, y Pellegrino, que nunca se terminó de afianzar, igual que Ayrton Costa.
1: Pero Pellegrino es un caso, a ver,
11: bueno, vos lo tuviste en Independiente.
1: No le fue para nada bien en Independiente, jugó poco y nada, pasó Huracán, y ahí parecía que, bueno, en Independiente se agarraban la cabeza diciendo, che, mirá qué marcador central nos perdimos, pasó a Boca y volvió a ser aquel que originalmente se mostraba en Independiente. Entonces tampoco es que fue dando al unísono los pasos de equipo a equipo con la calidad que vaya levantando, o con el rendimiento en todo caso que vaya levantando, sino que se volvió hacia atrás cuando llegó a Boca a volver a ser aquel jugador de Independiente y no el de Huracán.
11: Sí, bueno, le preguntaban a Francisco Álvarez después del partido y él dijo, la verdad, no sé nada, por supuesto que es un honor que un club como Boca piense en mí, si es que se puede llegar a dar, pero que no hay nada certificado. En el horizonte próximo de Boca, el viernes juega en la Bombonera contra Lanús, porque el miércoles próximo, dentro de un poco más de una semana, va a jugar en Córdoba, octavo de final de Copa Argentina contra Vélez. Ayrton Costa está lesionado, no juega los próximos dos partidos. Milton Delgado no tiene lesión, salió por un golpe el otro día. Yo no sé si lo va a arriesgar el próximo viernes o piensa directamente en el partido del próximo viernes, o si piensa directamente contra Vélez. Y habrá que ver si le da minutos, por lo menos desde estar concentrados, a Paredes, yo creo que va a concentrar, pensando en Lanús, y a Di Lolo y a Lozano. Hay que ver si por lo menos están en el banco de suplentes y, dependiendo de cómo vaya el partido, si suman o no minutos.
1: Ya no estamos en streaming, lamentablemente, ¿no? Pero vos decís, sos testigo de lo que tengo en la mano.
11: La lapicera.
1: Y
11: la anotador. A la
1: vieja usanza. Entonces, yo voy a proceder ahora a anotar.
11: El equipo no me lo
1: pide. A anotar. No, porque el viernes toca hacer el partido.
11: ¿Lo hace el partido?
1: Exactamente.
11: No, es imposible.
1: Entonces, yo voy a anotar.
11: Puedo errar 5 o 6, ¿eh?
1: Montero.
11: Montero seguro.
1: Montero, dale.
11: Gorosito.
1: Dylan.
11: ¿Sí? Para mí puede jugar Di Lolo si tiene algunos minutos.
1: Bien.
11: Ay, de segundo
1: no, no está Figal. No está...
11: ¿No está Ayrton Costa? ¿No está Pellegrino?
1: No me digas que va a jugar Jagger de entrada.
11: No, deja un lugar ahí. Deja un lugar por el lugar blanco. Y por ejemplo, tiene que jugar Lautaro Blanco.
1: Lautaro Blanco, bien.
11: Ascacíbar. ¿Quién más jugará Delgado?
1: Paredes, ¿no?
11: Yo no lo veo iniciando a Paredes.
1: No lo ves en el arranque.
11: Yo no lo veo iniciando a Paredes.
1: Entonces vamos con Ascacíbar, con... ¿Delgado?
11: Sí, Delgado, que no tiene lesión y tal vez lo... Porque hoy lo llamábamos también en la tira del primer tiempo. Hay que mirar más la tabla anual.
1: Sí.
11: Ahí hay un título. Hoy lo llamábamos con Santiago y con el resto de los compañeros. ¿Sabes, si mirás la tabla anual, el primero que ganó de los que pelean por la tabla anual? fue el duodécimo. Tigre, los 11 primeros de la tabla no ganaron.
1: Sí, sí.
11: Ni Independiente Rivadavia, ni Argentino Junior, ni Estudiante, ni Gimnasia, ni ninguno. Ninguno ganó. Yo creo que puede tener algunos minutos. Si yo, Velasco jugará, iniciará. El otro día ingresó, puede poner a Villa. Yo no veo un equipo completamente alternativo, ¿eh? Ener Valencia, tiene variantes.
1: Entonces, pará, entonces, medio campo, Casíbar, Delgado.
11: Sí.
1: Dejo un lugar para Paredes. Vos decís que no va a arrancar, pero bueno. Lo pongo a Villa.
11: Yo creo que puede jugar Flores, que no viene jugando. Flores.
1: ¿Y Merentiel?
11: Merentiel viene de convertir. Yo creo que va a jugar Merentiel también.
1: Bueno, Villa y Merentiel arriba, seguros. Flores ahí.
11: Flores.
1: También.
11: Y habrá que ver si tiene algunos minutos Aranda, Velasco.
1: Bueno, me quedan dos lugares libres. En la saga y en el medio campo. ¿Te quedas un ratito más?
11: Sí, me quedo un rato más. Y lo podemos ver cerca del final.
1: Dale, dale.
11: Perfecto. Ya seguimos.
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0: Me dejó con la lapicera en la mano, negro, sin poder anotar lo que va a hacer el equipo. Porque viste que los que relatamos,
13: sí,
0: tenemos esa manía de tratar de llegar a la cancha directamente al estadio con el equipo ya armado en la planilla y todo eso, para meterle todos los datos de que uno le pueda poner, de dónde son, la edad, la altura. Pero hoy por hoy es muy difícil eso, porque todos los técnicos que te dan el equipo en la, ya no se puede ir a la práctica, ya no se puede ver cómo se va vislumbrando la formación, y todos te lo dan un ratito antes del partido.
13: Sí, sí, justo miramos el día del relator. Digo, en otros tiempos, todo ha cambiado naturalmente, pero en otros tiempos, por ahí el jueves, el viernes, el técnico, cuando vos charlabas, porque podías entrar a la práctica y hablabas con todos los jugadores, el técnico incluido, y muchas veces ya te daba la formación para el domingo.
0: Claro.
13: Entonces, viste, para un relator, por más que uno tenga muchos años en esto, pero no deja de generarte ansiedad, nerviosismo, el hecho de no tener el equipo confirmado. Viste, es como que te tranquiliza el hecho de que vos una hora antes ya te preparás, vas viendo cómo vas a arrancar la transmisión. Digo, que si no, por ahí el oyente dice, che, es así más o menos el trabajo que realizamos quienes relatamos partidos de fútbol. Pero bueno, que ahí sobre la marcha te dice, bueno, ahí está, este es el equipo. Y estamos hablando de equipos grandes donde medianamente, porque tienen exposición mediática, uno los conoce, a los muchachos de River, de Boca, de Independiente, de Racing, los conoce, son caras conocidas. Pero hay otros equipos que de pronto no los conoces a los futbolistas.
0: Claro,
13: entonces, sí, vos más o menos tenés que ir ya más o menos sabiendo para no equivocarte tanto en el relato.
0: Claro, además es una cuestión también, al menos desde lo personal, lo tomo como algo de seguridad. Ya tenés, bueno, obviamente que después van a venir los cambios, porque además no te cuento esto de los 5 cambios por equipo, son 10 tachaduras en la planilla que uno va incorporando a la memoria, pero que siempre la memoria te traiciona, te falla, tenés que bajar la vista y tenés un lío de tachaduras en la planilla para ver quién es el que entró, el que salió y todo eso, ¿no? Pero bueno, son los gajes del oficio. Además, en la previa, si vos estás concentrado haciendo la previa, esto se lo contamos a la gente porque son intimidades nuestras, haciendo la previa de un partido, pero tenés que frenarte en la concentración que requiere manejar una previa para ponerte a anotar nombre por nombre el equipo que te lo confirmaron recién, es también una cuestión que te saca de eje, te fastidia un poco y todo eso, que te saca de la concentración que tenés que tener para un relato, ¿no?
13: Sí, sí, y además, en otros tiempos, digo, perdón que me ponga tan nostálgico, ¿no? Pero bueno, vos más o menos lo identificabas al jugador, tenía el pelo largo, el otro tenía bigote, era rubio, porque hay estadios, viste, que los ves cerquita a los jugadores, y hay otros estadios que te quedan lejos, viste, la visibilidad no es la óptima. Hoy en día todos los muchachos tienen el mismo corte de pelo, tienen el mismo calzado multicolor.
0: Claro.
13: Y viste, uno no quiere equivocarse, pero más allá que por una cuestión de ego personal, para el oyente, viste, porque a lo mejor decís tal y es otro, decís este y es otro, y el que hace el gol y decís este y es otro, y uno se queda mal, se queda frustrado, y además, viste, los números, Antes vos tenías del 1 al 11. Ahora tenés el 77, 72. Y me digo jodido.
1: Tal cual. Pasaron ya 42 minutos. Uy, todo lo que tenemos, no sé cómo va a entrar. A ver, Lucas de Jesús, la información de Racing. Antes, déjame mandar un gran saludo a Miguel Gauna, que anda por allí también dando vueltas y mirando todo que esté bajo control. Y a Jorge Falcone también. ¿Con qué anda Falcone, Gauna? Anda, claro, perfecto, anda ya por agarrar también el control que va a dejar el Cherito. Bueno, los amigos operadores de nuestra casa, de nuestra radio, Negro querido, escuchamos a Lucas de Jesús con la información de la Academia del Racing Club de Avellaneda.
14: Hola Jorge, hola amigos de Pasión Nacional, un placer saludarlos en la radio más grande de la República Argentina. Un día con novedades en Racing porque se confirmó la salida de Gastón Martirena, que finalmente después de un mercado de pases donde su nombre y apellido sonó en el fútbol ruso, en el fútbol brasileño, el lateral derecho hoy suplente de Racing se marcha a su Uruguay natal. Va a jugar en Nacional de ese país a préstamo por una temporada con una opción de compra cercana a los 4 millones de dólares. Veremos si el bolso después de un año la hace efectiva o no. En su lugar ya hay reemplazante, como veníamos contando hace algunos días. Se trata del ex Belgrano y actual jugador de Boca Juniors, Juan Barinaga, que también va a sumarse a la defensa académica en condición de préstamo con una opción de compra de 2,5 millones de dólares. Con respecto al equipo de Juan Pablo Boivoda, que viene de empatar como local ante el Xeneize, que ya piensa en el duelo del próximo domingo, 21:30, contra Independiente de Rivadavia en Mendoza. Habrá que seguir la semana de trabajo de Marcos Rojo, que terminó con una molestia muscular. Veremos si lo arriesgan y si va a estar disponible o no. En ese aspecto, bueno, veremos si se termina de sumar Pérez, el marcador central formado en Lanús con un paso por el fútbol ruso, actualmente en Cerro Porteño, que solamente falta la firma y la oficialización para que sea nuevo defensor central de la Academia, aunque en principio llegaría con alguna complicación muscular, alguna complicación física, por lo tanto estaría descartado para sumarse de inmediato a las órdenes de Juan Pablo Boivoda. No va a estar Maravilla Martínez, que va a cumplir la última fecha de suspensión en el torneo doméstico. Tampoco seguramente llegue Lautaro Díaz, quien se sigue recuperando de su desgarro. Por lo tanto, seguramente se mantenga Elías Torres y Tomás Condegni arriba en la delantera del equipo académico, que buscará un triunfo para reacomodarse en el torneo clausura del fútbol argentino.
1: Gracias, Lucas, querido. Ya volvemos con más Racing si lo requerís, pero nos quedamos en Avellaneda porque está la información de Independiente con Rubén Santos. Hola, Rubén, bienvenido.
15: Jorge, querido, un fuerte abrazo y saludo aquí con la información de Independiente. Lo primero que hay que contar es que se complicó la salida de Luciano Barrios Ayala a Plaza Colonia y Facundo Valdés a Boston River. Ha surgido algún inconveniente. ¿Y esto qué significa? Que Chimi Ávila todavía no pudo ser habilitado para ser inscrito como nuevo jugador de Independiente. En cuanto a salidas, Rodrigo Nadez, presidente de Olimpia de Paraguay, insiste con que su equipo, la institución que él preside, quiera Gabriel Ábalos. Recordemos que ya hace bastante tiempo se venía hablando de esta posibilidad, pero que la pelota la tiene Independiente. Deberán negociar con el club de Avellaneda para ver de qué manera Gabriel Ábalos puede salir de Independiente para definitivamente jugar el Olimpia de Paraguay. Estas son las novedades más importantes en este martes. Te mando un abrazo grande, Jorge. La seguimos.
1: La seguimos en cualquier momento con las novedades de los equipos de Avellaneda, Lucas de Jesús y ahora Rubén Santos. Negro, querido, vos lo tenés a diario, así que me parece lo más pertinente, más allá del abrazo que le damos a la distancia, como siempre, que a Gerardo Murúa lo tenés que presentar vos.
13: Qué grande, Gerardo Murúa, con toda la información de los equipos de Córdoba. Ahí, Jorge. Gerardo.
16: Buenas tardes, Jorge. Gran abrazo para vos, los compañeros y toda la audiencia de Pasión Nacional. Segundo tiempo, arrancamos el repaso con el saldo del empate ayer entre Talleres y Rosario Central 2-2. En conferencia de prensa, Jorge Sampaoli confirmó que va a continuar y que tiene las fuerzas para sacar adelante este proyecto en Talleres, que lleva apenas 4 puntos en 6 fechas. El conjunto cordobés estaba 2-0 arriba y Rosario Central lo empató con una gran actuación de Ángel Di María. Lo cierto que el DT recibió el repudio total del público antes, durante y después del partido. Talleres ganaba 2-0, Sampaoli no supo cuidar el resultado y en el final se llevó la reprobación de todos los hinchas, al igual que la dirigencia de Andrés Fassi. El público cordobés, el de Talleres, considera que el plantel no está bien reforzado y se ha quedado corto en cuanto a la capacidad de recambio. Talleres recibirá Central Córdoba de Santiago del Estero el sábado 21:30. Parece que será la última oportunidad para Jorge Sampaoli de ganar y continuar. De no ser así, seguramente deberá dejar su cargo. Nos cambiamos de barrio. Por el lado de Belgrano, la novedad más importante es la lesión en el menisco de su rodilla derecha de Agustín Falcón, el lateral derecho que justo regresó en las últimas 2 jornadas. Tuvo una mala acción en el partido con Defensa y Justicia y cuando cayó todo el estadio tuvo la sensación de una lesión grave. Va a ser operado de esa situación. En los próximos días el club informará en qué momento va a ir a la intervención quirúrgica y cuánto tiempo demorará su recuperación. Otro que entrena diferenciado es Lucas Elarrayán, que hoy se movió en el gimnasio y caminó un poco en el estadio cubierto del Pirata. Se espera que esté ausente por los próximos 2 partidos. En el caso de Instituto, prepara el duelo por Copa Argentina del jueves ante Platense en cancha de Newell's Old Boys de Rosario. Se espera por Alex Luna, que viene tocado después del último partido en Tucumán. Si está en condiciones va a ser titular, si no podría ingresar el uruguayo San Severo en su lugar. En el caso de la defensa, debe reemplazar a Fernando Alarcón, que en el duelo anterior por Copa Argentina fue expulsado ante Lanús. Agustín Masaches y seguramente va a ocupar su lugar en la línea de 3 defensores centrales.
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1: Último tramo de Pasión Nacional, estamos ya cerca del cierre. Zárate, que se quedó durante toda la jornada de hoy con diferentes cosas. Obviamente hemos hablado ya de la formación de Boca. No me olvido que quedaron 2 nombres allí latentes, esperando, expectantes. Se pueda llegar a dar o no la presencia de Paredes de vuelta en la mitad de la cancha.
18: Sí, te sumo un nombre propio que puede ser citado por el Vasco Robarrena, porque no tiene ahí jugadores naturales por lesión. Matías Satas, que es un marcador central.
1: Sí.
18: 2008, y si el Vasco lo considera, puede estar citado, no sé si para iniciar, pero que pueda estar pensando en Lanús.
1: Bien,
18: entre los concentrados.
1: Habíamos quedado entonces anteriormente con Montero, Gorosito de Lolo, espacio, y Lautaro Blanco, Ascacíbar, Delgado, espacio. Quizás algunos dicen que ya va a estar para jugar Paredes. Damián Sara te dice: no, le
18: pongo. Yo creo que puede estar citado, no lo veo iniciando. También es cierto que cuando este tipo de jugadores está, es complejo sentarlos en el banco de suplentes. Si le dice estoy, puede jugar. Puede jugar. Ponelo ahí.
1: No pongo Paredes. No noto.
18: Y si juegan los tres, es el mejor mediocampo de la Argentina.
1: Ascacíbar, Delgado, Paredes, Flores.
18: Y es el mejor mediocampo de Argentina.
1: ¿A Flores cómo lo pongo? ¿Lo pongo
18: por la derecha?
1: ¿Lo pongo arriba?
18: En un 4-3-3, ponelo por la derecha.
1: Lo pongo por la derecha.
18: Sí, ahí, Flores, entonces. Ponelo por la derecha.
1: ¿Listo?
18: ¿Quién te comenta el partido el viernes?
1: Estamos con Juan y Minotti.
18: Ah, con Juan y Minotti, aparte analiza bien. Sí, ponelo a Flores, Merentiel, Villa.
1: Perfecto, ahí está. Me queda solamente el espacio en blanco, justamente al lado de Lautaro Blanco, en la defensa como segundo marcador central. La tabla anual, y esto es lo que hablábamos en el bloque anterior cuando estábamos junto a Damián Zárate hablando específicamente de Boca, pero esto ya tiene que ver con todo el fútbol argentino. ¿Por qué? Porque la tabla anual, hasta ahora, se han jugado 22 partidos de la tabla anual, los del campeonato anterior y estos que ya se llevan jugados 6 de este torneo clausura. La sigue encabezando Independiente Rivadavia, ahora acompañado por Argentinos con 42 puntos. Vélez tiene 40, Central tiene 39. 37 para Estudiantes y para Boca, 36 para Belgrano, 35 para Gimnasia. Mirá, el Lobo se metió ahí.
18: y 34 para Independiente. Hasta ahí el corte de los clasificados, más allá de que también tiene 34 Instituto. Y abajo vienen River, Tigre, Lanús, Sarmiento y el resto. Muy abajo Racing y muy abajo San Lorenzo en los puestos 22 y 20 respectivamente. Entonces digo, los grandes deberán obviamente mirar mucho más de cerca esta tabla, porque es la que clasifica las copas, la que da un campeonato, la que da un título y demás. Pero los grandes, evidentemente, y vos fijate, ya no yendo solamente a la tabla anual, Dami, sino mirando la tabla de estas seis fechas del torneo clausura en las dos zonas,
11: el único que está clasificando de los cinco grandes es Independiente,
18: y estamos hablando de uno de los que peor está, de uno de los que peor lo está pasando entre los grandes. Entonces te quiero preguntar, extender la pregunta que veníamos haciendo ya desde la semana pasada, porque la pregunta, claro, se cae de maduro, ¿qué les pasa a los grandes? Pero yo voy un poquito más allá y digo, tanto pesa cuando desde lo dirigencial, por diferentes motivos, por lo que vos quieras, pero las cosas no están bien. No están bien en River, no están bien en Boca, y más atrás, y con bastante distancia, están peor en Independiente, en San Lorenzo, y ahora también se está sumando Racing, porque evidentemente tiene un frente no pensado, Diego Milito, por parte de la gente, por parte del hincha de la academia, y también del arco opositor. Entonces, cuando las cosas no están bien desde lo dirigencial, ¿tanto se puede llegar a notar, sobre todo en los grandes, en la cancha?
11: Y sí, sí, es evidente, por lo menos con esta fotografía que vos le sacás. Sí, la diferencia entre el grupo A y el grupo B, para hacer un recorte de este tiempo, es que Boca y San Lorenzo no están clasificando por diferencia de gol. Los dos tienen 7 puntos y el octavo también tiene 7. Lo que pasa es que ahí tenés a Riestra, Lanús, Unión, Boca y San Lorenzo con 7 puntos. Y aparte Boca está jugando Copa Sudamericana al mismo tiempo, si querés. Sí. Yo de los 5 grandes, mirá lo que voy a decir, fotografía de miércoles o de martes 25 de agosto.
18: Sí.
11: El que más tiene las aguas calmadas es Boca hoy. Puede cambiar todo el viernes y pierde con Lanús y queda eliminado el miércoles que viene en la Copa Argentina.
18: Sí,
11: eso está claro.
18: Está bien, pero como a mí me gusta siempre llevar la contra, te digo, equipos que se fueron a la B pensando en que iba a mejorar todo. Ya falta mucho, ya va a mejorar, sí, ya va a cambiar, ya van a venir los resultados, y se terminaron yendo a la B. Grandes como Independiente y River, por ejemplo, esperaban que somos muy grandes, se va a dar vuelta esto, ya va a terminar la batería de malos resultados.
11: Y faltaban muchos partidos.
18: Y faltaba muchísimo. No digo con esto de que los grandes no vayan a clasificar, pero porque si bien pueden llegar a mejorar desde lo futbolístico y desde los resultados, ¿por qué los de arriba van a empeorar en todo caso y se van a caer?
11: No, y aparte, por eso te marcaba la diferencia entre el grupo B y el grupo A y el grupo B, porque River tiene 4 puntos solamente. Está a 5 de Gimnasia, que vos decís 5 puntos, no es tanto, pero con lo mal que viene jugando River, son 2 partidos.
18: 2 partidos, sí.
11: ¿Qué grado de certidumbre te puede brindar River que va a ganar el próximo fin de semana? Porque además tiene un partido de riesgo mañana. O sea,
18: no tenemos ni siquiera la certeza de que Coudet va a ser el técnico el fin de semana.
11: Por supuesto.
18: Si mañana pierde, muy probable que se vaya.
11: Es que es un partido de no hay mañana. Mañana, si River no clasifica en la Copa Sudamericana, estalla por el aire otra vez el proyecto Coudet. Uh-huh. Porque sí, no hay posibilidad de pensar en el fin de semana sin cruzar el Rubicón de mañana. Mañana puede cruzar el Rubicón si clasifica, ¿eh?
18: Sí, mañana es un partido de los famosos partidos bisagra,
11: sí,
18: es uno de los clásicos
11: decisivo.
18: Partidos bisagra, para un lado, para otro se va a cerrar o abrir la puerta.
11: Y porque si mañana clasifica y ya estás otra vez ahí, che, bueno, cuarto de final, y podés encauzar, porque además yo imagino la cabeza de Coudet, que se lo ve apesadumbrado, hasta en el color de voz está como caído, un tipo que es chispeante y vivaz habitualmente, dice, che, en algún momento no me quiero perder de dirigir a Correa, a Tiaguito Almada, a Borré, a Beltrán, a los dos Beltrán. El equipo no fluye, pero dice, che, con este material en algún momento tiene que empezar.
18: Bueno,
11: y no empieza.
18: Por ahora no arranca. Estamos sobre el cierre. ¿Te puedo aprovechar para preguntarte cosas del Lobo y del León? Porque, bueno, el Lobo está, si bien viene de una seguidilla.
11: No, una seguidilla que lo deja, no quiero ser tan contundente, pero está complicado. Cambió todo en una semana.
18: Está bien. Pero está clasificando.
11: Está entre los 8.
18: Está entre los 8.
11: Sí. Y está clasificando a Sudamericana.
18: Por eso digo, está entre los 8 y está clasificando en Sudamericana. Están las dos tablas.
11: Yo creo que se viene
18: el grupo y la de. Pero evidentemente, después de lo que ha dejado como herida el clásico,
1: una herida muy profunda.
18: ¿Lo hiciste vos el partido?
1: Sí. No. El partido del clásico.
18: El 4-0.
1: Lo hice yo.
18: Por eso, sí. Sí, sí, que charlamos bastante.
1: Y, bueno, una herida difícil de cicatrizar. Sumado a la eliminación por la Copa Argentina.
18: Con los suplentes de Riestra.
1: Con los suplentes
18: de Riestra. Ese dato es determinante. Y ahora perdió de local con Gimnasia de Mendoza.
1: Sí.
18: En ese marco, yo creo que Pereira...
1: Atendible y los reclamos arbitrales.
18: Atendibles.
1: Sí. Pero perdió.
18: Pero que no justifica, sí, la derrota final.
1: Claro, perdió, sí, sí.
18: Perdió. Por eso, no sé si hará cirugía mayor, pero tiene que empezar algunas variantes. Juega el sábado a las 5 de la tarde, recibiendo a Central. Tiene un partido de riesgo. Y Estudiantes, que está entre los 8 mejores del continente, y el lunes tiene que recibir a Newell's en el Hirsch.
1: Qué certero que sos.
18: A Newell's, sí.
1: Qué certero. Está, porque está... Ahí está entre los 8 mejores del continente. O sea, el que está es el mejor. Si no, no. Si hubiese perdido, no está entre los mejores.
18: ¿Y no?
1: Por ahí perdía por penales, por ahí perdía por una casualidad del fútbol.
18: De hecho, le tocó perder por penales contra Flamengo.
1: Y quedas afuera de los mejores. Puedes ser mejor incluso. O sea, no puedes ser mejor que tu rival y perder por penales, por ejemplo.
18: Sí, claro. Pero acá estamos en cuarto de final de la Copa Libertadores de América. ¿Cuáles son los 8 mejores hoy, si le sacas una foto?
1: ¿Los 8 clasificados? Estudiantes, bueno, están entre los 8 clasificados.
18: Yo creo que está entre los 8 mejores, ¿eh? Porque además...
1: Eso es otra cosa.
18: Es una linda charla para, sí, si querés, en la semana. Dale. Para mí, Estudiantes, después de River, mirá lo que te voy a decir, ¿eh? Tiene el mejor plantel de la Argentina. Después de River. Carrillo, Joaquín Correa, Muslera, Thiago Palacio lesionado, C3. Te puedo seguir. Ahora se fue Farías, que se fue a San Lorenzo.
1: Un C3 que cualquier equipo lo quisiera tener para ser parte del equipo titular y el suplente de Estudiantes.
18: Suplente de Estudiantes, y a veces no entra porque juegan Fabricio Pérez y Joaquín Tobio Burgos, que son dos canteranos, sí, que le sacaron el puesto a C3.
1: Canteranos. Pero... que cuando nacían, el Principito Sosa ya estaba jugando en
18: primera. Bueno, el Principito Sosa, Estudiantes tiene 3 9s. Sí. Tiene a Carrillo, a Alario y a Gaich, que a veces algunos no juegan.
1: Bueno, nos come el reloj. Le agradezco muchísimo porque
18: nos come el león de Villa de Lina.
1: Sí, gracias, Dami. Gracias a todos ustedes también. Hemos llegado al final. Gracias al Negro Romero en Córdoba, a todo el equipo que ha participado, como siempre, en esta edición de Pasión Nacional. La seguimos mañana desde las 7 de la tarde, ya con la conducción de Dario Rey. Muchas gracias.

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3: Las 8 de la noche en la República Argentina. Concluyó la reunión en Casa Rosada entre el presidente y legisladores libertarios, el informe de Liliana Arias.
4: Ante diputados y senadores nacionales de la Libertad Avanza, el presidente Javier Milei expuso en Casa Rosada las razones y fundamentos que impulsa el Poder Ejecutivo para ser debatidos en el Parlamento. Pero uno de estos temas también fue la morosidad, y al respecto la diputada Patricia Vázquez señaló.
5: Hay mucho de un relato populista que está con el pochoclo desde el primer día, queriendo voltear al gobierno y todas las ideas del gobierno y las reformas que propone Javier Milei, y en realidad hay una realidad que nos pone en un paradigma totalmente distinto a los argentinos. Claramente estábamos acostumbrados a vivir con inflación, y justamente lo que el presidente quiere terminar es con esa inflación, que es el impuesto más grave para los pobres.
6: ¿La situación económica de la gente cómo la ve en general?
5: No, la economía está creciendo, y esos son datos empíricos, no es una opinión. La economía está creciendo.
3: Alerta naranja para Mendoza para esta noche y mañana miércoles. Espera en Malargüe nevadas persistentes acompañadas por fuertes vientos, por lo que puede generarse reducción de visibilidad y gran acumulación de nieve. El tránsito con Ernesto Arriaga.
7: Reiteramos que hasta el día de mañana a las 6 horas todos los vuelos que operan en el Aeroparque Jorge Newbery están llegando y despejando en Ezeiza, porque está cerrado el Aeroparque Jorge Newbery por obras. Por otra parte, continúa totalmente cerrado el Cristo Redentor en la Ruta 7 Mendoza, al igual que el Paso Pehuelche. El Paso Cardenal Zamorín abre mañana a las 9 de la mañana a Chile.
3: En Bahía Blanca, en donde nos escuchás por AM560, la temperatura es de 16 grados, el cielo está nublado. Aquí en Buenos Aires, 12 grados 8 décimas, humedad 75%, cielo algo nublado.
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13: 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Salta, A minutos de Cachi, en la provincia de Salta, se encuentra uno de los escenarios más bellos del noroeste argentino, la Recta del Tintín. Un camino trazado a 3.000 metros de altura sobre el nivel del mar, mide aproximadamente 20 kilómetros y su diseño y construcción ocurrió entre los años 1480 y 1535, en pleno periodo incaico. Sin la presencia de elementos de precisión tecnológicos, el trazado de la Recta del Tintín es perfecto y sigue despertando la curiosidad de los especialistas.
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14: Nacional da la hora. 8 de la noche, 5 minutos. 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
19: Cambio climático. La casa común. Es una realidad innegable. Se trata de una cuestión global. Un diagnóstico preocupante que convoca a todos los estados del mundo a encarar un plan de acción concreto y urgente, centrado en la protección del ambiente y el desarrollo sostenible y respetando los compromisos internacionales propuestos en el Acuerdo de París y la encíclica Laudato Si del Papa Francisco, entre otros. Cambio climático es el nombre que le dio la comunidad científica al incremento gradual de la temperatura de la superficie de nuestra Tierra que se viene registrando desde la Revolución Industrial. En particular, la Convención Marco de las Naciones Unidas sobre el Cambio Climático usa el término cambio climático para referirse únicamente al cambio de clima atribuido directa o indirectamente a la actividad humana. La actividad industrial, a través de la emisión de gases de efecto invernadero, es la responsable de gran parte del incremento de la temperatura global desde fines del siglo XVIII. De acuerdo al informe especial del panel intergubernamental sobre cambio climático, el aumento de la temperatura es de aproximadamente un grado centígrado por encima de los niveles preindustriales y es probable que alcance 1,5 grados centígrados entre 2030 y 2050. Para que podamos afrontar los efectos del calentamiento global, necesitamos cambiar de paradigma a uno sustentable. Eso implica una transformación total de la sociedad. Necesitamos un diálogo permanente entre diversas áreas, la agenda de equidad social junto al desarrollo económico y cuidado ambiental, trabajando en equipo para cumplir las metas de reducción de emisión de gases de efecto invernadero, así como también en estrategias de adaptación y resiliencia para contribuir a detener la degradación de la casa común que Dios nos ha confiado. 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
2: 13 minutos pasaron de las 20 horas. ¿Cómo están todos ustedes? Sean bienvenidos. Buenas noches. Acá estamos en esta jornada de martes, aquí en Radio Nacional, en AM790, en tu radio, en la Cafrune, como más le guste. Estamos aquí hasta las 10 de la noche para brindarle información de esta jornada, de lo que se vendrá. 21 grados tenemos.
3: Qué lindo.
2: Bastante lindo. 21 grados, cielo despejado, una visibilidad óptima de 15 kilómetros, vientos que corren desde el este a 10 kilómetros y se ve hacia el fin de semana un lindo clima, un lindo tiempo, un lindo pronóstico. Lo que sí, mañana y el jueves va a ascender. Oh. Está para pileta, para ojotas, porque viste es que los jóvenes hace un poco de calor y ya le clavan musculosa, le clavan bermuda y le clavan crocs.
3: Sí.
2: O ojotas. Lindo para lavar ropa, dice el Mencho. Claro, la cuelga en ahorita, dos horitas, ya está, se quita. Ah. El señor Mencho Saúl Medina allá en los controles en la nave espacial que nos va a llevar hasta las 22, como decíamos, en este martes. El señor Aníbal Cáceres y el señor Quique Córdoba. ¿Cómo le va, muchachos?
4: How are you? Very well.
5: ¿Cómo anda? Buenas noches, buenas noches.
4: Buenas noches.
5: Saludos a todo el equipo.
4: Bueno.
5: Tenemos una bomba.
4: No, venga, con la misma bomba.
2: No, este sí, cayó lo de...
5: Esta es tucumana.
4: ¿Sí? ¿Qué tiene para decirme?
5: La bomba tucumana.
4: Ah.
5: Estuvo participando en el...
4: ¿A dónde?
5: En el último reality show.
2: Ah, mire usted.
5: Sí, sí, sí. Acá estamos contentos. Digo, está hermosa la noche, Julito.
4: Sí.
5: Aníbal, está muy linda la noche. Una luna que nos acompaña y nos ilumina. Ayer salí a las 4 de la mañana al patio y parece como si estuviera un reflector.
4: Sí, va a haber eclipse de luna, ¿no?
5: Sí, se va a poner roja.
4: Oh,
2: ¿cómo que salió a las 4 de la mañana al patio?
4: ¿Para qué, digamos?
2: ¿A las 4 de la mañana?
4: ¿Anda con poca posibilidad de dormir? ¿No está durmiendo bien?
5: No duermo mucho igual, pero...
4: ¿Pero de qué tiene problema para dormir? Mire que ahora...
2: No duerme mucho cuando... Claro, cuando debe o cuando no debe.
5: Cuando no debe.
4: ¿Cuánto duerme, digamos, generalmente?
5: Unas 5 horitas.
4: ¿5 horas se levanta a las...?
5: Y a las 7.
4: ¿7 de la mañana?
5: No, un poquito antes, un poquito.
4: 7:05.
5: Y, sí, no.
4: Sí, media. Ya se prepara y se va al laburo. Bien.
5: ¿Usted cuánto le mete?
4: Y no, yo también. Yo por ahí le meto.
5: 6 horitas.
4: Sí, 6.
2: Un poquito más.
4: No, 6 horitas. No.
2: Es que no recomiendan dormir 6 horas.
4: 7.
2: Dormir 7 por lo menos.
4: Sí, puede ser. A ver, es que es difícil que yo. Lo que pasa es que.
2: Lo que pasa es que yo a las 5.
4: Ya me voy al baño.
2: Tengo que ir
4: al toilet.
2: Porque si no sueño de que por ahí estoy regando algo y no vaya a hacer cosas.
4: Ay, y por ahí sí, yo me estoy levantando.
2: Es que pasa que yo me duermo tarde a veces.
4: ¿A usted qué hora se duerme, más o menos?
2: 1:30, 2.
4: Claro. No, no, yo.
2: Y me despierto a las 8. 8 de la mañana.
4: Hermoso hago, ¿no? Digo, hermoso sueño.
2: Son seis horas. Son 6 horas.
4: No, está bien, por eso, hermoso sueño.
2: Después yo no, ya no, hasta el otro día no.
4: Claro, no, ya sí.
2: No duermo.

0: Y una vez, ¿te acuerdas que no podía dormir, que yo pensaba que era el pecho, así sentía que me ahogaba, todo eso?
1: Verdad.
0: ¿Se acuerdan? Me habían puesto así como Robocop.
1: Sí. Como... Y después confirmaron que no, que era el lomito que se había comido la noche anterior.
0: No, pero tuve una semana así.
1: ¿Qué era?
0: No, estrés, un poco de eso, ¿viste? Y claro, y después mi madre decía, no, tenés que tomarte una leche tibia, tenés que, digamos...
2: Mate no, ahora, bueno, yo estoy con el mate, usted también, pero hasta... Más tardar 9 en menos, hay que cortar ya con el mate porque sí. Produce insomnio después.
0: Bueno, y la cuestión es que, bueno, no podía dormir, uno hasta pastillas, probé todo. No había forma, digamos, dormía 3 horas, 2 y así me quedaba.
1: No, ¿y qué? ¿Nunca supo qué era?
0: Una situación de estrés nomás. Y eso, claro, estrés. Y bueno, y me puse a ver el show y ahí me concilié el sueño.
1: ¿Vio que hay un chavo peruano ahora?
0: No, bueno, eso... Sí.
1: Lo vi.
0: Sí, lo vi. O sea, no vi, dije que ahí...
1: Lo
0: vi
1: yo. Sí, soy viral.
0: No,
1: ponga
0: Chavo, no lo digamos, no lo podría ver yo.
3: Ya lo busco.
1: Claro, se le va la...
0: No me pongo esas cosas. Yo tengo de la infancia todo, digamos.
3: Chavo peruano.
0: No.
3: ¿Por qué me salió?
1: ¿Quién?
3: Puse chavo peruano. ¿Ah? Y debajo la segunda opción que me tiró me dice chavo peruano. ¿Cómo que me decía?
2: Como que tira malas palabras. ¿Sí?
0: Puede ser. Sí, es que es una versión, digamos, subida de tono.
3: Chavo peruano.
0: Es una versión subida de tono.
3: No, grosero, que... dice.
0: Sí, grosero. Sí.
1: Malo.
0: Nah.
1: Eso no se ve, dice Pedrito.
0: No, yo no lo veía.
1: Ah, sí, se oirá en el último tiempo por eso.
0: Claro, pero a lo que yo, bueno, y eso me ayudó a mí a conciliar el sueño. ¿Qué
2: pongo? National Geographic.
0: Eso, con eso me... Bueno, puede ser también.
2: Porque a veces está bueno, veo algunas bueno, cosas y ahí ya me...
0: ¿A usted no le gusta, no le cuesta dormir, digamos? Duerme...
1: No. Sí. No, se quejan de que yo me tiro al almohada y
2: yo envidio esas personas. Yo no me puedo dormir al toque.
0: Pero usted, digamos, así...
1: Chao.
0: No, yo tengo que estar muy cansado.
3: Yo también. Muy. Tiene que ser como que no dormí más que 2 horas, claro. O algo así. Inclusive, ni así, porque es como que paso de vuelta. Y me cuesta conciliar el sueño. Pero últimamente, gracias a Dios, estoy durmiendo un tironcito.
0: Sí, bueno, está bueno eso. Está bueno porque, a ver, uno que tiene toda la, digamos, ocupado todo el día, muchas veces no puede recuperar ese sueño, por ejemplo, en la siesta.
3: Y es que no se recupera. Aparte, la siesta tiene que ser de como mucho media hora. ¿Usted le clavaba cuántas?
0: Tres horitas.
3: Claro, ahí es peor, más cansado.
0: No, yo de 10.
3: No, yo no puedo, yo llego a dormir 3 horas, ¿sabes qué? No sirvo para absolutamente nada.
1: Tres horitas. Ahí nos mandan un mensaje, a ver si, hablando de la teoría del sueño, escucha.
0: A ver.
4: ¿Teoría del sueño que tenés?
5: La teoría del sueño, y es muy clara. ¿Cuántos años tenés vos?
4: Yo tengo 27.
5: Mínimo dormís 8 horas por 8 horas, digamos, al día.
4: Al día, sí.
5: Entonces dormís el 33% de tu vida. En 27, 9 años dormiste. ¿No te parece una locura? Hoy no te importa nada porque tenés 27. Yo tengo 61. Dormí 20 años. Me quiero morir. ¿Sabés cómo volvería atrás? Y dormiría 5 o 6 horas nada más.
4: No dormiría nada.
5: No duermo siesta. Nunca dormí siesta. Salvo que venga de un casamiento. Me acosté y no tuve levantón. Nunca duermo siesta. Si no, no duermo.
4: ¿Y hoy duerme alguien? ¿Con triunfo?
5: No, ahora voy. Ahora...
1: ¿Qué tal? Tiene 61 y se arrepiente de haber dormido más de 20 años de su vida.
3: Que la teoría dicen de que cuando uno es más joven... Empezando por niño, adolescente, mi hija, se duerme más.
0: Claro, mi hija se acuesta, bueno, ella...
3: Pero ya no es adolescente.
0: Bueno, pero tiene 21, joven. Tiene 21.
3: Es joven.
0: Joven, claro. Y claro, duerme más de lo que está de pie, digamos.
3: Lo que pasa es que es así. Si usted busca, empieza a investigar, le va a decir, cuando niño...
0: Pero creo que no se va a arrepentir nunca.
3: Adolescente más... Y ya de adulto, a medida que va creciendo, a su edad ya tendría que dormir 3 horas.
0: No, también. Bueno, mi viejo...
1: Este joven durmió 9 años y tiene 20 y pico.
0: Mi viejo, se acuesta a las 7 de la tarde.
3: Dichoso. O sea, envidio a la gente que se acuesta a esa hora.
0: 7 de la tarde, 8, pero o sea...

0: Él vive con mi hermana y su actual mujer, y ellos tienen que seguir con su vida porque ellos no duermen a las 7 de la tarde, duermen a las 12.
1: Y él no tiene drama, se duerme y tranquilo.
0: Se debe acostar a las 7, se debe dormir a 8,
1: sí,
0: pero se levanta a las 4 de la mañana.
1: Perfecto.
0: Claro, 4 de la mañana
2: si
0: ya está.
2: Cuente cuánto ha dormido.
0: Claro. 4 de la mañana ya está arriba, para pasear el perro y esas cosas.
1: Bueno, nuestro amigo pero César bueno, también anda por ahí, ¿no?
0: ¿Qué es César?
1: César Rucho.
0: ¿César Rucho?
1: Claro. ¿Sí? Pero se levanta muy temprano.
3: Bueno, pero él...
1: Se acuesta muy temprano también.
3: Porque tiene que...
0: Claro, pero él tiene el programa a las 5.
1: A las 5.
0: La, o sea, no, se levanta
3: a las 6. A las 6. Pero te tienen que despertar a las 5.
1: Claro. No, yo, si tuviera un programa a las 3 de la mañana, capaz que...
3: No, ahí, a las 3 de la mañana pasa de largo.
1: After Office. Pero qué lindo, bueno, está bueno. Diferentes... ¿Sí?
0: No, bueno, formas, digamos, que tiene
3: uno. Se va adecuando a lo que le toca también, ¿no? Hay gente que trabaja toda la noche y le cuesta dormir en el día, y hay otros que trabajan toda la noche y en el día le duermen todo el día.
0: Sí,
1: sí. Muchos, personal bueno, médico, de guardia.
0: Médico,
1: seguridad.
0: Sí,
3: muchos amigos tacheros, ¿no?
1: Amigos, los ferchos de los cole, toda la noche.
0: Los ferchos. Sí, sí, sí, hay muchos oficios.
1: ¿Están trayendo una cama impresionante los coles, vio? ¿Los últimos coles?
0: No, no,
1: se maneja uno, el otro se clava, tiene somier, televisión.
0: Claro, está bien, pero es que tenés que descansar, porque después te levantás y tenés que manejar.
3: Bueno, los pilotos de avión
0: sí,
3: le hacen un estudio que tienen que haber dormido por lo menos 13 horas antes de cada vuelo.
0: ¿13 horas?
3: Sí.
1: ¿Cómo se pone esto? Ah, bueno,
3: pastillita. Encima lo controlan, no sé cómo será el estudio que le hacen antes de subirse al avión, pero tienen que estar descansados por lo menos entre 2 y 13 horas bueno, para subirse una vez, sobre todo cuando son vuelos largos.
0: Y ahí me imagino que, a ver, tener que tener algún tipo de ayudín, ¿no?
3: Yo creo que sí.
0: Para dormir 13 horas, independientemente que puedas estar cansado.
3: Eso, yo lo veía justamente, o sea, en National Geographic.
1: ¿Te venden en los aeropuertos?
0: Bueno, ese para
1: la botellita, los vuelos largos, te clava todo el vuelo de 8 horas, duerme más de 8 horas.
0: Bueno, si yo generalmente los vuelos, digamos, es como dormito, no duermo así, qué sé yo,
3: pero acá
0: 6 horas, 5.
3: El copiloto tiene que estar.
0: No, pero yo pasajero.
1: No duermo porque tengo miedo de roncar mucho. Y cuando viene el carrito con el Morphy,
0: ¿qué no va a dormir de? Hermoso dormilón.
3: Yo me acuerdo cuando ¿se acuerda cuando viajábamos todos prácticamente a transmitir los partidos de fútbol? Envidiaba enormemente al señor Martinengo. El señor se subía acá, en serio, el colectivo no estaba ni en la Éxodo, porque en esa época salíamos de acá bajito nomás. No llegábamos ni a la parte donde es ahora el conocidísimo Big, y el hombre ya estaba durmiendo.
1: Qué lindo.
3: Se despertaba cuando llegaba, o sea, vos decís, qué capacidad de...
0: Para mí él tomaba algo.
3: No sé.
0: Porque es
3: no,
0: mucho.
3: Porque por ahí se despertaba, no sé, en Tucumán, por ejemplo, iba al baño, volvía, se acostaba, decía dos palabras, ¡pum!
0: De nuevo a dormir.
3: Yo me pasé viaje entero a Córdoba, por ejemplo, no dormí nada.
0: Claro.
3: Una vez a Buenos Aires debo haber dormido una hora, dos, y después todo el tiempo despierto.
0: Es que dormitás, digamos, no es que dormir.
3: Este muchacho no tenía ningún problema, dormía. La cantidad de horas que duraba el viaje, dormía. Me tocó viajar con él un par de veces.
0: Bueno, a mí
3: lo doy en serio.
0: A mí una vez me tocó viajar a Bahía Blanca. Día y medio de viaje colectivo, ¿no? Semisilla. En ese momento, digamos, la empresa que yo laboraba me decían, ¿en qué quieres viajar? Tenés Andesmar, o el Rápido Internacional.
1: No.
0: Van a Bahía Blanca. Yo dije, el Rápido Internacional, uno de mis primeros viajes, dije, internacional, a todo lo que da, digamos.
1: Sí, internacional, claro.
0: Ah, este, ¿sabes qué? Te da, comida japonesa, almohada. Semisilla subí arriba y me tocó, digamos, con una persona que estaba rellenita, digamos. Estaba rellenita y claro, a mí me tocó en ventanilla cuando claro, me acomodo, sube esta persona, sube en Güemes, y de ahí hasta Bahía Blanca no pegué un ojo. Claro, estaba contra el vidrio.
4: Claro.
0: Era. No, o sea, no ocupaba un asiento. Entonces ya, y después digo, bueno, que se vaya a ver una película. Me pongo a ver la película y claro, y era en inglés, no ni la habían subtitulado.
4: No podía ser.
0: No podía ser. Encima cerca del baño, uno se echó.
1: No, sí, sólido no.
0: Yo. No, bueno, pero este no hizo caso. No. Tiger Woods, ¿sabes qué? No podía salir, no podía moverme. Un día y medio estuve hasta Bahía Blanca. Cuando bajé era como cuando el pirata vio tierra, vio y se revolvió. No, claro, terrible.
4: Yo en colectivo me duermo, en avión me cuesta.
0: Sí, bueno, pero es diferente cuando vas en un asiento cómodo y todo eso.
4: Sí, me ha tocado de esos locos que no son nada cómodos. Uh-huh. Esta silla es más cómoda.
0: Sí, no, obvio.
4: Dice.
0: Pero la realidad es que uno tiene que intentar dormir lo máximo.
4: Me ha tocado una vez viajar en auto que íbamos los cuatro durmiendo.
0: ¿Usted también?
4: ¿Y yo iba manejando?
0: No, ¿cómo?
4: En un momento íbamos durmiendo los cuatro.
0: No,
4: fueron segundos, gracias a Dios, y era la recta esa de la
1: Formosa,
4: de Formosa. 81.
0: Ah, claro, no.
4: Bueno, una vez me tocó ahí.
0: ¿Se acuerda? Usted le contó la anécdota que fuimos con Julio de un viaje, que nos fuimos para el lado de Iguazú, íbamos a la triple frontera ahí. Y cuando volvíamos, digamos, por esa ruta, por la ruta 11. ¿Es ruta 11, no?
4: Sí, la 11, hasta Corrientes es la 11. Después, para ir a Formosa y volver por Formosa, el 81. Ah, bueno. Viene a dar acá a lo que
0: a la zona de embarcación, sí, todo eso.
4: Es la 81.
0: Bueno, no había ni. O sea, había yuyo, nada más, claro. No había nadie. Nos quedamos sin nafta a mitad, o sea, no.
4: Claro.
0: Nos quedamos sin nafta.
1: Sin nafta, en medio de nada.
4: No nos quedamos sin nafta, pero bueno, casi.
0: Vemos ahí tres casas, un pueblo.
4: Los Blancos se llaman. Nunca me olvido, los porque Blancos. Después pasé por ahí dos veces más y dije, este es el pueblo donde cargamos combustible.
0: Los Blancos, entonces, claro, y digamos son pueblos originarios.
4: Creo que, no sé si 10 o menos de 10 kilómetros de autonomía. Y no había, en el GPS no decía absolutamente nada de estación de servicio.
0: Y había tres personas ahí en la esquina y que yo le pregunto, ¿de dónde puedo comprar? No te hablaban, o sea, ¿dónde puedo comprar nafta? Le decía, viste, en el pueblo. Y me señalan así un lugar, un kiosquito. Vendía nafta, pasaje a Buenos Aires.
4: Que al lado había un lubricentro.
0: Ah, un lubricentro.
4: Entonces uno dice, el lubricentro debe ser. Nos bajamos ahí, y dice, no, y dice, yo no vendo. Y saca al lado, dice,
0: en un kiosco
4: venían. Hay que quedarme 20 litros y con eso llegamos a esta embarcación.
0: Exactamente.
4: Y llegamos.
0: Sí, señor.
4: 31 minutos pasaron de las 20, nos vamos a nuestra primera pausa. Historias de viaje, historias de sueño.
0: Che, qué lindo.
4: Y enseguida seguimos con más. Y bueno, ya que están, 155-055-337, se pueden prender ahí a contarnos también cómo duermen y algo de viaje también. ¿No?
0: También, obvio. Ya, hoy en el día del peluquero, ¿eh?
4: Hoy el día del peluquero, día del relator de fútbol.
0: Sí, hoy el día del peluquero, ¿eh?
1: Uy, día del relator de fútbol. Felicidades, todo el relator de ustedes en la mesa.
0: Felicidades para todos.
1: Todos.
4: Hasta el Mencho, relator.
0: Sí,
4: señor. Pausa, ya voy.
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10: A minutos de Cachi, en la provincia de Salta, se encuentra uno de los escenarios más bellos del noroeste argentino, la recta del Tintín. Un camino trazado a 3.000 metros de altura sobre el nivel del mar, mide aproximadamente 20 kilómetros y su diseño y construcción ocurrió entre los años 1480 y 1535, en pleno periodo incaico. Sin la presencia de elementos de precisión tecnológicos, el trazado de la recta del Tintín es perfecto y sigue despertando la curiosidad de los especialistas.
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9: Nacional da la hora. 8 de la noche, 35 minutos. 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
2: Cambio climático. La casa común. Es una realidad innegable. Se trata de una cuestión global. Un diagnóstico preocupante que convoca a todos los estados del mundo a encarar un plan de acción concreto y urgente, centrado en la protección del ambiente y el desarrollo sostenible y respetando los compromisos internacionales propuestos en el Acuerdo de París y la encíclica Laudato Si del Papa Francisco, entre otros. Cambio climático es el nombre que le dio la comunidad científica al incremento gradual de la temperatura de la superficie de nuestra Tierra, que se viene registrando desde la Revolución Industrial. En particular, la Convención Marco de las Naciones Unidas sobre el Cambio Climático usa el término cambio climático para referirse únicamente al cambio de clima atribuido directa o indirectamente a la actividad humana. La actividad industrial, a través de la emisión de gases de efecto invernadero, es la responsable de gran parte del incremento de la temperatura global desde fines del siglo XVIII. De acuerdo al informe especial del panel intergubernamental sobre cambio climático, el aumento de la temperatura es de aproximadamente un grado centígrado por encima de los niveles preindustriales y es probable que alcance 1,5 grados centígrados entre 2030 y 2050. Para que podamos afrontar los efectos del calentamiento global, necesitamos cambiar de paradigma a uno sustentable. Eso implica una transformación total de la sociedad. Necesitamos un diálogo permanente entre diversas áreas, la agenda de equidad social junto al desarrollo económico y cuidado ambiental, trabajando en equipo para cumplir las metas de reducción de emisión de gases de efecto invernadero, así como también en estrategias de adaptación y resiliencia para contribuir a detener la degradación de la casa común que Dios nos ha confiado. 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

0: Esta nochecita de martes, 25 de agosto, 1500 de agosto, no sé, no se va más.
1: Pero, yo lo sentí más corto.
0: No. Y aparte uno le tiene un como mucho respeto a este mes. Espera, no lo quiere apurar ni nada, no va a ser cosa que se enoje. Pero está pasando bastante lento. Encima es un mes con 31 días.
1: Claro, el lunes todavía sigue
0: siendo agosto. Muchos que aprovecharán o tendrán la posibilidad de agradecer a la Madre Tierra el fin de semana. Muchos lo hacen el último fin de agosto, aunque no sé, en esta época, en estas épocas, hacer algo a fin de mes, la verdad que está complicado. Pero hay gente que va a tener la chance y la posibilidad, así que todavía siguen las Pachamamas en toda la provincia de Jujuy.
2: Sí, las Pachamamas y las actividades culturales, y bueno, también diferentes propuestas, ¿no? Para el fin de semana.
0: El Festival Nacional del Buñuelo en el Carmen.
2: Yo iría al Festival del Buñuelo, pero no como buñuelo.
0: ¿No le gusta?
2: No me gusta. Pero comería otras cositas, unas tortillas.
0: Claro.
2: Si venimos del asadito del dique, seguimos ahí con un Fernandito.
0: Claro, pero igual el Festival Nacional del Buñuelo me imagino a la noche. Ya Buñuelo a la noche.
2: No, a la tarde. A la tarde del domingo.
1: ¿Y usted le, digamos, no le gusta el buñuelo?
2: No. Me parece muy empalagoso.
1: Y eso que tiene, digamos, forma de buñuelo.
2: Pero sin caramelo.
0: ¿Cómo caramelo? Es miel de caña.
2: ¿A miel le ponen?
1: Sí. O sea, ¿miel de caña o miel de abeja?
0: Miel de caña.
1: Algunos dicen, ¿usted qué, con qué le gusta el buñuelo? Con miel de caña, ahí está.
0: ¿A usted no le gusta? ¿O sí?
1: A mí, sí.
2: ¿Hace cuánto no se come un buñuelo?
1: No, y hace bastante, sí.
0: Yo no vi comerse. Bueno, acá aquí no se comió.
1: Claro.
2: ¿En la champa?
0: Claro.
1: Sí.
2: Oh, ¡qué buñuelo, ¿no?
1: Sí,
0: saludo grande a mi amigo David Cazón.
1: No.
0: Y al popular champa. Lo que ya lo vi, al champa sigue igual.
2: Sombrerito.
0: Igual, sombrerito, campanita de cuero.
2: Capo.
0: Va a todo lo... Acompaña siempre en cada actuación de Tupac 7. Está ahí el maestro champa, siempre haciendo el aguante a David, obviamente su hijo, pero a todos los muchachos de la banda de Tupac 7.
1: Mira vos, Bien, digamos, sigue ahí con Tupac 7 a full, ¿no?
0: Sí, tal cual. ¿Qué le iba a decir? No tuve la posibilidad de saludar, de charlar con él un rato. Fueron a tocar a un cumpleaños y ahí lo vi. Y se acuerda de toda la
2: banda.
0: Anécdota, de todo se acuerda. ¿Te acuerdas cuando hay cosas que yo ni me acuerdo? Uh-huh. Y él se acordaba. En el viejo champa y en el nuevo champa.
1: Mirá vos.
0: Ahí
2: el nuevo champa con sonido envolvente ya.
1: ¿Con quién?
2: Sonido envolvente.
1: Ah, mirá.
0: ¿Sabe qué? Le voy a contar un poquito acerca.
1: Al champa no, hace años, ¿no? Es un montón.
0: Ya no va, ¿no?
1: No.
0: No, yo
2: han amarrado bien, ¿no?
1: No.
0: Yo tampoco hace mucho que no. El último que me jodía para ir era su amigo.
1: ¿Dedo?
0: Sí. ¿Sabe qué? El paso de Jama, hay novedades que en cuanto a las condiciones por tanta nieve, que se va a mantener cerrado este paso fronterizo y va a ser, ¿sabe qué? Hasta fin de este mes. Se verá recién la semana próxima qué posibilidades habrá. Obviamente que desde la agencia provincial de lo que es el ejecutivo, ¿no? Del secretario Alejandro Marenco, este corredor bioceánico, que advierten que las nevadas y los fuertes vientos volvieron a complicar las tareas de despeje en aquel sector, sobre todo de el lado chileno. Lo cierto es que el paso de Jama continúa cerrado y todo indica que esta situación podría prolongarse durante varios días y que las condiciones climáticas extremas son las que afectan gran parte de la cordillera. Y con nuevas nevadas volvieron a cubrirse sectores que habían logrado ser despejados. Así que con este fenómeno climatológico que afecta a toda la cordillera, se señala que incluso a otros pasos internacionales atraviesan las mismas dificultades. En el caso del Libertadores, por ejemplo, había comenzado a habilitarse parcialmente después de 35 días de cierre, pero las nuevas nevadas obligaron a nuevamente restringir la circulación. Según los reportes recibidos desde Chile, las condiciones adversas podrían continuar hasta el 30 o 31 de agosto, con nuevos episodios de nieve durante toda la semana. Así, el Servicio Meteorológico de Chile ya adelanta que podría prolongarse hasta el 31 de este mes, o sea, toda la semana prácticamente habría eventos de nieve, es lo que se indicó. Y ese es el parte que dieron a conocer en la jornada de hoy.
1: Bueno, vamos con algunas novedades y actualidades que tienen que ver con la vida gremial. Bueno, recordemos que el próximo 2 de septiembre, si no me equivoco, sí, miércoles 2 de septiembre se van a hacer las elecciones de la mesa ejecutiva de CETERA.
0: Sí.
1: CETERA, recordemos que es el gremio a nivel nacional que contiene a los gremios docentes a nivel país, acá en Jujuy, ADEP y ASEDEMS, como los dos gremios fuertes. Bueno, ADEP, que viene hace rato con una problemática realmente inusual, porque hace más de un año que todavía no hay comisión directiva, que no se ha podido cristalizar el tema de ADEP. ¿Qué es lo que sucede? Para las elecciones de la mesa de esta junta, o la mesa ejecutiva de CETERA, o el delegado de CETERA, ¿sabe quién se presenta?
0: ¿Quién?
1: La ex secretaria gremial del CEDEN, Silvia Vélez.
0: Uh-huh.
1: Lo cual, obviamente, despertó el descontento de muchos de los delegados, o quien está en la base, obviamente, en las bases de ADEP, que están repudiando esta candidatura de Silvia Vélez, que, a ver, ¿cómo graficar para que la gente entienda del otro lado, ¿no? Se fue por la puerta de atrás.
2: Claro. De ADEP. Sí.
1: ¿Sí? Bueno, lo mismo Darío Abam.
0: Sí.
1: ¿Cuál es Darío?
0: Sí, señor.
1: ¿Lo tiene o no?
0: Sí.
1: Bueno, hoy compone parte de del gobierno de la provincia. Entonces, esas son las cosas que obviamente el afiliado se queja, tiene otra mirada por ahí de disconformidad. Y después el secretario, los secretarios gremiales de distintos arcos, salvo algunos, muchos hablan, dicen, no, bueno, la medida no ha tenido el efecto que nosotros buscamos, pero porque el afiliado descree de la situación. A ver, Darío Abán era gremialista hace 2 días y ahora es funcionario del gobierno de la provincia. Silvia Vélez era gremialista hace 2 días y ahora es funcionario del gobierno de la provincia. Luis Cabana era es gremialista de UPCN, en algún momento fue funcionario de...
0: ¿Funcionario?
1: Freddy Verdeja es gremialista de judiciales y hoy es secretario de trabajo.
2: Sí, que incluso hoy lo escuché diciendo, no, acá los gremios, si quieren una reunión, tienen que pactarla. Era gremialista hace 33 segundos.
0: Claro. A mí se acordara mucho, bueno, ¿no? Que hace 33 segundos era de un lado y después pasaron a otro.
1: Sí, ahí va. Hay algunos que eran peronistas, son libertarios.
2: ¿Quién le dice dentro de 33 segundos?
1: No, pero a lo que...
0: Dentro de 33 segundos...
1: A lo que iba era que, a ver, cómo el afiliado, el que aporta mes a mes a un gremio, se va a sentir representado, que a la primera de cambio, digamos, estás en la misma mesa de a quien vos le va a discutir tu mejora salarial.
2: Claro. No es...
1: Es un chiste, digamos. Es un chiste, pero bueno, Jujuy, no sé si en otros lugares de la Argentina pasa lo mismo, seguramente que sí, pero bueno, este que estén de los dos lados del mostrador es, no es de ahora, a ver.
2: Negocio con un espejo, Cabana Fu.
1: Cabana Fu, tal cual.
2: Fue un pionero, eso.
1: Sí. Ah, bueno, anteriormente había...
2: ¿Otro?
1: El propio Carlos Nolasco Santillán.
2: También.
1: ¿O no? ¿Sí? Hay algunos que no eran funcionarios, pero recibían algunas
0: ¿qué dice? ¿Qué
1: algunas acciones del gobierno de la provincia, ¿o no?
2: Sí. Una vez un gremialista me contó que en uno de esos, en esas épocas de conflicto docente, no hace mucho tiempo, tenía las reuniones, había hasta huelga de hambre, se acuerda, carpa blanca y todo, y el gobierno convocaba a los referentes, 5 o 6, bueno, dice, ¿qué creo? Levantemos. Y es más viejo que...
1: Claro.
2: Pero por eso es importante, y ahí creo que sí, en la vida sindical tiene que ser realmente respetado, ¿no?
1: Sí.
2: Las bases, ¿no? Las bases, lo que,
1: pero por
2: lo que deciden las bases, lo que se... participar de las asambleas, ¿no? Que son los caminos democráticos internos de un gremio para poder validar, sí, o no ciertas decisiones. Porque por más que vos tengas un secretario general que diga, no, firmamos la... No, que esté validado por las bases.
1: Claro. Pero por eso mismo, hoy, muchos de los funcionarios nacionales atacan a los gremialistas con justa razón. Y muchas de sus declaraciones tienen razón.
2: Sí, sí.
1: ¿O no?
0: Sí, señor.
1: Entonces, a veces es inaudito que ya ha pasado un año y moneda y todavía no se resuelva la situación de ADE. Una locura. Bueno, nos llegó un mensaje. Buenas noches, muchachos. Dice que tengan un buen programa. Un saludo a mi amigo Aníbal, dice, en el día del relator. Dice, pasaría en el tema de los decadentes y Bronco Oro. Y un saludo para toda la mesa.
2: Bronco con la na na na na na. ¿Ese?
1: No, ese es Bronca.
2: Ah, pero
1: ese
0: la marcha.
1: ¿Lo ha anotado, Mencho? Deje de présteme atención, pues, Mencho. No me haga repetir las cosas, por favor.
2: No sé, no, que no riegue.
1: Decadentes y Bronco Oro.
2: Sabía que ven todos juntos.
1: Y bueno, yo tampoco.
2: Sí, que iniciaron la gira el último fin de semana. Los Caligaris con los Auténticos. Se hicieron una fusión, van a regirar por toda Latinoamérica.
1: Mirá vos, qué bueno.
2: Los Auténticos Caligaris se llaman, la fusión.
1: Dice,
2: oh, 40 músicos en escena.
1: ¿Cuántos?
2: 40.
1: Los
2: tocan juntos, o sea, no es que hacen la primera Caligaris, después la otra. No, tocan juntos, una locura.
1: Sí. Lo que debe sonar eso, ¿no?
2: Sí. Es...
1: Tema, digamos, de los Caligaris que le gusta.
2: Sí.
1: ¿Cuál?
2: Kilómetros.
1: ¿Cómo es?
2: ¿Cuántos kilómetros yo recorrí por...?
1: Hagamos un asado. De los Auténticos.
2: De los Auténticos, me gustan más esos un par de lentitos que tienen. El pájaro bien cielo y se voló.
0: No, a mí me gustaba.
2: El pájaro bien cielo y se voló.
1: Llegar, pero soy una amiga.
2: Prima lejana.
1: ¿Ese era Auténtico?
2: Prima lejana. Que ha validado.
0: Cuando usted ya salió de la secundaria. Oh,
1: me gustaba.
2: ¿Cuántas historias, no?
1: La guitarra.
2: ¿La guitarra de Lolo?
0: La guitarra.
1: No, ese no es.
2: ¿No?
0: ¿La
2: no.
0: Prima lejana? No, ese. Hoy en día no.
2: Sí,
0: no.
2: ¿Por qué no? Sí, ese sí.
0: Ya no.
2: Sí, la prima. Por eso digo, validando historias.
1: Bueno, pero a usted le gustaba.
2: Tantas veces ciertas.
0: ¿Y sabe, hablando ya que nunca... estamos de música nacional, de bandas nacionales, ¿hay quiénes vuelven?
1: ¿Quiénes vuelven?
0: Los Enanitos Verdes.
1: Los Lentos.
2: Ya murieron todos los Enanitos.
1: No.
2: Son los hijos. Sí, por la voz por lo menos murió.
1: No, sí, bueno, sí.
0: Marciano Cantero.
1: Marciano Cantero, sí.
0: Hace ya un tiempo. Tras la muerte de su cantante, Marciano Cantero, y del guitarrista Felipe Staiti, la agrupación reveló...
2: eran dos, ¿no? Era el guitarrista.
0: Tres. Bueno. Los próximos pasos, a través de un comunicado para mantener su propia esencia, regresan los Enanitos Verdes, donde marcarán un nuevo capítulo en la historia del rock latinoamericano. Esta banda conocida por su papel central en la escena musical, primero de Mendoza y luego del resto de América Latina. Bueno, uno va a México y suena hasta el día de hoy Lamento Boliviano, como si hubiese salido ayer. Así que, bueno, vuelven los Enanitos Verdes. Nos vamos a la pausa.
1: ¿A dónde? Nosotros,
0: usted se va.
1: Yo me tengo que ir. Discúlpeme.
0: Bueno, gracias por...
2: Ahí uno llegó un...
0: Gracias por nada.
2: Tiene que quedarse hasta las 10.
1: ¿Quién me llegó?
2: Un mail rey de gerencia.
0: Dijo la señorita que se tiene que quedar.
1: La próxima.
0: Bueno.
1: Ahora tengo que irme a entrenar.
2: ¿Qué entrena?
1: Tengo que entrenar fútbol.
2: Ah. ¿Va a entrenar fútbol? Sí. ¿Sí? ¿A
0: dónde
2: va a
0: ¿Sabe qué tiene que hacer usted? ¿Se
2: lleva?
0: Sí.
2: Vamos, listo. Se queda con Julito. Bueno,
0: dale, Julito. Chau,
3: chau. Vamos. 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
4: Las 9 de la noche en la República Argentina. Nuevos anuncios económicos. El ministro de Economía, Luis Caputo, brindará mañana miércoles una conferencia de prensa en el Palacio de Hacienda. Será antes de que el Congreso trate la reforma de la Carta Orgánica del Banco Central y una nueva versión de la Ley de Inocencia Fiscal. Más sobre la reunión de legisladores oficialistas con el presidente, escuchamos al senador Bartolomé Abdala.
5: Tenemos que saber que Argentina tiene un proceso que por delante que tenemos que seguir trabajando con muchísima expectativa o con optimismo. Se hablaron de los temas que, por cierto, va a tratar el Congreso, tanto en diputados como senadores, y bueno, salimos como con mucho optimismo y reforzado por el mensaje que nos dio el presidente.
4: En Jujuy aumenta la circulación de gripe, el informe de Alejandra Bejarano.
6: El infectólogo Gustavo Echenique llevó a tranquilidad al señalar que la provincia de Jujuy se encontraría en una meseta de casos de H3N2, mientras que actualmente habría una mayor circulación de influenza B, otro tipo de gripe estacional.
7: Primeros síntomas a los 3 o 4 días de incubación son tos muy intensa, dolor de cuerpo, fiebre muy elevada que comienza en forma brusca, dolores musculares muy intensos que lo llevan a la necesidad de cama, no automedicarse con antibióticos, hacer la consulta a las 48 o 72 horas, puede haber necesidad de antibióticos a posteriori por una sobreinfección bacteriana del epitelio respiratorio.
4: La información deportiva con Eladio Arregui.
8: Mañana finalizan los octavos de final de la Copa Sudamericana. En la cancha de River, el millonario recibirá a Independiente Santa Fe. El partido de ida terminó 0-0. En River serán titulares Montiel, Acuña y Driussi. River deberá ganar para avanzar a los cuartos de final, donde lo espera ya al ganador del partido de mañana, Botafogo de Brasil.
4: El tránsito con Ernesto Arriaga.
9: Mucho tránsito en la de Lepiani y la Riccieri hacia el aeropuerto de Ezeiza, teniendo en cuenta que el aeropuerto de Ezeiza está operando con todos los vuelos de todo el país, teniendo en cuenta que Aeroparque Jorge Newbery está cerrado y van todos a Ezeiza, salidas y llegadas. Por favor, circular con precaución, reiteramos, en la autopista de Lepiani y la autopista Riccieri.
4: En la Quiaca, en donde nos escuchás por AM560, la temperatura es de 16 grados con cielo nublado. Aquí en...